0: que no entrenaran separados en dos grupos. Los jugadores saben por qué. Yo prefiero entrenar en dos grupos. En algún momento esa idea fue muy valorada y muy elogiada por ellos mismos. Pero cuando me plantearon la necesidad o el deseo que tenían de entrenar todos juntos, yo, es absurdo que yo insista con una postura que los jugadores no comparten en un momento determinado de la competencia. Que la pretensión mía de entrenar en dos grupos siempre fue, yo la expliqué, primero que los entrenamientos, cuando se hacen en dos grupos, la duración del entrenamiento es de la mitad del tiempo. Si entrena el doble de gente, el entrenamiento dura el doble, y hay jugadores que el que no trabaja espera, y por eso se duplica el tiempo de duración.
1: Bueno, no es tan difícil la explicación que da, ¿no? Es casi matemática, Fer, con respecto a las reuniones que hubo, lo que le pedían los jugadores. Hay que pedir esas cosas, ¿no?
2: La verdad que sí, llamó la atención, porque claro, Bielsa entrena con dos grupos separados y los futbolistas pidieron entrenarse todos juntos.
1: Sí, bueno. No sé, son buscarle. Bueno, y ahora sí te pido lo de Muslera, porque Muslera fue un punto clave. O sea, fue fundamental Muslera, viste cuando uno dice, fue fundamental en lo positivo algo. Acá fue fundamental, obviamente, fue fundamental lo mal que atajó Muslera en el primero, en el segundo y gravitante en el tercer partido frente a España. A ver qué dice Muslera, de Muslera.
0: Un jugador, a mí nunca me pasó que un jugador pidiera ser sustituido, y el motivo por el cual comunicara el deseo de abandonar el partido fuera el efecto en su ánimo de los errores cometidos. Y Muslera me dijo, cosa que imprudentemente comento, pero es muy bueno decirlo porque habla de él, que él estaba tan golpeado por el error que había cometido, seguramente vinculándolo con situaciones anteriores, que prefería dejar de jugar porque las posibilidades del grupo estaban intactas y él no estaba en la mejor condición para afrontar ese segundo tiempo donde teníamos todo por conseguir. A mí eso me pareció de una grandeza y de una generosidad impropia del mundo del fútbol actual. Por lo cual, si frente a esta situación dijo y actuó como actuó, si hubiera tenido la más mínima duda de que podía atajar, me lo hubiera dicho. No me lo dijo a mí, no tenía fiebre, el día anterior tenía 38 grados y el día del partido estaba sin fiebre y sin secuela.
1: Esto es cuando uno habla con la verdad, ¿no? Cuando no tiene que ocultar nada, la verdad te libera. Alguien, un día voy a conseguir quién, porque a mí me la contaron esa frase, pero quiero saber bien de dónde viene. Yo creo que tiene trabajo para, Fernando, ya que usted tiene tanto tiempo,
2: sí,
1: tiene trabajo para el hogar.
2: Muy bien.
1: La verdad te libera. A mí me lo dijo un empresario un día, me dijo, la verdad te libera. El señor Simonian, en una charla un día que quería conocernos y el punto de vista que le diera sobre determinadas cosas del fútbol, me dijo, acá la verdad te libera. La verdad te libera, él contó todo. No tenía fiebre, le pidió el cambio, lo sacó y le valoró la honestidad de la inseguridad que le generó el arrastre, como marcó, pero fundamentalmente lo mal que había atajado el gol que se había comido frente a España. Che, no quiero, ya en un ratito ya le vamos a entregar, porque se viene una gran previa, un partido que obviamente todo el grupo acá nos vamos a juntar.

0: Parte del tiempo, pero México está viviendo horas realmente importantes porque es la primera vez en su historia que gana 3 partidos de manera consecutiva: el 2-0 del debut frente a Sudáfrica, el 1-0 contra Corea del Sur que le dio la clasificación, y después con algunos suplentes el 3-0 final frente a la República Checa. Hoy tendrá 4 cambios para este partido de 16avos: el ingreso en la defensa de Vázquez por Reyes, también el lateral por la izquierda Gallardo por Chávez, Jiménez por Martínez y también Lira por Álvarez. Estos son los 4 cambios que anuncia Javier Aguirre, con una premisa: tratar de mejorar lo hecho en México 70 y en México 86, cuando justamente el tricolor era el anfitrión ante los ojos del mundo. Por eso será fundamental ver cómo le va en este partido para si puede igualar o no aquellas mejores actuaciones mundialistas. El 1 es el arquero Rangel, 2 Jorge Sánchez, el 3 César Montes, el 5 Johan Vázquez, 23 Jesús Gallardo, 19 para Gilberto Mora, el 6 lo tiene Eric Lira, el 7 Luis Romo, 25 Roberto Alvarado, el 9 para Raúl Jiménez y el 16 Julián Quiñones, el equipo mexicano para enfrentar Ecuador.
1: Ahora, Fabio, podría ayudar un poquito más el DJ, ¿no? Entre cómo viene la tarde, la lluvia, el cielo gris y esta música que han puesto los mexicanos, no estamos en mucho clima de mundial, ¿no? No está ayudando mucho el DJ.
0: Lo único que falta es que pongan una lluvia, cae lentamente el tema de Pedro y Pablo y ya estamos completos, ¿eh?
1: Pero es un velorio esto, no es la previa de un partido de México en la Copa del Mundo. Vamos a cambiar un poquito la música, hay que decirle al DJ, con este sonido ambiente triste, apenumbrado, nostálgico que tiene el Estadio Azteca.
0: Hoy
1: que,
0: por lo menos, sí, en el partido de New Jersey, el de Francia, ponían a Bon Jovi. Claro, así que era otro el
1: más
0: clima.
1: Más arriba, Ricky, ¿o no?
2: Sí, un poco.
1: Te pido que pongan Ricky Maravilla, pero algo que levante un poco. No, no pido la conga del DF.
2: Un poquito de maná.
1: Claro, levanten un poquito, maná, algo.
2: Sí, algo con ritmo, por lo menos.
1: Un poquito más arriba.
2: Aunque sea unas guitarras mexicanas.
1: Bueno, señoras, señores, le damos la bienvenida a Ecuador a esta transmisión, jugando 16avos de final después de su histórica victoria contra Alemania, con entrenador, con cuerpo técnico argentino, habiendo hecho un poco las paces entre el cuerpo técnico y la prensa. Por lo menos hay una tregua, ¿no?, en las últimas horas a partir de lo que ocurrió en el partido, la gran victoria contra Alemania. Y por supuesto que hay un buen puñado de hinchas ecuatorianos ya instalados desde temprano en el DF acompañando a la Tri. Bienvenido Ezequiel Sosa. ¡Hola, Ecuador!
3: ¿Cómo te va, Ale? Un abrazo grande para Ricky. Lo primero que quiero decir es que esta música me encanta en este día de lluvia.
1: Hinchar, en serio te digo.
3: Me tranquiliza, me hace bien.
1: ¿Vos te imaginás esta música en la previa de la Bombonera, un partido de Copa Libertadores, Ezequiel?
3: No, pero es otra cosa.
1: Dejate de joder.
3: Porque acá el fútbol se vive de otra manera. Pero mirá, el público mexicano, están todos abrazados.
2: Llegó
3: con los
2: el romántico, ¿no?
3: Sí,
2: Sosa.
3: Sí. Y hay que ponerle un poco de sensibilidad a esta transmisión, ¿no? Porque la verdad, muy frío hasta el momento. Bueno, lo que no está frío es el ambiente en Ecuador, por supuesto, que llega de dar el batacazo de ganar su último partido contra Alemania, el más importante de toda su historia. Arrancó el Mundial de menor a mayor, perdiendo con Costa de Marfil 0-1, empatando el segundo encuentro contra Curazao 0-0, y gracias a esta victoria contra los teutones se termina clasificando como uno de los terceros. Llega a esta instancia con el objetivo de alcanzar nuevamente por segunda vez los octavos de final, algo que pasó en Alemania 2006.
1: Ahí está, ves que el DJ está escuchando Radio La Red.
2: Claro, viejo.
1: Tomá pa' vos, Ezequiel Sosa, dejate de joder con la música que estaba. Ahí levantó, mirá cómo se levantó la gente.
2: Para mí que el DJ está escuchando a Calumite en Radio La Red.
1: Está escuchando Radio La Red ahí en la cabina de la Azteca. ¿Cómo va a arrancar con la música anterior,
3: Sosa? ¿Sabés que me cortó el clima? Yo iba a decir la formación de Ecuador y me sacó de clima.
2: ¿Qué bueno, estabas escribiendo un libro, viejo?
3: Yo estaba tranquilo, estaba disfrutando. Pero bueno, para levantar un poquito la transmisión, para ponerle ritmo.
1: Pará, escuchá, disfrutá, escuchá. Ahí está. ¿Sabes que para mí, en la previa, lo rajaron al DJ anterior?
3: Claro.
1: Contrataron a otro, era un bodrio.
3: Para mí le tocaron la
4: Ale, disculpe, Mark McBeats se llama este tema, es el sonidito, es un éxito para fiesta, dice entre paréntesis.
1: No levantó, mirá cómo levantó la previa. Ahora por mí que arranque a las 12 de la noche el partido, también cómo estamos, paso. Mira, paso.

0: Apaga la luz, dale. Dejalo al romántico, Sosa.
1: A ver, ¿qué vas a contar? La formación de Ecuador.
2: Voy a entrar a la cabina en cualquier momento. Usted está bailando con Tazo.
0: Vení, que hacemos el trencito, vení.
2: Está tirando un carnaval carioca.
1: Mirá qué lindo que levantó el DJ. ¿Cómo se llama esto, bomba?
0: El sonidito. Es de Mark McPitts.
1: Espectacular. Ya la estoy buscando en Spotify para volver después escuchando buena. Esto.
3: No, en serio, Ale.
1: ¡Espectacular!
3: Gustos son gustos,
1: bueno,
3: ¿no?
1: Bueno, dale, Sosita, ¿cómo va Ecuador?
2: A ver, Ecuador va a repetir la formación. Becasese no va a tocar el equipo que viene de ganarle a Alemania en el último partido. En el arco, qué difícil con esta música de fondo, ¿eh? 1, Hernán Galíndez. En el fondo, 21, Alan Franco, 4, Joel Ordóñez, 6, William Pacho y el 3 será para Piero Hincapié. En la mitad de la cancha, 15, Pedro Vite, 23, Moisés Caicedo, el número 9 será para John Yeboa, el alemán naturalizado ecuatoriano, el 20 para Nilson Angulo, el 19, Gonzalo Plata y el número 13 será para Ener Valencia, el capitán de la tri, que como decíamos, por segunda vez en su historia, quiere pasar a los octavos de final.
1: Sabés que la onda y la música del DJ están corriendo las nubes, te digo, Se levantó la gente, cambió la onda en el estadio, ¿no? Fíjate, Ricky, ya hay otra onda. De hecho, la gente, había muy poca gente sentada a las butacas. Ahora están haciendo un lindo show de luces y la gente se anima. Y aunque casi todos con piloto, porque bajó la lluvia, pero todavía llueve, se animó la gente. ¿Qué está pasando? Che, joda.
0: Es verdad.
1: Y se animaron. Y salen a bailar en las plateas.
0: Con esta música bailan bajo la lluvia.
2: Te digo, esta bocinita, 5 minutos la aguantamos, ¿no?
1: Es que no están permitidas en este mundial las bubucelas. No son bubucelas, deben ser de esas de carnaval carioca.
2: Las
1: cornetitas esas no son bubucelas.
2: Claro, claro, no se permite. Pero digo, la bocinita de la canción es tremenda.
1: Yo tampoco te gusta.
2: No.
0: Canumite, saqué la conclusión esta noche de dos cosas de Sosa. Una, que pronostica bien, pues ni bien llegamos a la red,
1: dijo,
0: va a llover y se va a postergar.
1: Disfruta la lluvia, la música esa lenta.
0: Eso una, pero la otra que confirmo que tiene menos fiesta que... ¿No le gusta esta música para una fiesta?
2: No, yo cuando llegué a la radio, porque yo reviso todo lo que tiene que ver con el contexto de un partido, 80% de probabilidades... Riesgo de tormenta eléctrica, le dije, muchachos, prepárense porque hoy vuelven tarde a casa. No, pero no puede ser así, pesimista. Acá lo tiene.
1: Ya, mirá el DJ, la que te pone, mirá. Sosita.
2: ¿Cómo se está?
1: Esta es tu época,
0: conocida.
3: Estos son los hermanos Rosario, son dominicanos. El merengue es este.
1: Claro. ¿Qué te parece, Tiburón?
3: Y esto sí, lo bailé alguna vez en la etapa del 1-1 en Dominicana.
4: Pero la dueña del swing, los hermanos Rosario son.
0: ¿Esta es la que hace el trencito para adelante y para atrás, para adelante y para atrás?
1: Sí, estoy descubriendo un costado de FM de Navarro que no lo tenía, Te veo muy bien, Pablito, para la música,
4: El Shazam hace magia cuando uno quiere.
1: 9:30 de la noche, por suerte nos tenemos a Fernando García. Un tipo serio hay que tener, uno serio había que traer.
2: Que de los míos,
1: Señoras, señores, mientras bailan los ecuatorianos en las plateas del DF y por supuesto hace rato bailan también los mexicanos, con este clima de fiesta se va despejando el cielo, merma la lluvia, en un rato habrá fútbol y habrá mundial en Radio La Red, por eso Fernando García nos va a contar todo lo que pasó en esta jornada, lo que se viene mañana miércoles, lo que va a pasar el jueves, lo que viene el viernes. El viernes juega Argentina. Señoras, señores, esperamos, aún con horario de inicio incierto, por México, por Ecuador, en Radio La Red. ¡Bienvenido, Fernando García!
5: Abrazo grande, Ale, para vos, para Ricky Dazo, a todos los compañeros, a la audiencia de Radio La Red, en la continuidad de la Copa del Mundo, ya en la instancia de 16avos de final, que esta tarde arrojó dos nuevos clasificados. Noruega, que derrotó a Costa de Marfil 2-1. El equipo noruego estará enfrentando a Brasil en octavos de final. Y Francia, que vapuleó con 2 goles de Kylian Mbappé y otro de Bárcola, 3-0 a Suecia. El equipo francés será rival de Paraguay. El vencedor de México-Ecuador estará enfrentando en la próxima ronda al vencedor de Inglaterra. frente a República Democrática del Congo, 26 partidos. Jugaron mexicanos y ecuatorianos, 14 triunfos para México, 4 para Ecuador, 8 los empates, los 4 triunfos ecuatorianos. En 2010, amistoso en Estados Unidos, 1-0 ese mismo año, pero en México ganaba Ecuador, otro amistoso 2-1. En la Copa América 2015, en Chile, Ecuador ganaba 2-1. Y el último triunfo ecuatoriano ante México, amistoso en 2021, también en los Estados Unidos, 3-2 por mundiales. Jugaron en Corea-Japón 2002, más precisamente en Miyagi, en la ciudad japonesa. Ganó el equipo azteca 2-1, goles de Jared Borghetti y de Gerardo Torrado, Agustín Tim Delgado. El gol de Ecuador. Ya tenemos los tres cruces confirmados, los primeros partidos de octavos de final. El sábado a las 14 en Houston, Canadá-Marruecos. El sábado a las 18 en Filadelfia, Paraguay ante Francia. El domingo en New Jersey van a jugar a las 5 de la tarde Brasil ante Noruega.
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1: La entrada en calor, así que con esa incertidumbre continuamos nosotros en esta previa, esperando por este duelo de latinoamericanos en la capital mexicana. Pero obviamente hay información de la selección argentina, pensando en el partido el próximo viernes a las 19 horario de la República Argentina contra Cabo Verde por 16avos de final. Un rato antes van a jugar por ese lado de la llave Australia y Egipto. Y Gustavo Yarroch está allí en Kansas, porque hoy, mañana, todavía sigue en Kansas la selección argentina. Recién el jueves viajará rumbo a Miami para jugar su próximo compromiso. Hola Gustavo, abrazo enorme.
2: ¿Cómo te va, Ale? Abrazo grande para todos. Es así, sigue aquí la selección en Kansas City, pero hasta mañana, porque cambió la logística el equipo argentino, y mañana por la tarde, cuando sean las 18 en la República Argentina, va a emprender el vuelo rumbo a Miami para el partido del viernes contra Cabo Verde. Hubo entrenamiento bajo un calor realmente agobiante, Ale. La temperatura aquí llegó a 34 grados, tuvimos 84% de humedad, muy elevada también, un día sofocante realmente en Kansas City. Pudimos ver los primeros 15 minutos de la práctica de la selección. En el tramo final de lo que pudimos ver, empezó a repartir pecheras, Lionel Scaloni, pecheras de color verde, a muchos jugadores, en realidad a 12 futbolistas, porque les dio a 3 marcadores centrales, a Cuti Romero, a Otamendi y a Lisandro Martínez, a 2 laterales izquierdos, a Tagliafico y a Medina, y en el mediocampo les dio a los integrantes de la mitad de la cancha habitual, es decir, De Paul, con McAllister, con Enzo Fernández y con Thiago Almada, y también a Leandro Paredes. Y en la delantera tuvieron la pechera verde los 2 centrodelanteros principales del equipo, Lautaro Martínez y Julián Álvarez. ¿Qué hizo el técnico en el arranque de la práctica? Puso a este 11. Tomen nota, Ale. Dibu Martínez en el arco, Nahuel Molina, Cuti Romero, Lisandro Martínez, y arrancó jugando Facundo Medina, Rodrigo De Paul, Alexis McAllister, Enzo Fernández, Thiago Almada, Messi, acompañado por Lautaro Martínez. A medida que fue avanzando la práctica, lo sacó a Medina, lo puso a Tagliafico, lo sacó a Thiago Almada, lo puso a Leandro Paredes, lo sacó a Paredes, lo puso a Nicolás González en su lugar, y lo sacó a Lautaro Martínez y lo puso a Julián Álvarez. Yo creo que a esta altura, ayer los interrogantes eran 3, hoy son 2, en el lateral izquierdo y en el acompañante de Messi. Para mí Cuti Romero se mete con seguridad en el equipo, con lo cual hay que determinar si Medina o Tagliafico juega de lateral izquierdo y si Lautaro o Julián acompaña a Messi en el ataque, Ale.
1: Bueno, ya retomo esto, le abro el juego también a Ricardo Azo para que opine. Nos anuncian de la FIFA que no hay cambios en cuanto al clima en México City, que a partir de las 18:45 hora local, es decir, desde las 21:45 la República Argentina, habrá una actualización. Por el momento no hay cambios y los futbolistas no pueden salir a realizar la entrada en calor. Bueno,
3: y ahí, Ale, sí, déjame que te complete. Hay, sí, una, claro, alerta meteorológica del Servicio Meteorológico de México, puntualmente para la Ciudad de México, allí donde está el Estadio Azteca, y hasta habla de fuertes ráfagas de viento que podrían originar la caída de árboles y anuncios publicitarios, es lo que dice el comunicado del Servicio Meteorológico Mexicano para la Ciudad de México.
1: Bueno, por eso la sugerencia por ahora de la FIFA es que los jugadores ni siquiera salgan a hacer la entrada en calor en un campo de juego, Ricky, que por cierto luce bastante bien a pesar de todo lo que ha llovido en esta jornada. Desde nuestra óptica se ve que está bien el campo de juego. Obviamente debe estar muy húmedo el terreno, el césped, debe haber agua acumulada abajo, pero desde la óptica general, el campo de juego pareciera estar en condiciones como para que se juegue, aún sabiendo que lo que ha llovido va a condicionar el desarrollo. Pero por el momento la situación meteorológica ni siquiera nos permite que los futbolistas de México y Ecuador salgan a hacer la entrada en calor.
4: Sí, un verde impecable, como nos tiene acostumbrada esta Copa del Mundo. En todos los terrenos se ha visto un verde bárbaro. Alfombra, obviamente el Estadio Azteca debe tener un drenaje a las condiciones para esperar que la lluvia drene y después poder jugar el partido. ¿Puedo hacerle una pregunta, Charro?
1: Sí, claro.
4: Gustavo, te saludo. Y la consulta con estas modificaciones que hablabas, que realizaba Scaloni de la práctica de la selección. Digo, pensando que ustedes vieron todo eso, si las pecheras repartidas y después los cambios que hizo, que fuiste marcando, tendrá un mensaje para Cabo Verde, que es el rival, para decirle, mirá, tengo todas estas dudas, porque es raro que Scaloni deje ver el reparto de pechera y los cambios después que vos describías.
2: ¿Cómo andás, Ricardo? Mirá, el tema es el siguiente, lo que nosotros pudimos ver fue el reparto de pecheras, y en el reparto de pecheras yo creo que lo que quiso hacer el técnico fue de alguna manera despistar un poquito, que no haya precisiones respecto del equipo. Las modificaciones que fue introduciendo luego, las averiguamos, nos fuimos enterando, pero cuando nosotros estábamos por salir, que el jefe de prensa de la AFA, cuando transcurren los 15 minutos iniciales, siempre nos invita a abandonar el predio, unos 3 minutos antes de que eso ocurriera, empezó a repartir las pecheras, y ahí fue cuando se las repartió a 12 o a 13 jugadores. Evidentemente lo que quiere Scaloni es que de alguna manera el rival todavía no sepa cómo va a formar la selección. Yo creo que aún así quedan solo 2 interrogantes, porque tratándose de un rival a priori más de los más débiles, o en todo caso de un equipo ante el que Argentina, si tiene una buena versión, debería pasar de ronda, para mí Paredes no va a jugar titular. Yo creo que el mediocampo se va a mantener el que viene utilizando, con De Paul, con Enzo Fernández, con McAllister y con Thiago Almada. A Paredes creo que lo puede llegar a reservar para algún partido contra alguna potencia o contra algún rival de los más poderosos, Ricky.
4: No, además, tal vez en la consideración Scaloni considera que Paredes no está todavía al 100%, pero con esto de que el técnico mostró el reparto de pecheras, sabe que están ustedes, los ve, sabe que el mensaje va a ser trasladado. Yo entiendo desde la experiencia que uno ha vivido por ahí desde adentro con planteles y cuerpo técnico, que el mensaje es doble. Uno, para el afuera, lo que van a comunicar los que están viendo, que son ustedes, los periodistas, y van a trasladar esto. Yo repartí tantas pecheras, y para algunos suplentes también, o posibles suplentes. Y el mensaje para adentro también. O sea, si le da una pechera a Julián Álvarez y también a Lautaro, bueno, la competencia interna está entre ustedes. Si le di una a Molina y una a Tagliafico, es, mire que yo tengo la duda todavía. Tagliafico, por más que seas campeón del mundo y tengas historia, no te ganaste el puesto. Mirá que la pechera también la tiene Molina, que viene rindiendo, por cierto.
1: Qué mérito de Medina, ¿no? Qué mérito de Facundo Medina de por lo menos hacernos pensar a nosotros que está en duda la titularidad de Tagliafico. Algo que en la previa de la Copa del Mundo, antes de la lesión de Tagliafico,
4: no había.
1: No existía tal duda. Se la ganó directamente jugando los 2 primeros partidos. E instaló una duda que nadie tenía, porque lo de la delantera, sí, en la previa, digamos. A ver, obviamente hay mérito de Lautaro, y aquí es donde uno pone el foco sobre el nivel de Julián Álvarez, que evidentemente no está al nivel que puede mostrar, porque si están los dos al 100, jugaría Julián, estamos de acuerdo. Entonces, entre este Julián que viene con inactividad, con poco ritmo futbolístico, y un Lautaro al 100, ahí hay una duda hasta lógica, Gustavo. Pero el que realmente nos instaló una duda es Medina, por su rendimiento en los primeros 2 partidos.
2: Absolutamente, rindió muy bien Medina, también cumplió los amistosos contra Honduras e Islandia, por eso obviamente se mete como una alternativa más que viable para ocupar el lateral izquierdo del equipo. A mí, de cualquier manera, lo que me dicen es que Scaloni no tiene resuelta la formación. Yo hoy lo que hay que decir es que en el lateral izquierdo la lucha está muy pero muy pareja entre Facundo Medina y Tagliafico, y que Lautaro Martínez le está sacando una pequeña luz de ventaja a Julián.
4: Qué raro.
2: ¿Por qué Julián todavía ¿Por qué pelea Julián todavía? Por dos razones. Primero, porque antes de la Copa del Mundo, para el técnico, él era el titular. Y segundo, porque en el aspecto defensivo, Julián le ofrece una mayor agresividad, según la consideración de Scaloni, que Lautaro Martínez, más allá de que Lautaro está haciendo un esfuerzo grande por disimular esa ventaja que tiene en ese sentido Julián Álvarez, y además Lautaro viene de convertir, es cierto, de penal, tiene el arco cerrado en cuanto a las jugadas, en cuanto al desarrollo del partido, pero de alguna manera es importante también que Lautaro se haya sacado el peso de encima de convertir un gol en las Copas del Mundo, ¿no?
4: Sí. Además hay... A ver, desde la información que maneja el cuerpo técnico en el juego, el último partido como referencia a Jordania, que puso un equipo alternativo, a mí me da la sensación, lo podemos debatir, pero de los 11 que puso, ninguno jugó como para decir, bueno, le peleo la titularidad al 11 ideal de la mente de Scaloni. Ninguno de los 11 que jugaron frente a Jordania, uno hoy dice, no, che, la verdad, este le va a pelear de puesto de igual a igual. El mismo Julián, yo creo que no, cuando puso a Lautaro y a Julián, no fue más que Lautaro. Lautaro termina, como decís, Gustavo, metiendo un gol, aunque sea de penal, pero lo pateó bien. Y Tagliafico, a mí no me dio la sensación en el partido con Jordania que haya sido más que lo que hizo Molina. Está bien, Tagliafico tiene la historia, la trayectoria, el Mundial, el conocimiento del grupo, pero por ahora Medina, ha demostrado más desde la titularidad. Y yo creo, a mí me dejó eso, el partido con Jordania, que ninguno de los que jugó, jugó para meterse en el equipo titular.
2: Bueno, sí, está bien lo que decís, obviamente que es debatible, yo creo que Tagliafico hizo un buen partido, pero Medina la verdad que sorprendió con muy buenos rendimientos tanto frente a Argelia como contra Austria, por eso está abierta la posibilidad. Mirá, quedan dos entrenamientos, el de mañana aquí por la mañana cuando sean las 11 aquí en Kansas City, las 13 allí en la Argentina, y el del próximo jueves que va a ser seguramente en uno de los predios del Inter de Miami. Vamos a ver, quedan dos ensayos, ahí va a definir Scaloni, pero la realidad es que además son luchas muy parejas y no es que si pone a uno u otro la gente va a protestar y va a decir cómo no juega tal o cual. La verdad que tanto Tagliafico como Medina son dos muy buenos jugadores y ni hablar de Lautaro y de Julián, que son dos de los mejores centrodelanteros del mundo, ¿no?
1: ¿Quién a esta altura de la Copa del Mundo, ya empezando la fase eliminatoria, quién no está al 100? Montiel no está al 100, Julián obviamente le falta ritmo, pero lesión ya no tiene. ¿Alguno más no está al 100, crees vos, Gustavo?
2: No, vale, yo creo que todos están disponibles, que lo cuidó a Montiel en el partido contra Jordania, porque me parece que Scaloni está vislumbrando un posible partido en cuarto de final, tal vez contra Colombia, Luis Díaz, si juega Luis Díaz en un eventual choque entre Argentina y Colombia, yo no descarto que se pueda meter Montiel, como ha ocurrido cuando lo tuvo que marcar a Neymar en aquella final de la Copa América 2021, lo ha utilizado en partidos puntuales, cuando en el ataque del equipo rival y por ese sector jugaban delanteros desequilibrantes. No, están todos disponibles, sale. Por ahí sí podemos decir que Julián no demostró tener el ritmo futbolístico que siempre lo ha caracterizado. Yo creo que de alguna manera le está pasando factura esos 40 días de inactividad por la lesión en el tobillo, Julián.
4: Yo, Gustavo, permitime, no sé tu opinión, pero con Calumitia sí. En esto de sí. Julián no coincido. Pues él dice no está al 100%. Para mí el problema de Julián es que la mente de Julián no está al 100% en el Mundial. La mente, no el físico.
1: Es parte de todo.
4: Físicamente yo lo veo bien. Físicamente,
1: está disponible. Lo dijo Scaloni antes del primer partido. Dijo, está disponible. Está bien, pero futbolísticamente le falta rodaje. Y la cabeza, Julián, no está bien.
4: Ahí está el problema. Que se fue con esto de la transferencia, el posible pase que el otro día contestó en la zona mixta. Para mí ahí está desenfocado, Julián. No sé la parte física.
2: Bueno, a ver, yo lo que creo es que también es cierto que jugó solo un partido de titular y que en los otros encuentros jugó 20 minutos, 25, que tampoco es una medida como para sentenciar. Yo creo que hay que esperar un poquito más como para decir Julián tiene la cabeza puesta en pasar al Barcelona. Yo lo que puedo decir es que Julián Álvarez quiere jugar en el Barcelona. De alguna manera, indirectamente, lo ha manifestado indirectamente.
1: Gustavo, perdóname, anuncia oficialmente la FIFA que el partido va a empezar a las 11 de la noche, horario de la República Argentina. Dentro de un poco más de una hora. Esto, Fer, ya es oficial. Lo estamos viendo en imágenes de la transmisión que genera la Federación Internacional. El partido, obviamente lo dice en inglés, partido demorado. El partido va a tener su kickoff a las 20 horas local, que quiere decir a las 23, Fernando García, de la República Argentina.
3: Exactamente, sí señor, a las 20 horas de la Ciudad de México, aquí en la República Argentina a las 23.
1: Perdóname, Yarroche, decías, queríamos anunciar oficialmente entonces Fabio Vallejo a las 23, horario de la Argentina, una hora más tarde de lo previsto. Siempre y cuando acompañe las circunstancias y no surja otra complicación. Entonces en 20 minutos, más o menos, porque 45 minutos antes de que arranquen los partidos, salen los futbolistas a hacer la entrada en calor. Dentro de 20 minutos, Tiburón, deberían salir los jugadores de México y Ecuador para empezar a prepararse.
5: Sí, sí, sí, totalmente. Bueno, ese es el horario previsto por la FIFA. Uno piensa en positivo que es de arrancar a las 11. Este entonces sería el horario en aproximadamente 20-25 minutos. Tanto México como Ecuador deberían saltar al campo de juego para todos los calentamientos, siempre y cuando pare de llover. Por lo que se está observando, la lluvia está mermando de a poco, pero igualmente las malas condiciones climáticas permanecen sobre el Distrito Federal. Reiteramos entonces, sale esta información que es muy importante. En principio, 23 horas de la Argentina, esto es, en una hora y cinco minutos, va a arrancar el partido de los 16avos de final entre México y Ecuador.
1: Muy bien, dentro de poco más de una hora debería arrancar el partido entonces en el Estadio Azteca. Entonces, Gustavo, pasando en limpio, planteás esta duda entre Julián y Lautaro, que hoy arrancó Lautaro para los titulares. Y yo creo, Yarroch, que la gran noticia del día es que, por lo menos hoy, en lo que se ha visto, reparto de pecheras, como vos decías, en un término bien de tipo que tiene mucha práctica encima, hoy en día Medina está encima de Tagliafico.
2: Sí, por lo menos hoy sí, le está sacando una luz de ventaja Facundo Medina a Tagliafico. Yo igual quiero esperar. A mí lo que me dicen desde el cuerpo técnico es que el equipo todavía no está definido, que quedan dos prácticas, que hay que esperar un poquito más, así que a aguardar lo que ocurra. Mañana aquí en Kansas City por la mañana, en horas del mediodía de la Argentina, a las 13, la penúltima práctica, y luego la que se va a realizar el jueves ya en Miami. El plantel viaja mañana a las 18 de la Argentina rumbo a Miami. El jueves habrá entrenamiento en el complejo del Inter. Va a hablar Scaloni, acompañado por un futbolista. Vamos a ver a quién designa la AFA para que acompañe al entrenador. Y el viernes, obviamente, la selección que saldrá a la cancha a las 7 de la tarde de la Argentina para buscar un lugar en los octavos de final del Mundial. Si Argentina pasa de ronda este viernes, volverá a jugar el martes ya en Atlanta y contra el ganador de la serie entre Australia y Egipto, ¿vale?
1: Abrazo grande, Gus.
2: Otro para ustedes.
1: Bueno, la FIFA anuncia, obviamente, en inglés la comunicación. Tiburón, 19:05 local, es decir, a las 22:05 la República Argentina, salen los planteles para la entrada en calor y el kickoff se confirma, Fabio, para las 20, hora local, 23 de nuestra República Argentina.
5: Exactamente, bueno, lo que hay que tener en cuenta es lo que anunciaba Fer García hace algunos minutos, esa alerta que están emitiendo sobre todo a la Ciudad de México con las ráfagas de viento que puede haber en la zona cercana al estadio, que puede haber caída de árboles, que puede haber caída de elementos que tengan que ver con la publicidad, por eso hay que estar muy atentos. En principio la FIFA se aventura a decir que a las 23, hora nuestra, hora de la Argentina, arranca el partido, las 20, hora del Estadio Azteca.
1: Muy bien, y se escuchan de fondo algunos ecuatorianos, si bien obviamente Ezequiel suena mucho más el México, México, hay ecuatorianos, son una amplia minoría en el estadio. El 95% son mexicanos, pero hay un puñado de ecuatorianos todos juntitos, con pilotos y con remeras, obviamente, amarillas de la Tri.
6: El porcentaje que vos das, Ale, me parece que es el correcto, casi en un 90% te diría, y público mexicano. El resto son ecuatorianos repartidos también en varias partes del estadio, pero por supuesto con la ilusión de ver a esta selección avanzar y lograr algo histórico. Decíamos que la última vez que pudo llegar hasta los octavos de final fue en Alemania 2006. En esa instancia después avanzó, pero perdió contra Inglaterra 1-0. Bueno, mirá si estos pocos que vinieron hasta aquí ven otro batacazo y otro avance de esta selección.
1: Bueno, escuchamos, ¿te parece, Ezequiel, a su entrenador, a Sebastián Becasese, que justamente ayer en la conferencia de prensa lo que más generó repercusión es lo que decía Ricky, ¿no? En la presentación del partido, su queja con respecto a la demora en un vuelo que debía durar 3 horas y media y terminó necesitando de casi 9 horas. Eso le demandó a Ecuador viajar hasta el DF. Pero vamos a escuchar a Becasese, ¿te parece, Ezequiel?
6: Dale, ¿cómo no, Ale?
1: Dale, entonces a Beca.
7: ¿Ustedes en el papel perciben igual que México es el favorito de esta serie?
8: Los papeles se quemaron hace rato ya en el Mundial, ¿no? Nos dieron por eliminado, que íbamos a golear a Curazao, que no le podíamos ganar a Alemania, que si no ganábamos el primer partido estábamos eliminados porque era determinante. Yo no sé por qué se insiste con los papeles en el fútbol, porque no existen los papeles en el fútbol. Lo que existe son lo que pasa en la cancha. Ahí se ve la verdad. Ahí es lo que realmente importa. Todo lo que se habla antes rápidamente se olvida.
1: Bueno, los papeles en esta Copa del Mundo, dijo Beca, Ezequiel Sosa, se quemaron hace rato.
6: Sí, y vos sabés que Becasese también está en la búsqueda de reconciliarse un poco con la gente, que en alguna conferencia de prensa en las últimas semanas dijo que no podía conectar. Becasese llega cuestionado a este Mundial, sobre todo después de la primera fecha, cuando pierde 1-0 con Costa de Marfil. Ahí me parece que las críticas fueron muy fuertes, y a partir de la victoria contra Alemania se diluyó un poco. Bueno, lo que sí se nota, Ale, Ricky, es que el plantel sí banca la idea de Becasese, porque hemos visto que algunos referentes, sobre todo los más importantes del plantel, encabezado por Enner Valencia, lo bancan, y lo han bancado públicamente y lo han bancado en la cancha después de algún gol, después de Alemania, recuerdo cuando fueron a meter un gol, fueron a abrazarlo directamente a él. Es decir, que con el plantel está todo alineado, pero con el público ecuatoriano todavía no.
1: Bueno, no puedo pasar por alto, y creo que acá, espero que acá Ezequiel Sosa, Fabio Vallejo, Ricardo Osso, estemos todos de acuerdo.
6: Sí, ya sé a dónde vas.
1: Mirá.
6: Sí, escuchá.
1: Soda Stereo. De música ligera sonando en el estadio Azteca. Más rock argentino es imposible.
5: No hay ninguna duda.
4: Soda tocó en el estadio Azteca.
5: Claro, ídolos en México. Ídolos en México estuvieron por la década del 90 y realmente, bueno, coparon todo lo que tenía que ver en aquel momento. Ahora sí, estamos todos bien de acuerdo.
1: Ahora estamos todos, salvo que se quiera el medio.
6: No.
1: Vos querés un bolero en Miguel, hasta ahora.
6: Si vos me preguntás.
1: Dejo el relato automáticamente.
6: ¿Sos de Soda o soy de Los Redondos? Soy de Los Redondos, pero Soda lo bancó.
1: ¿Pero por qué?
6: Pero
1: García, ¿le puedo decir algo? ¿Por qué mete polémica donde estamos todos de acuerdo, Fer?
3: Está bien, yo lo banco a Sosa en que expresa su opinión.
1: No, ¿por qué
6: no? Si quiere, no opino nada,
1: claro, yo no le pregunté, le gusta su estéreo, sí, pero me gusta más Los Redondos.
9: Es un jodido.
4: ¿Por qué? ¿Por qué no te gustan los dos?
5: Si se metía en contra, me iba a buscarlo al vestuario, ese que
1: era. Bueno, claro.
6: Igual me gusta un poquito más Cerati solista que Soda. Yo.
4: Faltaría que pasen, ¿sabe qué temas falta que pasen?
1: ¿Sabes que no lo aguanto más? ¿Sabes que no llego a la 1 de la mañana?
4: Yo tampoco, te ayudo, vamos juntos.
6: Yo si quieren me voy, no tengo problema.
4: Ya cuando llegó y empezó a decir, va a llover, se va a postergar, ya.
1: Bueno, ya nos vino a amargar la noche.
4: ¿Sabe qué tema estaría bueno que pasen?
1: A ver.
4: El de Calamaro.
1: Ah, bueno, claro, está Azteca de Calamaro.
4: Azteca de Calamaro. Y ya el DJ, sí, lo vamos a buscar y le damos el Balón de Oro del Mundial.
1: Bueno, a ver si vamos a su tarea. O sea, puede ser que en un monitor lo estemos viendo a Galíndez, ya el arquero de Huracán, presto a salir al campo de juego.
6: Sí, está Galíndez y está Gonzalo Valle, que es el arquero suplente, esperando para salir al campo de juego. Seguramente en minutos lo vamos a tener haciendo el precompetitivo. Esto es una buena señal, esperando que el clima ayude también. Si salen a hacer el calentamiento, es que por ahora entonces la hora es la que dice FIFA, ¿no? 11, hora argentina.
1: Antes de escuchar más declaraciones de Becasese, quiero decir que me gustaron aquellas moderadas declaraciones de Galíndez después de la victoria contra Alemania, ¿no? Que eligió ser mucho más moderado, no tan eufórico, diciendo que él creía realmente en lo que podían hacer. Lo había dicho después de la segunda fecha, donde quedó contra las cuerdas Ecuador. Y él decía, bueno, vamos a tener que ir a tratar de ganarle a Alemania, no nos queda otra. Y fue muy, muy cauto, si quiere, y muy moderado después de la victoria más importante en la historia de Ecuador en Mundiales.
6: Lógico, porque están ante un paso importante. Saben que igual ganaron el partido más importante de su historia. Esto lo dicen los periodistas ecuatorianos, no lo marcamos nosotros. Los pronósticos estaban todos en contra en la previa del partido contra Alemania y termina dando un batacazo. Y es más, en el segundo tiempo, Ecuador merecidamente tenía que ganarle a Alemania, porque fue mucho más. No fue la misma imagen que vimos.
1: No, lo dijo Kimmich, que la verdad es un líder absoluto. También fue muy autocrítico después de la eliminación de ayer. Y él dijo, después del partido, ganó Ecuador porque tuvo más ganas de ganar el partido que nosotros. Sí, si se quiere, fue claro.
6: A ver, yo vi a Alemania en el segundo tiempo defender, no te digo un bloque bajo, pero todo Ecuador atacando. Y esto me parece es un poco la idea que quiere dar Becasese. Bueno, veremos si hoy lo puede hacer contra México. Te digo que para mí, Ale, Ricky, Tibu, este es un duelo muy parejo.
1: Bueno, asoma ahora sí, asoma en el Estadio Azteca Hernán Galíndez con Gustavo Campagnolo, con los arqueros de Ecuador, como anunció la FIFA, y silbados, abucheados por los mexicanos, al campo de juego Ezequiel Sosa a las 22:05 de la República Argentina, a las 19:05 hora local. Ya está en el césped del Azteca, por lo menos el plantel de arqueros ecuatorianos.
6: Sí, y ya no llueve. A priori, por lo que vemos acá con el tiburón de nuestra posición, vemos que por lo menos no llueve. Esa es otra buena noticia. Ahí se vienen los arqueros mexicanos,
5: sí,
6: también.
5: Sí, exactamente, los arqueros de México. Bueno, el récord man Memo Ochoa en su sexta Copa del Mundo, que hoy va a estar en el banco de los suplentes. Y Raúl Rangel, el arquero de Chivas, ovacionado por el Estadio Azteca.
1: Ahí vienen, ¿no? Ahí vienen también Rangel, que en el último partido cedió su lugar en el arco a Ochoa para que sea leyenda, como decía el tiburón. Y ahora sí, ya los arqueros trabajando dentro del césped, ya pisando el campo de juego. Se va preparando todo como para que se juegue, como anunció la FIFA, una hora más tarde lo previsto, este México-Ecuador,
6: Ale,
1: que se nos viene en 16avos de final. Fer.
3: Y a diferencia de lo que pasaba en los estadios desde los Estados Unidos, cuando teníamos este tipo de circunstancias, mucha más gente en las tribunas. Viste que en los estadios de Estados Unidos generalmente se evacúa la zona y no hay tanta gente en las tribunas. Acá siempre hubo gente en las tribunas al aire libre.
1: Sí, sí. Vos sabés que en la pantalla gigante le decían a la gente que por favor se queden en sus lugares, que se protejan. Evidentemente un poco más rebelde el público mexicano, sí, en sí, este sí, aspecto. Sí,
6: sí. Sale Ecuador.
1: Viene Ecuador, el plantel completo, Ezequiel.
6: Sí, correcto, encabezado por Ener Valencia, el capitán. Ya está en el campo de juego para hacer el calentamiento.
1: Bueno, aquí me escribe Gonzalo Ojeda, que un colega que conoce mucho a Soda Stereo, me dice lo que contaban ustedes, ¿no? Que lo adoran en México. Me dice, no sé si no los quieren más en México que incluso en Argentina. Se notó porque fue de las canciones que los mexicanos cantaron a los gritos en esta larga espera, aguardando por el partido, ya con los planteles en el campo de juego. Bueno, vamos a escuchar, Ricky, ¿te parece, a los entrenadores? Porque rápidamente, claro, tenemos la mejor producción del mundo. Walter Zafarian tiene preparados los audios de Aguirre y Becasese, pero lo que decían no ayer en conferencia de prensa, lo que dijeron hace un rato cuando llegaban al estadio. Así que, si te parece, los escuchamos.
9: Claro, respetando la disposición FIFA. Cuando, claro, llegan, antes de entrar al vestuario, tienen que hablar.
1: El tema es que se estaba mojando porque llovía, tuvo que llegar y meterse rápidamente al vestuario.
9: No, Walter. Walter es un gran productor.
1: Bueno, escuchamos a Oscar Aguirre. Esto decía hace minutos, llegando al Estadio Azteca para el duelo contra Ecuador.
10: Manos a manos, cuerpo a cuerpo, y vamos a intentar esto, pues tener la pelota, a ver si somos capaces.
11: Ese triángulo de Lira, Romo y Mora, ¿cómo lo sientes, cómo lo vibras para esta noche?
10: Bueno, gente de pie, quizá el que más rompe es Luis, pero sí que son de pie, tanto Mora como Lira. Son pequeños, pero son jugones, como se dice comúnmente, y yo espero que nos salga ese medio campo. Son de características distintas, pero a ver cómo nos va.
11: Finalmente, Javier, México junto con España es la mejor defensa del Mundial al momento. ¿Cómo has trabajado esa parte? ¿Qué tan sólido es tu equipo?
10: Bueno, hemos tenido esa dosis de fortuna que se necesita. recuerdo la atajada esa casi milagrosa de Raúl en Guadalajara. Esto es anormante, es un gol. Y luego hemos sido ordenados, efectivamente somos un equipo disciplinado tácticamente, un equipo que tiene muy claras las ideas y se han dado los resultados con puerta a cero, pero tampoco es nuestro principal objetivo. Lo nuestro es intentar ganar como sea, jugando bien desde luego, no como sea, jugando bien. Y si además encuentras la portería a cero, pues mejor para los porteros.
1: Bueno, hace bien Aguirre en reconocer que si no le metieron goles a México es, por ejemplo, por aquella doble tapada sensacional de Rangel en el partido contra Corea del Sur, que le permite ser hasta ahora, Fabio, uno de los equipos que no ha recibido goles en esta Copa del Mundo. Una primera ronda, una fase de grupos perfecta de México en cuanto a sumatoria de puntos y a su valla invicta, que ha ilusionado muchísimo a los mexicanos.
5: Sí, sí, sí, totalmente. Bueno, fíjate, 2-0 contra Sudáfrica, 1-0 a Corea del Sur y el 3-0 a la República Checa. Primera vez en la historia con 3 victorias consecutivas, primera vez que tiene 3 vallas invictas y además, bueno, hoy ganó Francia, ¿no? Ganó Francia su cuarto partido consecutivo, pero Francia, Argentina y México fueron las únicas 3 selecciones que habían ganado los 3 partidos de la fase eliminatoria. Para México es una prueba de fuego. Lo contaba en otra conferencia de prensa el vasco Javier Aguirre, que quieren mejorar lo que, bueno, él como jugador hizo en aquel México 86 con aquellos cuartos de final y la eliminación por penales frente a Alemania, y también lo que se había hecho en México 70 con otro formato donde México quedó eliminado también en cuartos, pero era directamente después de la fase clasificatoria, cuartos de final. Por lo tanto, México en aquella Copa había jugado 4 partidos. La idea ahora es estar entre los mejores. Hoy tiene que vencer a Ecuador para lograr una cuarta victoria consecutiva, algo inédito en la historia de México. Ale.
1: Bueno, ya empezamos, Sosa. Esta música te gusta a vos, ¿no?
6: El cielito lindo.
1: Ya empezamos con el cielito lindo.
6: Sí, bueno, claro, pero esto es un clásico, sí. Esto
9: mariachi
6: sí.
9: Son estos.
1: Pero claro, claro, lo que pasa en el Mundial reiteran, ¿no? Varias veces, ya puede con un disco rayado.
6: Y ahora se viene la ola, ¿eh?
3: Igualmente la gente se entusiasma, con Cielito.
1: No, la gente se levanta, sí.
3: Se levanta.
9: ¿Usted cree que Sosa contrató alguna vez los mariachi para que le canten?
1: No tengo dudas. No, sí. No tengo dudas.
3: Una serenata contrató.
1: No tengo dudas. Que alguna novia le mandó al balconcito, no tengo dudas.
6: Para pedir disculpas a lo sumo.
1: Las bacanas que habrás hecho, ¿no?
9: Está más sucio que un mecánico, ¿eh?
1: Más outside que el bar de la Copa del Mundo.
6: Para pedir disculpas puede ser, pero no. No es mi estilo.
1: Me gustó Tiburón cómo llamó el Vasco Aguirre a sus mediocentros, a Lira y a Romo, los definió como 2 chiquitos jugones, ¿no?
5: Sí, bueno, los términos que tiene.
1: Yo lo veo a Ezequiel también un chiquito jugón, ¿no? Con los mariachis.
5: Y sí, no, pero yo te digo la verdad, lo quiero ver después en la zona de vestuario. Tenemos un par de cosas que aclarar con Ezequiel, con la música, con todo esto que está opinando, pero bueno.
9: Usted no se haga el distraído, por algo le dicen Tiburón también, ¿eh?
5: Y uno tiene lo suyo también.
6: El juguetón.
9: ¿No? Claro, ve sangre y ataca al Tiburón.
3: Se están metiendo en territorios inconvenientes.
1: Bueno, ya están. Gracias, trabajando, menos mal que estás, Fer. Ya están trabajando México y Ecuador en el campo de juego. El partido va a arrancar a las 11 de la República Argentina. Estamos a 48 minutos del inicio, que está demorado por las condiciones climáticas que se venían dando. Ahora ya por suerte se ha despejado. Se alejó la actividad eléctrica a más de 13 kilómetros, como marca el protocolo de la FIFA. Y entonces ahora sí los futbolistas pueden trabajar en el césped. Y a las 11 de la noche de la Argentina va a comenzar el partido. Escuchamos recién al Vasco Aguirre hablando cuando llegaba al estadio. Ahora vamos a escuchar a Sebastián Becasés, el entrenador argentino que tiene Ecuador.
12: Enfrentamos a México acá en su casa, seguramente casa llena. ¿Cómo afrontar este encuentro entre un rival que ganó sus 3 partidos de fase de grupos?
13: Sí, bueno, sabemos que ganó, sabemos que también nunca perdió en ese estadio a lo largo de la historia de los mundiales, y creo que ese es un lindo desafío para nosotros como grupo, como equipo, como familia, para hacer historia, ¿no?
12: Justamente hacer historia, buscar clasificación mundialista, seguir avanzando en un estadio mítico como el Azteca.
13: Sí, la verdad que es una gran oportunidad. Obviamente la dificultad es extrema, pero este grupo, como siempre digo, en la dificultad también muestra su personalidad, su carácter. Y bueno, tenemos confianza que hoy también puedan expresar eso que hacen generalmente, ¿no?
12: Enfrentamos a...
1: Bueno, hasta allí Sebastián Becasese. También habló del Castillo, el futbolista ecuatoriano llegando al estadio. Y esto preparó la producción para empezar a meternos en clima de partido. A 45 minutos de que empiece el duelo latinoamericano entre México y Ecuador en el Estadio Azteca. Esto hacía Daniel Castillo.
14: La verdad, hemos aprovechado estos días para preparar bien el partido, pero la verdad es que el equipo está muy bien, está muy, muy concentrado.
12: Enfrentarán a un rival que sacó puntaje perfecto en la fase de grupos. ¿Cómo vencerlo hoy en su casa?
14: Bueno, sabemos que México es un rival, un equipo muy difícil, pero no sé si viste el ambiente, se vive como que si fuera un clásico. Ellos en su casa con su hinchada, con su gente, pero los que están afuera no juegan, ¿sabes? Al final el fútbol se juega 11 contra 11 y ya está. Pero como te dije antes, hemos venido trabajando muy bien la semana y esperemos poder darles alegría a todo un país, a 18 millones de ecuatorianos que de casa siempre nos apoyan, a los que han pagado un pasaje, un boleto para venir hasta acá.
1: Hasta ahí en el Castillo, y me quedo con esta imagen, Fabio. El profe, el preparador físico, reunió a los 10 titulares, a los 10 jugadores de campo, porque los arqueros trabajan en otro sector. Antes de intensificar la entrada en calor, en una arenga muy emotiva les hablaba el preparador físico, el Vasco Aguirre, a los futbolistas mexicanos que van a iniciar el partido.
5: Sí, sí, sí. ¿Sabés, Ale, que yo no sé si esto tiene que ver con algún pedido especial del Vasco Aguirre, si tiene que ver en el terreno de las cábalas, pero ya lo había hecho en aquel debut contra Sudáfrica, lo volvieron a repetir en esa previa contra Corea del Sur y después contra República Checa, en un equipo que tuvo varios jugadores de alternativa? Pero sí, el ayudante de campo del Vasco Aguirre es el que toma la posta, los arenga, y me imagino que la charla debe pasar por: ustedes deben estar en condiciones de quedar en la historia por esta tercera ocasión que México tiene la oportunidad de recibir al mundo del fútbol.
1: Sí, y siempre que ha llegado lejos fue siendo local, como en este caso. Y la ilusión es muy grande, Ricky. Vos que has vivido ya muchas Copas del Mundo y tuviste la chance de ver a México llegando lejos, la ilusión es muy grande entre los mexicanos. Ellos en serio sienten que están para jugar los 8 partidos.
9: Sí.
1: Por lo menos lo que leía hoy en los medios mexicanos es que el objetivo es jugar los 8 partidos.
9: Sí, y tengamos en cuenta que es el tercer mundial en el cual son parte organizativa. En las anteriores ediciones que fueron sede mundial eran como únicas. Hoy lo comparten con Estados Unidos y Canadá. Pero yo creo que en esta ocasión están más ilusionados que las anteriores. Porque se creen que, o se saben que, tienen un equipo que les responde dentro de la cancha. Yo creo que la ilusión fue creciendo con los partidos de la primera fase. El andar del equipo le fue confirmando que están para ser protagonistas, para llegar a la final. Ahora, uno que vio los partidos de México, yo no creo que México hoy, desde lo futbolístico, desde el caudal y el potencial de cada individualidad, tenga más equipo que Ecuador. Si Ecuador, sus protagonistas, hoy no le pesa el Estadio Azteca, hoy Ecuador, el rendimiento de los jugadores ecuatorianos, cada uno en su equipo, está por encima de los mexicanos. Pero es como vos decís, Ale, la ilusión que tiene la gente, la esperanza de que México llegue a concretar de una vez por todas un mundial. Siempre quisieron ser protagonistas, nunca le alcanzó, esa es la verdad. Yo creo que en otros mundiales se creían que podían, que iban a llegar. En este, que fueron más humildes, tal vez se le da. Pero en el camino hoy tienen a Ecuador, y proyectando, si siguen avanzando, van a tener a Francia. Y hoy Francia es, después de lo que vimos hoy, lo que estamos viendo de Francia, la verdad, es muy difícil sacarle a Francia una clasificación, y que no ver a Francia en la final me resulta algo muy raro.
5: Ahora, Ricky, en base a esto que estás comentando, sabés que obviamente el público mexicano se ilusiona, más que nada, quizás por el hecho o por el plus que le puede dar esa supuesta ventaja del aliento de todo por ser locales nuevamente. La previa no fue buena, no. Más allá de algunos buenos resultados en cuanto a los amistosos, pero por ejemplo, en esas Copas de Oro, las copas que organiza la CONCACAF, no fueron buenos los resultados. De hecho, México ha tenido en esta previa mundialista, por ejemplo, de Qatar 2022 a este comienzo de esta Copa del Mundo, varios cambios de entrenadores justamente por malos resultados.
1: Claro. No, lo que es bravísimo, Ricky, es como, a ver, en términos futboleros que se entienda, porque no subestimo a nadie de verdad. Como se habla de que a Argentina se le abrió el cuadro y a partir de las derrotas de Alemania y de Países Bajos, también a Francia se le abrió un poco el cuadro, yo creo que el camino más complejo de todos lo tiene México. Hoy tiene un partido incómodo, si me permiten titular a este México-Ecuador. Si supera, obviamente haciendo una proyección, el Mundial nos está enseñando que no se puede subestimar a ningún rival. Pero el camino de México, Tiburón, marca. Hoy Ecuador, si pasa potencialmente Inglaterra sería su rival en octavos de final. Si supera Inglaterra le tocaría Brasil en esta proyección. Si logra sortear a Brasil iría contra Argentina en semifinales. Y si supera el actual campeón del mundo en la final hipotética, sería contra Francia o España, sí, que en la proyección jugaría en la otra semifinal. Y es durísimo el camino a México.
5: Y después de este panorama, bueno, ponele Brasil del 70, Holanda del 74. La verdad que la tiene muy, muy complicada. Pero claro, la idea primitiva de México es tratar de superar aquellas dos actuaciones también como local. En aquel México 70, que llegó a los cuartos de final, y después en México 86, donde en esa misma instancia perdió por penales frente a Alemania, que después caería en la final contra Argentina. Sí, la idea es, de mínima, repetir eso.
9: No, a ver, con el camino que anuncia Calumite, que tiene México por delante, la verdad, yo lo veo imposible. Es más, yo creo que hoy es un rival muy difícil el que tiene México. Yo creo que Ecuador hoy tranquilamente puede clasificar. Y vos lo que marcabas, Tiburón, esto de dónde se aferra México, de ser local, a veces juega en contra, sobre todo como son los mexicanos.
1: Ricky, si el te partido, repito, Ecuador hoy es un rival bravo, ¿estamos de acuerdo?
9: Para mí es, a ver, voy a ser sincero, de lo que vengo viendo y Ecuador lo vengo analizando, para mí hoy es favorito
1: futbolísticamente, en mi pronóstico, no lo es mejor a
9: sí,
1: Ecuador.
9: Para mí hoy, en mi pronóstico, debería pasar Ecuador.
1: Bueno, sí, si supera a Ecuador, Inglaterra, Brasil, Argentina y Francia o España.
9: No.
1: Sería el camino más difícil en la historia de los mundiales.
9: Ahora,
1: si efectivamente un verdadero van campeón avanzando estas elecciones.
9: Pero
1: sí,
9: para, Fabio, con esto de la gente, yo quiero redondear con esto. Ser local, más como es el público mexicano, si las cosas no salen y se encuentra con una derrota en el primer tiempo, a veces el público mexicano se da vuelta y es contrario a vos.
5: Sí. Sabés, Ricky, que justamente te quería marcar eso para que no te fueras de este tema. Andate al primer partido cuando México termina derrotando 2-0 a Sudáfrica. ¿Ustedes recuerdan los 10 o 15 minutos primeros donde hubo silbidos para la selección mexicana?
1: Claro. Sí.
5: A 15 minutos de arrancar una Copa del Mundo como local en este Estadio Azteca. O sea, la paciencia cero.
9: No, totalmente. Porque agrega, a ver, el público mexicano lo manifiesta así también con sus equipos. Es el primer hincha a favor, pero también el primer contra. Enseguida se te dan vuelta, sumale que se toman toda la cerveza, que hace una hora que están esperando, que están nerviosos, que están ansiosos, pero enseguida la paciencia se les termina y son los primeros críticos que reciben los jugadores.
1: Bueno, encontré Ezequiel Sosa. Alguien más contradictorio que vos en esta transmisión.
9: Escriben a su

0: adaptación.
1: Bueno, lo que pasa es que
0: ¿usted tiene familia en México, Sosa?
2: No, pero yo, ni yo me contradije tanto.
3: ¿Querés igual que te lo traduzca, Ale?
2: A ver.
3: Llamaron de los patrocinadores, le dijeron, flaco, están locos.
2: Pero
3: ¿qué están haciendo?
2: Pero no era que la FIFA no se lleva nada de la pausa de hidratación.
0: Eso dijo Gianni.
1: Perdón, la FIFA a lo mejor no se lleva nada. Pero si miramos la televisión, aquellos que miran por televisión el partido, en la pausa de hidratación, todas las señales se van a una tanda publicitaria, muchachos.
2: Para mí hay que sacar el alargue, directo a penales.
0: ¿Sabés que puede haber alargue hoy? ¿Vos sabés que este partido puede terminar claro, cerca de las 2 de la mañana?
1: Sosa viene acertando todo, ¿no?
2: Bueno, para mí hay que ir directamente a los penales. Es una opinión, ¿eh?
0: Bueno, van tus mariachis. Escucha tus mariachis, Sosita, escucha.
1: Con Luis Miguel.
0: Esto ya es más bolero, ¿no?
2: Bueno, son palabras mayores, ¿eh? Mirá. Esto es palabras mayores.
1: El tema se llama Así se vive México. Es de Luis Miguel con los mariachis.
0: Ahí está. Y lo canta la gente, todo. No,
1: es hermoso el tema.
0: Qué ambiente tenemos, Navarro, ¿eh? En el Azteca. Bueno, este es el ambiente en el Estadio Azteca. A 35 minutos de que arranque el partido. Para alguien que enciende la radio y no entiende nada, y como el público se renueva, les diremos que el partido se demoró una hora, postergó su inicio una hora por las condiciones climáticas. ¿A dónde le escriben tanto, Ricky? En las redes sociales, que veo que mucha gente le va escribiendo y le apunta en las redes sociales.
1: Mucha gente que nos escribe, que está del otro lado acompañándonos. @ Ricardo Dazo en Instagram, ¿eh? Me escriben todos, me siguen. ¿A usted dónde le están escribiendo?
0: @ Ale Calumite.
1: @
0: Sí, hay muchas críticas para Sosa realmente.
1: Sí,
0: los mensajes.
1: Sosa es el más apuntado.
2: Léalas que me las banco.
0: Algunas no se pueden reproducir al aire y por suerte está Fernando García que nos va moderando acá, si cometemos algún tipo de exabrupto.
1: Me escribieron al Instagram, me dijeron que se llama el Pitufo Gruñón.
0: Sí, bueno, sí.
1: ¿Se acuerda?
2: Y me faltó una que te la dejé pasar.
0: Ah, ¿tenés más?
1: Sí.
0: ¿Hay más malas noticias?
2: No quiero aburrir a la gente tampoco porque ustedes dijeron que pongan Calamaro.
0: Sí.
2: Por favor.
0: Estadio Azteca.
2: No, por favor. Bueno, ¿sabes? Me voy ahí directamente.
4: La baja un poco.
1: ¿No le gusta Calamaro?
4: Sí, pero ese tema es bajo, abajo, abajo.
0: ¿Pero vos escuchaste, Bomba, lo que sonó hace un rato? ¿Más abajo que eso?
4: Sí, bueno, era la misma línea, me parece.
0: Pero por lo menos era Estadio Azteca de Calamaro.
4: Claro, bueno.
0: Por ser una música que no conocía a nadie, el único feliz del estadio era Sosa, que me gusta esta
3: Ale, Ricky,
0: sí,
3: ¿sabes que me crucé antes de empezar la transmisión con ese Sosa? ¿Saben a quién tiene un parecido?
0: ¿A quién?
3: A Owen Wilson.
0: Más bajito.
3: Se lo habrán dicho seguramente.
2: No es la primera vez que me lo dicen.
0: Pero más bajito.
2: Hay una diferencia en la cuenta bancaria importante. No tanta, pero importante. Pero sí, es, con más cabello él, ¿no? Pero la nariz torcida, tenemos eso también. Ahí algún.
0: El rubio.
3: El rubio, los ojos claros.
2: Sí, sí. Claro.
0: Bueno, yo veo muy bien, Ricky, insisto, el césped, ¿eh? La verdad, con todo lo que ha llovido, pensé que iba a. De hecho, te iba a preguntar cuando en la película previa al partido del comentarista. Si pensabas que eso podía condicionar o a qué equipo podía llegar a servirle más un campo tan mojado, pero honestamente, y eso que le están pisando bastante, está todo el plantel de México, todo el plantel de Ecuador, hace más de 20 minutos trabajando dentro del campo de juego con 50 pelotas de cada lado y no se levantó una mata de pasto.
1: No, para nada. El drenaje funcionó a la perfección. De hecho, cuando llueve, tal vez no llovió en gran dimensión o tan de golpe, pero ¿qué suele pasar una vez que llueve? Cuando vos pisás, quedan las marcas.
0: Sí.
1: Sobre todo cuando la cámara la toma desde arriba. Y acá en un monitor, por lo que vemos, no quedan las pisadas marcadas, no se levanta en ningún momento algo de barro. Pero bueno, se han acondicionado muy bien los estadios para este Mundial. Y sobre todo, un elegante Estadio Azteca con la historia que tiene, ¿no? Ahora, el terreno, lo que sí no ha sido regado, porque no hizo falta. Habitualmente la FIFA, por una disposición, están los aspersores que riegan el terreno de juego. Para mí, campo rápido favorece a Ecuador.
0: Favorece al juego ecuatoriano.
1: Para mí, Ecuador, si aprovecha todo eso Ecuador, y si no siente la presión del Estadio Azteca, de jugar de visitante, y todo eso,

0: por dentro, lo capitaliza para descargar energía y sacar de adentro eso que a veces ha pasado desde el fútbol argentino, el fútbol uruguayo, que decimos la garra charrúa. Bueno, si aparece todo eso desde adentro, yo creo que Ecuador la pasa tranquilo esta noche.
1: ¿Sabés que me está agarrando ansiedad el partido? Bueno. Empiezo a darme cuenta que podemos tener, tal vez, Ricky, uno de los mejores partidos de 16avos de final, obviamente con el agregado de que juega un anfitrión como México en un estadio imponente como el Azteca. Y que sinceramente Ecuador creo que es un seleccionado que en general a los sudamericanos nos cae simpáticos a todos, ¿no?
0: Sí.
1: Por lo menos nadie le tiene bronca. Después hay algunos clásicos, algunos duelos particulares, pero Ecuador es como que no te puede caer mal.
0: No, además Ecuador ha hecho una gran eliminatorias. Tiene un cuerpo técnico conformado por todos los argentinos, más allá de Becasese, que algunos lo han criticado por su forma, su estilo de dirigir y todo lo ampuloso que es. Pero detrás de él está Guillermo Marino, aquel que jugó en Boca, Newell's Old Boys, Gustavo Campagnolo como entrenador de arquero. Y han trabajado y son serios a la hora de trabajar. Y muchos jugadores que actúan en el fútbol argentino. Galíndez, de hecho, en Huracán. Kendry Páez en River. Entonces,
2: Ricky,
0: sí.
2: Mirá, a propósito de esto que marcás vos, de los 11 titulares que salen a jugar hoy desde el arranque, tenés uno en Argentina, Galíndez. Dos en el fútbol brasileño, seis en Europa, repartidos en Francia, Inglaterra, y dos en México. Esto marca que el futbolista ecuatoriano ha mejorado su nivel en los últimos años y que hoy están jugando en las grandes ligas. Cuando me refiero a jugadores que están en Europa, digo, por ejemplo, Ordóñez, que juega en el Brujas, Pacho, que juega en el PSG, Hincapié, que juega en el Arsenal,
0: sí.
2: Caicedo, que juega en el Chelsea. Digamos, no estamos hablando de equipos de segundo orden. Bueno,
0: pero además, todos estos que nombras han tenido una gran temporada en sus equipos.
2: Claro.
0: A eso es lo que refería el potencial de Ecuador, si lo puede capitalizar. Porque no solo más allá que juegan en equipos importantes, sino el nivel que han tenido estos jugadores. Fue muy bueno ese nivel.
2: Sí. Lo que pasó, lo que está pasando con el fútbol ecuatoriano hace un tiempo, que justamente el futbolista ecuatoriano está llegando a las grandes ligas, también pasó con el fútbol colombiano, pero para mí no fue lo que le pasó a Paraguay, que esto lo admite Alfaro, todavía le falta, y es lo que no le está pasando a Uruguay, ¿no? Ahí se nota la diferencia. Vos fijate que casualmente Colombia y Ecuador avanzan porque claramente el nivel del futbolista ecuatoriano y colombiano mejoró mucho y lo llevó a las grandes ligas, y eso todavía Paraguay y Ecuador no, Paraguay y Uruguay no lo pudieron hacer.
1: Viernes vas a estar con Colombia, ¿no, Ricky? Comentando con Pipi, Colombia y gana el partido que irá cerrando ya, Fer, los 16avos de final, ¿no? Porque entramos otra vez en ritmo de 3 partidos por día a partir de mañana, que estaremos con Inglaterra-Congo, con Walter Nelson y Dani Barreto. Después estaremos con Nico Bosa para Bélgica y Senegal. Y a la noche estará Ricky Dazo con Gonza Palacio para Estados Unidos y Bosnia. Pero entramos ya en ritmo de partidos decisivos uno atrás de otro, Fer.
3: Sí, exactamente, más allá de la actividad de mañana miércoles, el jueves van a jugar España y Austria, van a jugar Portugal frente a Croacia. De jueves para viernes, esto será en la medianoche del viernes en la Argentina, el partido entre Suiza y Argelia, y ya el viernes los últimos 3 compromisos a las 15, Australia-Egipto, a las 19, Argentina-Cabo Verde, y a las 22:30 Colombia ante Ghana.
1: Bueno, ¿te parece, Fer, repasar a esta hora para actualizar cómo está el cuadro? ¿Cuáles son los cruces ya definidos? ¿Y cómo se van despejando, ¿no?, algunos sectores del cuadro? Por ejemplo, lo que decíamos acerca de Francia, más allá de todo lo bueno que muestra Francia, y que sin dudas es uno de los grandes favoritos a quedarse con esta Copa del Mundo. ¿Cómo las derrotas de Países Bajos y de Alemania le abrieron un camino? No voy a decir que se lo allanaron, pero es un camino diferente, ¿no? Paraguay y en la proyección tal vez Marruecos de lo que podía llegar a ser para Francia, Alemania y Países Bajos.
3: Sí, bueno, primero vamos a repasar los 3 cruces que ya están confirmados. Canadá frente a Marruecos, 8avos de final, van a jugar el sábado a las 2 de la tarde en Houston. Paraguay-Francia van a jugar el próximo sábado a las 18 en Filadelfia, y Brasil-Noruega van a jugar en New Jersey el domingo a las 5 de la tarde. El ganador de Paraguay-Francia va a jugar en cuartos de final con el ganador de Canadá y Marruecos. Todavía con sus partidos de 16avos de final por protagonizar, el vencedor de Portugal-Croacia ante el ganador de España-Austria, el ganador de Estados Unidos frente a Bosnia, frente al vencedor de Bélgica-Senegal. Estos ocho equipos, estas ocho selecciones, vienen por el mismo lado del cuadro. Luego, el ganador de Brasil-Noruega viene, como bien vos decías, Ale, por el camino de México. México-Ecuador, Inglaterra-República Democrática del Congo. El ganador del partido de esta noche en la Azteca va a enfrentar en la próxima ronda al vencedor de ingleses y del equipo de República Democrática del Congo. Y por la parte baja, del lado derecho del cuadro, viene Argentina contra Cabo Verde. El ganador de ese partido va con Australia y Egipto. Y el vencedor de Suiza y Argelia va contra el ganador de Colombia y Ghana.
0: Bueno, Calumite, mucha gente que nos está acompañando y empieza a escribirnos a las redes sociales, a mi Instagram, arroba Ricardo Dazo. Mirá qué lindo mensaje. Querido Ricardo, aquí escuchando la transmisión desde mi laburo, estoy en la recepción del hotel en Playa del Carmen, en México. Es argentino, es neuquino y está viviendo en Playa del Carmen, trabajando. Saludos a mi querido Neuquén, dice, un gran abrazo al grosso de Calumite, es un animal relatando. Bueno, un abrazo para el querido Champi Álvarez. Más mensaje, mirá, acá un amigo gana Ecuador, J.P. Joray. Y acá, saludos, manda un abrazo grande, Ricardo, para el gran relator de Calumite, aguante Radio La Red, hoy siempre el tiburón, un fenómeno. Saludos desde González Catán. Javito, qué Benítez, groso. Pero no lo nombra Sosa, te das cuenta, ¿no?
2: No,
0: Sosa ya te ignoran.
2: No necesito reconocimiento. Déjame mandarle un abrazo también a Nico Hueto. Esto te vas a acordar, Ale, este dato que me
1: da. Sí, a ver.
2: Nosotros contábamos que la última vez que Ecuador accedió a los octavos de final fue en el 2006. Ese partido lo pierde contra Inglaterra 1-0. Gol de Beckham de tiro libre. ¿Sabés quién era el 10 de Ecuador en ese momento?
1: ¿Quién era?
2: Iván Caviedes.
1: Claro.
2: Que en ese momento jugaba en Argentinos Juniors.
1: Sí, señor.
2: Uno de los mejores futbolistas de la historia de Ecuador, ¿no?
1: Y si se cuidaba un poco más afuera de la cancha iba a ser mejor todavía. Pero una técnica de los mejores que he visto realmente. Desde lo técnico, de los mejores futbolistas que vi en una cancha. Justo cuando en la pantalla gigante están mostrando Tibu algunos gestos técnicos del colombiano Quiñones, ¿no? Del naturalizado mexicano.
4: Claro.
1: Que es de los jugadores más interesantes que tiene este plantel.
4: Sí, exactamente. Bueno, el autor del primer gol en esta Copa para México, en aquel partido contra Sudáfrica, y que también marcara en el 3-0 frente a la República Checa, con una historia muy particular, ¿no? Quiñones, que se crió en las calles de su Colombia natal, con el narcotráfico alrededor, con la pobreza extrema, y que encontró, bueno, en México su nueva casa, su nuevo hogar, y por supuesto, sin dejar pasar aquellos detalles que tenían que ver con la niñez. Seis goles marcó México en esta primera ronda.
2: Y fue compañero, aporto esto, compañero de Ener Valencia, el capitán de Ecuador en Tigres. Así coincidieron es. Ahí en México.
1: Muy bien, esperamos por México-Ecuador. Por este partido de los 16avos de final que se demoró por las condiciones climáticas y que va a arrancar finalmente a las 23 hora de la República Argentina. Fer, a esta hora entonces repasemos resultados del día, que se han dado partidos realmente interesantes durante la jornada. Salvo Francia, ningún partido hasta ahora en 16avos se definió antes de los 40 minutos del segundo tiempo.
3: Sí, a Francia le sobró tiempo verdaderamente hoy para vapulear a Suecia por 3-0. Dos goles de Kylian Mbappé, goleador del torneo junto con Lionel Messi, ambos con 6 tantos. Y Barcola, los goles franceses. Y Noruega le ganó a Costa de Marfil 2-1. Antonio Nusa y Erling Haaland tiene 5 en el campeonato. Los goles para Noruega, Diallo, el tanto para Costa de Marfil. México viene de 4 victorias consecutivas jugando por Copas del Mundo, y teniendo en cuenta los partidos de este torneo y también de los últimos amistosos, lleva 11 encuentros sin perder, 9 triunfos y 2 empates. Ganó los últimos 6 partidos que jugó México entre amistosos y mundial. La última caída, 18 de noviembre del año pasado, cuando perdía frente a Paraguay un partido amistoso 2-1. Ecuador, pensar que el partido de Alemania era el último de Becachese. solamente perdió uno de los últimos 22 partidos que jugó. La derrota en esta Copa del Mundo ante Costa de Marfil por 1-0. El resto fueron 9 triunfos y 12 empates. Becachese, que en toda su gestión en Ecuador perdió 2 encuentros. Este con Costa de Marfil y en lo que fue su presentación frente a Brasil por 1-0.
0: Fernando García, le puedo hacer una pregunta. Si
3: no
0: tiene la respuesta, no la dé todavía, porque yo sé que Calumite tiene otra cosa a futuro.
3: Sí.
0: La última vez que México perdió en el Estadio Azteca.
3: Muy bien.
0: Si ya no la tiene, le damos tiempo. Yo sé que Calumite...
1: yo tengo que ir a la pausa.
0: Claro.
1: Y me dijo, se lo pregunto y le damos tiempo.
3: ¿Pero por campeonato del mundo?
0: No.
3: Ah, en general.
0: Sí, ¿listo? Busque. Si ¿listo? Quiere campeonato del mundo, también, pero... Sí. Creo que algún amistoso debe haber perdido. Yo tengo el dato, búsquelo.
3: Muy bien.
1: Bueno, hacemos pausa y ya nos metemos en el partido porque los futbolistas al vestuario a cambiarse, a prepararse. Y en 20 minutos arrancará a las 23 de la República Argentina el tercer y último partido este martes mundialista en Radio La Red. Duelo de tri, duelo de latinoamericanos, México-Ecuador en el Estadio Azteca. La pausa y ya regresamos en Radio La Red. 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

0: Carlitos, no están solos, que repite el propio Gianni Infantino, Fer García, en los palcos del Estadio Azteca.
1: Exactamente, primer plano para el presidente de FIFA.
0: No están solos, gritó el Estadio Azteca, como mensaje claro y contundente de apoyo para los venezolanos. Y ahora sí, el himno de Ecuador sonando en el Distrito Federal.

Allí sonaba el himno ecuatoriano en el Estadio Azteca y lo cantaban a los gritos los hinchas ecuatorianos presentes en el estadio de la capital mexicana. Y ahora sí, mexicanos al grito de guerra, el himno de México en el Estadio Azteca.

0: señores, conmovedor el himno mexicano sonando por tercera vez en esta Copa del Mundo en el Estadio Azteca. Recordemos que aquella segunda victoria contra Corea del Sur fue en Guadalajara, tercera presentación en el Distrito Federal para los mexicanos, que hasta ahora no han recibido goles y que han ganado por primera vez en la historia de las Copas del Mundo sus tres primeros partidos en un Mundial de manera consecutiva. El saludo entre ecuatorianos y mexicanos con los árbitros del partido, Fabio, que aprovechamos para presentar, europeos ellos.
1: Exactamente, porque el árbitro principal es el esloveno Slavko Pincic, que por ejemplo dirigió la final de la Champions 2024 entre Real Madrid y Borussia Dortmund, y además fue el árbitro del partido en Qatar 2022, que Arabia le había ganado 2-1 al argentino. El asistente 1, Tomás Klancic, el 2, András Kovacic, también de Eslovenia, el cuarto, Mustafa Gorbar, de Argelia.

0: en el VAR, el alemán Bastian Dankert.
1: Aquí viene Ecuador para la foto, mientras se dispersan también los mexicanos. Y finalmente a las 11 de la noche en la República Argentina, a las 8 de la noche horario local, va a comenzar el partido una hora más tarde de lo previsto. Estoy apelando, Fer, simplemente a la memoria y puedo cometer algún tipo de imprecisión. Por el momento, la única postergación en el Mundial había sido aquel segundo tiempo de Francia.
2: Sí, hasta el momento sí. Lo que pasa es que a ese partido se demoró el entretiempo 2 horas.
1: Claro. Claro, aquella demora de Francia e Irak,
2: ¿no? Correcto. Sí, señor.
1: Que hizo que se superpusiera aquel segundo tiempo de Francia e Irak con la primera parte de Noruega y Senegal. Bueno, todo listo, Ricky. Ahora sí arranca, ¿eh?
3: Ahora sí, se viene el gran partido. Ecuador-México.
1: Y estamos listos y preparados en Radio La Red, la radio líder del fútbol, en esta jornada en la que Noruega eliminó con gol de Haaland a Costa de Marfil y en la que Francia goleó a Suecia. El único que ha ganado con holgura, con comodidad, hasta ahora en esta instancia, ha sido Francia, que aplastó a los suecos porque le ganó 3-0, pero mereció ganarlo, me parece, Fer, por 5 o 6 de diferencia.
2: Sí, absolutamente. Y un segundo tiempo en el cual Francia reguló el esfuerzo, obviamente, para dejar pasar los minutos y guardar energías para lo que viene.
1: Bueno, en el banco de Ecuador, recordemos, Ezequiel, está el delantero de Huracán, Jordi Caicedo.
4: Está Jordi Caicedo, sí, señor. 28 años, 1.86, centrodelantero. También está Kendry Páez, que hasta hace muy pocos días estuvo en River, pero se le interrumpió el préstamo, pertenece su pase al Chelsea.
1: Y en el equipo titular, además de Galíndez, Alan Franco y Piero Hincapié, que pasaron por Talleres de Córdoba.
4: Claro, Alan Franco actualmente en Mineiro y Piero Hincapié en el Arsenal de Inglaterra.
1: Bueno, se reúnen los futbolistas ecuatorianos como para una última arenga. El portavoz, Galíndez, y también creo que va a hablar Ener Valencia. Y también están reunidos los 11 abrazados, los 11 mexicanos, Fabio.
0: Sí, exactamente, muy abrazados, concentradísimos, dando la arenga final, el abrazo de César Montes y cada uno de los jugadores con el arquero Raúl Rangel.
1: Sí, los líderes claramente, Raúl Jiménez, el delantero experimentado, y Johan Vázquez, que es el capitán del Genoa de Italia, uno de los pocos que juegan en Europa, de un plantel mexicano con mayoría del fútbol local, Fabio.
0: Sí, varios del Chivas de Guadalajara. Bueno, el arquero Rangel, está también Roberto Alvarado, del Tijuana está el pibito Gilberto Mora, que tiene 17 años. Luis Romo también es de las Chivas y Jesús Gallardo del Toluca.
1: Cuenta regresiva y arranca, señoras y señores, México-Ecuador en el Azteca por Radio La Red.
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1: Señoras, señores, 1, 2, 3, 4, 5 segundos y mucho más, cronómetro en marcha en el mismísimo Estadio Azteca. Ya están jugando por los 16avos de final de la Copa del Mundo, México y Ecuador en duelo de latinoamericanos. Ya se va adelantando y Johan Vázquez, gritan los mexicanos por el seleccionado local. Pelota al Vázquez, la va sacando ahora Rangel, el arquero Chivas de Guadalajara, que tranquilo mueve la pelota, caminando sale del área y se la entrega a Montes. Se abre Montes, la pide Sánchez, abierto por la derecha, sube Montes. Por ahora, primera foto del partido, primer minuto de juego, la tiene México, no presiona Ecuador y camina la cancha el seleccionado local, Ricky.
3: Muy táctico desde el inicio, casi como un tablero de ajedrez. Movés vos, después muevo yo. Todavía no movió nadie, las blancas vendrían a ser las verdes.
1: Mete Rangel, la tiene Monte, lanza Monte buscando a Jiménez, envío frontal de cabeza, saca Ordóñez, el defensor de Brujas de Bélgica. Después quería controlar, pero la pierde Gallardo. Lo traban con infracción a Gonzalo Plata, el futbolista del Flamengo de Brasil. Tiro libre para Ecuador en su terreno, bomba.
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1: Ver si presiona o no presiona México. Por ahora se respetan, no se presionan, y va a terminar lanzando Galíndez. Pelota frontal de Galíndez, corre para buscar ese balón, pero no va a llegar. Sobre el costado, Angulo, lateral para México. Primeros minutos de estudio, de mucho protocolo, de poco movimiento y de mucha lentitud, Dazo.
3: La velocidad que pensábamos en la previa no existe. Todo muy lento, despacito, pensando los movimientos en un esquema de 4-3-3 en México. Lo de Ecuador es 4-4-2.
1: Entrega Montes, adelanta ahora Alvarado, arranca el centro sobre la izquierda, mete Alvarado, pelota contra el costado, traslada ahora Gallardo, espera Jiménez, engancha Gallardo en la banda zurda, termina apoyándose, la entrega para Johan Vázquez, la pide Montes para jugar en corto, tocó Vázquez, Vázquez para Montes, Montes contra el costado para que avance Sánchez, con lo justo llega Sánchez, mete el de Cruz Azul, pasó de largo la presión de Angulo, ataca Alvarado, se viene México, salió a rebotarla ahora Jiménez, Jiménez por la derecha, propone Mora, engancha Mora, toque de Mora, se viene México con Alvarado, quiso patearlo, taparon, sigue Alvarado, bomba al arco, rebota en el pecho de Ordóñez y termina saliendo rápidamente Ecuador, pelota para Ener Valencia, la rebota, ahora sí se armó el partido, pero roba Mora, mete Mora, la tiene Romo, ataca México, mete Romo para Quiñones, girando el futbolista nació en Colombia, entrega Quiñones, balón para Gallardo, Gallardo hacia atrás, la maneja con Lira, se abre Lira por la derecha, la tiene México, ahora sí más decidido el equipo local, 3-40, pelota abierta para Alvarado, levanta Alvarado, sale a rebotar la Jiménez, buen balón para Mora, se viene Mora habilitado por la derecha, mete Mora a fondo, centro, media vuelta, muy alto de Lira y presiona, pero no va a llegar a recuperar Yeboah. Es todo de México ahora sí en este tramo del partido.
3: Es el partido que pensábamos, a toda velocidad México, empujando con la gente, el ole, ole, toquetea a México, espera Ecuador, es lo que anunciamos en los primeros minutos.
1: Y se viene Mora que acelera hacia arriba el área, metió para Jiménez, rebote para Mora, habilitado, centro de Mora, ahí termina sacando Ordóñez. En el área chica salva Ordóñez, se tomó un par de minutos México para empezar a jugar el partido. Y ahora sí aceleró Quinta a fondo, Dazo.
3: 4 minutos, todo es de México. La pelota, el toque, Ecuador retrasado, espera, agazapado.
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1: Se levanta el público en el Azteca, el grito de México, México, y se viene Sánchez, mete Sánchez a la carrera, patea por arriba. Gilberto Mora quiso sorprender este chiquito atrevido de 17 años, la joyita que tiene México. Pateó desviado y por encima al travesaño. Avisa el seleccionado mexicano, Ricky.
3: Centro de Sánchez, centro al ras del piso. Mora, ¿cómo viene? De derecha, gira el cuerpo. La pelota se va por arriba. Anuncia México, va con todo.
11: 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No, mira.
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1: El remate arriba al travesaño, pedía Jiménez. Pecó de egoísta. El remate desviado y por arriba. Llegó y se animó. Pateó por arriba Romo. Se la pedía Jiménez. Muy arriba el travesaño, pero vuelve a probar México.
3: Buena asistencia para Jiménez, que tenía terreno para correr con la pelota, pero decidió acomodarse y pegarle. No se acomodó bien. Por eso la pelota terminó muy arriba. Segundo disparo de México.
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1: ¡Jiménez! ¡Se lo perdió Jiménez! ¡Se lo perdió Raúl Jiménez entrando libre por el segundo palo! Empieza a merecerse México muy pronto el primer gol del partido. Es claramente superior México. Lo tuvo Jiménez. Casi el 1-0 para el equipo de Vasco Aguirre.
3: Centro desde la derecha. Las 3 veces que llegó México, llegó por la derecha. Esta vez el centro fue a la puerta del área chica, para que Jiménez salte, meta el frentazo abajo. No le dio la dirección para meterla debajo del arco. Se fue al ladito. México está.
1: Levantó Galín desde Vía Angulo, no va a llegar Ener Valencia. Le dura muy poco la pelota a Ecuador en este arranque de partido. No debe estar conforme Becasese, Ezequiel.
4: Para nada, permanentemente dando indicaciones, pidiéndole hincapié que tenga cuidado en la espalda porque se le filtran por ahí.
1: Y el Vasco Aguirre tan expresivo como siempre en el banco mexicano, Fabio.
0: Es un verdadero showman porque habla con el cuarto árbitro, mira al público, gesticula, abre los brazos. Claro, no puede creer que su equipo esté todavía 0-0.
1: Levanta Montes, pelota profunda en la izquierda, se apoya Quiñones, tira Lira hacia arriba, desvía Jiménez levemente de cabeza, corre para él cerrando Alan Franco, que resolutivo la manda por un costado, porque no estaba bien parado Ecuador después de ese desvío de Jiménez, lateral que hace apresurado Gallardo, y la tira solito al costado Jiménez, algo apurado, algo atolondrado México, pero va para adelante con todo.
3: Y la aceleración a veces te hace confundir. Te lleva el impulso de la gente a querer definir rápido y cometer los errores de la definición de esos momentos que tuvo México en los primeros minutos y no lo aprovechó por ahora.
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1: Se levanta el público mexicano, el partido 0-0 rumbo a los 9 del primer tiempo y ataca Mora, se abre por la derecha, Mora engancha, lo termina marcando perfectamente el Quita Pacho, va a terminar sacando el zurda Pacho, hace rebotar en Mora, que había quedado tendido, lateral para Ecuador que viene a tomar Piero Hincapié, el exjugador de Talleres, hoy figura el Arsenal de Inglaterra.
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3: Climas y momentos como este que está viviendo Ecuador. Los técnicos que te dicen, vamos a tener que aguantar los primeros 15 minutos, que es el envión energético que le traslada a la gente, en este caso a México. Ya pasaron 10 para Ecuador. No las pasó para nada bien. 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
1: Toca Pacho, viene para Vite, saliendo Ecuador, costado zurdo, evolución de Vite, vino para Pacho. Se adelanta el futbolista, bicampeón con el Paris Saint-Germain de la Champions League. Tocando corto, vuelve Moy Caicedo del Chelsea, el compañero y muy amigo de Enzo Fernández. Avanza ahora Gonzalo Plata, la sube Plata, se abre por la derecha, la tiene Ecuador ahora. Engancha Plata, pisa la pelota, se la muestra Romo, saca por un costado. Por la derecha viene recibiendo a Alan Franco, engancha a Alan Franco, casi se complica, Ordóñez tiene que ayudarlo. Se abre Ordóñez, mete con la derecha, envío alto que devuelve firme de cabeza Gallardo. Saca Moy Caicedo por un costado, la viene a buscar para ayudar y Yeboa para Ordóñez, levanta Ordóñez, queda corto, marca Gallardo, no puede Romo, la roba Moy Caicedo y la sacó limpita a la izquierda para que avance Ecuador ahora, corre Vite con lo justo pero llega, se abre sobre la izquierda, la tiene Vite, 10 minutos del primer tiempo, México 0, Ecuador 0, ahora emparejó el equipo de Becasese.
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1: Valencia, de cabeza el despeje Montes. Insiste Angulo, ataca a Ecuador. Engancha Angulo, amagó Angulo, se arrima al vértice del área. Terminó sacándola para Moy Caicedo. Ataca Ecuador por la derecha ahora. Propone Alan Franco. Entrega Franco, vino para Yeboa. Yeboa para Alan Franco. Centro, media vuelta. Devuelve de volea Alvarado. De cabeza la sacan para Jiménez, Jiménez para Mora, Mora contra la izquierda, acelera el colombiano Quiñones, se viene Quiñones para el contragolpe, 3 atacan, 4 defienden, pero sostuvo muy bien y sin infracción llevó a, ahora es falta en ataque lo que marque el árbitro Vincic, tiro libre para Ecuador, va tomando ritmo el partido, Dazo.
3: Respondió Ecuador, que lo fue durmiendo, la tenían en la defensa, la entretenían como poniéndole un freno al juego de México. Y de repente, pelotazo largo para sacar una contra. El centro después no tuvo un buen destinatario, pero respondió Ecuador.
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1: La dupla de la radio líder del fútbol a las 19, segundo partido, perdón, a las 17, segundo partido del día.
2: Bélgica-Senegal en Seattle.
1: Allí estaremos con Nicolás Bosa a las 21, el tercer partido del día.
2: En San Francisco, Estados Unidos-Bosnia.
1: Estará Gonza Palacio con Ricky Lazo. Se viene México buscando por la derecha, cayó Lira, falta que le marque el asistente a Vincic. Tiro libre para México, cayó Lira. Irá a buscar por arriba el equipo del Vasco Aguirre. El primer gol en el Estadio Azteca.
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2: Siempre acompañando a la selección. Claro.
1: Lateral, finalmente para México, lo va tomando Jorge Sánchez. Devolución alta de Alvarado, cobertura de Angulo. Pedía falta Sánchez, que no le van a cobrar al del Cruz Azul. Saque de arco para Ecuador. Repone Galíndez, el arquero de Huracán.
2: Tremendo.
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2: Era difícil, ¿no?
1: Era buen arquero, ¿no? Era buen delantero.
2: No era para nada ortodoxo.
1: No,
2: por eso estamos de acuerdo.
1: ¿A usted le gustaba el buzo, tiburón?
0: Sí, sí, sí. Como arquero me parece le faltaba un poco de altura.
3: Un técnico que conozco un día me dijo, cuando vos querés jugar de todo, no jugás de nada al final.
1: Va sacando Gallardo, mete el zurdazo alto buscando a Jiménez. Sostiene Jiménez, logró girar. Metió para Quiñones, habilitado a México por el primero. Pelota para Alvarado. Alvarado, se vio en el taco de Pacho y piden fuera de juego los ecuatorianos. Para mí era todo lícito, Será tiro de esquina, era todo lícito. Estaba habilitado Quiñones, lo tuvo México. Con el taco terminó salvando Pacho.
3: Se apuró Alvarado, estaba muy lejos. Le da mal el remate, no iba con buena dirección, consigue un tiro de esquina, pero México se está apurando a definir, está preparando gritar el gol antes de hacerlo, y por eso define mal.
1: Habrá tiro de esquina para México, 14 minutos de un primer tiempo entretenido, empuja y mucho México, preparado para responder Ecuador, tratando de resistir este arranque entusiasta de los mexicanos. Le dice que juega el córner nomás Zamora Vincic. La tocó para Alvarado. Lo para ahora el juego.
3: Se agarraban en el área.
1: Sí, Franco lo tenía agarrado a Gallardo, me parece, Ezequiel.
4: Sí, por eso la advertencia es para el jugador ecuatoriano.
1: Habrá córner otra vez. Por arriba busca México. Le va a pegar Gilberto Mora. Casi 15 minutos de la primera parte en el Estadio Azteca. Por ahora sin goles en Radio La Real. Va a levantar.
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1: Le queda para tirar a Sánchez. Se la van a jugar a Sánchez, que se abre por la derecha. Se viene Sánchez, ataca a México. Tira a Sánchez, pelota contra el costado. Recibe Montes, pero incómodo. Se las ingenia para levantar un centro muy elevado. De cabeza quedó corto al despeje. Le dio el arco Mora. Señoras, señores, se salvó Ecuador. Señoras, señores, se salvó Ecuador. Lo tuvo Gilberto Mora. La joyita mexicana. Vuelve a avisar el equipo de Aguirre. Está cerca, mucho más cerca México que Ecuador.
3: Montes mete un centro desde la derecha. Termina siendo pasado, pero bueno, porque cae en los pies de Mora, que engancha, se perfila, saca el derechazo cruzado al segundo palo. Le faltó más rosca a la pelota, más comba para que se cierre. Llegando al segundo palo, era el gol de México, que en 15 minutos generó 4 situaciones.
1: Este chiquito de poca estatura, de mucho acné, tiene una pinta de crack tremenda, tiburón.
0: Sí, exactamente, que debutó en el Tijuana a los 15 años, a los 16 en la selección de México, y ahora una de las grandes promesas del conjunto tricolor.
1: Tira Johan Vázquez, devuelve firme de cabeza a Pacho, pero recupera para México Alvarado. Toque de Alvarado, mitad del terreno, la maneja ahora Lira. Lira amplía sobre la izquierda para que vaya a fondo Quiñones, pica, se le acelera y no va a llegar. El nacido en Colombia, que igual aplaude ese intento de cambio de frente de Lira. Lateral para Ecuador, 16 minutos del primer tiempo, por ahora 0-0 en el Estadio Azteca.
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3: Hasta acá, Calumite, lo que hablamos, lo que imaginamos en la previa, está pasando. Enfurecido México, salió con todo, Ecuador lo espera, ya pasaron casi 17 minutos, en algún momento Ecuador tiene que responder.
1: Lateral de Lanfranco, gira Plata, acelera rapidísimo, sigue Plata, Gambete enganchó para la zurda, se viene Ecuador, la cambió Plata y ataca por la izquierda, ahora profundo hincapié, se viene hincapié, vértice de área, tocó por dentro, la pedía angulo para afuera, enganchó y Eboa, se metió puntazo, casi gol de Ecuador. Casi gol de Ecuador, se agarra la cabeza, no lo puede creer. Y Eboa Zamora metió el puntazo con zurda. La había hecho bárbaro contra Montes. Y el zurdazo termina rozando el poste izquierdo del arquero que voló y no llegaba Rangel. Lo tuvo Ecuador a los 17 minutos. El poste se lo negó a Eboa.
3: Y tenía que responder Ecuador. Y casi responde con un gol. Qué bien la hizo Eboa, porque amagó a tirar centro, después a jugar con un compañero. La hizo individual, túnel incluido, sacó el puntazo. Para mí la manotea al arquero y después el palo lo ayuda. Para mí era córner, el árbitro no lo dio, pero lo tuvo Ecuador.
1: Pareció Fer como que roza en la mano derecha al arquero, ¿no?
2: Sí, tal cual.
1: Va saliendo Vázquez, repone México, 18 Navarro, 0-0 el partido en el Azteca.
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1: Dentro ahora con Moy Caicedo, adelanta el niño Moy, como lo llaman en Ecuador, falta sobre Eboa, tiro libre para Ecuador, que de a poquito se va acomodando al partido, Ricky.
3: Sí, ya va recuperando la pelota. Le está poniendo un freno a México y le respondió, como diciendo, bueno, vos venís, pero mirá que yo te respondo, con una pelota en el palo, y casi lo tiene.
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4: Está con no sé si es un, sobre todo una campera negra.
3: Piloto por la lluvia, ¿será?
4: Claro.
1: Pelota larga para Angulo, acelera pero barre y tira por un costado Sánchez. Lateral para Ecuador que de a poquito lo empareja en casi 20. Por ahora sin goles, el duelo de latinos en el Estadio Azteca.
3: ¿Cómo la salvó el arquero?
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1: Montes, casi hasta la mitad del terreno, corre, acelera, cubre Pacho, se la movió justo Jiménez, falta, le entró duro Pacho, le tiró el camión encima a Jiménez, será tiro libre. Se calentaron los bancos, se levantaron todos los suplentes de México, todos los suplentes de Ecuador, y el partido que va tomando temperatura, Ricky.
3: Empiezan a jugar los de afuera, que se quieren meter. Para mí no hubo falta, Acá lo vemos en un monitor, para mí exagera el jugador mexicano y después todos los suplentes levantándose y protestando.
1: Atención hinchas, arrancó el
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1: Alta, a nosotros no nos pareció, la verdad.
2: Me parece que no. A ver, viendo la reiteración ahora, no me parece falta,
1: No pareció falta, sino que Jiménez con mucho ingenio la fabricó.
0: Claro, lo que pasa es la espectacularidad porque cae justo sobre uno de los carteles, ¿no?
3: Se prepara una variante.
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1: En su territorio, por ahora 0-0 en el Estadio Azteca. ¿Cómo la lleva, Dazo? ¿Bien?
3: Muy bien, muy entretenido. Lindo partido, de ida y vuelta. Ha respondido Ecuador, México tuvo lo suyo.
1: Mete Gallardo, aguanta Quiñones, pelota por dentro, Gambetti Alvarado, va Quiñones, metió para Quiñones, parece adelantado, pero vamos, corre Quiñones, llega Jiménez, engancha Quiñones, tiro al arco. ¡Gol! ¡Gol! México. Gol de México, gol mexicano. Lo hizo Quiñones a los 21 minutos del primer tiempo. Hace explotar el Estadio Azteca. Todo Ecuador se quedó pidiendo fuera de juego. El tema es que creo que partía del propio terreno, por eso estaba habilitado. Es cierto que estaba por delante de todos los ecuatorianos, pero pareció arrancar en el campo mexicano y después hizo todo bien. Corrió, aceleró, enganchó, y el nacido en Colombia, que eligió jugar para México, que eligió representar a los mexicanos, metió un bombazo en el ángulo superior derecho de Galíndez, que voló como tantas veces vuela y tapa todo en el fútbol argentino. Esta vez no pudo contra el bombazo de Quiñones, que se metió en el ángulo derecho, y México se pone arriba de Ecuador en el duelo de latinos. Lo hizo el colombiano que eligió jugar para México. Lo hizo Quiñones. México 1, Ecuador 0. En el Azteca lo hizo Quiñones. Julián Quiñones, el gol.
3: Todo nace de una gran jugada y asistencia de Alvarado, que controla el balón en la mitad de la cancha. Se mete hacia su propio terreno. Se lleva a los defensores de Ecuador hasta la mitad de la cancha y mete una asistencia, un pase-gol a Quiñones, que arranca la carrera desde atrás de la mitad de la cancha. Por eso está habilitado. Enciende el turbo, controla el balón y va tomando el camino rumbo al arco en diagonal, y cuando se acomoda, se la pone arriba en el ángulo, en el primer palo, a Galíndez, que nada pudo hacer. México gana con el envión de la gente, con el fútbol, con la calidad de Quiñones para definirlo.
1: Gana México 1-0, 24 minutos de la primera parte. Ya estoy con las reacciones porque ataca Pacho, reaccionó Ecuador, metió Pacho, la terminó regalando. Responde Alvarado, engancha Alvarado y ahora se viene México. Se puso bárbaro el partido. La viene rebotando ahora Romo. Salida con Johan Vázquez, la tiene México. Reacciones en su banco, Tiburón.
0: Tercer gol para el que desató la locura en el banco de Javier Aguirre. Nacido Magui Payán de Colombia. Jugaba descalzo al fútbol, convivió en el medio de la guerrilla con el narcotráfico, el nuevo héroe mexicano.
1: Bueno, finalmente hay pausa de hidratación, porque había anunciado que no la FIFA, pero luego se corrigió. Paran para hidratar ese 25 minutos casi frenéticos. Gana México 1-0. Semblante en el banco de Becasese, estimado Ezequiel Sosa.
4: Se quedaron pidiendo offside todos, después les avisaron que no, que estaba habilitado, y enseguida lo que hizo Becasese fue arengar a su equipo. Esta pausa de hidratación le viene bárbaro para corregir muchas cuestiones que ve el técnico argentino, que no está bien en la tribuna.
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1: Impresionante la definición de Quiñones. Confieso que relaté el gol conviviendo con la duda. Veía muy seguro a los ecuatorianos pidiendo el fuera de juego. Y efectivamente, Fer, estaba Quiñones por delante de todos los jugadores de campo de Ecuador, pero parte del terreno mexicano, por eso está perfectamente habilitado.
2: Correcto, así es.
3: Lo que sí es una gran asistencia de Alvarado, que la entretiene. Ahí duerme a la defensa de Ecuador, que lo van a ir a marcar. Saca a los centrales, los entretiene y queda solo Quiñones, que lo ve y le pone el pase perfecto. Quiñones, que, como decimos, lanza su carrera desde atrás de la mitad de la cancha, por eso está habilitado. Y después es todo carrera, control de balón, velocidad y definición, que lo hace muy bien. Tal vez hay un Galíndez que regala un poquito el primer palo, que es el que tiene que cuidar. pero es un golazo. Bien fuerte y arriba.
1: Qué enérgica la charla de Becasés en la pausa de rehidratación, Ezequiel.
4: Con la pizarrita moviendo fichas a los gritos, al estilo NBA, ¿eh? Como Greg Popovich en San Antonio Spurs.
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1: Gana México y con este resultado parcial estaría avanzando octavos de final. Fer García, ¿con qué panorama por ese lado del cuadro? Obviamente a la espera de ver cómo siguen los partidos de este miércoles.
2: Claro, exactamente. Bueno, recordemos que el ganador de este partido en el Azteca enfrentará al vencedor de Inglaterra frente a la República Democrática del Congo, que juega mañana a la 1:00 p.m.
1: Se va a reanudar el partido, Pablo. Por ahora gana México 1-0 ante Ecuador en el Azteca.
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3: Dato de la estadística que uno recibe a través de FIFA. La velocidad que tomó Quiñones en el sprint es de 30 kilómetros. En la carrera hacia el gol.
1: Va Jiménez, lo movió Ordóñez, se deja caer Jiménez, un artista. Un artista Jiménez, ya simuló aquella falta, ahora Vincic lo mira como diciendo, vamos arriba que no te puedo cobrar todas. Lateral que va a tomar Alan Franco, salida desde el costado entonces. Y el partido 1-0 para México, que por ahora se va metiendo en octavos de final de la Copa, que lo tiene como uno de los anfitriones. Lateral que va haciendo Alan Franco. Devuelve Lira. Con la rodilla tira para arriba Jiménez. No va a llegar Romo. Lateral otra vez en ese sector para Ecuador.
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3: Antes de concretar el gol y va por más, mirá, no puede recuperar la pelota Ecuador.
1: Se rebaló Romo solito y se complicó. Va la contra ahora con Ener Valencia. Se la extirpó perfectamente Lira. Tocó Lira, se abre Alvarado, engancha Alvarado, lo trabaron. Pelea Alvarado, sabés que lo pisó, Lo pisó Ener Valencia, quedó tendido y muy dolorido Alvarado, Fabio.
0: Sí, totalmente, por eso los jugadores que rodean al árbitro pidiéndole una amarilla. Y el jugador que recién ahora se está levantando, porque parecía que, claro, que estaba lastimado por el encontronazo con Ener Valencia.
1: Lo pisó Valencia, ¿no, Fer?
2: Y lo pisa.
11: ¿Cobró penal? No.
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1: Por la lluvia, la tormenta eléctrica, y México le gana 1-0 a Ecuador con un golazo del colombiano Quiñones. Se adelanta Mora metiendo sobre la izquierda, recibe Gallardo, toca diagonalmente Gallardo para Quiñones, que la rebota rápidamente, se apoya Mora, la tiene Montes en el campo mexicano, todavía cambia Montes, la levantan para Mora, buen control de Mora, se abre sobre la izquierda, gambetea y Yeboa, se viene Mora, tira por fuera, adentro espera Jiménez, va al centro para Jiménez, a lo ancho recorre todo el área ecuatoriana, devuelve hincapié de media vuelta, zurdazo bien alto para buscar a Angulo y a Ener Valencia, corre plata, marca Montes, pone el cuerpo Angulo, pelea contra el costado ante la presión de Romo, se la roba Romo, toque para Sánchez, eleva Sánchez, despecho Jiménez, sombrero de Jiménez y va a México, pero Cruz Ordóñez la regaló, se la regaló a Jiménez, va por el segundo, la cambió Jiménez para Quiñones, enganchó, Jiménez lo tiene, Jiménez, ¡gol! Mexicano, lo hizo Raúl Jiménez, apareció el goleador, el delantero de la Premier a los 31 minutos del primer tiempo, para estirar diferencias el propio Jiménez, la había recuperado en ataque, la perdió Ordóñez, la tocó y fue a buscar, siempre participa Quiñones. Y a Jiménez le cayó dentro del área, en el borde prácticamente recibió, se adelantó un par de pasos y metió el bombazo arriba en el ángulo superior izquierdo de Galíndez, que esta vez tampoco podía hacer demasiado, esta vez tampoco podía hacer mucho. porque lo fusiló desde adentro del área el delantero Jiménez. Y México estira diferencias, le gana a Ecuador 2-0. Una máquina de ganar el equipo del Vasco Aguirre. Cuarta victoria consecutiva. No le meten goles. Sueñan con llegar bien lejos en la Copa del Mundo. México 2, Ecuador 0. Lo hizo Jiménez. Raúl Jiménez el gol.
3: Hay un error defensivo en Ecuador. Ordóñez pierde una pelota queriéndola rechazar y le queda servida el pase a los delanteros mexicanos. De ahí nace el gol. Después Quiñones presionando, recuperando y asistiendo a Jiménez para que la clave en el ángulo. La definición de Jiménez. El que peleó, luchó, jugó con Quiñones y Jiménez se acomodó dentro del área y no perdonó. México lo está pasando por encima a Ecuador en 32 minutos.
1: Mete hincapié, quiere en el Valencia. Reacciona Ecuador, mete de zurda al centro, al córner Montes. Al córner Montes, tiro de esquina para Ecuador. Reacciones banco local, Tiburón.
0: Todos se fueron encima del Vasco Javier Aguirre. Se repite la fórmula del primer partido contra Sudáfrica. El primero de Quiñones y el segundo de Jiménez, igual que hoy.
1: Claro, pero en un ratito lo está aplastando, Ricky. Totalmente. Lo está pasando por arriba a Ecuador.
3: Creo que son los mejores 30 minutos de México en el Mundial, ¿eh?
1: Coincido plenamente. Gana México 2-0 y lo justifica ampliamente el resultado. Intenta reaccionar Ecuador, intenta volver al partido. Tiro de esquina para el equipo de Becasese. Para darle muy calcedo, pero se engancharon. Y por eso Vincic, que no está acostumbrado a estas cosas nuestras tan latinoamericanas, casi que en cada tiro de esquina tiene que frenar para separarlos. Porque estaban abrazados en el Valencia.
3: Ojo el VAR, ¿eh? Todo lo ve el VAR, ¿eh?
1: Sí. Sí, está picado el partido. Tiro de esquina para Ecuador. Lo gana México 2-0. Por el descuento van los ecuatorianos cuando empieza a llover otra vez. En el Distrito Federal va el córner de Moy Caicedo, centro al segundo palo, puñetazo Rangel. Insistirá para la media vuelta, termina apoyándose. Finalmente la juega atrás, Vite. La van a cambiar a la izquierda para que levante Angulo. Pelota contra el área, pero todo controlado por la defensa mexicana. Va a sacar Rangel, el arquero Chivas de Guadalajara. Gana México 2-0. 35 minutos del primer tiempo en el Azteca.
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1: Macana previa al segundo gol. Toque atrás de Alvarado. Apertura para Sánchez. Domina Sánchez. Caído Alvarado. Caído Alvarado, Fabio. Otra vez acusa un pisotón.
0: Sí.
1: El mediocampista ofensivo de las Chivas.
0: Otra vez lo atendieron al mediocampista, por eso el 25 que se retuerce de dolor.
3: Y no sacó amarillas el árbitro, ¿no?
0: No.
3: No tenemos amonestado en lo que va del partido. Pero Ecuador empezó, sí, a cortar sistemáticamente el juego de un México que ha sido superior en todo el terreno, ¿eh? Y en la definición, 2-0 la tiene difícil Ecuador. Una selección que no ha hecho muchos goles, los hizo contra Alemania para dar vuelta al resultado. Hoy la tiene más difícil.
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1: Que no es para menos. El mejor rendimiento en la Copa del Mundo hasta ahora del equipo del Vasco Aguirre, como dice Ricky Dao, se suscriba. Levanta Gallardo, pelota para Jiménez, marca de cabeza Pacho, la tira sobre un costado, lateral para México, no reacciona Ecuador, como debe estar Becasese, Ezequiel.
4: Bueno, se sintió el golpe después del segundo gol y enseguida mandó al equipo a presionar un poco más arriba para ver si puede recuperar la pelota más rápido.
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1: Que es el capitán del Genoa de Italia. Ahora hace la pausa, se la pide al pie Quiñones. Sigue Vázquez porque no vienen a marcarlo. Cruza la mitad, tira para Romo. Ahora presiona Moy Caicedo, recupera el futbolista del Chelsea. Tocó Moy Caicedo, acelera Gonzalo Plata. Por la derecha pide Franco, no se la pudo dar Plata, que puso un pisotón. No lo vio de esa manera Vincic. Lanzamiento largo, Jiménez que la baja de cabeza, no puede controlar. Luego Quiñones, salida para Ecuador ahora con Hincapié. Se adelanta hasta la mitad. Tranquilo, se le dice Hincapié a sus compañeros, Ricky.
3: Sí, pero Ecuador necesita un gol antes de ir al descanso, ¿eh? Ya pasó la pausa de hidratación, no lo pudo frenar eso a México. Ecuador necesita un gol.
1: Viene Angulo, espera en el Valencia, engancha Angulo, quiere perfilarse para tirar, lo persigue celosamente Sánchez, lo obligó a retroceder. Dejo para Franco, Franco para... Opa. Pisotón duro, ¿eh?
3: Sí,
1: pisotón de Quiñones contra Moy Caicedo. Para tarjeta, dice Ricky Lazo.
3: Sí.
1: Pero no, se agarraron, ¿eh? Caicedo y Quiñones se agarraron, se decían de todo, Ezequiel.
4: Sí, se cruzaron recién, intervino el árbitro, pero bueno, no pasó a mayores.
0: Y Quiñones que se llevaba el índice a la boca como diciéndole, dale, dale, cállate.
1: Sí, bravo, él decía, cállate, cállate.
3: Ya el partido, o al menos el árbitro, debería haber mostrado al menos una amarilla para cada lado.
1: Tiro libre para Ecuador, 38 minutos de la primera parte en el Estadio Azteca. Gana México 2-0, goles de Quiñones y de Raúl Jiménez. Le va a dar Moy Caicedo, levanta sus dos brazos, el mediocampista del Chelsea. Va al centro Caicedo, larguísimo, no le sale una a Ecuador en este primer tiempo. Muy impreciso Moisés Caicedo, saque de arco para México.
11: Hay un lesionado, parece que no va más. ¿No?
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3: Que México, con autoridad, con juego, le está ganando. Con esos dos goles... No reacciona Ecuador.
1: Mete y Eboa, no pudo frenarla Gonzalo Plata. Marca Montes, después pelota de Romo, tacazo Jiménez. Va a terminar cerrando William Pacho. Salida para el futbolista del Paris Saint-Germain. La tiene Pacho, no lo vienen a presionar, tampoco se apura demasiado. 39 gana México, 2-0 en el Estadio Azteca para Navarro.
11: Lo que se perdió, vos no...
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1: Frigo. Sensacional, Rangel. Fantástica atajada del arquero Chivas. La mejor de Ecuador en este primer tiempo sobre los 40. El mejor de Ecuador es Yeboa. Y Rangel que la mete en el tiro esquina, lo tuvo Ecuador.
3: Yeboa es aquel que cuando estaban 0-0 tuvo el disparo en el palo. Ahora para el descuento. Y el arquero otra vez, Rangel. En este caso la manda al córner.
1: Y le va a pegar Moisés Caicedo. 40 minutos del primer tiempo en el Azteca. Gana México 2-0 por los 16avos de final de la Copa del Mundo. Centro, Moy Caicedo de cabeza, limpito para despejar. Aparece Montes, retrocede para buscarla. Alan Franco se abre por la derecha, el ex mediocampista de Talleres. La tiene Franco. 40 minutos con 30. Gana México 2-0 ante Ecuador.
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1: Angulo abierto sobre la izquierda, se mete Ener Valencia, acompaña a Yeboa, la hizo bien Angulo, centro, gol atrás para Ener Valencia y al córner. La termina enviando Alvarado, uno que ha jugado muy buen primer tiempo. Alvarado será tiro a esquina para Ecuador.
3: Y otra vez, llegó Ecuador con un centro atrás como corresponde, para complicar a los defensores que van en contra de su arco y favorecer a los delanteros que llegan. Otro tiro de esquina.
1: Corner para Ecuador, que insiste con la búsqueda aérea para pegarle. Moy Caicedo se mueve Hincapié, también está Pacho. Subió Ordóñez y obviamente en el Valencia. Centro Moy Caicedo, puñetazo a la pelota de Rangel. Corre pero no va a llegar, por esa pelota llevó a lateral para Ecuador, atacando por la derecha.
11: Atención hincha.
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1: La radio líder del fútbol, la radio del mundial, va al centro de Hincapié, termina rebotando. Otro córner concedido por Sánchez. Nuevo tiro de esquina para Ecuador, Ricky.
3: Ecuador va, sabe que necesita un gol antes de ir al descanso. Un gol de Ecuador le cambia el rumbo al partido, ¿eh?
1: Bueno, cambió el pateador. Va esta vez Angulo, se corrió Moy Caicedo, que se queda por allá, el rebote en la medialuna. En el Valencia, Ordóñez, Pacho, hincapié a buscar cerca al área chica. Por el descuento va Ecuador, se empujan todos otra vez. Lo para Vincic. 42. Por arriba busca Ecuador el descuento, gana México 2-0. Centro cerradito de Angulo. En el primer palo termina sacando Jiménez, pero le rebota al ecuatoriano. Hincapié, será saque de arco para México.
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3: Así aprovechó México el inicio de este partido con el envión, con el juego, con la presión. Y con los goles. Lo gana bien 2-0.
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1: Opciones ofensivas tiene el Cacese porque algo me parece va a tener que cambiar. Va a tener que modificar. 43 minutos de la etapa inicial. En el Azteca gana México 2-0. Prácticamente con la misma holgura con la que Francia superó a Suecia, obviamente con otras características de equipo, con otra dinámica, pero por ahora México, otro equipo que resuelve fácilmente la llave, mete Jiménez, pelota a la derecha, se viene Mora, está habilitado, centro Mora para el tercero, cabeció por arriba, Jiménez, saque de arco para Ecuador que no la pasó bien en todo el primer tiempo, Ricky.
3: Otra vez le hicieron la misma jugada del segundo gol. El que entretiene la pelota en la mitad de la cancha, cuando hacen la jugada de triangulación, se lleva a los defensores. Después la abren para el lanzamiento del centro y el que la va a buscar es Jiménez. Otra vez la misma jugada. No se avivan los ecuatorianos.
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1: Contra Ecuador, lo gana 2-0 y le creó prácticamente 10 situaciones de gol, Ricky, en la primera etapa.
3: Claro, son muchas. De 10, concretó 2.
1: Va sacando fuerte y alto Rangel, de cabeza quería Jiménez, marca Pacho, pero la regala, toque de Mora, la viene rebotando después para Alvarado Jiménez, se viene Alvarado, pasó Sánchez, está habilitado, va al área Sánchez por el tercero, centro para Jiménez, se despega el remate de Jiménez, mordido y Mora no pudo corregir. Le dio de arriba hacia abajo, incluyendo pique al piso. El tiro de Jiménez que está enchufadísimo. Se salvó Ecuador, saque de arco para Galíndez.
3: Y otro centro desde la derecha. ¿Para quién? Para Jiménez, que está endiablado. El goleador, el 9, mexicano. Decíamos 10 situaciones, sumale una más. 11 ahora para México. No lo puede frenar Ecuador.
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1: Pero la pisa se va. Lateral para México, 45. Se me pasó muy rápido, Ricky, el primer tiempo.
3: Es que fue muy bueno. Sobre todo, el juego de México no ha respondido Ecuador. Tuvo aquellas de la del palo y el disparo de Yehova y de, nada más. Ecuador no tuvo la pelota, lo pasó por encima a México y esto es literal.
1: ¿Hasta qué minuto vamos, Tibo?
0: Hasta el 50.
1: 45, 30 de 50. Va Sánchez, avanza México. Marcó firme y sin falta Pacho. Le queda Moy Caicedo sacando hacia la derecha. Recibe a Lanfranco, la pisa, va hacia afuera. Tira contra el costado, mitad del terreno. Bien abierto por la derecha, la tiene Yeboa. Yeboa banda para el círculo central. Ahora Moy Caicedo que se apoya. Balón para Ordóñez, más atrás Ordóñez. La deja para Galíndez. Creo que Ecuador quiere que termine el primer tiempo. Y se siente 0-2 en partido porque le pudo haber metido el tercero México, pero tranquilamente, Ricky.
3: Sí, son los momentos que necesitan los técnicos. Así como ahora, en la nueva moda, el minuto, los dos minutos de rehidratación. Pero estos 15 del entretiempo los tiene que aprovechar Becasese.
1: Metió patada de caliente Alan Franco.
4: Y es el primer amonestado del partido y también en Ecuador, el número 21, Alan Franco.
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1: México le gana a Ecuador 2-0 y por ahora se clasifica para jugar octavos de final. Ya me dirán cuándo, a qué hora, en qué ciudad, para jugar contra Inglaterra o Congo, que se van a enfrentar este miércoles a las 13. Ataca Ener Valencia, barre y manda por un costado. Johan Vázquez, lateral para Ecuador, que va a reponer sobre este lado con Hincapié. Ya la jugó Hincapié, Angulo para Hincapié. La cambia el exfutbolista Talleres. Vino para Ordóñez. Ordóñez con Franco abriendo por la derecha. Encara Yeboah, pasó a Gallardo. Falta de Gallardo, que será amonestado o advertido, Tiburón.
0: Él fue advertido, zafó de la amarilla.
1: Tiro libre entonces para Ecuador, 48-50. ¿Cuándo volvería a jugar México? ¿Y en qué ciudad, Fer, si supera finalmente a Ecuador?
2: El domingo a las 9 de la noche en el Azteca, nuevamente.
1: Aquí otra vez jugaría contra Inglaterra o Congo.
2: Sí, señor, se define mañana, cerca de las 3 de la tarde. El partido arranca a las 13.
1: Tiro libre que toma Moisés Caicedo, por el descuento va Ecuador. 48-50. Centro de Caicedo, segundo palo, no llega Ordóñez. Saque de arco para México. Se va terminando un entretenido primer tiempo. Ricky Dazo lo comenta por Radio La Red.
3: Ecuador no aprovechó las pelotas paradas, no aprovechó los tiros de esquina, los lanzamientos cruzados, los centros. Ha generado poco el equipo de Becasese, que ha sido superado en todas las líneas. Con presión, con juego y con goles de México.
1: Levanta Rangel, que tuvo además una buena tapada. En la chance clara que tuvo, las chances que tuvo Yeboah, las dos buenas posibilidades que tuvo en el primer tiempo Ecuador, ahí apareció el arquero de las Chivas de Guadalajara. Va a sacar Galíndez, 49 casi de 50. ¿Qué tiene Becasese a mano en el banco como para refrescar la ofensiva, Ezequiel?
4: Mirá, tiene a Kendry Páez como volante ofensivo, después tiene mucho extremo. Tiene a Kevin Rodríguez, centrodelantero. Arévalo también es centrodelantero. Minda es extremo derecho. Valencia, Anthony Valencia es extremo derecho. Y Jordi Caicedo también es centrodelantero, número 9.
1: Sí, yo no sé si no estoy para mandarlo de arranque, Ricky, al delantero Huracán, Jordi Caicedo, para que juegue todo el segundo tiempo, porque le ha dado poquito en el Valencia,
3: sí,
1: a Ecuador.
4: El tema es que a Valencia no le llega, muchachos.
1: No, ni hablar. Tal vez jugar con los dos, ¿no? Podría ser una solución.
3: Yo creo que el problema está en la mitad de la cancha, en la generación de juego. Y también la recuperación de balón.
1: Se viene Angulo, recibió de Hincapié, en cara Angulo, rapidísimo. Acelera, pero lo barre con todo firme, todo pelota. Sánchez la manda por un costado, 49-30. Últimos 30 segundos de la primera parte. Angulo la acomoda en el córner. Los mexicanos pedían lateral, pero será tiro de esquina. Y por arriba va a buscar el descuento Ecuador. Sube Pacho, subió Ordóñez, sube Hincapié, espera Ener Valencia. Última pelota del primer tiempo, por el descuento va Ecuador. Gana México 2-0 en el Estadio Azteca, pero otra vez empujan. En el área Vincic los advierte. La va a jugar corta Angulo. La sacó para Vite. Vite para Angulo. Apunta Angulo. ¿Qué pavada hicieron? La terminan sacando hasta la mitad de la cancha. Y Franco se perfila y lo terminó Vincic. No, insólito. El primer tiempo de Ecuador es insólito y este final no les puedo ni contar. De un córner la terminaron jugando hacia atrás. Cuando llegó a la mitad de la cancha, miró el cronómetro Vincic y dijo, ya está, pasamos los 50. Esto se acabó. Se terminó el mejor primer tiempo de México en la Copa del Mundo. Le gana 2-0 a Ecuador. El primer gol fue de Quiñones. El segundo fue de Jiménez. 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
3: Lo gana bien México, con autoridad, con juego, con fútbol, con su gente, con el Azteca y con goles. Goles merecidos. Hasta me animaría a decir que se quedó corto México con los goles. con el de Quiñones, la gran corrida y la gran definición, y con el de Jiménez, que el propio Jiménez lo fabricó, lo armó y la clavó en el ángulo. México con fútbol, con euforia. Sabíamos que iba a jugarlo así México el primer tiempo. Ecuador desconocido. No lo frenó nunca, nunca tuvo la pelota. Las dos que generó fueron individualidades de su jugador, de Yeboah, y nada más. Poco para un seleccionado que prometía mucho. Gana bien México, 2-0.
1: Muy bien, por eso.

0: Modificación para los segundos 45 minutos. Un solo amonestado, el número 21, Alan Franco. En el banco esperan Moisés Ramírez, Valle, Medina, Félix Torre, Ángelo Preciado, Estupiñán, Castillo, Kendry Páez, Jordi Alcíbar, Kevin Rodríguez, Jeremy Arévalo, Alan Minda, Anthony Valencia y Jordi Caicedo.
1: Muy bien, hacemos la pausa. Ya lo va a analizar Ricky Dazo en Radio La Red. Está ganando México 2-0 contra Ecuador. Goles de Quiñones y de Jiménez. Hacemos pausa y ya regresamos en la radio del Mundial.
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0: El fútbol tiene sus momentos, también sus emociones, su juego, su velocidad, su táctica y sus goles. Y hay que agregarle en el partido que estamos viviendo por Radio La Red, su público, su gente, su estadio, México, que hoy de verdad está jugando el Mundial. Con su gente en el Estadio Azteca, pero dentro de la cancha los jugadores, desde el primer momento, salieron a jugar y a marcar la presencia, la autoridad, marcar el terreno, demostrar que son locales y devolviéndole a la gente lo que la gente vino a ver. Fútbol y goles. México presionó, México tuvo pases, México aplicó velocidad, Paredes supo leer el partido, jugarle por afuera cuando era necesario a Ecuador. La mayoría de las situaciones la fue generando por el sector derecho de su ataque, lanzando a Sánchez permanentemente. Sánchez juega de lateral derecho, pero en muchas ocasiones era un delantero más, lanzando grandes centros para Jiménez, para Alvarado, para Quiñones. Mora presionando, Lira recuperando la mitad de la cancha, Romo yendo, ayudando a los delanteros a presionar. Ecuador desconocido, Ecuador sorprendido, Ecuador que no reaccionó. Ecuador sintió el impacto de la gente, del Azteca, del imponente Azteca, de ser visitante, del peso de estar en un terreno ajeno y de no poder jugar, de no tener la pelota, de no poder responder. A los 15 minutos ya México había generado varias situaciones, merecía el primero, que llegó a los 22, con una gran jugada de México, saliendo desde el fondo, apoyando en Alvarado, que entretuvo la pelota en la mitad de la cancha. Todos los de Ecuador fueron contra Alvarado, hasta los defensores cruzaron la mitad de la cancha para ir a presionar. Y Alvarado lo vio a Quiñones y le puso el pase perfecto para Quiñones, que lanza su carrera desde atrás de la cancha, por eso está habilitado, y el único horizonte era el gol. El único horizonte era Galíndez. Tenía todo el terreno para correr y encontrarse con Galíndez. El que llegaba era Pacho para marcar y tratar de frenar la corrida y bloquear el disparo, pero Quiñones, desde que nació la corrida, con velocidad y control de balón, tenía el arco en el horizonte y el gol. Y definió perfecto en el primer palo para poner el 1-0. Y siguió México, no se quedó, no se frenó en su entusiasmo. Fue por más. Ecuador no reaccionó. Tuvo alguna de ahí de Yoboa, que dio en el palo cuando estaba 0-0. Y después otra jugada de Yoboa cuando ya el partido estaba 2-0. Cuando Jiménez ya había concretado con una gran definición en el ángulo el 2-0, porque Ordóñez, en el fondo de Ecuador, cuando quiso salir jugando, se equivocó, se la regaló a Jiménez, que lo fue a presionar. Jiménez jugó con Quiñones, Quiñones se la devolvió a Jiménez, y casi entrando en el área, Jiménez también tenía en el radar el ángulo de Galíndez, y ahí puso la pelota y el 2-0 a los 31. Pensó uno que Ecuador iba a reaccionar, pero no reaccionó nunca, no pudo salir de los dos golpes que México le dio. México fue por más y siguió generando. México en el primer tiempo generó 12 situaciones, pero 12 claras situaciones, en las cuales aprovechó dos. Podríamos tener un tercero o cuarto gol de México, pero no pudo. Ecuador, los centros cruzados no lo aprovechó, los tiros de esquina no lo aprovechó. Y fue tan infantil que en el último minuto, cuando se iba el primer tiempo, tenía un tiro de esquina. En vez de lanzarlo al corazón del área, no, lo jugaron para atrás. Y el árbitro lo terminó porque el tiempo estaba cumplido. Así de distraído estuvo Ecuador todo el primer tiempo. Que ahora, en el entretiempo, Becasese tendrá que pegar un par de gritos, reaccionar el equipo y acomodarlo. Un gol lo mete en partido. La mejor noticia para Ecuador es que pierde solo por dos goles. Mire lo que le digo, sí, pierde por dos goles y es buena noticia. La mala para México es que lo gana solo por 2 goles. Un gol de Ecuador lo mete en partido. Todavía quedan 45 minutos para el gran relato de Calumite por Radio La Red. Lo gana México. Bien, muy bien, 2-0.
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0: Bueno, regresó México para jugar el segundo tiempo y otra vez la arenga y los trabajos con el preparador físico para la segunda parte, Tiburón.
1: Exactamente, la arenga por parte de un ayudante del Vasco Aguirre y sin cambios, obviamente, después de esta primera etapa. Un dato que tiene que ver con el delantero Raúl Jiménez, el número 9, que tiene una vincha muy llamativa. Es una medida médica obligatoria y de protección porque él había tenido un traumatismo de cráneo en un partido en el 2020 jugando para el Wolverhampton en un choque contra David Luiz. A partir de ese momento, obligatoriamente, por prescripción médica, tiene que usar esa vincha.
0: Muy bien, regresa a Ecuador Ezequiel. Veremos si con novedades, con cambios. Me parece que por la melena viene Ángelo Preciado.
2: Sí.
0: Por ejemplo.
2: Me da la sensación de que va a meter esa modificación el hombre de Mineiro, que habitualmente es lateral por la derecha, pero con mucha proyección. A veces termina jugando casi de extremo. Ya te digo quién sale.
0: Muy bien, esperamos por esta segunda parte. Ya está México, vuelve Ecuador. Pareciera ser con una variante el equipo de Sebastián Becasese. Suponíamos que algo iba a tocar en el equipo. Y por allí anunciaba Ezequiel Sosa que asomaba Ángelo Preciado. El del Mineiro, ¿será por Alan Franco, que no la pasó bien el primer tiempo y estaba amonestado?
2: Bueno, por ese sector atacaron mucho. Y me parece que vio Becasese, sobre todo también en la espalda de los laterales, tanto por derecha como por izquierda, muchas imprecisiones. Se viene Preciado y también se viene Jaimar Medina. Lateral derecho y lateral izquierdo. Afuera Ordóñez y Franco.
0: Bueno, pasar a jugar Hincapié entonces de marcador central. Lo condena a Ordóñez después de el terrible error previo al segundo gol, Ricardo.
3: Y sí, terrible error que lo paga caro Ecuador. Y Becasese se lo saca. Tal vez anímicamente ha sentido el impacto el jugador y le ha pedido el cambio. Algo que pasó ya con Muslera.
0: Habrá impuesto una moda Muslera.
3: Y tal vez no puede salir de la culpa. Y Ordóñez a lo mejor le ha dicho a Becasese, sacame. No creo que Becasese tome tan drásticamente la decisión, salvo que lo haya visto.
0: Bueno, se está quedando fuera del Mundial, Ricky.
3: Destruido.
0: Bueno, mano, ¿no? En el equipo y cambia a dos defensores. Yo pensé que hasta sugería un cambio del medio para arriba y cambia atrás. Bueno, todo listo, cuenta regresiva. Va a comenzar la segunda parte en el Estadio Azteca.
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0: Señoras, señores, unos 3, 4, 5 segundos y mucho más. Cronómetro en marcha para esta segunda etapa en el Estadio Azteca. Gana México 0 ante Ecuador. Por ahora se mete en octavos de final de la Copa del Mundo. Centro de Ángelo Preciado, pasadito. La corre por atrás de todos Angulo. La domina Angulo, salió muy decidido Ecuador en este segundo tiempo a buscar el descuento pronto. Engancha Angulo. El toque corto, tacazo para Angulo. Falta, le pedían a Vincic. Dice que no hubo nada. El árbitro eslovino. Salida para México, derechazo largo buscando a Jiménez. Interrumpe de cabeza Pacho, pero la deja corta. Pelota abierta y se viene Quiñones a buscar el tercero. Corre Quiñones, engancha, ahora de Mora. Tocó Quiñones, pelota para Mora. Mora para Quiñones, Quiñones que la cambia. Se viene Alvarado para el tercero. Alvarado, rozando el palo derecho. Rozando el palo derecho Galíndez. Se salva Ecuador. Arrancó con todo Ricky este segundo tiempo.
3: Que solo llegó Alvarado. Otra vez por el sector derecho, por el sector izquierdo de la defensa, donde está Hincapié, ahora marcando. Alvarado enganchó y sacó el zurdazo para el segundo palo. Le faltó Marrosca. México va. México sigue igual que el primer tiempo.
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0: Savincic y la salida larga para Ecuador ahora buscando la Ener Valencia. Cobertura de Montes, prácticamente arco a arco, ya la tiene para reponer Rangel, que tuvo dos tapadas fundamentales en el primer tiempo el arquero Chivas. Saca a Rangel, entregando por lo bajo, viene a rebotar la Lira. Lira para Montes, Montes que lanza, presionado por Valencia. Pelota alta buscando a Jiménez, marca sin embargo en el fondo. Lira va sacando por el costado Medina. Devolución para Medina, se le escapa la pelota al defensor del Genk. de Bélgica. Lateral para México en la mitad del terreno.
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0: Quiso volver, recuperación de Angulo, saliendo sobre la izquierda. Entre Angulo, lo tumbaron, pero se reincorpora. Se la devuelve mal. Plata la terminó regalando, lo aprovecha. Romo levanta, Romo marca de cabeza, Piero Hincapié. Sacando para Manuel Caicedo, devuelve Caicedo, comprometido Hincapié. La terminó perdiendo, se viene México. Arranca Quiñones del centro a la derecha. Metió para Alvarado, Alvarado para Jiménez. Termina sacando con lo justo Pacho. Tira Pacho, pelota para el Valencia, no le dura nada. Marcó Montes, mete Montes, falta de Medina. Tiro libre, cayó Mora. Tiro libre para México.
5: La selección.
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3: No entró bien Medina, ¿eh? Está nervioso, ya cometió dos faltas, perdió la pelota. Lo reemplazó a Ordóñez, que jugó mal, pero Medina está muy nervioso.
0: La maneja Lira, mitad del terreno, se levanta el público mexicano. Casi 90.000 personas en el Estadio Azteca. Observando México 2, Ecuador 0. Por los 16avos de final de la Copa del Mundo. Mañana a las 13 va a relatar Walter Nelson. Va a comentar Daniel Barreto, Inglaterra-Congo. De ahí sale el rival para por ahora México. Caicedo de cabeza, intenta Yeboa. Falta, dice el árbitro Vincic, se la marca a Gallardo. Tiro libre para Ecuador en su terreno.
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0: Se viene Angulo, tocando Angulo, balón para Hincapié. 4 minutos con 30, segundo tiempo. Gana México 2-0 ante Ecuador. 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El toque de Moy Caicedo. Viene para Vite. Abre Vite, la tiene Hincapié. Tira sobre el costado. Recibe ahora pegado contra la raya Angulo. Acelera. Se viene Angulo, va contra Sánchez. Descarga hacia adentro. La maneja con Vite. Vite sacándola por la derecha ahora. La recibe Moy Caicedo. Caicedo para Yeboa. Encara Yeboa. Enganchó. Va Yeboa. Se perfila. Quiere tirar. Otro enganche. Tocó Yeboa. Pelota para Hincapié. Hincapié contra el costado. Valverde se del área. Ahora Angulo. Se perfila Angulo. Pisa la pelota. Quiere sacar el centro. No se lo permite de ninguna manera Sánchez. El toque sobre el costado. Vino para Medina. Medina con Hincapié. Hincapié para adentro con Vite. La mueve Ecuador, pero no se arrima al arco. Rangel lo va a intentar con Gonzalo Plata. Mete Plata. Pelota a la derecha. La tiene Preciado. Preciado para Plata. Enganchó. Quiere tirar. La soltó para Vite. Zurdazo muy desviado. Zurdazo muy alto de Vite. Pateó arriba el mediocampista de Pumas. Saque de arco para México.
3: Tuvo la pelota Ecuador, la hizo circular. Era un abanico de izquierda a derecha, derecha a izquierda. Buscaba esto, el disparo o meter un pase filtrado. Vite no tuvo paciencia, se cansó, no se acomodó bien. Lanzamiento muy alto para Ecuador.
0: ¿Viste lo mal que le pegó Vite, Ezequiel?
2: Pésimo.
0: ¿Viste?
2: Vite, lo Vite.
0: Va sacando Montes, pelota para Alvarado, descarga hacia la derecha, la tiene Mora, se viene México, pica por adentro, Jiménez, la pide Jiménez, trabó Sánchez, lo trabó justo, Vite y la va a terminar sacando Hincapié, que Vite en lateral, uy, se le escapó a Hincapié. Lo mal que está Ecuador esta noche, Ricardo.
3: Está sintiendo el peso, ¿eh? No solo de ser visitante, de jugar en el Azteca, de los dos goles que ya recibió. No puede salir, del golpe.
0: Tocó Alvarado, la tiene Sánchez, avanzando México por la derecha. La levantaron para Mora, de espalda gira, se perfila, Mora pateó al arco, trabado por Hincapié. Termina devolviendo Moisés Caicedo, pero ya recupera la mitad del terreno para México. Montes, lanza Montes a espalda de Ángelo Preciado, no va a llegar Quiñones. Igual aplaude el lanzamiento, la búsqueda de su compañero, como también aplaude en el banco de México el Vasco Aguirre, Tiburón.
1: Muy contento el director técnico, porque sabe que su equipo no se está quedando para nada, sigue buscando más.
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0: Ener Valencia está habilitado para el descuento. Ener Valencia, un cruce heroico que se festeja como un gol en el Estadio Azteca. Igual bandera arriba para Ener Valencia, pero impresionante el cierre de Montes yendo abajo, cruzando en el momento exacto a Ener Valencia. Era para revisarla, Fer. Yo no sé si no estaba habilitado.
12: Sí, a veces se engaña la perspectiva de la cámara. Me parece que sí, que un pasito estaba adelantado.
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0: Va saliendo Gallardo. La impulsa buscando a Jiménez. Le rebotó esta vez la pelota. Mal control. Lo aprovecha Vite. Que se abre sobre la izquierda inmediatamente. Termina perfilando Seto, que para Hincapié. La tiene Hincapié en el campo de Ecuador. Adelante Hincapié jugando para Vite. Vite para Moy Caicedo. Se abre por la derecha. Ataca Ecuador. La abre Moy Caicedo sobre el costado. Recibiendo la Yeboa. Bueno, no está para esos chiches. La tiró para atrás de taco Yeboa. Entrega Caicedo. Vite sobre la izquierda. Se manda Hincapié. 8-30 en la segunda etapa. Gana México 2-0. Pero va Ecuador. Recibe Angulo. La protege. Busca la falta. No hay falta de Sánchez. Igualmente lo advierte el árbitro porque lo venía empujando. Pelota de Vite. Círculo central. Vino para Moy Caicedo. Que abre por la derecha. Avanza Plata. Engancha Gonzalo Plata. Se la robó Quiñones. Traba Caicedo. Pegan Quiñones. Lateral para Ecuador.
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0: Plata, pelota para Caicedo. Caicedo que la devuelve. Plata para adentro. Quería Angulo. Piden falta. Los dos piden falta. Quedaron tirados un mexicano y un ecuatoriano. La recogió Mora. Tiró a la derecha. Contragolpe para México. El maneja Alvarado. Tiene un taco sobrador. Lo marcó Medina, lateral. Para Ecuador, pero lo para Vincic, porque hay caído dos futbolistas, uno por lado, y no se recupera el mexicano Fabi. Por eso Vincic va a ver qué pasó con Alvarado, ¿es?
1: Sí.
0: ¿O Romo?
1: No, Romo. Es Romo el número 7, por eso cuando quiere el ecuatoriano sacar la pelota, saca pelota y le pega en el tobillo.
3: Y Oboa era el que sacaba el disparo y termina pegando en el mexicano. Ahora, qué inocencia la de Ecuador recién. Porque era una pelota en ataque, ninguno la fue a buscar, quedó el pase corto. Cuando se tendrían que empezar a preocupar un poco más, ir todos por la pelota.
0: Señoras, señores, 10 minutos de esta segunda parte por Radio La Red, la radio de la Copa del Mundo. Gana México 2-0 en el Azteca ante Ecuador. Goles de Quiñones y Jiménez, ambos en la primera parte. A los 31 minutos ya ganaba México por este resultado. Va saliendo Pacho, reubicado como primer marcador central. Ante la salida el castigado Ordóñez. Levanta buena pelota Moy Caicedo. De pecho contra la plata. Abrió para Angulo. Engancha Angulo. Quiere sacar el centro. Espera a Ener Valencia. Centro para Ener Valencia. De cabeza lo anticipó Johan Vázquez. Y después de volea termina sacando Montes. Aleja el peligro. Está mitando. No la pudo sostener. La perdió Jiménez. La tiene Moy Caicedo. Va Ecuador otra vez, Ricky.
3: Van 10 minutos y México tomó una decisión. Meterse un poco atrás. Muy cerca de su arquero. Peligroso esto, ¿eh?
0: Abre Medina. Se adelanta Vite. La tiene Ecuador en el terreno mexicano. Pelota para Angulo. Ataca Angulo. Va a enganchar. Lo taparon. Sánchez no lo dejó meter el centro. Termina cargando Angulo. Le rebotan. Pelota para Angulo. Tiene que apoyarse. La deja para Hincapié. La manda hacia adentro. Recibe Moy Caicedo. Caicedo al círculo central. Todo México muy atrás. Se impacienta el público en el Azteca. Se viene Ecuador como nunca antes en el partido. Entrega Yeboa. Yeboa para Moy Caicedo. Evolución de Caicedo. Caicedo para Yeboa. Yeboa para adentro. La mueve de un lado para el otro Ecuador. Abre ahora la pelota. Vite. Vite para Hincapié. Hincapié contra el costado. Recibe Medina. Medina engancha. La deja atrás. Otra vez mete para Vite. Y la sigue moviendo Ecuador. La tiene Vite. Vite para Moy Caicedo. Tocando Moy Caicedo. Le devuelve ahora Pacho. Pacho para Moy Caicedo. No encuentra por dónde entrarle a México Ecuador, Ricky.
3: México armó la doble línea de cuatro. Lo espera. Le da la pelota. Tenela. Total, si la hace circular y no merís. La tiene Ecuador. Va de izquierda a derecha. Derecha a izquierda. No puede meter el pase filtrado.
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0: De México, pero no le puede entrar. Gana México 2-0. Pelota de Caicedo para Vite. Vite sobre la izquierda. La maneja Hincapié. Abierto Pira Angulo. La ansia Hincapié por impotencia. Sacó Vázquez cómodamente. Igual gana el rebote ahora. Y se adelanta Medina. Medina para Angulo. Se arrima al vértice del área. Ataca Ecuador con mucha gente. Se viene Angulo. La deja atrás para Hincapié. Hincapié insiste con Angulo. Angulo está apretado contra la raya. Va a tener que jugar atrás. La regaló. Contragolpe para México que maneja Mora. Son 3 contra 3. Se diluye porque se abrió mucho Mora. Igual lo pisó Hincapié. Falta para México, será tiro libre. Tiro libre por falta de Hincapié sobre Mora. Cuando me parece que se vino un cambio en el partido. Durmió la pelota México después de un largo dominio, pero inofensivo de Ecuador, Ricky.
3: No tuvo la capacidad de resolver la jugada Ecuador. La tuvo por espacio casi de 3 minutos, 4 minutos. Solo la hacía circular. De derecha a la izquierda, pasaba por los pies casi todos los jugadores, menos del arquero. Y todo en terreno mexicano, que se había metido muy atrás. Pero nadie sacó ni el disparo de media distancia, ni un centro, ni un pase filtrado. No resuelve. Le falta esa claridad a Ecuador.
0: Primer cambio en México, Tiburón.
1: Otro jugador de las Chivas de Guadalajara, Brian Gutiérrez, que tiene el número 26, se retiró. Muy aplaudido el pibito, Gilberto Mora.
0: Y cambio también en Ecuador, Ezequiel.
2: El tercero, Ale, se fue el número 13, Ener Valencia, a la cancha al 11. Kevin Rodríguez, centrodelantero por centrodelantero.
0: Claro, el ex Independiente del Valle que metió tantos goles en la Copa Libertadores, Ezequiel.
2: Claro, correcto, sí señor.
0: Va cerrando Johan Vázquez, pelota para Rangel. Salía con el arquero de las Chivas de Guadalajara para México. 14 minutos de esta segunda parte. 2-0 para México contra Ecuador en el estadio Azteca, en el Distrito Federal. Falta de Brian Gutiérrez contra Hincapié. Tiro libre para Ecuador en el campo del equipo de Sebastián Becasese.
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0: Gianni Infantino en la zona de palco, Fer.
2: Gatorade.
12: Agua no creo.
0: Yo tampoco. Se viene Angulo, no va a llegar. Saque de arco para México. Entramos a jugar la última media hora del partido en el Distrito Federal. Gana México 2-0 ante Ecuador. Y por ahora se mete en octavos de final para jugar contra Inglaterra o Congo el próximo domingo.
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0: Sin destino claro. La pelota pique y sale por raya al costado. Lateral para México. Se levanta el público ecuatoriano, ¿no? Y ahora responden los mexicanos, pero por primera vez cantó el grupito de los visitantes en el Azteca, Ezequiel.
2: A ver si puede reaccionar el equipo, pero hasta el momento no, ¿eh? Y el que tampoco reacciona, Ale, es Becasese, que está en silencio mirando el partido.
0: Tira Rangel, pelota larga, falta en ataque, le marcan a Jiménez sobre Pacho. Tiro libre para Ecuador, que por ahora está lejos de remontar el partido, Ricky.
3: Nunca estuvo en partido, esa es la realidad. Desde el inicio, México lo fue superando y se lo fue ganando, y lo está ganando. Nunca estuvo en partido.
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0: Walter Nelson comenta Daniel Barito a las 17. Bélgica, Senegal. Estaremos con el gran Nico Bosa. Y a las 21, Estados Unidos, Bosnia con Gonza Brasio y Ricky Dazo. Pelota que barre Gutiérrez, pero la pierde. Se viene ahora Medina. Tocó Medina, le queda Kevin. Le tocó Kevin Rodríguez sobre el costado izquierdo. Recibe Angulo. Enganchó Angulo al área. Metió para Kevin Rodríguez. Termina sacando Johan Vázquez. Por lo menos se acercó al área de Rangel. Con cierto peligro Ecuador. Lateral para el equipo sudamericano.
3: La hizo bien Angulo. El amague le abrió el camino. Y después el centro al corazón del área, falta gente dentro del área en Ecuador.
0: Que va por la derecha ahora buscando con Ángelo Preciado. Otro ex Independiente del Valle. Entrega a Ángelo Preciado. Filtra y Eboa, saca pero pifiado. La manda por un costado Romo. Acompaña a Ángelo Preciado. Lateral para Ecuador. 17 minutos de la segunda etapa. 2-0 arriba México.
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19: Allí.
0: ¿Cómo habla Vincic? ¿No, Tiburón?
1: Sí, a Gallardo, él le dijo, dale, no lo empujes más, pero se lo dijo en esloveno, me parece.
0: No va a entender nada, Gallardo.
19: ¿Y cómo lo entendió el Tiburón?
1: ¿Viste? Sí,
0: políglota, todo.
1: Multifacético.
19: Políglota.
0: Claro. Entrega, viste, pelota para Hincapié, la abre sobre la izquierda, intentará Angulo de buen segundo tiempo. Le falta presencia en el área, como dice Ricky Dazo. A Ecuador se levantan los mexicanos porque Ecuador intenta permanentemente. Levanta Vite, con el pecho la sostiene Kevin Rodríguez. Entrega por la derecha, va Ecuador por el descuento, centro muy caicido. Se viene en Quiñones y va al córner. Tiro de esquina para el equipo de Vicky Osise.
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0: Por arriba buscará Ecuador, por lo menos para ponerle un poco de incertidumbre a la última parte del partido, para llevarle alguna duda a México. Centro de Vite, arriba, termina sacando con firmeza Raúl Jiménez. Insiste Ángelo Preciado, se abre por la derecha, mete Preciado, vino para Vite, perfila a la zurda, se apoya con Preciado, tírela al área, levanta Preciado, muy pasado el envío, corre Angulo, no va a llegar. Ahora ha sido inofensivo hoy Ecuador por completo, Ricky, ¿eh?
19: No sabe resolver cuando tiene la pelota. Ahí había mucha gente en posición de ataque. El centro era al corazón del área, a la medialuna, a la altura del punto de penal. No, lo tiraron pasado ya al banderín del córner, donde no había nadie y nadie iba a llegar. Eso le falta a Ecuador, esa viveza de resolver la jugada.
0: Y va México ahora para liquidarlo. Por el tercero viene México. Pica Romo para adentro. Pelota hacia atrás para Quiñones. Lo va a terminar sacando con lo justo Hincapié. Empieza a exponerse encima Ecuador. La tiene, pero no llega con peligro y se protege atrás. México está listo para liquidar el partido de contragolpe. Sale Ángelo Preciado. Rumbo a los 20 minutos de esta segunda parte. Todo favorable para México. Gana 2-0 y no pasa sobresaltos en el DF.
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0: Él sale sin inconvenientes México, Enrique.
19: Hoy no es equipo. Son algunas individualidades de Ecuador, pero no es equipo. No ha jugado. Más allá de eso, un gol lo mete en partido.
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0: Dizar la terminó regalando. Se la obsequió a Gallardo y sale México rápidamente. La pelota por el medio para Lira. Gira Lira, se arrima al círculo central. Deja hacia atrás para Romo. Romo para Monte. Lanzamiento Monte. Pelota a la mitad. Corta justo Ángelo Preciado. Termina rebotando igualmente en Gallardo. Mete Jiménez. Pelota al gol para Quiñones. Se abre mucho sobre la izquierda, pero la rescata. Va Quiñones. Mete centro y al córner. La manda Pacho. Tiro de esquina para México.
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0: Vibran casi 90.000 personas, unos 80.000, 82.000 mexicanos, alentando a la selección anfitriona de esta Copa del Mundo con Estados Unidos y Canadá. Por arriba buscará el tercer gol México. Le va a pegar a Alvarado para ver si puede empezar a liquidar el partido. El seleccionado azteca. Vincic otra vez habla. O estará revisando aquella apreciado por la que los mexicanos pedían tarjeta roja. No, simplemente advertía para que no se empujen tanto en el área. Va el centro de Alvarado. Con zurda al segundo palo. Tapó Galinde. Sensacional. Impresionante salvada de Galinde. Lo tuvo en Montes. En un frentazo muy potente, atajadón de Galíndez, como por ejemplo aquellos que tuvo en la Bombonera con Huracán. Tremenda salvada del arquero argentino.
19: Frentazo de Montes que ganó en la altura. Galíndez al córner otra vez.
0: Y le va a pegar Alvarado. 22 minutos, segundo tiempo, lo quiere liquidar México. Va al centro de Alvarado. ¡Afuera! Lo tuvo de cabeza Montes, afuera. pasó rozando el poste izquierdo. Otra vez lo tuvo México, que estuvo a nada de liquidar Dodazo.
19: Y fue la reiteración del tiro de esquina anterior. Nada más que esta no fue al arco y no apareció Galíndez. Pero otra vez ganó Montes. Solo parecía la repetición de la jugada anterior. Bueno, el partido está muy claro. Cuando van a la pausa de hidratación, está muy claro el partido. Cómo se posiciona México esperando o lo liquida de contra marcando el tercero, o Ecuador en una de esas acierta y lo descuenta. Algo de una de estas dos ocasiones va a pasar. O lo liquida México o Ecuador se lo descuenta y se mete en partido.
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0: Pausado el partido, 23:30 marca el cronómetro y vendrá Ezequiel la última arenga y últimas indicaciones, pequeña charla técnica de Becasese, enérgicamente le habla a los futbolistas ecuatorianos.
2: Sí, ¿por dónde empezar a corregir, no? Porque son tantas las cosas que hay para arreglar. Bueno, así todo, Becasese reúne a todos los ecuatorianos, les habla, les grita, veo mucha cabeza baja y cierra con una arenga.
1: Llegó Julio. Buen...
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0: De lo previsto, porque no estaban dadas las condiciones climáticas para comenzar a las 19 hora local, a las 22 de Argentina. Por eso este partido empezó el martes en nuestro país y termina el miércoles. Rumbo a tres partidos muy interesantes que tendremos, como Inglaterra-Congo, Bélgica-Senegal y Estados Unidos-Bosnia. Todavía no se reanuda, tenemos tiempo en el Azteca. Gana México 2-0 rumbo a acá. 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
0: ¿Y qué hace México en esta pausa de rehidratación? Además de tomar agua, tiburón.
1: Estuvo muy enérgico el director técnico, el vasco Javier Aguirre, teniendo en cuenta que quiere que se lo liquide antes, más allá del 2-0. Para que sigan intentando. El que está próximo a ingresar es el hijo del Chaco Jiménez, Santiago, que tiene el número 11.
0: Se viene Santi Jiménez entonces. Otro con sangre argentina que se vendrá para el terreno de juego. Son dos cambios.
1: Y el 18, parece. Obede Vargas también.
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0: Bueno, se vendrá Santi Jiménez seguramente por Jiménez, ¿no, tiburón?
1: Sí. Jiménez por Jiménez. Y habrá que ver si toca Alvarado, alguno que esté cansado.
0: Sí, Vargas seguramente por uno de los medios. Veremos a quién saca el Vasco Aguirre. Pelota abierta para Moy Caicedo. Lanzamiento a Caicedo. Busca Ecuador ahora con Angulo, le pica por arriba la pelota, la perdió Sánchez, se viene Angulo, se abre sobre la izquierda, trata de protegerla, ahora quiere girar, lo marca con firmeza, Sánchez lo obligó a jugar atrás, pelota para Medina, Medina para Víctor, la maneja el zurdo, se abre Víctor, mete el futbolista Pumas de la UNAM, adelanta Víctor, la tiene Plata, enganchando ahora, la va sacando hacia atrás, recibe Pacho, se abre por la derecha en el círculo central, gira Pacho, mete para Vite, Vite para Hincapié, y se viene Hincapié, se abre por la izquierda, devolución para Vite, 27 minutos casi de esta segunda parte, gana México 2-0 en el Estadio Azteca por Radio La Red, la radio líder del fútbol, abre Hincapié, balón para Medina, Medina que profundiza, pica llevó, está habilitado, gira llevó, a la marca Sánchez, pasó de largo, sigue llevó, corre hacia atrás ahora, termina derivando la pelota en Vite, Vite para Hincapié, mete zurda Hincapié para el descuento, salva barriéndose con lo justo Johan Vázquez, un buen centro de Hincapié que complicó Tiro de esquina para Ecuador.
19: Ahí tienen que ser los centros. Los centros cruzados ahí, pasando el punto de penal, donde el arquero no salga, pero favorezca al delantero que va llegando. Ahí Ecuador puede ser.
0: Le va a pegar Angulo, le vendría bárbaro el partido, un gol de Ecuador. La juega Angulo al vértice, va al centro a Medina. ¡Ay! Por poquito no llegó a meter la cabeza en el segundo palo. Yeboa llegó por detrás de Montes. Plata dice que ni lo tocó. Plata dice, no, yo no lo toqué. Queda tendido Montes, que acusa, creo que se dio con el palo.
12: Sí, padre. Se golpea con el palo.
1: Sí, sí, sí, sí, exactamente.
0: ¿Se pega con el palo o pone la mano? Y
12: pone la mano ahí, ya que estaba.
0: Bueno, van los cambios, Tebo.
1: Sí, se van Jiménez y Romo. Ingresa el número 11, el hijo del Chaco Jiménez, Santiago Jiménez. El número 11 y el 18, Obed Vargas del Atlético Madrid.
19: Romo con Lira son los que más trayecto recorrieron en México. Romo, que se retira, corrió casi 9 kilómetros. En lo que va del partido, ¿eh?
0: 28-15, afuera Raúl Jiménez, adentro Santi Jiménez, con G, el hijo del Chaco, el futbolista del Milan de Italia. Pelota larga buscando a Brian Gutiérrez, el desvío de cabeza, la busca Santi Jiménez, media vuelta de Gutiérrez, que quería con Quiñones. Y la pelota a las manos de Galíndez, se apura el arquero nacido en Argentina. Levanta Galíndez, pelota alta buscando a Gonzalo Plata, quería Kevin Rodríguez, terminó marcando a Montes. Pelota profunda ahora buscando a Santi Jiménez, cierra hincapié. La tiene Galíndez, 29 minutos en el Estadio Azteca, gana México 2-0 ante Ecuador.
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0: Muy mal parado México ante un lanzamiento de Moy Caicedo. De pecho controló Kevin Rodríguez, quedó a mitad del camino esta vez Rangel. Definió Rodríguez y se fue rozando el palo derecho. La más clara de Ecuador en esta segunda etapa, Daza.
19: Increíble la chance que desperdició Ecuador. Kevin Rodríguez, que la para muy bien de pecho, el control es bueno. Queda de frente prácticamente con el arquero. Después termina chocando con el arquero Rangel, que sale, pero nunca llega a la pelota. Y sí, Kevin Rodríguez, que alcanza a meter el botín. Tal vez en algún momento Kevin Rodríguez pensó que estaba en posición adelantada. El lanzamiento desde atrás de la cancha fue muy bueno para Kevin. Control de pecho, definición al ladito del palo. Era el descuento de Ecuador.
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0: Bueno, el Vasco Aguirre no come vidrio, o sea, manejar los tiempos de un partido. México, claramente, Tiburón está bajando el ritmo a esta parte final cuando Ecuador va con mayor ímpetu.
1: Sí, sí, sí, sí, totalmente. Hasta acá tiene la victoria, pero claro, imagínense ustedes, Ecuador está a un gol de meterse en partido. Bueno, estaba calentando el mismo Ochoa, recuperado Rangel. Y bueno, México, a ver ahora si puede mantener por lo menos esta ventaja.
0: 31 minutos de la segunda etapa, somos Radio La Real, la radio líder del fútbol, la radio mundial. Levanta bien arriba Rangel, pasó de largo, Pacho calculó mal, lo anticiparon a Ángelo Preciado, se viene Santos Jiménez, enganchó, lo terminó marcando perfectamente hincapié, que saca por un costado, levanta Preciado, pero lo presionaron, se viene la pelota, le queda a Santos Jiménez, termina levantando, le impulsa, Vite, saca del fondo Montes, ahora para México. De cabeza la vuelve a sacar Angulo y se viene Kevin Rodríguez para la contra. Falta en ataque, le marca Vincic. Yo noté un arbitraje bastante localista, Vincic, hoy.
19: Para mí no hubo falta, ¿eh? Para mí gana la posición del cuerpo. Es un choque, tal vez, de forcejeo del delantero con defensor, pero no para cobrar falta.
0: Bueno, se viene Jordi Ezequiel.
2: Se viene Jordi Caicedo y alguna modificación más también, ¿eh? Van a ser dos los que ingresen en Ecuador.
0: Y Kendry Páez también, me parece.
2: Creo que se prepara Kendry, sí.
0: Se vienen los del fútbol argentino, Jordi Caicedo y Kendry Páez, por lo menos los que han jugado la primera parte del año en el fútbol nuestro de cada día. 32 minutos en el Azteca, segundo tiempo. Se levantan los mexicanos cantando ole, ole y ole. Su equipo gana 2-0, se están metiendo en octavos de final, superando claramente a Ecuador. Presión Angulo, saca a Sánchez, la quiso hacer rebotar pero no tocó. El lateral para Ecuador, atacando sobre la izquierda el equipo sudamericano.
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11: El hombre de Huracán y también Kendry Páez, que acaba de interrumpir su préstamo con River. Su pase pertenece al Chelsea, pero todavía no se hacen, ¿eh? Parece que van a reanudar y después se hace la modificación.
0: Bueno, estaban listos para entrar. Lateral que toma Sánchez. Le viene rebotando el balón sobre el costado de Vargas. Lanzamiento para Santi Jiménez. Falta, le cobra hincapié el árbitro Vincic. Te digo, los ecuatorianos están enfurecidos con un árbitro que tuvo clara tendencia localista, Ricky.
19: Sí, estas dos últimas infracciones que ha cobrado, para mí no fueron. Cobró las divididas y finitas para el lado de México. Los cambios.
11: Bueno, ahora sí, se retira el número 9 Yeboah y el número 20 Angulo. A la cancha el 16 Jordi Caicedo y el número 10 Kendry Páez.
0: Solo jugó bien en el primer tiempo. Yeboah fue el mejor de Ecuador, pero no la tocó en la segunda parte, Ricky.
19: Sí, y más allá de eso, creo que termina siendo hasta acá el mejor de Ecuador. Con lo que hizo en el primer tiempo. Eso demuestra lo poco que ha hecho Ecuador. Y Yeboah, lo destacamos por las dos jugadas que tuvo, que generó el mismo.
0: Bueno, van dos cambios más en México.
1: Sí, exactamente. Bueno, el número 15, Israel Reyes, y el 17, Orbelín Pineda, los que van a ingresar en estos cambios en el equipo del Vasco Aguirre. Se retira muy, pero muy aplaudido Julián Quiñones, que retribuye, aplaude a la gente también. Es el primero de los cambios. Y el otro que se retira es Alvarado, extenuado, que además recibió muchas faltas.
0: Sí, Reyes es lateral derecho, de hecho jugó un partido como titular. Va a poner, hablando en futbolero, un doble cuatro, Reyes Sánchez, ¿no? De ese lado, y Orbelín Pineda para reforzar la zona media.
1: Claro.
0: 35 tenemos, gana México 2-0 ante Ecuador. 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Se levanta la Johan Vázquez, metiendo contra el costado. Vino para que levante Gallardo, termina rebotando. Y será saque de banda que le corresponde al equipo mexicano.
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0: Montes buscando sobre el costado diestro, pero recupera plata. Sale metiendo plata. Falta contra el futbolista del Flamengo. Tiro libre para Ecuador.
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1: Y en la pierna izquierda y cara de preocupación, de cara a lo que le viene a México. Mala noticia para Alvarado.
0: Sí, para seguirlo parece solamente una molestia muscular. Otro que jugó en partido, Alvarado, Ricky.
19: Sí, sí, Alvarado para destacar con Quiñones y Jiménez. Para mí Jiménez es la figura.
0: Abre, viste, pelota en la izquierda, en cara Plata. Amaga Plata, se arrima al área, quiso metear. Lo marcó perfectamente Sánchez. Insiste Plata, la termina sacando por detrás para Vite. La maneja Vite, 36 minutos, gana México 2-0 ante Ecuador.
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0: Capié rebota, va al córner. Lo quiere jugar rápido, Incapié. Ya hace cualquier cosa, Tira el córner corto, Incapié. Centro alto buscando a Kevin Rodríguez. Termina sacando Montes. Le queda sobre la derecha ahora Moy Caicedo. Levanta Moy Caicedo. Atrapa muy seguro Rangel. Salida para México. No llegó Jordi Caicedo por poco.
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19: De esa decisión de México, Ecuador no la aprovechó. Pero nada, no generó ninguna situación salvo el pelotazo largo ese en el cual tuvo una aproximación, pero después no ha generado nada Ecuador.
0: 37, la mueve Ecuador, pelota por la derecha para Kendry Páez. Arranca el futbolista de último paso por River, que todavía es del Chelsea, Inglaterra. Tocando cortito para Moy Caicedo, el otro que es del Chelsea. La tiene Moy, Moy para adentro, la maneja con Vite. Vite se abre sobre la izquierda, se la deja Hincapié, la pide contra la raya Medina. Tiene Hincapié, pelota para Medina, no la pudo frenar bien. Después se la pelea, la gana contra Sánchez. Centro para Jordi Caicedo, rebota va Kendry Páez para darle. Falta en ataque, le marca el árbitro Vincic. A Caicedo, tiro libre para México en 38 minutos de la segunda etapa. Opina, comenta, analiza por Radio La Red el señor Ricardo Dazo.
19: Otra decisión polémica del árbitro, porque para mí Caicedo salta a cabecear, gana en lo alto y cobra una falta que me cuesta encontrarla cuando la vemos en un monitor acá al lado de la cabina, pero bueno, falta en definitiva, más allá de un nuevo centro de Ecuador que no llevaba tampoco mucha claridad.
0: Se levantan los mexicanos, señoras, señores, en el Estadio Azteca. Se van metiendo en octavos de final de la Copa del Mundo, que lo tienen como uno de los anfitriones. Levanta Rangel, por ahora con este resultado van a jugar el próximo domingo en este mismo estadio contra Inglaterra. O contra Congo, que van a jugar mañana a las 13 en Atlanta, me dijiste, Fer.
5: Sí, señor.
0: Lateral que devuelve de cabeza firme Gallardo. Igualmente le queda a Kendry Páez. La va sacando contra la izquierda por el círculo central. Recibe Vite. La mete para que se abra Hincapié. Se manda Hincapié. Va al centro. Zurda para Jordi Caicedo. Marca Johan Vázquez. Insiste Ecuador ahora. No lo pudo frenar a Brian Gutiérrez. Gutiérrez para Santi Jiménez. Gambetea. Falta. Falta de Vite contra Santiago Jiménez. Tiro libre por la falta contra el hijo Chaco. Tiro libre para México.
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0: De los anfitriones, Fer, recordemos, Canadá se clasificó ganándole a Sudáfrica. Se está clasificando México y mañana va a jugar Estados Unidos.
5: Frente a Bosnia, 9 de la noche en San Francisco. El que gane de ese partido va contra Bélgica o Senegal.
0: Que van a jugar un rato más temprano.
5: Exactamente, van a jugar a las 5 de la tarde en Seattle.
0: Se adelanta Hincapié, mete con Zurda, pelota para Medina, rebota en la espalda de Reyes. Igual la va recogiendo ahora Medina. Medina toca al costado para Hincapié, Hincapié para adentro, para Vite. Rápidamente se le entrega a Moy Caicedo. Se manda Moy Caicedo, tira contra el área, marca Johan Vázquez, le pega Moy Caicedo de arriba para abajo, un remate rasante que se fue alejando del palo derecho de Rangel. Saque de fondo para México. Señoras, señores, Ricardo Dazo, 40 minutos de la segunda parte en el México DF, en el Estadio Azteca. Gana 2-0 el equipo del Vasco Aguirre,
19: que lo gana bien. Ecuador trata de reaccionar, pero con desesperación, sin ideas, sin claridad. Son los momentos cumbres de un partido que se va, y los manotazos de ahogado, como se dice habitualmente en Ecuador. Desesperación absoluta en cada intento.
0: Lateral que toma Ángelo Preciado. Se apresura el defensor de Atlético Mineiro. Después marca Gallardo, pero la termina regalando. No lo pudo capitalizar Plata. Pelota larga para Santi Jiménez. Va a la contra. Se abre por la derecha Santi Jiménez. Lo encara Hincapié. Se viene México a buscar el tercero. Marca Hincapié. Termina rebotando en Medina. Le cae por el otro sector de la cancha para salir por la derecha Ángelo Preciado. Adelanta Preciado. Pelota que devuelve Kendry Páez con suficiencia. Se viene.

0: fútbol, se puede entender. Que te echen por esta pavada de taparse la boca. De última, reputealo. Si te van a echar, Ricky, reputealo. Y si te echan, te echan. Porque encima se va aplaudiendo irónicamente Hincapié. Becasés se va a consolar. Se va de la peor manera posible de una Copa del Mundo Hincapié. Que ni siquiera va al vestuario, quiere ir a sentarse en el banco.
1: Es la impotencia también. Ya Hincapié venía entrando en juego, tirando patadas. Ecuador, no estuvo en partido Ecuador en ningún momento. Lo pasó por encima México.
0: Y el árbitro también podría ir terminándolo porque van 5:30, pero hace dos que no se juega. Había dado 7. México gana 2-0. Ecuador se queda con 10 futbolistas por la roja Hincapié. Levanta derechazo alto Johan Vázquez. Irá a buscarla Santi Jiménez. Ahora no fue porque estaba fuera de juego. Sacará Galíndez. Le va a quedar el último minuto al partido en el Estadio Azteca. Muy cabeceo le dice a Galíndez que se apure y patee largo. Tira Galíndez, pelota alta buscando a Jordi Caicedo. No puede cabeza. Le ganó Monte, la tira de punta y para arriba ahora Lira. Va Santi Jiménez a tratar de meter el tercer gol. Corre Santi Jiménez, quiso frenarla. Le rebota la pelota por el pecho, cae. Falta en ataque, tiro libre para Ecuador. A menos de un minuto para el final. Bueno, ahora Santiago Jiménez acusa un golpe de Vite.
1: Y que se lo dio Vite, ¿eh? Hubo un manotazo de Vite en el piso. Si el VAR la vio, lo tiene que llamar también.
2: ¿Lo viste?
3: 11 expulsados en la Copa del Mundo. Hincapié el tercero de un rival de México en el torneo.
0: Bueno, veremos si el VAR llama. Lo que dice Santi Jiménez es que le pegó un codazo, viste. El VAR no va a llamar y Vinchez debería terminarlo cuanto antes para que no se le madre al partido. El partido de un árbitro que tiene muchas Champions, incluso finales de Champions. Pero este por momento fue casi un partido de Libertadores por características. Balón largo, va Caicedo. Falta en ataque. Otra vez le marcan a Jordi Caicedo. Queda tendido Montes. Se va a terminar el partido, señoras, señores. Va a sacar el arquero Rangel. Ya pasamos los 52. Y México volverá a jugar un quinto partido en una Copa del Mundo. En este caso serán octavos de final. En su casa, contra Inglaterra, gana. Levanta el arquero Rangel. Va a buscarla Santi Jiménez. Cubre Medina. Sale sobre la izquierda. Presiona Jiménez. Va a explotar el Estadio Azteca. Porque México habrá eliminado a Ecuador. Que termina con 10 futbolistas por la roja Hincapié. Señoras, señores. Se va terminando el partido en el Azteca. Va a buscar la pelota Sánchez. Tira para Jiménez, todavía no lo termina Vinci. Gambetea Pacho, toque de Pacho. Levanta Galíndez, pelota al cielo del Estadio Azteca. La busca Jordi Caicedo, marca Montes. La tira abierta para Orbelín Pineda. La corre Pineda, se apura para sacar del costado. El futbolista apreciado se la da Galíndez. Pasaron 8 minutos, había dado 7 Vinci. Tira Galíndez, la va a buscar Jordi Caicedo, marca de cabeza Gallardo, falta el Moy Caicedo, otra patada de caliente, amonestado Moisés Caicedo también en Ecuador, Ezequiel.
4: El tercero, recordemos que el anterior había sido Alan Franco, que ya no está en cancha, y también Kendrick Páez.
1: Impotencia total en Ecuador, ya sin recursos, el único es demostrar el enojo pegando patadas.
0: Le va a pegar Rangel y ahora sí se va a terminar el partido. Casi 9 minutos. Se pasaron de los 45. Había 7 el árbitro en el medio de la roja, en el medio de las discusiones. Saca Preciado, la tiene Moy Caicedo. Se despide Ecuador de la Copa del Mundo. Otro sudamericano que se vuelve para nuestra región. Señoras, señores, Pitti marca el final. El árbitro esloveno Slavko Vincic. Se terminó el sueño ecuatoriano en la Copa del Mundo, pero crece la ilusión de los mexicanos. Ganó 2-0 México. Aquellos goles de Quiñones y de Raúl Jiménez en la primera parte. Suena Cielito Lindo. Cantan los mariachis en el Estadio Azteca. Final en Radio La Red. México 2, Ecuador 0. 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
5: Terminó el partido. 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

0: Alejandro Calumite. Lo comentó Ricardo Dazo. 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
2: Lo ganó muy bien México. Lo ganó 2-0 con los goles de Quiñones y Jiménez en el primer tiempo. Pero México lo ganó desde el comienzo del partido. Desde la predisposición, el juego, los toques, generando situaciones. En el primer tiempo, 10 situaciones generó. Marcó 2. En el segundo tiempo lo planchó. Lo esperó a Ecuador, que no tuvo recursos, que no tuvo variantes, que no generó situaciones. México le tiró encima a Ecuador el Estadio Azteca. Le tiró por encima a su gente. Y el juego, y el fútbol, y los goles. México clasificó merecidamente. Desde inicio a final, México está en octavos de final.
3: Muy bien la firma Ricky Dazo para esta victoria mexicana que pone a los anfitriones en octavos de final, al igual que lo había hecho Canadá y como va a intentar mañana Estados Unidos contra Bosnia. Fiesta absoluta en el Estadio Azteca. Nosotros vamos camino a la continuidad deportiva de Radio La Red con Acá Hay Buen Fútbol. Lo último de México en tu voz, Fabio Vallejo.
4: Pura emoción, pura alegría, por eso los abrazos, el saludo de cada uno de los jugadores, también del Vasco Aguirre. México, por segunda vez en su historia, jugará un quinto partido del Mundial. ¿Espera por Inglaterra o por Congo?
3: Abrazo, Tibu.
4: Abrazo.
3: Lo último en la despedida de la Copa del Mundo para Ecuador, Ezequiel.
5: Bueno, Ale, cabezas gachas, por supuesto, ya Ecuador en el vestuario. Seguramente habrá sido el último partido de Becasés, vamos a ver en la semana. No puede acceder por segunda vez Ecuador a lo que podrían haber sido los octavos de final. Su único antecedente entonces quedó en Alemania 2006, cuando llegó a los octavos y quedó eliminado por Inglaterra.
3: Abrazo ese. Por allá, ¿quiénes trabajaron? Fer García.
6: Aquí Carlos Azar en la producción, Luis Santa Cruz en los controles. Antes estuvo Quique Pendaz. Obviamente también en la producción trabajó más temprano Walter Zafarian. En México juega el próximo domingo a las 21, otra vez en el Azteca, su partido de octavo frente a Inglaterra o República Democrática del Congo. 12 partidos que no pierde México, 10 triunfos, 2 empates. Ganó los últimos 7 encuentros. Abrazo grande.
3: Chau, Fer. Abrazo enorme, Ricky. Nos vamos.
2: Ale Calumite, un placer, ¿eh?
3: Placer de haberlos acompañado. Se acabó otro día mundialista. Mañana los esperamos con los 3 partidos en Radio La Red. Se viene Acá y bien fútbol en la radio líder del fútbol. 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

0: para todos. 8 minutos pasada la 1 de la madrugada. Y nosotros nos pegamos a la... ¿Está hablando Beca? Ah, no, ahí terminó recién en Teis Sport. Está hablando Becasese en la tremenda derrota de Ecuador. Yo no esperaba tanto, ¿eh? Tanta superioridad. Lo pasó por arriba, che.
1: Pegó primero, aparte.
0: Usando la localía fuerte, le tiró la Azteca por la cabeza de entrada. Lo fue a buscar. Estaba muy nervioso Ecuador. Y le hizo un planteo a cara de perro. Se lo llevó puesto, ¿eh? Y el primer gol que pareció offside, demasiado arriba. Lo estaba moviendo con Brindisi el partido.
2: ¿Y
0: Miguel
2: decía?
0: Dice, están achicando demasiado arriba, el gol, ¿dónde sale? ¿Cómo se llama? ¿Cómo se llama?
1: Quiñones
0: sale de atrás en mitad de cancha. Cuando vos salís de atrás en mitad de cancha no hay offside.
3: ¿Entendés? Ah, perfecto.
1: Colombiano nacionalizado mexicano.
0: Sale de atrás en mitad de cancha. Y define como la zamputa al primer palo. Y ahí fue un baldazo de agua fría porque lo pasó lo mismo que le pasó al Faro también. Esos partidos que los preparás contra Estados Unidos y a los 5 minutos 0-1 y se te queman todos los papeles. La verdad que gran victoria de México.
3: Podría haber hecho un gol más también en el segundo tiempo.
0: Gran victoria de México.
1: Tuvo muy pocas Ecuador.
0: Ecuador tuvo en el primer tiempo, la verdad que tuvo una. El Caño, ¿cómo se llama, chiquito?
1: Sigo,
0: El Caño y de puntina al primer palo.
1: Sí, que se le va.
0: La verdad.
1: Chihuahua.
0: Si México se queda en el Azteca, como se va a quedar, México se pone chivo en el Azteca, ¿eh?
1: Hoy jugó mejor que los partidos de la fase de grupo.
0: Se pone chivo en el Azteca, ¿eh? Fue el mejor partido de México.
1: Fue el mejor partido de México en la historia de los mundiales, no del mundial. En la historia de los mundiales. Son unos perros.
0: El 86 tuvo.
1: En el 86
0: tuvo partidos buenos en el 86, boludo. Escúchame, vamos a vender, tirate uno de entrada.
3: Obvio.
0: Porque ya lo tengo a Gustavo Silva, está enganchado, Gus. Buenas noches, Gustavo.
4: Aquí estamos, hola, buenas noches, Mariano, saludos.
0: 5/5, perfecto.
4: También para,
0: hola, Sima.
4: Para Diego, para Romina, para Charly Azar, para Gus. Negro Santa
0: gran
4: Cruz.
0: Faena tuya hoy a la tarde con Francia, gran faena.
4: Gracias, pero ya en mi caso se está haciendo sentir el Mundial en las cuerdas vocales.
0: Bueno,
4: y también,
0: tranquilo.
4: Bueno, estoy... rodeado de mucha gente con gripe, con
0: gastroenterocolitis. Ah, bueno.
4: Está bravo el tema.
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0: Sí, ahora se viene.
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4: mucho mejor, Dieguito, porque se viene otra caja.
0: Tuviste bien hoy, ¿eh? Tuviste bien, Gus. Gran faena hicieron hoy, ¿eh?
4: Lindo partido.
0: Con cómo se toman las cosas personal, Barreto. Se piensa que pobre, se pelea con él, contra él. Se ve al espejo y se pelea con él. Porque la verdad que él tiene una manera de sentir el fútbol, que está bien, pero en el Mundial, ¿viste? La forma no importa, hay que ganar, ¿viste? A mí no me importa nada. Yo que me quede Cabo Verde, Cabo Frío y Cabo Polonio, y después la final sí, juguemos con Francia, todo bien, pero al final... Sí, cuanto más paquetes podemos jugar, mejor, ¿viste? Y la verdad que Francia
1: ya hoy no queda asusta muchos
0: contra
1: paquetes.
0: Un rival que Gustavo nos va a decir qué rival es ahora, a quién le ganó, porque parece que le ganó a la Suecia de Ibrahimovic o a la Suecia que nos dejó afuera nosotros en el 2002. Y no es así. Gustavo nos va a decir esto auspiciado por...
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0: Muy bien, quiero agradecer a toda la gente que está del otro lado en el streaming, en la aplicación, en todas partes del mundo, con la aplicación que se escucha excelente, que te la puedes bajar muy fácil, en la aplicación de la red para los teléfonos, y la gente que está escuchando en el modo tradicional. Tenemos mucha gente enganchada en el streaming, la verdad que agradecemos porque estos postpartidos son extraordinarios. A ver, Gus, vamos a repasar la jornada de hoy. Gustavito.
4: Sí, querido.
0: Repasamos la jornada de hoy.
4: Sí, el triunfo de Noruega 2-1 a Costa de Marfil.
0: Peligroso, ¿eh?
1: trabajado triunfo de,
0: porque
1: sobre no, la hora.
0: Porque Costa de Marfil mereció ganarle a Alemania y sacarlo del grupo. Alemania fue un espejismo. Lo que pasa es que festejamos mucho los paraguayos y los ecuatorianos, pero Alemania es muy malo. Merecía perder con Costa de Marfil. Lo vi de punta a punta el partido.
1: Sí, lo hizo, el gol lo hizo sobre el final, el 2-1.
0: Y la verdad que Noruega va a ser difícil, che. ¿No, Gus?
4: Sí, va a ser complicado para Brasil, pero bueno, es una prueba de carácter. No está acostumbrado a Noruega a estos momentos. Y bueno, Erling Haaland hoy fue el héroe, pero no había ofrecido demasiado.
0: Nada, che.
4: Había fallado bastante en el partido.
0: Y amargo bueno, estaba. Pero hizo el gol.
4: Sí, estaba amargo.
1: Un gol que la empujó,
0: sí,
1: ¿viste?
0: Sí,
1: la
0: pero estaba ahí, se movió muy bien, hizo dos pasos para atrás.
4: No le entró bien a la pelota.
0: No, pero hizo dos pasos para atrás, casi la saca el arquero.
1: Igual
0: pero está ahí, hizo dos pasos para atrás, se movió muy bien en el área, el hijo de puta.
1: Es la hinchada del Mundial la de Noruega.
0: Sí, es tremendo.
1: Es tremenda la hinchada.
0: Es tremendo
1: por cantidad
0: como
1: y por
0: a caballito del marketing de la entrada, a caballito del marketing de ese ritual que hacen post partido.
3: Es cierto.
0: Está agradando al público.
4: Sí.
0: Y bueno, mientras estamos viendo el primer gol de Quiñones, qué golazo, los goles de México. Cagadón.
4: ¿Sabés
0: que se
4: qué?
0: Mandó.
4: Me hizo acordar al mejor Canelo Álvarez cuando te noqueaba.
0: Sí, metió
4: dos manos y Ecuador no se levantó más.
0: Exactamente, que el arranque, cuando vos preparás un partido, le pasó como Alfaro con Estados Unidos. ¿Viste?
1: Hay que prohibirle ponerle micrófono a los hinchas mexicanos, por lo menos los periodistas argentinos.
0: ¿Está el rato de Calumite? Vamos, y buscame el de cima de. El primero de Mbappé también. No. Vamos a escuchar. El relato de Calumite, como decía, porque, hey, Gus, se quedan todos los partidos en el Azteca, se quedan estos, no se mueven.
4: Hasta
0: cuándo.
4: Sí, bueno, ¿van con Inglaterra o Congo?
0: Sí, en el Azteca, ¿eh? Bueno. Si tenés goles, dámelo, que ya viene Gustavo Jarroch. Dámelo, pero pará, dámelo con un auspicio.
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2: Mete Gallardo, aguanta Quiñones, pelota por dentro, gambetea Alvarado, va Quiñones, metió para Quiñones, parece adelantado, pero vamos, corre Quiñones, llega Jiménez, engancha Quiñones, tiro al arco.
0: Parecía adelantado, qué bien gritado, qué hijo de puta.
2: ¡Gol!
0: ¿Qué relatores tiene esa radio, mamá?
2: Muy bueno, todos.
0: ¡Gol!
1: Esto lo presagió Maradona, hoy lo escuchamos.
2: ¡Gol de México! ¡Gol de México! ¡Gol mexicano!
0: El primer gol de México gritado por Calumite acá en la transmisión, extraordinaria transmisiones que está haciendo Radio La Red cubriendo este Mundial como nadie, la radio del Mundial con unos números impresionantes. Qué lástima por Beca, porque había logrado dar vuelta a la opinión pública.
1: ¿Pero va a seguir después de esto?
0: No sé, pero se va bien, ¿no?
1: Si se va bien. Hoy perdió. Hay que jugar con 100.000 personas, te tiemblan las patitas.
0: Y es apretando tan arriba. ¿Sabés que Gus lo estaba viendo con Brindisi?
4: Sí.
0: Y Brindisi me están apretando demasiado arriba. Qué necesidad tan alto. Y queda enganchado ese, ¿viste? Porque salió atrás de mitad de cancha.
4: Sí, y dio la sensación Mariano, que dejaron todo contra Alemania, ¿eh? Que se quedaron allí y no viajaron al Distrito Federal Mexicano. Se quedaron el partido anterior.
0: Muy buena pintura, señoras y señores. Vamos a poner un poquito, dame el gol de Francia, porque después de Noruega y después de la hermosa demostración del público de Noruega que se queda en el estadio para hacer el ritual.
1: Espectacular.
0: ¿No? Se quedan todos.
1: Hermoso.
0: Y hacen el ritual con una llamada de tambor, que se lo dan desde la tribuna. El tambor.
1: Hoy lo hizo el Capi.
0: Es espectacular. Vino Francia y ahí...
1: Se nos llenó
4: temible.
1: El traste de preguntas.
0: Y ahí, temible Francia, ¿eh? Pero yo tengo una salvedad, que la voy a decir. ¿A quién le ganó Francia? Para mí es un falso cuco.
1: Selecciones, ah, no.
0: Seguramente van a grabar esto y lo van a dejar y me lo van a pasar todo el año.
1: ¿Primera ronda querés repasar?
0: Ahora voy a hacer. 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
0: Muy bien, vamos a hablar con Gus. A ver, Gus, Francia para sí. vos. ¿Para qué viste
4: un
0: hoy?
4: Equipo temible, un equipo que es... el mejor, que está por encima de todo, me cuesta decirlo, porque además está por encima de la Argentina.
0: ¿Por qué decís
4: los
0: eso?
4: Cuatro de arriba.
0: ¿Por qué decís que está por encima
4: es un equipo...
0: de Argentina? El equipo no número
4: uno.
0: Porque hoy sí.
4: Porque Julián Álvarez y Lautaro Martínez no tienen esa fluidez, ese gol que tuvieron en distintos momentos de la Argentina. Estos tipos atacan con una naturalidad.
0: Sí, sí.
4: Hacen las jugadas, parece... me hace acordar a los Globetrotters cuando hacían jugadas lujosas, a veces son sobradores, bajan los decibeles.
0: Con Holanda,
1: si no estuviera Messi, te digo que Francia es campeón ya. Messi te da siempre una llave.
4: No te la doy esa, te la doy la de Suecia, que fue un equipo que se enganchó de los playoffs por una situación que lo favoreció, que fue el coeficiente de la Nation League.
0: Muy bien.
4: Después, después entró como uno de los mejores terceros, perdió 5-1, ganó 5-1 otro partido, pero es un equipo muy chiquito. Pero hay que ganarle también al equipo
0: en
4: chiquito
0: momento,
4: como ganó
0: en
4: Francia.
0: En un momento
4: hoy.
0: Parecía un entrenamiento, la puta madre.
1: Le ganó bien a Noruega con suplentes, caí.
4: No. Y hoy jugaron en el calor neoyorquino. Y no había techo y no había aire acondicionado. Fíjate que cuando ahí fueron a la pausa de hidratación, se ponían como los
0: africanos,
4: como los tenistas, se ponían las toallas mojadas sobre los hombros.
0: Sí. Y la pleitesía que le rindió, como él lo fue a saludar al técnico. Y creo que se mandó, para mí, que soy un observador de esas cosas, porque me encanta ver esas cosas, creo que Deschamps cometió el error del Mundial. Hacerle la reverencia a Mbappé cuando lo sacó. Le hizo la reverencia musulmana, ¿viste? Con los dos brazos arriba y abajo.
3: Sí.
0: No se hace.
4: Sí, la que le hacen los hinchas argentinos
0: a
4: Messi, ¿no?
0: Los hinchas argentinos a Messi, pero el técnico hacerle eso...
1: Pero me parece que Mbappé... A nosotros nos cae antipático, pero el pibe que no tuvo una... Si bien hizo mucho gol en Real, no marcó la diferencia. Este Mundial... Como en el otro Mundial, y en el otro Mundial, la rompió en todos los Mundiales.
0: La rompe en todos los Mundiales.
1: Es antipático. Yo creo, él no tiene la simpatía y alguna vez declaró...
0: No tiene la línea de Cristiano Ronaldo. No es agradable a los chicos, no es agradable... No le gusta que lo saluden, que lo toquen, no.
3: No es carismático.
0: No, es desagradable como son los franceses, que son desagradables. Son gente muy difícil. Y el parisino peor. Pero...
1: Usa mucho perfume.
0: No, pero son gente muy difícil.
3: Sucias.
0: Pero creo que nosotros... Poblando la mitad de cancha, no sé, me gustaría...
1: Hay que ver si llegamos.
0: Tenemos
1: muy
0: poco tiempo para escuchar al público, pero creo que, no sé, viste, si ellos no le dan bola a la mitad de cancha, es un lugar de tránsito, y, ¿viste? No le dan bola a la mitad de cancha.
1: Noruega cuando...
0: Y atrás son ingenuos todavía.
4: Sí, ahí lo que decía Barreto hoy, es que ahí detrás de Rabiot y Tchouaméni, si juega un enganche, si juega Messi, si juega, por ejemplo, Thiago Almada o Nico Paz, ahí puede hacer daño la Argentina, con un delantero que gane las espaldas también de los
0: centrales. El arquero no me parece que es Barthez.
4: Muy grandotes.
0: No me parece Barthez, no me parece...
1: Parte de la medio.
0: No me parece arquero campeón. No veo arquero campeón.
4: Te lo digo en voz baja.
0: Sí.
4: Me gusta más que Lloris, que el arquero de Tevez. Tienen un plantel muy superior a Qatar.
0: Tienen mejor, te escuché decir eso y suscribo.
1: Sí, y tiene una épica.
4: Pero,
0: ¿qué épica?
1: Tiene una épica que murió la mamá del técnico. Que esas cuestiones en este tipo de copas, en la carga emotiva.
0: Sí, se equivocó. Hoy era la repletecía, había que rendírsela a él y él rendió la repletecía al jugador. No sé, Carlos no hace eso con Messi, ni lo hizo nunca tampoco. El que lo hizo se fue, marchó, que fue de Sampaoli. No sé.
1: Pero Deschamps
0: no
1: es campeón del mundo.
0: Lo dijo ahora, que quede grabado, yo que sé, no sé, lo dejo.
1: Tiene otro, no compares a Deschamps con Sampaoli, que lo compara con sabe de fútbol
0: no
1: como
0: sé,
1: yo, nada.
0: No se hace esas cosas con la figura. Ni a Diego le hacía eso a Bilardo. No sé.
1: Bueno, vos no te gustó, pero...
0: No me gustó.
1: Hay que verlo.
0: México puede ser... ya tenemos... ay, qué lástima que se fue... Escucha esto que dijo Diego con Víctor Hugo, Gus.
4: Lo que hablábamos.
0: Sí, sobre los entretiempos.
4: Claro.
0: La predicción de Diego Maradona, ¿no?, en el Mundial de Rusia. Escuchá, por favor. Sí.
5: Hubo otra noticia muy fuerte hoy, la del Mundial de Canadá, Estados Unidos y México en el 2026. ¿Le gusta?
6: No me gusta.
5: Yo pensé que no le
6: gustaba. No me gusta. Absolutamente.
5: Es muy grande, eso no hay pasión.
6: Es que no hay pasión. Los canadienses serán buenos esquiadores, todo lo que quieran. Los americanos quisieron hacer, ¿se acuerda? Cuatro tiempos de 25 por la publicidad, ¿se acuerda? Que lo hablábamos. 100 minutos teníamos que jugar. Y bueno, acá sale ganando México. Acá sale ganando México cuando México no lo merece. En realidad, México gana dos partidos, llegan los mexicanos o a Brasil o Alemania, como me tocó a mí.
0: Llegando México.
6: Bumba, fuera.
0: En el Azteca, boludo.
6: Aeroméxico.
0: Es una cosa de locos esto de Diego, che. Y los cuatro tiempos.
1: Y los cooler break.
0: Hoy, no sé si hoy escucharon la transmisión de la red. Está Gus. Saca un comunicado, sí. FIFA, diciendo que para el público que se veía demorado una hora el espectáculo y para las transmisiones iban a levantar los cooling breaks. Iban a hacer transmisión.
1: Eso saca
0: normal.
1: La FIFA.
0: Saca la FIFA. A los 3 minutos saca un contracomunicado. Diciendo que el comunicado anterior no
1: llamaron la grande cadena, ¿no?
0: Pero qué desprolijidad. Llamó a Agustín Vila de Telefe y dijo: pues claro. ¿A dónde vas a levantar?
4: No, claro.
0: Es tremendo lo de los cuatro tiempos, claro. ¿Eh?
1: Y lo que se vende, porque es.
4: No, y bueno.
1: Termina el
0: costo. Es otro precio. Es otro precio de ahora.
1: Y porque ahí no cambiás.
0: No, la tanda no. Se está vendida de antes.
4: En el estadio, ¿no?
0: Claro.
4: Con la bebida isotónica, ¿no?
0: Pero claro, ¿por qué? Porque en México no manda el clima, como en Estados Unidos. Claro. En Estados Unidos. Sí, hay un rayo a 12 kilómetros, tenés que parar. En México les chupa un huevo. O sea, pararon porque había una tormenta. La gente se quedó en la cancha.
1: No se fue nadie. No, lo que yo veo en el cooling break es que mandan la tanda al toque y no, vos no hacés zapping como en los 15 minutos. No, por eso vale mal la pauta.
0: Claro,
1: te la comés o te la comés.
0: Vale el triple.
3: Y la ves seguro.
0: Pero pregúntale a Agustín Vila o a Caliones y qué quieren.
1: Son dos minutos a 10 segundos.
0: Es otra plata muy diferente porque vale. No estaba vendida de antes.
1: Claro, eso es la
0: no
1: nueva.
0: No estaba vendida. Eso se vende minuto a minuto, ¿entendés? Como se
1: partido
0: vendían,
1: a partido,
0: como se vendían los penales en el 90. Después pregúntale a Gustavo Sofovic que te cuente cómo vendían.
3: Y minuto a minuto las tandas de penales. Ser más caras.
0: Claro, se van levantando los teléfonos y le decís a la.
1: Vale tanto.
0: Ah, no sé, a supermercado Garlopa.
1: ¿Querés?
0: ¿La querés? Sí, poneme. Claro. Bueno, vale 6 veces más.
3: Pues,
0: y te la van.
1: Imagínate que el entretiempo en la final va a durar 15 minutos más.
3: Uy, ahí.
1: Y hay que ver cuánto duran
0: también,
1: los coolings.
0: Y bueno, también.
1: Bueno, ojalá llegue.
0: Bueno, vuelvo con Francia, ganador de un partido muy fácil. Demostró poder, demostró sí. Peligro. Yo creo que Francia hoy hizo el primer raullido, el primer.
1: Yo me asusté.
4: Sí. Yo lo vi, Gustavo me jugó también, un entrenamiento.
1: Me asusté hoy.
4: Sí.
0: Gustavo dijo: me asusta Francia y relató el primer gol así.
7: Viene para Mbappé dentro del área y va Mbappé, enganchó, ahí está, gol, gol, gol, gol, gol, gol, gol, gol, gol, gol, gol, gol, gol, gol, gol,
0: gol,
7: gol, de Francia, de Kylian Mbappé, se abraza a Deschamps, comparten ese dolor que tuvo Deschamps para que ahora se transforme en alegría. Y Francia, que disfrutaba de jugar el partido ya dentro del área de Suecia, define. Y esto está liquidado. Permítanme decir de manera tal vez apresurada, pero estamos en el tiempo cumplido. 45 minutos con 20 segundos y Mbappé hizo una jugada genial de un córner de Dembélé para Olise, de Olise para Dembélé, Dembélé para Mbappé, y ya se veía venir cuando amagó dentro del área entre 3 jugadores suecos con el arquero pidiendo clemencia, la cruzó fuerte, pegó en la parte interna de la red del arco de Videl Zetterström. Y ale, en el Mundial Francia, candidato a llegar a la final, por más que se cruce con Paraguay en la próxima instancia. Francia derrota a Suecia 1-0 y se derrite Francia a pesar del calor neoyorquino. Kylian Mbappé con una calidad
0: gran,
7: exuberante.
0: Gran
7: con el partido Francia 1-0.
0: Muy bueno, Gus. Como gracias, si supiera. Amigo. Para mí debería vivir de esto, vos.
1: Vive de esto, ¿no?
0: Sí, no, tremendo.
1: Si hay alguien que le puede ganar a Francia fuera de libreto, es el Paraguay del profesor Alfaro, porque es el único. Los demás son. Y porque por ahí se te cuelgan los 11, meten una, bueno, y te boludo, cagan a patadas.
0: Nosotros también el viernes no puede pasar eso.
1: Pero yo te lo vengo diciendo. El viernes vamos no puede a ganar, pasar pero.
0: A España, a España le pasó. A España le pasó.
1: A Uruguay le pasó.
0: A España le pasó. No sé, Uruguay. Pero a España le pasó. A España le pasó.
1: Le
0: no
1: pasó
0: le
1: a Alemania.
0: Pudo hacer un gol. Te lleva a los penales. Y después te sacan, como por lo sacó eso. Paraguay a Alemania.
1: Tenés que tener la mejor tarde defendiendo, porque lo que yo veo de estos pibes, de los 3-4 Francia adelante, que son todas mega estrellas, que cuando conectan, pim, pim, pim, es de PlayStation, no la ve la pelota.
0: Te voy a decir una cosa, México no pierde en esa cancha desde el Mundial 86.
1: Pero nunca juega con nadie.
0: Por mundiales y por eliminatorias, ¿qué jugamos? Mundial? El Mundial 86, como
1: México, Francia lo agarra a México ahí, en esa cancha, le hace 5. Y los mexicanos están contando, verga, tu madre, mi dedo, 5. Juegan contra Ecuador, que, chicos, por favor. Lo de México es una mentira.
0: Lo que pasa que hace de cuenta que River se hace fuerte en el Monumental, estos se quedan en la Azteca, boludo.
1: Pero no tiene la capacidad. River tiene los mejores jugadores que compra. Tiene un técnico que no entiende más tanto. Pero estos pibes.
0: ¿Quiénes son estos pibes?
1: Los mexicanos. La radio del Mundial. Los mexicanos, lo digo. No saben nada de fútbol. Ahora están agrandadísimos.
0: No saben nada de fútbol. Es una de la liga.
1: No saben nada.
0: Se ríe Gustavo.
1: ¿Estoy tan equivocado? No, o sea, nunca pasaron al quinto partido. Creo un solo vez. Una o dos veces.
0: Sí, en México.
1: En México.
0: Gus.
4: Y bueno, ahora hay que esperar porque, bueno, Inglaterra va a tener la palabra, ¿no? Si supera a Congo, imagínate lo que va a ser ese partido en el Azteca, ¿no?
0: No,
4: porque
0: va a ser
4: también
0: fácil
4: el efecto
0: mañana,
4: altura, el smog, va a ser complicado para los ingleses. Pero, bueno, esa va a ser la gran prueba para este México que quiere superar un partido de octavos de final, ¿no?
0: ¿Y qué tenemos mañana, Gus? ¿Cómo es mañana?
3: La jornada, a ver cómo son los equipos.
0: Mañana
3: los
0: tenemos
3: enfrentamientos.
0: Inglaterra-Congo.
1: Después juega Croacia.
0: ¿Ah? Inglaterra-Congo. Yo te digo una cosa, Gus. Inglaterra-Congo no va a ser un partido fácil para Inglaterra, ¿eh? A priori pareciera que puede ser un partido fácil. Yo no siento que a Inglaterra se le haga fácil, ¿sabes?
4: Es que tiene un trauma Inglaterra y es también esa dificultad que le vimos a Alemania, por ejemplo. Son casos bastante similares con Países Bajos. Tienen que dar mucho más de lo que han demostrado. Además, tienen la responsabilidad por ser la liga más competitiva, que tiene los mejores jugadores.
0: Totalmente de acuerdo.
4: Y bueno, ahí tenés un gran partido. Y después tenés otro choque europeo-africano, las 17 horas nuestra, Bélgica. Senegal, y luego a las 21 Estados Unidos frente a Bosnia y Herzegovina.
0: Oh, qué partido.
3: Es un lindo partido. ¿Sí? Bueno, mañana es una jornada full.
0: Todas son jornadas full.
1: Todos son lindos partidos.
0: Son todos partidarios.
1: Sí, Estados Unidos tiene para mí el rival más flojito, Bosnia. No.
0: Sí, Estados Unidos juega bien. Vamos
4: claro,
0: a ver
4: es un
0: mañana.
4: Tercero.
0: Sí, es un tercero.
1: Hay terceros y terceros.
0: A ver cuáles son los terceros y terceros.
1: Hasta ahora creo que quedaron todos afuera los terceros. Para mí Bosnia fue de los más flojitos. De los terceros que entró, para mí fue el más flojito.
0: Yo creo que nosotros podemos hacerle daño a Francia en mitad de cancha, copándole la mitad de la cancha, jugándole atrás de Rabiot. Atrás de Tchouaméni.
1: La defensa, el mejor día de su vida tiene que tener.
0: La defensa tiene que estar muy lúcida, muy cortita.
3: Sacamos a Mbappé.
0: Muy cortita. Y salirle de contra y jugarle al revés. Porque a donde le vas a buscar, vuelan, boludo. ¿Sabes qué vuelan? Estoy viendo los goles ahora.
1: No vuelan. Hoy me asusté porque
0: Vuela.
1: Hoy realmente, aparte, la pelota volaba de tres cuartos para adelante, volaba entre ellos. Sí, triangulaban, decía, ¡guau!
0: Sí, la velocidad.
1: Argentina ese juego no lo muestra.
0: Que triangulan, sí lo muestra. Sí
1: no, no a ese nivel.
0: Ya lo va
1: todavía
0: a mostrar.
1: Lo ha tenido.
0: Ya lo va a
1: en
0: mostrar.
1: Este mundial.
0: Ya lo va a mostrar. Lo tengo a Gustavo Yarroch. Para irme, me quedan dos tandas de 7. Dame, Romy, por favor, un par.
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0: Ya se viene Gustavo Yarro con todo lo que le pasa a Argentina, auspiciado por...
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0: Mandamos un beso grande al señor Helblum, que auspicia a Gustavo Jarroch desde Kansas, desde el búnker de la selección, porque ya mañana viajan, ¿eh? Dale.
8: Gus, muchachos, ¿cómo les va? Un
0: bien, abrazo, muy bien, buenas noches.
8: Hoy va a viajar la selección argentina rumbo a Miami, será a las 6 de la tarde de la República Argentina, luego que el plantel se entrene una vez más aquí en Kansas City, luego almorzarán en el Hotel Origin y viajarán a la sede donde el próximo viernes Argentina buscará un lugar en los octavos de final de la Copa del Mundo frente a Cabo Verde a partir de las 7 de la tarde de este viernes en la República Argentina. Siguen las buenas noticias en cuanto al Cuti Romero porque por segundo día consecutivo se entrenó a la par del resto de los compañeros. Volvió a responder de buena manera el Cuti, con lo cual va a reemplazar a Nicolás Otamendi en la saga central y será el acompañante de Lisandro Martínez en la cueva, en la línea de fondo del equipo argentino. Quedan dos interrogantes todavía, persisten dos dudas. Ya una se fue diluyendo, que es esta del Cuti Romero y Otamendi. Las otras dos son las siguientes: Nicolás Tagliafico o Facundo Medina para el lateral izquierdo, y en la posición de centro delantero habrá que ver quién acompaña a Lionel Messi. Los candidatos son naturalmente Lautaro Martínez y Julián Álvarez. El probable equipo de Argentina en consecuencia es con el Dibu Martínez en el arco, Nahuel Molina, Cuti Romero, Lisandro Martínez y Tagliafico o Facundo Medina. En la mitad de la cancha, Rodrigo De Paul con Alexis Mac Allister, Enzo Fernández. Va a permanecer en el equipo Thiago Almada, Lionel Messi y veremos si juega Lautaro Martínez o Julián Álvarez. El equipo argentino el jueves se va a entrenar en Miami, seguramente en el complejo del Inter. Y además, Lionel Scaloni, acompañado por un futbolista, dará una conferencia de prensa en el estadio Hard Rock, donde se va a jugar el partido frente al conjunto africano, muchachos.
0: Perfecto, gracias Gus, como siempre, saliendo gracias a esta hora de la noche. Gran informe, bueno, tenemos la formación.
1: Sí, falta la duda, es...
0: No, para
1: va a jugar Lautaro.
0: Yo creo que va a jugar Lautaro.
1: Gané la pulseada, gané la pulseada.
0: Diría...
3: algo bien.
0: Diría Scaloni. Brindisi, está psicológicamente disperso Julián Álvarez.
1: Igual después, es un pibe, vos lo conocés.
0: Yo lo conozco.
1: Se enchufa y por ahí te juega un segundo tiempo brillante y le cambia la cabeza.
4: ¿Cómo y es está la parte física, ¿no? También el tobillo.
0: Un segundo, lo tengo a Murguía, Gus. Está Ricardo de Fox México.
4: Mi amigo.
0: Querido
4: gran
0: Ricardo,
4: abrazo y felicitaciones. Abrazo,
0: felicitaciones de corazón.
9: Muchachos, qué gusto saludarles, a Gustavo, a todos allá en la mesa. Pues ya se imaginará naturalmente que pues, es un momento de fiesta muy especial para el pueblo mexicano, que bueno, pues se clasifica después de un partido bien trabajado por parte de Javier Aguirre y de todos sus 11 compañeros.
0: Y de la gente, ¿no? Y de Azteca, ¿no? Que empujó como si fuera una turbina de un Boeing.
9: Muchísimo, impresionante. Fíjense que de todo el tiempo que tengo trabajando en medios de comunicación, ¿no?, que son casi 25 años, yo nunca había visto una comunión como la que se está generando en este mundial entre la afición y la selección mexicana.
0: Hay un efecto contagio que dio Argentina a las selecciones, más que nada latinas, que saben que es un factor, una cuota parte fundamental o de una levantada o de un apoyo psicológico. Entonces ahora la gente lo entendió en México, porque lo hacen en los partidos. Guadalajara tiene una cosa, Monterrey, la Cementera, tienen hinchadas muy potentes, y Atlas, y ahora lo están aplicando con la selección. Yo creo, y de verdad te lo digo, que de local se va a hacer complicado. Los primeros 30 minutos fue una máquina, fue una máquina México.
9: Sí, la verdad, sí. Y mira, yo creo que acá hay que reconocer varios puntos, hablando más allá de lo de la afición. Habrá que reconocer el trabajo que realiza el jovencito Gilberto Mora, ¿eh?
0: Totalmente.
9: Que se ha convertido, dicho sea de paso,
0: totalmente,
9: en el segundo jugador más joven en la historia de los mundiales en jugar un partido de knockout detrás de Pelé, con 17 años.
0: 17 y años, mucho.
9: La verdad,
0: una solvencia hoy parado con... en un lugar de la cancha que había mucho roce ahí en la izquierda. La verdad, gran jugador, gran jugador.
9: Es tremendo. Lo que pasa es que el chico elige siempre bien y daría la sensación que tiene mucho más edad, ¿no? Se le ve
0: verdad.
9: Siempre con calma.
1: Va, llévenlo despacio.
9: Que en sus Sí, interpreta muy bien los espacios, en sus controles siempre son orientados y siempre son hacia adelante. Es un chico muy vertical.
0: Muy vertical.
9: Y esto le cambió completamente el rostro a México con respecto a los partidos anteriores, ¿no? O sea, esa es una realidad. Lo de Gilberto Mora me parece sensacional y también habrá que reconocer lo que ha hecho. No, este, ¿saben qué, muchachos? Este chico ya empezaron a preguntar por él en Europa.
0: Pero claro.
9: Habrá que ver,
0: pero
9: ¿no?
0: Pero claro, le cambia la vida. Pero le cambia la vida. Este primer tiempo de hoy le cambia la vida. La rompió. Para todo el partido jugó bien, pero los dos delanteros son muy peligrosos, ¿eh? Muy peligrosos. Raúl Jiménez y el negro es tremendo, ¿eh? Tremendo.
9: Quiñones. Que
0: el
9: mira,
0: gol de Quiñones, la primera
10: Quiñones
0: estampida.
10: Quiñones es bueno.
0: ¿Viste? No, pero muy, muy pesado Quiñones. Para jugar de central. Es un tipo que exige todo el partido, ¿viste? No tenía un delantero así, desde la época de Jared Borghetti.
9: No, tremendo. No, es tremendo, es también es una máquina. Él juega en la Liga Saudí, sí. Y bueno, pues metió cualquier cantidad de goles, ¿ves? Estuvo ahí junto con Cristiano peleando el título de goleo, y la verdad es que es un hombre que sí le ha venido a cambiar mucho el rostro a la ofensiva mexicana. Hay un apunte de corte táctico que es importante también mencionar y no pasar por alto, ¿eh? El partido que da el Piojo Alvarado, ¿no? El esfuerzo que hace este chico para darle balance al equipo de Aguirre, sí. Porque trabajó prácticamente la banda derecha.
0: Sí.
9: De manera impresionante, ¿eh?
0: Sí, los volantes bien abiertos. La verdad, te quiero felicitar. No pensé que iba a decir esto. Como en los mundiales, la verdad que nos sacamos chispa, pero la verdad lo quiero felicitar porque hicieron un partido extraordinario y no es moco de pavo que se queden en el Azteca. Va a ser muy difícil para que lo quiera enfrentar en ese estadio lleno, con la gente que entendió que hay que alentar como alienta a la Argentina, que es un jugador más, y la altura más el smog. O sea, va a ser difícil.
9: No, va a ser tremendo. Mira, esperamos a Inglaterra o a República Democrática del Congo.
0: Sí, señor.
9: Que yo a los ingleses no los he visto del todo bien. Y muchas veces escuchamos República Democrática del Congo y desdeñamos un
0: no,
9: poco,
0: buen equipo.
9: No se nos debe de olvidar
0: no.
9: Que este equipo, o sea, cuando uno analiza el plantel, tiene muchos
0: claro,
9: jugadores regados jugando en la Championship o en la Premier, y los otros, ¿no? Los que no suenan tanto, juegan en la Ligue 1 en Francia, claro. Que es una de las cinco grandes en el viejo continente. Entonces, vamos a ver cómo queda aquel compromiso. Yo insisto, a Inglaterra creo que no ha encontrado su mejor versión, naturalmente que es el favorito, pero bueno, esta noche para México es de fiesta y después pensar
0: bueno,
9: en lo que se venga una
0: vayan
9: vez que
0: a festejar,
9: se conozca el adversario.
0: Ocúpense de ustedes, no se ocupen de Messi y de los argentinos, enfóquense en ustedes, que ahí por este camino de enfocarse en ustedes, están yendo bien. Allá cuando empiezan a decir pero dónde si está Messi, dónde oiga, está este, ahí la cagan.
9: No, pero le voy a decir una cosa, se está confundiendo. Yo, de este lado, acá trabajamos en Fox y siempre hemos sido muy muy reconocedores
0: no,
9: de la
0: usted
9: de la trayectoria
0: no,
9: de Messi.
0: Ricardo, sé, por favor, me extraña. No, usted no.
9: No, sí. Yo sé de quién a quién se refiere usted, ah, pero no es por acá, ¿eh?
0: Muy bien, perfecto. Ricardo Murguía, de Fox México, una gentileza a esta hora de la noche. La verdad, un lujo. Muchas gracias, don Ricardo, muchas gracias, ¿eh?
9: Fuerte abrazo, que les vaya muy bien.
0: Muy amable, bien. Muchas gracias.
4: Un abrazo grande, Ricardo. Un abrazo.
0: Muy bien, señor.
9: Nos vemos, amigo. Gustavo, un fuerte abrazo.
0: Ahí está Ricardo Murguía. Señores y señores, tenemos la serie. Me tengo una tandita que tengo que meter. Estoy corto, programa rápido de una hora. Denme uno cada uno, por favor.
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0: Muy bien, muchísima gente conectada todavía. Los postpartidos en la red son tremendos.
3: Sí, la verdad que sí.
1: Estuviste bueno con el mexicano.
0: Está Gustavo también. Sí, no es el momento de sacar el hincha. Estoy conduciendo un programa de radio muy importante. Tengo que hacer una
1: tanda.
0: Sí, señor. Sí, señor Gustavo.
4: Los registros del stream y bueno, todo lo que significa para la radio, el canal de YouTube, las aplicaciones y la radio ya de por sí, ¿no? Las radios que se sintonizan. Creo que fue hoy por la tarde, no sé si en el primer partido o en el que me tocó a mí, pero los registros son de una final o los mismos de la final de Qatar entre Argentina y Francia.
0: Es impresionante. Hoy me pasaron los números, lo mismo que te había pasado a vos, la verdad, quedé sorprendido. Bueno, ahora, en este momento de la noche, tenemos
3: el Mundial
1: pegó de otra manera. O sea, el 22 sí. acá fue muy...
0: No, pero como lo está cubriendo, como la lo radio, está cubriendo la radio, es una locura, porque que te tramitan todos los partidos, te metes adentro. Te metes adentro. Me tengo que hacer una tanga larga, una tanga grandota, una tanga... La de Yuyito González, dame. Una tanga grande, Tanga y a la vuelta seguimos. 43 minutos a todo vértigo. Hermoso momento, dale.
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0: muy nada, y fue a explicar el papel. No lo podía haber hecho cuando pasó con lo de Argentina, pero enseguida Grondona lo cubrió, viste, lo apañó y lo dejó seguir, después renunció otra vez. Pero esto estuvo, la verdad que estuvo muy bien en hacer la conferencia de prensa y a cara de perro, viste, a que le pregunten todo. Lo de...
1: Sí, y no es común que después de un papelón no, alguien supuesto. Se presente.
0: Por supuesto.
1: No es típico.
0: Chico. Muy bien. La verdad, para mí sí.
1: No, pero demuestra su conducta intachable,
0: sí,
1: Moranzoni.
0: Exactamente. Yo te voy a decir una cosa, Gus, en lo que... No sé si tuvieron la posibilidad de ver a Thierry Henry y a Zlatan Ibrahimovic. La salipa, la paliza que le pegaron a Koeman y a Nagelsmann. No, pero...
1: Ah, sí.
0: Barrieron el piso con los dos, indignos. Las cosas que dijeron de los del técnico de Holanda...
2: Son dos muy buenos los dos, como...
0: No, sí, está muy buena dupla.
2: Creemos que el Kun Agüero... Bueno, el Kun Agüero es una polonga al lado de estos dos, que son dos cracks. Perdón, pero hablan bien. Tienen
3: la red, la moranza.
0: Se escucha, yo te digo, es una dupla muy potente y le pegaron una paliza, pero fuerte. No sé si acá, si llega a pasar algo, alguno de los que están, o sea, o Gallardo o Tevez, algo, pueden ser así de crudo. Muy, pero crudo mal, ¿eh?
2: No
0: pero
2: tienen la
0: mal.
2: Consistencia. Igual Zlatan a mí me sorprendió, pues lo descubrí ahora. Tiene una
0: solidez. No, pero
2: para
0: Terry
2: hablar.
0: También, Terry también. Nosotros tenemos a Gustavo Sima, querido. Gus. Exactamente. Muchas gracias. Gracias,
1: lo
0: querido
1: que queda
0: Gustavito,
1: de mí.
0: Por esta noche. Descansá. No,
1: ¿Te imaginás a Zlatan en este equipo de Suecia que enfrentó hoy a Francia?
0: No, una vergüenza. Hubiese reaccionado. Porque la verdad que caminaban por la cancha. Una vergüenza. El primer gol fue vergonzoso. Gracias, Gus.
3: Hasta mañana, Gus.
0: Hasta mañana.
1: Para todos.
0: Descansá esa garganta, que la gente de 100 Ducados te necesita.
1: Gracias. Chao.
0: Muy bien. Chao, Moranza.
2: Me voy a descansar.
0: Vos también descansa, vos también, Romy.
3: Hasta mañana descansar.
0: Hasta mañana, señoras y señores, nos dejamos en la compañía de Don Cari Fidalgo. Mañana nos vamos a volver a encontrar en este programa que se llama Acá hay buen fútbol, en otra jornada histórica de este Mundial que se vive por Radio La Red. Que Dios lo bendiga, hasta mañana.

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0: Dale, Cali, por favor.
1: Dale, Cali, por favor. Ni el día del cumpleaños, loco. Ni el día del cumpleaños de esta versión de La Largue sos capaz de dejarme tranquilo. Señoras y señores. Señoras y señores, hemos llegado a los 24. Estamos cumpliendo 24 años al aire. Un día que a alguien se le ocurrió, en un momento, después del ese glorioso mundial del 2002, de juntar, de en realidad tirarme a mí, así me tiraron así en la noche. O así. Escúchame, así, pibe, así. A partir de mañana te hace cargo de La Largue. Pero mirá que yo de fútbol, de deporte, no, poneme a alguien. Bueno, vamos a ver, porque así se hace. Aunque les parezca mentira, a veces hay decisiones que se toman. Que son así, ¿eh? Tomá, anda y hacete de chico. Y después de sufrir una semana, me habían puesto una horoscopera, barra tarotista, que yo le dije, muchacho, hasta acá fue esto, ¿eh? Los que escuchan el programa desde hace mucho tiempo tendrán algún registro mental de lo que era Fidalgo. Bueno, y le digo, loco, necesito alguien de deporte. ¿Por qué no lo ponen a Marcelo Bafo? Pues yo... Tenía, hola Marcelo, hola, ¿cómo le va? Nos tratamos de usted con Marcelo. Y nos encontramos a la mañana. Y bueno, finalmente, che, ya lo conseguí, va a estar Bafa con vos. Bueno, listo, vamos. Y a la semana se sumó Marcelo. Pero bueno, básicamente arrancamos juntos. Porque en realidad Marcelo venía haciendo la larga del Mundial. O sea que estaba, pero no estaba. Más o menos así la historia. Lo cierto es que el cumpleaños es hoy. Porque esta gestión arrancó el primero de julio del 2002. Y después se fue construyendo, porque básicamente, ¿qué era? Un locutor leyendo mensajes, haciendo más o menos, y nosotros, porque somos comedidos, hicimos algo más, que quedó en esto. Después, bueno, la historia ya la conocen, Marcelito se fue a otro plano en el medio de la pandemia, y acá nos quedamos nosotros sobreviviendo, después se fue sumando gente al baile, y acá estamos. Por supuesto, alguien decía, el programa nunca va a ser igual, aunque estuviera Marcelo. Porque el programa va mutando como va mutando la vida. Vamos cambiando las ropas. Si bien en la esencia somos los mismos. Si ya, el ser humano tiene una esencia, pero no es lo mismo a los 55 que... ¿Cuánto hace? Que 50, ¿qué tenía yo? ¿26 años tenía? Ya me perdí. A ver, 55 menos 24. ¿31 años tenía? Bueno. 31 años, pasaron 6.252 programas. Aunque hubiésemos querido, no iba a salir igual. Es más, en esta época estamos saliendo de las casas nuestras, de estudios propios y qué sé yo, con lo cual tocan. Pero lo que sí tiene La Largue, o esta versión de La Largue, es ese espíritu de estar juntos en la madrugada y tratar de pasarla bien, ¿eh? Más o menos por ahí va la historia de este programa que... Lo podemos presentar y que alguien lo explique. Pero bueno, estamos cumpliendo 24 años acá. Acá o en... ¿Qué pasamos? Paseo Colón, Firroy, Carranza, ahora Gorriti 5554, aunque yo salgo de mi casa.
2: La Largue es un programa que tiene... Y que es como que... Es un programa que... La Largue es un programa de radio que es este, no sé.
1: Bueno, me voy a ir a Córdoba, donde está Umbi González, el cura largueño, que fue parte del otro lado hasta que un día se vino de este lado. Aunque nunca estuvimos realmente de este lado, porque está uno en la casa allá, en la iglesia en Córdoba, yo estoy acá en mi casa. Quique Pellenberg, no sé si va a poder salir hoy, está roto, che. Me doy cuenta ayer porque pongo el partido para escucharlo. Costa de Marfil, Noruega, y digo, qué cambiada, que está la voz de Quique. Le digo, boludo, no transmitía vos. ¿Qué va a hacer? No me da pelota, qué sé yo. Bueno, me voy a Córdoba donde está Humberto. Uno de los personajes que le ha dado la muleta de La Largue para volver a ponerse de pie. Ahora es una Largue con la pierna soldada, ¿eh? No es la pierna sanita que teníamos en el 2002, ¿eh?
3: ¡Ay, boludo!
1: Bueno, vamos. Vamos. Tengo muchos mensajes,
0: Acá está la muleta rota.
2: Pedro, cerrá que estamos todos.
1: Qué bárbaro, ¿no?
0: Sí.
1: Perdés noción.
0: Estaba pensando.
1: Sí.
0: Cuando yo estaba del otro lado del oyente,
1: sí,
0: era cuando yo fui al lado de ustedes.
1: Sí.
0: Y ahora que estoy del lado de ustedes, bueno, yo no estoy más del lado del oyente, pero no, tampoco estoy físicamente al lado tuyo.
1: Claro.
0: Así que es un enredo.
1: Es un enredo, che. Qué locura. Bueno, te estoy escuchando. Hoy parece que está todo conspirando. No quieren que festejemos la fuerza del cielo, el cielo tuyo. No sé cuál es, no sé. Bueno, un abrazo a querido Cartucho. Gracias por el mensaje. Los mensajes de Cartucho me dan vergüenza porque escribe cosas muy lindas, así que lo voy a pasar de la vez. Abrazo a Silvia de la Ferrere. Felicidades por estos 24 años. Qué aguante que tenemos nosotros los alargueños, la madre. Y es así. Es lo que hay, gracias Cali por acompañarme, por haber acompañado a mi compañero de vida que se fue con Bafita y me dejó a ustedes como herencia. Saludos a un Viquiquiño, a vos y a todos los alargueños, dice Silvi de la Ferrere. Besos, Silvi.
0: Gracias.
1: Bueno, esa es la idea, acompañarnos. Yo siempre digo, para algunos seremos los mejores, para otros seremos los peores. Eso va en gustos, qué es mejor y qué es peor. Lo que sí, creo que hay una linda relación con los que están del otro lado y lo que deseamos es acompañarnos y pasarla bien dentro de lo que se puede, por supuesto. Uno no está todos los días bien, hay día que tiene quilombo, hay día que tiene más quilombo, hay día que tiene menos quilombo, pero básicamente es eso. Después, qué sé yo. Adrián de Belgrano dice que él, no sé si me elogió, me hizo mierda. Dice, yo pienso que todavía seguís ahí porque la indemnización debe ser astronómica. Yo ya expliqué, Adrián, más allá del chiste, que hay chiste que a veces, ¿no? Yo, porque estoy bien acá, a mí me gusta la zona de confort. Por eso sigo acá. Hasta que el día que deje de ser mi zona de confort, no va a haber ni indemnización ni nada. Me voy a tomar el palo. O el día que termine la zona de confort para la radio, que tampoco le diga la radio.
0: También, una posibilidad.
1: Pero no soy tan caro. Como vos imaginás que no es todo por la plata, Groisman. Leonardo, muchas felicidades, muchas gracias por la compañía. El mejor programa de radio, dice, a esta hora calculo. Abrazo. Hace 16 años que los escuchamos con el jefe, mi papá. Bafita siempre presente, te queremos mucho, Cali. Dice Jessica Vázquez.

0: Felices por los 24 pirulos, les agradezco a todos ustedes, dice, por ser mi compañía de mis madrugadas, trabajo de seguridad y más en estas semanas de cada fin de cuatrimestre, porque estuve repasando, practicando para los parciales y ni hablar en los finales, así que como no me cae bien, no entendí ahí. Lean lo que escribe la puta madre. Ya soy un cómplice también. Te mando un abrazo a vos, Cali, el padre Umbi, Quiquiño, los demás también. Pero si los nombres se extiende el saludo. Che, en serio, lean lo que ponen porque yo lo leo de una y arruiné tres mensajes ya. Gracias por la compañía y las alegrías, dice Hugo de Caballito. Rubén de Chacabuco, en estos 24 años que cumplimos, aunque soy oyente desde antes, deseo que por lo menos lleguemos a los 50. Ya, yo creo que esto ya queda poco hilo en el carretel, amigo. Felicidades a todos los alargueños presentes y recuerdos a todos los que siguen acompañando desde el recuerdo, estando junto a nosotros, comandados por Bafita. Felicidades para todos, imposible nombrarlos a todos, pero resumiendo, salud y aguante, Cali. Gracias, loco. Abrazo a Pedro de Roca también. Yo tengo un mensaje acá.
1: A ver.
0: A ver, che.
2: Buenas noches.
0: Epa.
2: Bueno, muchas felicidades. Yo tengo los bonetes puestos. Está la tropa con los bonetes y las matracas y los fuegos artificiales, que son, bueno, nuestros proyectiles, por supuesto, que vamos a tirar unas bengalas, algunas cositas al aire para festejar. Muchas felicidades. Usted sabe que le tengo la mayor de las admiraciones y los cariños aquí en la tierra, a ustedes. Y a los compañeros que están en el cielo, por supuesto, también. Así, por eso son los fuegos artificiales. Por eso se tira fuegos artificiales, para que los compañeros que están en el cielo también puedan festejar los 24 años con nosotros. No puedo estar en persona, usted sabe que estoy en una misión especial. Estamos intentando atrapar al bombero. Usted sabe que es una... Dicen que es una leyenda, un mito, pero en realidad, y le voy a adelantar después. Así como hemos atrapado al hombre lobo, estamos atrapando al bombero. Pero el motivo este es saludarlos, hacer la salutación correspondiente. Felicidades, felicitaciones. Y bueno, espero que sigan ahora, que le pongan la foto como corresponde en el camión de la emisora. Así está ahí con el número 24. Que lo vamos a jugar, obviamente, a la quiniela como corresponde. Felicidades, brindo por ustedes. Felicidades y brindo por todos.
0: Mirá el coronel, el coronel Milwaukee, que está buscando al bombero.
1: Así no, que no lo agarre el bombero, no.
0: ¿Que no lo agarre, si vos?
1: No, que siga haciendo la suya.
0: Bueno, pero no, lo va a investigar. No sé, a lo mejor lo agarra para investigarlo, pues lo suelta.
1: No creo que lo pueda soltar después.
0: ¿Cómo es la leyenda del bombero, vos que sabés?
1: El bombero es el que sale a la siesta, es un duende, un sombrero grande, que agarra a las chicas que no quieren dormir la siesta. Por eso después, cuando hay embarazo que nadie sabe de quién es, el culpable es el bombero.
0: Así que, se pone castaño.
1: Si van cara al bombero.
0: Claro. Muchas veces le echaron la culpa al bombero. Ahí está. Pobre bombero, no tuvo nada que ver y le dijeron, fue el bombero.
1: Claro, porque siempre que uno cuenta esta historia dice, porque el cura se está queriendo lavar las manos. Yo no tengo nada que ver, no tengo hijo no reconocido ni nada de eso.
0: Vos no figurás como tío en ningún lado.
1: No. Así que por favor, pueden averiguar. Me someto a todos los ADN que quieran, Porque cada vez que uno cuenta esto, mirale al cura.
0: Viste cómo es la gente. Te quieren ensuciar, Humberto. Ensuciar.
1: Antes, pero de empezar la carrera de Derecho, ya me quisieron encajar un hijo.
0: ¿En serio?
1: Sí.
0: No se puede.
1: Todo el mundo me quiso encajar, menos la mamá del bebé, gracias a Dios.
0: Muy bien ella, muy bien.
1: No había ADN, pero hasta le veían parecido y todo.
0: Claro, veían parecido.
1: Comentario de pueblo, ¿viste? Era todo impresionante.
0: No se puede hacer. Bueno, un abrazo a Jorge Echeverry, felices 24, gracias por todo lo que nos brindan, Cali Secuaces, no me quiero olvidar de vos, Bafita, un abrazo al cielo. Escuchándolos del primer día hasta un viernes de Bermú, fui, dice Tomás, pongan de dónde son. Hoy, ni hoy, vos sabés que ni hoy me quieren hacer feliz. ¿De dónde sos, Tomás, querido? Poné la repta madre que lo parió, no te estoy puteando vos, puteo yo. Pedro Mío nos escucha el 2015. Carlos, ¿de dónde sos, Carlito? También vos no ponés de dónde sos. Qué cosas, son terribles. Horacio, lo mismo. Tengo que adivinar de dónde sos. De José Mármol, de pedo. Pongan el clásico recuerdo de Bafita relatando el gol. ¿Cómo se lo extraña? Claro que se lo va a extrañar siempre. Ahora lo cargo al asunto.
3: Por favor.
0: Ángel. Dice que 24 años escuchando el alargue, 24 años compartiendo esta locura que no tiene cura. Ahora sí está un vino, pero no habla del cura párroco, cura, no, vos no sos párroco, que sos cura común, que sos vos.
3: Pobre, cura común.
0: No habla de que no tiene cura, habla de cura, de la cura, de la locura, de ¿no? Claro. Abrazo eterno, Marcelo, aguante el alargue. Ángel de Varela, casi me olvido de poner dónde soy. Y te ibas a enojar como siempre. Y sí, porque no puede ser, loco.
3: ¿Qué pasa?
0: Calingo, ¿cómo estás? Feliz cumple. Yo hace 17 que lo sigo y acá firme como clavo de mesa. Pablo de San Luis Capital. Alex, me acuerdo cuando tenía 15 años y los escuchaba. Tengo 27. ¿Cómo pasa el tiempo? Me dice que soy un capo, yo no lo creo. Bafa siempre quedará en el recuerdo. Alta dupla, supieron hacer y será. ¿Cómo olvidarse de el coronel versus los hippies y las hipas que las buscaba en el bosque? Fergonza, un capo también. Fergonza, que nos escribimos todos los días, pero que está allá en Centroamérica con el fútbol. Bueno, después yo me voy a olvidar de todos los operadores, de algunos me voy a olvidar, sí. Pero me tengo que acordar de Poroto, de Juan, de Naya, de Walter Danesi, de Leo. ¿De quién más? Bueno, puede los que están conmigo ahora, pero estoy tratando de acordarme de todos los operadores. Bueno, hay algunos, uno o dos que no me voy a acordar porque fueron de muy del principio, pero más o menos venimos por ahí. Bueno, el Negro Santa Cruz, Chiqueredia, Fergonza, de esta etapa, ¿no? Grandes cómplices los operadores. Sí. Bueno, pues toda la gente que ha pasado mucha gente. Voy a buscar lo del empató.
1: Yo.
0: Hoy voy a estar con este ritmo, ¿eh?
1: Sí, yo tengo un saludo.
0: Y andá, mételo.
1: Mario de Recife, que estuvo llorando.
0: ¿Qué le pasa? En el Oaxaca,
1: Paraguay. No, de emoción, dice. Y manda saludos también.
0: Son gente especial los de Recife.
1: Sí, así que. Él como vos decís que se tiene que poner de dónde son, ya lo tengo agendado, que es de Recife.
0: Ah, vos lo tenés agendado. Está muy bien.
1: Soy Mario de Recife, bueno, que me pone.
0: Bien. Bueno, vamos con el empató. ¿O tenías algo más para leer?
3: Dale.
0: Me hiciste una mague ahí, No me hagas una mague porque yo te. Eso les voy a explicar. ¿Por qué lo pisás? ¿Por qué lo pisás? Lo piso porque me hace un bache. Y el bache ese que hace. El bache que hace Umbi es más largo porque hay un delay. ¿Sí? Entonces lo tengo que pisar porque hay un silencio. Sí, ¿qué pasa?
1: No, que le iba a decir a Mario el neura del otro, pero bueno, no.
0: Bueno, vamos con este momento histórico. Dale. Que no fue durante el programa, sino durante una transmisión. Sí. Y lo mandaron a hacer una conexión a Marcelo.
1: Y no
0: a ver, él estaba en Estudio Central y como no había nadie.
4: Bueno, a ver. El arquero de Patronato de la Juventud Católica está frente a la pelota. Toma carrera, remató, gol. Empató el equipo de Patronato 1-1 con Instituto de Córdoba. Yo creo que esta ya es definitiva. Las emociones llegaron en los últimos minutos. Jonathan Bauman de penal en el tercer minuto y en el quinto. Bertoli de penal, 1-1, Instituto con Patronato.
0: Impresionante, impresionante. Quedó para la historia. Además nosotros que somos nos forajidos... Lo usamos para romper los huevos.
1: Impresionante que
0: nosotros, eso es lo que tienen que saber el alargue, que como no tiene recursos, nosotros con ese audio que dura. ¿Cuánto dura? 30 segundos dura. 30 segundos exactos. Hemos hecho programa entero con ese audio. Escúchame, tenemos que hacer 3 horas de programa. Bueno.
3: Sí,
0: 30
3: segundos multiplica.
0: Multiplícalo. Escúchame, 6.000. ¿Cuánto te dije cuántos programas minutos hicimos? 6.252 programas, ¿no? A ver, yo hice el cálculo ahí. Esta versión de la larga, que nació exactamente un día como hoy, hace 24 años. Lo mandé a la inteligencia artificial porque no tenía ganas de hacer. Yo hice la cuenta y la hice mal. 6.262 Porque Dios. Creo que, a ver, si yo no me... Porque inclusive hasta cuando se ha cortado la planta transmisora hemos salido por YouTube o por algún lado. El único programa que no salió al aire, para mí, sí, es el día de la final de la Copa América, que se armó el quilombo y después decidieron seguir la transmisión. O sea, se atrasó todo y después siguió la transmisión y ya fue el reporter. Así que le levantamos el programa ese día. Creo que fue la única vez que no salió el programa al aire. En 24 años. Así que son 6.262 programas.
1: Impresionante.
0: Y si faltó alguno, serán 6.260, pero no menos.
1: Sí, sí.
0: Tremendo. Che, ¿no te querés conectar con el celular? Porque estás con mucho delay, Umbi. Mucho delay tenés. ¿No te querés conectar con el celular? Haceme la gauchada, porque después me putean a mí. Culpa tuya, pero me echan la culpa a mí. Pues sí, toda la culpa es mía acá. Sí. Dale, conectate el celular, por favor. Dale, dale, ahí vamos. Dale, conectate.

0: Bueno, estamos de cumpleaños, che. Mucha felicidad, 24 años. Espero que vaya por uno más porque es muy alentador escucharlo de madrugada, dice Sergio. Llevo más de un año sin dormir. Gracias por ser así, ponerle todo lo mejor. Gracias, che. Abrazo a Sergio. Abrazo a Juan Carlos Mónaco de Lanús. Bien, pusiste dónde sos. Son mi compañía de hace 23 años. Te quiero agradecer porque con tu programa me haces pasar momentos de alegría. Para mí es el escape de todos los quilombos que tengo adentro del valero. Bueno, ahora necesito yo en algún momento despejar el valero mío, porque mi valero está lleno de quilombos también. Pero bueno, gracias Juan. Abrazo grande, hermano. Que 24 no es nada, Calingo, felicidades a todos los que han hecho este programa. Marce, besito al cielo, Umbi, Quique y a vos. Que vayan 24 años más, dice Ana Añagipi. ¿De dónde sos, Ana? Felicidades, Cali, Bafa, Quique, Umbi y demás integrantes de esta maravillosa maravilla radiofónica que se la alargue desde siempre escuchando. Ayer, hoy y siempre, Sergio Caballito. Claro que sí, Sergio, gracias, hermano. 11, 23, 24, 22, 22. Hoy estamos arrancando de esta manera. Hoy somos nosotros la noticia. Hoy nos damos un espacio para hablar de nosotros un rato. Total, el Mundial ya lo tienen recontra rechequeado con la radio líder del fútbol. Vamos a hablar, por supuesto. Vamos a ver si lo recuperamos aquí, que para dentro de un rato. No creo, porque estaba realmente mal hoy. Vamos a ver ahora si después me contesta. Pero estaba completamente roto, che. Vamos a poner otro tema de soda, a ver. Felicidades en la larga de Hidalgo y Bufa. Dice Carlos Morales. La tribuna en San Telmo, año 2003, claro. Y ahí los viernes de Bermudo, hasta que vino un pelotudo y nos arruinó la experiencia. Se afanó un tubo fluorescente de uno de los ascensores de torneos, que era donde estaba la radio. Y nos bajaron la palanca. No pudimos llevar más. Vos fijate que por un boludo. No hay que robar nada, pero justo hay gente que roba más, ¿viste? Por eso no pudimos hacerlo más. Pero estaban buenísimos, porque los viernes de Bermuda eran reales. Eran reales. A ver, che. Estoy tratando de cargar cosas al aire. Banquen, porque estoy acá mirando así, chequeando. Vamos, esto es el alargue, 24 años juntos, gracias, qué país generoso. Habla. Yo siempre tomaré el desvío. A ver, habla.
1: A ver, estoy acá.
0: Sí, yo sé que va a ser doloroso, pero salís mejor con el celular que con la consola.
1: Concha de lora.
0: Sí, la conexión está jodida esa conexión ahí. Sí, las conexiones están tremendas. Y si esto sigue así, porque aquí que ayer salió también, sí. Voy a tener que poner la línea punto a punto, cosa que no quiero porque soy vago, pero lo voy a tener que hacer.
1: Bueno, la línea. Se me acalambra el brazo,
0: bro. Y bueno, ¿viste que lo que es? Bueno, contá algo, dale. ¿No estás sensibilizado hoy? ¿No tenés ganas de hablar?
1: Estoy afónico todo el día. Todo el mundo me gastó por llorar anoche, todo. Porque yo le decía que no, que me había emocionado por el alargue, les dije. Pero bueno, no era por Paraguay y todo eso. Me decían, andate, paraguayo, no venga más. Yo...
0: Así te decían.
1: Algunos me gastan con eso. Dicen, que va a festejar el viernes, no sé, qué sé. Y bueno, era un motivo de alegría.
0: Sí,
1: pero
0: sí.
1: Pero bueno, me trataron de vendido algunos.
0: Igual, no sé si te diste cuenta, vamos, ya que estamos en modo mundial, sí. Vamos a salir un segundo del aniversario, después vamos a volver. No sé si te diste cuenta que hay un cariño muy grande. Hablo de rivalidad futbolística, ¿no? Después, sí. La verdad que... Por supuesto que hay boludos en todas partes del planeta, pero este es un país de inmigrantes, abierto a la inmigración, sí. Está en la Constitución, y, sí. Y cualquier persona que viene para acá se siente bien. Siempre hay de todo, ¿eh? Por supuesto, no voy a generar ahora un quilombo diplomático. No. Pero viste que vos si ves las redes sociales, Estamos contentos nosotros por el triunfo de Paraguay.
1: Totalmente, sí, y hubo festejos, y no solo de comunidades paraguayas, ¿no? De argentinos que festejaron, tocaron bocina.
0: Sí, yo escuché los goles acá, lo tengo al encargado. Es el único que por ahí no, de la comunidad que yo lo expulsaría, pero se nota que no nos llevamos bien. Pero hubo mucho griterío acá. De hecho, estábamos con el delay acá.

0: por ahí, a lo mejor, qué sé yo, puede
1: no
0: ser.
1: No está por ahí.
0: Pero no, ¿no?
1: No está por ahí. No. Yo creo que la única vez que hinché por Brasil fue en la final de Francia, cuando salió.
0: Sí.
1: A ver, no, perdón, no, ni siquiera ahí, no, ahí hinché por Francia, ahora que me acuerdo. No, hinché en el 94, cuando le ganan a Italia, ahí fue.
0: Ahí fue.
1: Sí, porque, bueno, no quería que ganen los Tano, qué sé yo, no sé.
0: Bueno, ahí hay un odio. Igual son sí. Odio, para mí son odios circunstanciales, ¿no?
1: Totalmente, sí, nada.
0: Son ese momento de Italia con ese Maradona, con ese quilombo. Sí. No sé si ustedes vieron la escucharon a la Tana, a la periodista de DAZN, que me olvidé el nombre, que hace toda una semblanza hablando de Argentina y que ella está con la camiseta argentina, porque además yo creo que tercer mundial que no van.
1: Y sí, bueno. Son 12 años, sí.
0: Entonces, son circunstanciales, es odio tampoco, pero bueno, ponele la palabra.
1: No. ¿Qué sé yo? A ver, a mí me da una pena enorme, mirá, te saco de los países, pero me da una pena enorme que Países Bajos, alias Holanda, no sea campeón del mundo todavía. Bueno. Pero festejé cuando quedó eliminado con Marruecos.
0: Pero
1: dije,
0: vale,
1: porque sí. Mi pánico era que se encuentre Messi con Andá Pa' Allá Bobo, que lo estaba esperando con cuchillo y tenedor.
2: ¿Qué mirá, Bobo? Andá Pa' Allá, Bobo.
0: Claro.
1: Así que no quería ni revancha, ni venganza, ni nada. O sea que...
0: Sí, son bravos.
1: Marruecos...
0: Con nosotros juegan siempre partidos bravos históricos.
1: Tremendo.
0: No sé si hablé con vos, estaba viendo con inteligencia artificial, reconstruyeron la filmación de la final del 78. Se nota que tiene IA, pero está buena.
1: Sí.
0: Y los codazos, patada, piña y cosas que se ven ahí, yo creo que no termina esa final hoy. Hoy no termina, no termina. No. Sí. No, que va a terminar.
1: Increíble, sí.
0: Bueno, Umbi, estoy buscando cosas. Me pidieron el murciélago. Dale. El murciélago, uno de los grandes personajes también. A veces te preguntan, che, ¿qué es la de la vida de tal? Y qué sé yo, el tipo mandaba un mensaje. Claro, el tipo dejaba mensajes en el contestador automático, como sabía que había complicidad. Pero la relación era así, sin conocer, no sé quién es, ni cómo se llama. Si está vivo, está muerto, nada. Suponemos que el tipo era ciego.
1: Sí.
0: Por eso se hacía llamar el murciélago. A ver, que esto lo meto al aire sin escucharlo, ¿eh?
3: A ver. Le habla el murciélago. Un abrazo grandote y transmítaselo al licenciado Fidalgo también. Y no lo puedo llamar a la noche. Ahora estoy cuidando a mi abuela, si la soltera. Y está mal y no me animo para poder comunicarme con ustedes, le tengo que pisar la goma del oxígeno y no me animo, ¿vio? Ni a cortarle la llave de paso del aire. Sí, es la tía de Madame Furina y yo la aprecio mucho, ¿vio? Pero los escucho toda la noche y el programa es sensacional. Lo quería felicitar al margen de lo que le estoy diciendo. Y también a ese muñeco hijo de puta que labura con ustedes, perdón, con todo respeto, ¿no? Con todo respeto. Sí, ¿cuánto polvo le echan? Sí, para que las polillas no le coman la madera, ¿vio? Es un atorrante, pero las historias que cuentan quizás se asemejen a la realidad. Y yo ya cuando me pueda comunicar con ustedes tengo la historia de Caperucita Roja, que ese muñeco atorrante y degenerado no la conoce. Un abrazo grandote, doctor. Sí, y extraño mucho al programa por no poder llamarlo, pero ya lo haré en algún momento cuando esta señora, sí, se vaya al séptimo de los infiernos. Con todo respeto, por favor. El murciélago, buenas tardes.
0: Qué grande el tipo, ¿eh?
1: No, qué bárbaro.
0: El ingenio para armar un audio de 1:42.
1: Impresionante.
0: Y que todo sirva, sí. Porque hay mensajes de 10 segundos que no lo puedo poner al aire. Ha dicho barbaridades.

0: todas no las podemos poner. Después lo tenemos, por supuesto, al salteño. Ahora lo vamos a poner. Pero qué bárbaro, qué bárbaro.
1: Ahora, eso es un cuasi en vivo también, porque en el contestador vos no podías hacer como el WhatsApp que corto y arranco de nuevo cuando me equivoco.
0: Claro,
1: claro. Queda registrado.
0: Claro, sonaste. Claro, no, sí, sí. Sí, creo que gozaban de la este tipo de mensajes gozaban de cierta complicidad con Walter Danesi. Entonces le dejaban dos o tres, me parece, para que él laburara. Me parece que era así la mano.
1: Pero igual, un trabajazo.
0: Sí, sí, sí, sí, sí.
1: Creatividad pura, ¿eh?
0: Sí, pues sí, pero iban casi todos completos, ¿eh? vamos a poner un poquito de salteño, a ver, alguna puteada, a ver.
2: Yo no entiendo cómo estas dos basuras viven, subsisten, sobreviven. Mirá, no sé qué decirte. Con la basura que hacen, y desde La Quiaca hasta Ushuaia, tanta gente sin trabajo y no pueden hacer algo similar a estas dos porquerías y vivir como viven estos dos. No lo entiendo. Hablo Pirincho de Salta.
0: Bueno, vivir como viven estos dos, ¿cómo vivimos? O sea, ¿cuál es la... ¿cómo vivimos? ¿Eh? Si yo les contara lo que gané en 24 años haciendo el programa de plata, estoy endeudado, muchachos, estoy endeudado. Sí. No, viste que hay una un pensamiento que todos son millonarios lo que laburan.
1: Sí.
0: Y les puedo asegurar que si comparáramos salarios de locutor, por lo menos locutores raso, pero yo me considero un locutor raso, no. Más allá que estoy acá, no soy un tipo, viste, que me llaman las empresas para hacer publicidad, esas cosas. Yo soy muy bajo, paradójicamente soy muy bajo perfil. Problema mío, no me estoy quejando. Es lo que elegí.
1: Sí.
0: Y bueno, vivo con un sueldo con antigüedad por ahí, pero nada más.
1: Tremendo.
0: Los escuché el primer día, Cali, esperando que otro conductor aparecieron ustedes, fiel a la largue. Cambió mucho el programa, igual es lo mejor, dice, abrazo, Junín. Juan de Junín, siempre hacia La Plata, abrazo. Sí, va a seguir cambiando, estemos o no estemos nosotros, va a seguir cambiando, porque uno cambia. Cambio los temas de conversación. Yo le decía,
1: por supuesto.
0: No sé si le decía a quién el otro día, que yo quiero hacer un streaming para gente de la edad nuestra. Yo digo, mientras los streaming comunes hablan de coger, nosotros tenemos que hacer un streaming que hablamos de que no cogemos, más allá que vos sos cura, ¿no? Pero
1: ahí está.
0: ¿Se entiende? Supuesto. Entonces, a lo mejor yo hablaba de, no sé, no me acuerdo de las pelotudeces, que siempre hablo por pelotudeces, pero una cosa se, por eso, va a cambiar siempre porque uno cambia. La música por ahí escuchás más o menos lo mismo, pero
1: sí,
0: después le pones otra cosa. Pero la comida, inclusive, comes otra. Yo como cosas, como, digo, por salud y por el paladar, no como exactamente lo mismo que antes. Sí, asado, asado, pizza y milanesa, sí, pero digo, después hay otra cosa.
1: Eso se mantiene. Sí.
0: Claro. qué sé yo, antes miraba cable, ahora miro streaming. Unos streaming, bueno, una cosa es el streaming de los programas de streaming, otro es la que pasan las series. Yo ahora consumo eso.
1: Sí.
0: No tengo cable, por ejemplo. Así todo cambia, la vida cambia. Abrazo a Armando de Bransen. Soy sincero, a veces he dormido, pero está bien, no es un pecado, no es un pecado no escuchar un programa, no está obligado.
1: Por supuesto.
0: Es más, yo también a veces me duermo, pasa que ustedes no se dan cuenta. Claro.
1: Eso es el arte.
0: Claro, yo estoy dormido. En este momento estoy dormido, estoy hablando dormido. No, a ver, a lo mejor era lo que iba a decir al principio. Habrá gente que se habrá enojado y se habrá ido, habrá gente que habrá vuelto, habrá gente que yo ni me enteré que se fue, gente que se queda, gente que reniega, gente que no me quiere escuchar, gente que no me banca y me escucha. Es así. Brindo por todos estos años y muchos más, con bajas importantes en el programa y en la vida misma de, claro, la vida misma de cada uno de nosotros, con esos cambios de horarios, etcétera, por muchas noches alargueñas más. Bueno, ya lo decía Marcelo, el alargue es el programa que no sabes a qué hora empieza, pero sí a qué hora termina. ¿Eh?
1: Ay, sí.
0: ¿Eh?
1: Célebre frase.
0: Felicidades, Cali y equipo, por este cumpleaños desde el principio que me acompañan en las noches desveladas. Saludos brindo por ustedes, Alfredo de Río Gallegos.
1: Salud, gracias por estar. Bueno.
0: Javier de los Cardales.
1: Todo de la Patagonia.
0: Javier de los Cardales, felices. Ve, ahí me hizo una pausa grande, un billo, me meto. No, yo explico porque algunos piensan que yo soy malo y lo piso.
1: No, y porque yo por ahí no sé dónde estoy, no.
0: No nos vemos, a ver, eso tiene no. que ver. No es que yo le hago una le hago con las dos manos, cortá ahí, no. que voy a hablar yo. O él, déjame que termine.
1: No, una sola vez me cortaste y yo estaba soñando.
0: Bah, por eso.
1: ¿Recuerdas?
0: Sí, claro. Javier de los Cardales, Felices 24, es un programa único. Hoy cumplo años con ustedes, un pendeviejo 72, vamos a ponerle feliz cumpleaños.
1: Eso, vamos todavía.
0: Mirá, vamos a ponerle feliz cumpleaños.

0: Feliz cumpleaños para vos también.
1: Sí. Sí. O sea que este señor, cuando empezó el alargue, era más chico que nosotros.
0: Ahora. Claro, claro, claro. Sí. 24 años, yo lo sigo hace más de 13. Qué bárbaro cómo pasa el tiempo. Dice Federico Montenegro, que no pone de dónde. Raúl de Banfield, que escribe todos los días. Bueno, nos decía también feliz cumpleaños, agradece. Manda saludos para todos. Cristian Espinosa dice: la largue esta versión, que es de Varela, el amigo, empezó 12 horas después de que Brasil salga campeón del mundo por última vez. Es decir, que el día que me rajen de acá sale campeón Brasil. Así que esperemos que, si me van a pegar una patada en el orto, que sea en agosto.
1: Por favor, por favor.
0: Bueno, no, intenso julio para mí. Hoy.
1: Así.
0: Y 24 años con el programa.
1: Sí.
0: El 3 de julio es el día del locutor, aunque no parezca soy locutor. Sí. Y el 18 es mi cumpleaños, loco.
1: Así que, mirá, es el mes Fidalgo.
0: El mes Fidalgo. Che, tengo muchos mensajes a patadas, gracias a todos. Voy a leer los que pueda al aire. Paola de Mendoza, beso. A Maxi Rodríguez. A Fabián de Mendoza también. Bueno, muchos que voy leyendo por ahí. Salió largo, ahora se van a comer la tanda larga, pero bueno, estamos ahí. Bancame un rato, Umbi, porque por ahí vamos a tener que hablar del Mundial con vos. Vamos a ver si...
1: Yo esta noche se hace guardia acá.
0: Voy a esperar a ver qué me quedís, a ver si se me recupera el lesionado. Y bueno, porque no me da pelota. Quique es un tipo que no... Es un pibe, muy buen profesional, buena gente. El otro día relató y estaban todos chochos con el relato.
1: Sí.
0: ¿Sabés por qué es bueno Quique relatando? Además, porque no copia estilos, tiene su estilo. Te puede gustar o no, pero
1: tiene su estilo. Sí.
0: Tiene su estilo. Pero bueno, hace cosas que le dije que lo perjudican, después termina roto. Juega de más el partido. No me da bola, boludo. No me da bola y me hace calentar. Bueno, escuchame una cosa. Bancame, banquen, loco, banquen, porque hay tanda y están las efemérides de Bafita. Voy a ver si armo algo más para dentro de un rato con especiales, con el recuerdo de Camporini, de, bueno, tanta gente. Dani, no sé si lo nombré recién, pero lo nombro ahora. Lo nombro siempre igual. Otro de los grandes que entendió el espíritu de este programa.
1: Sí, qué grande.
0: Un fenómeno.
1: Un recuerdo grande.
0: Un fenómeno. Tuvo poquito, pero quedó en el corazón.
1: Impresionante.
0: Bueno, bancame que ya vengo. Esto se la larga, 24 años. Seguramente mañana y el viernes vamos a estar leyendo mensajes de ustedes, porque nos gusta que nos mimen, ojo, nos gusta que nos mimen,
1: lindo,
0: nos gusta el abrazo, ¿viste? Bueno,
1: sí,
0: gracias
1: ahí.
0: Sí, decime.
1: No, dije, sí, ahí digo, un abrazo, sentir el abrazo.

0: lo previo, que cada vez que iba a buscar los viejos y queridos cables ahí al informativo, vos me decías así, vos sabías cómo iba a venir la mano, me decías a lo mejor vamos a pronto vamos a trabajar,
1: no,
0: así,
1: no, no.
0: Vamos a, ¿cómo es que me
1: qué
0: decías?
1: Qué placer trabajar con usted, yo te decía.
0: Qué placer, ahí está, qué placer trabajar con usted. Iba a buscar los cables al informativo.
1: Claro, y vos no entendías.
0: En el informativo.
1: Claro, vos pensabas que era por los cables y yo ya tenía la data que de alguna manera me tenés que agradecer, o no, estar acá conmigo. No sé, no, no.
0: Mira,
1: no,
0: yo hice un balance de mi carrera y realmente este es el ocaso. ¿Viste cuando vos estás llegando a un lugar en donde... ¿Viste la película Thelma y Luis cuando llegan ahí al precipicio?
1: Sí.
0: Bueno, está en mí y hoy estoy acelerando en cualquier momento ya.
1: Sí, sí.
0: Ya está, es el ocaso de la carrera.
1: Pues

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8: Ahí vamos, chino, déjame tranquilo que es el cumpleaños hoy, hermano. Me dicen por cucaracha, desde la producción que somos nosotros mismos, que aparentemente, si bien está tocado, va a jugar unos minutos en el partido de hoy. Tenía que estar, porque si no lo iba a ir a buscar y lo iba a terminar yo de lesionar a Enrique Pablo Pellenberg. Lo iba a liquidar, lo iba a dejar en el peor de los mundos, así nomás. Dicho sea de paso, ahora les voy a contar algo que me pasó. Programé la música hoy, mucha música de hoy. Y más tarde me enteré de algo y le vamos a rendir un homenaje a un músico que nos dejó. Así que en un rato vamos a hablar de eso. Pero ahora un poquito de Bon Jovi, uno de los temas que suena en la cancha del Mundial.

0: Hola, hola, hola, hola, hola. Un, dos, tres probando. Un, dos,
1: hecho
0: tres probando.
1: Mierda estás.
0: ¿Cómo? ¿Tan mal estoy?
1: Nah, estás mejor de lo que yo pensaba, pero estás roto.
0: Sí, no, pero pará. Es que manejo un tono.
1: Sí, no estás arriba.
0: El tono. Nah, no estoy para relatar. Ayer me tuve que bajar. Sí. Lamentablemente, de algo que amo, que bueno, relatar.
1: Viste, eso pero... por... ¿Sabés quién sos vos? El tipo que no sé. No, y estás... Los Juegos Olímpicos, el Mundial cada cuatro años. No te cuidás, che, este partido no... ¿Qué hizo Messi? Y se fue cuidando, vos no.
0: ¿Vos te lo que pasa? Tenés razón, voy de acá al Mundial de Argentina, Portugal, España, Marruecos, Paraguay, Uruguay. Faltan cuatro años, Mundial en seis países con seguramente 64 selecciones.
1: Está bien, pero...
0: Voy a regular en cuatro años.
1: Ok, venís regulando, así que no importa.
0: No, igual escuchame una cosa, sí. La verdad, en serio, me mata el clima, vos sabés que yo me cuido.
1: Bueno, te mata el clima, no. Esto es tema que lo tenés que ir a consultar con un médico, no conmigo, yo sé que es lo que te pasa.
0: O sea, que vos querés que el médico le diga, escucha, ¿por qué no mantenemos 32, 33 grados de temperatura?
1: No, porque...
0: A mí en el verano esto no me pasa.
1: No, bueno, pero puede ser una cuestión alérgica... Alguna,
0: no, la paso mal en el invierno. Bueno. Hay mucho frío, tengo mucho desgaste psicológico.
1: No, bueno, eso sí.
0: Vos me desgastás psicológicamente.
1: Sí, yo sí. Yo reconozco, y hoy que es el aniversario, y ahí voy a ir con eso. Sí. Reconozco que soy un tipo difícil.
0: Feliz cumpleaños, che.
1: Igualmente, feliz cumpleaños.
0: Estamos viviendo un día emotivo, en serio lo digo, ¿eh? Es un privilegio pertenecer.
1: Se nota que le
0: no,
1: pone...
0: lo digo de verdad, no sea boludo.
1: No, en serio, boludo, te estoy gastando.
0: Es un privilegio pertenecer, es un día muy especial. Hoy te prometo que no te voy a pelear, pero no por el homenaje, por el día tan especial.
1: Porque estás jodido, porque estás tomando, estás empastillado.
0: No tengo fuerza.
1: Hoy no estás, ¿no? No estás para...
0: Pero ya, de a poquito, mira, ya de a poquito voy a salir a flote, quédate tranquilo.
1: Bueno, esto lo voy a decir en serio, gracias, Kike, por estar, por aguantar a Fidalgo, que no soy una persona fácil.
0: Lo sabemos.
1: Pero algún punto a favor debo tener, ¿o no?
0: Sí, varios. Varios. Cuesta encontrarlos, pero hay varios. Varios.
1: Sos un pelotudo. Bueno.
0: ¿Y vos cómo lo vivís? Porque no me contaste cómo lo estás viviendo.
1: Y bien.
0: ¿Estás viviendo bien?
1: Sí. Yo pensé que no contaba con vos.
0: Jamás. Quique, eso no va a pasar.
1: Quique es como un hijo. Yo lo cago a pedo mucho lo cago a pedo. Me hace calentar, a veces hasta me... Pero bueno, es como un hijo, ¿viste?
0: Uno se acuerda de cosas, ¿viste?
1: ¿Qué te acordás?
0: En el auto no, en la óptica no.
1: No, un desastre.
0: Me voy a Rusia a vivir, boludo, en serio. Me voy a Moscú, a ver si se escucha mejor.
1: Ahora se está acordando, en este momento, mientras vos hablas...
0: Increíble. No, pero eso es por mi congestión.
1: Claro, no, pero sí.
2: ¿Sabes qué?
1: Bueno, vamos a lo nuestro, vamos a hablar del Mundial, vamos a hablar de...
0: ¿Qué mundial tenemos, papá?
3: Hablan de fútbol, no saben nada. Se la pasan hablando de otra cosa. Hablen de fútbol, que lo único que me interesa es el fútbol. No lo otro que están hablando, viejo. Bueno, gracias.

0: este tema usaron los franceses, o usan los franceses en el mundial, y realmente es un baile, contado. Estos pibes asustan, hermano, ¿qué querés que te diga?
1: Y los morochos se encienden y son
0: es una cosa.
1: Qué bien que juegan. Bueno, mira, a ver, Francia goleó 3-0.
0: Ya está, son campeones del mundo, ya está, listo. Que lo suspendan. Es campeón del mundo Francia, lo acabo de decir hoy, primero, ya está.
1: En una final todo puede pasar.
0: No, que son campeón.
1: Todo conduce a que Francia puede llegar a tener un rival complicado como Marruecos, que le puede hacer fuerza. Ayer le ganó 3-0 a Suecia, pudo haber sido 5, pudieron haber sido 6, pudieron haber sido 7. Fue un baile descomunal de Francia, que no tuvo oponente, y este chico Mbappé es cosa seria, Mbappé es cosa seria, tiene 18 goles en 18 partidos jugados en las Copas del Mundo, quedó a uno de Messi, con seguramente un Mundial más que va a poder jugar.
0: Uno, yo creo que dos.
1: Bueno, y sí, de mínima.
0: Ocho años, sí.
1: Y la verdad que cuando vos ves el equipo, la selección, los jugadores, la jerarquía, no me gustó, a mí me encantó Lice como futbolista, me parece sobresaliente, pero medio cheronca, ¿viste?
0: Y son cheroncas.
1: Sí, empezaron
0: Es lo único que los puede llegar a... para mí es el único punto débil que tienen, precisamente ser cheronca.
1: Pueden llegar a subestimar.
0: Sí, igual...
1: Y eso la selección no lo tiene, ¿viste? Mira,
0: antes de que vos sigas, yo quiero hacer un planteo acá.
1: Sí.
0: Esto va a ser el partido con Paraguay el sábado.
1: Sí, señor.
0: Esto es 6 de la tarde.
1: 6 de la tarde o 6 de la noche, de acuerdo a...
0: Pará, boludo, dale. 6 de la tarde.
1: 6 de la tarde.
0: Bueno, yo creo que tengo el planteo para Alfaro.
1: ¿Cuál?
0: Hay que demorarle el juego a los tipos.
1: Sí, apagarle la luz, ¿viste? Ponerle el bondi.
0: Para mí hay que pincharle la rueda del bondi.
1: Mirá, es muy difícil
0: tirarle clavo, que... Hay que tirarle clavo a Miguelito, hay que chorearle la camiseta, no dejarlo, no sé.
1: Yo creo que es muy difícil que Paraguay le gane. Le va a hacer fuerza, sí, no tengo duda. Ahora.
0: Igual, a ver.
1: Escúchame, alguna piernita se podría llevar para Paraguay, ¿no?
0: Y podría ser una cosa.
1: ¿Alguna sacudida para Ulises, para Kylian?
0: Claro, algo que les duela, tampoco lo vamos a mutilar, no,
1: pero sí diezmarlos, ¿viste?
0: Sí, sí, yo creo que hay que hablar con algún amigo paraguayo que esté en Estados Unidos ya, que les...
1: Y sí, ¿por qué no?
0: Que le saque la bujía al bondi.
1: ¡Uy, no es mala!
0: Qué sé yo, algo, ¿viste? Que no nos dejen dormir, que alguna cosa, ¿viste?
1: Sí, no es mala. No sé, algo hay que hacer con eso.
0: Tremendo, boludo.
1: Pero hoy
0: si mirás así a vuelo pájaro, ¿no? Porque nadie puede ver 104 partidos, ni los pudo ver. Las dos selecciones más consolidadas son las que jugaron la final. Lo que pasa que
1: Francia y Argentina. No tengas dudas. Mejor Francia.
0: ¿Es mejor Francia? Sí. Lo único que lo puede salvar a la Argentina es este espíritu de grupo que tiene.
1: Sí, a ver, en una final todo se equipara, todo se nivela, por eso digo...

0: Esta es la generación dorada de Noruega, Carlito.
1: Sí, pero Brasil tiene esa... Sí, o justo me dio la casualidad que los partidos que yo veo de Brasil, que los están cagando a palo y en el hacen dos jugadas.
0: Pero,
1: y
0: pero escúchame, el otro día lo llenó de centro. No le sobra juego a esta selección.
1: Bueno, pero no le sobra, pero meten goles.
0: Sí, está bien. Yo no tenga miedo a Brasil. Yo no
1: dije que sea cuco. Yo digo que son.
0: Cuco.
1: Son jodidos.
0: Yo no le tengo miedo a Brasil. Si vos me lo ponés hoy en la semifinal.
1: Está bien, bueno, no.
0: Encantado de jugar con ellos. Te lo digo de verdad, ¿eh?
1: Bueno, está bien.
0: Yo creo que tiene más jerarquía Inglaterra, más allá del peso de la historia, que Brasil hoy, en cuanto a la herramienta individual.
1: Ok.
0: No es un cuco. Japón le faltó jerarquía para meterle el mazazo. Okay. Si no marchaba. Marchaba.
1: Son otra cosa acá.
0: No, con la G.
1: Tranquilo,
0: no pienses así de mí, por el amor de Dios.
1: No.
0: Con Haaland, Noruega.
1: Puede.
0: Se permite grandes ilusiones.
1: Bueno, en un rato vamos a repasar toda la jornada. ¿O la vas a repasar vos solito?
0: Dale, vamos a repasar.
1: Bueno, dale, escuchame una cosa. Habló Bielsa. Sí, vamos a poner un poquito porque la verdad que...
0: Marcelo dio una conferencia.
1: Hora y media.
0: Técnico Uruguay,
1: Hora y media.
0: La locura.
1: A él le tendrían que hacer esto ahora. Yo creo que ahora el audio habría que ponérselo a él.
0: ¡Dale una vez!
1: Bueno.
0: Lo cortaba el muchacho.
1: ¿Lo
0: escuchamos?
1: Sí, dale. Pero respaldo, vamos a poner un poquito para que sepan de qué estamos hablando, ¿no?
0: Mira, habló de los pedidos de los futbolistas.
1: Como siendo noble mano.
0: En los cuales él manifiesta que accedió a los pedidos, que hay cuestiones que no iba a negociar y que le ha dolido la temprana eliminación en la Copa del Mundo. Repitió de que él siente que no le deja nada al fútbol uruguayo. Y se despidió, ya no más el técnico de Uruguay. Veremos por quién va la AUF, la Asociación Uruguaya de Fútbol, en su reemplazo. Y veremos qué será del futuro de un técnico que yo creo que alguna que otra oferta va a tener, aunque habitualmente siempre se toma un tiempo interesante para descansar y para replantearse antes de la vuelta al trabajo. Veremos qué es de la vida de Bielsa, que ya tiene 70 perulos, ¿no?
2: Hubo un pedido vinculado a la reducción de las charlas. También yo tengo forma de explicar por qué quería que... ¿Por qué siempre opté por hacer determinada cantidad de charlas? Ellos entendieron que preferían que ese tiempo se redujera y yo también accedí a eso. Y aparte, mire, le voy a comentar algo que habla de la grandeza de Muslera, que un jugador, a mí nunca me pasó que un jugador pidiera ser sustituido. Y el motivo por el cual comunicara el deseo de abandonar el partido fuera errores con el efecto en su ánimo de los errores cometidos. Y Muslera me dijo, cosa que imprudentemente comento, pero es muy bueno decirlo porque habla de él, que él estaba tan golpeado por el error que había cometido, seguramente vinculándolo con situaciones anteriores, que prefería dejar de jugar porque las posibilidades del grupo estaban intactas y él no estaba en la mejor condición para afrontar ese segundo tiempo donde teníamos todo por conseguir. Para mí, obviamente, este cierre, esta despedida, muy dolorosa por las ilusiones que yo me hice cuando tomé este proyecto, por lo mal que terminó, por el esfuerzo en el que yo arrastré a mucha gente, especialmente a los jugadores. Los jugadores han sido de una capacidad de esfuerzo enorme.
1: Otro de los temas que suenan en el Mundial, este sonó en los penales.

0: Es en los penales cuando Paraguay hizo la épica ante Alemania.
1: ¿Este tema?
0: Sí, claro.
1: Mirá vos.
0: Yo estoy en todo lo de esas boludeces, estoy, ¿eh? Ojo, en esa estoy.
1: Yo no puedo creer que te guste la música en medio de un partido de fútbol.
0: No. Pare.
1: A ver.
0: ¿Y dónde pusieron así eso? Están las cosas con tipos como vos que dicen: no puedo creer que te guste la... Yo no dije eso, dije que ponen esta música y como ponen esta música, aprovecho y choreo con esto. Ahora, no. Toda esa artificialidad yankee que le agregan al fútbol, el ruido cuando hay un gol, como si fuera la NBA, no. La NBA sí me gusta.
1: Pero porque hay una
0: idiosincrasia. Pero el fútbol no, el fútbol la hinchada, el fútbol gol, el fútbol... No lo llenen... ya demasiadas cosas tiene el fútbol linda como para agregarle. Ya está, no hay que agregarle nada.
1: ¿Y eso qué es idiosincrasia? Mirá si fuese idioconcracia.
0: Bueno, lo que sea.
1: Ah, tremendo.
0: Bueno,
1: escúchame. No, que ayer estaba viendo Costa de Marfil, Noruega.
0: Sí.
1: Y después de uno de los cooling break, enfocan la tribuna y los muchachos van.
0: ¿Cooling cómo?
1: El cooling break.
0: Ah, no, escuché break.
1: No, break, el cooling break.
0: Ok.
1: Times Square, escuchá. Y veo un par de muchachos bailando. Tú,
0: me acaba de decir un chiste, interno el boludo. Casi escupo la consola. ¿Sabes? El carísima me va a salir porque le iba a escupir.
1: Y se hace el viajero, el hijo de puta.
0: Bueno, dale.
1: Sí, algunos viajan y más a mí.
0: Bueno, dale.
1: Marula,
0: vamos, dale.
1: Square. Bueno, y veo ayer en la tribuna que enfocan un par de muchachos bailando. Se está jugando la clasificación Noruega y los muchachos estaban bailando.
0: Sí, están en otra.
1: Yo estaría todo cagado comiéndome las uñas. Los tipos bailan.
0: Entonces, porque, bueno, pero tiene que ver con que no los... no es una crítica. Los tipos les resbala. Nosotros, viste, vamos...
1: No, y más, y si me pones por línea privada te digo quiénes eran, los dos. Eso me dio más bronca.
0: Mirá que no. No eran vikingos.
1: No, pero.
0: Bueno, escúchame.
1: Pero tenía los cubiertos preparados, sí.
0: Bien. Quiero aprovecharte antes que te rompas.
1: No, voy a estar. Estoy bien, dale.
0: Bueno, tengo
1: estoy congestionado. Entonces, cuando. A mí me pasa. Cuando estoy congestionado, me falta el aire.
0: Te falta el aire.
1: Entonces, tengo que hablar más lento. Por eso no pude relatar, porque el tono de voz lo tengo bien.
0: Sí, yo te entonces, venga, cuando. Yo les cuento, ayer...
1: Me falta el aire.
0: La primera señal de alarma, expongo a la radio.
1: Y te avisé, ¿viste?
0: Si vos te cagás en todo. Y
1: no, al contrario, porque pongo, yo no iba a fallarte.
0: Bueno, está bien, ¿eh? Pongo el partido, digo, qué bien están relatando Quique, digo yo, ¿no?
1: Y cogiste...
0: Dijo, no, ¿qué pasó? Te escribí al toque.
1: No, relató Gonzalo Palacio.
0: Muy bien, ¿eh?
1: Un crack. Gonzalo Palacio es uno de los grandes relatores que tiene la radio. Y lo quiero decir en serio.
0: Sí, yo también.
1: De corazón. Me encanta el tono de voz, la versatilidad, la cantidad de sinónimos que emplea en un relato. Me encanta Palacio, y lo digo de verdad.
0: Bien.
1: Y me pone muy contento porque sé que es un pibe. No lo conozco, no tengo relación, esto también quiero decirlo.
0: Bueno, no tenés relación con nadie, dale.
1: Dale, boludo. Bueno,
0: sí, dale.
1: En serio, te estoy hablando en serio.
0: Bueno, ¿y?
1: No tengo relación con él, pero me parece que es un pibe
0: preparado.
1: Y en estos tiempos...
0: Sí,
1: créeme
0: cuesta.
1: Que es mucho.
0: Sí.
1: Así
0: no,
1: que me encanta.
0: Encantó. Sí, yo lo escuché.
1: Me encanta.
0: Más allá de la joda, y digo, ¿qué le pasó a este tipo?
1: El pibe ya relata en ESPN, en televisión y todo, pero bueno, en la radio está haciendo sus primeras armas.
0: Bueno.
1: Y me encantó el relato de Gonzalo.
0: Bueno, para un poco. Y le escribo a este.
1: Dale, boludo, una vez que no critico a uno, déjame.
0: Sí, es verdad. Bueno, ¿cómo
1: me
0: está? ¿Cómo está
1: me escribiste y me dijiste, ¿qué pasó que no está relatando? No, boludo, estoy en la cama. Te dije.
0: Y yo. Cagamos.
1: Un dinosaurio era, ¿viste?
0: Era el dinosaurio.
1: No, porque llegué de la radio, fui a la radio temprano hasta las 12, vine y al sobre, me acosté.
0: Al
1: la
0: sobre.
1: Cama cura, ¿viste?
0: Sí. Bueno, ¿qué tenemos de más allá lo de cómo está la Argentina?
1: Hoy no hay nada.
0: No, semana,
1: me enganché para saludarte por el aniversario.
0: Listo, gracias, Quique, abrazo, hermano.
1: Te mando un abrazo,
0: Quique. Hasta que te parió.
1: Bueno, hablamos de la Argentina, pero presentación.
0: No, ya está.
1: Ah, no hay tanta tanda hoy. Bueno, escucha. Hoy es... Vos me conté, va todo al aire. Hoy es el día M. Y vos dirás, ¿qué quiere decir el día M?
2: ¿Cómo se llama?
1: Día M. Tampoco es tan difícil. Día M. Hoy viaja la selección... Bueno, Marcelo, no sea tan ansioso que así le fue. Hoy viaja la selección a Miami. Hoy a las 4 de la tarde emprende vuelo rumbo a Miami. Sí. Hoy se entrena en Kansas, último día en el búnker. Y atención con esto, porque en el caso de clasificar el viernes ante Cabo Verde, ya la selección no regresa a Kansas, salvo que después juegue por cuartos de final, sí en Kansas, pero te estoy hablando del lugar de concentración, viaja a Miami y en el caso de clasificar, se queda el domingo, se queda todo el sábado, juega el viernes, se queda el sábado y el domingo por la tarde estaría viajando a la ciudad de Atlanta.
0: Perfecto.
1: Pero hoy es un día muy particular porque deja uno de los grandes centros de los Estados Unidos, complejos deportivos, donde se ha alojado la selección desde que ha llegado para jugar y disputar esta Copa del Mundo. Hoy, entrenamiento, y a las 4 de la tarde, el vuelo rumbo a Miami, donde están centradas las ilusiones de un pueblo, nuestras ilusiones. En cuanto al equipo, yo creo que hay hoy dos dudas, o por lo menos que las mantenemos nosotros, que pasa por saber si Medina va a ser el lateral izquierdo o Tagliafico, y quién va a ser el 9. Si Lautaro o Julián, para mí en ese orden. El resto, sí, prácticamente de memoria, Dibu Martínez, Molina, Cuti está bien, va a jugar al banco Tamendi, Lisandro Martínez, Tagliafico, Medina, en el medio De Paul, Enzo, McAllister, Thiago Almada, Messi, y la duda, lo que te decía, Martínez, Lautaro, o en su defecto Julián, para mí van a ser los 11 que van a jugar ante Cabo Verde por un lugar entre las 16 selecciones mejores de esta Copa del Mundo.

0: Bueno, tengo muchos saludos. Abrazo a Esteban de Santa Rosa. Gente linda, es nuestro cumpleaños. Esto es Familia Largueña. Juan José o Juanjo de Santa Fe, feliz cumpleaños, queridos amigos, tantos años juntos, tantas anécdotas, tantas cosas pasaron, les mando un abrazo. Abrazo a querido Marito Gerasi también, cuántos recuerdos, cuántas madrugadas. Saludos de Mardel, dice Roberto Cepeda, los escucho hace 22 años más o menos, cuanto antes trabajaba de noche, ahora los escucho cuando me desvelo. Luis Mariani dice, me olvidé de decir que soy el cuervo de Paso del Rey, si no después te enoja. No, no es que me enojo, me duele que no me pongan de donde son, como si no quisieran que yo... a Marta Galesi un beso, a Gabriel Almada, los escucho desde el inicio, un abrazo desde la tórrida Canadá, uno de los clasificados.
1: Claro, sí. Juega contra Marruecos, Jalito.
0: Contra Marruecos. Fabián
1: no,
0: Díaz.
1: Está afuera, pero bueno.
0: Sí, salud por muchos años más. Gracias totales, dice Fabián. Hola Cali, felicitaciones por todo este tiempo. Muchas veces me siento representada con tu forma de pensar. Te admiro por tener la fortaleza que tenés vos y tu familia. Y te lo digo desde el lugar de alguien que lo pasó. Momentos muy duros, de mucho dolor. Que Dios bendiga a tu familia y al programa. Compañías de Noches de Velo, te mando un beso grande. Gracias a Nélida de Escobar. Estamos todos con dolores, problemas, pero la piloteamos. Quique, yo. Bueno, Quique está roto en este momento. Mirá cómo te estoy manteniendo la pelota.
1: No,
0: mientras
1: pero no vos... no digas que estoy roto, porque estoy bien.
0: No.
1: Yo no estoy, a ver, ingripado. Estoy congestionado. Mi herramienta de trabajo es la garganta, ¿sí? La voz. Trato de mantener un tono amigable al aire, porque a veces a mí me pone mal cuando uno no tiene la voz que quiere tener. Por eso ayer me bajé del relato, porque ya cuando levantás un poco el tono, rompés.
0: No, y ahora está...
1: Entonces... ¿Pero vos sentís que estoy roto o estoy...? La verdad.
0: Estás en estos momentos, si tuvieras que jugar un partido de fútbol, estarías con muletas.
1: Bueno, pero como no soy futbolista y soy periodista, la
0: rompo. Soy periodista. Hola, Cali, muchas felicidades por estos 24 años. Gracias por la compañía y por, sobre todas las cosas, el cable a tierra que ofrecen con el programa. Los escucho un rato durante la noche porque tengo el sueño interrumpido. Y luego, lo que me falta, lo busco durante el día en Radio Cat. Saludos. O sea, on demand nos escucha. Bueno, ¿qué te queda, Quique? Porque voy a volver a llamarlo a Umbi, me parece.
1: Bueno, ¿qué me queda? Quiero hablar de Haaland. ¿Qué jugador, por favor? Ayer clasificó Noruega, va a ser rival de Brasil en la próxima ronda. Eliminó a Costa de Marfil. Yo creo que los africanos merecieron algo más, pero cuando vos tenés estos tipos, ¿viste?
0: Los distintos.
1: Y pasó desapercibido durante toda la tarde. Le pusieron una pelota abajo del arco, la mandó a guardar.
0: Claro.
1: Y Noruega, que me caen simpáticos los noruegos con el remo, me vuelven loco. Porque además termina el partido, se pone Odegaard, la gran figura, con el bombo ese.
0: Claro.
1: Y empieza, plum.
0: Sí, plum, sí, guarda con...
1: Plum.
0: Che.
1: Me encanta.
0: Sí, me encanta hasta que lo tengamos que enfrentar.
1: Bueno, se puede dar en una semifinal.
0: Bueno, por eso.
1: Yo te iba a decir. Ojalá que elimine a Brasil. A mí lo que me interesa es que lo saque a Brasil.
0: No, pero pará. Estamos cometiendo un error todos, ¿eh?
1: ¿Por qué?
0: Ay, me cae simpático este, me cae simpático el otro, guarda.
1: Bueno, hoy.
0: ¿A vos
1: no te pasó que te caía simpático un tipo y a los dos días?
0: Sí, bueno, no.
1: Este es un boludo.
0: No.
1: ¿Al revés?
0: Sí, no por eso.
1: ¿Cómo arrancó nuestra relación? Vos dijiste, te pides un boludo.
0: No. Ya está, no.
1: Pero vos lo dijiste, lo contaste vos.
0: No, yo no me acuerdo qué dije.
1: Cuando me conociste, ¿qué pensaste?
0: No me caíste bien de entrada, pero...
1: Ahí está, eso te estoy diciendo.
0: Pero siempre me pasa. Generalmente.
1: Pero no entiendo por qué no te caí bien.
0: ¿Y por qué lo que dije
1: ahora
0: yo?
1: Ahora te vi un día malo, boludo.
0: No,
1: ¿Cómo te cae mal?
0: Hay gente que vos ves. La ves, sí. Y te cae bien o te cae mal. Es una percepción rápida.
1: Está bien,
0: no la real.
1: Has tenido una percepción con una persona.
0: También.
1: Lo cantaste a fin de año y la pegaste. Una canchera, pero bueno. Una cosa. Canchera, bocona.
0: Ah, bueno.
1: La leche.
0: No cuente todo.
1: No, pero ahí tuviste una percepción tremenda.
0: No, hay veces que...
1: Ahí me dijiste, no, salí de ahí, maravilla, como Walter.
0: Ah, bueno. Ahora que ya nos conocemos, que tengo confianza, te puedo
1: ahí
0: decir...
1: Ahí la pegaste, nada.
0: Sí, tengo un cierto falla a veces, ¿eh? Me ha fallado.
1: Bueno, es como el pulpo Paul. No, claro. Podés acertar siempre.
0: No.
1: ¿Viste que escuché al matemático este alemán que predijo Países Bajos campeón? Lord, metió la estadística. La cosa de loco.
0: ¿Por qué fútbol? ¿Qué tiene la matemática? Lógica. Lógica, exactitud, te diría. Y el fútbol está hecho por humano, entonces ahí le erra el tipo.
1: Qué feo le erró, ¿no?
0: Pero no es 2 más 2, 4 el fútbol.
1: Le faltaron 4 partidos a Países Bajos para llegar a...
0: Y bueno, Bueno, ahí estará haciendo cálculo, pelotudo. Pará con el pizarrón, el tipo, no se entiende nada.
1: ¿Qué falló, habrá dicho?
0: Y vos, boludo, ¿cómo vas a hacer una cuenta para ver si sale campeón un equipo? Y el fíjate el japonés también, en japonés también estaba el técnico, haciendo así.
1: Y ah, sacaba... el Morillá es un crack.
0: No, yo no digo que no sea crack, pero viste que está haciendo, métase cuenta el tipo. Y le meten un gol y el arquero le falla, Suzuki, ¿cómo mierda el negro?
1: John Suzuki. ¿Sabes que Suzuki es de padre ganés, de madre japonesa, no, de madre norteamericana, sí, y se fueron a vivir de chiquitos a Japón?
0: Sí.
1: Él nació en Newark, New Jersey.
0: En Newark, sí, ahí. En,
1: Newark.
0: No, Newark.
1: ¿Dónde está? No. Hablé con Patito ayer.
0: Bueno, claro, está bien. Bueno, pará.
1: Vos seguís diciendo Newark.
0: Newark, es el aeropuerto que está.
1: Abrazo a los amigos de Cipolletti.
0: Era la puta que te parió.
1: ¿Cómo es Newark?
0: Newark.
1: ¿Cómo es?
0: Newark, ahí en Nueva Jersey. Bueno, escuchame, no sé qué dijiste. No, iba a ser un chiste, pero iba a ser un chiste que con el arquero, pero si lo hubiese, si lo hacía, nos levantan del aire. Bueno, te digo esto y te cierro.
1: Ah, no, tíramela privado.
0: De ahora te la tiro.
1: Qué fiebre.
0: Reza que no ladra porque en esa fiesta hubo de todo, dijo el padre. Bueno, Jar. Chao. Lo tengo ya.
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0: borracho. 43 negros, qué gran cigarrillo.
1: Efemérides deportivas. 1 de julio. Un día como hoy de 1906 se fundaba el Club Talleres de Remedios de Escalada. También el día de hoy, pero en 1911, se fundaba el Club Atlético Nueva Chicago. Otra fundación, un día como hoy de 1912, era el Club Almirante Brown, entidad en la que daría inicio al actual Club Almirante Brown. En sus principios se llamaba Athletic Club Almirante Brown. Tiene la sede en San Justo y el estadio en la localidad de Isidro Casanova. Un día como hoy de 1944, al término del partido que River le ganaba a San Lorenzo 2-1 en el Monumental, se producía una avalancha que ocasionaba 7 muertos y varios heridos. El primer día de julio, pero del año 1956, Argentina superaba a Uruguay 2-1 en el centenario de Montevideo por la Copa del Atlántico. Los dos goles albiceleste fueron convertidos por Ernesto Grillo, mientras que Julio César Abadie señaló el de los orientales. Un día como hoy de 1967, Deportivo Morón goleaba Argentino de Quilmes 5-0 por el torneo de Primera B. Esa tarde, Luis Ángel Diz anotaba 3 goles en poco más de 3 minutos, a los 34, 36 y 37. También un día como hoy, pero de 1984, Boca superaba a Vélez por 2-1 con 2 goles de Ricardo Gareca en el último partido de Carlos Bianchi con la casaca velezana. Un día como hoy de 1990, Marcelo Bielsa asumía como entrenador de Newell's Old Boys de Rosario. Y también, el primer día de julio, pero de 1997, River expulsaba de sus registros de socios a los genocidas Jorge Videla, Eduardo Macera y Orlando Agosti, quienes habían sido designados socios honorarios en 1978. Un día como hoy de 2004, Once Caldas se clasificaba campeón de la Copa Libertadores de América al superar en definición de tiros desde el punto del penal a Boca, que puede empatar 1-1 en Manizales. El primer día de julio, pero del año 2007, fallecía el periodista Juan José Lujambio a los 69 años de edad tras padecer una cruel enfermedad.
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2: Ponele voluntad.
3: 24 años hace que le estoy poniendo voluntad, hermano.
2: Ponele voluntad.
3: Le estoy poniendo voluntad. Señoras y señores. Estamos cumpliendo años en el alargue versión esta. Esta versión que iniciamos hace 24 años y con Marcelito Bafa, Dios lo tenga la gloria. Y que ahora sale de distintos estudios. Desde el mío, que se llama Marcelo Bafa. Desde el de Umbi González en Córdoba, en la iglesia de la Compañía de Jesús. Estudio 40. Quique Pellenberg, que sale desde la arena de Colegiales. Y así. Un abrazo a Gustavo y Viole de Almirante, una leyenda, la larga, abrazo grande y felicidades, gracias. A Carlos de Flores, no sé si lo leí, a Gustavo de Clodomira, Santiago del Estero. Felicidades, Cali, te mando un abrazo grande, dice Roberto Róveda de Los Polvorines. A Gaby de Merlo, felicidades, Cali, Bafita, amigo nuestro. Brindo por la clasificación de todos los hermanos latinos. Y bueno, Calingo, habrá que hacer un asado en algún estadio para festejar, dice Juanchi Villalobo. ¿Estás ahí, Umbi?
4: Estoy acá, por favor. Es más, quiero...
3: Decime.
4: No, estoy acá y es más, me prendo a la idea del asado y le quiero pedir al amigo de Clodomira o a alguien de Santiago del Estero si me puede llevar a Guachana.
3: ¿Vos necesitas que te lleven?
4: Alguien que me averigüe. No, pasa lo siguiente. Yo voy a viajar el 24 de julio a la noche. En realidad, madrugada del 25.
3: Sí.
4: 25 es feriado en Santiago del Estero. Entonces, no sé qué empresa funciona, qué no funciona. Y veo, yo llego a Santiago del Estero, pero se me dificulta llegar a Guachana. Así que si alguien me dice cómo llegar... yo no le pido que me lleve necesariamente, pero si alguien que me asegure que va a haber algún colectivito que me lleve hasta de Santiago Capital a Guachana.
3: Bueno, atención, le escribe una arroba ciberfogón la cuenta de Umbi.
4: Dale, me hizo acordar ahí el de Clodomira.
3: Che, un abrazo al amigo Manco Tablada, que lo conocimos, nos abrazamos y todo. Solo puedo decirte gracias, fueron y son mi familia cuando me levanto hasta que me voy. Enojado porque los celulares no tienen AM, son lo más, sí. Y desde el cielo creo que hay alguien que nos guía y nos quiere. El gran Bafita, Dios lo bendiga a todos y a su familia. Abrazo a Héctor de San Martín también, 24 años hace que nos sigue. Che, qué quilombo tengo acá de mensajes, no me puteen,
4: Qué lindo.
3: Los voy a leer a todos.
4: Qué lindo quilombo.
3: Viste, son como los cuando vos tenés 3-4 jugadores buenos.
4: El problema del técnico que tiene que poner, que
3: claro,
4: tiene el mismo puesto.
3: Claro, acá son mensajes. Abrazo a Andy desde Ushuaia, una fecha especial para vos y Marcelo, que seguro está alentando desde el cielo, para que continúen muchos años más.
4: Duda.
3: A nosotros, que sin importar los años, siguiéndolos, también festejamos. Feliz día. Posdata, muchos recuerdos y personajes, si podés poner un poco de salteño puteador. ¿Lo puse o no lo puse?
4: Pusiste, pero no está de más.
3: ¿Está bien?
4: Más salteño todavía.
3: Estoy de acá, boludo. A ver,
4: no sé si pusiste hace un rato.
3: Ah, bueno, estoy en pedo entonces. Sin una pausa que...
4: Y bueno.
3: Y estoy haciendo muchas cosas. A ver si tengo alguno más.
4: Sí.
3: Hay uno que me putea a mí, ese. A ver, este. Bueno, ahora no lo encuentro.
4: A ver, bueno.
3: Pero, espera.
4: Lady Murphy.
3: No, sí, claro. ¿Para qué piden cosas?
4: ¿Para qué escriben?
3: ¿Para qué escriben si saben cómo me pongo?
4: ¿Qué ponen? ¿De dónde son?
3: Claro, el tipo...
5: Ay, ay, ay, a ver, espera.
3: Lo tengo que bajar, ¿por qué no lo tengo acá, la reputa madre?

0: En 24 años hay una cosa que no ha cambiado. De hecho, es cada vez peor, que es Windows. ¿Eh? Habría que colgarlo, el hijo de puta de, ¿sí? Bill Gates, sí.
1: Sí.
0: Pues es que estaba buscando el audio y no... No aparecía, y lo fui a buscar a otro lado y no aparecía. Y vuelvo para atrás y aparece, o sea... Escuchá, esta es extraordinaria.
1: Sí, pero no.
0: Una de las mejores puteadas que he tenido hacia mi persona, escuchá,
2: Yo quiero hacerle una pregunta a todos. Por lo menos el Bafa ese tiene algo de conocimiento de fútbol. En fin, todos los integrantes ahí de la radio, los componentes de la radio, tienen algo que conocen sobre diferentes temas, el otro sobre ferrocarril, en fin. Pero yo te digo, ¿quién es el que lo banca a Cali Fidalgo? A Carlos Fidalgo, Cali Fidalgo, no sé cómo, gran puto el nombre de él. ¿Quién puto que lo banca? Porque ese tipo no sabe un carajo. Está rellenando agujas. Me doy cuenta que está al pedo ese tipo. ¿Sabe qué? No sabe ni leer el coso ese. Y aparte que le quita el puesto como a tres, ¿y por qué no lo sacan cagando? ¿Quién gran puta lo banca, hijo de 3000 putas? Sáquelo cagando, ¿eh? Y aprovechen con la guitita de algo que han coimeado, lo que ha sobrado ahí, por lo menos de asegurar el comedor a Bafa, porque sigue rameando, viejo, póngale una jarra con agua, manga de gran puta.
0: Un amigo.
1: Impresionante. Impresionante, por eso la larga es la larga.
0: Claro.
1: Tremendo.
0: Qué locura, boludo. Qué locura. Tremendo. Escuchá. Encontré un comienzo raro de la largue con el coronel. Así que creo que no lo pasé. Que un día que se puso... Esos días que estás totalmente torcido, que el programa arranca torcido.
1: Sí.
0: El programa sale como sale, pero hay una preparación aunque no parezca. A veces se te cae todo. Y ese día fue un desastre. Peor que nunca. Sí.
1: Y el 6000 y pico tiene que pasar eso.
0: Y vino el coronel Milwaukee y se puso a pasar lista. ¿Lo querés escuchar?
1: Ah, sí, vamos a ver.
3: Qué lindo es comenzar la noche aquí en el Alargue por radio.
4: ¿Qué pasa?
5: Acá nomás, bueno. Ya no le doy autorización para comenzar el saludar. Buenas noches, oyentes.
4: Bueno, ¿de cuándo?
5: ¿Qué mando yo? ¿Usted sabe qué mando yo?
4: ¿Le puedo pedir? Permiso, señor coronel.
5: Permiso concedido, puede proseguir.
4: Cambiaron las reglas. Y ahora...
5: ¿Qué falta?
4: No, claro. Cambiaron las reglas y él supervisa ciertas cuestiones.
5: Sí. Sí, bueno, el encargado de recursos humanos acá.
4: Ah, bueno. Estamos bien. O sea que...
5: Humanos, usted no se preocupe. Dije humanos, no animales. Humanos.
4: Humanos, sí. Recursos, pero humanos. El ser humano es un animal. En definitiva. Está dentro del reino animal.
5: Usted es un bruto.
4: ¿Eh?
5: Usted es un bruto.
4: Es que es vegetal. Ahora le voy a tomar un examen. Usted que... A ver si en... Usted
1: prepara cuando... Pará, vos estás loco. Le estás tomando...
5: No,
4: pero yo no puedo... Yo no te avisé.
5: ¿Qué cosa? Usted tiene que tomar distancia.
4: Responde a la superioridad.
5: Por supuesto.
4: ¿Quién es la superioridad?
1: No,
4: ¿quién es
1: arriba?
5: La superioridad.
4: Arriba, si arriba no hay nadie ahora.
1: No, bueno, no, pero... Y bueno, por eso está él.
5: Pero por eso estoy yo. Yo cobro la parte donde no hay nadie.
4: No, bueno.
5: Así que ahora yo soy la superioridad.
4: Usted es nadie, entonces.
5: No, cubro cuando no hay nadie.
4: No hay nadie.
5: Estoy yo.
4: Está bien.
5: Y soy superior al cargo.
4: Tenemos que pedirle al coronel, le tenemos que pedirle...
5: Por supuesto, permiso.
4: Ciertas cuestiones. Para empezar el programa hay que pedirle permiso.
5: ¿Usted faltó ayer?
4: No falté. No falté, vine a trabajar.
5: Ajá.
4: Estuve desde las 2 de la tarde hasta las 11 y media de la noche. ¿Qué quiere? ¿Que me queda laburar en la radio todo hasta las 6 de la mañana?
5: ¿Y cuánto quiere trabajar?
4: ¿Usted después me va a pagar la internación a mí?
5: La internación se la pago yo por la social.
4: Claro, tiene razón.
1: Ahí no puedo decir nada.
4: Yo tengo siempre que hacer en la vida real eso, lo haría con todo gusto. Primera cosa, no le des poder, que lo mostraste tal cual es, ¿eh?
5: Ahora bueno, yo mate cocido.
4: Bien,
5: por ejemplo.
4: Yo quiero tomar con él.
5: Si no, lo va a hacer.
4: Usted le acepto mate cocido, ¿sí?
5: No, lo acepto, no, usted lo va a hacer.
4: Usted,
5: ah, yo no,
4: te lo acepto.
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4: No, perdóname, los de un todo un misterio, ¿ya se pueden ir?
5: Se pueden ir, sí.
4: ¿Se puede ir?
5: ¿Se puede ir?
4: Sin su autorización.
5: ¿Bosqui está por ahí?
4: No, se fue, se arrojó a
5: María. No importa, ella es linda, se puede ir, puede hacer lo que quiere.
4: Bien. Ah, mire, pues tiene contemplación. No, por supuesto. No, no puede ser eso.
5: Ante la belleza, sí.
4: Bueno, váyanse nomás, ¿eh? Se pueden ir.
5: Bueno, a ver, atención.
4: A ver, tome.
5: Atención, póngase de pie.
4: Póngase de pie, vamos, viejo.
5: Ya está. No, ¿cómo ya está?
4: Póngase de pie, listo.
5: No, ya
4: está. ¿Quién quiere que haga? Tonto, en radio no se ve.
5: No importa, filmelo.
4: Te filmo. Parate, ponete de pie. Pero ¿cómo? Entonces voy a salir fuera de plano.
5: No, no, vale, se ve con micrófono y todo.
4: ¿Está bien así?
5: Sí. Bueno. Bien. Bueno, voy a pasar lista. Bafa Marcelo.
4: Presente.
5: No. ¿Presente qué?
4: Bueno, presente mi coronel. ¿Está bien ahí?
5: No, porque esto no es un instituto militar. Esto no es una escuela militar. No se puede decir que mi coronel. Diga presente, señor. Con eso alcanza. Tiene un sueldo de respeto. Bafa Marcelo.
4: Yo te dije, tiene un lado humano, es un tierno en definitiva.
5: Pues Bafa Marcelo.
4: Presente.
5: ¿Presente qué? ¿Presente qué?
4: La música de bol.
5: ¿Presente qué?
4: Presente, señor, listo.
5: No, listo no. Bafa Marcelo.
4: Presente, señor.
5: No, con esa voz de efeminado no. Dígalo bien. Bafa Marcelo.
4: Yo no soy militar, soy civil, no puedo decir con vos.
5: Pero yo soy su jefe, usted tiene que responder.
4: Dale, no sé.
5: Bafa Marcelo.
4: Dale, porque tenemos que ir.
5: No, no es.
4: Con fuerza.
5: Presente, señor.
4: Bien
5: ahí.
4: Muy bien. No se escuchó bien por la cortina. Ya está. No se escuchó bien.
5: Presente, señor. Ya no va más.
4: No hay más ya.
5: Decirle. A ver,
4: presente, señor.
5: Muy bien.
4: Eso es ridículo esto. ¿Usted banca esto? Por favor.
5: Esto tiene que serlo así.
4: No se lo hacen ni en las filas militares.
5: Esto no es una escuela militar. Por eso acá nos manejamos con cierta ductibilidad, con blandura.
4: Mal.
5: Sí. Y bueno, hay que cumplir un orden mínimo que sea. ¿Bafo Marcelo? ¡Bafa Marcelo!
4: ¡Ya está! ¿Cuántas veces quiere?
5: ¡Ya está, no!
4: ¡Presente, señor! ¡Listo, ya está!
5: ¡No, no es listo ya está! ¿Cómo decir listo ya está?
4: ¡Presente, señor!
5: ¿Ah? Muy bien.
4: ¡Listo!
5: ¡Fidelgo Carlos!
4: ¡Presente, señor!
5: ¡Santa Cruz Miguel!
4: ¡Presente, señor!
0: Se quedó el nombre de esa piel.
4: Luis.
0: ¿Está la banda? ¿Empieza la banda militar?
5: Por supuesto.
4: ¡Ya!
5: Muy bien, muy bien. A ver, González Fernando.
6: Presente, señor.
5: Muy bien, esa actitud.
4: Bastante bien.
5: Bueno, muy bien. Bueno, ahora,
4: discúlpeme,
5: pasó lista.
4: Fue bastante. Es un presente, señor.
5: Todo el grupo humano.
4: ¿Por qué lo botoneas ahí?
5: Usted
4: no botonea nunca nada, no botonea nada.
5: No.
0: Buche.
5: Entonces, el grupo humano y un buche.
4: Él lo dijo menos, señorita.
0: ¿Así eras en la escuela cuando eras chico?
4: No, era peor.
5: ¿Se han lustrado los zapatos hoy? ¿Eh? A ver, los zapatos. No me vienen con los zapatos lustrados.
0: Se viene con las zapatillas, ya está. Está un poquito rota.
6: Vamos a tener 15 amonestaciones para hoy.
4: Ah, sí, las amonestaciones, Bafa.
0: 15, ¿eh?
5: Sí, 15. Usted tiene 15 amonestaciones.
4: Tiene 24 horas, no descubro nada con esto. De las cuales yo he laburado 9 y media ayer. ¿Usted pretende que yo me quede trabajando hasta las 6 de la mañana?
5: No, no, no.
4: Yo casi las 24
5: horas. 24 horas, menos 9 y media, ¿cuánto es? ¿Cuánto da?
4: Y 5 y media,
5: ¿sabes? 3 y media.
0: 13 horas, sí.
4: Sí. ¿Y?
5: ¿Y? 13 horas y media, ¿no le canso para descansar?
4: Pero tengo
5: que... Sí, es un ornitorrinco, usted se lo pasa descansando.
0: No. Está muy marmota.
5: 13 horas, 5. Usted puede descansar.
4: Sí, en esta oficina,
5: en esta oficina de recursos humanos, usted no va a poder
0: quiero
5: ningún argumento.
0: Acá Claudia Planes dice que fue al baño, pero que después vas a decir presente.
5: Está bien, me parece bueno.
0: Que los oyentes
5: sí, por supuesto.
0: Llamen y que digan presente, coronel, estoy escuchando.
5: No, presente, señor, no es una escuela militar, nosotros no
0: me... Pero ¿cómo deberían hacer para que usted los...
5: Soy XX, presente, señor.
4: Perdón, discúlpeme.
0: Escucho la largue. Por radio, la
5: no, soy XX, presente, señor.
0: Nada más, y pero y la larga, que digan algo.
5: No. También. Que se saquen una foto también y digan. En video o en foto.
4: Discúlpeme, si
5: escucho la larga.
4: Acá hay que tomarle asistencia a los oyentes también.
5: Una escuela militar.
4: ¿Por qué
5: no es una escuela militar?
4: ¿Qué normas militares de esa manera?
5: No es una norma militar.
4: Es un civil.
5: No, usted es un vago. Es un vago que quiere dormir 13,5 horas.
4: Y usted no puede ser que me mata. No tiene ningún derecho a matar.
5: Es una suboficial. ¿Cómo que no tengo? Yo tengo el derecho invocado a París, por supuesto.
4: ¿Por quién?
5: La superioridad.
4: A ver, denme nombre.
5: Esto es una dependencia. Ahora es una dependencia del Confer de Recursos Humanos. También, por
0: dice
5: supuesto.
0: DJ Moira, hay que bloquearlo. Dice, presente, señor está en el cielo, Tagarna, dice.
5: Ah, mira. Y esa terminología, si piensa que está en una... ámbito militar.
4: Claro, claro. Está...
5: Esto es un ámbito civil, democrático, abierto.
4: Ah, pero vale. Te lo disimula muy bien, ¿eh? Esto está bien disimulado.
5: Sí, bueno, pero los oyentes deberán presentarse. Si no le pondremos, en este sistema le pondremos amonestaciones. Cada amonestación vale, a ver, en tu caso, 100 pesos.
4: Mauro Bobo, no falta más. Mauro Boñi dice, tiene razón, el coronel Abafa le dicen conejo negro, ni los magos lo hacen laburar.
5: 13,5 horas quiere descansar. Sí, de verdad.
4: Sí, porque 1.350 horas.
5: Tiene razón. ¿Cuánto trabajó? 9 horas y es un espanto como si hubiera sido el Papa en la gira. Sí, sí, trabajó.
7: Pero el Papa descansó también.
5: El Papa no descansa.
7: ¿Cómo que no descansa?
5: No, el Papa cuando está... No descansa. El Papa está o con los feligreses o siendo ahora hablando con Dios. El Papa no descansa.
4: A ver, a Matías Osaltiqui, ¿qué se le hace? Porque dice, presente general.
5: Pero piensa que está en un ámbito
4: militar. Usted es coronel, ¿no?
5: Sí, coronel, pero acá no estoy ejerciendo. Acá lo único que ejerzo es la superioridad de ustedes. Nada más.
4: Hágale hacer salto rana o carrera mar, dice. Faltan el respeto a la autoridad a Ailén Nadel.
5: Ah, bueno. Es una buena idea. Pero tendríamos que...
4: ¿Cuánto va a durar?
5: El estatuto.
4: Sí, no, pará.
7: Perdón.
4: No se hagamos la quiniela.
7: Claro. Tienes razón. Eso es en el ámbito militar. Esto no es en el ámbito. Usted acaba de decir que no, entonces no tiene por qué hacerme hacer
5: carrera. Pero usted no va a decirme lo que yo tengo que hacer, ¿no? Usted no tiene que pensar. Usted no piensa. Usted acá está y cumple.
4: Alba Mora, aquí, presente, señor.
5: Muchas gracias, Alba. Muy bien. Gracias por estar con nosotros.
7: Gracias la pintura, ¿eh?
5: Bien.
4: Perdíganme. Bueno, mucha gente. Presente, señor.
8: Buenas noches, mi coronel. Soy Pedro de Luis Guillón.
5: Muy bien, Pedro. Pedro se quedó en la colimba con el ámbito militar. Eres un presente. Ámbito democrático envuelto presente. De los vientos de la democracia.
4: ¿Cómo es?
8: Presente.
5: Bueno, ese país está bien.
4: Presente, señor coronel, soy Fernando de Santa Fe, están acá saludando.
7: Yo no quiero ser alcahuete, pero no ha sido una bomba.
4: Usted es alcahuete.
7: Firme la que escuchamos recién. Muy
4: pero no temes, o sea, abuchó.
7: Pero no, me cuestionó eso, pero, no puede ser. Exijo igualdad.
4: Sí, mira, hoy, a él le dicen tal cosa, miro.
7: Exijo igualdades, nada más, sensación no para todos.
5: No, porque seguramente...
8: Soy XX, escuchando el alargue, presente, señor.
4: XX, no, usted dijo XX, es un robot. Usted dijo XX, le sigue, ¿no?
7: XX25, activado.
5: ¿Qué pasa que diga? ¿Qué es esto? Bueno, van a tener que trabajar. Yo miro mi oficina.
4: Tengo un par más acá.
5: Sí.
4: Juan Velázquez, reportándose, señor, aguante River, va.
5: Muy bien.
4: Y Carlos Rodríguez, entre los soldados Gentili y el coronel, ustedes van a terminar como borrego.
7: Más o menos.
5: Trechoria.
4: Bien.
5: ¿Puedo retirar?
7: Sí, lo mejor que puedo hacer. Vaya.
5: No.
7: Digo lo mejor que puedo hacer para
5: no,
7: que
5: no, se ¿qué dijo después,
7: sus cosas?
5: ¿Qué dijo después de que lo mejor que puedo hacer? Una para palabra, yo. No, dijo esta palabra.
4: No, provoqué, ¿en serio? No,
5: usted dijo, vaya.
7: Quiero saber a quién responde, que diga nombres.
5: Quiero de 5 minutos de silencio. Lo condeno a 5 minutos de silencio.
4: ¿A quién responde usted?
5: Lo penalizo.
7: Diga,
5: a la superioridad.
4: ¿Quién? ¿Cómo se llama?
7: ¿Cómo
4: se
5: llama? No importa. La superioridad sabe quién es.
7: Bueno,
5: con la superioridad. Así que yo estoy ahora...
7: Cuando te arriesgas. ¿Quién fue la decisión? De arriba. No se sabe.
5: De arriba, pero siempre está arriba.
7: De arriba.
5: Claro, arriba para usar helicóptero.
4: Acá Gabriel de Victoria, presente, mi querido coronel. A los irrespetuosos y buchones hay que meterlo en el calabozo un año.
5: Muy bien. Acá, como esto no es un ámbito militar... Y tenemos que manejarnos con los vientos de la democracia y la comprensión, ¿sí?
4: Sí.
5: Lo voy a penalizar con 5 minutos de silencio.
4: ¿Sabes lo que es 5 minutos sin que hable?
5: Yo aprovecho, y sin internet.
4: Ahí sí.
5: Eso, pero voy a desenchufar el teclado, 5 minutos.
4: No le desenchufa internet.
5: Sí, ahí hay.
4: De acá hasta fin de año, podría
5: ser. Que ponga el... A ver, Cecilio, acá autoriza esta orden, por favor. ¿Sí?
7: ¿Quién
5: la sanción?
7: ¿Es su segundo?
5: Mi asistente, por supuesto.
4: El señor...
9: ¡La sanción! ¡Sí, esto es el término!
4: Se le entendió un carajo, ¿no? No se entendió nada, me parece.
7: Listo, mucho.
5: Esto se está pareciendo a Radio Banco, que así que me voy a retirar. Me voy a jugar los cargos. Santa Cruz es mi asistente.
4: No, pará. Un casi hippie. ¿Lo tiene de asistente un casi hippie?
7: Segundo cuerpo de ejército con asiento González.
5: Mi asistente acá está el...
7: ¿No?
5: Está sellado
4: el casi. Perdóneme, no quiero... meterme contra su...
5: Es como un perro no piensa.
4: Un casi hippie.
5: No, bueno, tanto no.
4: Ahí.
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10: Buenas noches, presente señor. Soy X, Y y Z.
7: Las tres últimas letras del serio, justo.
5: Muy bien, perfecto.
7: La alarma X.
5: Agregue el asistente acá. Ya listo.
0: Bien. Bien, bueno, vamos a estar tomando.
5: X, Y, Z, X, X ya está también.
0: Vamos a estar tomando nota, asistencia a todos los oyentes.
7: ¿Saben que los encontré peor que el programa del viernes pasado?
0: Dije, mañana no sé lo que va a hacer.
5: Pero quedo a cargo de mi asistente, yo me voy a retirar. Tengo que hacer unas tareas administrativas.
7: Vaya tranquilo.
5: Y unos minutos. No, ¿cómo vaya tranquilo? Yo voy como quiero. Sí. Y si voy tranquilo o nervioso, no importa. ¿Usted nos va a decir cómo voy a ir?
7: Que yo recibí un llamado de su superior y me dijo que.
0: ¿Y qué antes recibiste?
7: No empieza con Al, ¿no?
0: Y dijo que hablé cerca del micrófono de su superior. Dale.
7: Ay,
0: que no empieza con Al. Y la abuela el compresor, ¿eh?
5: Claro. Por supuesto.
7: Me llamo A.
0: Bien, ¿podemos arrancar con la presentación del programa?
5: Usted no lo pregunta, yo lo decido. Mi asistente.
11: Soy Víctor Hugo Cabrera, presente, señor.
5: Muy bien. Es más, de aquí en más, ustedes se van a dirigir a mi asistente y mi asistente me lo va a comunicar a mí. Dígale si lo que quiera.
7: Víctor burocrático, discúlpeme, ¿no? No quiero meterme en.
5: Dígale, señor.
0: Diríjase a mí, por favor. Señor Santa Cruz, ¿le puede decir al coronel si podemos presentar el programa? Señor coronel, señor, perdón.
7: Tú ni sabes eso.
5: Señor asistente, dígame.
0: Pasa que nos conocemos de otro ámbito.
7: Ya, sí. Un ceboli, sí.
0: Acá el señor Fidalgo, el conductor del programa, solicita la apertura, ¿no?
5: Pide permiso para comenzar el programa, como corresponde. Sí, muy bien. Autorícele, dígale que sí.
0: Cali.
12: Sí.
0: Dice que sí, el coronel.
12: Fer, dale, arranca.

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1: Se puso a pasar lista el tipo, una locura. Bueno,
2: qué bárbaro.
1: Cosas que pasan. Señoras y señores, esto es el alargue cumpleaños 24. Así que saluden, vengan, dejen mensajes. Vamos a ir leyendo en la semana. Agradeciéndoles, por supuesto, estar del otro lado. Ahora sí. Va, no sé, capaz que te. Quédate un rato más.
2: Yo me quedo, esta noche estoy de guardia.
1: Bueno, gracias.

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0: Calito querido, y México, sí, México se metió entre las mejores 16 selecciones de la Copa del Mundo, derrotó 2-0 a Ecuador, contundente y práctica victoria del equipo del Vasco Aguirre ante un seleccionado ecuatoriano, el de Becasese, que venía de dar el gran golpe y de clasificar ante Alemania. No pudo, Ecuador fue demasiado para encontrar una igualdad que nunca pudo encontrar, le costó estar en partido, se encontró con Rangel, un arquero que a la hora de responder siempre estuvo a la altura de las circunstancias, y México, con goles de Jiménez y de Quiñones, este colombiano naturalizado mexicano, terminó ganando 2-0 y ahora ya se ha metido en una instancia decisiva, donde va a volver a jugar en condición de local, en el Estadio Azteca, y donde quizás su rival sea Inglaterra. México clasificado, lamentablemente Ecuador ha quedado eliminado de la Copa del Mundo, recordando también la gran victoria de Francia por goleada, 3-0 ante Suecia, pudieron ser 5, 6 o 7, una demostración fantástica del equipo de Didier Deschamps, y además ganó Noruega 2-1 ante Costa de Marfil. Estas tres selecciones se han metido entre las mejores 16 del certamen ecuménico.
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2: Ojalá la gente más joven entienda que pintamos o que tenemos compromiso con otro paisaje, el de otra época, los tiempos de antes. Nosotros somos de una época en que las cosas eran para siempre. La amistad, el matrimonio, el trabajo. Como dice Galeano, esto no es ni bueno ni malo, pero era así. Las cosas no se tiraban, se compraban de una vez y para siempre. Duraban toda la vida las cosas, incluso toda la vida de los que venían atrás. Por eso vivíamos heredando relojes de pared y juegos de copa. Por eso nos cuesta ir a cambiar el celular solo por otro, solo porque es más chico, porque le han agregado una nueva función. Si el nuestro no está roto, ¿para qué me lo quieren hacer cambiar? Pero esa es la cultura nuestra. Nosotros no tirábamos nada, guardábamos todo, guardábamos esos vasitos de plástico roñoso que cuesta limpiarlos adentro, que se les raja la costura. No siempre los guardábamos nosotros con las copas de cristal que le damos de la abuela, cubiertos de plástico, de esos desechables, quebradizo, blanco, eso mezclado con los cubiertos de acero inoxidable. Por eso los aparadores de las cocinas de las casas en la época nuestra tenían que tener por lo menos tres cajones: uno para los manteles y los repasadores, otro para los cubiertos y otro para todo lo que no fuera ni mantel, ni repasador, ni cubierto. Nosotros ahí teníamos que guardar hilo, no sé para qué, pero un entusiasmo para guardar pedacitos de hilo, si nunca atábamos una mierda, ¿para qué queríamos el hilo ahí? Accesorio de la licuadora, velas por si se cortaba la luz. ¡Ja! Mirá que se iba a cortar la luz y me iba a agarrar sin vela a mí. Tirabuzones, sacacorcho, mitades de broche de tender la ropa, con un ganchito metálico que antes había sujetado otra mitad que ahora estaba desaparecida, anda a saber dónde mierda andaba. Y corcho, qué entusiasmo para guardar corcho. Pobres corchos que esperaban el regreso de botellas ingratas que no vuelven en la puta vida, y ahí estaban los corchos viudos con nosotros, puñado de corchos en los cajones. Guardábamos llavecitas para abrir latas de sardina o de paté. ¿Cómo? ¿Para qué? Si un día venía una lata que no tenía la llavecita, teníamos que ir a molestar a alguien. No, ahí estaba. Llegamos a guardar fósforos usados nosotros. ¿Cómo? ¿Para qué? Para prender una hornalla con otra que ya estaba prendida. Y que en ese afán de guardar nadie nos explicaba qué era útil y qué no. Si nosotros llegamos a guardar el ombliguito del nene, eso es una asquerosidad. El primer diente caído, guardábamos, escuchame, guardábamos un mazo de naipe al que le faltaba una baraja, porque la podíamos reemplazar con otra de otro mazo. Por eso un día estaba jugando al truco o al chinchón y te aparecía una sota de copa, y que abajo decía: ¡ojo, este es un 3 de oro! Y de esto no vamos a volver. Para nosotros no tiene remedio, para los de nuestra generación. Nosotros venimos de ese compromiso con el paisaje. Y a lo mejor está bien que no cambiemos, porque si un día, qué sé yo, se nos diera por ir a cambiar la bruja por otra que esté menos caminada, que tenga menos años, como el celular, una que sea más chica. Como uno viene lento con esto de la modernización, capaz que ella nos gana de mano y nos ofrece como parte de pago por otro vago que tiene activada alguna función que uno de viejo no tiene o tiene desactivada. Así que mejor que nos quedemos como estamos. Pero hay... En esto de hacer humor con los viejos, nosotros pensamos que hay como un encarnizamiento. Cualquiera que tiene que hacerse el gracioso por plata o en forma amateur, manotea un viejo para contarte algo. Uno manotea dicho literalmente. Nadie te dice: había un chico, y te dice: había un viejo y una vieja. Y cagaron los viejos. Si cuando nosotros éramos chicos hacíamos una ronda pidiendo que llueva, ¿no era una vieja la que estaba en la cueva? ¿Vos sabés lo que mete una vieja en una cueva? Y que no saliera el sol, porque se casaba la vieja si llovía con sol. Nosotros mismos, esto yo creo que tiene que ver con la degradación de valores, ¿no? O sea, el humor empieza en esto de los valores degradados, y la sociedad nuestra, lamentablemente, todavía degrada a nuestros viejos. Algún día a lo mejor se compone o se corrige, vamos en camino de ello, pero nosotros mismos, en las viejas guitarreadas de estudiantes,

Con ella, bolude, estábamos horas enteras. Hacíamos subir las viejas a lugares peligrosos. Una vieja se subió a una planta del Apacho y de abajo se le vio la máquina de hacer muchachos. Se va al caimán, se va al caimán. Pero escuchame una cosa. Primero que hace subir una vieja una planta, mira si se cae, se quiebra la cadera, tenés un juicio, un quilombo que no cantás nunca más. Y segundo, que para subir una planta y mirarle de abajo la máquina de hacer muchacho, hubiera sido mejor una joven, boludo, que una vieja. ¿Para qué hacíamos subir una vieja? Y encima estábamos toda la noche porque los que estaban en la rueda de la guitarreada, parados haciendo rostro y tomando whisky o vino, vaso plástico, esos vinos primo hermano del fli, una acidez de estómago, te cortaban acá, viste, con el vaso de plástico ese, pero la marca de los vinos sonrisa de tigre, porque decía, ¡ah, es lo que tomaba! Y vos sabés que esos tipos estaban parados y por ahí decía, ¡aro, aro! Que era como decir, pido la palabra, ¡aro, aro, aro! Y vos lo dejabas intervenir para que el tipo interactuaba con la guitarreada y largaba esas relaciones que escribíamos nosotros mismos, media pelotuda, que decía, ayer pasé por tu casa, me tiraste con un corpiño, mañana paso de vuelta, tirame con el relleno, se va el caimán, se va el caimán.

se va al Caimán, se va al Caimán, se va para Barranquilla. Y nosotros queríamos evolucionar. No pudimos evolucionar. Culpa de un mamado. Vos sabés que había un tipo que en la casa, mientras estudiaba toda la semana, practicaba un aro ingenioso y filoso, y lo quería largar ese sábado a la noche. Salía y se liberaba. Era medio zafado el aro que él había practicado, pero a él, a esa altura de la noche, los alcoholes le habían liberado frenos, inhibiciones, todo le chupaba un huevo, decía cualquier barbaridad. Para nosotros no era lo mismo, porque en la primera fila de la guitarreada se sentaban unas chicas que nosotros queríamos que se quedaran hasta el último, para cuando dejábamos la guitarra a ver si nos podíamos arrimar. En esa época no era como ahora, que las mujeres se maman como los hombres, o peor, no chupaban las mujeres. Las chicas estaban frescas, así que si uno venía y se zafaba mucho, se te iban a la mierda la guitarreada, porque les daba vergüenza. Así que al mamau lo teníamos en la cantina con una doble fila de cuatro marcándolo, y se chorreaba. Nosotros, una vieja se sentó arriba del mojinete. Ni idea que era mojinete, pero de imaginar la rima nos cagábamos en risa nosotros. Y nosotros teníamos ganas de arrancar para otro lado, modernizarnos con cosas más livianas. Que si un chico y una chica se fueron a un laver rap, la bocada uno lo suyo, pagaron por la mitad. Se va al Caimán, se va al Caimán, se va para otra ciudad. Teníamos ganas de evolucionar. Una chica se sentó enfrente de una Nintendo, cruzó las piernas y se vio que era un travesti tremendo. Se va al Caimán, se va al Caimán. Una chica se sentó enfrente de un gabinete, abrió el Facebook, mandó un tweet y todo en un periquete. Se va el Caimán, se va el Caimán, fíjate dónde se mete. Pero aquel mamado nos derrotó, porque cuando se mamaron la doble fila que lo custodiaba él, desbordó las líneas de defensa, se plantó en el medio de la guitarreada y largó el aro de él, que era ingenioso, sí, pero que desparramó la guitarreada a la mierda. Y terminó la fiesta de esa noche, porque ese día el chupao dijo: ayer pasé por tu casa y me tiraste con una perla, mañana paso de vuelta, tirame con una concha si tengo donde ponerla. Se va el Caimán a la mierda. Charlie Martínez, guitarrero de aquella guitarreada de La Plata hace muchos años.

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2: Ponele voluntad.
3: Vamos, vamos con la voluntad. Escuchá.
2: Ponele voluntad.
3: Señoras y señores, esto no se detiene, esto se le alargue. Estamos cumpliendo 24 años de la gestión Fidalgo Bafa. Y hoy gestión Fidalgo, Pellenberg, González y muchos más. Abrazo a Sergio Nanini. Felicidades, felicitaciones. ¿Cuánto tiempo? En estos tiempos, donde es todo vorágine y todo consumo y desechos, es muy loable. Hace muchos años que lo sigo, diría más de 12 seguro. Felicitaciones de nuevo, Sergio, desde Granadero Baigorria, a las 3:30 me levanto con ustedes. O sea que el tipo está levantado en este momento. Abrazo, querido.

0: 4 grados la mínima, 14 la máxima, cielo ligeramente nublado. Atención porque se espera neblina para estas horas, guarda. El jueves mínima 3, máxima 17, con cielo parcialmente nublado. Viernes mínima 4, máxima 13. ¿Estás, Quique?
1: A ver. Siempre, querido.
0: Probame,
1: siempre.
0: Probame la voz, a ver cómo está.
1: Hola, hola, hola, 1, 2, 3.
2: Se acopla.
1: Bueno.
0: Me lo dudo. Bueno, vamos con lo nuestro, porque después rompen. Ah, que dice que no sé, que hablan boludez y que esas cosas. Echa la pelota.
3: Así. Hablan de fútbol. No saben nada. Se la pasan hablando de otra cosa. Hablen de fútbol, que lo único que me interesa es el fútbol. No lo otro que están hablando, viejo. Bueno, gracias.
0: Volvemos a poner Daft Punk, si alguno no sabe, si no vio el partido, si vivió en Marte, estos pibes son cosa seria y realmente, se hace, creen superiores, son superiores, cancherean, están, te miran de arriba, los pim pum pam, estamos hablando de Francia y suena Daft Punk.
1: Mira, Calito, hoy estamos hablando de una de las mejores selecciones del mundo. Desde lo colectivo, desde lo individual. Ayer veía a los jugadores.
0: Es mejor esta que la del Mundial pasado.
1: Sí. Sí, porque por ejemplo tiene a un Olise como una de las grandes figuras. Tiene un arquero muy seguro que reemplazó a Lloris con Mañán. Y tiene mucho recambio. Ayer jugaron Dembélé, Mbappé, Olise, Tchouaméni, Rabiot. Después ingresó Barcolá, Cherki, Malo Gusto, Teo Hernández. Es una selección a la cual se le caen los jugadores, que no tiene grandes bajas y que me parece que tiene a uno de los grandes jugadores del mundo en la actualidad, como Kylian Mbappé, que convirtió por duplicado, que quedó a uno de Messi. Es increíble cómo tiene 18 goles en la historia de los mundiales en tres campeonatos del mundo.
0: Una bestia, 18 partidos.
1: En la proyección yo creo que también se lo va a comer a Messi.
0: En un país donde el fútbol no es el primer deporte.
1: En Francia.
0: Sí, no es el primer deporte, es el rugby.
1: El rugby es el primer deporte.
0: Es muy loco, porque si bueno, Estados Unidos, Francia no es el primer.
1: No, es verdad, pero bueno, ha sacado una camada de futbolistas realmente extraordinarios, que físicamente te marcan la diferencia.
0: No, es una cosa.
1: Que técnicamente, porque vos lo ves jugar y vuelan físicamente.
0: Hay que ver cómo ya dijimos, ¿no? El chiste de morarlos. No dejarlo jugar, ¿no? También es lo mismo.
1: Y el tema es como.
0: No hay que dejarlo jugar. Para mí hay que pedirle documentos, si no, usted no es Mbappé.
1: Deportarlos.
0: Claro, no, cuando viene el tipo a agarrar uno y meter uno ahí de trucho, dice, Kylian Mbappé, ¿quién es? No, usted no. Tiene
1: claro,
0: entrada.
1: Dice, no es Mbappé.
0: ¿Tiene entrada usted? No, pero juego ahora. No, usted no tiene entrada, no pasa.
1: Usted es Mbappé, deportado.
0: No,
1: Y claro, querido. Bueno, falta mucho para la final. En el camino uno cree que Marruecos le puede hacer un poquito de cosquillas. Es una buena selección, la marroquí.
0: Así, mira.
1: Pero.
0: Así la cosquilla.
1: ¿Cómo? A ver.
0: A ver, espera. Espera un poquito.
4: Dale, Cali.
0: Espera un poquito,
4: favor,
0: Espera cosquillas, sí. Ahí un poquito. Va, no importa. No sale.
1: Marruecos yo creo que puede ser uno de los rivales que le puede hacer algo de ruido. Después, España, si querés, le puede hacer algo de cosquilla.
0: No sé, se tiene que levantar muy bien porque hasta ahora yo España no vi nada.
1: Bueno, pero viste, es un mundial y
0: sí,
1: veremos
0: es un mundial,
1: qué pasa.
0: Es un mundial, pero vos viste España, ¿lo viste?
1: Bueno, pero en fase de grupo. Yo digo que Marruecos y España son las dos selecciones que le pueden llegar a hacer algo de daño. Y si no, Francia va a desfilar hasta la final y en la final, bueno, ojalá estemos nosotros. Y
0: repitamos.
1: Podamos imponer condiciones, pero los muchachos se despiertan.
0: Sí, hay que frenarlo, no hay que dejarlo jugar. Digamos, que no se presenten directamente, si es posible.
1: Es la realidad. Y el otro que está impecable es Haaland, con Noruega, volvió a convertir, tiene 4 goles en la Copa del Mundo y está en un momento brillante. Esto también hay que señalarlo.
0: Vamos a ver hoy Inglaterra.
1: 5 goles tiene Haaland, al igual que Mbappé. ¿Vos te das cuenta que es el Mundial de las Estrellas, no?
0: Sí.
1: De Messi, de Haaland, de Mbappé, de Vinicius. Falta que se despierten Kane y Cristiano.
0: Bueno, vamos a ver hoy Inglaterra, ¿qué onda?
1: Y bueno, Kane es un delantero interesante. Que si se llega a despertar, ojo, ¿eh?
0: ¿Lo viste a Leonel en el tráiler del Hombre Araña, no?
1: No, impecable. Impecable, bueno, se estrena el 31 de julio.
0: Impresionante. Si no lo vieron, vayan. Impresionante.
1: Está todo, Leo, ¿eh?
0: Qué grande. Lo llaman, ¿no? Lo llaman. Para sí es lo que se dice, Bolo. Bolo en el tráiler de la película de la...
1: Sí, Bolo, el delantero de Suiza.
0: Pero, ¿no? Es que no sé.
1: Bolo.
0: Che, dos minutos. ¿Sabés lo que embola? ¿Sabés lo que embola? Es que no podemos hacer chiste de todo. Después me escribe alguno. No me compelenme, ¿no?
1: Si la gente nos adaptó por eso, querido.
0: No, pero hay otra que no le rompe los huevos y te dice...
1: Bueno, a mí me importa un carajo.
0: Bueno, así estás. Así estás.
1: Así, hecho pelota. Tengo una congestión tremenda.
0: Bueno, si tenés que sonarte la nariz de vez en cuando. Escuchame una cosa, Dembélé. Sí. Habló Bielsa, se fue ya.
1: Marcelito Bielsa, ya no es más el técnico de Uruguay. Dio sus explicaciones, puso y expuso argumentos, pero la relación hace tiempo que ha quedado rota entre el plantel y Marcelo. Si te parece, lo compartimos.
4: Hubo un pedido vinculado a la reducción de las charlas. También yo tengo forma de explicar por qué quería que... por qué siempre opté por hacer determinada cantidad de charlas. Ellos entendieron que preferían que ese tiempo se redujera y yo también accedí a eso. Y aparte, mire, le voy a comentar algo que habla de la grandeza de Muslera, que un jugador, a mí nunca me pasó que un jugador pidiera ser sustituido, y el motivo por el cual comunicara el deseo de abandonar el partido fuera errores con el efecto en su ánimo de los errores cometidos. Y Muslera me dijo, cosa que imprudentemente comento, pero es muy bueno decirlo porque habla de él, que él estaba tan golpeado por el error que había cometido, seguramente vinculándolo con situaciones anteriores, que prefería dejar de jugar porque las posibilidades del grupo estaban intactas y él no estaba en la mejor condición para afrontar ese segundo tiempo donde teníamos todo por conseguir. Para mí, obviamente, este cierre, esta despedida, muy dolorosa por las ilusiones que yo me hice cuando tomé este proyecto, por lo mal que terminó, por el esfuerzo en el que yo arrastré a mucha gente, especialmente a los jugadores. Los jugadores han sido de una capacidad de esfuerzo enorme.
0: Programa dedicado al gran Dani Melingo, que nos dejó en las últimas horas, uno de los artífices de ese gran momento del rock nacional.
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0: De hecho, este tema tiene que ver con Dani Melingo, hombre de los Abuelos de la Nada, hombre de los Twists, hombre de la banda de Charly García, hombre del tango moderno también, entre otras cosas.

0: 1957-2026. Abrazo al cielo para el gran Dani Melingo.
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0: 11-23-24-22-22. Cali.Fidalgo en Instagram, El Alargue en Facebook. Estamos cumpliendo 24 años al aire en esta versión de El Alargue. Pasen a brindar con nosotros, a saludarnos, que acá estamos, hasta las 5.
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0: Me piden algo de Tears for Fears. Carlos Alberto Roble, de Paso del Rey, dice, ahí Alargue para rato. Sí, voy a preparar, sí señor, voy a preparar un especial de DJ Bobo, de Tears for Fears.

0: Me dijiste que la selección, ¿cómo era el itinerario?
1: El día M,
0: hoy, día miércoles.
1: Hoy es el día M, el viaje a Miami, deja Kansas para ya meterse en lo que será la presentación del viernes ante Cabo Verde. Y si tenemos la dicha de ganarle a los caboverdianos, nos vamos directamente a Atlanta. Eso va a ser el domingo por la tarde para esperar por Australia o por Egipto. El equipo, según lo que paró, creo que tiene dos dudas: saber quién va a jugar en el lateral izquierdo, Tagliafico o Medina en ese orden, y quién será el 9. Lautaro Martínez, que viene de convertir, o Julián Álvarez, que por ahora no convirtió y todavía le cuesta esa readaptación física. El resto.
0: Vos decís física y otros dicen que no. ¿Vos decís que es física?
1: Vos decís que es mental por lo que está hablando del pase.
0: Pero,
1: es que corrió en desventaja en cuanto a la preparación porque venía de la lesión en el tobillo.
0: O, a lo mejor es una ensalada de cosas también.
1: Ah, puede ser una combinación, claramente. Es difícil poder abstraerse, sobre todo cuando él también declara que lo mejor para todos sería una transferencia. No es no voy a hablar de eso.
0: Quemó las naves ahí, para mí.
1: Sí, yo creo que tuvo una intención y sabiendo qué efecto podía producir. Y el efecto se produjo de una manera que me parece puertas adentro de la selección no gustó. Eso no quiere decir nada, no es que hay lío ni nada, pero no gustó que se hable del futuro de un futbolista en medio de una Copa del Mundo cuando el técnico pretende que todos estén concentrados en un objetivo en común. Claro. Y esa es una realidad. Pero para mí Lautaro va a ser el 9 por sobre Julián, el resto Martínez, Molina, Cuti está bien y va a jugar, Lisandro Martínez, Medina o Tagliafico, De Paul, Enzo Fernández, McAllister, Almada, Messi y lo que decíamos, Lautaro, Julián, los 11 para jugar el viernes a las 7 de la tarde, hora de la Argentina, ante Cabo Verde.

Piano Bar. Y acá la banda es Alfredo Tott, Willy Turri, Pablo Guyot, que después formaron Hit. Y está Fito Páez en los teclados y en el saxo de este tema.

0: Un abrazo a Alberto Araos, dice, felices 24 años, fui testigo de ese arranque. Los escuché hasta el 2021 que me jubilaron. Tantas noches de acompañamiento, abrazo enorme para vos, besos al cielo para Bafita. Y compañeros que se nos adelantaron, abrazo a quien más, a Corrientes, que nos manda saludos también. Para los de acá, para los de allá. Gracias, loco. Gracias también a Armando, que yo ya lo leí, me parece. A Carlos de San Telmo. Sí, estoy leyendo los mismos mensajes. Tengo todo mezclado. Feliz cumpleaños, viejo Machado, para vos, el gran Bafa. Un beso grande al cielo. Que cumplan muchos años más. Saludos para Quique y el cura. Todavía recuerdo al salteño puteador. Sí, hoy lo pasamos inclusive. ...11-23-24-22-22... Cali.Fidalgo en Instagram, el alargue en Facebook, arroba Quique Pellenberg. ¿Qué más tenés, Quique?
1: Bueno, una del plano local.
0: Sí.
1: No deja de sorprender la competencia de algunos dirigentes de San Lorenzo de Almagro.
0: Sí.
1: Cuando estaba todo dado, de hecho lo dieron a conocer a Iker Muniain como nuevo entrenador.
0: No me diga que no está.
1: En las últimas horas hubo problemas con la licencia del español, del vasco.
0: Sí.
1: Y no va a ser el técnico de San Lorenzo de Almagro.
0: Dios mío.
1: Digo, estas cuestiones pueden evitarse, son errores no forzados, son tiros en los pies. De una conducción que recién comienza, Marcelo Culota como presidente y su comisión directiva. A veces hay que, digo, hacer las cosas de otra manera, con otro perfil, con mayor seriedad. Hoy surge la figura de Gorosito como un nombre rutilante.
0: Sí.
1: Pero, la verdad, el 17 juega San Lorenzo ante Riestra por Copa Argentina y hoy San Lorenzo no tiene técnico. Se está entrenando de la mano de Walter Perazzo, su manager, pero por hoy, al momento, no tiene técnico San Lorenzo, de un equipo que ha separado a algunos futbolistas, que no tiene un plantel largo, que se ha quedado sin torneo internacional y que está a la búsqueda de un nuevo entrenador. ¿Será Gorosito o habrá algún tapado? Lo cierto es que Muniain, bueno, tendrá que esperar. No será el técnico del ciclón.
0: Esto es Los Twists con Cleopatra, la reina del twist. Hablando de los twists. Escucha, Dani Melingo. Está Fabi Cantilo. Pipo Chipolati, entre otros.

0: ¡Ay, qué fiebre hay!
1: En otros tiempos, el alargue hubiera sido censurado.
0: Así, así. Ah.
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2: Yo presento.

0: cigarrillo. 43 negros, qué gran cigarrillo.
1: Efemérides deportivas. 1 de julio. Un día como hoy de 1906 se fundaba el Club Talleres de Remedios de Escalada. También el día de hoy, pero en 1911, se fundaba el Club Atlético Nueva Chicago. Otra fundación, un día como hoy de 1912, era el Club Almirante Brown, entidad en la que daría inicio al actual Club Almirante Brown. En sus principios se llamaba Athletic Club Almirante Brown. Tiene la sede en San Justo y el estadio en la localidad de Isidro Casanova. Un día como hoy de 1944, al término del partido que River le ganaba a San Lorenzo 2-1 en el Monumental, se producía una avalancha que ocasionaba 7 muertos y varios heridos. El primer día de julio, pero del año 1956, Argentina superaba a Uruguay 2-1 en el centenario de Montevideo por la Copa del Atlántico. Los dos goles albiceleste fueron convertidos por Ernesto Grillo, mientras que Julio César Abadie señaló el de los orientales. Un día como hoy de 1967, Deportivo Morón goleaba a Argentino de Quilmes 5-0 por el torneo de Primera B. Esa tarde, Luis Ángel Diz anotaba 3 goles en poco más de 3 minutos, a los 34, 36 y 37. También un día como hoy, pero de 1984, Boca superaba a Vélez por 2-1 con 2 goles de Ricardo Gareca en el último partido de Carlos Bianchi con la casaca velezana. Un día como hoy de 1990, Marcelo Bielsa asumía como entrenador de Newell's Old Boys de Rosario. Y también, el primer día de julio, pero de 1997, River expulsaba de sus registros de socios a los genocidas Jorge Videla, Eduardo Macera y Orlando Agosti, quienes habían sido designados socios honorarios en 1978. Un día como hoy de 2004, Once Caldas se clasificaba campeón de la Copa Libertadores de América al superar en definición de tiros desde el punto del penal a Boca, que puede empatar 1-1 en Manizales. El primer día de julio, pero del año 2007, fallecía el periodista Juan José Lujambio a los 69 años de edad tras padecer una cruel enfermedad.
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6: La Dale, Cali.
7: Dale. Tramo final de este miércoles, día óptimo de la semana, en el fogón virtual de las madrugadas.

11-23-24-22-22. Cali punto Fidalgo en Instagram, me la larga en Facebook. Seguimos camino a las 5 arriba. Vamos, vagos, vamos. Ya es miércoles.

0: verano, otoño, invierno, muchacha. Momento de alegría y entusiasmo para el cierre del programa. Un poquito de un combo de Leloutier, estimula y sienta bien. Dejamos correr un poquito más la música y después buscamos otro temita para ir cerrando, ¿eh? Ahí está, listo, listo. Estamos separados ahora, ahí está. Para, dame un poquito ahí.
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2: Por lo tanto, el compositor húngaro Lajos Imre Hagyi compuso la música para la escena del encuentro en el restaurante de la pieza teatral Felisa y Abelardo. 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

0: ogen. Ah, cuadradas.
1: Supermercado García, hermanos. Arroz 3.50.
0: No, no, no. Es carísimo.
1: Bueno, en fin, ¿qué podemos agregar sobre el famoso, el célebre compositor Lajos? Lajos Imre, casi. Que no se haya dicho ya, ¿no? Bueno, se trata de un compositor. Compositor. Lo podríamos definir como no tanto en el. Nació. No, pertenecía a una familia muy. Una familia. Provenía de los. Era el menor. Cuando nació era el menor. No, y siguió siendo el menor un tiempo, casualmente hasta que nació el hermano. Bueno, en realidad el tema del hermano merecería un desarrollo un poco más. Debo decir, no se sabe, por ejemplo, a ciencia cierta, si tuvo hermanos. Me refiero, tal vez sí se sepa, yo en este momento lamentablemente no estoy en el. Bueno, y como toda biografía de un gran compositor, bueno, ya se sabe lo de siempre, ¿no? Un típico, una familia de músicos, ¿eh? Que ya desde pequeño lo van guiando, le van enseñando, ya tiene todo como. O también típico, una familia que se opone totalmente, ¿no? Claro. Y justamente el caso de Lajos Imre casi es un típico ejemplo. De uno de estos dos casos. Más aún yo diría, es un caso intermedio. No, caso intermedio, que no es que le dijeran, mirá, que el futuro, la carrera, tampoco le decían, no vaya. Era una especie de, si vos querés. Y se ve que quiso. Claro, porque muy pronto comenzó a tomar sus primeras, con el viejito este, ¿cómo se llamaba? Iban todos ahí el. Bueno, ahí fue donde. Pero ahí también fue donde conoció, digamos, trabó relación, llegaron a. La que luego sería. Pero parece ser que esta muchacha, al mismo tiempo con otro de los que también iban ahí al. Y con uno de los profesores, decían. Y con el portero. Sí, digamos que esta chica se había creado ya un cierto prestigio. Sí, que venía gente de otros pueblos. Claro, venían y lo primero. Che, decime, así. ¡Oh! No me acuerdo si fue antes o después. No, fue después. Lo que no me acuerdo es después de qué. Bueno, y claro, lo que sigue ya, bueno, no tiene sentido. Ya cualquiera puede. En fin, es una. Tampoco quiero seguir y seguir abundando en detalles. Así que yo diría que pasáramos ya a presenciar la escena del encuentro en el restaurante con música compuesta por Lajos. Una música. No, una música que. En fin, no perdamos más tiempo porque, como bien dicen en inglés, time is money. El tiempo es un maní.

0: felices. Qué suerte habernos encontrado en este lugar íntimo y discreto, si podemos tomar una copa juntos. Hacía tiempo que quería hablar con usted. Felisa, yo quiero insistir en lo nuestro. No, no se vaya. Felisa, no se vaya, por favor. Por favor, quédese. Siéntese. Felisa, se lo ruego. Usted tiene que perdonar. Se lo ruego, Felisa. Se lo ruego. A usted también se lo ruego. Perdóneme, Felisa, se lo suplico. Usted no sabe lo que yo necesito. Una mirada suya. Ayúdeme. Extraiga de ese instrumento los sonidos más conmovedores.
1: Conmovedores para la mesa 2.
0: Felisa, usted me inspira los sentimientos más puros. Sentimientos puros.
1: Los sentimientos salen puros.
0: Y al mismo tiempo una pasión desgarradora. Desgarradora.
1: Desgarradora.
0: Sí. Es como el gorjeo de los pajarillos después de la tormenta. El gorjeo de los pajarillos.
1: ¡Pío,
0: pío! No, después de la tormenta.
1: ¡Glu, glu!
0: Felisa, lo que yo quiero decirle, que estoy tan ilusionado con este encuentro que pienso que...
1: ¡Hey!
0: Muy bien.
1: Sí, que muy bien.
0: Felisa, lo que yo quiero decirle, que estoy tan ilusionado con este encuentro que podría...
1: ¡Hey!
0: Muy bien.
1: Muy bien.
0: Felisa, lo que yo quería decirle... Sí. Termine con esa música.
1: Dice que quiere la otra música.
0: Felisa. Basta. No lo soporto más.
2: No lo soporto más, ese amor de que me mata. No lo soporto más.
0: Felisa, desde que usted dejó de hablar me añoro la cadencia de sus palabras. Echo de menos esa melodía.
1: ¡Agatá!
0: Usted otra vez,
1: váyase de aquí.
0: No, usted no, por favor, quédese.
1: Parecía.
3: Váyase de aquí.
0: Usted quédese.
3: Váyase de una vez.
0: Quédese.
3: Váyase, usted quédese ahí. No toque más.
0: No toque más. Si hace lo que le pido, le pagaré.
1: No se lo decía a usted.
0: Me estaba hablando con él. ¿Cómo podría pensar en pagarle? Ha sido un malentendido, Felisa. Empecemos todo nuevamente.
1: ¿Cómo no? Todo nuevamente.
0: Bueno, está bien, toque. No, a él le decía. Felisa, usted tiene que perdonarme por lo que pasó el otro día en la playa. Reconozco que estuve muy impulsivo, pero usted, ¿por qué escapó de ese modo? A la vista de todo el mundo. Sí, es cierto que yo corría detrás de usted, dando aullidos. Pero yo la corría para reparar mi falta, Felisa. Solo quería devolverle su traje de baño. Comprendo que está ofendida conmigo, que me exige una satisfacción. Yo puedo darle mucha satisfacción, Felisa. Vea, conozco un lugar precioso, rodeado de pinos, con un lago, las montañas. No parece un hotel. Felisa, déme otro.

0: feliz en la oportunidad, ser Jesucristo.
1: ¿En serio, feliz? Entonces, ¿me perdona? ¿Usted también me ama? Soy el hombre más dichoso del mundo.
2: Muy bien, muchas gracias. Felicitaciones. Gracias, igualmente, muy bien. Estoy muy satisfecho. No tenía muchas expectativas.
1: ¡Ahí viene Felisa! ¡Esta vez viene de verdad! ¡Toquen, toquen!

0: Este asunto de la influencia de la semiología estructuralista musicológica en las obras de Mastropiero me tiene mal. Hay algo en Mastropiero que no sé qué es, pero me provoca rechazo. Yo reconozco que es un compositor importante, pero hay algo de él que no me gusta nada, ¿no?
1: Claro, usted lo valora, Mastropiero, pero como ahora tiene que escribir esa tesis sobre él, empieza y lo tiene que hacer por obligación, además. Eso entonces convierte al personaje de Mastropiero en un ser amigable, admirado y demás, en lo contrario, en una figura demandante, exigente, digamos, es un padre autoritario. Y usted, por lógica, en un caso así, se pone negativo, se revela ante la autoridad.
0: Como en fotografía. Se revela el negativo.
1: No. A ver. Digamos que para usted Mastropiero es una figura contradictoria.
0: Claro que es una figura contradictoria. Eso aumenta mi exigencia. Aparte, la miniserie de problemas que tenía se está transformando en un culebrón ya, porque la verdad que cada vez tengo más problemas. Aparte de la tesis que tengo que presentar, mi chica me abandonó. Y ando mal de salud. Además del disgusto, a cada rato me enfermo de otra cosa. Menos mal que mis amigos me bancan, me soportan, porque si no...
1: Sí, usted dice, además del disgusto, me enfermo. Cuando en realidad usted se enferma a causa del disgusto. Claro, la mente influye mucho en el cuerpo. Usted está somatizando. No es el cuerpo. Es la mente. La mente.
0: Si quiere que me lamente, me lamento. ¡Ay! ¡Ay! ¡Ay, muchachos, qué suerte que están acá! Mi chica me abandonó. ¡No! Y ando mal de salud. A cada

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2: Los críticos recién comenzaron a pegar. Los críticos recién comenzaron a apreciar las obras de Mastro Piero cuando ya era grandecito. Cuando ya eran grandes hitos en la historia de la música. Por ejemplo, un conocido crítico se refirió a Mastro Piero. Punto. Con esto termino. Con estos términos. Le falta el. Con estos términos. No le han puesto. ¿Cómo es? Arriba la T. Ahí. A veces se borra. ¿Cómo es? La diéresis. No tiene. Mastro Piero se ha creado fama de artista espiritual, pero come todo. Pero con métodos. Con métodos pocos. Claro. Con métodos poco claros. Podríamos llegar a admirarlo siempre. ¿Y cuándo tomaremos? Siempre y cuando tomáramos en cuenta su tenaza. Su tenaz ambición. Tenaz, en el medio no hay nada, ambición. En los más prestigiosos foros internacionales en que estuve excitado, en que estuve excitado, muchas veces, muchas veces he citado el fracaso de su operación. El fracaso de su ópera. Sion y el judío era antes. Y el judío errante, que se basaba en una vieja leyendo hebrea. En una vieja leyenda hebrea. Me di cuenta enseguida. No podía ser. Hebrea va con H. Una pavada. Siempre dije que dicha ópera fracasó porque no muestra los sexos. Dos. Los dos sexos. No muestra los éxodos de dicho pueblo. Y por eso Mastro Piero soportó. Ha batido un huevo. Ha batido un nuevo fracaso. Por esos días Mastro Piero enfrentó grandes problemas. Chocó con la bici, con las vicisitudes más adversas. Por entonces conoció a los condes de Freistadt y cuando ya no podía más, acudió a la condesa. Ella lo conectó a Mastro Piero con el agregado cultural de la Embajada de la República de Banania. Aquí termina la anécdota, pero él te mató. ¡Da vía, da! ¡Pará! Más. Pero el tema todavía da para más. Esto es todo.

0: con nosotros. Sí, una vez más, sí. Lo arruinaste todo, todo, todo.
1: Eres injusto, César Augusto.
0: Yo soy injusto. Cuando vos lo echaste todo a perder.
1: No eché nada a perder.
0: Ah, no.
1: Estaba echado.
0: Pero por favor, dale, ¿qué estaba?
1: Me encontré los papeles mal ordenados. Me faltaban los signos de puntería. Estaba lleno de faltas de horticultura. ¡Josú!
2: Y del humor cerramos con algo tranca.
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2: Esto es Prayer for the Dying de Seal. Tema noventoso para cerrar en este miércoles. Señora, señor, chico, chica, a las 2 de la mañana nos encontramos mañana. Gracias por estar. Abrazo grande. Disfruten la música. Déjense llevar por este capo de cielo.

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5 de la mañana en la República Argentina, en estos momentos en Buenos Aires y alrededores. 5 grados 7 décimas la temperatura, humedad 93%. El cielo se encuentra despejado. El pronóstico del tiempo indica para hoy una máxima que llegaría a los 13 grados. Miércoles con sol. Atención, estos son los principales títulos del día.

0: 10 a las 5 de la mañana, 10 títulos. Uno.
1: Diego Santilli juró como jefe de gabinete con la presencia de 14 gobernadores y de Adorni. Viene una etapa de seguir avanzando con las reformas que hemos llevado adelante con el presidente y con los gobernadores. Obviamente también hay que entender que cada provincia tiene su realidad, sus historias, su futuro. Sostuvo Santilli a minutos de asumir formalmente. Los mandatarios provinciales, además de modificar su agenda para estar presentes, pasaron por el despacho del flamante jefe de gabinete para desearle éxitos. Respecto de la convocatoria, los mandatarios provinciales, fuentes de Casa Rosada aseguraron que se trató de una invitación de presidencia. Lo explicaron como una deferencia en el vínculo con los gobernadores que Santilli trazó desde que llegó al gabinete en la cartera de Interior en noviembre pasado.
0: 2.
1: Javier Milei participó de la celebración del 4 de julio en la Embajada de Estados Unidos en Argentina. Se trata de un gesto inédito, ya que ningún mandatario argentino había asistido a una ceremonia similar. El evento fue ayer en la residencia del embajador Peter Lamelas. También estuvo el jefe de gobierno porteño Jorge Macri. El llamado a la inversión fue uno de los ejes centrales del discurso del embajador. Es ahora el momento de confiar en la Argentina. Es ahora el momento de invertir en la Argentina. Es ahora el momento de abrir puertas y cerrar acuerdos, generar empleos y construir juntos, enumeró el diplomático. El presidente Milei fue invitado por Donald Trump a la celebración por 250 años de la independencia norteamericana, pero hay dudas sobre su asistencia.
0: 3.
1: Julio comienza con aumentos. El inicio del nuevo mes llega con incrementos en transporte público, las tarifas de los servicios, cuotas de prepagas, colegios privados en la ciudad y algunos alquileres con la actualización por inflación. El valor del pasaje en trenes del área metropolitana se incrementará 8,6%, por lo que el mínimo pasará a costar 380 pesos. Por su parte, los colectivos tendrán un incremento del 2 al 4,1%, mientras que el viaje en subte pasará a costar 1.621 pesos. En cuanto a los peajes, los autos abonarán 6.412 pesos en las autopistas Perito Moreno y 25 de Mayo y 2.666 pesos en la autopista Ilia.
0: 4.
1: Extienden hasta fin de año la importación de alimentos y medicamentos con reducción de impuestos. Una resolución de ARCA prorroga hasta el 31 de diciembre la medida que venció ayer martes y contempla la eximición del pago de IVA y ganancias. Los importados crecen en participación, pero aún tienen un bajo peso en las góndolas comparado a otros países. Su presencia sirvió para ampliar la oferta y contener, en algunos casos, las subas de precios. La entrada de alimentos y bebidas provenientes del exterior implicó

0: 2.293 millones de dólares en 2025, 56% más que en 2024. 5. La justicia avanza con las concesiones viales y le otorgó a privados la operación de 1.871 kilómetros de rutas. Los tramos Pampa y Sur, Atlántico Acceso Sur, dejan de estar bajo control de la empresa estatal Correos Viales y pasan a manos de los consorcios que se impusieron en la licitación de la etapa 2A. El ministro de Economía, Luis Toto Caputo, confirmó la noticia a través de su cuenta en la red social X. Seguimos avanzando desde el gobierno con la red federal de concesiones mediante inversión 100% privada, escribe el funcionario. Los tramos involucrados son dos: el tramo Pampa, que corresponde a la ruta nacional 5, y el tramo Sur Atlántico Acceso Sur, que incluye a la ruta 3, la ruta nacional 205, la ruta nacional 226 y la autopista Ezeiza Cañuelas. Richeri y Jorge Newbery. 5 de la mañana, 5 minutos. Primeros temas del deporte. Mariano Genizo, buen día.
1: Buen día, Eduardo. Scaloni confirmó las incógnitas que se mantienen de cara al encuentro ante Cabo Verde en el reparto de pecheras. Antes de la práctica, Lionel Scaloni entregó 10 para los habituales jugadores titulares de campo y las restantes para los 3 que pelean por meterse en el equipo. De esta manera se confirman las disputas por un puesto en la zaga central, otro en el lateral izquierdo y el lugar del centro delantero. Francia, con un Mbappé incontenible, goleó a Suecia y ya está en octavos. En New Jersey, Francia venció 3-0 a Suecia con doblete de Mbappé, que igualó a Messi como goleador del Mundial con 6 tantos, y otro de Barcola. Los galos ahora se medirán el sábado ante Paraguay por los octavos de final.
0: 6. El gobierno nacional abrirá una investigación interna por las compras que hizo Adorni con tarjetas de crédito de funcionarios de la vocería. La decisión fue comunicada un día después de que la directora general, la subsecretaría de Comunicación y Actos de Gobierno, Laura Schiuma, declarara ante la justicia que financió con su tarjeta Adorni para que comprara un monitor gamer por un valor de 2.185.000 pesos y que él luego le devolvería el dinero en efectivo. La operación se registró el 19 de agosto de 2025, cuando el vocero aún no había sido designado jefe de gabinete y percibía un sueldo de alrededor de 3 millones y medio de pesos mensuales. 7. Condenaron a perpetua a 3 acusados por el asesinato del empresario Gabriel Iso en San Antonio de Padua. Fueron encontrados culpables de los delitos de robo agravado por el empleo de armas de fuego, portación ilegal de arma de guerra y homicidio criminis causa. Queda por ser juzgado otro delincuente que no pudo estar presente por problemas médicos. El crimen de Iso ocurrió el 9 de junio de 2023, cuando un grupo de delincuentes ingresó a la vivienda de la familia durante la madrugada y fue enfrentado por Iso, quien intentó repeler el ataque con sus propias armas. Al desatarse el tiroteo, el empresario recibió 4 disparos y luego heridas de arma blanca que le causaron la muerte en el lugar. Su esposa también fue víctima del ataque de los ladrones, pero sobrevivió tras ser apuñalada, golpeada y recibir disparos que le provocaron la pérdida de un ojo. 8. Entró armado al colegio y en plena clase hirió de un balazo a un compañero. Herida fue en la zona del antebrazo izquierdo. El chico permanece internado en la localidad neuquina de Cutralcó. Las autoridades educativas neuquinas confirmaron que el hecho ocurrió porque un alumno ingresó con un arma de fuego al establecimiento. La tía del adolescente que resultó herido contó que recibió un llamado desde la escuela en el que le dijeron que su sobrino había tenido un accidente. Dijeron que hubo una explosión en la escuela, con lo cual me acerco. Los directivos no me sabían decir qué había pasado exactamente y aseguró: no es la primera vez que encuentran un arma de fuego en la escuela, y adelantó que iba a hacer la denuncia. 9. La Fiscalía ordenó peritar el teléfono celular de Ernestina Pais. El objetivo es establecer si la conductora estaba hablando por ese dispositivo en el momento de producirse el accidente, y en caso de corroborarse esa posibilidad, la persona que intentaba comunicarse sería convocada a prestar la declaración correspondiente. Por otra parte, se aguardan los resultados de los exámenes de sangre y orina, mediante los cuales se podrá saber si la mujer había ingerido alcohol u otras sustancias. 10. Angustia y furia en Venezuela. El gobierno mantiene el cerco militar en La Guaira y complica la búsqueda de desaparecidos bajo los escombros. En tanto, sobrevivientes de los terremotos en Venezuela alertan sobre la falta de comida y señalan: agarramos las sobras de los militares. 5-10 minutos más del deporte, Mariano.
1: México eliminó a Ecuador de manera inapelable y se ilusiona con un gran mundial en el mítico Estadio Azteca. México superó de principio a fin a Ecuador y lo derrotó 2-0 con goles de Julián Quiñones y Raúl Jiménez. Ahora en octavos, el equipo del Vasco Aguirre espera por Inglaterra o la República Democrática del Congo. Noruega le ganó sobre el final a Costa de Marfil y ahora va por Brasil con un gol de Haaland en el cierre del partido. Noruega venció 2-1 a los marfileños en un partido muy parejo que se definió por detalles. Brasil será el próximo rival de los nórdicos el domingo en New Jersey.
0: 5:10 de la mañana. ¿Qué va a pasar con el tiempo en las próximas horas? Escuchá este anticipo.
2: Una importante masa de aire antártico invade la República Argentina de sur a norte. Ya se encuentra presente en la Patagonia Argentina y lo hará al centro del país en su desplazamiento en las próximas horas. Hoy mínima de 3 y máxima de solo 14 grados en Buenos Aires. Mañana miércoles mínima de 3, heladas generalizadas en el conurbano y el cielo parcialmente nublado. El día más frío de la semana parece ser este jueves, cuando la temperatura mínima rondará los 0 grados y la máxima no superará los 10 aquí en Buenos Aires, mientras que en el interior del país las temperaturas pueden llegar hasta 12 grados bajo cero. Así lo informó el Servicio Meteorológico Nacional. Lucas Berengua, Meteorología, Radio La Red.
0: 5 grados 7 la temperatura en Buenos Aires, humedad 93%. Presión 1016 hectopascales, visibilidad 10 kilómetros, el cielo está despejado. El sol sale a las 8 de la mañana, un minuto. Estos fueron los títulos del reporter. Por aquí pasa la información.

Mete Gallardo, aguanta Quiñones, pelota por dentro, gambetea Alvarado, va Quiñones, metió para Quiñones, parece adelantado, pero vamos, corre Quiñones, llega Jiménez, engancha Quiñones, tiro al arco.

0: 31 minutos del primer tiempo, hace explotar el Estadio Azteca. Todo Ecuador se quedó pidiendo fuera de juego. El tema es que creo que partía del propio terreno, por eso estaba habilitado. Es cierto que estaba por delante de todos los ecuatorianos.
1: Era rodar y rodar.
2: No necesitó ninguna manito.
3: No. No hizo falta. No hizo falta porque México ganó muy bien.
2: Saludamos a todo el pueblo de México.
3: Saludémoslo.
2: A quienes nos escuchan desde México. A ver si nos sorprenden con algún mensaje.
3: Obvio, hay que saber reconocer. Ayer México jugó un partidazo. Yo no recuerdo a una selección mexicana jugando en el nivel que jugó ayer México contra Ecuador.
2: Con la autoridad con la que jugó.
3: Con la autoridad.
2: Yo no sé si es porque se sienten anfitriones, locales, porque
3: hay algo
2: el
3: de
2: respaldo
3: eso
2: del público también los, sí, los empodera. Pero la verdad que ayer se vio una selección que yo no sé si se pone el traje de candidata, pero que por lo menos va a llegar lejos.
3: No le hicieron goles en lo, sí, que va del Mundial. Y ayer, en el partido más exigente, mostró su mejor versión. Lo eliminó futbolísticamente Ecuador del partido, le ganó muy bien 2-0. ¿Se pueden puntualizar errores en Ecuador? Sí. Pero fue más mérito, creo, que de México, de cómo lo anuló y cómo jugó el equipo del Vasco Aguirre. Gran victoria y enorme relato de Alejandro Calumite que escuchamos.
2: Gran transmisión de Radio La Red, bueno, como cada uno de los días, pero cuando vivís un partido tras otro, con análisis posterior y previo a cada encuentro, vas viendo que Radio La Red es la radio del Mundial y está a la altura de, bueno, de una Copa del Mundo que la verdad nos va sorprendiendo por el nivel de varias selecciones,
3: sí,
2: y porque vemos estadios también con una gran cantidad de público y con expectativa, ¿no?, en la previa.
3: Es el Mundial de los goles por un lado y de estadios llenos, completos, como había pasado en Estados Unidos 94, en el otro Mundial que se realizó en ese país.
2: El Ecuador de Becasese fue la victoria ante Alemania y listo, y se volvió.
3: Sí, y Becasese, ¿no?, renunció, o mejor dicho, no va a renovar, para decirlo correctamente. Se despidió de Ecuador con bonitas palabras, pero con una despedida quizá pronta para lo que Ecuador, después de la victoria con Alemania, había ilusionado.
2: 5:15 en la mañana. Hay información, claro que hay información. Vení que nos acompañás para recorrer los títulos de A24.com. Javier Milei le tomó juramento a Diego Santilli como nuevo jefe de gabinete. Pasó de todo, hubo jura, hubo abrazo entre Milei y el flamante funcionario del área de gabinete. Y también hubo un abrazo triple, incómodo para Santilli, me parece, a juzgar por lo que a mí me tocó ver en las imágenes, cuando Adorni se incorporó porque el presidente lo llamó para abrazarse. Jessica Sirio pidió que el video de los dólares no sea incorporado como prueba en la causa contra Martín Insaurralde. Con dos goles de Mbappé, Francia le ganó a Suecia 3-0 y se clasificó para octavos de final del Mundial 2026. Lo pone a 24.com como tema relevante y claro que lo es porque Francia es cosa seria.
3: Sí, ayer por momentos parecía que regulaba el partido. Francia, cuando acelera, juega a otra cosa.
2: Me puedo equivocar. ¿Juegan un ritmo un poco superior al resto de las selecciones?
3: Sí, pero tienen falencias.
2: Tienen falencias. Cuando toca es muy parecido a Argentina.
3: Sí.
2: Aunque tiene particularidades de algunas individualidades o figuras como Lis, el propio Mbappé. Hay 4 o 5 jugadores que son de otro planeta, pareciera.
3: Y
2: ¿no?
3: Yo creo que con respecto a Argentina tiene más explosión en más futbolistas. Argentina la tiene en Messi, ¿no?
2: Ajá.
3: Esa lucidez en los últimos metros. Francia tiene los que nombraste y la verdad que ayer marcaron la diferencia. Y Mbappé alcanzó a Messi en la tabla de goleadores de este Mundial con 6 goles y quedó a 1 de la tabla general de goleadores de la historia de los Mundiales, 18 contra 19 de lío.
2: Contra 27 años que tiene Mbappé. ¿No?
3: Claro, exactamente.
2: Claro, quedan un pibe.
3: 2 mundiales mínimo, 2 mundiales más.
2: Enseguida me contás acerca de las falencias que detectaste en la selección Francia. El dólar oficial subió por 2ª jornada consecutiva y alcanzó un nuevo máximo del año. Ravier despegó al gobierno de Adorni, elogió a Santilli y habló de la alianza parlamentaria con el PRO. Lo firma Estela Gárnica para 24.com, quien también habla sobre, mientras define si viaja a Estados Unidos, Milei participó del acto por el Día de la Independencia en la Embajada Norteamericana. 5:18, ya estamos en marcha, hoy es miércoles, más allá de estar mundializados, hacemos un cortecito a las 5:30, después de los títulos. Te damos un tiempito para que destaques, saber quién es el motorcito de tu vida, para que nos cuentes quién es ese ser especial. Va todo, vale absolutamente todo. Puede ser un familiar, un amigo. A veces muchas mascotas se incorporan, claro, al motorcito de tu vida. 11-23-24-22-22, como excepción. Hoy permitimos audios con tu nombre y el lugar desde donde estás escuchando Radio La Red. 11-23-24-22-22. Dejás allí tu mensaje, que sea breve, así podemos escuchar muchos de ellos. 5:19, buen miércoles para todos.
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1: puede ser? A las 5:20 de la mañana, mañana fría con 5 grados 7 décimas de temperatura, una térmica que baja a 5 grados 2 a esta hora de la mañana. Santilli juró como nuevo jefe de gabinete con la presencia de Adorni, título principal del Popular. Esto se repite en todos los matutinos. La imagen de Haaland, Noruega, de la mano de Haaland, está en octavos, eliminó 2-1 a Costa de Marfil y fue un resultado que se ajustó a lo que pasó en el partido, ¿no?
2: Sí, lo ganó bien, un partido muy parejo, pero Haaland sobre el final puso la diferencia definitiva. Noruega ahora va con Brasil.
1: Santilli asumió ante gobernadores y Milei llamó a Adorni para el abrazo, titula Clarín. Vuelven a subir colectivos, subtes y peajes en la ciudad y en la provincia. El boleto de colectivo se va a 820 pesos. Hay 7 millones de personas que ya no pueden tomar créditos en los bancos. El aumento en la cantidad de deuda trazada en las familias por préstamos para consumo, saldos de tarjeta, ya expulsó casi a 7 millones de personas del mercado del crédito. El gran tema de la economía cotidiana. Página 12 con el título principal, La ciencia atomizada. El gobierno dio otro paso decisivo en la destrucción del sistema científico y la soberanía energética. Un centenar de investigadores y trabajadores altamente calificados fueron despedidos de la Comisión Nacional de Energía Atómica, encargada de la operación y el desarrollo de las centrales nucleares y de sus aplicaciones medicinales. La gendarmería reprimió a los afectados en los pasillos de la CNEA. La ciencia atomizada es el título de página 12. Y aquí muestra la imagen de Daniel Melingo, que murió a los 68 años, fue parte de los abuelos de la nada, los Twists, y acompañó a Charly García antes de reconvertirse en tanguero. Vamos a La Nación. En tapa, Venezuela asediada por el hambre y las infecciones. Aprender el mejor resultado en lengua en una década. Así lo informó ayer Capital Humano. Evaluaron a alumnos de sexto grado, una nota positiva en materia de educación. Dibu Martínez entra en su etapa favorita, los mata-mata. ¿Qué dice Olé?
2: Olé habla de Mbappé y de Francia, 3-0 a Suecia. Cuco Mbappé, la bestia no para, hizo otros dos, lleva 6, igual que Messi, y quedó a 1 de Leo como máximo goleador histórico al subcampeón que jugará ante Paraguay en octavos. Le sobra poder de juego, dice Olé.
1: 5:23 en la mañana con 5 grados 2 de temperatura. Te cuento, portada de Crónica, títulos principales. Más allá de la asunción de Santilli, en alza, el dólar cerró junio cerca de 1.500 pesos. Audiencia clave en el caso Loan, duro reclamo de la madre de Loan a Laudelina. María Noguera se descompensó tras exigir a su cuñada que cuente toda la verdad. También declaró el papá del menor desaparecido en 2024. Juegan hoy Inglaterra a Congo, Bélgica a Senegal y Estados Unidos a Bosnia. Estados Unidos es el único de los anfitriones que debiera ganar para que los tres sigan en carrera.
2: Exactamente, ya Canadá y México están en octavos de final. Lindos partidos en el día de hoy, todos para escucharlos por la red. Y creo que varios de ellos quizás nos deparen alguna sorpresa.
1: Ojalá sea así, ojalá. 5:24, te recuerdo, hoy pasado los títulos de las 5:30 de la mañana, te escuchamos. Queremos darte un tiempo, como lo hacemos todos los miércoles, el motorcito de tu vida. Nos dejas un mensaje breve, escrito o en audio, que sea breve, así podemos escucharlo al aire. 11-23-24-22-22, buena mañana de miércoles.

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0: amor.
1: Ay, la vida, la vida. La vida y los números, tanque.
2: Vamos.
1: Vamos a la ciudad de Buenos Aires, que salió anoche el 33. 1533.
2: Cristo.
1: Salió el 92 en la provincia de Buenos Aires. 5.992.
2: El médico.
1: El 3 en Santa Fe, 1.413.
2: La Yeta.
1: 91, primer premio en Mendoza, 3.191.
2: Excusado.
1: 54 en Córdoba, 2.154.
2: La Vaca.
1: Salió el 10 en Entre Ríos, 3.110.
2: La Leche.
1: El 42, primer premio en la nocturna de Montevideo, 1.142.
2: Las Zapatillas.
1: Estos fueron los números.
2: Pasó la toma.
1: Gracias.

0: A las 5:30 de la mañana, 5 grados 2 décimas, la temperatura alta, humedad 93%, cielo despejado, hay neblina, reduce la visibilidad a 8 kilómetros. 1. El portavoz de Casa Rosada señaló, para el gobierno la economía va bien e insistió en que lo peor ya pasó. En esa línea, Adrián Rabier adelantó que los datos anticipados marcan que la inflación de junio perforaría el 2%. 2. Julio comienza con aumentos. El inicio del nuevo mes llega con incrementos en transporte público, tarifas de servicios, las cuotas de las prepagas, colegios privados y algunos alquileres con actualización por inflación. El valor del pasaje en trenes en el área metropolitana se incrementa 8,6%. 3. La justicia anuló el DNU de Javier Milei que le dio a Migraciones la potestad de otorgar la ciudadanía. Dejó sin efecto la decisión del gobierno de quitarle al Poder Judicial esa facultad y pasarla a la Dirección Nacional de Migraciones. 4. Quiso entrar a robar una casa, pero quedó colgado de una reja. Lo detuvieron y ya lo liberaron a pesar de tener un frondoso prontuario. Ocurrió en el barrio Las Avenidas, en Mar del Plata. En el video se puede ver con claridad la cara del sospechoso y varias manchas de sangre tanto en el rostro como en los brazos al momento de ser detenido.
1: 5. Otro día negro para los argentinos en Wimbledon. En el segundo día de competencia en el cuadro principal del Gran Británico perdieron todos los argentinos que se presentaron. Román Burruchaga, Francisco Cerúndolo, Tommy Echeverry, Mariano Navone y Nadia Podoroska. Hoy juega Solana Sierra por la segunda ronda ante Coco Gauff, la norteamericana.
0: Frío para hoy, 13 grados la máxima con sol. Mañana jueves, el día más frío de la semana con un grado de temperatura en Buenos Aires, una máxima de tan solo 10.

0: Buen día. ¿Qué te iba a decir? El motorcito de mi vida es mi señora Mirta y mi mascotita Canela, que me ayudan todo el día a acompañarme. Muy bien, muchas gracias, muy lindo el programa, lo tuyo y lo del tanque. Gracias, chao, hasta ahí.
1: Muchas gracias, amigo. Hola, gente querida. Adriana de Almagro, mis motorcitos, por supuesto, mi familia y también ustedes, a quienes diariamente los espero para informarme. Excelente. Gracias, Adriana. Un beso grande.
2: El motor de mi vida son mis hijos, mis nietos, amigos y compañeros del centro de jubilados con los que viajamos y nos divertimos mucho. Mi nombre es Mirta.
1: Hola, dice Gachu. El motor de mi vida son mis hijas. Me encanta el comienzo del programa con las 10 noticias. ¿Desde dónde nos escribe Gachu? Desde Japón.
3: Qué grande, Gachu.
1: Aguante el pueblo japonés. Está caído por la derrota.
3: Obvio, un saludo de mi parte para Gachu.
1: 5:34.
4: Hola, Edu, buen día. Te habla Martín de Moreno, pero vivo en Brasil. Quería mandar un saludo a toda la mesa. Los escucho todos los días. Bueno, ilusionado por Argentina y mi motorcito de todos los miércoles es mi perrito Silvio. Él me da fuerza para seguir todos los días. Un abrazo para todos.
1: Betty nos escribe desde Posadas, Misiones. El motorcito de mi vida, mi madre y mi hijo, para salir de casa a las 6 y volver 20:30. Hola, Betty de Posadas, soy docente. Saludos, chicos, los escucho, los miro todas las mañanas. Gracias, Betty, que tengas un lindo día.
5: Buenos días, Eduardo. Buenos días, tanque. Los veo todos los días. Muy bueno el programa. Mi motorcito de mi vida es mi hermano Luis, que en este momento está cursando una grave enfermedad. Saludos para todos. Soy Nelly de la
1: Y Miriam, que nos escribe por aquí, dice: hola, chicos, ¿me saludan? Soy Miriam de Santa Fe y es mi cumpleaños. Feliz cumple, Miriam. Bueno, tú eres el motorcito de mucha gente, seguramente.
6: Buenos días, ¿cómo va eso? Soy Gonza de Olivos. Mi motorcito son mis viejos, gracias a Dios los tengo, mis dos hijas y mi esposa. Me tocó acompañar a mi vieja a la parada del bondi, porque mi viejo está saliendo de una cirugía y por estas cuestiones de la vida, bueno, devuelvo los favores. Que tengan un muy lindo día.
1: Buen día, Eduardo, Tanque, Mariano, equipo del reporter. Desde que me enteré que sería mamá de Lucio, la vida me cambió. Hoy con 18 años es más que nunca mi motor y mi razón de vivir. Feliz miércoles. Lindo mensaje.
3: Muy lindo.
1: Que sean felices.
7: Buen día, muchachos. Alejandro es mi nombre, viajando por la Ruta 9. Muchísima niebla. Motorcito de mi vida, mi familia. Jimena y Joaquín. Y Francia es una verdadera máquina. Un abrazo. Buen día.
8: Por lo que se fueron los que no están.
1: 5:36 en la mañana. Buen día, los escucho siempre. Mi nombre es Flavia. Mi motorcito es mi hijo Matías. Él es mi motivo de todos los días. Saludos desde el pueblo de Garza, Santiago del Estero. Abrazo grande. 5:37. Gracias a todos.

0: 5:37 en la mañana. Vení que repasamos y te vas sumando al reporter en este 1 de julio. Arrancamos el mes, Día del Arquitecto y Día del Ingeniero Químico. Para todos ellos, vaya nuestro abrazo.
1: Por supuesto.
0: También el Día del Historiador. Saludamos a todos aquellos que nos hacen entender un poco de qué se trata la historia y de dónde venimos. Y hoy se fundan dos clubes, ¿no? Un día como hoy se fundaban dos clubes allá en el tiempo.
1: Exactamente. 115 años para Nueva Chicago, 114 para Almirante Brown.
0: En 1974, es decir, pasaron 52 años, fallecía Juan Domingo Perón, militar, político, tres veces presidente de la República Argentina. Para los que se van sumando al reporter, les contamos la información. Por ejemplo, en Perfil Digital, Santilli amplía la coalición oficialista, pero en el gobierno advierten que no hay ninguna alianza con el PRO, le agrego yo, por ahora. El Banco Central decretó otra vez el pico de la mora, pero en los bancos advierten que el deterioro continuará. Milei es el primer presidente argentino en celebrar la independencia de Estados Unidos en la embajada norteamericana. Esto ocurrió ayer. Y por último, hablamos de Jessica Sirio, que solicitó que el video de los dólares no sea usado como prueba en la causa contra su ex, Martín Insaurralde. Hoy tres partidos, enseguida te contamos cómo es el cronograma para este miércoles en la Copa del Mundo.
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3: Hoy asume como nuevo jefe de gabinete de ministros el Colo Diego Santilli.
4: Vamos a trabajar para sacar todas las reformas que la Argentina necesita.
3: Vamos a seguir bajando la inflación, vamos a seguir bajando la pobreza, vamos a seguir bajando la indigencia, vamos a hacer grande a la Argentina nuevamente. ¡Viva la libertad, carajo!
5: Manuel Adorni, ¿en qué se equivocó según vos?
4: Yo no tengo que juzgar la situación, yo tengo que asumir un rol que es el que el presidente me acaba de dar. Manuel Adorni va a ir a defender en la justicia sin fueros y privilegios y ahí irá. Yo no tengo que determinar cuál fue la visión de uno u otro.
6: Esta semana salieron muy duros Bernie y Xi en la legislatura diciendo que Kicillof es un candidato de izquierda, albertista y no sé cuántas cosas más, y que no es el candidato natural del espacio.
7: No, yo no quiero entrar en internas, porque además con todos los compañeros que vos me nombrás, yo tengo el teléfono y puedo llamarlos, o me pueden llamar tranquilamente que les voy a atender el teléfono, cosa que he hecho permanentemente, ¿no? Solo decir que no sé de qué izquierda hablan. Axel Kicillof es el presidente del Partido Justicialista de la provincia de Buenos Aires. No lo veo ni trotskista ni marxista al Partido Justicialista de la provincia de Buenos Aires, y es el gobernador que ganó con el 52 y con el 48% de los votos. O sea que eso.
8: Para mí, obviamente, este cierre, esta despedida, muy dolorosa, porque por las ilusiones que yo me hice cuando tomé este proyecto, por lo mal que terminó, por el esfuerzo en el que yo arrastré a mucha gente, especialmente a los jugadores. Los jugadores han sido de una capacidad de esfuerzo enorme.
9: El fútbol es así, los resultados son los que mandan, y hoy toca despedirme de una familia hermosa, maravillosa. Pero con mucha gratitud y con mucha tranquilidad y mucha paz interior, ¿no? Que hemos dado todo.
0: Y allí teníamos las voces del día. Primero, en una jura atípica con varios gestos y varios hechos que serán analizados en la jornada de hoy, como el abrazo entre Santilli, Adorni y el presidente Javier Milei. En la previa a la jura, Milei y Santilli se alternaron para decir: vamos a seguir bajando la inflación, la pobreza y la indigencia, dejando ese mensaje. Y yo creo que ayer se dio vuelta la página de Adorni en el gobierno, porque el propio Santilli, flamante jefe de gabinete, dijo: Adorni va a tener que ir a defenderse a la justicia sin fueros y sin privilegio. Yo no tengo que juzgar la situación, yo tengo que asumir un rol que es el que me encomendó el presidente de la nación. En la provincia de Buenos Aires, la palabra de Charlie Bianco. ¿Qué dijo el ministro del gobierno de Axel Kicillof? Que Kicillof no es marxista, se defendió de las críticas, pero se mostró conciliador, puertas adentro del peronismo. Dijo que Kicillof no solo es el gobernador bonaerense, sino que además es el presidente del partido en la provincia de Buenos Aires. Es decir, mostró sus argumentos para decir que no quiere romper con el kirchnerismo ni con ninguna pata del peronismo de cara a 2027. Y dos que se despiden, Tanque.
1: Sí. Bielsa, durante más de una hora y media en conferencia en Uruguay, dando explicaciones, despedida de Bielsa, respondió absolutamente todo a la altura de lo que siempre ha sido Marcelo Bielsa, más allá de resultados y de gustos. Y por otro lado, Sebastián Becasese, que dejó de ser el técnico de Ecuador tras la eliminación a manos de México.
0: Perdiste, te vas.
1: Y sí, lo había anticipado, no había mucha vuelta con esto.
0: 5:42, la temperatura en Buenos Aires a esta hora, si te estás levantando, 5 grados 2 décimas.
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9: ¿Tanque? ¿Es la hora indicada? Mire, 6:45.
10: Es la hora indicada, es la hora justa.
9: Claro que sí. Y está Lucas Berengua. Lucas, buen día.
11: Hola, hola, muy buen día. ¿Cómo están?
9: Muy bien. Frío y frío en serio, ¿no? En estos días.
11: Ahora sí, frío polar de origen antártico que ya se nuclea en todo el centro del país y se estaciona por varios días. Buenos Aires con 5 grados a esta hora, neblina, zonas con visibilidad reducida por algún banco de niebla y en el conurbano temperaturas que localmente pueden estar por debajo del punto de congelación. A esta hora la visibilidad en Buenos Aires es de 8 kilómetros, en otros puntos del conurbano estamos entre 2 y 5 kilómetros. Para esta tarde en Buenos Aires, 13 grados, el cielo parcialmente nublado. Mañana jueves, aún más frío, con mínima de 1, máxima de 10. Heladas intensas en el conurbano. El viernes, mínima de 2 y máxima de 11, con cielo parcialmente nublado. Y para el fin de semana, se anticipa de momento temperaturas entre 5 y 11 grados, con el cielo parcialmente nublado y nada de lluvias en el pronóstico.
9: Muy bien. ¿Vamos a dos ciudades o dos provincias de Argentina, le parece?
11: Cómo no, nos vamos a ir primero al sudeste de la provincia de Buenos Aires, Tandil, y sus temperaturas bien bajas a esta hora de la madrugada con 4 grados bajo cero. El cielo está mayormente nublado, temperatura de hasta 7 grados esta tarde. Mañana jueves, 6 grados bajo cero de mínima y 7 grados de temperatura máxima, con cielo despejado. Para el viernes, 4 grados bajo cero y 8 grados de máxima. Y para el sábado y el domingo, recuperándose de a poquito las temperaturas, pero siempre con mínimas por debajo de cero y máximas que estarán en torno a los 8 grados. Y por otro lado, nos vamos hacia el norte. Nos vamos a ir hoy a visitar Corrientes, donde también hace frío, pero hay otros fenómenos un poco más importantes a esta hora del día. En Corrientes tenemos 11 grados, el cielo cubierto, una máxima de 14 y probabilidad de tormentas a partir de esta tarde. Mañana jueves, mínima de 7 y máxima de 15 con cielo parcialmente nublado. Y el viernes, sábado y domingo, temperaturas frías durante la mañana y agradables a la tarde, buen tiempo, el cielo parcialmente nublado.
9: Muy bien, completísimo. Gracias, Berengo, abrazo grande.
11: Abrazo, chau, chau.
9: 5:49 en la mañana, vení que repasamos títulos salientes del Cronista, versión digital. Santilli asumió con la misión de acelerar las reformas para darle más potencia a la economía. Fíjate, la economía aparece en primer plano. Otro tema de la economía de todos los días. Las dos caras de junio, el dólar minorista llegó a 1.500 pesos y el riesgo país retrocedió 13% durante el mes concluido. Otro título también relacionado con la economía. En menores de 35 años, la tasa de morosidad en los créditos llega a niveles del 40%. El gran tema, el endeudamiento de personas, de familias y también de pequeñas y medianas empresas. Uno de los temas de la economía a tratar por los bancos e imagino también que tiene en cuenta el gobierno. Ayer conocimos a Adrián Rabier en conferencia de prensa cuando el nuevo vocero presidencial habló sobre la economía y dijo: la economía va bien, es por acá.
4: Necesitamos seguir por esta senda. Los números de inflación han sido buenos. El último dato, 2,1%. Seguramente el próximo dato, ya se está hablando de que va a romper el 2%. A ver si podemos romper esta inercia. Estábamos en terapia intensiva, ya nos pusimos de pie. No estamos corriendo, nos gustaría crecer arriba del 5% por año. Por ahí lo logramos, pero todavía no lo estamos logrando. Pero sí estamos de pie, estamos caminando, el paciente está mejor. Es por acá, sabemos que falta a mucha gente que hoy por ahí no la está pasando bien en ciertos sectores de la economía, sabemos que falta, pero sabemos que este es el camino y que pronto la situación va a mejorar para todos.
9: Enseguida te voy a contar detalles de la causa por la muerte de Silvina Luna. Van a realizar una junta médica, esto ya tiene fecha, enseguida te lo amplío. Tanque.
10: Algunas cortitas del fútbol argentino. Lucas Beltrán va a ser refuerzo de River, el delantero que jugó también en el Millonario en su momento, que vuelve de un paso por Europa, Fiorentina, Valencia. Martegani deja Boca, se va a ir a jugar a Independiente de Medellín, a Colombia, lo más importante del fútbol argentino, y River muy cerca de sumar a Ángel Correa como refuerzo estelar. Lo más importante de un fútbol argentino que va calentando motores despacito. River va a jugar amistoso con Flamengo el próximo viernes en Europa.
9: Muy bien, momento clave y enseguida volamos a Estados Unidos para encontrarnos con Gustavo Yarroch y nos cuente cuáles son los temas más notorios de la selección en el entrenamiento de ayer y qué pasa hacia adelante. La muerte de Silvina Luna también es noticia. Habrá una junta médica el 4 de agosto, se ha confirmado. Se trata de un pedido que había hecho el abogado Fernando Burlando, que es el representante legal de Matías Luna, de la familia de Silvina. Matías es el hermano de la modelo. ¿Qué ha dicho Burlando? Que esta es una pericia realizada con fecha 15 de septiembre de 2025. La junta médica debe expedirse sobre cuatro aspectos de fundamental relevancia para la causa. Por eso se convoca a la instancia que acabo de mencionarte el próximo 4 de agosto. Vamos a los Estados Unidos. Allí está Gustavo Yarroch. Y ya lo ponemos al aire. Gustavo, buen día.
12: ¿Cómo andas, Edu? Te mando un abrazo grande.
9: Gracias.
12: Hoy va a viajar igual la selección argentina rumbo a Miami a la espera del partido de este viernes contra Cabo Verde, que va a comenzar a las 19 de la República Argentina, pero aquí seguimos en Kansas City con un entrenamiento que se va a dar a las 13 de la República Argentina, el último en esta ciudad, porque cuando sean las 18 de hoy, el equipo va a viajar hacia Miami para esperar el choque de los 16avos de final de la Copa del Mundo. Ayer Scaloni paró un equipo en el cual puso como lateral izquierdo titular a Facundo Medina, después lo reemplazó a Medina y lo puso a Nicolás Tagliafico, y en el puesto de centro delantero, acompañando a Messi, en el ataque lo puso primero Lautaro Martínez y después lo reemplazó por Julián Álvarez. El que está bien y recuperado y que yo creo que va a ser titular es Cuti Romero. ya muy mejorado de la molestia que tuvo en la rodilla derecha en el partido contra Austria, con lo cual lo imagino al Cuti en el equipo titular, conformando la saga central junto a Lisandro Martínez. El probable equipo tiene dos dudas, una en el lateral izquierdo, la otra en el acompañante de Messi. Por eso la probable formación de Argentina para este viernes es con Dibu Martínez en el arco, Nahuel Molina, Cuti Romero, Lisandro Martínez, y en el lateral izquierdo Facundo Medina o Nicolás Tagliafico. A mí me dicen que todavía no está dicha la última palabra. En el mediocampo, Rodrigo De Paul, Alexis McAllister, Enzo Fernández, Thiago Almada como enganche, y arriba Messi y Lautaro Martínez o Julián Álvarez, Edu.
9: Muy bien, muy bien. Gracias, Gus. Abrazo grande para vos y para todo el equipo. Ese es el gran tema, ¿no? Julián Álvarez o Lautaro. Futbolísticamente, a Lautaro se lo ve más enchufado, más concentrado en cada presentación, ¿no?
10: Está un poco mejor. No volvió bien Julián después de la lesión. También el tema transferencia del Atlético de Madrid o no al Barcelona. Bueno, cuestiones que están poniendo mejor a Lautaro en esta disputa entre los dos.
9: Un tema para seguir de cerca. ATE, la Asociación de Trabajadores del Estado, tomó la Comisión de Energía Atómica en rechazo a 100 despidos. El sindicato de estatales apunta contra las autoridades del organismo. Dicen están escondidos y evitan dar la cara ante el pedido de los trabajadores. 5:56 en la mañana. Buena mañana de miércoles para todos.
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9: Santilli juró como jefe de gabinete con la presencia de 14 gobernadores y de Adorni. Viene una etapa de seguir avanzando con las reformas que hemos llevado adelante con el presidente y con los gobernadores. También hay que entender que en cada provincia hay una realidad con sus historias y su futuro, sostuvo el flamante jefe de gabinete. Javier Milei participó de la celebración del 4 de julio en la Embajada de Estados Unidos en Argentina. Dijo el embajador Peter Lamelas, es ahora el momento de confiar en la Argentina, es ahora el momento de invertir en la Argentina, es ahora el momento de abrir puertas y cerrar acuerdos, generar empleos y construir juntos, enumeró el diplomático. Extienden hasta fin de año la importación de alimentos y medicamentos con reducción de impuestos. Es una resolución de ARCA que prorroga hasta el 31 de diciembre la medida que venció ayer martes. El gobierno avanza con las concesiones viales y le otorga a privados la operación de 1.871 kilómetros de rutas. Los tramos Pampa y Sur, Atlántico, Acceso Sur, dejan de estar bajo control de la empresa estatal Corredores Viales. La justicia anuló el DNU de Javier Milei que le dio a Migraciones la potestad de otorgar la ciudadanía. El gobierno abrirá una investigación interna por las compras que hizo Adorni con tarjetas de crédito de funcionarios de la vocería. Condenaron a perpetua a 3 acusados por el asesinato del empresario Gabriel Iso en San Antonio de Padua. Entró armado al colegio y en plena clase hirió de un balazo a un compañero. La herida fue en la zona del antebrazo izquierdo. El chico permanece internado en la localidad neuquina de Cutralcó. Fiscalía ordenó peritar el teléfono celular de Ernestina Pais. El objetivo es establecer si la conductora estaba hablando por ese dispositivo en el momento de producirse el accidente. Sobrevivientes de los terremotos en Venezuela alertan sobre la falta de comida y señalan: agarramos las sobras que dejan los militares.
10: 3 partidos hoy por la Copa del Mundo a las 13 en Atlanta, Inglaterra, con la República Democrática del Congo, a las 17 en Seattle, Bélgica, Senegal, y a las 21 en San Francisco, Estados Unidos frente a Bosnia, todo por los 16avos de final de la Copa del Mundo.
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0: Buen día, son las 6 de la mañana con 2 minutos en la República Argentina y en la República de Corrientes. Decimos, arriba todo el mundo, que comienza una mañana fresca como la de ayer, con 11 grados de temperatura, con 95% de humedad, con viento del sudeste a 8 kilómetros por hora. Aquí estamos nosotros para hacerles compañía. Una vez más, día miércoles, ya casi cerca de jubilarnos, nos dieron una semana y nos dijeron, bueno, vamos a ver cómo andan, y si no, les rajamos a todos, pero acá estamos, con unas ganas, te juro, de abrazarles y de quedarnos también nosotros un ratito más en la cama. Estoy junto a Rito Báez, que está en los controles técnicos, María Paula Escalante, Roxana Obregón, Latana en la producción. Están también las niñas Belenda Costa y Aldana Robles en las redes sociales. Y están ellos, los caballeros del Zodíaco, el señor Diego Romero y el señor Fabián, iba a decir Betancur. Fíjese cómo voy aprendiendo, voy cambiando los nombres, ¿eh? Fabián Bocalón, ¿cómo andan, chicos?
1: ¿Cómo les va?
2: Hola, buen día.
0: Díganme, no sé.
2: ¿Qué?
0: ¿Qué haces, Margarita? Y ahí...
2: Hola, Teresita.
0: Claro, pero viste, como yo les cambio los nombres, los apellidos, demás,
3: bueno.
0: Claro,
3: suele pasar claro, igual, ¿eh?
2: Ruth. ¿Te puedo decir Ruth?
0: Claro, tal Ruth. Cual, ¿eh? Que tengamos un lindo día todos. Hoy el pronóstico anuncia, quiero ver si no estoy leyendo el pronóstico de Buenos Aires, pero el pronóstico anuncia chaparrones, tormentas aisladas, más chaparrones por la noche, y ya es miércoles. Estamos en la cresta de la ola y después empezamos lentamente ya a mirar hacia el horizonte y va apareciendo el día viernes. Todos estamos queriendo que llegue ya el viernes, y esta es la primera vez en mi vida que quiero que con toda mi alma llegue el viernes. Rito Báez, controles técnicos y buena musicalización como siempre.

0: vos haces el mate, preparás tu cafecito, levantás a los mitaí que tienen, viste, que como se quedaron con el celular anoche hasta las 11:30, les cuesta levantarse. Bueno, vos haces todo eso y ponés la radio bien fuerte, subís el volumen, porque nosotros te hacemos compañía. Con sorpresas. 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
0: 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Gracias por sumarse y gracias por los acolchados. Vamos a pedir que nos regalen uno para cada uno para venir acá y liarnos
2: exacto,
0: con el...
2: Sí. ¿Eh? Tampoco es la exageración.
3: Sí, porque temprano y en la moto...
0: Acá, sí. Tampoco, le vi tiritaba esta mañana. Me dieron ganas de abrazarle porque es tan chiquito, tan niño. Y ahí era una cosa así, bueno, pero quedaba como medio vieja de miércoles. Entonces no le abracé. Pero le vamos a regalar un acolchado de Balbi al señor Fabián Bocalón. Vamos todavía. 11 grados la temperatura en la ciudad. Y hay muchos títulos para compartir en esta mañana que ya les vamos a estar contando. Hay de todo, nuestros medios de comunicación aquí en Corrientes, los medios gráficos. También hay mucho a nivel nacional. ¿Vieron el triple abrazo?
3: Sí. Sí, y sorprendió a más de uno, ¿no? Me parece que hay ahí... Digo, sorprende a más de uno porque termina siendo casi una cuestión más de puesta en escena, creo yo, como para seguir bancando a Adorni en este proceso de cesión de mando, ¿no?
1: ¿Qué te puede sorprender de puesta en escena del presidente?
3: Claro, bueno, pero digo... No sé si en este contexto por ahí la gente iba a esperar. Aparte, no es que Adorni estaba entre la multitud. Entró como si fuese él el que asumía también el cargo, me parece. Pero bueno, es un poco el show de Milei también. Bueno, pasó a ser el presidente con más jefes de gabinete de...
0: ¿Cuánto
3: de nuestra,
0: cambió?
3: De nuestra, este es el cuarto.
0: Oh. A mí me gustaba ¿sí? Franco. Claro, me parecía que tenía como más...
3: Y podría ser casi, si se quiere, el más político de todos, ¿no? Bueno, hasta ahora con Santilli más o menos comparten eso de ser más políticos que los anteriores, por lo menos, ¿no? Tienen esa misma característica.
1: Claro, Pose era técnico y exacto. Este era alcahuete, nada más. Sí, porque la verdad que no tenía ninguna aptitud para ser jefe de gabinete.
3: Salvo su consideración en imagen electoral, que creo que es un poco lo que lo catapulta también a ser... tenido en cuenta para el cargo, pero bueno, claramente no estuvo a la altura.
1: Claramente fue cuando Adorni encabeza la exacto. lista de legisladores porteños y Milei gana las elecciones en Capital uh-huh. Federal.
3: Sí, sí, sí.
1: Que esos carteles de Milei es Adorni exacto. es Milei. Marcó mucho esa elección y ya era el próximo jefe de gabinete sí. de la Ciudad Autónoma de Buenos Aires. No sé si acá lo dijimos la otra vez, pero como la política le comió dos candidatos ya a Milei.
3: Exacto.
1: Dos potenciales candidatos. Esper en la provincia de Buenos Aires y Milei en la Ciudad Autónoma de Buenos Aires. Así que yo no sé hasta qué punto alguien surgido del mileísmo uh-huh. Se atrevería ahora a querer ser candidato, teniendo en cuenta que se lo fagocita rápidamente.
3: Bueno, es válida la aclaración dentro del mileísmo, porque uno piensa por ahí la figura de Patricia Bullrich, que sí. no viene naturalmente ni del mileísmo, sí. ni del PRO, ni de vaya uno a saber de dónde viene.
1: Santín
3: pero
1: tampoco.
3: Exactamente, y lo que pensaba es, bueno, ella dentro de todo elige recluirse un poco en el Senado para construir desde ahí una posible candidatura y bajar un poquito el nivel de exposición que venía teniendo incluso siendo ministra de Seguridad.
1: Sí.
3: Me parece que es la única que por ahí vio cómo venía la mano, supo leer un poco el contexto y decidió guarecerse en el Congreso.
1: Y presencia correntina.
0: Y presencia correntina, claro, sí, en los títulos enseguida vamos a estar contando eso también y mucho más. A mí me llamó la atención una sola cosa del triple abrazo que se dio, que dicho sea de paso, qué difícil es pronunciar rápidamente triple sí. abrazo.
3: Y qué incómodo debe ser un triple abrazo también.
0: También es como la triple frontera, ¿viste? Pero, ¿sabes qué? ¿Vieron que le hizo cachetito?
3: Ah, sí, bueno, pero...
0: Yo no sé si ya era un poco como...
3: Javier es un poco así.
0: Claro, pero viste, le una cosa, qué sé yo, abrazo, viste, pero el cachetito fue, a mí me dio como gesto ya de tierno, de te quiero igual, viste, o sea, nos vamos a seguir amando pese a la distancia. Sí, sí, me dio esa impresión. Son las 6:09 y la República Argentina finalmente llegó julio, se fue junio, que habrá dejado la mitad de este año para mucha gente. Sé que a nivel nacional y hay impuestos que han subido, sé que hay algunas cosas de las que vamos a estar hablando, aun cuando algunos precios han bajado y cuando uh-huh. se habla de que la inflación del mes de mayo sería, ¿no?
3: Sí, exacto.
0: Va a estar por debajo, dicen, de los...
1: No, de junio.
3: De junio, del
0: de junio.
3: 2%.
1: Sí, sí.
0: Por debajo.
3: Algunos
0: de...
3: pronostican un poquito...
0: ¿Ah, sí?
3: Son los que son más esperanzadores, hablan de un 1,8, 1,5%, pero bueno, marca también una tendencia a la baja, por lo menos en estos últimos 3 meses, después de venir subiendo básicamente desde mediados del año pasado hasta el mes de marzo, y ahí empezó a bajar un poquito. Marzo fue el pico más alto de inflación del gobierno, por la cuestión estacional también. Digo, arrancan las clases, aumentan un poquito determinados productos que inciden directamente en el promedio de inflación, pero esto que marca Tere es cierto, muchas consultoras coinciden en que vamos a tener un porcentaje de promedio debajo del 2% para la inflación del mes de junio.
0: 6:10 en la República Argentina.

0: Bueno, hoy es el Día Mundial del Chiste, que para mí, o sea, dentro de todas las efemérides que tenemos, la más importante, obviamente tiene que ver con mi manera de ser, pero yo decía que hay que pedirle a la gente algo a cambio de los acolchados que vamos a regalar, porque con este frío un acolchado te viene muy bien, y si es de Balbi, mucho mejor porque es alta calidad. Quiero que la gente nos cuente un chiste. Pero ajá, un chiste en audio, ¿se animará la gente a contar un chiste en audio? Hay gente que es muy mala, como yo, contando chistes, por ejemplo. Pero hay gente que tiene mucha gracia al contar un chiste. Pero para participar, 379-468-7079. No importa qué tan malo sea, porque acá no hay un tribunal que va a evaluar absolutamente nada. Solamente queremos escuchar tu voz, que nos cuentes un chiste al aire y que nos digas tu nombre o que nos dejes... Bueno, sí, con tu nombre está bien si nos mandás un audio, porque ya tenemos con eso el número de teléfono. Vos mandanos un chiste y participás del sorteo. Mañana se va, mañana, ¿verdad? Se va el primer acolchado. Mañana jueves. El otro jueves se va otro acolchado. Y así tenemos 4 acolchados en el mes de julio para sortear. No te deberías estar perdiendo esto. 379-468-7079 es el número de teléfono habilitado para que vos envíes tu audio y digas, este es el chiste del día. Era el Día Mundial del Chiste. Y también me gustaría saber si hay alguien, algún humorista en particular que a vos te guste, como para nombrarlo, ¿no? No sé, por ejemplo, me gusta mucho Luis Landricina, ponele, que es un, bueno, no es un contador de chistes, sino de cuentos. Sí,
1: sí. A mí me gusta Miguel Martín.
2: El Gordillo.
0: Me lo dice el Gordillo,
3: bueno,
0: por ejemplo.
3: Para mí alguien que hace un humor efectivo y altamente básico es Rodrigo Vagoneta, digamos.
0: Vagoneta.
3: Claro. Que tiene un
0: tipo
3: de chiste.
0: A mí eso me causa mucha gracia cuando, claro.
3: Que es hasta muy casual, muy del momento, incluso él lo prepara en función de los lugares a donde va y me parece que termina siendo un humor altamente efectivo, muy simple. También, porque
0: como,
3: viste
0: es
3: que.
0: Es muy absurdo lo
3: exacto,
0: que hace.
3: Exacto, sí, es demasiado absurdo porque por ahí el nivel de cuento de Landricina requiere de un detalle, de una contextualización, que si uno no le sigue el hilo, lo puedes perder.
0: Claro.
3: Y hay gente que por ahí, le mando un beso a mi hermana, no sé si nos estará escuchando, pero ella siempre dice que le cuesta retener mucho los chistes largos, se pierde. Entonces, por ahí a los Landricinas les cuesta un poquito captar esa gente.
0: Es más para gente que tiene más capacidad de atención, sí, de retención.
3: Rodrigo Vagoneta lo hace simple y bueno, gana un poquito por ahí. Pero fíjense cómo en 3 humoristas vemos 3 estilos de humor distintos también.
0: Cierto es. Cierto es. Ustedes leyeron el contrato, ¿no? Ustedes, porque les pusieron que iban a tener que contar un chiste cada uno cada viernes. Uh-huh. Y es, digamos, parte de, o habrá descuentos en los aviones. En los,
1: ¿sí?
0: 6 y 13.
1: En el tuyo, ¿no? Era,
3: claro.
1: Yo leí bien. Teresita Lotero va a contar, debe contar un chiste.
0: Yo tengo un solo chiste que a mí me gusta mucho, que hoy lo subí a Facebook, que lo puso una vez una profesora mía de matemáticas hace 2000 años, y a mí hasta hoy me sigue dando como mucha gracia, pero porque me imagino la situación, cuando hay objetos que hablan, a mí me causa mucha gracia. Si vos decís, no sé, iba una manzana caminando junto a la otra, ya puedo empezar a reírme porque a mí me da gracia ese tipo de cosas. Soy muy infantil hoy. Ahora les voy a contar el chiste.
1: ¿Pero por qué ahora?
0: Y porque ahora tenemos que ir a los títulos, Diego.
1: Pensé que iba a romper el hielo ya contando.
0: Voy a contar, sí, yo hago el ridículo sin ningún problema, ¿eh?
1: Mándele un saludo a los arquitectos, por favor.
0: Hoy es el día del arquitecto. ¿Usted tiene un amigo que es arquitecto?
1: Sí, varios.
0: ¿Y que nos escucha también o no es el que
1: no,
0: nos escucha?
1: No, no, no. El que nos escucha es Julio Sotelo.
0: Sí, le mandamos un beso.
1: Él nos recordó, nos recuerda, nos dice, hoy es el día del arquitecto. Y dice, ahí estoy, buen día al equipo Pila Pila de la mañana, que tengan un excelente día. Saludos a los arquitectos, mi hermano Guille y a los chicos de la ENET.
0: Claro, Tiernis, le queremos mucho a Julio y le queremos mucho a Patricia, a Rosa Eva, a Catalino, que nos escribe desde muy temprano. Vino a retirar su camiseta a Catalino y no llevó la cajita.
1: Peina.
0: Viste, tiene una hermosa cajita, claro, todo. Bueno, le mandamos un beso. Quiere que le mandemos las fotos. También está Machete García, también está Carlín Gutiérrez. Ya voy a leer todos los mensajes.
1: Vino a retirar la camiseta.
0: También ganó él. Él era el ganador. Mira, él era Jorge, no sé cuánto.
1: Claro.
0: Bueno, le mandamos un beso grande. Gracias a todos los que participaron. Y se vienen más camisetas.
1: ¿Más?
0: Hay más camisetas.
1: Colchado, ¿qué más querés?
0: Te juro, algo que vendría muy bien y que se le puede pedir a Balbi son los calzoncillos de escopeta.
3: Ah, sí.
0: Vos que venís en moto, por ejemplo, te vendría genial.
3: Me viene re bien.
0: para Rito, que siempre viene temblando, pobre hombre. ¿Viste el siguen habiendo, ¿verdad? Los calzoncillos.
1: Sí, sí, sí. Ahora se usa la casa.
3: Ahora cambian a la casa térmica. Sí.
1: Y es basta, ya de esas cosas es antigüedad.
0: Pero y esta
1: camiseta de frisa.
0: ¿Es tan efectivo como el calzoncillo de ese algodón, bien algodón pulenta, pulenta o no?
1: Sí, por supuesto.
0: La camiseta, la calza térmica.
1: Sí, sí, sí. Súper efectivo.
0: Está bien, pero
1: el calzoncillo escopeta y la camiseta de frisa pesa como 5 kilos.
0: Pero no es para salir a correr, ¿eh?
1: No, y bueno, pero igual vos venir en la moto, otro peso más que aguanta la moto. 10 kilos de tener, bueno, entre calzoncillo y cosas.
0: Hoy Fabián nos trajo a la Tana, a Aldana y a mí en su motito, acá está adentro.
1: Y bueno, así también va a quedar la moto.
3: Con una calzoncillo, escopeta y todo, imagínate, y aguantó.
1: De acá directo al service.
0: Bueno, 6 de la mañana, 16 minutos en la Argentina, y estos son los títulos. A esta hora de la mañana, ya sin Adorni, Javier y Karina Milei recibirán a diputados y senadores para dejar atrás internas y ordenar la agenda. O el presidente brindará unas palabras ante los legisladores en la reunión a la que convocó la secretaria general. Asistirá Patricia Bullrich.
1: México le ganó a Ecuador 2-0 y clasificó a los octavos de final del Mundial 2026. Javier Aguirre supo aprovechar la localía en el Estadio Ciudad de México para competir ante la tricolor, que fue vencida por 2 goles.
3: Pruebas a aprender. El 70% de los alumnos de sexto grado alcanzó el nivel de lectura esperable para su edad. Según el informe del Ministerio de Capital Humano, la cantidad de estudiantes con niveles satisfactorios y avanzados en lengua fue la más alta de la última década. En matemática, más de la mitad logró esos niveles de desempeño.
0: Valdés acompañó a Santilli en su jura y ratificó el canal de diálogo con Nación. El gobernador ocupó un lugar en la primera fila en la asunción del nuevo jefe de gabinete, junto a una docena de mandatarios provinciales. Su presencia reforzó el vínculo institucional con la Casa Rosada en un momento de reconfiguración política tras la salida de Adorni.
1: Nos vemos más tarde, mami, lo último que Loan le dijo a María. Prestaron declaración como víctimas los padres y un hermano del pequeño Loan, Danilo Peña. Fue una audiencia cargada de sensibilidad, hubo gritos y descompensación ante tanta angustia. Relataron ante el tribunal cómo se enteraron de la desaparición del niño. José, su padre, aseveró: Loan era mi amor toda mi vida. Declaró este martes y reconstruyó los momentos previos al hecho. Su testimonio abrió una nueva jornada del debate ante el Tribunal Oral Federal de Corrientes.
0: 6 de la mañana, 18 minutos en la República Argentina. 11 grados la temperatura en la ciudad de Corrientes. La máxima anunciada para hoy, 14 grados.

0: de la mañana, 19 minutos en la República Argentina. Mañana fría en Corrientes, pero ya uno acostumbrándose, 11 grados es, 11.4 ya a esta hora, la humedad 95%, baja después un poquito a las 7 de la mañana la temperatura, se anuncian lluvias aisladas, tormentas aisladas, y lluvias aisladas otra vez para la noche, y el sol hoy bastante remolón saldrá a las 7:46, pero el día, digamos, la noche más larga fue el 21 de junio, después ya comienza... Claro, después se empiezan a cortar un poco los días. ¿Saben qué voy a...?
1: Pasamos el invierno.
0: Claro, hay que pasar el invierno,
1: ya pasamos, dijo el Sogaray.
0: Bueno, leo tres mensajes rápido porque son nuestros oyentes de siempre. 379-468-7079. Buenos días, super equipo, que tengan un excelente miércoles. Bendiciones. Y para Diego, ya casi no hay camisetas de Frisa y lo que hay son las térmicas y muy livianas. ¿Viste? No tengo, nunca tuve una camiseta térmica. ¿Alguien puede hacerme tocar, aunque sea? Yo no me voy a poner igual porque yo quiero la camiseta de algodón, la vieja, pero sí.
1: ¿Es como la calza?
0: ¿Como la que tiene ahora? Sáquese el pantalón.
1: No,
0: ah, no. Bueno.
1: Tengo boxer.
0: Ah, boxer. Claro. Y me dijo así, me miró a los ojos, viste, tengo boxer. Claro, sí, es muy temprano, Tana, para estar hablando del calzoncillo de Diego, bueno. Claro. Pero igual.
1: Aparte no le interesa absolutamente a nadie.
0: Porque no, la gente...
2: Uno nunca sabe.
1: No, nadie.
0: Imagínate que hay gente que está diciendo, che, pero está muy frío, tiene razón, Diego, no me voy a poner el slip, me voy a poner el boxer, ¿viste? Claro.
1: Pero
0: siempre.
1: El que usa slip no usa boxer, perdón, disculpe, vamos a separar las aguas acá.
0: Sí, creo no que le voy sea. A preguntar qué usa.
1: Porque el que usa slip no usa boxer.
0: ¿Tiene razón? No sé, porque yo
2: uso boxer, así que
1: siempre,
2: no.
1: Por eso, el que usa uno lo usa otro.
0: Igual el slip es como una bombachita, como usar una tanga, ¿viste? Sí. Una cosa horrible. Yo por eso uso los bombachones por acá, hasta arriba, que me llegan bien.
1: Onda pantalón sabor mi querida.
0: Exacto. Sí. Yo soy la sucesora de mi querida, exactamente. Sí. También me gustaría
1: ser. Se está llovinando, ¿no?
0: Ya llovina en la capital correntina, y sí, estaba en el pronóstico eso. Arriba todo el mundo, dice Patricia Puello. Buen comienzo del mes de julio. Gracias por la compañía y besotes. Ahí está también nuestro amigo desde España diciendo, yo tengo varias remeras térmicas de manga larga. Son muy cómodas y abrigan bien. Y ellos están entrando en el verano, pueden mandar para acá un poquito. Patricia dice que tengan un hermoso día, buen día Tere, y hermoso equipazo. Y después está don Catalino que me sigue mandando sus imágenes. Yo creo que hay que subirle un ratito, aunque sea Catalino, en las redes mostrando su camiseta, por el amor de Dios. Y después me dice Julio, Diego usa boxer de ositos, anclita o cuadrillé tipo mantel. Es cierto que usted usa... ¿Y cómo Julio sabe?
1: Primero, yo no voy a hablar de mi vida privada. Segundo, el señor Julio...
0: Usted dijo eso, ¿no? Usted se metió en el tema yo uso boxer. Usted dijo y me miró a los ojos.
1: Yo abrí la puerta...
0: Romántica. Usted abrió la puerta.
1: No abrí la puerta. Yo abrí la mirilla de la puerta. Nada más.
0: Pero ahora sabemos que no usa slip, sino
1: por
0: que
1: supuesto.
0: Usa boxer.
1: No, pero se puede. El boxer es antihigiénico.
0: ¿Por qué Julio sabe que usted tiene boxer osito?
1: Él hace... saca conjeturas irrelevantes.
2: Claro. Él va atando cabos sueltos.
1: Claro, nada más, pero... me extraña de un hombre que trabaja en la justicia que esté lanzando afirmaciones.
2: Semejantes acusaciones.
1: Sin pruebas.
2: Sin fundamento.
0: Claro. Una vez mi vecina me dijo, señora, había mucho viento, tengo un patio atrás, ¿no? Donde cuelgo la ropa, una señora me dijo, señora, se le voló la sábana. Y era mi ropa interior, ¿entendés? O sea, uno por ahí se entera por ese lado, ¿no? Sí. Pero en serio, una vez se me voló un bombachón del quinto piso, ¿no? Después le voy a contar eso.
2: Es difícil igual tender ropa en departamento, es complicado.
0: Claro, sí, se cayó, voló.
2: Un balcón, ventanas, ¿viste? A veces uno opta para que se seque un poquito más rápido, pero bueno.
0: Un agujero así al calzoncillo, es horrible. Poné encimado, ¿viste? Para que no se vea, pero ese
2: para
0: también
2: que se
0: tiene
2: disimule.
0: Un agujero. Las barbaridades. Bueno, y está también don Carlín Gutiérrez que dice, arriba todo el mundo, buen comienzo de mes, buena jornada, les dejo mis saludos y abrazos a usted y a su nuevo equipo de radio, excelente programa, abrazos y éxitos. Le mandamos otro beso gigante a nuestro querido amigo, el señor Carlín Gutiérrez. Y me dice Paula Escalante que vamos a ir a las efemérides musicales primero, antes de las notas, así que vamos a presentar el primer tema de la mañana, a ver...

Bien, ahí estamos escuchando Jamming de Bob Marley en este caso, porque hoy, primero de julio, se celebra el Día Internacional del Reggae. Es una jornada mundial que justamente busca homenajear al género musical y a su influencia como movimiento cultural. Tiene que ver un poco también con una fecha que fue impulsada en 1994 en Kingston, Jamaica, por la comunicadora Andrea Davis, con un reconocimiento oficial en 2018 por parte de la UNESCO, que declaró al reggae como patrimonio cultural inmaterial de la humanidad, con el objetivo de celebrar justamente el aporte que ha hecho la isla al mundo y recordar cuál fue su historia de lucha, paz, resistencia y justicia social. El legado y la expansión tienen que ver con el surgimiento allá por los años 80. El ritmo, en este caso sincopado, evolucionó y el rocksteady hasta convertirse en una voz universal gracias a leyendas como Bob Marley, Peter Tosh, Dennis Brown en América Latina y en Argentina. Obviamente hay un impacto también importante, con gran arraigo en la región del litoral y en todo nuestro país, porque este género ha sido muy celebrado con distintos eventos, transmisiones especiales, incluso festividades locales.

0: Son las 6:25 en la República Argentina, 11 grados 4 décimas para vos que vas a salir. Enseguida te decimos qué se paga en la jornada de hoy. También te vamos a contar, porque al llegar el mes de julio ya tenemos todos los cronogramas y qué montos se van a pagar a los jubilados y pensionados a nivel nacional. Tenemos eso y tenemos un montón de cosas más. Fabián.
1: Exactamente, y tenemos también para compartir algunos testimonios a esta hora de la mañana. Vamos a repasar lo que han sido también declaraciones de Sebastián Gómez de la Fuente, el secretario de Obras de la Municipalidad de la Ciudad de Corrientes, para conocer un poco sobre todo cómo se están preparando también para la llegada del Super Niño. Han iniciado unos trabajos muy importantes en la zona de Villa Chiquita, con trabajos considerables por el impacto que eso va a tener justamente para mitigar lo que pueda ser el fenómeno del Super Niño. Si les parece, compartimos justamente lo que nos decía Sebastián Gómez de la Fuente, secretario de Obras del municipio.
2: Esta obra del Villa Chiquita es una obra importante porque viene a atender problemas de saneamiento permanente que hay en esta zona producto de cualquier tipo de lluvia. Son unos 600 metros de conducto que van desde la avenida de la calle Correntino hasta las calles de adentro del barrio. Son un ramal. La idea es para fin de mes, este fin de mes de julio, esté terminada la obra. En el barrio Sol de Mayo estamos terminando un pluvial, la ciudad de Santo Domingo, que es una descarga importante de toda la zona norte de la ciudad, una obra muy compleja porque tenemos asentamientos de familias arriba de la traza del ducto, entonces a su vez estamos iniciando, mejor dicho, unas obras de desagüe complementario en la zona del barrio San Ignacio. Nosotros ahora lo que estamos por hacer es conectar los diferentes puntos bajos del barrio a este conducto principal.
1: Bien, ahí lo escuchábamos a Sebastián Gómez de la Fuente hablando, insisto, acerca de este trabajo, este paquete de obras que han empezado a realizar desde la municipalidad en el barrio Villa Chiquita. También habla de algo que mencionamos en la semana, esta idea de refuncionalizar la circulación en la zona del puerto, porque obviamente ellos han entendido que es un lugar que de alguna manera se ha complicado en cuanto a su transitabilidad. Así que lo escuchamos en este caso al secretario de Obras del municipio, que hace referencia a la refuncionalización en la zona del puerto aquí en la Costanera.
2: Una obra que estamos iniciando para ordenar lo que tiene que ver con los parterres, con el cruce peatonal, por los puntos que deben ser, y generar de esa manera haya ese colapso permanente y evitar también los siniestros, los accidentes que tenemos por el desorden. Realmente tiene que ver con impedir el cruce por el medio de los parterres, ordenar, tiene que ver con el cruce de calle y cerrar unos giros, unos retomes que tenemos ahí por la banda central, que generan complicaciones, lo que vamos a generar un poco de ordenamiento en ese sector.
1: Bien, vamos a generar un poco de ordenamiento en ese sector, decía Sebastián Gómez de la Fuente, bueno, haciendo alusión justamente al trabajo que empiezan a realizar desde el municipio en la zona del puerto. Y lo último es justamente las obras que ya están realizando y que pasan a ser prioridades en lo que es la preparación de la ciudad y también con la región, pues están trabajando con municipios como Riachuelo, San Luis del Palmar, Saladas, en un trabajo en conjunto para justamente tratar de menguar un poquito el impacto de lo que pueda ser la llegada del Super Niño. Lo escuchamos, el último fragmento que tenemos para compartir con ustedes, de Sebastián Gómez de la Fuente.
2: Las lluvias que tuvimos al final del año pasado, principio de este año, nos marcaron la pauta de un montón de intervenciones. El barrio Ponce, también en Molina Punta, donde hicimos un pluvial importante, en el Perichón, toda la zona sur con el famoso conducto Frondizi, toda la zona del reservorio de La Olla y todo lo que tiene que ver con el canal del Pirayuí, son todas zonas, el barrio Costa Esperanza, son todas zonas de anegamientos crónicos de la ciudad que estamos haciendo intervenciones, poder atender, traer alivio a una problemática que no sabemos con qué magnitud nos puede llevar a afectar a la ciudad. Lo que nosotros estamos tratando de trabajar o de atender es toda la limpieza y todo lo que tiene que ver con las zonas periurbanas y urbanas y de los alrededores de la ciudad que nos van a permitir mejorar las salidas al río.
1: Bueno, las lluvias definieron nuestras prioridades, básicamente haciendo referencia a lo que fue justamente la situación que atravesaron las gestiones, tanto municipales como provinciales, allá por diciembre del 2025, enero de 2026, que sin dudas, en el caso de la Municipalidad de la Ciudad de Corrientes, redefinieron un poco los objetivos de la gestión.
0: 6:30 en la República Argentina. Subió la música que les voy a contar un chiste. Voy a leer un chiste en realidad y después vamos a escuchar un chiste porque nos vamos a la pausa contándoles
3: ¿Qué tenemos?
0: Tenemos el acolchado para sortear, el acolchado
3: el
0: de la gente. Claro, mañana jueves mañana sorteamos el primer acolchado.
3: Cosa que mires el partido con el acolchado.
1: Sí, claro.
0: Mira,
1: claro,
0: si te trae suerte, tenés que ir a Balbi a comprar acolchados a lo loco.
1: Y no tenés que lavarlo hasta que termine el
0: mundial.
1: Nunca
0: más, es más, nunca más como el que nos iba a lavar nunca más la mano. Exacto, cuando le tocó Messi. Claro. Yo haría lo mismo.
3: El periodista deportivo de Tais Sport.
0: Te juro, trato de guardar su, no sé, lo que quede de la pielcita, el ADN de Messi, algo lo conservo. ¿Por qué endiosamos tanto a una persona? No sé, pero Messi es el único que todos coincidimos en querer. 6:31, va el cuchillo,
3: sí,
0: por la calle y ve que se cruza el tenedor.
3: Ajá.
0: Y le llama y le dice, ¡cuchara, cuchara! Tienen que reírse ustedes.
3: Ajá, ¿eh? A ver, dale, sí.
0: Y el tenedor ni bola, ¿viste?
3: Sí.
0: Y el cuchillo entonces dice, ¡cuchara, cuchara! Y el tenedor sigue caminando ni pelota le da. Y entonces el cuchillo piensa y dice, parece que no es cuchara. Mira la cara de Paula, le sigue retando al Rito. No hay caso, ¿no? Así yo no puedo contarte, pero ese es el mejor chiste que me contaron en la vida. Y yo no sé, pero siento que este es el mejor momento de mi vida también. Así que vamos a compartir ya, si lo tienen, si Paula me da el ok. No le causa gracia, mirá.
3: Se haya fruncido.
0: ¿Te gustó mi chiste, Pablo, o no?
3: Se mató de risa.
0: No, no le gusta. Pero a vos
1: sí.
0: Gracias,
1: Tana. Una carcajada.
0: Acá estamos todos, entonces.
3: Sí.
0: Muy bien.
3: Una cerveza,
0: parece que no escuchara, chicos. Es muy gracioso, parece que no escuché. Claro, si no era, si era un tenedor. Bueno, no les voy a explicar más el chiste. Nos vamos a la pausa y venimos en un ratito. Primer chiste contado por los oyentes. Hoy tienen que mandar un audio cortito. Fíjense, hagan el ridículo sin problema que acá no juzgamos. 379-468-7079. 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
4: Hola, me llamo Ramona y el único chiste que yo recuerdo de cuando era muy chiquita, ¿qué le dijo Jesús a los dos ladrones que estaban al lado de la cruz? Acérquense más, acérquense más. Entonces los ladrones le preguntan, ¿por qué querés que nos acerquemos más? Y Jesús le dice, si no, no van a salir en la estampita. Y el cómico que más me gusta por a mí, por todo lo que hace, es Martín Bossi.
0: Ríanse.
3: Qué adelanto, ¿viste? Qué adelanto. Acérquense para el Instagram. Claro, porque es vertical.
0: Estaba acá y me tragaste todo con el mate. Te juro, no podía más. Dios mío. Ay, por claro, una selfie. Selfie en los tiempos de Jesús.
3: Claro.
0: Sería
3: para
0: una
3: Instagram
1: atrás, ¿no?
0: Claro. No era. Gracias a la señora. Le mandamos un beso grande. Está participando del sorteo del acolchado.
3: Primer
0: ya venimos.
3: Participante.
0: Es la primera.

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0: 6:38 en la República Argentina. En un ratito salimos a pasear por las calles de la ciudad con Frenkie también.
1: ¿Se está lloviznando?
0: Sí, hay que cuidarse, es cierto. Y sobre todas las cosas, alimentarse bien y descansar bien. Porque viste que la llovizna no te va a hacer, no te va... Pero si tu cuerpo está como caiducho, si tenés como así mala... Bajas las energías, ahí sí se te complica un poquito más. A las 6:38 te cuento que la temperatura a esta hora es de 11 grados 4 décimas, la humedad 95%, hay viento sur a 10 kilómetros por hora, el cielo está cubierto y hay lloviznas en la capital de Corrientes.
2: Bueno, vamos a hablar un poquito, lo presentábamos en los títulos también. Ayer se dio el inicio de esta semana de audiencias en el marco del juicio por la desaparición y sustracción de Loan Danilo Peña, pero además de que se retomó la actividad judicial, fue una jornada, como bien decía Diego cuando leía los títulos, cargadas por la emoción. Naturalmente, ayer comenzaron las rondas testimoniales y los primeros en declarar fueron los padres de Loan, José Peña y María Noguera, ambos tratando de, bueno, reconstruir un poco lo que fue ese día. Recordemos que la madre no estaba con el menor, sí el padre, y obviamente muy marcados también por la emoción. 2 años hace que la realidad de esa familia cambió radicalmente, con lo cual fue una jornada importante. Recordemos que ambos padres y sus hermanos van a declarar en carácter de víctimas y de testigos, también dado la evolución del caso en este sentido, pero muy marcado, insisto, por la cuestión vinculada a la emocionalidad. Y también Laudelina Peña y Carlos Guido Pérez fueron los más señalados por la familia, por los padres en la jornada de ayer, en este sentido, en lo que fue esa sala de declaraciones allí montado en el Escuadrón 48 de Gendarmería, ¿no? Incluso reclamándoles, quiero saber la verdad, quiero que me digan la verdad en torno a la situación de Loan, ¿no? Insisto, Laudelina Peña y, en este caso, Guido Pérez fueron los más señalados por los padres de Loan en función de tratar de conocer y responder esa pregunta que nos hacemos todos, que es qué pasó con Loan. Para la jornada de hoy, obviamente, recordemos que esta semana es miércoles y jueves también las audiencias, se espera la declaración de los hermanos y de la abuela Catalina, una de las mujeres que también está siendo vista ahí de manera un poco particular por cómo se fueron dando las cosas, pero insistimos con esto. Continúa esta jornada con declaraciones testimoniales en las que está prevista la comparecencia de los hermanos del niño. Estamos hablando de José, Cristian, Alfredo, César y Fernando Peña, que van a estar declarando en la continuidad de las rondas testimoniales iniciadas en la jornada de ayer, con lo cual se prevé una audiencia larga también. Recordemos que acá no hay mínimos ni plazos establecidos en función de la duración de la declaración, sino que la idea también por parte de la Fiscalía es que ellos tengan todo el tiempo que sea necesario para poder relatar todo lo que han vivido, ¿no? Así que eso es lo que se espera para la jornada de hoy. También recordemos que el jueves podría declarar la abuela Catalina y hay expectativas puestas en la declaración, cuando llegue en su momento, por ejemplo, de Laudelina Peña, cuya abogada dijo que ella estaría dispuesta a declarar.
0: Todo el mundo espera.
2: Exactamente, habrá que ver si eso se termina cumpliendo. Y ayer nos recordaba un poco Tamara Porcel también las expectativas que tienen desde la Fiscalía de que, más allá de que se rompa o no ese famoso pacto de silencio, bueno, ellos tendrán una hipótesis, lo demostrarán al final de este debate oral.
0: 6:41 en la República Argentina. Estamos en el 379-468-7079. Para que te comuniques con nosotros y además acordate que estamos en las redes sociales, @laredcorrientes en Instagram, Radio La Red Corrientes en Facebook y La Red Corrientes OK en YouTube. Andá sumándote porque muy pronto nos vas a poder ver. 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Y ahora sí, vamos a las calles de la ciudad, ¿le parece bien?
1: Sí.
0: Con Frenkie, que ya está allí y te afuera, vaya a saber dónde. Quiero saber en qué punto de la ciudad está Frenkie para que la gente se le acerque con chipá. A ver, Frenkie, buen día, ¿cómo le va?
1: Buen día, Tere, equipo, ¿cómo están ustedes? La verdad que no creo que se acerquen con Chipá porque es una zona muy transitada en la ciudad.
0: ¿Dónde
1: estoy a metros de la rotonda Virgen de la Itatí, a poquitos metros de lo que representa esta imagen para todos los correntinos, para dos razones. La primera es para pedirle perdón por el chiste que les voy a tirar enseguida. Y bueno, la segunda tiene que ver con la información que les quiere dar.
0: De rodillas. Así que, ante la Virgen. Rodillas,
1: sí. En este momento me estoy arrodillando, yo tengo los ligamentos cruzados, pero todavía puedo hacerlo, Virgencita. Así que bueno, ¿saben cómo le dicen a las muñecas con frío en chino?
0: A ver, ¿cómo le dicen a las muñecas que tengan frío? O sea, con frío en chino. A ver.
1: Acolchados talvi. Bien, finalizado esto.
0: No, es muy bueno. Pará. Nos dio show, nos dio chivo, nos ayudó a vender. Nah, olvídate. Es muy bueno. ¿Cómo le dicen a las muñecas que tienen?
3: Va. En China.
0: En China. ¿Cómo le dicen?
1: Acolchados Barbie, sí.
0: Ah, valore el esfuerzo, ¿eh?
1: Contando, dije, bueno, voy a tratar de contar el chiste, así
0: lo
1: que,
0: acaba
1: bueno,
0: de pensar.
1: Me sumé a la causa, sí.
0: Me encanta. Muy bien, me parece bien. No le puedo decir que va a ser el ganador porque no evaluamos los chistes, sino y aparte usted
1: Rodrigo
0: personal.
1: Vagoneta, lo hice poner serio a Rodrigo Vagoneta, imagínate, no,
0: se quedó pensando, ¿viste?
3: Claro.
0: Y de paso le recordamos a la gente que si mandan un audio contando un chiste, no importa que sea tan malo como los que contamos nosotros, tienen la chance de ganarse el acolchado de Balbi. Muy bien, vamos con su información, querido Frankie.
1: Sí, bueno, la segunda de las razones por la que me encuentro aquí justamente es porque ayer estábamos charlando con un hombre que viene recorriendo todo el país, corriendo básicamente, en el caso de ayer, desde nada más y nada menos que desde Riachuelo hasta la Rotonda de la Virgen y luego desde el Parque Mitre hasta la Plaza 25 de Mayo, por una noble causa. Él es Ricardo Félix Cracowechi y la verdad nos contaba lo siguiente.
4: Bueno, Ricardo, comentanos un poco cómo llegaste, digamos.
5: Bueno, como llegamos hasta acá. Me parece que ni corrí.
4: Hora y 5 minutos.
5: Hora y 5, 12 kilómetros, espectacular. Decir que paré un poco porque entre la policía tiene que cambiar los bolsos, todo eso, pero no, bien, me sentí muy bien, puedo seguir corriendo unos 20 kilómetros más, no hay problema.
4: Contamos un poco cómo arranca este proyecto, hasta dónde va a llegar.
5: No sé hasta dónde va a llegar. Arranca hace 10 meses, ya estoy entrando. Empecé a correr en octubre, cáncer de mama, y ahí decidí hacer toda la Argentina. Hice las 24 provincias, corrí en muchos lugares, la cancha de Río, la cancha de Boca, en Ushuaia, en la distinta correa, he corrido en todo lado de la Argentina, he corrido y terminé en Jujuy. Y de ahí decidí hacer unir las otras fronteras, saliendo de Monte Cassó con destino Iguazú, llevando a la sociedad un cambio radical de su vida, alimentación sana y deporte.
4: ¿Cuál es el origen de esta lucha, digamos? ¿Cómo querés visibilizar esto? ¿Cuál es el disparador?
5: Bueno, yo tengo una historia con mi familia. Tengo cuatro hermanos que fallecieron de categoría de Hogen, es una enfermedad neurológica. Y yo no me puedo despedir porque yo estaba en el sur. Y tengo una sobrina que está postrada en una cama también con esa enfermedad. Y tengo también una tía, ahora me enteré que hay una bendición de Dios, que yo tengo un sobrino que tiene reuma congénita y tiene pulmón también, que tiene que meterte un aparato, y ahora está por tener un bebé, ahora, y es sanito, y eso nos pone felicidad, que es una bendición de Dios, por toda la enfermedad que tenemos nosotros, la familia, yo no, gracias a Dios, por eso hago esto, y que voy a tener un sobrino, y así un país va a ser sanito.
4: ¿Qué simbolizan para vos tus banderas?
5: La cáncer de mama, yo soy estandarte de cáncer de mama, la bandera blanca de La Paz, la bandera verde de cuidar el medio ambiente, es una bandera argentina, que ahí simboliza los tres lazos, y ahí dice un logo, que dice, son los tres lazos, azul, rosa y dorado, o sea, todo tipo de cáncer, de leucemia, del hombre, próstata y todo tipo de cáncer. Así que, bueno, esa es la idea, llevar a la sociedad un cambio radical de su vida, que deje de alimentarse mal, que deje de preocuparse de otra cosa y se preocupe de su salud, que es una inyección que tenemos todos.
4: ¿Cuál es tu rutina de entrenamiento y cómo te levantás? ¿Qué comes?
5: Yo a la mañana siempre trato de comer dos, tres huevos duros a la mañana, sí o sí, y después yo como todo natural. Mucha agua, nuez, almendra, arroz integral, y ahora no, como lo que puedo, porque no estoy en mi casa, pero sí, peso 64 kilos, y esta es mi vida. Yo lo que hago es una alimentación, yo gasto, cargo la caloría que gasto, nada más, no cargo de más. Lo que yo gasto, cargo. Y después el resto ya no cargo de más. Esa es la caloría.
4: ¿Un mensaje que quieras decirle a la gente de arriba, a todo el mundo?
5: Que cambie su vida, que se preocupe de su salud, que haya chequeo médico, que se preocupe, que deje de preocuparse de las cosas materiales. Cuando vos te vas no lleva nada. Y que dejen de preocuparse, primero viajo y después me preocupo por mi salud. Y el cuerpo te está avisando, vas a viajar y después no puedes viajar más, entonces yo digo que hay que preocuparse de su salud. Nadie te va a decir si no te cuidas. Vos tienes que cuidarte. El único que te va a llevar acá hasta la edad que tenés es cuidándose. Alimentación sana, deporte y espíritu sano.
4: Muchísimas gracias, Ricardo.
5: No, gracias a ustedes. Por...
0: ¿Frenkie?
1: Sí, sí.
0: Me gustó el mensaje de que no hay que cargar con más, o sea, no hay que cargar con más cosas de las que uno debería llevar en la vida, ¿no? Y eso seguramente tiene más que ver con lo espiritual, ¿no? Viste que a veces uno lleva mochilas pesadas, como que no le gustan cosas
2: que
0: tiene.
2: Y que ni siquiera son suyas por ahí, ¿no? Exacto. Uno se hace cargo de problemas de los demás y bueno, eso termina teniendo un impacto también negativo, sí, en la mayoría de los casos.
0: Cargo muy poco, dijo. Me imagino que tiene un mensaje súper importante.
1: Sí, totalmente. La superación del día a día, la verdad que hablando un poquito más con él, tiene una historia detrás que es muy enriquecedora, que quizás no daría un bloque entero para contar, pero el señor va trasladando su historia, su testimonio y este buen hábito, ¿no?, de levantarse temprano y despreocuparse un poco de las cargas que uno trae.
0: Perfecto. Bien, Frenkie, muchas gracias. Lo espero enseguidita, en un ratito nada más lo vuelvo a esperar. Si tiene otro chiste, está genial. El que tuvo me pareció... una gran ayuda para este programa y para el chivo que tenemos.
1: Por supuesto, por supuesto. Vamos a ir corriendo como Ricardo a buscar otro chiste de esa calidad.
0: Oh, ahí va el chiste. Ahí va Frenkie con su chiste a cuesta. Corriendo a buscar otro. Una cosa así sería, ¿no? 6:49.

0: 6:50, Diego Romero.
1: Adrián Rabier es el nuevo vocero presidencial, nuevo ya tiene unos días. Dijo en las últimas horas que todas las figuras que rodean al presidente son importantes y habló sobre la, según el gobierno, la supuesta interna entre Karina Milei y Santiago Caputo. Esto decía el sucesor de Manuel Adorni.
2: Respondo a Javier Milei, ¿no? A mí me cuesta hablar de interna. Creo que está bueno esto. A ver, lo he hablado incluso con el presidente y por ahí aclaro un poco la cuestión y por ahí me permito compartirlo. Cuando yo le pregunto por Santiago Caputo en alguna oportunidad, él me dijo, Santiago Caputo, en el momento que el presidente se estaba preguntando si competir por la ciudad de Buenos Aires o por la presidencia de la nación, fue Santiago Caputo junto a Javier Milei los que decidieron, es más fácil ganar la nación que ganar la ciudad de Buenos Aires. En ese momento que el PRO estaba muy fuerte.
3: Así le dijo, tranquilo, le dijo.
2: Esto es importante para ver, digamos, esa recomendación de Santiago Caputo.
3: ¿Recordaba ese dato?
2: Segundo dato de Santiago Caputo. Cuando todos los asesores le decían al presidente, modérese, abandone esa esencia, digamos, de patear el tablero que usted tiene, fue Santiago Caputo el que le dijo, no pierdas tu esencia. Y hoy es el asesor todavía y creo que con mucho éxito, ¿no?
1: Bueno, y no quedaba otra que hablar de su antecesor, de Manuel Adorni, Adrián Rabier, da su opinión sobre el ahora ex vocero, ex jefe de gabinete, ex legislador, nunca llegó a ser, ex Manuel Adorni.
2: Manuel Adorni va a tener que responder a la justicia por todas estas acusaciones, la
3: pero
2: verdad.
3: Pero mintió y se contradijo.
2: Uno desde el lugar que está no sabe de todo lo que circula por los medios, qué es cierto y qué no. Son tantas las acusaciones
3: que no nos corresponde.
2: Yo creo que su imagen política cayó, era en algún momento era el principal candidato a jefe de gobierno de la ciudad de Buenos Aires. La imagen pública, digamos, la opinión pública evidentemente no le creyó y esto le ha impactado a él personalmente. Nosotros despegamos un poco al gobierno de todo esto porque en los últimos 6 meses hemos logrado en el Congreso reformas estructurales espectaculares que no se habían logrado en décadas. Mientras los medios ponían a Adorni ahí de manera permanente, y yo que soy un economista que iba a los medios a tratar de explicar un poco lo que pasaba, he pasado programas enteros solamente tratando de responder por una causa que era totalmente ajena al desarrollo de la economía, que yo creo que viene muy bien.
3: Yo eso se lo, ahora en serio se lo tomo porque eso sucedía, ¿no?
2: Estamos tratando justamente de poner en la mesa los logros de este gobierno y creo que es momento de dejar a Adorni, digamos, respondiendo en su vida privada las causas y digamos, poner a lo que la gente tiene que saber, que es que hay un gobierno que está cambiando las reglas, que está teniendo muy buenos resultados y que en definitiva esto va a impactar en el futuro de los argentinos.
1: Hay que acostumbrarse a escucharle a Rabier entonces, el nuevo vocero presidencial, o no, tal vez, quizás. Recordemos que Alberto Fernández tuvo un vocero que nunca habló,
4: sí,
1: era Pepe Albistur, él era el vocero presidencial, más que vocero era el encargado de medios, que nunca se le conoció la voz, el esposo de este...
0: Es el que dijo cuando ganó Milei las elecciones, muchachos, hasta marzo esto y sí, después se revienta todo.
1: Hasta Semana Santa.
0: Semana Santa. Era el que dijo eso en una playa cuando estaba...
1: Con su esposa Tolosa Paz,
0: la
1: diputada nacional. Así que volviendo a Rabier, bueno, está dando un poco la cara por Adorni, la cara por el presidente y es el nuevo vocero presidente.
4: Vos sabés que me llama la atención dos cositas que él menciona porque insiste con este mensaje del gobierno, esta dinámica de acusar a la prensa de alguna manera de toda esta situación, porque en un momento él dice como que uno no puede confirmar lo que dicen los medios todo el tiempo. El tema es que acá no solamente los medios replican la información que viene desde la justicia, digamos. O sea, no lo dicen los medios, lo dice la justicia, y me parece que eso es lo que no termina de entender el gobierno. Puede estar empujado por los medios de comunicación,
1: no quiere
4: naturalmente,
1: entender que es otra cosa.
4: Pero hay una cuestión que viene más allá por parte de una investigación judicial, digamos. Pero bueno, me llamó la atención eso porque enfatizó dos veces en esta cuestión de son los medios los culpables de la salida de Adorni, no le podemos prestar tanta atención, y la verdad que él mismo es el culpable de ya no ser jefe de gabinete.
1: Totalmente.
0: Son las 6:54. Buenos días, Tere, Diego, Fabián, Rito y las tres Marías, Tana, Belén y Aldana, y por supuesto a todos y arriba todo el mundo. Feliz miércoles para todos, los estoy escuchando desde Paraguay. Acá siguen de jodas.
4: Está bien.
0: Sí. Dice Arnaldo Robecki. ¿Lo tienen al muchacho?
4: Hasta que no jueguen
1: está
4: de
1: Paraguay.
4: Nuevo.
1: O sea, ¿se fue a la joda de Paraguay?
0: Claro, se fue a celebrar.
1: Ah.
0: Sí, sí, sí.
4: Está bien, hasta que no jueguen de nuevo, sí. Tienen derecho
0: y tienen
4: a
0: celebrar. Claro. ¿Vieron el locutor o conductor de un programa de televisión que ayer puso Rocío en el grupo?
1: Sí, dijo... que no hay que llamarle más Curepi.
0: En realidad le dicen Curepi a los claro, pero más bien al porteño, sí. Que es al que a quien le...
1: Bueno, pero caemos todos en la volteada ahí, ¿eh?
0: Vos te vas a Paraguay y decís que sos correntino y te tratan de... no te tratan con bronca, te tratan con mucho afecto. Y más si le manejás un poquitito el guaranizas, ya sos un paraguayo más.
1: Una vez fue en Encarnación, que yo lo único que sé decir en guaraní es Acaguazú, que es cabeza grande. Escuché a dos vendedoras, estábamos en un local y escuché que las vendedoras estaban chusmeando algo en guaraní. Entonces le pido una remera, trato de ponerme Acaguazú y se dan vuelta rápido y me miran.
0: Claro.
1: Sabés que estaban hablando de mí. Claro, porque me estaban mirando. No te entonces se pusieron remera. Todo colorado. Se pusieron todo colorado. Ah, usted sabe guaraní, señor. Y me río y le...
0: Ay, cuajale, tenés que se va a echar y cuajabornal guaraní. Bueno, a las 6:56 nos vamos a ir enseguida a la pausa, pero antes vamos a hablar de lo que se está pagando en la jornada de hoy y tiene que ver con los municipales, porque hoy miércoles 1 de julio o 1 de julio se paga a los trabajadores con documentos terminados en 0, 1 y 2. Estamos hablando del pago para los agentes municipales, el sueldo de junio. Sigue mañana jueves con documentos terminados en 3, 4, 5 y 6 y el viernes con agentes que tengan documentos finalizados en 7, 8 y 9. Y en el caso de los NEI que bancarizan, pero que aún no posean tarjetas de débito, pueden cobrar en la sucursal del Banco de Corrientes, ubicado por Avenida Teniente Ibáñez al 1800, siguiendo el cronograma que dijimos recién, ¿no? Hoy, terminación 0, 1 y 2, mañana 3, 4, 5, 6 y el viernes con documentos terminados en 7, 8 y 9. ¡Ay!

0: ¡Wow! De hecho hay una...
1: Hay una reunión que hace Calamaro uh-huh. con los viejos integrantes de Los Abuelos de la Nada, obviamente sin Miguel Abuelo, uh-huh. Hace un par de años uh-huh. en Madrid, uh-huh. Y recrearon varios temas de estos históricos, como este que estamos escuchando, uh-huh. por ejemplo.
2: Y esto tiene que ver con el fallecimiento de Daniel Melingo, cofundador también de Los Twists, en este caso, que murió en la jornada de ayer en su departamento de la calle Estomba, en el barrio porteño de Chacarita. Tenía 68 años y su hijo lo encontró sin vida, lamentablemente. Atravesaba una enfermedad respiratoria que, bueno, lo había llevado también a recibir cuidados paliativos en su domicilio. Lamentablemente ha fallecido Melingo, una terrible pérdida de un músico increíble. Su brillante obra nos atravesó el rock, el tango y la música popular durante más de 4 décadas, señalaron en este caso tanto Olga Castreno como Pelo Music, quienes manejaban su carrera musical. Y como decíamos, él también tuvo una gran importancia en el desarrollo musical de la Argentina. Básicamente es cofundador de Los Twists, como decíamos, que había sido establecido en 1982 con Pipo Cipollatti, por ejemplo, y después se complementaron Fabiana Cantilo e Hilda Lizarazu también a este grupo. Y como comentaba Diego también, bueno, un hombre importante en lo que ha sido una de las bandas más influyentes de la historia del rock nacional, como son Los Abuelos de la Nada.

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1: Siete de la mañana, un minuto. Se registran neblinas en el área metropolitana de Buenos Aires. La visibilidad en el sur del conurbano está reducida a tan solo 100 metros. En la ciudad, la temperatura 5 grados, humedad 94%, cielo despejado.
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1: Aumentan los colectivos, trenes y subte. Amplía Rosario Bigossi.
2: Desde hoy rigen aumentos de colectivos en trenes y subtes, tanto en ciudad como en provincia de Buenos Aires. Promedio entre el 4,1 y 4,3%. Algunos pasajeros suben inadvertidos, pero la sube lo siente.
3: Yo vengo de San Miguel y gasto 20 mil pesos por semana.
2: ¿Tenés la sube nominalizada,
3: registrada? Sí, tengo la sube normal.
2: ¿Cuántos colectivos tomás?
3: Y tengo dos colectivos y un tren. Es plata. Es un montón.
2: Con este incremento, para viajar en colectivo en el conurbano bonaerense, el mínimo cuesta 1.060 pesos, en tanto, en la ciudad de Buenos Aires, 820. Rosario Bigossi, La Red Informativa.
1: En la ciudad también subió el subte, que a partir de hoy costará 1.621 pesos el pasaje. Viajar en los trenes de las líneas Mitre, Sarmiento, San Martín, Urquiza, Roca, Belgrano Norte y Sur es más caro también desde este primero de julio. Con el alza del 8,6% que aplicó el gobierno, los valores quedaron de la siguiente manera. El boleto mínimo pasó a 380 pesos, mientras que el boleto de segunda sección, de entre 12 y 24 kilómetros, saldrá a 530. El boleto de tercera sección, de más de 12 kilómetros, costará 660 pesos. También aumentan los peajes en la ciudad de Buenos Aires un 4,1%. En las autopistas 25 de Mayo y Perito Moreno, los autos pagarán 4.613 pesos en hora normal y 6.538 en hora pico.
0: Internacionales.
1: Terremotos en Venezuela. Sube a 1.943 la cifra de muertos y a 10.571 los heridos. En tanto, según las cifras oficiales, 6.400 personas ya fueron rescatadas. Entre los rescates de las últimas horas, se destaca el de un niño de 3 años que fue salvado tras permanecer casi 6 días atrapados en el estado de La Guaira. En esa región costera, un grupo de rescate acumula más de 30 horas trabajando para sacar a un venezolano que se mantiene con vida. Recibe hidratación desde que fue localizado el domingo pasado. Su rescate se complicó debido a que se encuentra en la garita del sótano del edificio en el que trabaja como vigilante.
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1: Atención, automovilistas, demoras para ingresar a la ciudad de Buenos Aires desde el Camino Negro hacia el Puente Nanoria, también en la Riccieri, metros antes de la General Paz. Está también muy cargada desde Mataderos hasta Villa Devoto, sentido al Río de la Plata. También hay demoras y algún accidente en el acceso este. El choque se produce a la altura del Centro Comercial, luego del puente de Santa Rosa, sentido a la ciudad de Buenos Aires. Tenemos también demoras en la Panamericana, luego de la Unión de los Ramales hasta el enlace con el Camino del Buen Aire. Y reiteramos, Panamericana, Ramal Pilar, bajada Alberti, kilómetro 39.5, chocaron 2 camiones. La carga de uno de ellos está sobre el asfalto y el otro obstruye el carril lento sentido a la ciudad de Buenos Aires.
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4: Temperaturas bien bajitas para comenzar el día en la ciudad de Buenos Aires, heladas en el conurbano bonaerense y para hoy una máxima que difícilmente supere los 10 grados, con cielo algo nublado. Para mañana bajan aún más las temperaturas y se espera una mínima de 1 grado en capital y una máxima de 10. Mañana podría haber heladas de hasta 5 grados bajo cero en algunos puntos del conurbano bonaerense. El viernes, sábado y domingo, las temperaturas intentarán subir levemente con máximas que llegarán hasta los 12 o 13 grados, pero el frío se queda todo el fin de semana. Lucas Berengua, Meteorología, Radio La Red.
1: 7 de la mañana, 6.

0: Minutos en la ciudad de Buenos Aires se registran neblinas en el área metropolitana con visibilidad muy reducida en el conurbano sur bonaerense con tan solo 100 metros de visibilidad. En la ciudad la temperatura 5 grados, humedad 94%, cielo despejado.
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0: qué lindo. Prende la radio y me escucha a mí. Oh, oh, oh. Parezco una gallina pidiendo auxilio. Sí. ¿O no?
1: Y puede ser. Auxilio no, te reclamando...
0: Maíz.
1: Maíz, claro.
0: Tal cual. ¿Sabe cómo se le llama en el campo y, o en el pueblo y o barra pueblo a las gallinas para que vengan a comerte? O sea, temprano. Vos te levantás a la mañana temprano, las gallinas todavía están en el gallinero cuando estás en el campo, ¿no? Las gallinas todavía no se levantan. Y algunos utilizan una latita y ponen maíz y agitás. Y si no, como con mi abuela lo hacíamos, y esto seguramente gente que vivió en el pueblo sabrá, se le dice tui, tui, tui, tui, tui, tui, tui. La gallina, un hambre, viene volando. ¿Viste? Aparte de... Como las gallinas se acuestan muy temprano, se levantan con un hambre. Imagínate lo que es, ¿no? Y el gallo viene atrás con su espuela. El gallo siempre es como más... yo voy lento, no le queda ni un maíz. Permiso que soy el gallo. Adelante, gallo. ¿Saben, chicos, que tenemos...?
1: ¿Saben cómo quién fue el autor, digamos, de esa práctica? Un soviético. Se llama Iván Pavlov. Él descubrió eso.
0: ¿Qué es lo que descubrió?
1: Y cómo... digamos, esa teoría es la teoría que se utiliza en la educación, que se llama el conductismo. Que él experimentaba con su perro, él llevaba un pedazo de carne para darle a su perro y veía que el perro, cada vez que entraba esa persona con la carne, salivaba.
2: Claro.
1: Entonces, después fue entrando, y le mandó a un secretario y el perro hacía lo mismo. Hasta que un día dejó de llevarle la carne y entraba el secretario y el perro seguía salivando. Eso se llama conductismo en educación. El tipo tiene el premio Nobel por ser fisiólogo, pero sin embargo pasó a la historia por ser el autor de esta primera etapa, digamos, de la educación que se llama con ese nombre.
0: O sea que si yo salía con a tirarle a las gallinas, pero salía sin maíz, las gallinas igual venían todas volando y felices.
1: Exactamente.
2: Te asociaban a vos con comer.
0: Con un granito con el alimento. Sí. El maíz nuestro de cada día.
1: Ahí está. Claro.
0: 7 y 12 en la República Argentina, 379-468-7079. Voy a contarles algo que les va a gustar. A atención, bien. 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
0: Nos regala una colchada. No nos regala a nosotros, le regala a la audiencia, a aquellos que quieran contar un chiste y que participen de esa manera, diciendo, hola, soy Diego y aquí va mi chiste. Mirá, escucha esto, por ejemplo.
3: Buen día, me llamo Roberto, cuento un cuentito. Un borracho entra en la iglesia y ve arrodillado a mucha gente rodeada. Se arrodilla también y le dice al que está al lado bajito, che, ¿de qué cuadro son? El otro le mira y le dice, shh, de ninguno, estamos rezando. Y el borracho responde, con razón, perdemos tantos partidos. Dice, mi cómico preferido es la Andricina.
2: Claro, se pasaban rezando y no jugaban los muchachos. Entonces perdían todos los partidos.
0: Yo no había entendido, gracias. Está muy bueno, ¿eh? Mandaron también dos oyentes que mandaron ahora hace un ratito que los vamos a tener, pero vamos con uno más, a ver.
4: Un chiste temático al Mundial, ahora que estamos en el Mundial. Si un astronauta juega al fútbol en el espacio y se lesiona, ¿su lesión es de gravedad?
1: Está bien, está bueno.
0: El remate.
2: El final de alto que sí.
0: Estuvo. Se lesiona este grave.
2: Levanta un montón.
0: Levanta esto. Bueno, vos contanos tu chiste. Hoy es el Día Mundial del Chiste y nosotros queremos escucharte en esta mañana. Porque además te regalamos un acolchado y enseguida seguimos con más chistes que vos vas contando, que vas mandando como audio al 379-468-7079.
1: Tengo algo para contarte.
0: Contame.
1: Bueno, ayer en Bellavista hubo una reunión entre autoridades del gobierno provincial, también autoridades de Santa Fe, también de la región conformada por Chaco y Entre Ríos. Uh-huh. Tiene que ver esto con la posibilidad de reactivar el servicio de balsa entre Bellavista y Villa Ocampo. Uh-huh. Un servicio que, coincidencias, se suspendió hace 60 años. Hablan de la posibilidad de retomar precisamente esta modalidad de comunicación para el transporte básicamente de la producción entre ambas orillas del río Paraná, zona productiva por excelencia, por cierto, Bellavista en Corrientes. Uno supone que lo mismo será en la provincia de Santa Fe. Y bueno, reunión, encuentro para avanzar con esta unidad a través del servicio de balsa en esta parte de la provincia de Corrientes.
0: Bueno, hay un informe del Índice de Hábitat Urbano, una herramienta estadística diseñada para evaluar y comparar las condiciones de vida de 80 ciudades argentinas con más de 50.000 habitantes. Este estudio sintetiza 7 dimensiones críticas, incluyendo el hacinamiento, la calidad de vida de la vivienda, el acceso a servicios básicos y la seguridad en la tenencia, asignando puntajes basados en datos del censo 2022. Y estos resultados marcan una brecha regional y sitúan a las localidades del norte del país en una posición de mayor vulnerabilidad habitacional frente a las ciudades intermedias de la zona centro y de la Patagonia. Además, este análisis distingue entre carencias materiales vinculadas al nivel socioeconómico y déficit de infraestructura que dependen de la planificación urbana estatal. Planificación urbana que en la gran mayoría de las ciudades no se da. Vieron. Exacto, que las ciudades crecen para cualquier lado, básicamente, ¿no? Vamos a hablar sobre este tema y otros más con Fernando Álvarez Celis, que es director de Tejido Urbano, exsecretario de Planificación Territorial y Obra Pública, y está en línea en este momento para charlar con nosotros. Fernando, ¿cómo le va? Ahora sí. A ver, Fernando, ¿nos escucha?
5: Sí, hola, muy buenos días, ¿cómo le va?
0: ¿Qué tal? Buenos días. Mi nombre es Teresita, estoy junto a Diego y a Fabián. Está en la ciudad de Buenos Aires usted en este momento, ¿no?
5: Sí, estoy en Buenos Aires.
0: Con mucho frío, me imagino.
5: Sí.
0: Me imagino que sí.
1: Bueno, Fernando, Diego Romero en este caso, buen día. ¿Argentina es un país que creció total y absolutamente en desorden, o fue la demanda en su momento de lo que la sociedad pedía respecto a ese crecimiento necesario que tiene toda sociedad? ¿No hubo un orden para hacerlo?
5: Hubo un orden, si querés, macroeconómico, o sea, la industrialización en la ciudad de Buenos Aires, el Gran Buenos Aires, algunas ciudades capitales que tuvieron un proceso de industrial o un proceso de concentración de la población importante, pero no hubo una planificación urbana, es decir, gran parte de la población que llegó a esos lugares llegó habitando de manera que podía, con loteos populares, con loteos hechos por empresas, pero no con una planificación muy programada. Y estaba el ferrocarril, o sea, se programó el ferrocarril, pero no para población, sino para productos, y después fue llegando la población, con lo cual, lamentablemente, hay que decirlo, la población que se asentó en Argentina, en términos generales, no se hizo en ciudades planificadas, sino en asentamientos que después se fueron transformando en ciudades, con algunas deficiencias estructurales, como por ejemplo, muchos en lugares donde no debería haberse ubicado la población por ser zonas bajas o zonas con problemas ambientales, y otros sin espacio verde, sin infraestructura y demás.
1: ¿Y cómo se hace entonces, Fernando, en un país que creció en base a ese desorden urbanístico, porque ese mismo esquema de Buenos Aires se replicó en gran parte del país? Aquí en Corrientes pasa más o menos lo mismo, el 40% de la población está concentrada en la capital, encima con lo paradójico que tiene, que la capital de Corrientes está en el extremo noroeste de la provincia, con una zona productiva en diferentes lugares. Digamos, la planificación no es lo común en un país que busca desarrollarse, ¿no?
5: No, de hecho, nosotros, los que soy planificador, decimos que el planificador va por detrás del crecimiento urbano. O sea, empezamos a planificar cuando los problemas, no evitarlos, ¿entiende? O sea, encontramos un barrio popular, decimos hay que urbanizarlo. Encontramos zonas bajas de la ciudad, decimos hay que poner infraestructura. Y entonces, la planificación va muy por detrás del crecimiento urbano. De hecho, ustedes señalaban recién la extensión de las manchas urbanas. Nosotros hacemos un trabajo de tejido urbano que es verificar, digamos, cómo crecen estos tejidos urbanos en extensión. Y en la Argentina tenemos un problema muy fuerte de expansión horizontal y sin el acompañamiento de la infraestructura ni los servicios y sin estar planificado previamente.
2: Fernando, ¿qué tal? Fabián te saluda en este caso.
5: Buen día, Fabián.
2: Buen día. Un poco quería consultarte eso, digamos, ¿cómo notan ustedes el crecimiento de la vulnerabilidad también? Si esto es efectivamente una realidad, bien planteaba Diego un poco, bueno, la situación de la provincia de Corrientes, que también formamos parte de una región muy postergada en muchísimas cosas. ¿Eso se nota, digamos, la extensión de la vulnerabilidad como consecuencia quizás de esta expansión no planificada?
5: Totalmente se nota en lo que nosotros denominamos el déficit cualitativo. Por un lado, viviendas de mayor precariedad que las que están en el centro de las urbes, y por otro lado, la falta de infraestructura que no llega a esos lotes. O sea, el Estado deja lotear con lo cual hay una solución primaria a la gente que tiene un lote para hacer una vivienda, pero esa vivienda que se hace generalmente es de menor calidad y la infraestructura llega muy tarde o directamente no llega porque es muy cara, porque la densidad poblacional es muy baja.
2: Uh-huh. ¿Y cuáles son los datos, según el informe por ahí, que más preocupan a ustedes como fundación o a los que hay que prestar atención? Incluso te pregunto en base a esto también si por ahí esta proyección de la Argentina dividida por las cuestiones productivas, digo, y sobre todo este potenciar un poco la extracción de recursos, ¿no va a generar también un distanciamiento en ese crecimiento y en esa proyección que vos haces referencia? Pero digo, resumiendo, en este caso, ¿cuál es el dato que más te preocupa del informe? Y por ahí, si esta proyección en Argentina va a profundizar un poquito esta situación.
5: Bueno, perfecta la pregunta, y ahí tenés, por un lado, la cuestión regional que se nota muy fuertemente. Uh-huh. El norte argentino es un lugar claramente con problemas estructurales, y esto lo marca el informe, por eso gran parte de las ciudades que tienen... ¿Me escuchan?
2: Sí.
5: Gran parte de las ciudades que tienen problemas lo tienen en el norte argentino. Uh-huh. Y por contrapartida, en los lugares de mayor desarrollo, como la zona centro, Córdoba, Santa Fe, norte de la provincia de Buenos Aires, muestran las ciudades con mejores indicadores, con lo cual ahí lo que te muestra es que la cuestión económica obviamente que tiene relación con la calidad de vida de la población, eso por un lado. Lo que veo ahora es que, por ejemplo, nosotros ahora tenemos un equipo investigando el tema de Vaca Muerta. Ajá. Es que los lugares donde empieza a haber producción y donde empieza a haber traslado tampoco se hace con planificación, o sea, claro, empieza a haber asentamientos espontáneos o construcciones que están sin infraestructura o loteos sin infraestructura, con lo cual el crecimiento económico no siempre asegura un buen crecimiento urbano. Lo ves en el norte. Uh-huh. Con el tema del litio. O sea, ves lugares donde empieza a haber asentamientos, pero no un proceso de planificación urbana previo para preparar, digamos, esa cantidad de poblaciones a las migratorias que va a haber. Uh-huh. Y por otro lado, en las ciudades consolidadas, donde hay procesos de déficit industrial hoy, digo, pasó en la ciudad de Buenos Aires, en el Gran Buenos Aires, donde quedaron un montón de plantas abandonadas en la década del 70. Uh-huh. Y eso generó, digamos, un deterioro urbano, con lo cual hay un crecimiento en la periferia, pero no hay un proceso de renovación urbano al interior de la ciudad, y eso también es un problema de planificación. Vos podrías renovar áreas que eran antes industriales, donde ya tenés servicios, y no lo haces, con lo cual ahí tenés, digamos, un doble problema de lo nuevo que se crea no tiene la infraestructura y no está pensado para esa población, y lo que se destruye, digamos, ese proceso. Uh-huh. De renovación. Sí. Económica no genera un proceso de renovación urbana que permitiría parte de la población tenga servicios, y eso no se concreta.
1: Fernando, y digamos, ¿quién es la responsabilidad, en quién recae para avanzar? Digo, primero con una planificación y después con el resto, porque en la historia uno recuerda planificaciones urbanas, por ejemplo, no sé, capaz esté equivocado, pero Chivilcoy con Sarmiento, no sé, Dardo Rocha con la capital. Sí. De la provincia de Buenos Aires, con La Plata, y ahí me quedo.
5: Sí, es que lamentablemente, mira, aquí hay un tema que siempre miramos al gobierno nacional con el tema, con todos los temas en términos generales, pero el tema de la planificación es un tema bien local. Por más que el gobierno nacional o provincial en algunos casos quiera colaborar, el que tiene la responsabilidad primaria de la planificación y de la gestión de la planificación, porque vos podés decir, planifico mi ciudad que crezca para acá, pero después crece para otro lado, o le permitís asentarse en zonas que no corresponde, ahí es un problema. Con lo cual hay una gran responsabilidad de los gobiernos locales, de los servicios locales, digamos, la cooperativa local, la empresa de servicios locales, que trabajen en conjunto con esa planificación.
2: Fernando, la última de mi parte, por lo menos, si bien Diego graficaba un poco la realidad de la provincia de Corrientes, si te puedo pedir por ahí algún detalle o algún dato que te llame la atención, que se desprenda del informe en torno a la situación de nuestra provincia.
5: Mira, un tema que me llama la atención en muchas ciudades, pero en Corrientes particularmente también, es el tema de lo que ahí decíamos, la tendencia de las familias y lo que son escrituras y papeles. Ajá. Digamos, todo lo que es el tema de dominial.
2: Sí.
5: Lamentablemente es un tema que no se hace mucho, digamos que las provincias no hacen mucho hincapié, pero después es determinante, por ejemplo, para sacar un crédito hipotecario. Ajá. Para comprar, para vender, y lamentablemente ahí tenés un tema de papeles que tiene que ver con este proceso de planificación. La gente construye muchas veces donde no se puede, entonces después no tiene el papel, o la municipalidad y la provincia no le dan lo que es la tendencia. Uh-huh. Definitiva, con lo cual ahí tenés un tema bastante importante que no muchas veces se le hace hincapié.
1: ¿Eso es solo Corrientes o es una cuestión
5: no,
1: que se puede aplicar,
5: por ejemplo, nacional?
1: Ajá.
5: pero en Corrientes es una infraestructura que está encima de la media nacional.
0: Fernando, le mandamos un abrazo, le agradecemos su tiempo, que tenga un lindo día.
5: Gracias, igualmente, y a disposición siempre.
0: Fernando Álvarez Celis, director de la Fundación Tejido Urbano, exsecretario de Planificación Territorial y Obra Pública de la Ciudad Autónoma de Buenos Aires.
2: Qué interesante esto que decía al final, porque lo vinculé rápidamente con, hoy se habla mucho de la cultura del emprendedurismo, personas que se animan a dar sus pasitos financieros y no piensan en el monotributo, por ejemplo, como una opción que te permita después adquirir beneficios, crédito, financiamiento, y es un poco, salvando las distancias, una situación similar, ¿no? El estar en orden, a veces, aunque parezca tedioso, cansino, y que tenés que cumplir con cuestiones incluso financieras a las que por ahí da miedo afrontar, te termina dando determinado respaldo y te termina permitiendo acceder a cuestiones que, en el mejor de los casos, te permiten avanzar, digamos, ¿no? En tus proyectos. Esto que menciona Fernando en torno a las cuestiones de dominio, de los lotes, terrenos, bueno, hace que la gente por ahí queda incluso metida en conflictos por años. Y me llama poderosamente la atención sobre todo esto que decía, ¿no? Que estamos por encima incluso de la media nacional.
1: ¿Cuántos problemas se solucionarían buscando, no sé, regularizar la situación dominial? Y no hablamos únicamente de varios barrios populares o las denominadas villas de emergencia, porque te puedo asegurar que, por ejemplo, sin tener datos concretos, pero sí conociendo gente que vive en la zona, las 1000 viviendas, por ejemplo, es una gran, caja de Pandora respecto a la cuestión dominial, con edificios planificados y construidos de 3 pisos, con 4 pisos, con espacios comunes, usurpados, incluso llegados
0: usurpados para negocios, pero también para viviendas familiares.
1: Sí, totalmente.
0: Arman una casa más.
1: De una.
0: Extra. Bueno, son las 7:27 en la República Argentina. Tenemos qué cantidad de oyentes que se están sumando al 379-468-7079. ¿Tenés listos 2 audios más como para pasar? Vamos a pasar uno. Aplaudimos y nos reímos, aunque no les parezca gracioso, porque hoy estamos... mañana hacemos el sorteo del súper acolchado Gentileza de Balbi, que el 3 de julio va a atender de corrido de 9 a 18 en Junín 11:31. Vamos.
6: Buenos días, Teresita, equipo, buen miércoles, mejor inicio de mes. Le dejo un abrazo, Ariel del barrio Ciudad de Correntina, Ariel 226. Y así es, acaba el chiste. Primer día, Lito gana 1000 pesos. Segundo día, Lito gana 2000 pesos. Tercer día, Lito gana 3000 pesos. ¿Cómo se llama la obra? Mejora Lito. ¿Sabe qué, Teresita? De la mañana temprano, estuve de las 4, estuve tomando mate, me cebé todo.
0: Muy bien. Mandó 2 al hilo, ¿eh?
2: Sacó todo el repertorio.
0: No. Qué bárbaro. Si tuviéramos que ir seleccionando, ya vamos viendo que estos son candidatos. Sí. Vamos con el siguiente, a ver.
7: ¿Cómo se dice en chino ahogado? Chinchulancha.
0: es muy bueno, ¿me entendés? ¿Entendés que el chino, chinchulancha?
1: Frenkie está sentando precedente respecto al humor.
2: Y no sé qué tan bueno sea, pero bueno, claro, él marcó la tendencia del día.
1: Claro, exactamente. Hashtag el chiste de Frenkie.
0: Hashtag Frenkie, exactamente. Bueno, 7:28 en la República Argentina, dice el diario Época, Omar Larrosa asume su segundo mandato al frente de la UNE. La ceremonia de asunción se llevará a cabo a las 9 en el aula magna del campus de Resistencia. El rector reelecto conducirá los destinos de la Casa de Altos Estudios durante el periodo 2026-2030. Son las 7:28 en la Argentina.
1: Diario Norte dice, renuevan piezas de generadores de la represa de Yaciretá. La entidad binacional avanzó con una nueva etapa del plan de renovación de activos de generación mediante el retiro del rotor de la unidad generadora número 10, una de las maniobras de mayor complejidad técnica prevista dentro del proceso de rehabilitación de los generadores de la central hidroeléctrica.
2: Presentaron formalmente la quinta fiesta provincial del locro, dice el diario El Litoral a esta hora de la mañana. La quinta feria provincial del locro fue presentada oficialmente en el Salón Verde de Casa de Gobierno y ya comenzó la cuenta regresiva para una nueva edición que se desarrollará del 10 al 12 de julio en el Corsódromo La Sucursal del Cielo en Curuzucuatiá.
0: Muy bien, me dice algo Paula, pero no estoy entendiendo de qué se trata. Me hace... ¿Qué pasa, Pauli? ¿Audio de lo que acaba de decir, de los títulos que acabamos de leer para ir a la pausa? Bueno, vamos a ver.
2: vamos a compartir un poco de los testimonios que tienen que ver con lo de la fiesta del locro. En este caso, lo que ha sido la presentación, justamente para ampliar un poquito de los detalles. Vamos a escuchar al ministro de Turismo a esta hora de la mañana, Juan Enrique Braidat Pocar, que esto decía justamente en función del lanzamiento de la quinta fiesta provincial del locro en Curuzucuatía.
8: Contentos y orgullosos de esta invitación que nos hizo llegar Verónica para que la acompañemos acá en el lanzamiento de una fiesta tan importante, como bien decís, como me gusta destacar, no solo para el municipio de Curuzucuatía, sino para toda la región del sur correntino, que esperemos que genere un muy buen movimiento económico para los prestadores y para todos los emprendedores y artesanos que van a estar trabajando en esas tres jornadas. Una muestra más de lo bien que viene trabajando Curuzú en materia de cultura y de turismo. El año pasado asistimos a la puesta en valor del Teatro Cervantes, este año con el carnaval espectacular en ese corsódromo renovado, y ahora con esta fiesta, con un elenco realmente impresionante que van a estar festejando el traslado de la fiesta al corsódromo, que habla un poco del crecimiento que tiene esta fiesta año a año en esta quinta edición. Esto tiene que ser importante para todo el ecosistema emprendedor. Eso lo hemos entendido tanto del sector público como del sector privado. Así que trabajar en conjunto, que creo que si trabajamos de manera ordenada, ganamos todos. Así que realmente estoy muy contento de todas las novedades que con toda la intendente, de poder trabajar con el sector privado, de obtener sponsores, de tener el apoyo del gobernador, obviamente. Así que la verdad que esperemos que sea un fin de semana exitoso para todos los vecinos de la región.
9: Respecto a lo artístico, también significativo todo esto de que den lugar también a artistas locales, tanto provinciales más allá de los nacionales.
8: Armar grillas que sean heterogéneas hacen que el público se enamore un poco más de la fiesta y que vaya y que tengamos público de todas las edades y de todos los gustos. Así que la verdad que lo felicito también a los organizadores en ese sentido por brindar una grilla tan rica.
2: Juan Enrique Braidat Pocar, ministro de Turismo de la provincia de Corrientes, en lo que fue la presentación de esta quinta fiesta provincial del locro, 19ª fiesta del locro curuzucuateño, va en camino a los 20 años y justamente en función a esto presentaron su evento ayer en Casa de Gobierno. Nosotros estamos ya pasando las 7:30 de la mañana. ¿Le parece, Diego, si hacemos una pausa?
1: Pero es lo mejor que podemos hacer a esta hora.
2: Hacemos una pausa y ya seguimos con más de Arriba Todo el Mundo. Dale.

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0: 7:37 y en la capital de Corrientes hay 11 grados 6 décimas de temperatura, 95% de humedad, hay viento sur a 10 kilómetros por hora y esto es Arriba Todo el Mundo por la red Corrientes 107.1. Bueno, está en línea para conversar con nosotros Nicolás Trota, ex ministro de Educación. Van a visitar Corrientes. Vamos a hablar de un poco también de la situación económica, de la hidrovía, de todo un poco con él. Trota, ¿cómo le va? Buen día.
1: ¿Qué tal? ¿Cómo estás? Muy buenos días.
2: Bueno, Nicolás, la verdad, queriendo saber el motivo de su presencia, su recorrida por la provincia de Corrientes, cómo está viendo la situación tanto económica, social, y por qué no también preguntarle por el tema educativo. Usted fue responsable de la cartera educativa a nivel nacional, y bien válida sería su opinión respecto a lo que estamos atravesando, digamos un análisis general y aprovechando también su gentileza de charlar con nosotros.
1: Bueno, muchas gracias por la oportunidad. Estamos aquí en la ciudad de Corrientes. Llegamos anoche desde Apóstoles, de Misiones, en un viaje que estamos realizando con el senador Sergio Uñac, el exgobernador de la provincia de San Juan. Estuvimos reunidos en Misiones con el gobernador Pasalacqua. Visitamos la ciudad de Alem y hoy vamos a estar aquí en Corrientes intercambiando miradas con distintos referentes de los trabajadores de la provincia, visitando productores, teniendo también una reunión en el Partido Justicialista de la ciudad de Corrientes, de la provincia de Corrientes, a los efectos de poder generar un diálogo profundo con todos los sectores para poder comprender en profundidad la situación que está atravesando la Argentina y las economías regionales en particular, desde una mirada que nosotros observamos que desde hace demasiado tiempo y de manera agravada a partir de este gobierno de Javier Milei, la mirada de la política nacional se cierra a lo que es la región metropolitana de Buenos Aires. Uh-huh. Y creo que eso es uno de los principales defectos que tiene la realidad de hoy de nuestro país, un proceso de profundo abandono de las provincias argentinas, que eso en parte se ve por la fuerte retracción del Estado Nacional en las políticas educativas, en un modelo de desarrollo o en el mantenimiento de las rutas, para mencionar un ejemplo. Y todo eso conlleva una situación cada día más gravosa a las familias argentinas: caída de ingresos, pérdida de empleo, situación de precarización laboral y economías regionales, como charlamos ayer con productores en Apóstoles, ¿no?, productores de toda la cadena yerbatera, que están en una situación de mucha angustia por los precios y porque no pueden garantizar sus ingresos para poder seguir produciendo, siendo parte de esa cadena yerbatera.
2: Nicolás, romper esta mirada porteño-céntrica de la Argentina, uno entiende, debe ser el gran desafío para todos aquellos que buscan acceder al sillón de Rivadavia, ¿no?
1: Debería serlo, me parece que debería serlo. Yo creo que en la extensión de nuestro territorio y nuestras economías regionales debería estar el proceso de desarrollo con armonía, porque creo que como pocas veces vemos que se sigue afianzando esa Argentina que ve en dos velocidades, con una fuerte concentración en la región centro, principalmente por su sector agropecuario, exportador de granos, y por el otro lado, dos sectores de la economía muy dinámicos, como es el sector de la energía y gas, que tiene un efecto positivo en algunas provincias patagónicas, principalmente Neuquén y Río Negro, y el sector de la minería, que va hacia un proceso, ¿no?, de fuerte expansión, donde, por ejemplo, Sergio Uñac ha sido uno de los responsables para que en la provincia de San Juan se pueda desarrollar ese sector, que si incluye encadenamiento productivo, puede ser una herramienta creadora de riqueza, de empleo y oportunidades. Ahora, vemos que tenemos esa Argentina en dos velocidades, 3-4 sectores que crecen: sector agroexportador de granos, sector del petróleo y gas, sector de la minería, el sector financiero, y el resto de la economía se derrumba. Y ahí vemos las economías regionales, ¿no?, que inclusive, si uno va, como conversamos con el senador Uñac, si uno va a la provincia de San Juan, que observa que puede tener un proceso de dinamismo en el sector minero, otros sectores, por ejemplo, el sector del tomate y su industrialización, de 3.500 hectáreas que había plantado a partir de la promoción, uh-huh, hoy quedan menos de 500, ¿no? Porque se ha abierto nuestra economía y estamos destruyendo empleo y estamos perdiendo capital social de inversión. Y eso también se observa en distintos lugares de la Argentina con sus economías regionales. Entonces, construir un país armónico implica también una mirada mucho más inteligente de un Estado. Ayer nos decía Luis, un productor de Apóstoles, que cuando se te pincha una llanta, vos no tirás el auto. ¿Qué quiero decir con esto? Nada positivo puede ocurrir, por ejemplo, con la destrucción del Instituto Nacional de la Yerba Mate, con la destrucción del Instituto Nacional de Tecnología Agropecuaria, que es lo que estamos observando, ¿no? El desarmar el Estado, ¿no?, que tiene un costo social muy grande, no es lo que necesitaba nuestra Argentina.
2: Nicolás, tocó el tema de la horticultura, y Corrientes es uno de los polos hortícolas más importantes del país, sobre todo en la zona allí de La Valle, de Goya, de Santa Lucía, donde precisamente pasa esto que estaba marcando. Ayer hablábamos con el intendente de La Valle, el señor Perrota, y él nos decía que se está atravesando por una situación crítica respecto a esta cuestión, y ni hablar también del sector de la madera, del sector del arroz en Corrientes, que vienen, digamos, con todos estos inconvenientes. Ahora, ¿cómo se puede conjugar, digamos, toda esta problemática para tratar de avanzar en la búsqueda de la solución de un problema? Porque también hay cuestiones regionales. Usted tiene la mirada de los productores yerbateros de Misiones, una mirada diferente tienen los productores yerbateros de Corrientes, por ejemplo, respecto al Instituto Nacional de la Yerba Mate, a su conformación, a su implementación, a las políticas que emanaban de allí, que eran más bien favorables a Misiones, pero no a Corrientes. Digo, ¿cómo se puede conjugar, cómo se puede armar una política para la región y a las políticas y a economías regionales puntualmente?
1: En todas las economías regionales, en el marco de la integración, yo creo que el Congreso de la Nación debe ser un espacio de debate y de diagnóstico, que es también lo que está ausente hoy. Porque, sin lugar a dudas, el Instituto Nacional de la Yerba Mate tenía aspectos para ser mejorado, ¿no? Y como también ocurre en otros sectores que pueden producir gran dinamismo en las economías regionales. Usted mencionaba, y lo hablamos ayer con Martín Ascúa aquí en la ciudad de Corrientes, el desafío de los demás sectores que usted mencionaba, ¿no? El propio sector arrocero o el sector de la madera, ¿no? ¿Qué es lo que necesita cada sector para poder llegar al límite productivo, ¿no?, y competitivo? Ahora, esto, yo estoy convencido, no se logra frente a las profundas asimetrías que tiene nuestro territorio, porque no es lo mismo producir en la provincia de Corrientes, en la provincia de Misiones, de Chaco de Formosa, en Enea, que producir mucho más cerca de los lugares donde se adquieren y se pretende o exportar o consumir muchos de estos bienes. ¿Por qué? Porque los costos, ¿no?, de logística, los costos de flete, ¿no?, la ausencia de acceso a una energía, ¿no?, por ejemplo, que es algo pendiente de hace muchísimas décadas en las provincias de Enea, ¿no?, del acceso a una energía y al gas, ¿no?, a un precio justo. Me parece que todo eso conlleva a una situación que impide ciertos niveles de competitividad. Entonces, creo que lo que nosotros tenemos que observar en cada uno de estas hojas de ruta que se deberían desarrollar es cómo logramos el máximo potencial en cada uno de los territorios. ¿Qué se necesita del sector del capital, del sector emprendedor, del sector productivo? Pero también qué se necesita en términos de políticas públicas para lograr ese objetivo. Porque no debería haber una instancia de conflicto, sino de complementariedad. Y ahí también son muy importantes las provincias argentinas y los municipios en términos de la Agenda de Desarrollo, pero creo lamentablemente que hoy la retracción del Estado Nacional en muchas de las políticas públicas implica sobrecargar a las provincias en términos de dar un paso al frente, por ejemplo, en la agenda educativa frente a el repliegue tan violento que está llevando adelante el Estado Nacional, no solo financiando, por ejemplo, las universidades nacionales, sino también restringiendo el envío de recursos a las provincias para hacerse cargo de la corresponsabilidad de garantizar una educación de calidad en nuestro país. Bueno, todo eso es lo que creo que tenemos que discutir y aprender, ¿no?, de los procesos virtuosos y de los procesos regresivos.
3: Nicolás, ¿qué tal? Buen día. En este caso, Fabián lo saluda. No puedo evitar consultar en carácter de qué llega UNIAC aquí a la provincia y si por ahí quizás, como se dio en Misiones, puede haber algún encuentro con algún referente del Ejecutivo Provincial, si es que esto está planificado o por ahí por cuestiones de agenda no se pueda llegar a dar.
1: Bueno, Sergio Uñac, digo, ha asumido el desafío de visitar los distintos lugares de la Argentina, de generar una agenda de trabajo, no solo con la dirigencia política, sino principalmente con los sectores productivos, ¿no? Como agenda de lo que debe ser un desafío de la Argentina hacia el futuro, ¿no? El eje central en lo que se relaciona a defender el trabajo argentino, a generar las mejores condiciones para el desarrollo de la industria, de los sectores productivos, de sumar valor agregado. Ya he estado en las provincias de Santiago del Estero, de Catamarca, ¿no? Ayer en la provincia de Misiones, hoy en la provincia de Corrientes, en un desafío que él se ha plasmado de poder llevar adelante estos encuentros a lo largo de todo este año, con el desafío que plantea el senador Uñac de generar un peronismo que vuelva a vincularse con sectores de la sociedad que quizás se ha perdido el diálogo, ¿no? Porque creemos que el gran desafío no solo es armar, ¿no?, a partir de una primaria abierta, una candidatura competitiva o distintas candidaturas competitivas en el peronismo, sino también a partir del proceso de escucha generar un marco programático que le dé respuesta a los distintos sectores de la Argentina. Así que en ese sentido lo que plantea Sergio Uñac, ¿no?, es poder establecer ese diálogo directo con todas las economías regionales a los efectos de poder construir ese camino de manera colectiva. Y no sé si todavía ha tenido algún tipo de diálogo con el Ejecutivo de la provincia, pero por supuesto este encuentro nosotros lo estamos enmarcando en un diálogo con lo que es nuestro partido, el Partido Justicialista, pero Sergio siempre es una persona predispuesta a dialogar con los distintos referentes políticos para intercambiar miradas sobre un momento complejo, dramático, que creemos que está viviendo la Argentina.
0: Trota, muchas gracias por su tiempo, le mandamos un abrazo.
1: Un abrazo, muchas gracias a ustedes.
0: Nicolás Trota, ex ministro de Educación, hablando con nosotros aquí en Arriba Todo el Mundo.
3: Simplemente quiero mencionar algo porque, perdón, me llama la atención, quizás pasa como muy desapercibido, pero Trota hablaba de una reunión en el Partido Justicialista, algo que, por ejemplo, no pasó cuando vino Axel Kicillof hace un par de semanas atrás, porque no fue recibido por el partido, incluso, bueno, intentaron que así sea, no obtuvieron la respuesta de la presidenta del Partido Justicialista, y en este caso, con la llegada de Sergio Uñac, sí se da, y me parece un detalle no menor en función de toda esta interna que hay dentro del peronismo, a la cual también él hacía referencia diciendo, buscamos que el peronismo retome el diálogo con sectores a los que ha dejado de escuchar, y me parece un detalle no menor a tener en cuenta en su recorrida.
0: 7:50.
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0: Musiquilla, musiquilla, le mando un beso a Patricia que nos está escuchando como siempre, que le gustan los temas que estamos pasando. 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
1: y lo puede, ponemos acá en el micrófono. Más complicado.
0: Es desprolijín, sí. Es más desprolijo. 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Vamos.
2: Hola, buen día, gente. Mi nombre es Alberto, 069. Este es un chiste que yo le escuché a Landricina. Y dice que era un correntino que estaba orgulloso de haber nacido en la misma tierra de General San Martín. Y un día le tocó ir a visitar los restos, ¿vio? Bueno, entonces se va y le atiende una guía y le dice, bueno, pase, miren esto. Por acá, ¡ah, qué lindo!, decía el correntino. Y estos son la cama donde dormía el general San Martín. ¡Ah, no tenía cama también mi general! Y contentos. Y bueno, acá pasen, sigan. Este es el sable que usó el general San Martín. ¡Ah, no tenía sable mi general! Y contentos. Bueno, y estos son la ceniza del general San Martín. ¡Guau! ¡No fumó nada, mi general!
1: Muy bueno.
0: ¡Qué bien contado!
1: Lo contó muy bien. Yo tenía miedo cuando él dijo se lo escuché a Landricina porque de alguna manera uno tiende a comparar. Pero muy bien por...
0: ¡Qué
1: por
0: bien! Gente, ¿no? En este Alberto, momento ¿no? necesitamos que Alberto...
1: Impresionante.
0: ...se sume siempre con un chiste así. ¿Eh? Sí. Necesitamos que nos cuente
1: con
0: un
1: cuentito. Con esas onomatopeyas, ¿no?
0: Alberto, sos genial. Te mandamos un beso grande y gracias por participar. Está muy bueno. Ahora lo tenemos a otro que es muy gracioso también. Ya está, ¿no?
1: ¿Tendrá
0: ¿está?
1: Otro chiste?
0: ¿Está? ¿Llegará? Uh-huh. ¿Llegará? ¿Está? Está, sí, está. Está Frankie.
3: Estoy.
0: Ay, qué
3: más
0: suerte.
3: Feliz que perro con dos colas.
0: Otro chiste también al margen, digamos.
3: Claro, no, por supuesto. No, la verdad que hablando de perritos, la verdad que en este contexto que lamentamos que pasa en Venezuela, hemos visto la participación humana de distintos países colaborando con el rescate de personas. Pensamos la posibilidad de hablar de cómo se trabaja, si bien salcando las distancias desde Corrientes, con la policía de Corrientes, justamente, que se capacita en distintas formas para el rescate y el resguardo de las personas y distintas operaciones que se dan. En este caso me encuentro con la División de Canes de la provincia de Corrientes para hablar un poco con el comisario Walter, justamente, Walter Ramírez, acerca de cómo trabajan en el día a día. Y bueno, la verdad, desde ya, gracias por los minutos que nos estás dando.
4: ¿Qué tal? Buenos días. Yo soy el comisario Ramírez Walter de la División Canes de la Policía de Corrientes. Y bueno, hoy una grata sorpresa porque tenemos la visita del móvil de Radio La Red. Y bueno, nos visiten acá en el entrenamiento que estamos teniendo cerca de nuestra división.
3: Sí, lo que veía es que trabajan justamente con los perros en distintas especialidades y que los capacitan con juegos de diferente índole de acuerdo a la situación que van a recibir, ¿no?
4: Sí, en este caso nuestra tarea diaria es movilizar a los canes, enseñarle distintas disciplinas. En este caso estamos participando de una serie de saltos que le estamos enseñando. Pero bueno, más allá de eso, los canes de la policía de Corrientes están preparados para detectar sustancias narcóticas, adiestramos canes de seguridad, canes de destreza, como los saltos que estamos practicando ahora, como en este caso también que es de público conocimiento, de perros de búsqueda, de personas vivas, de personas fallecidas. Y bueno, la policía trata de colaborar por medio de los animales en la búsqueda de personas también.
3: Comisario, le consulto, ¿cómo es el día a día, la afinidad que se genera entre el animal y la persona? ¿Cuánto tiempo tratan y trabajan para que se puedan cumplir y realizar las distintas actividades?
4: Bueno, como en este caso, que el móvil está en esta placita, se puede observar acá, ¿no? Si bien estamos por la radio, de que hay muchos elementos extraños, digamos, para el can, como por ejemplo, por ahí algún banquito de la plaza, por ahí alguna subida, bajada, dos escenarios que el can tiene que ir aprendiendo desde chico. Aprende a subir, aprende a bajar, aprende a no tener miedo a los ruidos, a socializar con la gente, y eso nos da posibilidad a nosotros luego de enseñar un tipo de tareas más específicas. La socialización es fundamental a la hora de enseñar un can, y bueno, es una de las tareas que va a tener el personal de la división canes, que es realizar esta socialización. Digamos que en realidad cualquier persona lo hace con su cachorro y tiene como mejor convivencia, digamos, el hecho de pasearle, de hacerle conocer el mundo, el can lo aprovecha de buena forma.
0: ¿Frenkie?
3: Sí.
0: ¿Me pasás un segundo con el comisario?
3: ¿Cómo no? Él te está escuchando ahora.
0: Bueno, comisario, ¿cómo le va? Muchas gracias por su tiempo. Usted decía que los perros de Corrientes están entrenados y preparados para búsqueda, para rescate de personas, que también están preparados, digo, por lo que esto que está pasando en Venezuela, ¿no? La pregunta es, ¿hay razas especiales o cualquier animal está en condiciones de aprender?
4: Bueno, nosotros no descartamos la posibilidad de que un can criollo, le llamaríamos, pueda aprender una disciplina, muchas veces por el tema de la estructura del cuerpo, por el ímpetu de juego que pueda tener. Elegimos alguna raza, por ejemplo, una misma raza que era la del can Bart, que es argentino, digamos, y está haciendo búsquedas allá. Nosotros tenemos la raza Malinois y Malinois, le llamará alguno, y es un can que tiene como muy buena estructura corporal, es decir, no se cansa, uh-huh. Es un perro valiente, se anima a ingresar a cualquier lugar, puede entrar a un hueco. Entonces apuntaríamos, si tuviéramos que enseñar una disciplina de búsqueda, por ejemplo, a un can como ese, un ovejero alemán, por ahí un labrador, un border collie, que es lo que tenemos acá en la plaza, también nos sirve. Entonces, por ahí tratamos de aprovechar la predisposición genética como para intentar lograr eso que esperamos, ¿no?
0: Perfecto. Bueno, no tengo mucha suerte entonces con la mía. Es cruza de yacaré con oveja, así que no hay forma de que le pueda enseñar yo. ¿Y qué pasa cuando, esta es la última pregunta que le hago, qué pasa cuando un animal ya entra en una edad determinada en la que ya no puede hacer este tipo de trabajo? ¿Se va con su entrenador? ¿A dónde los llevan?
4: Nosotros, por lo general, empezamos entregando, digamos, el cuidado de un cachorro y la enseñanza a un guía desde muy chico, donde le va a enseñar todo esto que le explicaba del tema de la altura, de conocer el mundo y demás, y va teniendo afinidad con ese guía para luego hacer una disciplina específica. Luego lo aprende y lo hace durante toda su vida laboral, digamos, y cuando el perro va perdiendo ese ímpetu de juego, de querer trabajar, por lo general lo lleva el guía porque el propio guía lo pide, es decir, tanto tiempo trabajando por ahí con un can, lo termina llevando a la casa, pero si no, bueno, se intenta conseguir una familia que lo tenga de buena forma y se va a vivir a una casa, digamos.
0: Perfecto. Bueno, tiene un final como un jubilado, pero en mejores condiciones, digamos.
4: Sí, totalmente. Nosotros vemos la actitud del perro cuando ya va como perdiendo las ganas, va siendo como más grande, más canchero muchas veces. Uno le indica hacer X movimiento y por ahí el perro vemos que ya pierde las ganas. Entonces nosotros vamos preparando un cachorro que haga la disciplina que ese perro venía cumpliendo y ese perro ya los vamos jubilando, digamos.
0: Claro, se entiende. Comisario, muchísimas gracias por su tiempo.
4: No, por favor.
0: Y felicitaciones.
4: Gracias.
0: Frenkie, estás ahí, nos vamos a la pausa, pero venimos en un ratito súper interesante, para mi gusto, obviamente, ¿no? Esta charla con el comisario Walter Ramírez. Yo quería saber qué pasaba con los perritos después de que se jubilaban, digamos, ¿no? Son las 8, nos vamos a la pausa. Hay noticias, señores, venimos en un ratito. Arriba todo el mundo, no se vayan, ya estamos.

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1: 8 de la mañana, 2 minutos, se registran neblinas en el área metropolitana de Buenos Aires. En la ciudad la visibilidad está reducida a 7 kilómetros. En Ezeiza la visibilidad es de tan solo 100 metros. En la ciudad de Buenos Aires la temperatura 4 grados 8 décimas, humedad 93%, cielo despejado.
0: Economía.
1: Reiteramos, aumentaron los colectivos, los trenes y el subte. Amplía Rosario Bigozzi.
2: Comenzó a regir el nuevo cuadro tarifario para el transporte público. Se siente en trenes, subtes y colectivos. Los pasajeros saben que deben recargar la SUBE.
3: Demasiado mal, la verdad, porque la economía está pésima.
2: ¿Normalmente cuánto gastas por semana?
3: Y gastamos casi 10 mil pesos, ¿no? Para llevar a los chicos a la escuela nomás.
2: ¿Solo eso en colectivo, tren, en subte, qué viajan?
3: En colectivo.
2: ¿Los chicos tienen algún boleto estudiantil?
3: Sí, mi nena la más grande sí.
2: ¿Pero ustedes no?
3: No, nosotros no, así que no.
2: Todos los días el boleto de la nena más económico, ¿cuánto paga normalmente el boleto estudiantil?
4: 450.
2: Claro, es más bajito, pero ustedes el doble.
3: Nosotros sí pagamos el doble.
2: Vale recordar que sigue rigiendo la tarifa social que lleva el boleto a la mitad de precio. Rosario Bigozzi, la red informativa.
0: Copa del Mundo.
1: Más argentinos viajan para ver a la escaloneta. Desde Ezeiza amplía Mauro Gundín.
5: Hace minutos despegó el primer vuelo del día hacia Estados Unidos, hacia Miami más precisamente, con decenas de hinchas argentinos que el próximo viernes en aquella ciudad norteamericana estarán presenciando el compromiso frente a Cabo Verde. Es el primero de los 6 vuelos del día que hay hacia Estados Unidos. El próximo es a las 12, también por Aerolíneas Argentinas, 2 vuelos que se han colocado específicamente y especialmente para esta ocasión, teniendo en cuenta la demanda de argentinos para presenciar el compromiso en el Hard Rock Stadium. 13:10 por LATAM, 20:35 por American Airlines, 22:30 por American Airlines y 22:45 por Aerolíneas Argentinas son los otros vuelos que salen en el día de hoy, mientras que también hay otro a la medianoche, 0:30 de mañana más precisamente, también por Aerolíneas Argentinas, otro de los vuelos especialmente puestos para presenciar justamente el compromiso del próximo viernes de los campeones del mundo. Mauro Gundín, la red informativa.
0: Nacionales.
1: Un adolescente de 13 años fue herido de bala por un compañero en Neuquén. Ocurrió en la escuela y permanece internado en un hospital provincial. El incidente ocurrió durante el horario escolar, cuando otro adolescente ingresó armado al aula. El arma se disparó, provocando una herida en el brazo de un estudiante de 13 años que recibe atención médica.
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1: Atención automovilistas, una serie de choques complica el tránsito de la Panamericana hacia la ciudad de Buenos Aires. El primero de ellos se registra a la altura de Martínez, en Irigoyen. También otro en la 202 a metros del enlace con la Panamericana. Y uno en la Panamericana también después del enlace con la 197 hacia la 202. También tenemos un accidente en el acceso oeste, a la altura del camino de Cintura, en Morón, que genera más demoras a las habituales. Muchas demoras en la Perito Moreno hacia la 25 de mayo. En la General Paz, un accidente a la altura de Villa Devoto, que genera complicaciones desde Liniers sentido al Río de la Plata. También muy cargado desde la Panamericana hacia la Lugones, la General Paz. A todo esto hay que registrar que subtes y trenes funcionan con normalidad.
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6: El aire frío ingresó con fuerza.

0: al centro del país, mientras Buenos Aires, Córdoba y también en La Pampa han sufrido en las últimas horas heladas severas con valores de hasta 6 grados bajo cero. En el sur de la provincia de Mendoza se mantiene el aviso meteorológico de nivel naranja por nevadas intensas. Además, hay alerta meteorológica en las provincias del noroeste argentino por nevadas tanto para hoy como para mañana. Se recomienda, si vas a viajar a la zona de San Rafael o Malargüe, consultes las terminales aéreas antes de salir, ya que se esperan acumulados de más de medio metro de nieve. Mientras tanto, en Buenos Aires, la máxima hoy entre 10 y 12 grados, con el cielo algo nublado y más heladas para el día de mañana. Lucas Berengua, Meteorología, Radio La Red.
1: 8 de la mañana, 7 minutos. Reiteramos, neblinas en el área metropolitana. En la ciudad la visibilidad está reducida a 7 kilómetros. En Ezeiza de tan solo 100 metros. En la ciudad la temperatura 4 grados 8 décimas. Humedad 93%. Cielo despejado.
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0: quién duerme?
1: Con tele prendida.
0: Ah.
2: Con L.
0: Ah. Con tele prendida.
1: Con tele prendida también podría haber sido,
0: ¿no? Por el amor de Dios.
3: Y venís con la onda de los chistes chinos que tiró Frenkie. Después
0: claro.
3: Claro,
0: claro.
3: Claro, con tele prendida.
0: Ah.
3: Tele.
0: Ah. Ve que hoy estamos, ¿eh? Ay, señoras y señores, damas y caballeros, bienvenidos a esta segunda etapa, que ya vendría a ser como la tercera, de acuerdo a que si usted, bueno, lo quiere dividir en dos partes o lo quiere dividir en cuatro partes. Si usted divide
1: hora,
0: este programa,
1: ¿no?
0: Claro, esta sería la tercera hora. La 8, 9 y a las 10 nos vamos, ¿eh? Eso es lo que vamos a hacer.
1: Menos mal.
0: Claro. Gracias a Dios, ahora me voy. Ay, me voy. ¿Ustedes quieren saber, por ejemplo, qué temperatura hace en La Rioja? Yo
3: por
0: les voy a contar.
3: Me encantaría.
0: 10 grados 6 en La Rioja.
3: Pero más me encantaría saber cuántos en Corrientes.
0: Claro. ¿Quieren saber, por ejemplo, en Paso de los Libres?
3: A ver.
0: También 10 grados 6.
3: Ah, mira.
0: ¿Quieren saber cuánto hace en Presidencia Roque Sáenz Peña?
3: A ver.
0: 11 grados 6.
3: Pero todo igualito, ¿eh? Se ve que el mal tiempo es generalizado.
0: Decía mi abuela, decía, que está empezando a llover en Buenos Aires, hagan entrar la ropa, decía, ¿viste?
3: No, con un viejo periodista que estaba en Madrid, le preguntó a su coequiper aquí en Corrientes, dice, ¿qué temperatura hace en Corrientes tanto? Y acá hace tanto, se ve que el mal tiempo es generalizado. Sí, homenaje a Natalia Baide.
0: Grande, maestro. Gonzalo Contreras, ¿cómo le va?
4: Buen día,
1: Gonzalo,
4: ¿cómo están?
1: Día.
4: ¿Todo bien?
0: ¿Qué tal hoy? ¿Bien?
4: ¡Oh! Re bien,
3: ¿sí?
4: Como siempre, sí, por supuesto.
0: Y es que arriba todo el mundo.
4: Oh,
0: sí. Ese programa se llama Arriba todo el mundo porque el humor y la buena onda de la gente acá es.
4: Por supuesto. Y eso se nota del otro lado, ¿eh?
5: Sí. Arriba todo el mundo, arriba todo
0: el
5: mundo.
0: Eso. Es arriba.
1: Grande el pato, ¿eh?
0: Arriba todo el mundo. ¿Qué es?
4: Del otro lado digo por los oyentes, muy
0: claro.
4: Buenos chistes, qué buena onda. Qué
0: ¿Te
4: bien.
0: Gustó?
4: Me
0: ¿Te sabés alguno?
4: Yo soy,
0: nada,
4: soy malísimo. Soy malísimo.
0: Sí, Alberto se pasó con el tipo
1: sí,
0: de Landricina ese que
1: de San Martín.
3: Espectacular.
0: Uy, cómo mal, general. Ay, bueno, si usted se lo perdió, sabe lo que tiene que hacer, levantarse a las 6 de la mañana y escucharnos, señor Ochente.
4: Por supuesto. Me quedé con el de la cobra, que había tomado mucho mate.
1: Sí.
4: La cobra es Ariel. Uh-huh. Ariel de Ciudades Correntinas.
0: Ah, claro, Ariel
4: es la
0: de
4: cobra
0: Ciudades
4: de San Miguel.
0: Sí.
4: Que tiene tanta suerte que ayer ganó una camiseta en el Deportivo.
1: Ah, mirá,
0: no,
1: mirá.
0: Qué
4: sí,
0: bueno.
4: Sí, por eso me
0: fan relacioné. De la red,
1: Claro.
4: Sí.
3: Yo pensé
4: sí.
3: que decía cobra cuando ese que se fue a.
1: El streamer.
3: Se fue al
1: lo
3: supermercado y dice, muchachos, no vayan a comer ese picadillo de víbora porque es feo. ¿Y qué compró? Y el betún cobra.
4: No,
0: es muy bueno. No. Por fin un chiste como la gente acá.
3: Es feo, de picadillo de víbora, hijo, y te estás metiendo el betún cobra.
0: Viste que son chistes buenos. Y mirá que Diego Romero no es de contar chistes, ¿eh? Al aire. Le causó gracia. Este es un momento muy especial.
1: ¿Usted no se tentó, Diego?
3: Está bueno ese.
1: Está bueno.
0: ¿Cómo era? Contalo de nuevo.
3: No, ya está.
4: Ya está, tampoco.
0: Fue un hombre al supermercado y. Porque tenemos que tiene que quedar grabado.
3: No, ya terminó, ya grabó todo.
0: ¿No me grabaste la parte donde cuenta el chiste?
4: Todo está grabado.
3: Es sorpresa.
0: Bueno, son las 8 y 16 en la Argentina, Corrientes entonces a esta hora de la mañana con 11 grados 4 décimas de temperatura. Si te perdiste las dos horas anteriores, te digo que te perdiste cosas importantísimas. Además de los chistes, te perdiste la nota con el adiestrador, ¿cómo se llama? El capacitador, ¿cómo es? Un
1: el
0: preparador.
1: Que está a cargo de la División de Canes de la Policía
0: Exacto,
1: de Corrientes.
0: El comisario
1: Walter
0: Ramírez. Ah, y me dio una tranquilidad diciéndome que los perros que se jubilan se van con sus guías. También estuvo Fernando Álvarez Celis, uh-huh. Hablando de la cuestión urbana, sí. ¿No? Del desarrollo. Y Nicolás Trota.
1: Exacto, perdón, ex ministro de Educación de la gestión Fernández, ¿no?
3: Sí, señor, Trota. Fue la primera etapa de Alberto Fernández.
1: Que hoy llega acompañando a Sergio Uñac.
3: Ya está en Corrientes,
1: ¿viste?
3: Anoche estuvo
1: sí.
3: en Apóstoles
1: sí.
3: Y hoy ya está en Corrientes.
0: Bueno, bienvenido.
3: A propósito de eso,
0: Nicolás Trota, ¿vino trotando o corriendo?
1: Claro, encima justo se pegó con la nota de Frenkie y bueno, viste, de este hombre que está. Trotando barra caminando para visibilizar el cáncer. Y estuvo bien conectado.
3: Y otro se fue.
1: Claro, capaz están los dos en la misma campaña, digamos.
3: Tal vez, tal vez, quizás. Y un dato que, y esto retomando un poco los títulos de sí. hoy tempranito, de la mañana,
0: sí.
3: Respecto a la cuestión educativa, hoy dábamos cuenta que en Corrientes o en el país mejoraron los indicadores de las pruebas a aprender. Exacto. Respecto a lengua.
1: Sí.
3: Y ese es un dato que no es menor, porque uh-huh. no es solamente aprender lengua, porque en esos datos está la comprensión de texto. Uh-huh. Y eso ayuda no solamente a esa materia, sino a las otras. Ahí hay un leve repunte también en uh-huh. matemática, que es otro de los de las materias que se reforzaron con este... vieron que hace un tiempo ya, hace 2 o 3 años, creo que fue el último año de Alberto Fernández, desde ese tiempo, los chicos de la primaria ingresan 7:15, uh-huh. entran a las 7:15 de la mañana, 7:15, y era para darle horas extras de lengua, matemática. Exacto. E inglés.
1: Para reforzar lo que habían dado las pruebas a aprender en los alumnos de tercer grado, que demostraban que 7 de cada 10 chicos no entienden lo que leen.
3: Exactamente.
1: Básicamente.
3: Mejoraron las condiciones entonces de bien. Comprensión lectora de los chicos. Así que eso es un dato uh-huh. positivo.
0: Me encanta. Gonzalo.
4: Bueno, hablamos un poquito del Mundial porque nos atraviesa todo el día y sobre todo en esta sintonía de la 107.1. Ayer los partidos de 16avos de final dejaron la victoria de Noruega. Uh-huh. 2-1, apareció Haaland sí. ahí para poner la
1: casi
4: puntita.
1: Casi que lo erra, tío Gonzalo.
4: Y bueno, pero
1: raro como definió.
4: Los
1: pero
4: goleadores
1: bueno.
4: son así.
3: El androide.
4: Sí, sí, sí. Son así los goleadores. Están, ¿eh? Había arrancado ganando Noruega con el gol de Nusa en la primera parte. Lo empató Diallo y Haaland a 4 del final puso el 2-1 y Noruega será rival de Brasil, uh-huh. ni
1: exacto.
4: más ni menos,
1: sí.
4: en la próxima instancia. Después, bueno, un poco lo que decíamos en el Deportivo. Francia es una máquina.
1: Sí.
4: Es sí. una máquina, porque si bien en la primera parte terminó ahí apretadito uh-huh. con Suecia, pero le generó no menos de 7-10 situaciones claras de gol.
1: Dos tiros en el palo.
4: Dos tiros en los palos. No, la verdad es que para mí es el gran candidato.
1: Sí.
4: No quiere decir que ya es el campeón del uh-huh. mundo, porque es fútbol y pueden pasar un montón de cosas durante 90 minutos, pero la verdad es que es el equipo que marca diferencia respecto de sus uh-huh. rivales. Marca mucha diferencia.
1: Sí, sí, sí, sí.
4: Hay otros que ganan, ¿no? Argentina gana, pero todavía uh-huh. como que no falta. México gana. Uh-huh. Bueno, ayer ganó bien,
1: ayer
4: ya
1: ganó
4: lo vamos
1: bien,
4: a contar.
1: Sí.
4: Pero no, este Francia...
1: Bueno, pero mostró buenas cosas, por lo menos.
4: Sí, está mejorando. ¿A poco sigue creciendo México con la competencia? Y es uno de los uh-huh. locales, así que
3: sí,
4: hay que...
1: Respecto a Francia, Gonza, creo que hay un mérito de Deschamps también con Olise,
4: tremendo.
1: Con ponerlo de enganche,
4: lo puso
1: digamos,
4: ahí a jugar en el medio.
1: Cambia
4: sí.
1: todo el ataque.
4: Totalmente, totalmente aprovechando, bueno, a Mbappé, Dembélé,
1: sí.
4: un equipazo que no puede ser. Bueno, 3-0 ayer, Mbappé a los 45, Barcola a los uh-huh. 53 con
1: golazo.
4: Una buena definición, y otra vez Mbappé para poner el 3-0 en la parte final antes de retirarse. Le ganó a Suecia 3-0.
3: Es una gran mentira también Suecia.
4: Y Suecia es una selección
1: bueno,
4: que puede ser molesta.
1: Sí, sí.
4: No es candidata, pero bueno, sigue tumbando rivales como si nada.
1: Es un poco la...
4: Golea todos los partidos,
1: sí.
4: juega otra cosa, uh-huh, tiene
1: sí.
4: una velocidad. Nada, insisto, para mí es el
1: es un
4: gran
1: poco
4: candidato.
1: Lo que permite también el formato de este Mundial, digamos, que por ahí se dé mucha diferencia entre los equipos que se encuentran en uh-huh. la primera mano a mano.
4: Exactamente.
1: Porque está clara la diferencia acá.
4: Exacto. Bueno, y tarde, porque encima empezó más tarde.
1: Sí, se demoró.
3: Lo vio, pues, el mal tiempo generalizado.
1: Se demoró mucho.
4: Parece la Liga Correntina, que llueve y te suspende.
3: Bueno, ¿viste? Para los que dicen, los que critican las decisiones de la Liga Correntina,
4: ¿viste?
3: Ahí está.
4: Es mundial.
3: Sí, sí, sí.
4: Es algo
3: totalmente.
4: Mundial. Bueno, lo
3: estamos
4: cierto es
3: a
4: que.
3: Ese nivel,
4: por tormenta, así que se jugó una hora más tarde el partido, empezó a las 11 de la noche. Y México le ganó bien a Ecuador, 2-0.
1: Sí.
4: Yo pensé que Ecuador podía hacer daño.
1: Sí, también.
4: Coincide. Sin embargo.
3: Hace daño a los ojos, Ecuador.
4: Bueno, no.
3: Vos mirá y no.
4: No, usted es demasiado crítico con la gestión de Beca.
3: Ah,
4: ahí está Beca, con su pelo largo.
3: Renunció, ya se fue.
4: Y sí, sí, termina el Mundial. No se llevaba bien con los ecuatorianos.
3: Sí.
4: Piero Hincapié salió ayer y no lo saludó. Se hizo echar Hincapié. Muchachos, sí saben. La regla dice, si
3: sí.
4: vos le te tapás la boca para decirle algo al rival, te van a echar.
3: Y ya le echaron a uno, no aprendés, no mirá la
4: bueno,
3: tele.
4: Pero depende de la camiseta claro. que tenés también.
1: Sí.
4: ¿Eh?
1: Y, el, bueno, y pero tu país de procedencia.
4: Si son sudamericanos, te tapás la boca, te van a echar.
1: Porque bueno, a Bellingham no le no
4: por eso
1: echaron,
4: digo,
1: ¿no?
4: depende de la camiseta que tengas.
1: Uh-huh.
4: Si sos sudamericano, no te tapes la boca para hablar sí, con el rival.
3: Bueno, está
4: bien?
3: Mal.
4: Claro que está mal. Bueno, Quiñones a los 22 en una contra tremenda, un zapatazo al primer palo, nada que hacer para Galíndez.
3: Colombiano, haciendo goles para
4: México. Sí, colombiano, exactamente, que juega para la selección de México. Y Jiménez a los 31, una mala salida de Ecuador.
3: Hijo de argentino.
1: Buen gol también, ¿eh?
4: Exactamente, aprovechando.
3: O sea, mexicano nada, ¿eh?
4: El hijo del Chaco. Sí. Así que puso el 2-0, bueno.
3: ¿Usted conoce algún mexicano acá en Corrientes?
4: ¿Mexicano en Corrientes? Creo que no.
3: Yo conozco uno y conozco un ecuatoriano también.
4: ¿Sí?
3: Sí.
4: Bueno, habrá celebrado el mexicano entonces.
3: Sí, sí, sí.
4: Espero que no haya sido a los tiros. Escuchamos a Javier Aguirre, el entrenador de México, hablando ayer después del partido.
6: Significa mucho para mí, especialmente porque yo soy uno de esos que no pude pasar ese al quinto partido, ¿no? Me pasó en Sudáfrica y en Corea. Y duele mucho porque haces una buena primera fase y te quedas en el camino por diversas circunstancias que ahora sería ocioso enumerar. Entre ellas un error gravísimo mío. Hoy yo creo que esta comunión que encontramos con la gente es un impulso extra. Un partido muy exigente. Ecuador, un equipo que te lleva al límite. Y bueno, creo que fue una bonita noche para los mexicanos, creo que sí. Que es un grupo que merece esto que está sucediendo, esta conexión con la afición, estos partidos trabados, fuertes de Mundial.
4: Bueno, ahí está el vasco Javier Aguirre, el entrenador de México, que jugó el Mundial de México 86, era así jugador de esa selección, y bueno, quiere superar lo alcanzado en aquel momento.
3: Ya va a alcanzar, porque hay un partido más, entonces...
4: Y sí, por supuesto, pero recién llegan a octavos, ¿no?
3: Sí.
4: Recién llegan a octavos, porque ahora se agregó una instancia. Pero bueno, ahí está Javier Aguirre. ¡Ganó México! Después te cuento lo que tenemos para hoy.
0: Dale.
4: ¡Ay, medio pelo el Mundial, eh!
3: A ver. ¿Qué tenemos hoy?
4: Ya, ahora te cuento.
3: Ah, bueno.
4: Ahora te cuento.
0: Bueno, son las 8:24 en la República Argentina, según un estudio. ¿Quieren saber cuántos años se necesitan para olvidar a un ex, según la ciencia?
3: ¿Cuánto?
0: Le gustaría saber. Investigadores de la Universidad de Illinois, no sé si se pronuncia así, pero siempre lo escuché, analizaron a más de 300 adultos y concluyeron que en promedio una expareja pasa a ser alguien que se solía conocer recién después de los 4 años, y habla de cuestiones emocionales, los vínculos emocionales. Hablando de vínculos emocionales, de la capacidad de superar determinadas circunstancias, vamos a hablar de salud mental, ¿les parece? Y vamos a hablar con el doctor Gustavo Gómez, que es director de salud mental de la provincia. ¿Cómo le va, doctor? ¿Cómo anda? Buen día.
7: ¿Qué tal, Teresita? ¿Cómo le va? Mucho gusto.
0: ¿Escuchó lo que dije recién, doctor?
7: Escuché.
0: 4 años para superar a una pareja, a mí ya me parece como mucho, y con una cuestión de problemitas emocionales, ¿o no?
7: No, para nada. Lo que pasa es que es muy muy amplio el concepto, ¿no es cierto? Eso depende de cada vínculo. Pero sí, probablemente un vínculo así fuerte, un vínculo importante. Yo diría que ese es un recuerdo así. No es que está todo el día pensando en esa persona, ni que depende emocionalmente de esa persona, sino que un recuerdo, digamos, que queda como una cierta marca, por decirlo. Yo me animaría a decir que a veces tarda más tiempo, por lo menos en los tratamientos que nosotros hacemos, a veces tarda más tiempo.
0: ¿Y si tarda menos, qué pasa? ¿Estamos como nos hacemos los superados o
3: no
0: qué?
3: No,
7: porque esto que refieren ahí son cosas íntimas, digamos, entre cosas que uno habla en análisis, que tiene que ver con esas sensaciones que uno tiene. Pero no, a veces tarda menos porque ha habido menos compromiso, menos sentimiento.
0: Sí, yo le olvidé como a la semana y ya me había casado de nuevo, por eso le preguntaba, doctor. Sí.
7: Pero eso es otra cosa, la conducta que usted tenga después no tiene nada que ver con sus sentimientos.
0: Por ahí estamos recordando al difunto.
7: No tiene nada que ver, usted puede tener otra pareja, puede hacer otra vida. Esto es otra cosa, digamos.
3: Con el doctor nos estamos acordando acá, con Teresita, doctor, ¿cómo le va? Buen día. Cuando esas tertulias vespertinas en Abierto a la Tarde, cuando hablábamos de esto y demás. Pero hoy la convocatoria es básicamente a su función que tiene en el ámbito de la salud, vinculada a la salud mental. Y esta problemática que se observa, doctor, potenciado en los últimos tiempos respecto al cuidado de la salud y las consecuencias que puede tener con drásticas decisiones que por allí se pueden llegar a tomar, ¿no?
7: Así es. Lamentablemente lo que tenemos son factores que afectan la salud mental. Y lo más grave de todo eso, de la afección de salud mental, es cierto que con ustedes hemos hablado mucho de estos temas, tiene que ver con la precocidad. Es decir, hoy tenemos factores desencadenantes o factores de vulnerabilidad que afectan a personas en una edad muy pequeña, demasiado pequeña. Y esto conlleva a afectación de la salud mental y bueno, nos está pasando, es decir, que nuestros niños y nuestros adolescentes están teniendo síntomas de depresión, de ansiedad, de consumos. Y como bien vos decías, esto lamentablemente en algunas circunstancias lleva a tomar determinaciones drásticas y que obviamente que son muy dolorosas.
8: ¿Y esto a qué se debe, doctor? ¿Por qué llegamos a esta instancia?
7: Y bueno, porque como te decía, yo creo que hay factores que están incidiendo en la salud mental, más específicamente la tecnología, en una forma desmedida, en una precocidad. Es decir, este niño, porque yo le llamo edad cero, el hecho de que desde que nacen están vinculados al celular, tienen una información que su cerebro no está en condiciones de recibir. Entonces, tiene una información y no puede recibirla, y por otro lado también tiene algunas otras cuestiones que deja de hacer, que es, por ejemplo, el juego. Uh-huh. El juego material, es decir, tiene un juego de distracción en la pantalla, con estimulación visual, con estimulación uh-huh. cognitiva, pero no tiene un juego corporal. Y el juego corporal es sumamente necesario, uh-huh. porque le dota a la persona de un montón de conocimientos, por ejemplo, del espacio, por ejemplo, de la frustración, también del control de los impulsos, del dolor, por así decirlo también, porque si un chico se cae, puede tener lastimarse, uno dice que feo que se caiga, que se lastime. Todos nosotros tenemos historias de habernos caído, habernos lastimado. Y eso, más allá de ese golpe, de esa cicatriz que no puedes quedar, significa un aprendizaje. Y todas esas cuestiones hoy no están en estos niños, y todo eso tiene que ver con la alteración de su salud mental.
8: ¿Coincide, doctor, con esa medida adoptada tanto en el Reino Unido y también en Australia y en otro país que no recuerdo ahora, de eliminar los celulares o las redes sociales, mejor dicho, del ámbito de la niñez, más allá también de eliminar los celulares, por ejemplo, en Francia, en la escuela primaria?
7: Yo creo que eso debe ser una cuestión de un proceso, de una regulación que va mucho más allá. O sea, si nosotros nos quedamos en solamente bloquear eso, digamos, prohibir, me parece a mí que es insuficiente. Yo creo que esto merece una visión amplia, un compromiso de todos, porque ahí me parece que radica el principal problema. Que esto que ustedes me preguntan, los que nos están escuchando, no se resuelve justamente con bloquear los teléfonos o con una u otra medida. Se resuelve con un replanteo, y ese es un planteo que tiene que estar hecho entre todos. Quiero decir con esto, los padres o los adultos, no vamos a decir padres, vamos a decir los adultos responsables, el Estado, los periodistas, todo el mundo tiene que participar en esto, porque no tenemos una, como yo siempre digo, no tenemos una pastilla, no tenemos una estrategia terapéutica específica. Y eso es otro tema. No tenemos que llegar a lo terapéutico, tenemos que prevenir. No puede ser que todos tengamos que estar pensando en que vamos a tener una asistencia psicológica, tenemos una asistencia psiquiátrica, o que vamos a tener que tomar alguna medicación por la afectación de nuestra salud mental. Mm.
1: Doctor, ¿qué tal? Buen día, Fabián lo saluda en este caso.
7: Hola, Javier, ¿cómo estás?
1: ¿Hay una subestimación en torno a estas situaciones vinculadas por ahí al impacto que generan las pantallas y la tecnología? Y ni siquiera hago foco en las infancias, sino en nuestra vida en general. ¿Se tiende a subestimar un poco las consecuencias?
7: Sí, yo creo que totalmente. O sea, yo creo que es magnífica la estrategia de las personas que planificaron esto, ¿no es cierto? Uh-huh. Que de una especie de caballo de Troya, por decirlo así simbólicamente, porque ellos lo que tienen es un acercamiento amigable. Uh-huh. O sea, si vos comparás una sustancia, por ejemplo, que se lleva el alcohol, o que también planifican acercamientos amigables, digamos, vinculando el consumo con la alegría. Pero en este caso, hablándose de un chico o de cualquier persona, como bien decías vos, te plantean un acercamiento amigable, por otro lado, es decir, de informar, de conocer, de comunicarte. Y hay como una verdadera trampa. Y por supuesto que hay una subestimación y las consecuencias que ello tiene. Pero insisto, a mí me parece que vos decías que no teniendo el grupo etario. Sí, no teniendo en cuenta el grupo etario, pero para mí me preocupa muchísimo. Porque el adulto, yo digo, el adulto, bueno, toma una decisión. De alguna manera es adulto. Pero nosotros estamos comprometiéndonos con niños. Y eso me parece que es una responsabilidad del adulto, que a su vez tiene que ver con esto que ustedes me preguntaban de la salud mental. Nosotros estamos comprando, por decir de alguna manera, o invirtiendo, o esto va a redundar en niveles altísimos de estas patologías que bien se hablaba al principio.
1: Y le pido una opinión en este caso por lo que estamos viendo en el Mundial, esto vinculado al juego, a las apuestas. ¿Cómo ve toda esta situación también cuasi de romantización en torno al juego?
7: Totalmente, totalmente. Esto, la verdad que el Mundial, como todos saben, todos sabemos, a lo largo de la historia ha servido para ocultar otras cosas, eso ya lo sabemos. Pero en este caso viene con algo agravado en relación a lo que estamos hablando, porque estoy seguro que esto va a incrementar muchísimo el tema de las apuestas en línea, el juego. Eso es algo tremendo, digamos. Esto va a repercutir. O sea, nosotros vamos a salir del Mundial, no sé cuándo vamos a evaluar eso, cómo vamos a evaluar, pero sin duda que el aumento del consumo de apuestas en línea por parte de general, por la gente en general y por los chicos en particular, va a aumentar muchísimo. Así que me parece sumamente grave y me parece también que todos debiéramos darnos cuenta de esto y empezar a trabajar en ese sentido, porque esos son, tenemos las apuestas en línea, tenemos el grooming, tenemos el bullying, tenemos la pornografía, y como le decía al principio, también el conocimiento desmedido mismo, que es por sí nocivo.
0: Doctor, ¿se está implementando y cómo se está implementando el circuito asistencial de telesalud mental? ¿Me puede explicar brevemente?
7: Sí, nosotros estamos trabajando en el telesalud mental. En este caso estamos logrando atender localidades que no tienen psiquiatra, que tienen que ver con Curuzú, Montecasero, Ituzaingó y Mercedes, fundamentalmente, que son lugares que no teníamos psiquiatras, que implementamos la telesalud.
0: ¿Y hay demanda?
7: Sí, por supuesto que hay demanda, porque funciona como un consultorio externo, pero también tenemos la parte de la urgencia, es decir, la urgencia está canalizada a través de las llamadas, desde todo el interior a los centros asistenciales de la capital, que son el Hospital de Campaña, el Hospital de Salud Mental y el Hospital Juan Pablo, de acuerdo al grupo etario. Y por otro lado, aprovecho para contarles también el tema del protocolo que hemos instaurado en el puente, que tiene que ver con cómo nosotros nos hacemos cargo y atendemos a las personas que han intentado suicidarse, y que ese protocolo lo estamos trabajando en forma conjunta con gendarmería, con policía y salud. Y por otro lado, también aprovecho para invitarlos específicamente al día miércoles 8 de julio en el Salón Verde de la Casa de Gobierno, donde vamos a tener una capacitación para el periodismo, para cómo se comunican los intentos de suicidio. Así que espero contar con alguna de sus presencias, a pesar de que es un horario que ustedes están trabajando.
0: Bueno, muchísimas gracias, doctor. Gracias también por la invitación. Nosotros quizás estemos con un móvil, igual, de todas maneras, en ese lugar, pese a que estaremos trabajando. Le mando un abrazo y le agradezco mucho su tiempo.
7: Un placer. A ver si algún día puedo volver a estar con usted en la mesa.
0: Ay, cuando quiera. Y a ver si algún día nos invita a la milanesa, que usted sabe hacer muy bien también.
3: Especialista en milanesa, doctor.
0: Sí. Un beso, doctor.
7: Muchas gracias. Hasta luego.
0: El doctor Gustavo Gómez, director de Salud Mental de la provincia, charlaba con nosotros de distintos temas, todos sumamente interesantes. Sí. El tema de la salud mental es extremadamente interesante y que tiene que ser tratado todo el tiempo, ¿no? Porque a veces no se le da mucho artículo.
1: No, se tiende por ahí, sobre todo cuando hablamos de infancia, adolescencia, subestimar o minimizar sus problemas y no prestarle atención, y pueden ser un desencadenante que visibilice alguna cuestión vinculada a la salud mental o que nos anticipe alguna decisión por ahí precipitada en torno a su propia vida. Y me parece interesante remarcar esto que decía el doctor del protocolo. Se está trabajando también junto al área de salud mental del Hospital de Campaña, con internaciones de abordaje inmediato después de un intento de suicidio en este caso, bueno, se lo aborda y se le da un tratamiento posterior para garantizar la contención y el acompañamiento con la familia.
4: Tengo un mensaje.
0: A ver. ¡Dámelo!
4: Un oyente, el doctor Alberto Blanco, le manda un gran abrazo.
0: Un beso para él.
4: Excelente los conceptos del doctor Gómez sobre los niños, dice. Sobre la fragilidad mental y la repercusión de las redes. Así que gracias, Doc, por estar escuchando. La verdad que sí.
0: Es un tema al que hay que prestarle mucha, pero mucha atención.
4: Por
0: si tenés chicos y también la gente grande, ¿eh? Viste, porque el tema de la salud mental se minimiza mucho.
1: El que no tiene chicos, pero tiene sobrinos, primos, hermanitos, tiene que estar encima, interiorizarse, preguntar, porque por ahí uno no le presta atención. Pero si se acerca, los chicos te cuentan qué es lo que está pasando, a qué están jugando, cómo lo están viendo, y ahí uno puede ir tomando nota y ir prestando atención.
0: Validar los sentimientos, me suele decir Aldana a veces. Cosa que antes no nos hacía. ¡Cállate! Ya va a pasar, déjame echar pelota. Andá a jugar, te decían, ¿viste? Cuando vos tenías un problema. Nos vamos a la pausa, venimos en un ratito. ¿Les parece bien? Ya estamos.

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0: ¿Saben qué hora es?
1: ¿Qué hora es?
0: Las 9:45 en la República Argentina. ¿Ya? Y si no te levantaste a las 6 de la mañana, ¿sabes de todo lo que te perdiste? Te perdiste de todo. Te perdiste del humor, de los chistes. Hoy es el Día Mundial del Chiste. ¿Alguien sabe por qué es el Día Mundial del Chiste? Además de ser el Día del Arquitecto, el Día de... y todas esas cosas.
1: Ve tú a saber.
0: Ve tú a saber. Vamos a buscar. ¿Por qué es...? ChatGPT, no, ChatGPT no, le vamos a preguntar directamente a Google. ¿Por qué es el Día Mundial del Chiste?
2: El primo de ChatGPT.
0: Claro, me gusta más Gemini, sí, me gusta más. ¿Por qué es el Día Mundial? No le puse con acento.
3: Es un metido igual ese, ¿eh?
1: Sí, te rompe, sí. Vos ponés.
3: No, yo te vivo rezando.
0: Chicos, ayer le voy a contar una cosa que me pasó.
1: ¿Qué?
0: No sé si estaban conectados dos celulares. Mi marido en uno mira fútbol que tiene no sé qué cosa y en otro. O creo que tiene dos números de teléfono, ¿no? Bueno, no. La cuestión es que parece que tiene todo habilitado en uno y también habilitado en el otro. Y se fue. Viste que los hombres van al baño con su teléfono, están 3 horas y media, después salen salen gateando, básicamente.
1: Sí. Tipo potrillo recién nacido.
0: Yo estaba en la camita, ¿viste? Sí. Que a las 6 de la tarde ya estoy metida en la cama. Sí. Y de pronto, todo lo que él miraba, eso me olvidé de contarle, salía en voz alta, digamos, en el celular que estaba acá al lado. Dice, lo que él... Lo que le recé a la Virgen María Santísima, a la Trinidad, no. Que no tiene un audio de algo que no correspondía ahí. No. Yo me olvidé de contarle, Víctor Hugo, si me estás escuchando ayer, tu teléfono salía en dos partes. Te lo pido, por favor, mi amor, que yo, si no me entero, es como mucho mejor. Día Internacional del Chiste se celebra el 1 de julio para destacar el poder del humor y recordar que la risa es muy buena para la salud. Esta fecha no fue creada por ninguna ley oficial o gobierno, sino que nació de manera popular. Su objetivo es simple, invitar a todos a contar chistes para alegrar el día y aliviar el estrés, que es lo que estamos haciendo hoy. Que viste que hay gente que se estresa mucho por todo. Sí. Hay gente que tiene como una capacidad para estresarse por nada.
1: Les cuento una efeméride hoy.
0: A ver,
1: hoy, un día como hoy, falleció Juan José Lujambio. ¿Sabe quién es Juan José Lujambio?
0: No.
1: ¿Quién fue? Bueno, un periodista deportivo. El padre de las estadísticas futbolísticas. Así que recordando al gran Juan José Lujambio y el agradecimiento al amigo Walter Joaquín que nos pasó el dato.
3: ¿Quién?
1: Walter Joaquín Di Santi.
0: Qué amoroso.
3: Qué jugador ese.
1: De toda la cancha.
3: Dios mío.
0: 8:47.
3: Bueno, completamos el Mundial. Los partidos de hoy, 16avos de final. Ya te digo, hoy no es gran cosa.
2: Flojo.
3: Pero bueno, igual. 13 horas.
1: A verla.
3: Inglaterra contra República Democrática del Congo.
1: Vamos con el Congo, ¿eh?
3: Uh-huh. Sí, más vale.
1: Pero va a comer 8.
3: Y me parece que Inglaterra está un poquito mejor. Sí. 17 horas, Bélgica ante Senegal. Ajá. Partido de
2: esto, si lo mirás un poco con los ojos entrecerrados, puede pintar bien.
1: Sí, Senegal
3: difícil
1: puede.
3: Difícil pronóstico, me parece bastante parejito. Sí, Senegal es un equipo que puede dar alguna
1: sorpresa. Bélgica siempre llega hasta esta instancia nomás.
3: Más, poquito menos. Sí. En México fue semifinalista.
1: ¿No? Sí, le ganamos 2-0.
3: 2-0.
1: Golazo de Maradona.
3: Gran partido de Maradona. Sí. Dejando a todos en el camino.
1: Qué hermoso. Ese fue el mejor gol de los mundiales.
3: Qué golazo.
1: Lo otro es de otra época, otro tiempo.
3: Totalmente.
1: De otra galaxia.
3: Y a las 21, otro de los locales, porque estos mundiales se hacen en 85 sedes, Estados Unidos va a jugar ante Bosnia.
1: Ah.
3: Y favorito Estados Unidos.
2: Y total. Y a priori,
3: favorito.
2: Sí.
3: Yo creo que sí.
1: Iríamos
3: que
1: con Estados Unidos por Pochettino.
3: Sería un bombazo que queda fuera. Exacto. Estados Unidos en 16avos de final, ¿no? Me parece. Bueno, todo para vivirlo en la radio del Mundial, en la 107.1. Nosotros en el medio, con el Deportivo, de 4-5. Hoy sí. Igual que ayer, hoy. Y se termina la semana, porque mañana y el viernes hay partidos a las 4 de la tarde.
0: Sí.
3: Una lástima, un giorno tristísimo.
0: Sí.
3: Pero bueno, así son las cosas, es la radio del Mundial. Así que una horita estaremos hoy con el Deportivo de 4 a 5.
0: Bueno, mira tu celular, te voy a agradecer mucho, porque después nos
3: cagan a pedos a nosotros. Perfecto,
0: ¿eh? Bueno.
3: Perfecto, vamos con... Ayer, justamente, hablando del Deportivo, tuvimos la posibilidad de hablar con el entrenador de Boca Unidos.
2: Ajá.
3: Por estos cambios que se fueron dando, ¿no? Esa lista de jugadores prescindibles que ya han rescindido, 6 jugadores se han ido de Boca en estos días, y los que van llegando, tiene hasta 4 para incorporar, han llegado 3, falta 1, es un centro delantero. Bueno, de todo eso va a hablar el técnico de Boca, Alberto Boggio, lo decía ayer en el Deportivo.
4: Bueno, ahí sí, tal como lo decís, necesitábamos... reacomodar un poco y bueno, ya han llegado estos 3 jugadores, el cuarto refuerzo lo tenemos ahí casi cerrado, no lo podemos de confirmar hasta que no esté acá, porque siempre puede pasar algo en el camino, pero bueno, en teoría estaría todo dado como para que cierre y no tengamos ninguna sorpresa. Así que bueno, lo que fue buscar un poco de lo que vimos que por ahí no podía llegar a faltar en cuanto a la al armado del plantel y a lo que veníamos haciendo. Bueno, fue darle un poco también, sabemos todo lo que nos puede dar Donati, si bien hace un tiempo por ahí no está jugando, sabemos de la calidad que tiene y bueno, de su experiencia y en una defensa con jugadores mayormente jóvenes, puede darnos un ordenamiento y bueno, y una tranquilidad también a los chicos. Así que bueno, después Mariano es un jugador que es equilibrante, de mitad de cancha hacia adelante, que tiene buen pase, tiene buena llegada, es un jugador que también puede abastecer a los delanteros nuestros, hacer jugar al equipo y bueno, darnos también un poco de eso. Y bueno, con respecto a lo de Kevin Fernández, es un delantero, puede jugar por afuera, puede jugar como un segunda punta también por adentro, que tiene buen uno contra uno, tiene buena dinámica, viene de estar jugando también.
3: Bueno, allí Alberto Boggio, a esperar por el 9. Ya está casi cerrado, pero hasta que no venga, viste cómo son las cosas, Boca Unidos no lo va a anunciar.
0: Muy bien, damas y caballeros, son las 8:52 en la República Argentina. Ahora voy a contar lo que se está diciendo en un grupo de WhatsApp en el que yo estoy. Voy a contar sin dar nombre y apellido. Sí, obviamente, no estoy por mandar captura, pero voy a contar porque es un tema que lo voy a tirar acá en la mesa, ¿saben? Pero ahora vamos a saludar al intendente de San Luis del Palmar. ¿Vieron todo lo que se está diciendo? La provincia se está preparando con la llegada del niño, todo lo que puede pasar. Y San Luis es una de las zonas más afectadas por lo general cuando hay grandes lluvias. Quiero saber cómo se estarán preparando. Por eso lo tenemos en línea al intendente de San Luis del Palmar, Reni Buján, a quien le damos la bienvenida. Buján, ¿cómo le va? Buen día.
5: Buen día, Teresita. Buen día a toda la mesa. Bueno, a la audiencia, ante todo. Muchísimas gracias por esta comunicación.
0: No, por favor, un gusto de escucharlo. ¿Se están preparando y cómo se están preparando ya en esta comunidad para lo que se viene, ¿no? Para lo que se supone que va a ser el niño.
5: Ojalá esa predicción que tanto se está hablando no se cumpla. Primero que nada, es nuestro anhelo eso. Pero bueno, sabemos que la naturaleza tiene sus afluencias y bueno, cuando ya no, ustedes saben que es de público conocimiento que el año pasado y casualmente este año, en el mes de prácticamente todo lo que fue diciembre, enero, tuvimos una prolongación bastante, bastante extensa de lo que fue la catástrofe de la inundación acá en San Luis del Palmar. Entonces ya estamos muy empapados en todo esto y por eso decía, ojalá no se cumplan estas predicciones, porque realmente estar padeciendo esa situación no es nada agradable para cualquier familia. Y bueno, por supuesto hay que ser precavido, estamos tomando todas las medidas, las normas de precaución. Casualmente mañana con todo el equipo municipal a partir de las 18 horas tenemos una reunión con el gabinete para coordinar las tareas previstas en caso de, como decimos, y bueno, ante todo también tenemos un vínculo muy cercano con la gente de Nación que nos estuvo visitando hace poco tiempo, que se encargan directamente de la parte de catástrofe, estuvieron en ese entonces en contacto con nosotros, apoyándonos, guiándonos un poco, asesorándonos, y bueno, eso es importante. Y por supuesto, el gobierno de la provincia de Corrientes, ante todo, que está desde el primer minuto, como lo fue allá en el mes de diciembre, el señor gobernador con todo el equipo de ministros, acompañándonos, asesorándonos, siempre nos asesoran también, porque uno en esto va aprendiendo, como yo siempre digo, y bueno, ya fueron 4 años de mi gestión, ahora esta nueva gestión, uno ya se va empapando también en estos casos particulares.
1: Y intendente, bueno, intendente, sí. Buen día, soy Diego Romero.
5: ¿Qué tal, Diego?
1: Muy bien. ¿Qué se está haciendo en la zona más crítica, digamos, allí de la localidad, de la ciudad, de ahí el lecho del Riachuelo, y también, charlando con usted en otros medios y en otras oportunidades, La zona rural también es muy complicada por o se complica con la lluvia por el desborde de los esteros. ¿Qué se está haciendo en esa zona para tratar de que escurran las aguas cuando lleguen las grandes lluvias?
5: Bueno, primero que nada, sabemos que uno tiene en cuenta que en el mes de diciembre, mes de enero, cuando tuvimos este problemita acá en San Luis del Palmar, con la llegada del gobernador, el gobernador está a pocos días de haber asumido, había hecho un compromiso de que se empiecen a hacer obras. Hoy se están haciendo realidad, en cualquier momento nosotros estaremos difundiendo esas obras que se están haciendo para que realmente el cauce del río no tenga ese caudal numeroso que cae o que llega acá a nuestro pueblo, que realmente producen todo el desastre, decimos una forma de decir, todo lo que causó acá en nuestro pueblo en aquel entonces. Entonces eso es un alivio. Casualmente también ahora al mediodía tenemos que llevar un informe a ICAA para ver si se puede lograr la limpieza de nuestro riachuelo. No estamos hablando de dragado, aclaro, es limpieza, porque vemos que haciendo una observación todo lo que es el trayecto del riachuelo hasta la desembocadura del río Paraná, nosotros tenemos mucha vegetación que realmente está obstaculizando la transitabilidad del agua, que no permite que esa agua escurra con rapidez. Ahora mismo nosotros uno se va al riachuelo y va a ver con estas pocas lluvias cómo se almacenó nuevamente agua, y realmente está muy calma, no transita, no escurre. Y vemos la comparación con otros riachuelos, están muy cerca acá y vemos que es totalmente diferente la realidad. Entonces, una de las cosas era, venimos trabajando muy mancomunadamente con el ICAA, entonces lo que se está pretendiendo es hacer esa limpieza. Estamos en el proceso de pedir las autorizaciones a los dueños de esos campos para que nos permitan ir a hacer esa obra en el sentido de la limpieza, mejor dicho. Estamos hablando de todo lo que es el cauce de la naturaleza y bueno, que sea también factible para que nos permita que el riachuelo no tenga tanto tiempo, tanto caudal de agua. Y por supuesto, como decía anteriormente, que es una obra muy importante la que se está haciendo allá donde es la desembocadura de este riachuelo, hablemos de la Laguna Vallejo, para tener en cuenta más o menos una aproximación muy llegado a Palmira, que está un poquito más allá de la localidad de Itatí, y bueno, ese trabajo ya se empezó a trabajar, se empezó a profundizar, el canal mismo está teniendo ya otro marco para que el agua escurra hacia el río Paraná, y eso va a permitir que no haya tanta afluencia de agua acá en nuestro pueblo. Y hablemos de las zonas rurales, hablemos precisamente de la cuarta sección de Empedrado Limpio, que es la zona que realmente la padece muy mal cuando hay mucha agua también. Y bueno, es una problemática de las cuales ya lleva su tiempo, porque el hecho de que a ellos por ahí no es que están evacuados, autoevacuados, generalmente ellos quedan aislados, porque realmente los domicilios, esas casas que están afincadas en ese lugar, están en lugares de altura, pero con la creciente del riachuelo no le permite tener una transitabilidad por los caminos rurales que existen, y esos caminos están muy próximos, para que tengan una idea, están muy próximos al riachuelo, sería prácticamente están al costado del riachuelo. Y bueno, esa es la problemática que sucede. Hablemos particularmente que es el río Empedrado, que tiene la desembocadura en el río Paraná también. Hablemos de la cuarta sección, que es la cuarta sección, es el lugar donde también cuando hay inundación acá, ellos están con esa misma problemática.
2: Intendente, ¿qué tal? Fabián lo saluda en este caso.
5: ¿Qué tal, Fabián?
2: Muy bien, le cambio un poquito el foco y hablemos de lo que se viene también en torno a la peregrinación, las expectativas que hay puestas en estos más de 30.000 jinetes que van a estar participando y el objetivo de que sea declarado como patrimonio también cultural inmaterial de la humanidad.
5: Es así, realmente hay muchas expectativas, muchas ansias, muchas ganas. Realmente lo que usted comentaba recién es una iniciativa que ya se venía anunciando hace mucho tiempo, pero realmente no se dan los pasos pertinentes para que se empiece a gestionar esto. Pero bueno, ahora un grupo de personas con Poblanos Nuestros, conjuntamente con las instituciones, no solamente local, porque sabemos que la aprobación es de la UNESCO, entonces tiene sus ciertos requisitos. Y hay que estar, como yo siempre digo, porque realmente no es el hecho de gestionar en forma muy rápida, tiene su proceso, tiene su tiempo. Entonces hay un grupo de personas que realmente tomaron la posta de esto y lo están haciendo un trabajo muy muy responsable ante todo. Y por supuesto, cuando se quieren hacer bien las cosas, como yo siempre digo, se la hacen. Y bueno, notamos mucho el acompañamiento, y esto va a ser algo que es muy motivador para este año, la peregrinación, de los cuales uno puede evidenciar que la cómo la gente ya se está preparando. Y por supuesto, esto fue creciendo paso a paso, porque realmente hoy la convocatoria no es solamente del pueblo de San Luis del Palmar, traspasó la frontera de otras provincias, que vienen jinetes de otra provincia, y realmente las expectativas y bueno, las ansias, prácticamente quedan días, ya arrancamos el mes de julio, estamos a 11, 12 días de la peregrinación, y ya se empieza a palpitar lo que va a ser este año. Realmente las expectativas son buenas, ante todo, y bueno, vemos que creeríamos que va a ser muy muy convocante por más de lo que estábamos comentando, que se logre que sea declarado patrimonio ante la UNESCO, y bueno, sería algo importantísimo. Uno por ahí no toma la magnitud de lo que se pueda lograr con eso, ¿eh? Realmente
2: el 13 estarían largando, intendente, ¿no?
5: El 13 de julio a las 8 de la mañana, exactamente. Y ya hay una confirmación, aparte de lo que todo

0: Cambio.
1: Intendente, le agradecemos mucho su tiempo, le mandamos un abrazo.
0: Igualmente para vos, Teresita, para todo tu equipo. Ustedes saben que siempre estamos con los brazos abiertos acá en San Luis del Palmar para recibirlos y bueno, muchísimas gracias.
1: Gracias, intendente. Es el intendente gracias. De San Luis del Palmar, René Buján, que estaba en contacto con
2: me
1: nosotros.
2: Me llamó la atención algo. ¿No le pediste chicharrón?
3: No, bueno, viste que ellos tuvieron problemas estos dos años para hacer la fiesta, quizás viene por ahí.
1: Parece que para hacer el chicharrón.
2: No, la producción de chicharrón, que avanza.
4: Qué cosa rica, ¿no?
3: A esta hora de la mañana, sobre todo. Sí.
1: Qué cosa hermosa.
2: Con limón ahí.
1: Trenzado. Sí. Tuvo una señora que hace como de 12, ¿viste? No sé cómo se llamará así, es trenza, es de 3, ¿no? Es de 3. Ajá. Si es de 12.
2: De
1: 12.
2: Ah, de 12.
1: Sí.
2: Un trenzado de 12, porque el trenzado era originalmente de 3, pero ya la técnica es la denominada trenzado.
1: Ah, bueno, esta le mete 12 tiras, digamos así. Trata chicharrón y mucho limón. Wow. Ay, papá.
4: No.
1: Me caso, te digo, ¿eh? Se hace del pecho, ¿sabían?
2: Sí. Sí.
1: Bueno, pero si la haces de otra parte también rico, ¿eh?
2: Sí, sí.
1: Qué cosa hermosa.
2: Después, 2 metros de tener la cinta para medir el empacho.
1: Sí. Sí, pues. Ay, Dios mío. Bueno, ¿nos vamos a la pausa? ¿Les parece bien? ¿Quieren ir a la pausa?
2: Que soy la conductora de este espacio, ¿eh?
1: Bueno, hoy es el día del chiste. ¿Por eso me haces ese chiste?
2: No, es un chiste.
1: Un sopapo, mira. ¿Qué me dicen por acá, eh? Ah, recuerden que tenemos que repetir, dice la Tano Obregón. La consigna. ¿Cuál era la consigna?
3: La consigna tiene que ver con el sorteo de
2: chiste, ¿no? Claro.
1: Y hay camisetas, me dice la. Mirá, exacto, la Tana. A un paso de tirarme con el zapato.
4: Sí.
1: Hay camisetas para sortear. Hay acolchado para sortear, gentileza de Balbi, que venimos. Ya les conté, ¿no? Lo de Balbi que atiende de 9 a 18.
2: ¿A 18?
1: El 3 de julio.
2: Una hora
1: pasado
2: antes del
1: mañana.
2: Partido.
1: Exactamente.
2: Bajamos la persiana y nos vamos a mirar el.
3: Pero sí.
1: El junio 11:31. Yo con ustedes paso por Balbi y digo, ¿pero qué Balbi? Que está en la red.
4: ¿Qué
1: ahora?
4: Cantidad de cosas que hay y quiero comprar todo.
1: ¿No les pasa eso?
4: Sí.
1: Hay un momento en el que pasás la parte de las ropas, digamos, y llevas un poquito
4: allá
1: más
4: atrás. Sí.
2: Ah, qué lindo,
4: todo,
2: sí, en el fondo. Sí, sí, sí, sí.
1: Pero díganme, vos llevas eso a tu casa y no pega ni. Con...
2: No importa, pero ya es lindo, pero ni bien.
1: Acá nosotros en esta cancha y está bueno. Y ya venimos, ya nos venimos.

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0: vacaciones. En las últimas horas, lamentablemente, han fallecido muchísimas personas en Venezuela. Hasta ahora todavía continúan cientos de venezolanos bajo los escombros y todavía no se le ha podido dar solución a sus problemas. Han sido días difíciles, han dado cifras oficiales que lamentablemente creemos que no llegan a lo que realmente pasó hace 7 días hoy.
1: Richard, buen día. Mi nombre es Diego Romero. ¿Cómo se llega a esta situación? Digo, es una zona donde este tipo de eventos se puede dar. Y en este contexto, si es que esto es así, ¿por qué no se trabajó en estructuras, digamos, de edificios para mitigar los efectos de un terremoto? ¿Qué se puede decir respecto a este punto? Porque tengo entendido que también tanto Colombia como Ecuador son zonas donde se manifiestan movimientos telúricos. Digo, ¿por qué no Venezuela no se preparó para, decíamos, mitigar los efectos?
0: Mira, son varios factores. Venezuela no suele ser sísmica, pero no solamente fue en La Guaira. Lo que pasa es que se ha hecho muy, muy famoso el tema de La Guaira porque realmente ahí fue donde hay más víctimas, pero fueron en varios estados de Venezuela donde realmente el terremoto tocó. Pero en el tema de La Guaira, sí, ese es un lugar donde es una zona playera, una zona costera. Hace en el 99 hubo un deslave donde el agua tapió a miles de venezolanos, hubo muchísimos muertos, si no me equivoco, hubo casi 15.000 muertos en el 99. El último terremoto que hubo en Venezuela fue en el 67, pero dejó menos muertos y fue menos intenso que este último. Sí hay muchísimas estructuras desde el 67 para acá antisísmicas, pero lamentablemente como que no se hizo el seguimiento bien a estos edificios y bueno, vemos los resultados del día de hoy. En los últimos, por ejemplo, 27 años, no se invirtió en tecnología, en herramientas para los bomberos, la protección civil. No se hizo este tipo de inversión para prevenir o por lo menos para aliviar o tener un sistema antisísmico en Venezuela. Lastimosamente, el gobierno que tenía las riendas de Venezuela en los últimos 27 años se robaron el dinero y hoy estamos pagando esta situación, los primeros 2, 3 días, donde teníamos que tener un gobierno serio, con funcionarios preparados para este tipo de cosas, no lo teníamos y hoy estamos pagando eso. Se habla de que van a ser unas cifras muy alarmantes. Ayer el gobierno dio una cifra aproximadamente de casi 2.000 muertos y nosotros los que hemos estado en el terreno y la gente que está allí, creemos que eso se puede multiplicar por 2 o por 3 al final del día de esta tragedia, ¿no? Ha sido muy difícil lo que se está viviendo en Venezuela, los hospitales están colapsados, las mismas víctimas tienen que llevar sus insumos médicos, hay miles de damnificados en este momento en distintas plazas de Venezuela que no se le han dado respuestas y lastimosamente funcionarios públicos que se han aprovechado de esta tragedia. Hemos visto videos donde han entrado a lugares que se cayeron edificios a robar y lastimosamente también hay temas con niños desaparecidos hasta ahora. Lo que se está viviendo en Venezuela realmente es una tragedia por todos lados.
2: Richard, ¿qué tal? Fabián te saluda en este caso. Te iba a consultar un poco eso, cuál ha sido la respuesta del Estado venezolano a esta situación, porque uno también lo que encuentra en redes, lo que puede ver, es la misma comunidad, los mismos vecinos tratando de sobrellevar la situación, incluso metiéndose entre los escombros, pero del Estado poco, digamos. Vos que estás ahí, ¿cuál ha sido la respuesta hasta el momento? ¿Cómo calificás la respuesta del Estado?
0: Mira, muy poco. No se trata de politizar la desgracia, porque realmente no es un tema de politizar. Pero es verdad que no se puede prevenir, no se puede saber cuándo viene un desastre natural, pero sí se puede prevenir y se puede tener a funcionarios públicos eficientes, con herramientas, con tecnología. ¿Cómo es posible que tantas delegaciones que vinieron de distintos países, como el argentino, la República Dominicana, España, Estados Unidos, tengan tecnología mínima que no la teníamos en Venezuela? Aquí se robaron el dinero de esto. No solamente de esto, los servicios públicos, el agua, la luz, ahora hay menos agua y menos luz.

0: los hospitales no están dotados, los policías no tienen las herramientas, los bomberos están trabajando con las uñas. Uh-huh. Aquí es lo que tú estás diciendo y es la completa realidad. Uh-huh. Los venezolanos a mano alzada salieron a apoyar, a donar, a levantar escombros, a buscar pico y pala, porque no teníamos las maquinarias pesadas para mitigar este uh-huh. tema de los edificios que se cayeron. Aquí el gran superhéroe de este terremoto son los mismos venezolanos que improvisando salieron a ayudar a otros hermanos venezolanos.
1: Uh-huh. Y se habla también, Richard, digo, de obviamente el impacto, sobre todo en la industria manufacturera de Venezuela, de un 80% de paralización. Esto se traslada, entiendo, naturalmente, a otras esferas del día a día en el país. ¿Cuánto creen que puedan tardar en reactivarse? Pensando también, obviamente, en la continuidad, entiendo que es difícil, pero que se paralice un país por mucho tiempo también puede traer consecuencias muy graves, entendiendo el contexto que atraviesa Venezuela.
0: Sí, va a traer, está paralizado ahorita el país, no hay clases, pocos comercios están abriendo, solamente los esenciales. Yo me imagino que a partir del lunes de la semana que viene se empezará a normalizar algunos sectores, ya que, bueno, aquí lo oficial no existe desde hace mucho tiempo. Uh-huh. El gobierno el día del desastre, por supuesto, ordenó que la gente permaneciera en sus casas, que la gente no fuera a los colegios, más que todo porque hay muchísimas réplicas. Esperamos que a partir del lunes empiece a activarse el país y podamos tener un poquito de solución a este desastre.
2: Richard, en este tipo de situaciones, en realidad lo que sirve, más allá obviamente de la desgracia de los fallecidos, es describir y descubrir aún más lo que fue el chavismo, ¿no? El impacto que tuvo para el país. Y en esto, ¿cómo crees que la opinión pública va a reaccionar? Digamos, hoy están todos metidos en salvar a las personas que están todavía atrapadas, seguramente, en la reconstrucción, pero ¿cómo crees que va a ser el impacto una vez que pase toda esta instancia, de acuerdo a lo que nos comentaste en esta charla?
0: Mira, el impacto es muy fuerte. Aquí se habla y todo de posiblemente un impacto social, una implosión social. Aquí lo que se está hablando es de que se está tocando el sentimiento de los venezolanos. En La Guaira, por ejemplo, va a haber miles de muertos. Y esos muertos son familiares, amigos, gente cercana a todos los que estamos en Venezuela. No se escapa nadie de la realidad. Es más, debajo de esos escombros también hay chavistas. El terremoto no se llevó solamente a la oposición en Venezuela. Tenemos información de distintos edificios que, por ejemplo, se cayeron en Caracas, en La Guaira, donde hay madres de funcionarios públicos importantes en Venezuela que murieron también. Y no se le llegó la ayuda oportuna. Como también tenemos información que gente cercana al gobierno murió en esos edificios y sí le llegaron maquinarias rápido. Y eso lo sabe la gente en la calle. Y también hemos visto videos que hemos documentado nosotros mismos, los periodistas y personas que es de la sociedad civil, donde funcionarios públicos se están aprovechando del momento. Eso lo está viendo la gente. Aquí la gente está indignada. Aquí la gente está brava por lo que está pasando. El gobierno no ha hecho su ayuda oportuna. Lo que han hecho es estorbar. Es la realidad. Han estorbado hasta las delegaciones humanitarias que han venido de distintos países. Aquí se ha paralizado la ayuda argentina para que ayude. Aquí se ha paralizado a los españoles. Aquí hay una historia de los topos de México donde dicen, mira, me están entorpeciendo el trabajo y lo que me están pidiendo es un video para decir que Delcy es bueno y que el gobierno venezolano es bueno. Nosotros no vinimos a eso, nosotros vinimos a trabajar. Aquí hay historias. En la semana que viene, en este próximo mes, cuando ya las delegaciones se vayan, van a saber realmente lo que vivieron en Venezuela. Esas delegaciones que vinieron a ayudar también están perseguidas el día de hoy.
3: Richard, agradecemos.
0: Perseguidos los venezolanos por muchos años, por cierto.
3: Te agradecemos muchísimo tu tiempo. Nosotros estamos a disposición para lo que sea necesario, como siempre, como todo el país acá, como toda Argentina, así sea con hermanados en oración, pero estamos siempre junto a ustedes. Un abrazo enorme.
0: No, muchísimas gracias a ustedes por estar pendiente del tema de Venezuela. Los argentinos se han portado siempre muy bien con los venezolanos. Tenemos una gran diáspora en Argentina. Muchísimas gracias y estoy a la orden.
3: 9:30 en la República Argentina. El que hablaba era Richard Humberto Blanco, es periodista, nos contaba un poco el panorama que se está viviendo allá. Nosotros vamos a hacer...
1: En limpio algunas cifras nomás de lo que está haciendo esta situación. 1.900 personas que han fallecido, más de 10.000 personas que han resultado heridas. Según la Organización de las Naciones Unidas, hay alrededor de 50.000 desaparecidos, 58.000 edificios que han sufrido daño estructural. Esto según algunas estimaciones que ha hecho la NASA de manera preliminar, con lo cual esto, como un poco planteaba Richard, no va a ser solucionado de hoy para mañana y plantea un desafío enorme para la continuidad del día a día en Venezuela.
3: Qué terrible, con lo que estaban ya viviendo y lo que acaba de ocurrir, que tiene que ver más con otras cuestiones, no con la naturaleza misma. Nos vamos a la pausa y ya volvemos.

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0: 9 de la mañana, 35 minutos en la República Argentina y se fue. Se fue, ¿sí? Se fue el programa.
1: Y voló, voló.
0: Y voló, voló, voló, voló. Les recuerdo, amigos, que estamos desde las 6 de la mañana todos los días. Si ustedes se enganchan recién y quieren enterarse de las noticias bien temprano y dicen, a ver, ¿qué voy a poner para que me levante con buena onda? Y con buena onda te levantás a las 6 de la mañana, gracias a nosotros. Arriba todo el mundo se llama este programa, va desde este lunes, está yendo. Nos tienen a prueba y van viendo, viste, cómo si sube, baja el rating.
2: Prueba y error, lo bien que hace.
3: Arriba todo el mundo, sí. Arriba todo el mundo.
2: Gracias, Pato.
0: Ya te voy a ceder la palabra.
2: Ahí nomás.
3: No. Ya te doy la palabra.
0: Escucha.
3: Ya te doy la palabra.
0: Amé ese momento.
2: No digo nada. No digo.
0: Ya te doy la palabra. Ya enseguida te doy la palabra a vos, Gonzalo Contreras, porque a esta hora de la mañana tenemos que decir que 11 grados 2 la temperatura y que también les voy a contar enseguida cómo viene el tema de los jubilados y pensionados a nivel nacional. Pero ahora ya te doy la palabra a vos, en este momento.
2: ¿Me toca?
0: Te toca.
2: Bueno.
0: ¿Es tu toca?
2: Me toca. Bien, hablemos de la selección argentina porque en este momento está entrenando. Último entrenamiento en Kansas. Desde la hora 14 estará volando rumbo a Miami. Bueno, donde va a estar jugando el viernes desde la hora 19 ante Cabo Verde. Bueno, allí la selección de Scaloni seguramente va a definir algunas cositas. Hay tres dudas en principio de lo que se supone que puede ser la formación, porque en realidad nunca confirma Scaloni los equipos.
1: Exacto, sí. Solo confirmó a Macaya Márquez que no iba a jugar Messi.
2: Exactamente.
1: Solamente.
2: Solo eso. Pero
4: y nunca
2: después
4: repite equipo, digo. Nunca repitió.
2: No.
4: Salvo dos partidos muy puntuales, nunca repitió equipo.
2: Siempre está retocando algo porque mira mucho al rival.
4: Sí.
2: Hay muchos entrenadores que. No, la mía. Me parece que hay que ser inteligente también. Y
4: por
2: ver.
4: Supuesto.
2: Siempre dentro de la filosofía de cada uno, ver qué se puede ir corrigiendo.
4: Sobre todo porque en teoría, Gonza, ningún partido es igual al anterior.
2: Por
4: entonces
2: eso
4: te plantea desafíos distintos
2: por
4: y eso invita a pensar un planteo distinto.
2: Exactamente. Ahora contra Francia no sé qué tanto va a pensar, muchachos. Pero bueno, ese es otro tema. Creo que hizo 12 situaciones de gol tuvo Francia en el primer tiempo contra Suecia.
4: Sí.
2: Impresionante. Bueno, las dudas o incógnitas por lo menos. ¿Juega Tagliafico o juega Facundo Medina? Facundo Medina viene siendo titular y Tagliafico viene de una lesión, ya recuperado, ha jugado el último partido. ¿Juega el Cuti o no?
1: Ah, qué buena pregunta.
0: Qué pregunta, ¿eh?
2: Y si no, va Otamendi. Y adelante, ¿Lautaro o Julián?
1: No, el Flaco. A mí me encantaría el Flaco López, que obviamente.
2: Bueno, sí, pero dentro de las posibilidades que más se manejan, Lautaro.
1: Voy con el toro.
2: A morir. A morir con Lautaro Martínez. Veremos qué pasa.
0: Veremos, después lo sabremos. Dice Infobae a esta hora de la mañana, la morosidad volvió a crecer en mayo y casi 7 millones de personas ya no están en condiciones de recibir un crédito. El incremento de la irregularidad en los préstamos a las familias creció en los últimos 19 meses en forma consecutiva.
1: Luis Rapoport es economista y vamos a charlar con él de este y otros temas vinculados precisamente a esta coyuntura. Más allá de que estamos en una especie de burbuja mundialista, pero la coyuntura, la realidad nos está pegando. Luis, buen día, ¿cómo le va?
5: ¿Qué tal? Buen día, ¿cómo están ustedes?
1: Muy bien, acá estamos Teresita Lotero, Fabián Bocalón, Diego Romero es mi nombre, Gonzalo también. Bueno, ¿cómo analizamos este presente económico en Argentina con el gobierno enfrascado, más allá de lo político y la corrupción, etcétera, enfrascado en tratar de seguir con su política de baja inflación, de bajar la inflación, que estamos ahí en el 2 que sí, que el 2 menos del 2, el 2 un poquito más, y una economía que no se reactiva, el comercio aquí, por ejemplo, en Corrientes, en la calle Junín, los locales se cierran, se van cerrando, hay cada vez menos oferta. Bueno, ¿cómo qué nos depara el segundo semestre de este 2026?
5: Mira, creo que perdón.
1: Sí.
5: Adelante.
1: Sí, adelante, Luis.
5: Creo que están hablando la persona equivocada, porque yo tengo una mirada de largo plazo. De largo plazo.
1: A ver, a largo plazo.
5: Digamos, a mí me preocupa mucho más que la coyuntura, la visión de largo plazo de esta gente.
1: Y en esa, y en esa visión a largo plazo, Luis, ¿estamos entonces en un camino correcto? ¿Hay que atravesar, digamos, todas estas, este camino de espinas, diríamos, utilizando quizá una figura religiosa?
5: Mira, desde mi punto de vista, no. ¿Por qué? Porque, ¿qué es el desarrollo económico hoy día? El desarrollo económico tiene tres vectores o cuatro, a lo sumo. El primero es la educación.
1: Sí.
5: O sea, no existe ningún país que haya progresado sin mejorar sustancialmente la educación. Y nosotros tenemos más o menos de cada 100 chicos que entran en la escuela primaria, terminan la secundaria con capacidades adecuadas en lectoescritura, matemáticas y ciencias, apenas el 10%.
1: Sí.
5: Esto significa que nosotros estamos frente a una población que no está en condiciones de afrontar el siglo este. Y en segundo lugar, todo el desarrollo económico en este momento se basa en la ciencia y la tecnología.
1: Sí.
5: No existe tampoco ningún país desarrollado que no priorice la ciencia y la tecnología.
1: Luis, ¿y cómo se hace entonces esta, digamos, este camino para, digamos, buscar el desarrollo a un mediano y largo plazo con estos datos que usted nos está aportando, sin con la educación por el piso, con la ciencia y tecnología reducida a mínima expresión? ¿Cómo se hace? ¿Cómo se arranca?
5: Bueno, se arranca haciéndolo.
1: Pero sin intención.
5: Y en tercer lugar.
1: Pero evidentemente no hay intención de hacerlo, ¿no?
5: No. Y en tercer lugar, todo el desarrollo pasa por una palabra que es muy importante, que se llama instituciones. Las instituciones son básicamente de dos tipos. Una son las normas que ordenan el funcionamiento del Estado y de la sociedad. Y la segunda es, digamos, las organizaciones públicas, privadas y mixtas que cooperan con el desarrollo económico, hacen la gestión del desarrollo económico. Entonces, eso tampoco existe, más bien se está destruyendo. Es impresionante cómo están destruyendo el INTA y, por ejemplo, la Comisión Nacional de Energía Atómica.
1: Sí, en este último caso se ha dado, Luis, en las últimas horas, se dio a conocer a través de los medios que 100 personas de esta dependencia nacional, digamos, fueron cesanteadas. Así que la verdad, un futuro bastante complejo para la Argentina, ¿no? Así que esa es lamentablemente lo que nos depara. Luis, le agradecemos sus reflexiones en esta mañana aquí en Corrientes y nuevamente por su tiempo. Bueno, se repite el agradecimiento y a su entera disposición cuando querramos hacer alguna consulta. Gracias.
5: Igualmente, y que tengan buen día.
1: Hasta luego. Ahí estaba.
0: 9:44 en la República Argentina. Luis Rapaport, economista en línea hace unos instantes con nosotros. Vamos, Gonzalo, vamos.
2: Bueno, a cuentagotas, Regatas va oficializando los jugadores que ya van teniendo vínculo con la institución del Parque Mitre, pensando en lo que va a ser la Liga Nacional de Básquet que se viene. Ya ir pensando la liga para mes de octubre. Y parece lejano, pero casi que estamos, ¿eh? Llega rapidito y se vienen un montón de partidos, así que empezamos a prepararnos para eso. Bueno, te decía, empiezan las confirmaciones. Sebastián Orresta, el base tucumano, 31 años, viene de ser subcampeón de la liga, siendo uno de los bases de Quimsa de Santiago del Estero. conocido por el entrenador Martín Villagrán, lo ha tenido en Gimnasia de Comodoro Rivadavia. Allí también lo supo tener Iván Gramajo, el tucumano. Va, son los dos tucumanos. Uh-huh. El tucu que también va a continuar en regatas. El único que repite equipo de los mayores en relación a la temporada anterior. Así que Gramajo, Orresta, y faltan las otras confirmaciones. La de Francisco Farabelo, uh-huh, la de José Montero. Y después seguramente se van a buscar extranjeros para cubrir los otros lugares. Un perimetral extranjero puede ser, me dijeron, y me parece que los internos también. Porque en el mercado local, nacional, no hay demasiada oferta y si queda algo por ahí es bastante costoso.
4: Uh-huh. Bueno, en este mismo momento, digamos, se está llevando a cabo el acto de posesión de cargo del rector de la Universidad Nacional del Nordeste, de toma de posesión de su cargo. Están, obviamente, también formando parte de él los mandatarios de cada una de las provincias que integran a la Universidad Nacional del Nordeste. El gobernador Juan Pablo Valdés por nuestra provincia, Leandro Esdero por el gobierno de la provincia del Chaco. Le han entregado un reconocimiento, le han entregado un pequeño souvenir al rector que encabeza su segundo mandato. No alcancé a ver concretamente, es como
6: hay algo.
4: Es como una cajita que le otorgó Juan Pablo Valdés en este caso. Primero le otorgaron un cuadro con una suerte de diploma y después una pequeña cajita con una tapa de vidrio. Uh-huh. Asumo y me atrevo a pensar que podría ser un mate. Ajá. Pero quedará que después nos enteremos en el detalle. Pero bueno, en este caso, Omar La Rosa asumiendo su segundo mandato en la Universidad Nacional del Nordeste, después de lo que ha sido también buscar potenciar los vínculos de la universidad con el interior de ambas provincias, y me parece un poco lo más destacable de su gestión.
1: Anticipo 4 años ya, Anticipo 4 años. El próximo rector puede ser correntino.
4: Y puede ser. Habitualmente se da de esta manera. Que se alterne, ¿no?
1: Claro. Recordemos, La Rosa, la verdad que no sé dónde nació La Rosa, si es correntino o no lo tengo en claro.
4: Creo que es formoseño.
1: Pero sí. Él surgió por ser el decano de la Facultad de Medicina, es decir, sí, corresponde a la provincia de Corrientes.
4: Al claustro de Corrientes.
1: Exactamente. El próximo corresponderá a las casas de estudios que están en la provincia del Chaco. Exacto. Pero después, el rector puede ser correntino.
0: Mira.
1: Porque uno de los decanos de la facultad, de las facultades de resistencia, que están en resistencia, uh-huh, es correntino. Uh-huh. Así que puede ser el rector.
4: Tranquilamente.
0: Sí, señor. ¿Sí? Son las 9:47 en la República Argentina. ¿Esta tarde habrá el Deportivo?
2: Por supuesto, hora 16.
4: Por ahora sí.
2: 16.
1: ¿Te costó eso?
2: Y con esto del Mundial, claro, los horarios.
0: Sí. Pero solo por hoy.
2: Nos acomodamos ahí un poco como podemos. Solo por hoy, de 16 a 16.55.
0: Claro, como nosotros que tenemos que entregar y 55.
2: Exacto.
0: ¿Y saben lo que vamos a entregar mañana también?
2: ¿Qué?
0: El acolchado de Balbi. ¡Bien Boy, ahí! ¡Qué maravilla! Y también tenemos camisetas para sortear. Y
2: ¿más?
0: Tenemos, hay un montón. Y se sortean muchas.
1: Unas cuantas.
0: Como
1: ya,
0: 45
1: sí,
0: se sortearon.
1: 46
0: eran, sí, ya. ¡Uy, qué barbaridad! Bueno, vieron que la gente nos acompaña desde las 6 de la mañana. Hay gente que nos acompaña desde muy temprano y hasta las 10, pero en el medio hacen otras cosas también. Por ejemplo, Rosa Eva dice, ya estoy de vuelta, me fui a hacer unos trámites y ahora volví, ya los estoy escuchando de nuevo y estoy por tomar unos mates. Qué grata tu compañía, querida Rosa Eva. Gracias a todos. Mañana es el Día Mundial de los OVNIs, ¿saben?
1: Ajá,
0: mañana sí. Consigna para ganarse, van a tener que contarnos si vieron alguna luz mala por ahí.
1: Bueno, la luz mala.
4: Hay que preguntar en Cacatí un poco, ¿eh? Hay que apuntar a Cacatí ahí.
0: Vamos
4: con
0: para
4: esa
0: allá.
1: Pregunto,
0: ¿por qué Cacatí nomás?
1: La luz mala. ¿Está vinculado a un objeto volador no identificado?
0: Pero vamos a hablar de todo, ¿viste? Vamos a hablar de fantasmas, de todo, pero también de ovnis.
4: Puede ser, en el campo, en la inmensidad.
0: OVNI, viste que la luz mala es generalmente una llamarada que tiene que ver con gases que salen de la Tierra a partir de entierros, sí, ¿viste? Muchos metales y demás, y eso es lo que se considera la luz mala. O bien podrían ser ovnis también, ¿por qué no?
1: Tal vez algún
0: ¿alguna
1: objeto
0: vez viste
1: volador no identificado que se quedó sin nasta?
4: Entonces, sí, cayó y dejó
1: fue a cargar nomás y le cargaron mal la nasta. Entonces está ahí.
0: El bullying que sufrió el camionero ese hace muchos años, sí, el señor,
4: bueno,
0: Menese.
4: Por
0: que
4: eso mencionaba acá a ti, porque hace unos días atrás, unas semanas atrás, se hizo un primer encuentro de ufología donde don Rubén Meneses contó un poco su experiencia. Incluso ellos emplazaron el camión de Vialidad Provincial para darle el reconocimiento. Parece una pavada, pero la ufología ganó mucho terreno en la consideración atención de la gente, el Uritorco, vaya si lo sabrá, sí. Y en Entre Ríos, en Victoria, si no me equivoco, hay un gran museo también de ufología, uno de los más grandes de la Argentina, así que Cacatí la vio en esto de que muchos no la ven, Cacatí la vio, sembró su semilla, veremos si genera algo.
0: Pero, un atractivo ir a mirar el camioncito que no se sabe cómo, pero de pronto se desplazó rápidamente en pilas de kilómetros.
4: Sí, 110 kilómetros, hasta cerca de Verón de Astrada.
0: En nada de
4: en
0: tiempo.
4: En un abrir y cerrar de ojos.
0: Bueno, o sea, es como una cosa muy rara, ¿no? ¿Ustedes creen? Yo sí, a mí me llega a parecer, ¿sabe cómo le pregunto todo?
1: Un ovni.
2: Si te dejan hablar.
0: Mira si me sacan mi cerebro. Van a intentar mucho, ¿no? Hay tanto... No hay tanto acá para buscar.
4: Hay tanta materia gris para jugar. No.
0: Aparte la voy sacando así. De a poquito.
1: Por eso de la pérdida de materia gris, ¿no?
0: Se va deteriorando. O sea, olvídate, no. Si te viene un ovni, baja un extraterrestre. Sí. Ya estamos paveando el mayor y decimos.
2: Sí.
4: Por si no se dieron cuenta.
0: Baja un ovni y te dice qué tal, cómo te va, pero te habla, viste, no es una cosa que hablan como nosotros, sino que hablan a la mente.
4: No lo expresan verbalmente, es telepáticamente la comunicación.
0: Él estuvo en contacto con un
4: ovni. Claro, sí. Me contaron, un amigo.
0: Claro.
1: Y tipo te hablan... la película, esa del cuarto.
0: Exacto. ¿Qué tal, Diego Romero? Sabemos que usted es el decano de los periodistas de Corrientes.
1: Ese es Jorginho Pernambucano. No es ningún extraterrestre.
0: ¿Usted qué podría enseñarme de esta ciudad? No, como nada. Vos conocés mucho, Diego.
1: No, bueno, pues yo lo puedo conocer, pero no puedo enseñar. Bueno, no es lo mismo enseñanza-aprendizaje, el proceso...
0: Claro, viste, yo estaba medio españolizada, porque viste que enséñame, te dicen cuando es muéstrame.
1: Entonces ya sé quién es. No es ningún extraterrestre. Es el gallego que vive a la vuelta de mi casa.
0: Disfrazado
1: extraterrestre.
0: O sea, es que vos abrí esto y te dicen, yo vi una luz. Nunca nadie saca una foto o filma un video con buena calidad.
4: Sí, hay que... Viste, eso llama poderosamente la atención. Todos los registros que hay, incluso hoy, pleno 2026, donde el teléfono más balín graba bien, saca buena foto, todo pixelado, todas rotas las imágenes.
0: Eso es efecto ovni.
4: Quizás es el efecto ovni, exactamente.
0: ¿No te permite?
1: ¿No te permite?
0: Claro. Me pasa con mi perra Loba. Mirá, yo le quiero sacar una linda foto a Loba, ¿viste? Y Loba se da cuenta que le voy a sacar una foto.
1: ¿Loba es un alienígena?
0: Es probable. Y automáticamente se mueve y sale todo así toda de... Es muy probable. Ahora voy a intentar comunicarme con ella. Con hambre tiene.
1: Y claro, llevarle la comida y rápidamente viene a vos.
0: Está por hablar, a un paso de hablar, mi perra. Bueno, esta fecha del Día Mundial del OVNI, que se celebra cada 2 de julio, fue instituida por un investigador para promover el estudio de los objetos voladores no identificados, que son crear conciencia sobre la existencia de estos fenómenos. Igual están abriendo archivos en los Estados Unidos, ¿eh?
1: Aparte, creer que estamos solos en este recontramedio universo, me parece que es medio de tontuelo,
0: el tema es
1: ¿no?
0: que yo creo que vienen y no quieren hablar mucho porque dicen, qué desastre.
1: No, estos qué tóxicos que son, estos vamos...
0: Qué crotos que son, vámonos a otro planeta.
1: Imagínate que agarren la avenida, ¿cómo se llama? Mario Millán Medina y se van.
0: Allá. Ojo que un ovni llega a probar el chipá que hacen mis vecinos de Mario Millán Medina y avenida Nini Flores.
1: Nini Flores.
0: Chao. Se establecen imagínate, ahí en el campito. ¿Eh?
1: ¿Es que hacen torta parrilla? ¿Le hacen la competencia?
0: Olvídate. Bueno, también crear conciencia sobre la existencia de estos fenómenos, alentar a los gobiernos a desclasificar sus archivos secretos y fomentar el debate sobre la posibilidad de vida inteligente fuera de la Tierra.
4: ¿Tendrá el gobierno de Corrientes archivos secretos vinculados a avistamientos?
0: J.P. Valdés, te estamos llamando, queremos hablar. ¿Tenés algún archivo que nos quieras mostrar?
1: No, sí, hay testimonios, porque esto nuestro colega
4: también.
1: Y amigo Panchito Villagrán realizó investigaciones de muchos años.
4: Bueno, él fue el primero que entrevistó a Rubén Meneses, también está una situación de avistamiento en el aeropuerto, hay varios testimonios. Para mañana podemos contar un poquito, si quieren.
0: Y él tiene historia.
1: En el diario Litoral hizo una investigación, Panchito Villagrán, a través del diario Litoral, hizo una investigación de muchos años.
0: Sí, y aparte tenía un programa de radio,
1: Misterios de Nuestro Planeta,
0: que era seguido casi religiosamente en mi familia, y todos, y me acuerdo de esa cortina inclusive, y todos ahí viendo los alienígenas. Nunca en un contacto, usted que sea extra...
2: ¿Contacto?
4: ¿Extra qué, digamos? Claro. En este caso, extrasensorial puede ser.
1: Puede tres cervezas, cualquier cosa.
2: No sé, no me acuerdo.
1: Ahí está.
2: Tal vez me hicieron... Me borraron la memoria.
0: Como hombres de negro, viste que te hacían ver la lucecita.
2: Sí, puede ser eso. Eso sí. Puede ser, sí, pues yo no me acordaba nada el otro día.
0: Ese es el pedo que se agarraba, Dios mío. Señoras y señores, damas y caballeros, recuerden que mañana hacemos el sorteo del acolchado. Recuerden que se van también más camisetas. Los invitamos a que nos sigan en las redes sociales y que se vayan sumando a YouTube. Estamos como la red Corrientes, ok, porque en un tiempo que estamos estimando no será muy extenso, vamos a estar transmitiendo también a través de YouTube. O sea, vamos a hacer streaming, que es lo que se llama, transmitir a través de
2: Exacto.
0: YouTube. Eso es lo que vamos a hacer. Y esta tarde, no lo dejen solo. Bueno, tiene una enorme cantidad de seguidores.
2: Somos
0: es
2: varios.
0: Impresionante la cantidad de gente que le manda mensajes y le pide, por favor, que le entregue la camiseta, Tremendo. El acolchado, todos los premios que sortean. Si sorteamos, no sorteamos una torta parrilla, por favor.
1: ¿Torta parrilla?
0: Todo le piden a Gonzalo a la tarde, ¿no?
2: Sí, pero no sorteamos eso.
0: No.
4: Pero
0: no.
4: Pueden pedir igual.
2: Camisetas. Sorteamos camisetas, sí, sí.
0: Sí, las camisetas se sortean. Bueno, hoy a las 16, entonces.
2: De 16 a 17, programa reducido del Deportivo por el Mundial. Pero estamos, ¿eh? Último programa de la semana.
0: Sí, señores. ¡Ay, qué contento!
2: Una lástima. Tristísimo.
0: Una pena, ¿no? Meterse en la camita con este frío y mirar los partidos. ¡Qué lindo! Bueno, señores, hoy se anuncian tormentas aisladas hacia la tarde y lluvias aisladas hacia la noche. Nos vamos despidiendo. Mañana a las 6 de la mañana estaremos nuevamente para decirles ¡arriba! ¡Todo el mundo!

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0: 10 de la mañana, 2 minutos en la ciudad de Buenos Aires. La temperatura 5 grados, 8 décimas, humedad 93%. Continúan las neblinas en el área metropolitana. La visibilidad en la ciudad está reducida a 9 kilómetros. En Ezeiza, la visibilidad sigue siendo de 100 metros. El cielo se encuentra ligeramente nublado.
1: Judiciales.
0: Causa por el crimen del socio del presidente de la Cámara de Diputados. Dictaron procesamiento a la principal acusada. Amplía Rosario Biozzi.
2: Procesaron con prisión preventiva a la presunta viuda negra acusada de asesinar al socio de Martín Menem. Se trata de Anabela Sabrina Olmedo. Enfrenta cargos por homicidio criminis causa, es decir, matar para facilitar el robo. La víctima, Daniel Antonio Osorio Peñalosa, era gerente general de Gentech, fue hallado sin vida en su departamento ubicado en el barrio porteño de Caballito. Las pericias médicas y forenses determinaron que murió a raíz de una congestión y edema pulmonar y encefálico provocado por la ingesta de clonazepam. Según la reconstrucción, la imputada le suministró a la víctima la sustancia con el fin de anular su voluntad y se alzó con una caja fuerte que contenía entre 30 mil y 60 mil dólares. Rosario Vigos y la red informativa.
0: La desaparición de Loan Peña. Para la sexta audiencia de hoy están convocados Cristian, Alfredo, José, César y Fernando Peña. Los hermanos reconstruirán el almuerzo previo a la desaparición del chico de 5 años y la búsqueda inicial en la provincia de Corrientes. Esta secuencia de declaraciones concluirá el jueves con la comparecencia de Catalina Peña, la abuela de Loan y dueña de la casa donde se hizo el almuerzo previo a la desaparición del menor.
1: Policiales.
0: Imputaron a los dueños de una carnicería donde encontraron más de 100 kilos de marihuana en un freezer. Los investigaban por el robo de ganado en una localidad de Santa Fe. Durante los allanamientos se encontraron con innumerables elementos de comercialización de la droga. Uno de los detenidos tenía antecedentes y hay también un tercer acusado.
1: Internacionales.
0: Cisma en la Iglesia Católica. Los denominados lefebrianos desobedecen al Papa. La fraternidad San Pío X consagró por su cuenta a 4 nuevos obispos. Los religiosos, 2 franceses, un estadounidense y un suizo, quedan de facto excomulgados por el Papa León XIV, que pidió a esta comunidad tradicionalista que renunciara a su proyecto. Esta congregación ultraconservadora, fundada en 1970 por el arzobispo francés Marcel Lefebvre, está en contra de algunos preceptos del Concilio Vaticano II.
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3: Avanza aire polar sobre el centro del país. Las nevadas son generalizadas en la región patagónica y en este momento el nivel de alerta es naranja en la provincia de Mendoza por la intensidad de este fenómeno meteorológico. La bajada de temperaturas se sentirá con fuerza esta noche en Buenos Aires. Mañana amaneceremos con heladas y una máxima que difícilmente supere los 10 grados, tanto hoy como mañana. Lucas Berengua, Meteorología, Radio La Red.
0: 10 de la mañana, 6 minutos en la ciudad de Buenos Aires. La temperatura 5 grados, 8 décimas, humedad 93%. Continúan neblinas en el área metropolitana de Buenos Aires. La visibilidad en la ciudad está reducida a 9 kilómetros. En Ezeiza sigue siendo de tan solo 100 metros. El cielo se encuentra ligeramente nublado.
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0: muy buen día. Estamos arrancando una nueva emisión de Regreso. Soy Martín Varela y junto a todo el equipo periodístico de LT7 y Canal 13 de Corrientes, estamos arrancando esta propuesta de 2 horas de todos los días. ¿Cómo andan, chicos?
1: Muy bien.
2: Y yo soy Gustavo Gamboa.
0: Claro.
1: Sí, sí. Y el señor es
0: Diego Romero. Sí, sí. Y falta Pepe, que ya se suma.
3: ¿Eh? El joven Pepe.
0: Y Nico en generación de video.
2: Levante Pepe.
0: Y Rolo en la mesa de control. Y Juan Martínez en la producción. Y ya va a salir Roberto Ojeda en exteriores.
2: Y Antonella
0: en... preproducción. ¿Sabes? Exacto. Uh-huh. Sí, sí. Está bien.
2: Miguel en, ahí en
0: siga, la web. Siga, Pablo Miguel manejando la web.
3: Ah, Isabela. Sí,
0: Pablo, Miguel, Isabel en la administración.
2: Claro, claro, todos.
0: Julio en la
2: ¿usted cree técnica. Que, ¿usted cree, teleoyente, que solamente somos estas tres caras ahorita? No, hay un equipo de producción atrás.
3: Caras nomás. Hay cara bonita.
2: Bueno, y hable por su cara. Bueno, ¿usted cree que son estas dos caras bonitas y eso? No, aparte hay más gente trabajando.
0: Está. Es un huracán, ¿eh? Arrancó con todo.
3: Sí, la verdad que sí,
0: ¿eh? Arrancó con todo. Hoy tenemos consigna. ¿Te querés ganar la camiseta de la selección?
2: Pero por supuesto.
0: Estamos sorteando todos los martes y viernes una camiseta de la selección argentina. Ya va a venir la ganadora a retirar su camiseta. La consigna de hoy es, ¿pensás que la economía va a mejorar de acá a fin de año? ¿Por qué esta consigna? Porque ayer el ministro Caputo dijo, vamos a tener los mejores 18 meses de la historia reciente de la economía argentina. Hablando de lo que él considera la expansión de algunos rubros que ya se vienen dando, minería, hidrocarburos, energía, el campo, pero, según el ministro, va a incorporar un incremento en el consumo, en la actividad comercial, en la industria y en la construcción. Si fuera todo así, yo creo que, bueno, el gobierno tiene motivos para ser optimista respecto de su suerte electoral en el 2027. Si no, va a pasar lo que pasa ahora, que el mal humor social se ha instalado. Nosotros como una provincia que en su momento fue una de las que más respaldó a Javier Milei, porcentualmente, somos un caso testigo en términos electorales, ¿no? Porque hoy la mayoría de las encuestas en Corrientes muestran una imagen del gobierno nacional muy deteriorada. Y acá, recuerden en el 2023 la forma en que ganó. Creo que hasta se impuso con mucha claridad sobre el escenario local, o sea, la alianza oficial local. Es cierto, era una elección nacional y traccionaba esa boleta. Pero en la de 2025 termina ganando por poco margen, vamos Corrientes, ¿no?
3: Sí, así fue. O sea, fue uno de los únicos distritos donde perdió la Libertad de Avanza.
0: Exacto, 2025. Exacto. O sea, la reversión ya se manifestó. Uh-huh. Pero ahora, la pérdida de imagen positiva del gobierno en Corrientes es una pérdida bastante importante. Así que vamos a preguntarle eso a la gente. ¿Ustedes creen que de acá a fin de año ya va a estar mejor la economía, la suya? Porque si uno le pone la lupa, qué sé yo, a la minería, seguro. A la industria, perdón, a la energía, seguro. Al campo, seguro. Aumentan las exportaciones. Pero ¿qué pasa con lo comercial? ¿Y qué pasa con lo suyo? ¿Qué pasa con su salario, con su capacidad adquisitiva? Esas son las preguntas que hay que formularse para entender qué puede pasar con el humor social en la provincia de Corrientes. Che, arrancó México en serio ahora, ¿eh? Yendo al Mundial. Ayer le ganó con mucha claridad a Ecuador.
3: ¿A quién?
0: Bueno, esperá. Antes del partido decíamos que era una prueba difícil la de México. Porque Ecuador tenía buenos jugadores y aparte venía en alta anímica después de haberle ganado a Alemania.
3: Sí.
0: Estábamos todos de acuerdo en eso.
3: Sí.
0: Y el primer tiempo de México fue un contra Ecuador, fue un muy buen primer tiempo. Después el partido aflojó un poco en cuanto al predominio del local, pero ya con una ventaja en el resultado. Que es lo que le pasa por ahí a Argentina, que saca una ventaja y después comienza a repartir un poco el manejo del balón. Es como que espera un poco más.
2: Vos sabés que después de ver el partido que hizo Francia contra Noruega,
0: sí,
2: y lo repitió ayer contra Suecia, Francia es lo mejor que... Hasta ahora es lo mejor que... Para mí es mejor que México, lamentablemente.
0: Estoy de acuerdo. A ver, aparte, si uno mira Mbappé, Olise, Dembélé, Barcolá...
2: Sí. Una cosa impresionante.
0: Se le caen los delanteros, ¿no? Pero voy a decir algo que yo creo que hay que contemplar. Argentina no le va a jugar a campo abierto a Francia. No, si es que se enfrenta con Francia. Va a tener mucho cuidado de no darle esos 30 metros que le dan todas las defensas hasta el momento a Mbappé. Mbappé tiene esos 30 metros para correr y ahí es fulminante Mbappé. Cuando él desarrolla su velocidad, marca mucha ventaja.
2: En la final del Mundial anterior tampoco le dio espacio y no metió 3 goles. Digamos, Mbappé, digamos.
0: Yo digo, está bien.
2: Delantero
0: yo
2: extraordinario.
0: Nadie duda de eso. Para mí es el capaz que uno de los mejores definidores que hay junto a Messi. Porque Messi te pisa el área con pelota dominada y vos ya todo el mundo mira los costados del arco, a dónde están los ángulos. Mbappé algo parecido, quizás con un poquito más de potencia y menos sutileza, pero más potencia. Ahora, no me canso de repetir. Si Otamendi no se mandaba esa canchereada en la final al minuto 80, Francia no había pateado al arco. Hay un quiebre emocional en el partido. Pero Argentina había dominado de cabo a rabo a Francia.
2: Sí.
0: O sea, yo creo que Argentina y Francia es un partido aparte. No creo que las medidas que vemos hoy en el Mundial todavía sean definitivas respecto de Francia. Sí, de que si vos subestimas a un equipo con tantos delanteros buenos,
2: no.
0: Te pasa por arriba.
2: Dembélé me fascina.
0: Sí,
2: me
0: fascina. Es otro jugador Dembélé.
2: Sí, me fascina.
0: No, o sea, del 2022 al 2026 estamos hablando de un jugador mucho más maduro, mucho más desequilibrante.
3: Mucho más evolucionado. Sí, uno sí. Lo mira y ve, este tipo tiene la mente abierta.
0: Parece
3: la
0: Di María.
3: Sí.
2: O sea, vamos a hacer fuerza para que Paraguay los elimine.
3: Claramente, sí.
0: Paraguay va a jugar ya este partido.
2: Ya está.
0: Pensando lo que estamos pensando del poderío ofensivo de Francia, ¿cómo le va a jugar Paraguay? Y le va a poner el colectivo ahí cerca del arco.
2: Dos colectivos y un tractor adelante del arco.
0: Claro.
3: Bueno, digamos, al juego de Alfaro. Sí. A mi juego me llamaron.
0: Dice, sí, bueno, Alfaro ha tenido matices. Por ahí ha jugado con más protagonismo. Pero lo que lo define... Sí,
2: por ahí alguna vez ponía dos jugadores de mitad de cancha para adelante, digamos, a veces, cada tanto. Digamos.
0: No, ha ganado partidos de local en la eliminatoria siendo dominante. Pero, a ver, la mayoría de las veces, cuando Alfaro percibe que puede estar en minusvalía respecto de la jerarquía individual del equipo contrario, plantea un juego defensivo, claramente, ¿no?
2: Sí.
0: Pero ahora ya, ¿qué le importa a Paraguay? O sea, estoy de acuerdo en que van a jugar entregando todo. Pero se sacaron una enorme mochila y juegan liberados. ¿Quién te dice que por ahí termina el primer tiempo empatado y comienza a generar alguna duda a un elenco, como decimos, que hasta el momento se le caen los delanteros? Es impresionante. La cantidad de variedades que tiene en ataque es impresionante Francia. Y ayer, a ver, Noruega es Haaland y Haaland.
4: ¿Solo?
2: Sí, pero...
0: Tiene jugadores que juegan en la Premier League, uno dice...
2: El crecimiento que ha tenido Noruega en los últimos 10 años es también pasó de ser una selección que no clasificaba a mundiales a una selección que hoy es poderosa.
0: Sí, sí.
2: Más allá de Haaland. Es cierto, bastante Haaland dependiente, pero
0: sí.
2: Es una selección a tener en cuenta. Ojalá... Tengo una... A ver... siempre me, no sé si te acordás de Thor Anderflo. Que era un delantero que tenía.
3: Sí.
2: Que todos le decían Flonaldo.
3: Torres Flo, sí.
2: Flonaldo le decían. Sí. Y de aquella época, me acuerdo que Noruega queda eliminado en un mundial sin perder, empatando los tres partidos.

0: mucha información con mucha precisión y responsabilidad, y ahora estamos entrando en una etapa de definición judicial que obviamente requiere que le prestemos mucha atención a un juicio que ha conmocionado y un caso que ha conmocionado a todo el país. Hola Dani, ¿cómo andamos?
1: Buen día.
0: Gracias por la gentileza de compartir con nosotros.
1: No, por favor.
0: Bueno, es como me dijeron en el off, fue conmocionante escuchar a la madre de Loan ayer, la forma directa que le habló a algunos sospechosos.
1: Sí, yo creo que fue, tal vez, debe ser una de las jornadas más fuertes y emotivas. Hay que ver qué es lo que viene después, pero a no dudar lo que el testimonio de María era muy esperado por este tema. Y yo les decía a ustedes que hace la última vez que nos encontramos con María, hace aproximadamente 20 días, que recorrimos los lugares, la casa de la abuela y demás, siempre sigue entregando ella testimonios muy conmocionantes. Esto es importante porque esta familia que pasó de ser víctima para los medios en su momento, para algunos medios, ¿no? Luego pasó a ser prácticamente estar en el ojo de la tormenta.
0: Sí.
1: Y lo decíamos nosotros, una resolución de la jueza Poserpenso determinó que esta familia es víctima del delito y no parte del delito. Uh-huh. Y por eso a mí no me sorprendió el testimonio de María, pero a ver en qué sentido, de que siempre que ella puede hablar con profundidad, lo hace desde el corazón y desde el sentimiento, ¿no?
0: Sí, sí.
1: La madre que está sentida, porque por ahí se la prejuzga, no llora en cámara, está muy fría, y bueno, pero hay que ver, cada uno procesa las situaciones como puede y con las circunstancias les mandan, y María me parece que en ese sentido nunca ocultó nada. Al contrario, como decía ella, siempre se tenía que sentir fuerte para seguir la investigación, queriendo saber por su hijo y demás, ¿no? Siendo las circunstancias. Entonces, creo que es importante esto que ha sucedido ayer, porque es un poco, me parece, el desahogo de una madre,
0: sí,
1: ante una situación que le desborda, ¿no?
0: Sí, claramente. Esto más allá de que ahora está haciendo mucho ruido la declaración de la abogada defensora de Laudelina diciendo Laudelina no plantó el botín.
1: Claro. También ella niega tajantemente, por ejemplo, la teoría del accidente, que ayer el padre de... Ese es un detalle, no se dieron cuenta que el padre de Loan en algún momento manifiesta que, estando en esos días, esas primeras horas de la búsqueda de Loan, Laudelina le habría dicho, esto lo dijo José, creo que hay en varios medios, sale replicado,
0: sí,
1: que fue un accidente, digamos. Porque, a ver, y el abogado defensor, en esa misma línea, el abogado defensor de Maciel, dice que esto fue un hecho fortuito y que los elementos que están en el expediente, que seguramente como abogado conocerá mucho más que cualquiera de nosotros, ameritan pensar que estamos frente a un hecho fortuito, en este caso un accidente. O sea, ¿qué quiero decir con esto? Fue una de las teorías que se barajó en su momento. Uh-huh. Y después, bueno, como que se abandonó. ¿Por qué? Porque se pensó o se publicó mucho de que Laudelina habría mentido, habría falseado su testimonio en una primera instancia, incluso creo que apuntó a la coacción, que es lo que dice un poco más poco menos la abogada, pretende que la gente que en su momento, por eso se lo citó a Codaz y demás, uh-huh. Pero uno llega a pensar que cuando se inició todo esto y el autoprocesamiento de los hoy imputados, no se olviden, la autora Poserpenso dice, Loan podría haber sido víctima de un embestimiento o de otra acción criminal. O sea, lo que está probado es que hubo una sustracción y ocultamiento, pero no el motivo de por qué esa maniobra.
0: Sí.
1: Y dentro de eso podría ser o lo del accidente, la trata, o lo que cualquier otra acción, o un homicidio, lo que fuere, uh-huh. que eso no está probado y es como que no se avanzó todavía en ese tema, ¿no?
2: Claro. Dani, buen día, te habla Diego Romero. Con el testimonio de María, con el testimonio de José, digamos que todo se circunscribe ahora, todas las miradas puestas en lo que va a decir Laudelina y en lo que mencionaban los fiscales en los últimos días, el hecho de que intentar que se rompa ese pacto de silencio. Uno trata de ponerse, digamos, en la piel de los padres, que son los principales damnificados en todo esto. ¿Qué situación difícil, ¿no? de entender que tu hermana, el caso de José, saber que tu hermana tiene la verdad de lo que le pasó a tu hijo y no la quiso decir, y no sabemos si lo va a hacer ahora en esta instancia. Digamos, es una situación muy, muy difícil, muy compleja desde lo familiar también, en medio del juicio que, bueno, toda la sociedad está esperando que se esclarezca.

0: Mira, yo en ese sentido digo que tal vez la audiolina, esto es el tren de hipótesis y de más que hipótesis, de más o menos las cuestiones que se han especulado. Si ella declaró en su momento ver cómo supuestamente cargaban al chico al vehículo de Pérez y Callaba, y luego haber dicho que tuvo algo que ver con el tema del botín, hoy desmentido por su abogada en esto que ustedes me terminan de comentar.
1: Sí.
0: Y ayer hay un tramo del reporte que hacen los colegas donde la Audelina habría dicho: yo no sé nada de Loan, pregúntenle a Pérez. Ustedes me podrán después por ahí confirmar, no sé si alcanzaron a leer algo por el estilo.
1: Pérez, perdón, hola, ¿cómo estás, Dani? Ayer durante... Bien. ¿Viste cuando tuvo el exabrupto y dijo: yo no sé nada? Sí, que... sí, después, sí, ante las madres del dolor que estaban allí presentes, todo el tiempo le hacía seña a ella, pregúntenle a ella, por la Audelina. Ella, claro, es la que sabe.
0: Y en algún momento, aparentemente, la Audelina habría dicho o habría manifestado a alguien... tantas cosas que uno lee que ella habría también pretendido deslindar responsabilidades en Pérez. Ahora, de todas maneras, si eso llegara a suceder, es porque, en todo caso, si hubo un contacto, como por ahí se especulaba, de que entre estas personas, posterior a la desaparición de Loan, y bueno, ahí podría haber comenzar a haber un quiebre con esto que ustedes terminan de decir, digamos, ¿no?
2: Sí, sí, sí. Bueno, también se comentó mucho de que de manera muy directa María le dijo a la Audelina: tenés que decirme dónde está.
0: Sí, sí, sí, totalmente.
1: Sí, decí dónde está, le dijo.
0: Yo creo que la estrategia de la defensa de la Audelina es demostrar que ella no tuvo nada que ver ni en la sustracción. La escuché a la doctora Chirivina hace unos días que decía: se le pueden dilgar a otro delito, pero no la sustracción del niño. Uh-huh. Y hoy nos enteramos también a través de lo que reportaba la gente de ET7, me parece que hicieron una nota, donde decía que no tuvo nada que ver en la implantación del botín.
1: Sí.
0: O sea, con lo cual, y si a eso sumás que se pidió la citación de la doctora Carrió y de Codazzi, que habrían admitido que la Audelina de alguna manera estuvo en una suerte de supuesto entramado, obviamente la idea es sacarla de ese foco dentro de la cuestión de la sustracción y que quede tal vez esa responsabilidad sobre el matrimonio, ¿no?
2: Tal cual. Dani, te mandamos un abrazo grande y seguimos de cerca toda la evolución de un juicio que obviamente también mantiene en vilo a todo el país a partir de este caso conmocionante que es sin dudas una gran herida lacerante para la actualidad correntina. Gran abrazo. Bueno.
0: Muchísimas gracias.
2: Dani Bruno, como siempre, con mucha información precisa y también chequeada y responsable. Bueno, ayer el gobernador Juan Pablo Valdés estuvo en la asunción del nuevo jefe de gabinete. Hoy escuché a varios gobernadores en diferentes medios y todos con la misma expectativa. Tenemos la mejor predisposición con Diego Santilli porque tiene un manejo político que indiscutiblemente nos genera una expectativa absolutamente distinta. Pero... y se lo escuché decir a Gustavo Sáez, el gobernador de Salta, ya llegó el momento de no hablar tanto y de concretar las cosas que se vienen insinuando y prometiendo. ¿Qué le están diciendo al gobierno nacional? Queremos obras, queremos los fondos prometidos, queremos todo lo que el gobierno nos prometió en algún momento, que arrancó con Francos, porque mencionaba a Gustavo Sáez a Francos, y que todavía no ha concretado el gobierno nacional. O sea, la gestualidad es positiva. Pero ahora la pelota parece claramente, Diego y Gustavo, está del lado del gobierno nacional.
3: El gobierno vino sembrando expectativas en todo este tiempo con Francos, pero profundizó con Diego Santilli, porque fue Santilli el que, incluso antes de asumir como ministro del Interior, ya había recorrido distintas provincias.
2: Sí.
3: Ya como funcionario llegó a Corrientes. Y ahora, como jefe de gabinete, bueno, se encargó en la previa de comunicarse con todos los mandatarios y decir, bueno, vamos a asumir y queremos el compromiso del apoyo, de continuar con el apoyo en el Congreso de la Nación para sacar las leyes importantes. Muy bien, ayer la foto era, te vamos a dar el apoyo, pero también esto tiene que ser recíproco.
2: Sí, ¿no?
3: Claro. La reciprocidad.
2: Teóricamente, avancemos.
3: Hoy, por ejemplo, tendría que haber comenzado la obra en la Autovía 12. ¿Primero de julio?
2: Sí, yo vi máquinas.
4: Sí, ya la semana pasada.
2: De hecho, sí.
3: Cierto, pero teóricamente al primero de julio arrancamos. Sí, arrancamos antes. Llegamos a la
2: máquina. Dicen que hay más intensidad de obra en la zona al sur de la Rotonda de la Virgen. Pero hacia el norte, la zona del aeropuerto, yo ya veo máquinas trabajando en todo el sistema de desagües hace varios días.
4: Pasa Santilli, a ver, Santilli no es Milei.
1: y tiene...
2: Y cuando decís Noé Milei, no hablas solamente de la identidad, hablas del estilo, la
1: estilo,
2: forma.
1: El estilo, obviamente. A ver, ¿será bueno o Santilli, no, para mí Santilli es más de... A ver, podrá tener ideas libertarias, del pro, más derecho, lo que quiera. Sí, pero es más político.
2: Obvio.
1: O sea, sabe perfectamente que necesita corriente. Obra pública, listo, terminame la Ruta 12. Terminame la autovía. Sí. Entonces, eso lo entiendo. Aparte, no te olvides, él tuvo labor ejecutiva también, digamos. Sí. Fue vicejefe. Durante
3: el encargado de la seguridad en la Ciudad Autónoma de Buenos Aires.
1: Sí, aparte, durante su gestión se hizo, si no me
2: equivoco, hoy es jefe de gabinete, paseo, pero todo el mundo.
1: El paseo del Bajo,
2: claro, digamos, hoy es jefe de gabinete, pero todo el mundo descuenta que va a ser candidato en la provincia de Buenos Aires. Sí, sí, sí. Y para ser candidato en la provincia de Buenos Aires tenés que demostrar músculo de obra pública.
1: Por supuesto. Y bueno, en su rol de ministro del Interior, anduvo, está bien, el ministro del Interior andaba a hablar con los gobernadores, pero de paso no haga solamente el trabajo institucional, hace trabajo político.
2: Sí.
1: Y para eso necesitó el respaldo de los gobernadores en la legislatura para sacar un montón de leyes. Entonces, está bien. Digamos, no es Milei. Adorni era Milei, este no es Milei.
2: Sí, claramente hay una...
3: Como Franco tampoco era Milei, ¿eh?
2: No, bueno, pero ¿cuánto duró?
3: Sí, es cierto.
2: O sea, Francos, pero el problema, lo que hizo dudar a toda la comunidad política, hablando de gobernadores, intendentes, es la forma en que inyectaron a Francos.
3: Exacto.
2: Quien Milei decía, es el que conduce las ambulancias.
3: Sí.
2: Nos lleva todos los daños de salud que genera nuestro estilo, nos lleva al hospital y nos arregla Guillermo Francos. Sí. Y lo inyectaron.
1: Así que... Franco, no tengo un hombre ya grande, casi 80 años.
2: No, pero con mucha manera.
1: Sí,
2: con
1: mucho manejo político. ¿Cuántos años tuvo? Pero Santilli es un tipo mejor, pero, más, a ver, más dinámico.
2: Vos podés tener un gran manejo político, pero si te sacan la virome, te la sacan.
1: Sí.
2: Y le pasó a Francos. Bueno, con Santilli no podría pasar esto, desde mi punto de vista, porque ya no hay margen temporal para recomponer el vínculo con los aliados.
1: ¿Y cuánta gente más tenés?
3: Exactamente.
1: ¿Cuánta gente
3: encima
1: más
3: propios
1: tenés?
3: No tenés, ¿eh?
2: No, tenés. No, claramente. 10:32, tras la pausa, más del Mundial, está Daniel Pepa, está el móvil de exteriores, nos vamos a ocupar de la campaña solidaria de la municipalidad con la gente de calle que con estos días fríos la está pasando muy mal. Uh-huh. De todo eso vamos a hablar tras la pausa. Ganate la camiseta de la selección. Mandá tu audio al 3794-250551. ¿Pensás que la economía va a mejorar de acá a fin de año, como dijo el ministro Caputo? Te escuchamos, ya venimos.
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0: días, gente de regreso. Ricardo López 469. Sí, tengo esperanza y creo que sí que va a mejorar la economía. Gracias, que tengan un buen día.
1: Buen día, señor Martín Varela y equipo. Soy Cata del asentamiento Pire Ayuí. Quiero participar de la consigna. No, la economía no va a mejorar de aquí a fin de año si cada vez está más peor. Los precios suben por las nubes, no se puede comprar más nada, de todo un poco. Mi 3 última 937, que tenga buen día.
2: Buen día, Martín, buen día equipo, buen día de regreso, excelente programa, siempre lo miro. Oscar Domínguez 839, mi último número de documento, vivo en el barrio universitario. Y con respecto a la consigna de hoy, mirá, Martín, soy jubilado, tengo mis grandes dudas de que mejore la economía. No veo muchas perspectivas momentáneamente para nosotros. Gracias.
3: Creo que no va a mejorar, va a empeorar así como vamos. Erika 977.
4: Buen día, los tres hombres bonitos. Soy Mirta 516 de las 1000. Ojalá que Dios te oiga, Varela. Ojalá, es lo que queremos todos. Y quiero la camiseta.

0: 10:40. La consigna es, ¿pensás que la economía va a mejorar a fin de año? Bueno, el ministro Caputo ayer dijo, vamos a tener los mejores 18 meses hasta el final de la gestión de Milei.
1: Un dato, Martín, respecto a eso. ¿Cuántas veces ya escuchamos esto? Vamos a tener el mejor semestre, el mejor el mejor otro. Ya recuerdo el año pasado, Milei era la famosa frase como gas de buzo. Hace un año.
0: Sí. Agosto arranca con cero la inflación.
1: Sí. Ah, claro. Este agosto.
2: ¿Cómo nos mienten?
0: Nos quedan dos meses, ¿eh?
1: Sí.
0: Uno ya, en realidad. Sí. Bueno, vamos a ver. Vamos
3: pasaron
0: a ver.
3: Cosas, dijo otro presidente.
0: Sí. Vamos a ver. vamos a ver. Daniel Pepa.
4: ¿Cómo anda? ¿Qué
0: ¿Cómo
4: dice?
0: ¿Cómo andamos?
3: ¿Vamos a hablar del campo?
4: Qué impresionante.
0: De la conferencia de prensa de Bielsa.
4: Pero déjeme decir algo. Francia, algo impresionante. Vi el partido, quedé impresionado.
2: Mirá la cámara de vez en cuando.
4: Sí. Sí, lo que pasa es que...
3: Se le dije, pero no.
0: Es una cosa increíble lo malo que es.
4: Yo tengo una discrepancia. No,
0: mirá la cámara de...
4: Le voy a decir algo, porque yo tengo 38 años de periodismo y ese señor me está ninguneando. Le voy a decir algo. Hay que mirar la cámara, pero también hay que mirar a la persona, el interlocutor que uno habla. Cuando uno mira televisión, a mí no me gusta la persona que mira solo la cámara y está una persona hablándole acá y no la mira. Hay que mirar al interlocutor también.
3: Te conocemos más la nuca que la cara.
4: Que no, pero que el hombre, que la persona del otro lado mira la televisión, vea que yo a Martín Varela le doy trascendencia.
0: Estamos hablando.
4: Cuando él me está hablando. O sea, yo tengo que mirar para allá y para acá.
2: La gente de la casa ya sabe.
3: Está bien. Claro, sí. Claro. Entonces, aparte, como estamos en un cuadradito, no sabe si Martín Varela está a su izquiera, a su derecha.
1: Señor Pepa,
0: deje de dialogar con el switcher, porque el switcher no sale al aire la gente no lo escucha.
4: En lo ideal, él no tendría que hablar. Tendría
1: no
4: que
1: callarse caso.
3: La boca. No, lo ideal es que tenga un micrófono. Eso es lo ideal.
0: Lo ideal sería... Vamos a poner el micrófono. Yo... Hacemos la vaquita y comprábamos. Sí, buen día, Pepe.
3: ¿Qué tal? ¿Cómo le va? Buen día. Se levantó, mirá.
4: No,
0: lo saludamos.
4: Una pasticita de fútbol, quedé impresionado. Yo veo una final Argentina-Francia, Martín.
0: Mire usted.
1: O sea, una pastillita de fútbol y mencionás la Blue.
4: Veo.
0: Sí. No, pero también lo dijo Gamboa en el bloque anterior. Sí, de que Francia impresionaba.
4: Gamboa sabe de fútbol, ¿no?
3: Bueno,
4: Gamboa sabe.
3: En mi prove ahí los se amigos, nota. Grupo amigos, no, estamos, no. Estoy primero.
4: ¿Usted fue periodista deportivo?
3: No.
4: Pero sabe de fútbol. Ah. Sí. Se nota. Hay que leer un poquito más la historia. A mí me gusta los periodistas que lean la historia.
3: Por eso leí la historia, por eso sé que tienen dos estrellas de más en su camiseta, justamente bueno, porque leí la historia.
4: Que valoren la historia.
3: Eso.
4: Bueno, Martín, vamos a hablar de campo.
3: Aparte, para hablar de la selección de Uruguay hay que conocer la historia, ¿viste? Porque hace tanto que no ganan nada, digamos.
1: Ahora está tirando al campo, pero porque Martín te planteó cuando arrancamos acá, ¿qué le pareció la conferencia de Bielsa?
4: Yo lo escuché muy poco. Creo que lo que Bielsa se va de todos lados, quiere irse bien. Creo que puso un manto de tranquilidad, como diciendo, son todos buenos, no me peleé con nadie. Y todos sabemos que hubo peleas, hubo internas.
5: ¿Pero qué va? Esperaban que prenda el ventilador.
0: Yo me acuerdo también que cuando Argentina fue eliminada del Mundial de Rusia, todo el mundo desmentía que hubo líos y después trascendió todo.
1: Sí. Hasta el mismo San Paoli hace dos meses.
0: Aparte hay un video donde se le acerca a Messi y dice, ¿qué hago? Lo pongo al Kun, dice, y se le nota claramente a San Paoli.
4: Habría que hacer la gran Scaloni. Habría que barajar y dar de vuelta.
0: ¿Cómo sería eso?
4: Yo haría tabla rasa, como términos de mi ley. Tabla rasa. Yo haría tabla rasa, dejaría algunos... Pero estos entronizados, estos tipos que se la creen...
0: Hay un golpe tan fuerte como este. Como fue la Argentina en Rusia, hay que reciclar.
4: El recambio lleva tiempo.
0: Sí, por supuesto.
4: Lleva tiempo.
1: ¿Forlán técnico de Uruguay? ¿Por eso está proponiendo? Sí.
0: Pero tiene experiencia Forlán.
4: Dirigió Peñarol. No tiene mucha experiencia, dirigió Peñarol.
1: Pero Scaloni
4: un año.
1: Tenía experiencia.
0: Ustedes se acuerdan lo que fue la experiencia de Maradona en Argentina, ¿no?
1: Sí, pero Scaloni tampoco...
0: Maradona llevó a García a un Mundial.
1: Sí, ¿se acuerdan de eso?
3: Pero tenía que saberle mate a alguien.
4: Claro. Los grandes jugadores de fútbol,
3: no solamente, digamos,
4: los grandes jugadores de fútbol generalmente no son grandes
0: técnicos. A mí me tocó hacer campo de juego cuando Diego Maradona era técnico de Mandiyú.
4: Ah, mirá.
0: Y el que fundamentalmente daba las instrucciones en cuestiones tácticas y técnicas era Carlos Fren.
1: Carlos, sí, señor.
3: Carbudo.
4: Carlito French. Sí,
0: Maradona era una presencia obviamente magnética y estimulante para los jugadores.
4: Sí.
0: Pero como técnico... No sé qué le pudo aportar.
5: El Checho Batista también fue un fracaso y venía de ser campeón del Juego Olímpico. Digamos, yendo en esa
0: época.
5: Uno
0: me va a decir, che, qué atrevido sos, Martín. Es cierto, suena atrevido el tema. Pero quienes lo vimos trabajar en entrenamientos de Mandiyú y en campo de juego era Frem. Fundamentalmente era Frem el que se llevaba el laburo más, más grueso del
4: trabajo. Y yo te hago una pregunta. ¿Vos imaginás a Messi técnico?
0: No.
3: No.
4: Yo no lo imagino. Capaz que en una de esas...
0: No, me parece que él no...
4: No, a él no le interesa, está bien, pero lo imaginás... porque hay que tener capacidad de transmitir también, no solamente saber.
0: Mira, te voy a contestar esto con una analogía que no siempre es lineal y que no debería serlo, pero que tiene que ver con algo que tanto Gustavo como Diego pueden conocer porque son testigos de la política reciente en Corrientes. Hay políticos que solamente en su vida... viven para la política.
4: Claro.
0: Y hay políticos que viven para la política y viven. Y los diferencias. Claro. Y yo creo que en el fútbol están esos. Simeone, uno sabía que iba a ser técnico.
4: Sí, se notaba.
0: Porque el tipo era organizativo, jefe, líder natural.
1: Mascherano.
0: Messi lidera por imagen, por respeto, pero no está todo el tiempo en la logística de la
4: A De Paul lo veo así yo en la cancha. Cuando veo a De Paul...
0: No sé. La verdad, pero así
4: bueno, Gallardo nadie pensaba. Cuando Gallardo jugaba...
1: Era
4: organizativo.
0: Era líder, tenía personalidad.
5: Sabela dijo...
3: Hizo ocho jugadores.
5: Sabela dijo en su momento, si quieren saber de fútbol, ábranle la cabeza a Gallardo. Dijo cuando lo dirigía... Cuando era ayudante de Pasarela.
0: Sí, es cierto. Hay jugadores que te demuestran eso, ¿me entendés?
1: Sería un buen entrenador para Uruguay.
0: Y Riquelme es un tipo que no termina de... serle fiel a su esencia. Él quiere ser técnico. O sea, mejor dicho, le gusta ser líder.
4: Más que presidente.
0: No quiere asumir la responsabilidad de los técnicos.
5: No quiere poner la carita.
4: Pero para ser presidente es otra cosa.
0: Es otra cosa, totalmente. Bueno, hablemos del campo.
4: Bueno, yo te escuchaba hablando del tema económico y demás, y tiene mucho que ver este dato, que está, ya lo han escuchado en varios lados, pero lo vamos a reiterar, que Caputo incluso lo mencionó ayer. Este dato sobre el campo y el ingreso de 53 millones de toneladas, el mayor volumen registrado para este periodo, estamos hablando de enero-mayo, un informe de la Subsecretaría de Mercados Agroalimentarios, el salto fue de 18% en volumen y 17% en valor respecto al mismo tramo de 2025. Es algo que seguramente el gobierno lo habrá de aprovechar, más en esta circunstancia que tanto habla el gobierno, yo los escuchaba con mucha atención, de los próximos 6 meses, los próximos 18 meses, término que, como decía Diego, lo hemos escuchado repetidas veces, ¿no?
0: Pero, sí, la verdad que pero sí. Este, el tema es que ahora no tiene mucho margen de
4: pero
0: tiempo.
4: Este dinero viene bien, este dinero viene muy bien, el volumen que aporta el campo. Vamos a escuchar a Sergio Iraeta. Sergio Iraeta es el secretario de Agricultura, estuvo ayer en el seminario de Axoja en Rosario y esto decía sobre este dato.
6: Gracias a Dios sí, gracias al clima y al esfuerzo y la inversión de los productores. Hemos tenido cosechas récords en casi todo, en trigo, girasol, maíz ni hablar. Soja está terminando ahora y estamos entre 49 y 50 millones de toneladas, así que el panorama es muy, muy, muy positivo, muy provisorio.
7: Secretario, uno de los puntos que aquí en Axoja se están planteando es el déficit que está teniendo el suelo en cuestión de nutrientes. 17 millones de hectáreas que se siembran de soja, se aplica casi un poco más de medio millón de kilos de fertilizantes. ¿Qué mirada tiene el gobierno en cuanto a esto y cómo volcar esa curva en positivo? ¿Que hay política que puede impulsar tu área?
6: Absolutamente. Si vos te fijás, el solo hecho de ir en línea con la baja de... Absolutamente, con la baja de las retenciones, tiene que ver mucho con eso, porque la falta, digamos, de compromiso en términos de recupero, viste, del suelo en términos de fertilizantes, tiene que ver con la renta, tiene que ver con lo que te genera tu producción. Bueno, la baja de retenciones va en esa línea, que vos puedas invertir, viste, en lugar de que esa plata te la lleven los gobiernos.
4: Bueno, allí estaba Sergio Iraeta, secretario de Agricultura. Tiembla el Mercosur. Así nomás. Santiago Peña hizo declaraciones, discurso, no declaraciones, lo dijo ante sus pares.
0: Sí.
4: Dijo, tengo un sabor muy amargo después de la firma del tratado, el acuerdo con la Unión Europea. y le endilgó a sus socios del Mercosur el reparto de la cuota. Paraguay quiere hacerse respetar respecto a la distribución de la cuota. Dijo algo así: ¿para qué firmamos un acuerdo con la Unión Europea si entre nosotros no nos vamos a poner de acuerdo en algo tan sencillo como eso? O sea, ojo que esto va a traer consecuencias, porque se lo dijo a Argentina, a Brasil y a Uruguay. Ayer cambió la presidencia pro tempore en manos de Uruguay. Eso va a traer mucha cola.
0: Yo creo que explicitó de una manera muy contundente.
4: Sí.
0: Pero el Mercosur, creo, esta es una opinión personal, sí, tiene que comenzar a demostrar que está dejando la adolescencia para llegar a la adultez.
4: Es muy difícil.
0: Porque si los socios más fuertes, Brasil y Argentina, siempre van a priorizar su visión individual respecto de la conveniencia económica de determinados acuerdos, no va a haber Mercosur. O sea, no va a haber Mercosur influyente. Y en esto también Argentina tiene que hacer alguna autocrítica, porque el acuerdo con las naciones transpacíficas se hizo a espaldas del resto de los integrantes del Mercosur.
4: Sí.
0: O sea, lo firmó Milei, fundamentalmente
4: pasa
0: por
4: que hay mucha,
0: la cercanía con Trump,
4: Martín,
0: y con otros países.
4: Hay muchas miserias políticas.
0: Sí, sí.
4: Yo tuve el privilegio de estar el 26 de marzo del 91 en Asunción, en la firma del Mercosur, cuando nace. Y pasó mucha agua debajo del puente. Son muchos años. Y vos fíjate lo que hizo la Unión Europea. Acá no nos pusimos de acuerdo. En la época de Alfonsín se habló de una moneda común. ¿Te acordás que se decía el gaucho?
0: Sí.
4: Se mencionaba el gaucho.
0: Sí, sí.
4: Pero no se avanzó
0: poco
4: nada.
0: El nombre, pero lo
4: si vos no tenés acuerdos, el Mercosur era pool de galería, porque ¿qué pasa? Era un acuerdo entre dos gigantes y dos chicos.
1: Perdón, sigue siendo.
4: Y es, sigue son dos siendo gigantes que te manejan la cuestión.
0: Sí, lo que ocurre, a ver, lo que ocurre es que Paraguay, y en esto quiero que se entienda a dónde apunto, Paraguay viene mostrando un crecimiento en el protagonismo en los mercados internacionales que para nosotros es pequeño, pero para ellos es exponencial.
4: Claro.
0: O sea, Paraguay aumentó al doble su superficie de soja, su capacidad exportadora,
4: en carne también.
0: ¿Por qué? ¿Qué pasó? Muchos argentinos vendieron sus campos en Argentina y fueron a comprar a Paraguay.
4: Claro.
1: Sí. Bueno, claro. hay algo
4: por ejemplo, positivo,
1: que es clave respecto al tema Paraguay y Argentina. Los capitales argentinos que tenían la flota fluvial acá en nuestro país.
0: Y en soja los brasileños.
1: Se fueron todos a Paraguay.
0: Entonces, o sea, Paraguay está viendo que su economía ha crecido, que su protagonismo merece algún tipo de atención, y en el Mercosur todavía no lo ven como alguien que va creciendo, sino como un hermano menor ahí, al costado.
4: Obvio.
0: Y pasa con Uruguay también.
1: Le agrego un dato a lo que dijo Daniel respecto a la adolescencia que tiene el Mercosur. En realidad hay un país adolescente, que somos nosotros, porque Brasil es otra máquina que también va hacia adelante, que forma parte del BRICS y que tiene también esa mirada hacia sus hermanos regionales, pero tiene otra visión.
4: Lo que pasa es que ahí hay un concepto, y lo digo cortito, que una cosa es política de Estado, otra cosa es política de gobierno.
0: Sí.
4: El único país de los cuatro que tiene políticas de gobierno y no política de Estado es Argentina, porque vos en Uruguay cambiás incluso la matriz política, pasás de la derecha a la izquierda y se mantienen ciertos parámetros, que eso me parece que debería ser un aprendizaje, ¿no?
0: Sí,
4: para el futuro. Capaz que Argentina lo logra eso.
5: Argentina por cuestiones políticas decidió darse baja del BRICS y demás. Por cuestión ideológica, no política.
4: Claro, ideológica. Y después cuando venga otro gobierno, quizás peronista, va a ser lo contrario.
5: Se va a sumar y después se pierde, se baja y sí.
4: Claro.
0: La verdad que sí, la verdad que sí. Bueno, Dani, acá mandan un mensaje medio...
3: Sí.
5: No, yo no lo voy a leer.
1: Punto aparte.
0: Luis, ¿no? Dice, ¿el señor Pepa jugó al fútbol alguna vez? Dice,
4: sí. ¿Cómo no? Back derecho.
1: ¿Cómo?
0: ¿Cómo?
4: De back derecho, de central.
1: Back derecho.
4: Se dice back. Yo soy de la época del goalkeeper.
5: ¿De central?
4: Back derecho, back izquierdo.
0: O sea, para que la gente, traduciendo, el número 2.
4: Se lo digo, goalkeeper, back derecho, back izquierdo, half derecho, half izquierdo, center half. Center half. En inglés, el fútbol inventaron en inglés. Centro forward.
3: Ajá. Deportes en el recuerdo con Daniel Pepa.
4: Goalkeeper.
0: Back derecho. ¿Usted era el número 2?
4: Yo era el número 2.
5: Primer marcador central.
0: ¿Cuánto mide?
4: Yo mido 1,81.
0: Ah, no es bajo. No.
4: Un 81.
5: Sí. Ahora está en 1,77 más o menos.
4: Está hablando uno que mide 2,20 metros.
3: Escucha, ¿el 1,81 era cuando tenía pelo o con el pelo o sin el pelo?
4: Ojo que la gente cuando va creciendo va bajando.
5: Por eso te estamos diciendo, Pepa.
3: Voy a estar bastante bajito.
0: Cuando va envejeciendo nos vamos achicando.
4: Sí. Es cierto, claro.
0: Está bien.
3: No, yo voy agrandando. Mira la panza.
0: Y depende, claro. Tengo una foto
4: jugué,
0: de
4: pero no fui. Jugué hasta la tercera. En Uruguay se dice tercera, después viene reserva.
0: Sí.
4: Y yo fui hasta la tercera.
0: Le manda saludos el amigo Freddy Weiss, que lo está viendo.
4: Freddy Weiss. Gran amigo.
1: ¿En qué club jugó usted? ¿Eh? ¿En qué club?
4: Independiente de Puntas de Valdés, departamento de San José, Uruguay.
1: Sí.
4: Fui presidente del club también.
3: ¿Usted jugó?
4: Dale. Yo fui técnico y presidente.
3: ¿Usted jugó?
1: No, yo no jugaba.
5: Sí, jugaba.
1: Sí, jugaba fútbol, pero una cuestión.
5: La época que andaba con la camiseta de River, esa, el club, todo el tiempo.
1: Nada más. En el club y ahí con los, con los amigos.
3: ¿Jugó? Sí, jugó hasta los 3, 14 años por ahí.
5: ¿Jugó en algún club en sí, inferiores? Sí, sí, sí. ¿En qué club?
3: Jugué en San Benito y después mi técnico se fue a Mandiyú y jugué en...
4: ¿Puesto?
5: Mandiyú.
3: Era volante por... Yo te lo conté, era volante por derecha.
4: Yo no me acuerdo. Ah, bien, mirá. Un Galarza Fonda.
3: No, no, a ver. Buah. Era...
5: pero en River.
3: Yo corría muy velozmente.
1: ¿No? El Galarza Fonda de River. De
5: pero el de River.
1: No, el Galarza Fonda de la selección paraguaya.
3: Un jugador que tenía más velocidad que otra cosa. Nunca fui virtuoso al fútbol, pero dame la pelota. Un tipo, un win de rugby. Yo que va, corre.
4: En la época que había puesto, porque ahora ya no hay puesto.
3: Pero el titular, cuando en San Benito sí jugaba, era un club en Laguna Seca.
5: O sea, usted era veloz.
3: Pero en Mandiyú tenía muy buenos jugadores y ahí Pepe comía banco como lo mejor.
5: Yo jugaba, me quería hacer el centro delantero 9, después me tiraron por la altura
4: físico para
5: jugar de 6. De 6, pero jugaste al sub 13, llegó a jugar en Mandiyú también. Mira.
1: Y como era karateca, entonces se le pusieron de 2.
4: ¿Y Martín?
5: Y dejo el fútbol por el taekwondo.
4: Huracán de acá, claro, es un buen equipo.
5: El club estaba enfrente de mi casa. Y jugaba de 8 en Huracán. De 8.
4: Hay muchos 8 acá.
5: Jugaba de 8, me ponían de 8.
3: De 8, volante por derecha también. Competíamos el puesto, entonces.
5: Sí, puede ser. Yo no. La verdad es que yo soy bastante más grande que ustedes.
4: ¿Te das cuenta que ya no existe el 8?
3: Eso es cierto.
4: Ya el 8 no existe.
5: Él quería decir eso.
1: ¿Cómo que no?
4: ¿Qué puesto existe? El del arquero nada más. Lo demás ya no son puestos. No son puestos los volantes.
5: Pero entiendo dónde va Pepa, ¿eh?
4: No, el mediocampo de Argentina no tiene puesto. ¿Quién es el 5? ¿Quién es el 8? ¿Quién es el 10? No tiene puesto.
5: Existe poco carrilero.
4: Además, Messi es 9.
5: O poco 8, así como dice él.
4: No tiene.
5: Messi arranca generalmente.
4: Pero Messi es 9.
5: Derecho y va en diagonal hacia adentro.
3: Pero Messi arquero, decía.
5: Sí, Messi arquero, decía Natalia. Pero ahora el 8 prácticamente fue... fue modificado por el famoso box to box, como le dicen, claro, en Inglaterra.
1: ¿El qué?
5: El volante que está al costado del 5, pero que apoya en defensa y que también se suelta en ataque.
4: ¿Y María hizo ese, ocupó esa posición más o menos?
5: Lo más parecido creo yo en el último tiempo a eso.
8: En la época que nosotros jugábamos al fútbol en inferiores, se jugaba 4-3-3.
1: Sí.
8: 4 defensores, 3 volantes, 3 delanteros.
4: Es histórico.
3: 4-4-2.
8: Después pasó a 4-4-2.
5: Ah, yo llegué a esa época.
8: Después llegó el 86 y Bilardo... Uh-huh. El 5-3-2.
5: Claro.
8: Y ahora los técnicos que quieren jugar un fútbol moderno, los que dicen soy ofensivo, juegan 4-3-3 de nuevo.
4: La revolución del fútbol fue con Rinus Michels en 1974 con Holanda. La revolución del fútbol, hay un antes y un después de Holanda. Cuando apareció Holanda, tenía un jugador que se llamaba Niskens, que era impresionante, porque no tenían puesto. Era John Glover, me acuerdo, el arquero, y después los puestos eran...
3: ¿Cuántos mundiales ganó Holanda?
4: Holanda fue disputó 3 finales, bueno.
3: Pero, perdón, ¿cuántos mundiales ganó Holanda?
4: No se trata de eso.
3: No tiene, es una camiseta,
4: no se trata
3: de virgen.
4: Estamos hablando de otra cosa.
5: Qué mal la está pasando Martín.
8: Holanda en el 74 fue revolucionario.
4: No, fue revolucionario.
8: Perdió la final con un poco de ingenuidad. Para que ustedes se den una idea...
4: Sí, es cierto.
8: Desde que se movió... del centro del campo hasta el gol que lo hizo Neskens casualmente, Alemania no había tocado el balón, 2 minutos y medio de tránsito por los pies de los holandeses, y después Gerd Müller
4: y Paul Breiner, el bombardero, fue el
8: encargado de equilibrar la cosa, y Paul Breiner de penal marcó la diferencia. Esa es la final que se jugó en el Estadio Olímpico de Múnich, el 74.
4: Arquero
8: fue el primer mundial que yo tuve la oportunidad de ver muchos partidos.
4: Yo también, me pasó exactamente lo mismo.
3: Fíjense la camiseta holanda en esa y la camiseta de Holanda de ahora.
4: Johan Cruyff fue el primer jugador todoterreno, digamos, era una cosa rara, era como que jugaba, era un...
3: Bueno, para eso me compré un 4-5.
4: No, pero era como un 10 disfrazado de 9, era una cosa rarísima para la época.
8: Era un jugadorazo.
4: Ay, era un jugadorazo.
8: Bueno, de hecho, no se vaya cuando se menciona a los mejores de la historia, entre los 5 primeros, suele aparecer Cruyff, que no fue campeón del mundo.
4: El fútbol de España le debe todo a Johan Cruyff. Llega Cruyff al Barcelona.
8: Escúcheme.
4: Llega al Barcelona y
8: reforma. Espere un poquito.
1: No se vaya a meter.
8: Yo le voy a pedir que no se gamboice. Que sea más racional, porque emite frases totalitarias.
4: Contundentes. Bueno,
8: fue un revolucionario sí. que le aportó, sobre todo a Barcelona, un salto diferencial.
4: Claro.
8: El fútbol español, el del Real Madrid de clubes, le debe mucho más a Alfredo Di Stéfano que
4: a Cruyff. Eso es cierto, sí.
8: Porque la cantidad de copas de Europa que tiene el Real Madrid, que son 15, si no me equivoco.
5: Sí.
8: Hay muchas que son, creo que las 5 o 6 primeras tienen que ver con Di Stéfano.
4: Ahora, Martín, en ese Barcelona jugaba Guardiola. En el Barcelona de Cruyff jugaba Guardiola. Y Guardiola mismo.
8: Estás mezclando el Cruyff jugador con el Cruyff técnico.
4: No, cuando Cruyff era técnico, jugaba Guardiola de jugador.
8: El técnico sí.
4: Sí, en ese equipo.
8: Cruyff.
4: ¿Quién dice que aprendió de Cruyff?
8: Cruyff fue revolucionario como jugador en Barcelona. Pasó del Ajax,
4: sí, es cierto,
8: que había ganado Copas de Europa y también era un equipo revolucionario, a Barcelona. Y después fue técnico en Barcelona, sí. Bueno, Daniel Pepa, nos llevó al fútbol. Las 11, pausa. ¿Pensás que la economía va a mejorar de acá a fin de año? 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Ya venimos.
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1: En stand-by ahora. Salimos de ese momento donde, ¿qué hacemos? No alcanza la plata, no, estamos mal, no sé. Ahora como que vamos a arrancar, se me hace. ¿Entendés? Como que vamos a arrancar, esa es la sensación que tengo. 265, mi DNI, Miguel Lescano, quiero ganar la camiseta. Abrazos.
2: Buen día, señor Varela y equipo. Que tengan un bendecido día. Oh, Dios quiera que así sea, que mejore la economía, señor Varela. La esperanza es lo último que se pierde. Quiero participar por la camiseta para celebrar el triunfo de Argentina. Haría 3.99. Gracias.
3: Saludo al equipo de noticias. Con respecto a la economía, tenemos optimismo de que esto va a ir mejorando. Lo que pasa es que sabía que iba a llevar su tiempo porque el tesoro recién se está recomponiendo. Está totalmente sin sus recursos y entonces no podía mejorar la economía. Pero ya vemos que está mejorando. Tenemos reservas suficientes para ir mejorando acá a fin de año. Hay que tener un poco de paciencia, sabemos que la necesidad es grande, pero hay que tener fe. Tengo mucha fe que eso va a ir mejorando. Una cosa que pasó muchísimos años en no tener buena economía, pero ahora esto va a mejorar, hay que tener fe, nada más. León 478.
4: Buenos días, señor Martín Varela. Soy Nora del barrio Caridimí. Número de documento es 14-237-886. Y bueno, ¿yo qué pienso de la economía que va a bajar? No, difícil. Eso lo vengo a escuchar desde que yo tengo uso de razón, cuando era chica ya por el 60. Ahora que ya que estoy llegando a la curva, me hacen esa pregunta, es difícil, don Varela. ¿Qué quiere que le diga? No creo. Al contrario, va a seguir subiendo, va a seguir subiendo. Pero bueno, gracias. Quiero ganarme la camiseta.
5: A programa de LT7, buenos días Martín, muy bueno el programa. Sí, tiene que mejorar la economía a fin de año. Esperemos que con estos nuevos cambios que están haciendo en el gobierno se produzca. Mi nombre es María del Carmen Silva, terminación DNI 511.

0: 13 y 8 en la mañana de hoy. Está lloviznando en Corrientes, mucho frío. El pronóstico habla de un descenso de temperatura que mañana va a llevar la mínima a 3 grados. Escuchen ese dato. Mañana 3 grados de mínima, bien temprano, así que seguramente vamos a enfrentar el registro térmico más bajo del año.
1: Sí, vamos a tener que, la verdad, tomar los recaudos del caso y visibilizar y apoyar todas las acciones en pos de aquellos que no la están pasando bien y que tienen una situación muy compleja, ¿no?
0: Bueno, hablando de eso, tenemos en línea a Lucas Carballo, es Secretario de Desarrollo Humano de la Municipalidad de la Ciudad de Corrientes. Lucas, muy buen día, gracias por la gentileza de atendernos.
2: Hola Martín, muy buenos días a todo el equipo y a toda la gran audiencia.
0: Bueno, gracias por la gentileza. A ver, Lucas, estamos enfrentando un invierno inédito, fundamentalmente por la continuidad de los días de frío y por delante tenemos prácticamente 10 días más de bajas temperaturas. Tengo entendido que están trabajando mucho con la gente en situación de calle.
2: Sí, sí, como bien lo decís Martín, hace prácticamente un mes y unos días más que el frío está pegando fuerte en la capital, en toda esta zona del país, con mucha fuerza. Estamos teniendo días muy fríos. Por eso desde la municipalidad, hace ya dos meses y medio atrás, por una impronta de trabajo de nuestro intendente Claudio Polis, ya veníamos planificando esta posibilidad, este frío intenso que está sonando a la ciudad, y ya estábamos trabajando con los clubes de abuelo en la capital, con diferentes clubes de abuelo, dándole todas las herramientas de lana y agujas para que puedan confeccionar todo tipo de ropa de abrigo. Bueno, llegó el frío, se anticipó un poco porque ya los primeros días de junio tuvimos días muy fríos y por instrucción del intendente Claudio Polis ya salimos a la calle a realizar un trabajo de contención desde la Secretaría de Desarrollo Humano, también acompañado por el equipo de salud de la municipalidad, otorgando, bueno, en este caso, comida caliente, ropas de abrigo que se confeccionaron estos meses en los clubes de abuelos, mantas y, bueno, y también acompañando lo que es el Hogar Cristo Roto, un hogar que depende del arzobispado, que está localizado en el barrio Pueblito Buenos Aires, que viene conteniendo y acompañando a muchas personas en situación de calle hace muchísimos años en lugar de tránsito. Y bueno, también con ellos estamos trabajando articuladamente, acompañándolos con los recursos necesarios para que puedan dar cumplimiento al rol social tan importante que vienen cumpliendo, como te digo, hace muchísimos años el Hogar Cristo Roto.
1: Lucas, buen día, soy Diego Romero. Este trabajo no es...

0: Digamos, no es solamente con este hogar, sino también con los distintos grupos que colaboran en esta iniciativa, digo, de la Iglesia Católica, de la Iglesia Evangélica.
1: Sí, sí, la verdad que, mi rol anterior en comedores de la provincia también ya tuvimos contacto con muchos grupos como el Buen Samaritán y otras iglesias también, tanto católicas como evangélicas, que vienen ayudando a las personas en situación de calle. Ahora en este lugar, y desde el rol y desde la función que estamos haciendo ahora de acompañar a las personas en situación de calle, pudimos tomar conocimiento de los pasos personalizados de cada una de las iglesias, San Juan Bautista, la Catedral, iglesias evangélicas. La verdad que vienen realizando hace muchísimos años, Diego, un trabajo excelente acompañando a las personas en situación de calle, no solamente en el invierno, durante todo el año lo vienen haciendo. Así que bueno, lo que es desde la MUNI, estamos acoplándonos al trabajo que ellos vienen realizando, acompañándolo lo que es de lunes a viernes, y los sábados y domingos sí ya reforzamos el trabajo de la MUNI, porque son los días que las iglesias no estarían conteniendo a las personas en situación de calle. Son los días que nosotros reforzamos el trabajo para poder estar cerca de ellos y acompañarlos. Y quiero contar que tenemos relevado alrededor de 75 personas en situación de calle en la capital.
2: Sí.
1: La mayoría están localizados en lo que es el microcentro, dentro de las cuatro avenidas, lo que es el Parque Mitre, Cambacuá, todo lo que es la parte de Plaza Cabral, Juan de Vera, y el resto, 20%, en barrios de la periferia, lo que estamos hablando de lo que es la Terminal, 17 de Agosto,
2: sí.
1: Barrio San Jerónimo y Laguna Seca. En estos lugares tenemos algunas personas localizadas en situación de calle que también estamos acompañándolos, ¿no?
2: Lucas, en años anteriores, cuando hablábamos con gente que estaba vinculada a la actividad de la asistencia social, muchas veces nos contaban que la gente en situación de calle, cuando tiene una opción para pasar la noche en un lugar, a veces decide, aún a riesgo de su salud, no hacerlo. ¿Cómo viene ese tema, tomando en cuenta que las noches son las más duras, indiscutiblemente?
1: Sí, sí, sí, Martín, es muy cierto lo que decís. Bueno, en esta charla, encuentro que tenemos con cada uno de ellos, los invitamos que pasen por Cristo Roto, que puedan. Hoy vamos a tener esta semana días muy fríos, si no vienen días muy fríos por delante, y nosotros les invitamos que se acerquen al Cristo Roto y pueden pernoctar. Es un lugar de tránsito, pueden dormir, ducharse, pasar una noche agradable, pero muchos deciden no hacerlo. Tienen sus internas con mucho de lo que están hoy actualmente alojados. Sí, en este momento tenemos 12 personas, bueno, tiene el Hogar Cristo Roto 12 personas que están alojadas en este lugar, y diferencias por ahí entre ellos impiden que ellos puedan estar todos juntos, pero muchas veces también ellos deciden y prefieren estar en la calle que estar en un lugar cerrado. Son decisiones personales desde el Estado y desde el gobierno de la ciudad. Lo que queremos es darle todas las herramientas necesarias para que puedan pasar este frío intenso que estamos pasando los correntinos, ¿no?
0: Lucas, el Cristo Roto, el Hogar Cristo Roto es para varones, para personas masculinas. Digo, ¿hay algún lugar donde las mujeres puedan ir a pasar la noche?
1: Mira, Diego, te cuento que de estas 75 personas que te estoy nombrando, que están en situación de calle, todos son hombres.
0: Ah, mira.
1: No nos hemos encontrado con mujeres en situación de calle, todos son hombres, situaciones y realidades distintas de cada uno,
0: sí,
1: ¿no?
0: Sí.
1: Muchas veces la mayoría de la familia no los quieren aceptar nuevamente, situaciones personales difíciles que lo han llevado a estar en esta situación, ¿no? Situaciones económicas también que lo obligaron a estar en la calle, pero son, la verdad, que temas personales y particulares de cada uno que lo llevan a estar en la calle, pero te quiero contar, y contestándole tu pregunta, la mayoría, el 75% de las personas que hemos relevado son de sexo masculino.
2: Muy bien. Lucas, te mandamos un abrazo grande y te agradecemos, y a mantenernos informados, porque indiscutiblemente tenemos por delante muchos días de frío, algo inédito en los inviernos correntinos, y uno se imagina que la asistencia a la gente en situación de calle se transforma en algo vital. Un gran abrazo.
1: Gracias, Martín. Y fuerte abrazo al equipo y a toda la audiencia.
2: Lucas Carballo, secretario de Desarrollo Humano de la Municipalidad de la Ciudad de Corrientes. Diego, el Papa León XIV enfrenta una crisis.
0: Sí, porque el sector denominado lefebrista, la comunidad San Pío X, decidió nombrar cardenales. Una situación que,
2: obispos.
0: Situación que únicamente lo hace el Papa. Entonces, esta acción es considerada como sismática. Ya de hecho se generó el sisma de este sector cuando Monseñor Marcel Lefebvre, de ahí sí. el mote de lefebristas, en las fines de los 60, a principios de los 70, no acata el Concilio Vaticano II y avanza con la iglesia tradicional, pero llegado un momento precisó de nuevos obispos precisamente para expandir claro. esa vertiente.
2: Pasó de lo formal en las misas a una crítica más profunda.
0: Sí, exactamente, exactamente. Y por ese motivo se puede dar esta situación. El Papa, como último mensaje, creo que en las últimas horas envió una carta señalando que eviten esta situación para precisamente...
2: No avancen más, hablemos, sí, busquemos un consenso. Sin embargo, ayer en Suiza, en los Alpes suizos, celebraron este encuentro y designaron obispos.
0: Así es. Corrientes tiene un espacio donde la comunidad San Pío X tiene, digamos, realiza sus celebraciones, que está en la esquina de Paraguay y Rivadavia. Uh-huh. Ahí funciona aquí en la ciudad
2: de Corrientes. Lefebvrismo.
0: El lefebvrismo en Corrientes pasó por distintos lugares, pero actualmente están afectados.
2: ¿Hay algún lugar donde celebran misa en latín?
0: Sí, ahí.
2: Mira.
0: Ahí vienen, ellos tienen en Buenos Aires, en un lugar denominado La Reja, ahí tienen están los sacerdotes de este espacio, y cada tanto viene uno a Corrientes a oficiar misa en latín. Uh-huh. Te estoy hablando de 2008, tuve la oportunidad de hablar con Monseñor Canale, que es hoy uno de los referentes a nivel mundial, un argentino, sí. que venía a rezar misa una vez por mes también en el espacio que tenían por calle Córdoba, casi San Martín, uh-huh. y presencié, digamos, las misas, pero es solamente el rito. En el momento de la homilía es en castellano y de frente a la feligresía. Pero el resto es todo de espaldas a la gente. Digamos que esa celebración no está prohibida en la Iglesia Católica, ¿eh? Se puede seguir haciendo, uh-huh. porque el Concilio Vaticano II dice, esto se puede seguir haciendo, pero ahora también podemos hacer esto otro.
2: Claro, el tema es la designación de los obispos, la piedra angular que establece una situación sismática.
0: Exactamente.
2: Bueno, 11 y 18, partidos de hoy, Pepe.
3: Bueno, hoy, y también en un ratito, si podemos, voy a hacer una invitación para mañana para hablar de básquet, pero a nivel mundial de la FIFA, hay tres partidos nuevamente. Sí. En un ratito, en cuestión de... algunos minutos nada más, a las 13, Inglaterra, República Democrática del Congo. Va a ser el partido.
0: Un minutito, 2 horas falta más partido.
2: No, bueno, pero la previa arrancado se comienza todo eso, ¿no?
3: Sí. Yo diría menos de 2 horas, pues ya estamos 11:20.
0: 2 horas y no, 1 hora y 45 minutos.
3: Está bien, 80 minutos arranca ese partido, así que
2: Inglaterra... Pepe lo que quiere es ir ya a hacerse una picadita, pararse...
3: Nosotros salimos y entre que volvemos a nuestras casas ya es la una, ya arranca el partido. Sí. Así que bueno, ese partido a las 13 horas. 17 horas, Bélgica-Senegal. Yo creo, más allá de que el partido de Inglaterra y todo, las figuras inglesas te llevan por ahí los flashes y demás, pero Bélgica-Senegal, yo no me animo a decir quién va a ser.
2: Es un partido de equivalencias, decís.
3: Para mí, es más, la 55-45 a favor de los africanos.
2: ¿Ah, sí? Mi favorito punto de para vista. Vos, Senegal sí. es favorito por encima de Bélgica.
3: Mínimamente. Por eso, para mí es el partido más parejo de esta jornada, porque después, eso a las 5 de la tarde, repito, Bélgica contra Senegal. Después de 21 horas, yo creo otro partido un tanto desparejo, favorito de Estados Unidos, que va a jugar contra Bosnia-Herzegovina. Así que son los tres partidos de hoy, ingleses contra congoleños.
2: Claro, en la marcha de Estados Unidos en la Copa del Mundo, en teoría, tendría que ser favorito. Es cierto que perdió con Turquía, con suplentes.
3: Ya guardando cosas. Ajá. Guardando, especulando y demás. Juega en el Levi's Stadium. Ese estadio que tuvo una particularidad, un pequeño problema, porque tiene vendido el nombre a la famosa marca de indumentaria.
2: Sí,
3: y que la FIFA le obligó a tapar el logo.
2: Sí.
3: Igual que a, creo que al estadio Gillette.
2: Y bueno, todos. Boston tenía el nombre Gillette Stadium.
3: Y le obligaron a tapar.
2: Pero creo que el Atlanta United se llama Mercedes-Benz Stadium.
3: Pero ese no pudieron, porque la tiene en el techo, que es retráctil.
2: Ah, bueno, sí, pero en todos los carteles de acceso tuvieron que tapar.
3: Ah, sí, eso sí, eso sí. Pero y las marcas lo utilizaron a su favor, digamos, hasta...

0: Modric está, bueno,
1: con 40 años.
0: Exacto. Pero tiene jugadores. Tiene jugadores en su plantel. Y también, bueno, y Portugal ni que hablar, también.
1: Por eso para mí es un partido con equivalencia. Mañana también juega España-Austria. Yo le pondría también un...
0: No, ahí... Me parece que no. Que no hay equivalencia.
1: Yo, no, equivalencia no. Pero yo creo que el modelo de partido que plantea Austria va a ser una piedra en el zapato para los españoles. No sé si me explico.
2: Ojalá.
1: De que...
0: ¿Puedo decir que le va a quedar incómodo?
1: Sí, de que no lo va a resolver fácil, creo yo. Pero bueno, los tres partidos de hoy, repito, a las 1, Inglaterra contra Congo, a las 5 de la tarde, Bélgica-Senegal, sí, y a las 9 de la noche, Estados Unidos-Bosnia-Herzegovina. Decía Martín también una invitación para mañana y también durante esta semana y la semana que viene. Mañana arranca a jugarse la serie final de la Copa Palacio. Esto es básquet asociativo de la ciudad de Corrientes.
0: Sí.
1: Regatas y Córdoba van a protagonizar la gran final de esta tradicional copa que tiene la ciudad de Corrientes. Mañana el primero de los tres partidos que se van a estar jugando mañana a las 21:45 en cancha de Alvear. El segundo partido se va a estar jugando el miércoles de la semana que viene, miércoles 8 de julio, en cancha de Córdoba. En caso de ser necesario,
0: sí,
1: un tercer partido se jugaría el viernes de la semana que viene, el viernes 10 de julio, nuevamente en cancha de Alvear. Así que, pero la invitación para mañana, primer partido en cancha de Alvear, 21:45, obviamente con transmisión de Fair Play, con los relatos de Juan Pirriquelme, con los comentarios de Agustín Spolian, que vamos a estar en vivo transmitiendo esta muy linda final, ¿eh? Porque Regatas viene de dominar el 2025, de dominar los torneos correntinos del año pasado. Viene, tiene una base también de muchos chicos que vienen de ser campeones de la Liga Próximo en el básquet de la Liga Nacional. Y Córdoba, que durante este primer semestre del 2026 tenía como objetivo principal la Liga Federal. La tercera
3: se preparó lindo, ¿no?
1: Sí. Armó un equipazo.
3: Sí.
1: No le,
3: pero se lesionaron todos.
1: Un problema físico. Es un torneo dificilísimo en la Liga Federal.
0: Sí.
1: Le costó mucho. Pero, ojo, Córdoba con ese equipo para el asociativo le puede dar pelea a cualquiera. Yo creo que va a ser una gran final, una gran serie final que arranca mañana, repito, 21:45 con transmisión de Fair Play a través de YouTube. Buscan Fair Play en YouTube, como dice allí, sí, las dos con E e Y final. Así que a estar atentos porque mañana tenemos un partidazo. Termina Croacia-Portugal y estamos nosotros.
0: Bueno, 11:24. Hoy hizo declaraciones a un medio correntino, Sergio Uñac, el ex gobernador de San Juan. Y dijo claramente: quiero ser candidato a presidente por el peronismo. Esto, circunscripto, Diego, en el marco de una interna que también promueve Axel Kicillof, que quiere ser el candidato, el gobernador de Buenos Aires, pero a contramano de las posturas de Máximo Kirchner, la Cámpora y la propia Cristina, que quieren reservarse la binomio para elegir el candidato.
3: Exactamente, exactamente. Pero fíjate con un detalle, en Corrientes, con quien una de las primeras reuniones Uñac fue con Martín Ascúa. Martín Ascúa, que es un referente.
0: Un Martín Ascúa que ahora no trascendió mucho, ¿no? Pero le pidió disculpas judicialmente a Gustavo Valdés por haberlo descalificado en varias oportunidades de la campaña. Por ahí está el...
3: Sí, haciendo campaña, haciendo boyas, pese a que el gobernador...
0: No, o que... Sobre esto, sí, o sea, habló de cuestiones que tienen que ver con moral y con ética. Y ahora le pidió disculpas y le pide a las autoridades judiciales que con esta disculpa se clausure todo.
3: Sí.
0: Y yo no sé si esto va a terminar ahí, ¿no? Porque imagino que cuando vos le decís, qué sé yo, chorro a alguien y no podés demostrar que es chorro, te metés en un problemón.
3: Claro, porque vos, cuando la causa penal le arranca, más allá que uno de los actores diga, no, está bien, no,
0: no, sí, pero yo me disculpo, che, qué bien.
3: Ah, perdón, perdón, mala mía.
0: Sí, sí, claro, claro. Guarda con eso, ¿no?
3: Sí.
0: Guarda con eso. Pero Ascúa, entonces, es referente de Uñac.
3: Habló, él fue el que se reunió anoche. Anoche llegó Uñac a esta capital, estuvo con él. Viene acompañando a Uñac Nicolás Trotta, el ex ministro de Educación. Bueno, él
0: Alberto Fernández.
3: De Alberto Fernández, uno de los referentes de este espacio.
0: Vamos a conversar con el licenciado Ariel Romero, de Relaciones Policiales de la Policía de la Provincia de Corrientes. A ver, el abigeato es claramente uno de los grandes flagelos que enfrenta la producción ganadera. Pero hay un trabajo muy intenso de las brigadas rurales y hay una información para entregar respecto de un operativo en la zona de la costa del río Uruguay. Ariel, buen día, ¿cómo le va? ¿Cómo anda?
4: ¿Qué tal? Buen día, Martín, Diego y todo el equipo de regreso también.
0: Gracias por contactarse, mejor dicho, por aceptar el contacto y la charla. A ver, Ariel, en un operativo 22 animales recuperados, o sea, estamos hablando ya de un...

0: de un robo muy importante y de una organización logística detrás de esto.
1: Bueno, en sí esto se inició en base a un control de rutina que hizo el personal del Triar de Mercedes días atrás, sobre ruta 123. En ese entonces detuvo una camioneta a la que le notó un cierto nerviosismo a los conductores, había incluso unos menores en el rodado.
0: Sí.
1: Posteriormente, al hacer una inspección ocular, notaron algo irregular sobre el chasis del vehículo. Cuando hacen una inspección, se nota que el rodado estaba adulterado y que tenía un doble fondo acondicionado entre los asientos y en la parte posterior, cerca del tanque del combustible, donde había gran cantidad de productos cárnicos ocultos. Incluso los menores iban sentados sobre el asiento para disimular la carga de estos animales, que estas personas, además, que no pudieron acreditar el origen, ya estos productos no se encontraban en buen estado de salud para justamente para poder ser consumidos. Se empezó a hacer una investigación en relación a esto, derivó primeramente en un allanamiento en la zona de La Cruz, donde se recuperaron los cueros de estos animales y otros elementos. Esto abrió otra hipótesis de la investigación que se amplió aún más y se terminó derivando hacia un establecimiento rural de localidad, donde encontraron estos 22 animales vacunos que estarían relacionados a distintos hechos delictivos, que justamente estaban todos dentro de este establecimiento rural que estaba en el paraje Alencue de La Cruz. Vieron marcas y señales que estaban adulteradas también, que eran de otros productores de la zona, y de esa forma se pudieron resolver varios hechos delictivos que estaban todos relacionados entre sí, donde estos animales estaban denunciados como sustraídos, y en otros casos algunos propietarios todavía ni se habían percatado de que le habían sustraído otros animales. Y bueno, gracias al buen trabajo que hizo el personal del Triar de Mercedes y después posteriormente el Triar de La Cruz, en esta investigación en conjunto que hicieron ambas dependencias, lograron el recupero de estas 22 cabezas de ganado que quedaron bajo un depósito judicial, y en el examen justamente técnico pericial de las marcas y señales estableció el origen y también pudo relacionar estos animales a otras denuncias anteriores que estaban investigando.
2: Ariel, el próximo paso, buen día Diego Romero, soy el próximo paso es vía judicial entregarle los animales a los propietarios, ¿no? ¿O necesitan una instancia más de peritajes?
1: No, generalmente ya aquellos animales que puedan ser acreditados con documentación y las marcas correspondientes ya van a ser entregados a sus titulares. Restará saber el resto de los otros animales de los cuales estaban sobremarcados, por decirlo así, de donde van a ir corroborando el origen de estos animales y, bueno, posteriormente irán haciendo las entregas a los correspondientes propietarios de cada uno de ellos.
0: Finalmente, para reiterar, ¿cuántos detenidos?
1: En esta situación hay varias personas detenidas. En principio todo arrancó con las personas que fueron demoradas en este control de rutina por ruta nacional 123 que hizo el personal de Mercedes, donde descubrieron esta camioneta con doble fondo y que terminó derivando después en este mega operativo con los 22 animales recuperados. Pero sí tengo entendido que son varios los detenidos porque se fueron sumando en base a avances de la investigación.
0: Muy bien, licenciado, un abrazo grande, gracias por estos minutos.
1: Bueno, el gusto es mío, que tengan una buena jornada.
0: 11:30, Ariel Romero hablando de esto que en definitiva es un flagelo para la producción ganadera, como es el abigeato en la costa del río Uruguay en esta oportunidad. 11:30, se pueden ganar la camiseta de la selección argentina. Hay que dejar su mensaje de audio de WhatsApp, nombre, tres últimos números de DNI al 3794-250551. La consigna es, ¿pensás que la economía va a mejorar de acá a fin de año, como dice el ministro Caputo? Escuchamos tu mensaje y te podés llevar el gran premio. Ya venimos.
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0: 77 Eduardo 673 para participar por la camiseta. No sé si va a mejorar la economía, no creo mejore. Igual no se lo vota más a este muchacho que nos hizo vivir hasta acá. Es una segunda pandemia económica. Estamos en la fase 1, algunos rubros de trabajo.
1: Hola, buen día, señor Varela. Yo pienso que la economía va a cambiar y para el próximo año creo que va a ser mejor. Y quiero participar por la camiseta y espero que Argentina salga campeón. Mi tres último número es 918.
2: Buen día, LT7, programa de Martín Varela. Mi opinión es que mientras siga este presidente no va a mejorar la economía para nosotros, la clase social más baja. Bueno, es para el sorteo de la camiseta, Fabián 029. Muchas gracias.

0: extensa región.
1: 11 y 39 sigue lloviznando en la ciudad de Corrientes. Mañana tenemos un pronóstico de descenso de temperatura con mínima de 3 grados. Nos vamos a exteriores con Roberto Ojeda. Robertito, buen día, adelante.
2: Gracias, Martín. Muy buenos días para vos, para el equipo, para toda la gente que está del otro lado en esta mañana. Ya fría en la ciudad, ahí mientras tratamos de establecer el vínculo a través de la imagen, vamos comentando dónde nos encontramos en este momento, en la esquina, más precisamente, de lo que es Avenida Independencia y Río Juramento, donde lamentablemente y en consonancia también con lo que es la consigna de la jornada de hoy, por la crisis económica, una estación de servicio ha tenido que cerrar su puerta, ha tenido que bajar las persianas, y que hoy, como hoy pueden ver el escenario aquí de esta esquina, esta estación de servicio perteneciente a la empresa Puma, acaba de cerrar luego de las 0 horas. Pueden ver que tienen ya este perímetro allí armado, ya no están atendiendo al público. Pudimos consultar con una de las fuentes, lamentablemente 6 personas se han quedado sin su puesto de trabajo. Estuvimos dialogando justamente con una de ellas, nos contaba con lágrimas, porque se lo escuchaba a través del audio muy compungido, ¿no? Una persona que más de 20 años estuvo trabajando aquí en el lugar, 6 empleados que entre 20 y 25 años estuvieron realizando sus trabajos, sus tareas laborales aquí en esta esquina, y que lamentablemente hoy se han quedado sin su puesto de trabajo. Varias son las razones, los motivos por los cuales se llegó a esta instancia: la carga social, la competitividad también, la imposibilidad de poder seguir llevando adelante los sueldos para estos empleados, obviamente también la baja venta, que es algo que se viene.
1: Y permitime sí, un aporte de observación, ¿no? Enfrente de esta estación de servicio hay una gran estación de servicio de la petrolera de bandera argentina, que sí, es de dimensión más importante, que tiene un shop más importante, que sirve prácticamente los servicios como sirve ahora YPF, que son prácticamente, qué sé yo, parecidas a un McDonald's, por decirlo,
3: sí,
1: ¿no?
3: Sí, entonces, más, claro, las promociones y todo, ¿no?
1: De hecho, creo que tienen por delante un convenio con McDonald's.
4: Van a vender hamburguesas a McDonald's,
1: en los full de YPF. O sea, estamos hablando de una escenografía de competitividad muy, muy fuerte para esta pequeña estación, ¿no?
2: Sí, de hecho, 7 años fueron los que, desde que se instaló la YPF enfrente, se pudo mantener la estación de servicio de Tapuma aquí enfrente, que era una estación de servicio que usábamos de referencia a la hora de hablar de los precios del combustible y la diferencia entre YPF y otras estaciones de servicio. Uh-huh. Fueron 7 años lo que se pudo aguantar, más esta situación de crisis que se vive en el país y la baja venta, que sobre todo en este punto es en el que se centra el definitivo cierre de esta estación de servicio, una estación de servicio que ha crecido junto con el barrio. Esta calle Río Juramento,
1: claro,
2: era de tierra cuando esta estación de servicio vino a instalarse aquí en este lugar, cuando vino a colocar sus, uh-huh, sus surtidores, y estamos hablando de hace más de 30 años que se encontraba emplazada aquí en esta esquina.
1: Seguro, vos sos vecino de la zona, así que conocés perfectamente todo. Contame, ¿y qué planes tienen los propietarios? ¿Son dueños del terreno? ¿Lo alquilaban? ¿Qué piensan hacer?
2: Por los datos que tengo, Martín, es que, bueno, van a cumplir obviamente con lo que tiene que ver con la medida de indemnización para los empleados, y verán qué van a hacer con el lugar. Por lo pronto es solamente un depósito para los vehículos de los propietarios, y tengo entendido que son también dueños de una estación de servicio del ingreso a la localidad de Empedrado. Veremos si esto continuará con sus surtidores abiertos a público, o también correrá la misma suerte que esta estación de servicio aquí en esta esquina.
3: ¿De la misma bandera, Roberto?
2: No, tiene otro nombre. Tiene otro nombre.
1: Sí, ese terreno, claramente, por lo que ha evolucionado el ejido urbano de la capital y cómo se ha modificado, es un terreno muy valioso, ¿no? Claramente.
2: Sí, en una esquina muy concurrida, de Independencia y Río Juramento. Esperamos, esto era de tierra cuando vino la estación de servicio aquí.
1: Pero miren lo que es el tráfico. Claro, miren lo que es el tráfico, ya no por Independencia, obviamente, por Río Juramento, la cantidad de vehículos que transitan por la zona.
2: Sí, totalmente. Un modo de salir también desde Avenida Centenario, Avenida Raúl Alfonsín hacia Avenida Independencia, sí, con una red de semaforización aquí en esta esquina que también hace mucho más transitable la zona y con mucho más ordenamiento.
1: Sí, sí, tal cual, tal cual.
2: Bueno, hablando de ordenamiento, está viniendo el avispón verde.
1: ¿Ah, sí?
5: Ah, mira. Sí.
2: Está por ahí, a ver si ahí está. Lo podemos captar. Está. Ajá. Y está llamando la atención a algún que otro conductor.
1: Ajá. Y acá, ahí estoy viendo que hay una cantidad de autos estacionados sobre el cordón amarillo.
3: Claro, no tienen que estar estacionados.
1: Así que me imagino que... Lamento mucho que estemos de alguna manera siendo testigos de este episodio, pero habría que ver qué hace, ¿no?
2: Porque... Sí, está el llamado de atención por parte de los efectivos municipales. Ajá. Que están en este polvorido móvil... De sí, la municipalidad, el área de tránsito.
1: Pero cómo intimida, ¿viste? Cuando aparece el avispón, todos cómo se ponen todos los cascos, sí, todos...
3: Tiene más miedo este que la multa, ¿eh?
1: Sí, sí.
3: Y
1: sí,
3: eso que es lo único que hace...
1: Ahí está, mirá.
2: Y lo único que hace es advertir.
1: No, bueno, pero está bien, pero in situ, ¿eh? No hay...
2: Ahí está el sonido,
1: no hay a nadie,
2: ¿eh? Ahí de parte de José, el que está conduciendo el móvil. Mirá. Y los efectivos municipales que están ahí adentro.
1: Vos sabés que yo creo que es muy efectivo el tema, che.
3: Sí, ¿eh? Sí, sí, sí, sí.
1: Es muy efectivo. Ese amplificador que, que suena con la voz de los inspectores intimida bastante. Bueno, qué lamentable esto, che. Otra estación de servicio que cierra. En la otra oportunidad estuviste en Estados Unidos y Armenia y ahora en Río Juramento y Avenida Independencia. ¿Mm?
2: Así es, Martín.
1: Qué pena. Un gran abrazo. Gracias, Roberto. Sí, viene enfrente ahí. Si gira la cámara, está la estación de servicio de Bandera.
3: Claro, ¿no? Exactamente, ahí al lado.
1: Miren todo lo que promociona. O sea, estamos hablando de un full que es prácticamente un restaurante al paso.
3: Sí, sí, sí.
5: No, y ahora con este acuerdo con McDonald's, el servicio de cafetería, claro, servicio de hamburguesería.
1: Claro, cambia mucho, cambia mucho, cambia mucho. Bueno, a ver, hablando de lo que se viene, Argentina, Cabo Verde, contame un poquito, Pepe, ¿qué se sabe? Porque se habla de que Cuti Romero va a jugar, ¿eh?
5: Sí, dicen que sí, que Cristian Romero va a ser titular porque se especulaba, recuerden, de que el central del Tottenham, que hay que ver donde continúa su carrera en el inicio de la nueva temporada, iba a descansar después de lo que fue la confesión de Lionel Scaloni, advirtiendo de que durante el último partido contra Jordania estaban todos a disposición, salvo Romero, y que lo tienen bien vigilado y bien monitoreada a esa rodilla que lo tuvo a maltraer durante la última temporada, pero dicen que va a estar a disposición para el partido del próximo viernes, 7 de la tarde. Recuerden, transmisión de 13 Max, transmisión de LT7, que Cuti Romero compartiría saga junto a Lisandro Martínez. A priori sería el equipo prácticamente titular, con las dudas en los laterales y el 9, que son las dudas que viene manteniendo Scaloni durante toda la Copa del Mundo. Sí. Molina o Montiel en la derecha, Tagliafico o Medina en la izquierda, Lautaro o Julián como centro atacante, pero a priori, y las informaciones que comienzan a llegar desde los Estados Unidos, Cuti Romero compartiría nuevamente dupla central junto a Lisandro Martínez. Repito, se especulaba que podía ingresar Otamendi. A priori, en la previa, se especula que es un partido donde a la Argentina no lo exigirían tanto en defensa. Uh-huh. Entonces decían, bueno, se le da descanso a Romero, también intuyendo de que en caso de avanzar los octavos de final del Mundial se van a estar jugando para la Argentina el 7 de julio. Y ya comienza a tener, si va avanzando de fase,
1: claro,
5: partidos cada 4 días. Sí, entonces, sí, para administrar las cargas de los futbolistas. Pero bueno, las informaciones a 48 horas es que Cuti Romero jugaría el próximo viernes.
1: Bueno, ¿hoy tenemos partido por 13 Max?
5: No, mañana.
1: Hoy no.
5: Mañana tenemos Portugal-Croacia.
1: Bueno, dato. Vaca Muerta superó los 900.000 barriles de petróleo diarios. Esto ubica a Argentina entre los 20 primeros países productores de petróleo. Por ende, se transforma en un actor central. Ustedes van a entender por qué digo lo que digo. Venezuela, que tiene la mayor cantidad de reserva petrolera, produce 770.000 barriles diarios. O sea, hoy Argentina está superando en la producción diaria a Venezuela. Obviamente, después habrá que ver la proporción que tiene que ver entre producción y reservas para entender cómo se proyecta el negocio, ¿no? Obviamente. Pero este ingreso importante de dólares modifica sustancialmente el escenario argentino, que pasa a ser un actor de las políticas globales de energía. y además con una perspectiva de aumentar la producción, porque estaba leyendo que la empresa de Galucho, la que ahora, no me acuerdo el nombre, no, creo que es Vista, si no me equivoco, Vista Petróleo.
3: Sí, el ex CEO de YPF.
1: El anterior CEO de YPF, pasa a invertir algo así como 1.800 millones de dólares más para aumentar el 30% su producción. O sea que Argentina viene en un ritmo ascendente sostenido en Vaca Muerta. Esto es lo que por ahí al gobierno lo lleva a decir: Argentina está marchando. Pero ¿qué pasa? En el día a día la gente, el común de la gente, los ciudadanos, observa que se cierran negocios. Recién estábamos mostrando el cierre de una estación de servicio que tiene 30 años y que obviamente también se cae la actividad industrial y la capacidad instalada. Así que estos datos hay que tomarlos en cuenta para dejar bien en claro qué está pasando con la economía argentina.
3: Vista Energy es la empresa.
1: Exactamente. ¿Comenzamos a vender, Pepe?
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1: Bueno, ¿pasó la ganadora a retirar su camiseta?
2: Sí.
1: ¿Eh?
5: Exactamente.
1: María de los Milagros Llarens.
3: Claro, que trabaja acá en el Instituto de Criminalística.
1: En el Instituto de Criminalística de la universidad. Ahí está la foto. Muy contenta ella con su camiseta. Recuerden que el viernes estamos sorteando otra camiseta más de la selección. ¿Ah, sí?
3: Mirá.
5: Ah, bueno.
3: No.
1: Chipacitos ya.
5: Un aplauso para María. Que aprendan los ganadores,
1: este,
5: ¿eh?
1: No, Menache, mirá vos, che. A ver, ¿cómo está esto?
3: No,
1: espectacular. Espectacular.
5: Chipacuerito.
1: ¿Quién se hace cargo de la administración de esto?
3: Yo.
5: Yo no tengo problema, Martínez. Yo soy voluntario para muchas cosas.
1: No quiero pelear entre los dos. Ahí queda. Yo estoy cero harina porque estoy pasado de rosca. ¿Seguimos vendiendo?
5: Bueno, pues el almidón de maíz
1: no importa. No, sigue.
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1: Bueno, siguen los inconvenientes respecto de la actividad económica, pero aún así el vocero presidencial, Adrián Rabier, dijo hoy que la inflación de mayo va a estar por debajo del 2%, Diego.
3: Es una información que, digamos, se da en base a los informes preliminares del INDEC para dar a conocer la inflación del mes que acaba de pasar.
1: Sí.
3: De todas formas, es un número que el gobierno viene manejando ya en alrededor del 2%, un poquito más, un poquito menos, lejos todavía de ese cero prometido por el presidente para el mes de agosto.
1: Sí, sí.
3: Insisto, de todas formas, el freno a la inflación resultó muy positivo para, fundamentalmente, los consumidores, que por lo menos no vieron perder tanto el poder adquisitivo de sus salarios.
1: Tal cual. Pepe.
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1: 11 y 55. A una semana de los dos terremotos en Venezuela, el saldo oficial supera los 2.000 muertos, pero, y acá deténganse, el dato del registro de desaparecidos trepa a 80.000 personas. El trabajo de los equipos de rescate está muy complicado en La Guaira, porque el régimen de Delcy Rodríguez ahora está manteniendo un cerco de seguridad que los expertos en rescatismo dicen es perjudicial para la velocidad en búsqueda de personas. Igual, ya aumenta el pesimismo, porque 7 días es mucho tiempo. Y los expertos en rescate dicen que las 72 horas iniciales son las horas decisivas para la suerte de los procedimientos.
3: Hay algunas denuncias, Martín, vinculadas, perdón por la interrupción, a lo siguiente. Los equipos oficiales del gobierno buscaban en los rescatistas externos, digamos, llegados de otros países, que hablen bien en favor de Delcy Rodríguez, que le permitían ingresar y demás. Buscaban eso, no rescatar. Y además se había detectado que en zonas donde vivían funcionarios, fue allí a parar la primera y más importante de la asistencia, fue a parar a esos edificios, no al grueso de la población. Esa es otra de las denuncias que están realizando los periodistas independientes desde Venezuela.
1: También, también. Así que está muy complicado el proceso en este momento en donde... crece la indignación a una semana de los terremotos en Venezuela. Pepe.
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1: 11 y 57. Javier Milei fue el primer presidente argentino que celebró en persona el Día de la Independencia de los Estados Unidos en la embajada norteamericana. El embajador Peter Lamelas dijo: Argentina es el amigo privilegiado de Latinoamérica y vamos a seguir acompañando el proceso de transformación económica. ¿De qué se habla? De un intento por congeniar políticas económicas entre Argentina y Estados Unidos para ofrecerle un plan de refinanciación al Fondo Monetario Internacional. O sea, alivianar los vencimientos anuales que tiene la Argentina, que en el 2027 tiene vencimientos por más de 30.000 millones de dólares. Estamos hablando de muchísima plata, que lo que se busca es estirar en el plazo temporal.
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3: Martín, este año se cumplen 60 años del cese del vínculo con barcazas entre Bella Vista y Villa Ocampo. Casualmente, ayer autoridades provinciales y locales y también civiles se reunieron en Bellavista para tratar e intentar reactivar este servicio clave para las dos comunidades. Hace 60 años que ya no funciona la balsa, digamos, o el vínculo entre por el río entre estas dos localidades, y ayer comenzó el proceso para lograr, para conseguir el acuerdo y reactivar esta unión entre Corrientes y Santa Fe a través de Bellavista.
1: Que indiscutiblemente necesitaría de aportes de las dos comunas, porque de acuerdo a los estudios económicos, la actividad privada no sería viable, ¿no?
3: Así es, así que bueno, es una cuestión que por lo menos ya se está analizando a nivel oficial y con todos los interesados en poder reactivar este servicio.
1: ¿Nos vamos a las brasas?
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1: Y a Miguel, un gran abrazo y el agradecimiento de siempre. Sonó el toque de las 12, nos vamos. Gracias Rolo en la mesa de control, Nico en la generación de video, Juan Martínez en la producción, Roberto Ojeda en exteriores y toda la gente que ha participado intensamente con sus opiniones. Gracias por su compañía. Mañana a las 10 volvemos, si Dios quiere, como siempre digo, y no se olvide a la hora de la despedida de nuestro mensaje final. Cuidemos a los chicos porque ellos son el verdadero tesoro.

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3: Trieja, ¿no? Beldic, la mona y la esposa.
4: No. Bueno, ¿no? Para mí es tentador. Tiene que ser tentador, bueno, para mí, así que.
3: Bueno. Muy bien, mira, mirá. Burgueño, ¿usted le presta a su esposa a la Mona Jiménez?
5: No, no, no. La fama de la mona es tremenda. No,
6: no, no, pero es una fama. Es la otra. No, o sea, bueno, la pelota, no se perdón, puede decir.
5: No.
6: Bueno, pero ¿qué tiene que ver el baile? Pará, ¿qué tiene que ver el baile con los atributos íntimos de la mona? Eso es otro tema.
3: Viene por ahí.
6: Viene por ahí.
5: Yo no hablé de atributos íntimos. Yo hablé que se bajó.
3: Se viene el punto.
5: La zona núcleo de la pampa.
3: De Barrancamos, Canda, gracias.
7: Gracias,
3: Canda. Somos la radio del mundial. Listo. ¿Qué viene? ¿Inglaterra, Congo, Quique?
8: Sí, señor, la previa, una horita. Dale, abrazo, Toti.
3: Che, abrazo a la cábala, a la mona. A la cábala, ¿no?
6: Es la

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0: Mundial se sigue jugando en Radio La Red. Ahora es el turno de Inglaterra y República Democrática del Congo. Esta Inglaterra que aparece en este Mundial como gran favorita, como en tantos Mundiales desde hace 60 años, porque salió campeón del mundo en el 66, con aquel gol que no fue gol, frente a Alemania, y siempre que aparece es candidato, y nunca, nunca, nunca termina de concretar lo que insinúa. Aparentemente este equipo ahora, de la mano del alemán Tuchel, puede dar la gran sorpresa. No es sorpresa, porque siempre es candidato, y va a enfrentar a República Democrática del Congo, que entró como mejor tercero, ganándolo a Uzbekistán con un gol agónico. Este equipo que jugó el último Mundial en el 74 y se llamaba Al Zaire, y que perdió los tres partidos que jugó y que no hizo ningún gol. La vida te da sorpresas, decía alguien, y lógicamente que da sorpresas, porque Congo hoy puede dar la sorpresa, como de pronto quedó eliminada Alemania frente a Paraguay. Podemos decir que es un Mundial de sorpresa. Marruecos, que también está evolucionando, y de qué manera el fútbol africano, dejó afuera a Países Bajos. Quedaron afuera equipos importantes como Alemania, Uruguay. Quedó afuera también Países Bajos. Costa de Marfil, otro equipo africano que insinuaba, al igual que Marruecos. Pero acá estamos en Atlanta, sí, sí. En la casa de un gran campeón del mundo en boxeo, en la casa de Evander Holyfield. Acá van a jugar Inglaterra y República Democrática del Congo. Para saber quién pasa a octavos de final. El favorito es Inglaterra, pero la vida te da sorpresas. ¿Cómo te vas, Daniel Barreto? Bienvenido, mi comentarista.
1: Hola, muñequito, audiencia de Radio La Red, qué buen dato. Evander Holyfield nació aquí cerca del Mercedes-Benz Stadium, en un partido que tiene a Inglaterra con la mochila pesada porque es un candidato natural. Se juega la mejor liga del globo en su país y no puede refrendarlo en títulos, como decía Walter, aquel del 1966, amañado por aquel gol frente a Alemania, por aquella cuestión de ratín, ¿no? Con la reina y el momento que vivió Argentina en aquella eliminación, y con una selección que no demuestra lo que es la Premier, más allá de que Tuchel le quiere dar un orden. Es un equipo que salió primero, pero le costó, jugó un partido bien, bien, bien, jugó un solo partido de primera ronda. No encuentra todavía a Bellingham a pesar del gol. Kane es el jugador estrella del equipo y los demás tienen ratos. Madueke, Rashford, cambia la saga, juega siempre Rice y Anderson, una buena aparición. Elliot Anderson, el jugador en Nottingham Forest. Yo nunca subestimaría a nadie, pero menos a un equipo africano. Y este equipo africano, lo que contaba Walter, Ex Zaire.
2: Le empató a Portugal.
1: Le empató a Portugal, ese era el dato. Le empató a Portugal con un golazo de arriba, con una fuerza física importante, con jugadores que militan en Le Championnat y también en la Premier, como Wan-Bissaka, es un conocido hoy en el West Ham que jugó en el Manchester United. Y es un partido mata-mata. Te levantás mal, cerrás mal, haces mal una jugada, no marcás una preparada y te ganan. El favorito es Inglaterra. Quiero decir algo del partido de anoche. Lo que más impacta es Argentina y Francia, Francia y Argentina. Esto obviamente que es totalmente opinable. En la mejor expresión táctica que viene el Mundial fue la de México en el primer tiempo ayer, que va a ser el próximo rival de Inglaterra. No hablo en lo futbolístico en su totalidad. En el andamiaje táctico no vi nadie mejor que este México del Vasco Aguirre el primer tiempo con Ecuador.
0: Me voy al vestuario de Inglaterra. Allí me voy a encontrar con Maxi Ertola, que no es la Maxi anécdota. Hoy está con todo lo que tiene que ver del equipo de Tuchel. Maxi, bienvenido.
3: ¿Cómo te va, Walter? Fuerte abrazo para vos y para todos. Somos los favoritos contra la República Democrática del Congo. ¿Quién lo dijo esto? En las últimas horas, el técnico del seleccionado inglés, el técnico alemán Thomas Tuchel, que además tiró una linda frase. Jugamos contra nuestras propias expectativas, dijo el técnico campeón en varios equipos como Chelsea, Paris Saint-Germain, Borussia Dortmund y Bayern Múnich. 4-2 a Croacia, 0-0 con Ghana y 2-0 a Panamá. El resultado que sacó Inglaterra en la fase de grupo pasó como primera y va a meter 3 cambios el técnico para este encuentro respecto del 2-0 contra los panameños. Adentro Spence, afuera Kwanzaa lesionado. Adentro Declan Rice, que viene de descansar, afuera Rogers. Adentro, Noni Madueke, hombre que le gusta jugar a esta hora. Afuera, Saka. Los 11 para esta tarde. El 1, el arquero, Jordan Pickford. Defensa de 4, el 25, Spence. El 2, Konsa. El 6, Gueye. Y el 3, Nico O'Reilly. En el medio, el 4, Declan Rice. El 8, Elliot Anderson. El 20, Noni Madueke. El 10, Jude Bellingham. El 11, Marcus Rashford. Y arriba, el capitán, el goleador, el hombre que quiere Barcelona, el número 9, Harry Kane.
0: Estamos en el Mercedes-Benz Stadium en Atlanta, capacidad para 71.000 espectadores, inaugurado en el 2017. Acá juegan los Falcons en el fútbol americano, es la casa de los Falcons.
2: Esto no tiene nada que ver con el auto. Este termina,
1: nada con el Ford.
2: Termina con ese. Este.
0: Falcons, acá se va a jugar una semifinal en este estadio. Japón, Alemania, Uruguay, Ecuador, Suecia, Sudáfrica, Costa de Marfil y Países Bajos ya están afuera. Faltan 7 equipos más.
2: De acá el sábado sabremos quiénes son los que se van a quedar afuera y los que van a entrar adentro en los octavos de final.
0: En el vestuario de la República Democrática del Congo. Me gusta decir más Congo, si no es muy largo.
1: Congo, Congo.
0: ¿Cómo te va, Gonzalo del Burgo? ¿Cómo estás?
4: ¿Cómo te va, Walter? Un saludo también para Dani Barreto. Lo decían ustedes, este equipo de Congo que quiere seguir haciendo historia en este Mundial después de haber participado en aquel de 1974 con el nombre de Zaire. En ese Mundial no le fue bien, después lo vamos a repasar, pero acá empató con Portugal 1-1 en el primer partido, perdió con Colombia 1-0 y le terminó ganando Uzbekistán 3-1 para clasificar a los 16avos de final de este Mundial. Para jugar este partido frente a Inglaterra, el técnico francés Sébastien Desabré va a poner los mismos 11 que le ganaron a Uzbekistán. Walter, Barreto, despacito y por las piedras.
0: Por favor.
4: Los 11 de Congo serán: 1, el arquero Lionel Mpassi, que juega en Francia. Línea de 4, 2, Aaron Wan-Bissaka, que juega en el West Ham. 4, Tuan Sebe, que juega en el Burnley. 22, Bemba, el capitán, que juega en el Lille. 26, Masuaku, que juega en el Lens. Y en la mitad de la cancha, Mukau. Con la 7, Natalaem Buku, que juega en el Montpellier. Con la 8, Samuel Moutosami, que juega en Grecia. Y con la 14, Noé Sadiki, que juega en el Sunderland. Y arriba, con la 9, Brian Sipenga. Y con la 20, Joan Wissa.
0: En los estudios de Radio La Red, mientras está trabajando los dos equipos en el campo de juego, movimientos precompetitivos, el partido comienza a la 1:00 p.m, hora de la Argentina. El placer de saludarlo, como siempre, a Fer García, que tiene todo, y lo que no tiene lo consigue. ¿Cómo te va, Fer?
5: ¿Cómo te va, Walter? Un abrazo grande para vos, para Dani Barreto, a todos los compañeros, a los amigos que desde muy temprano están en sintonía con Radio La Red para vivir otra nueva jornada de la Copa del Mundo 2026, la continuidad de los 16avos de final. Este Inglaterra frente a la República Democrática del Congo, la selección inglesa que pasó de ronda en 11 de los últimos 12 mundiales, llegó a cuartos de final en 2022, solamente perdió uno de los últimos 8 partidos por Copas del Mundo. Una caída en los últimos 13 partidos oficiales para el equipo inglés. 16avos de final del torneo que tuvo en la madrugada de la Argentina el gran triunfo de México sobre Ecuador, precisamente el equipo azteca que será rival del vencedor del partido que nos convoca, rival de Inglaterra o República Democrática del Congo, el próximo domingo a las 21 en el Estadio Azteca. Tenemos 3 cruces ya sellados para la próxima ronda: Canadá, Marruecos y Paraguay, Francia, que van a jugar el sábado, y Brasil, Noruega, que se enfrentarán el próximo domingo. La continuidad de la jornada en Seattle, a las 5 de la tarde van a jugar Bélgica frente a Senegal, y a las 9 de la noche en San Francisco, Estados Unidos, frente a Bosnia. Luego estaremos repasando los partidos de mañana jueves y también del viernes, con el foco puesto en la selección argentina, que estará jugando pasado mañana 7 de la tarde en Miami. Ya estaremos con Gustavo Yarroch con todas las novedades del equipo nacional, que hoy mismo viaja a la sede del partido de 16avos de final.
0: Hacemos la pausa y ya venimos con Inglaterra-Congo. 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

0: estamos esperando por Inglaterra. Va a enfrentar a Congo en Atlanta. Posteriormente estará Bélgica-Senegal con Alejandro Calumite, Nico Bosa, Matías Martínez y Chicho Zárate. Posteriormente, ¿quién juega a las 9 de la noche, Fer?
1: Vamos a tener el partido entre Estados Unidos y Bosnia en San Francisco. El encuentro va a comenzar a las 21, Walter.
0: Los 16avos se terminan el viernes.
1: Correcto, pero mañana vamos a tener España-Austria a primer turno, 4 de la tarde en Los Ángeles. A las 20, Portugal frente a Croacia. Este partido será en Toronto, ya en la medianoche de jueves para viernes aquí en la Argentina. Viernes a las 0 hora en Vancouver, Suiza, Argelia. Y el viernes en Dallas a las 15, Australia-Egipto. A las 19, Argentina-Cabo Verde. Y a las 22:30, Colombia frente a Ghana.
2: De todos los resultados que se dieron, Dani.
3: Sí, te voy a preguntar. ¿Cuál me sorprendió más?
2: ¿Cuál fue el que te sorprendió más de los equipos que deban eliminar?
3: No me sorprendió, pero esperaba más de Ecuador.
0: Sobre todo después de haberle ganado a Alemania.
3: Específicamente después de haber ganado a Alemania.
0: A mí también me sorprendió ayer con México, que no jugó con la misma actitud que jugó con la Alemania.
3: Porque todo lo que le criticábamos a Becasese se lo vuelvo a criticar. Entonces vos decís, pero vos es un panqueque, lo elogiaste, no, lo elogié en el partido de Alemania, pero ayer era muy clara que la mitad de la cancha ganaba 3 contra 2 y 4 contra 2 México. El partido de los mediocampistas del conjunto mexicano podían contra Vite y contra Moisés Caicedo con mucha facilidad y no lo corrigió.
0: Moisés Caicedo que no tiene nada que ver con el nivel que tiene jugando en el Chelsea.
3: Pero olvídate del individual, lo que yo te digo en lo colectivo, por eso caigo en Becasese. Ayer cayó en la trampa de Aguirre, el Vasco Aguirre, y el mediocampo de México fue un partido completo de México, pero el mediocampo fue clave. Mediocampo de México
0: juega bien
3: con
0: el pibe Mora.
3: Romo, juega el chico Mora, 17 años. Pero lo que jugó Lira, lo que jugó Romo, el laburo de Alvarado en la vuelta.
0: Y Quiñones es un tractor.
3: Y Quiñones es la figura, pero no lo corrigió nunca. No lo corrigió, lo tenemos allá Roche.
0: Gustavo, ¿cómo te va?
4: Walter, ¿cómo andás?
0: ¿Por dónde
4: ¿Qué
0: estás?
4: ¿Qué haces, Dani? ¿Todo bien?
3: Hola.
4: Bueno, en estos momentos en el aeropuerto de aquí de Kansas City.
0: Te vas para Miami.
4: Embarcar rumbo a Miami para esperar el partido de mañana, obviamente contra Cabo Verde, mejor dicho, del viernes. Mañana va a haber conferencia de prensa de Scaloni y también de un futbolista de la selección, pero en unos 35 minutos arranca el último ensayo de Argentina. Va a ser importante en esta ciudad. Mañana van a practicar seguramente en el complejo del Inter Miami. Está tratando de cerrar eso la Asociación del Fútbol Argentino, que sea la práctica en el complejo donde suelen entrenarse Messi y De Paul. ¿Por qué digo esto? Que lo está tratando de cerrar. Porque cuando la selección argentina le pasó a la FIFA los lugares de entrenamiento, le había pasado en Miami. Como alternativa, el predio de la Universidad Nova. De la Universidad de Nova. Entonces, como quieren ir al predio del Inter, están esperando el ok de la FIFA para poder ir ahí. Novedades del equipo: Cuti Romero está ok, Cuti Romero responde bien, la rodilla ya no le molesta, la rodilla derecha. Después, yo sostengo todavía dos interrogantes en la formación: entre Facundo Medina y Nicolás Tagliafico para el lateral izquierdo, y después para acompañar a Messi, para ver si juega Lautaro Martínez o Julián Álvarez. Si me guío por la práctica de ayer, tenemos que decir que a 2 días del partido pican en punta Facundo Medina y también Lautaro Martínez, porque

0: ellos dos arrancaron de entrada. Después Tagliafico lo reemplazó a Medina y después Julián lo reemplazó a Lautaro Martínez. No fueron los únicos retoques en la línea de fondo. Salió un rato el Cuti y lo puso a Otamendi por si ocurre alguna eventualidad. Y después en la mitad de la cancha hizo dos pruebas. Primero con Nico González en el lugar de Thiago Almada y después lo sacó a Nicolás González y lo puso a Leandro Paredes. Los otros tres no se modificaron. Yo creo que esto es pensando en momentos puntuales, no solo del partido contra Cabo Verde, sino de eventuales encuentros futuros para el equipo argentino. Yo, de cualquier manera, con el lateral izquierdo no me animo a decir que juega seguro Facundo Medina. A mí me dicen que el equipo todavía no lo tiene resuelto en su cabeza. Ayer probó con él, pero no está dicha la última palabra. Entonces, muchachos, el probable de Argentina para buscar un lugar en los octavos de final de la Copa del Mundo es con Dibu Martínez, Nahuel Molina, Cuti Romero, Lisandro Martínez y Medina o Tagliafico. En el medio, de Paul, Alexis McAllister, Enzo Fernández, Thiago Almada va a jugar de entrada y arriba Messi y Lautaro Martínez o Julián Álvarez.
1: Con todas las pruebas que te pregunto, Gus, con todas las pruebas que está haciendo Scaloni, sí, que está bien, que las haga porque tiene material para hacerlo, es muy loco pensar que en algún momento puedan jugar en el medio, y de acuerdo a cómo jugó Paredes el otro día, que prácticamente no erró un pase. De Paul, Paredes, Enzo Fernández, más adelantado McAllister, Messi y Lautaro Julián.
2: Me gusta Almada.
0: No es para nada descabellado.
1: No, pero digo, en algún momento ponerlo a Paredes con Enzo por la derecha. Escuchame, Enzo.
2: ¿Por qué te interrumpí? Porque tenés que cambiar sistema ahí.
1: Bueno, no, lo metés a McAllister en lugar de Almada un poco más adelante, como juega en el Liverpool. En el Liverpool juega así McAllister, ¿eh? Sí. Y a Enzo Fernández lo metés al lado de Paredes. Paredes. Claro. Y lo dejás más libre a McAllister, Leo y Lautaro y Julián. No me disgusta ese medio campo, ¿eh?
0: La contempla Walter para enfrentar a algún equipo poderoso. Ah, cuando Argentina se sabe favorita, por ejemplo, con Cabo Verde. Con Cabo Verde lo va a poner a Thiago Almada. Sí, si Argentina pasa de ronda y enfrenta a Australia o a Egipto, que esos serían los rivales, yo creo que también ocurriría lo mismo, siempre y cuando estén todos bien físicamente. Ahora, vamos a pensar en un partido más pesado en cuartos de final, y bueno, ahí puede ocurrir lo que vos estás marcando. Y atención con esto, porque si el rival en cuartos de final, si Argentina accede a esa instancia y llega a enfrentar a Colombia, yo creo que hay que guardar una pequeña carta para que el hombre encargado de marcar a Luis Díaz sea Gonzalo Montiel y no Nahuel Molina. Sí,
1: porque,
0: es una carta, claro, que...
1: Porque Montiel ya se lo comió crudo a
0: Neymar.
2: Sí, Lorenzo está pensando, Gustavo, estamos siendo muy adelante igual. Lorenzo está pensando en el Guajiro de 9, porque no anda ni Córdoba ni Suárez. Investigando con periodistas colombianos, está pensando con el Guajiro de 9 y no afuera.
1: Lucho Díaz.
2: Sí, Luis Díaz.
1: Que aparte, escúchame, en el Bayern Múnich ha hecho muchos goles entrando por el medio.
2: Todo bárbaro.
0: Sí, es un jugador notable, sí, que obviamente si llega a ocurrir que Argentina accede a cuartos de final y choca contra Colombia, y bueno, va a ser un partido complejo porque tiene un equipo más que respetable Colombia, pero la realidad es que hay que ir paso a paso porque está más que claro que si bien Argentina es ampliamente favorita con Cabo Verde, lo cierto es que ni España, ni Uruguay, ni Arabia Saudita le pudieron ganar, así que el equipo mínimamente deberá mostrar una buena versión para dar el paso hacia octavos de final.
1: ¿Hay comentarios dentro del grupo, periodistas, jugadores, de cómo está jugando Francia?
0: Sí. Lo consideran todos por lo bajo como el gran rival que hay en la Copa del Mundo. Francia está en un momento notable, tiene un ataque realmente temible con Mbappé, con Dembélé, con Olise, con Barcolá. La verdad, bueno, variantes ofensivas que tiene Francia son tremendas. Sí,
1: llegaste a un punto, yo quiero comentarlo, cuando hablaba de ese mediocampo.
2: Una compulsa.
1: Poner ese mediocampo con De Paul, Paredes, Enzo, McAllister, para quitarle la pelota y tenerla. Sería fantástico. Porque
2: Para Francia sí, uno más. Sí.
1: ¿Viste? Porque vos, Francia te juega con dos mediocampistas.
2: Con Rabiotti, con...
1: Y Olise se tira atrás.
2: Yo no sé si jugaría así con Argentina-Francia tampoco. Porque a la espalda de Rabiotti...
1: Pero Argentina con ese mediocampo le quita la pelota, le quita ritmo a Francia.
2: Por eso te digo, yo no sé si...
1: Estoy hablando desde lo táctico.
2: Estamos haciendo un partido imaginario en una final.
1: Exactamente.
2: Deschamps también tendrá que tomar sus cuidados,
1: ¿Vos decís que lo ponga a Kanté?
2: No sé, a mí me parece que tiene más locomotividad que los dos, que Rabiot y que Tchouaméni. Y además, Upamecano, por más que sea rápido, y Saliba, no achican tanto espaldas.
1: No achican, es verdad eso.
0: Hoy muchachos, hoy en la Copa del Mundo, los equipos que mejor juego han mostrado hasta ahora, si bien yo creo que Argentina todavía tiene margen de mejoría, claramente.
1: Argentina y Francia.
0: Sí, y después México está bárbaro México. También porque no ha recibido goles, ganó los 4 partidos, 8 goles a favor. La verdad que es un arranque del Mundial prometedor de los mexicanos, pero bueno, también es cierto que venía bien Países Bajos con algunos buenos rendimientos y se termina quedando afuera. Esto, ahora cuando arranca la etapa de que no tenés margen de error, y bueno, cada partido pasa a ser una final anticipada.
1: No me quiero olvidar de Estados Unidos.
2: Sí, me parece que fue de mayor a menor. Sí. Igual es un rival de cuidado, obvio.
1: Sí. Tiene jugadores de muy bien, tiene jugadores de muy buen nivel individual.
2: No tiene recambio. No es como el 11 titular para Poc. No. Y me parece que en la mitad de la cancha, por más que tiene buena técnica,
1: tiene dos
2: la lateral, veo endeble. Sí, no, lateral sí, fuerte.
1: Los dos laterales muy fuertes. Sí. Los dos marcadores centrales juegan bien, no revolean.
2: Sí, pero me gustaría verlos cuando lo encaran.
1: Está bien, arriba son temibles. Sí. Pulisic anda muy bien.
2: ¿Cómo es?
1: El 9.
2: Balogun.
1: El 9 es fantástico, tiene una potencia tremenda. El del Mónaco. Sí. Balogun. O sea, me parece que hasta hizo esa sorpresa. Y también no me quiero olvidar, porque yo dije que en algún momento, y lo vengo repitiendo desde hace muchos años, que un equipo africano, no digo que va a ser campeón de
2: Marruecos.
1: Del mundo. No quiero arriesgar a eso. Pero que puede llegar a una semifinal o una final, un equipo africano en cualquier momento. Y Marruecos, ya no me sorprende.
2: Marruecos tiene el mejor jugador del mundo en su puesto, que es Hakimi. Sí. Y los dos mediocampistas de Marruecos, Ounaoui tiene cosas de Román para mí.
1: Que hizo el gol el otro día, el marcador central.
2: Todos juegan bien.
1: Juegan bien. Bueno, Marruecos tiene una línea futbolística de toda la vida de los brasileños.
2: Claro.
1: ¿Qué pasaba? Los equipos africanos, que tuvieron casi toda esa línea, pecaban por ser inocentes en alguna jugada, y la picardía del fútbol sudamericano lo superaba. Ahora ya no son inocentes.
2: Algunos no, algunos todavía siguen siendo.
1: Todavía, pero la gran mayoría ya están jugando en las principales ligas del mundo.
2: Claro.
1: Y tienen otro roce. Ese es el tema. Bueno, estamos hablando de lo que
0: Totalmente.
1: Está dejando este Mundial. ¿Querés decir algo más del Mundial? ¿De los equipos, Gus?
2: ¿Te gusta o no, Olis?
0: Sí,
2: porque estamos peleando con Fer. Con Olise.
0: No,
2: hay una compulsa, pero una cargada.
1: ¿Cómo no te va a gustar, Olis? ¿Me estás jodiendo?
0: ¿Cómo no me va a gustar?
1: Es lo mismo que me diga si te gusta el Chelsea. Es lo mismo. Bueno, Gus, te mandamos un abrazo. Ya tenés que tomar el avión.
0: Sí, Walter, la selección viaja hoy, cuando sea las 6 de la tarde de la Argentina, viaja rumbo a Miami para llegar directamente para la cena. Va a parar el equipo en el hotel de Dalmar, en Fort Lauderdale. Y esto lo marco porque mucha gente cree que va a estar en el mismo hotel de la Copa América, pero no es así. Va a estar en Fort Lauderdale el equipo argentino, pensando en Cabo Verde. Abrazo grande para
1: Escuchame,
0: todos.
1: Escúchame, hablando de gastronomía, yo ya te mandé en un lugar muy lindo en Nueva York, ¿no? Ahora te voy a mandar te voy a mandar un lugar muy lindo para comer buena carne en Miami. Anotá,
0: bueno,
1: Washington y la 13. Liberty.
0: Y
1: preguntá por Carlos de parte mía, el dueño. Te va a atender como te atendieron en Nueva York.
0: Sos un crack, Walter. Sos un crack.
1: Y lógico,
0: bueno,
1: son colegas, amigos, periodistas. Compañero, ¿cómo lo voy a mandar a comer bien? Te mando un abrazo enorme. Chao, querido.
0: Abrazo.
2: Buen viaje.
0: Chao, Walter. Chao, Dani.
1: Lo tengo
0: Gracias.
1: A Matías Palacios Chau. En Miami. ¿Cómo está la gente de la red? Tenemos gente en todos lados. ¿Cómo te va, Mati?
3: ¿Cómo andás, Walter? Un fuerte abrazo. ¿Cómo andan? Aquí estamos ya esperando la selección argentina. Como explicaba Gustavo, pronto llegar a esta ciudad en la que vive Lionel Messi. Muchísimos argentinos por todos lados. No se habla en español, se habla en argentino por estas calles, Walter.
2: Sí, me imagino, ¿no? Es una explosión de argentinos.
1: Una locura, no se podrá caminar por ahí. Y ni quiero pensar cuando llegue el viernes, porque todavía faltan 2 días.
3: Claro, porque mañana, por ejemplo, se plantea un banderazo a partir de la 1 en la Collins, en la mítica avenida de Miami, de esta ciudad. Y todavía esto a 20, más de 24 horas de que se juegue el partido. Por suerte, ya la AFA, después de una gran gestión, ha conseguido un remanente de entradas que le dio la FIFA y empieza a haber tickets para todos nuestros compatriotas, que están llegando en masa en distintos aviones, te digo, desde distintas partes del mundo, me estoy dando cuenta, porque por ejemplo sé que desde Madrid también está llegando mucha gente, muchos argentinos que no se quieren perder este partido en esta ciudad que tanto adoran nuestros compatriotas justamente.
2: Bueno, ¿y de Cabo Verde qué hay que saber, Mati?
3: Bueno, de Cabo Verde, primero que ayer tuvo que postergar dos veces el entrenamiento por tormentas eléctricas. Se entrena aquí en Tampa, muy cerca de la Florida, pero cerca de donde se va a jugar el partido. Y que claramente Bubista, el entrenador, plantea jugar con cinco defensores, no con tres centrales solamente, sino con también dos laterales que se metan en la cueva. Después apostar, lógicamente, al contragolpe, a encontrar desarmado al equipo argentino. Yo creo que no va a ser un partido accesible, como algunos creen. Hay que respetar a este equipo africano que ha hecho un gran desempeño ante España, ante Uruguay y ante Arabia. Como dijo Scaloni, están invictos, así que a tener recaudos con Cabo Verde.
1: España, ¿qué podemos saber de España que juega mañana frente a Austria? Que siempre te ven buenas novedades de primerísima mano.
3: Que Lamine Yamal está al 100%, que quiere jugar los 90 minutos, ya se lo planteó a De La Fuente, de hecho hizo declaraciones el futbolista del Barcelona, que quiere ganar el Mundial como sea.
2: Bueno, a mí me parece bien, Mati, yo te escuché y me parece bien la declaración de Yamal. Esa autoconfianza y pensar en su físico, más allá que parezca arrogante, a mí me da la sensación de que le da una fuerza más a España para lo que viene. Después, el tiempo, el fútbol y los candidatos dirán que si España está o no. Pero en cuanto a la declaración de él, en lo personal me parece bien para alimentar su ego.
1: Tiene muy buen equipo, buenos jugadores en el mediocampo, buenos jugadores atrás, tiene buenos extremos, pero le faltaría un Lewandowski.
2: Sí, obvio, le falta un 9. A mí no me gusta Ferran, yo te escucho muchas veces. A mí no me convence Ferran, yo coincido con Mati.
1: Pero es el único que tiene.
2: Me gusta más Oyarzabal.
1: Sí, pero no es un 9-9, a mí me gusta, o sea, yo lo vi en la Real Sociedad no jugando de 9-9.
3: No, pero juega bien de espaldas y tiene que pisar el área, a mí me gusta. Yo creo que, es más, el déficit de España hoy es que todavía no apareció el mejor futbolista que tienen en la mitad del campo, que es Pedri, claro. Es el verdadero mago, el estratega. Está abajo porque viene cansado, porque ya tuvo muchos minutos a lo largo de la temporada en el Barça y no descansó. Si aparece Pedri, empieza a fluir el fútbol de España. Si Rodri también mejora su nivel, lo mismo. Después, Lamin también tendrá que hacerse cargo, así como lo hace desde sus palabras, desde el fútbol. Va de a poco España. Hay mucha crítica en estos momentos en territorio español al equipo de La Fuente, pero mañana juega contra Austria y es favorito para pasar a los octavos de final.
1: Bueno, Matías, te mando un abrazo. Disfruta, querido, de esa hermosa ciudad.
3: Gracias, Walter. Un abrazo grande, Dani.
2: Abrazo, Mati.
1: Chao, querido. Primero, Gustavo Yarroch, que está embarcando de Kansas rumbo a Miami. Matías Palacio, que ya está en Miami. Toda la legión extranjera de Radio La Red ya metida full en los 16avos en busca de los octavos de final. Con el Mundial. La pausa y ya venimos. Ya se viene Inglaterra-Congo.

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1: Un parlante la red. Recién Walter hablaba con Gustavo Yarroch y lo invitaba a la parrilla Liberty ahí en la 13 Washington.
2: Justo me manda un mensaje que está escuchando la radio en el auto. Desde Charlie el auto. Delfino.
1: Increíble.
2: Qué gran abrazo, Carlito querido. Ya vamos a estar por ahí, toda la banda seguramente te va a ir a visitar. Te pregunto, Fer, ¿qué tenemos de último momento?
3: Bueno, muchas novedades del fútbol argentino.
2: Sí, señor.
3: Obviamente que estamos atentos con la situación de San Lorenzo de Almagro, que está buscando entrenador. Veremos si hoy es el día de Pipo Gorosito.
2: Insúa Pipo Gorosito.
3: Pipo Gorosito es el que está más cerca. Así que veremos si hoy puede resolverse la situación, ya que el Ciclón necesita un entrenador de manera urgente. Independiente, que está buscando un arquero. Beltrán, que ya forma parte del plantel de River, que se va a sumar a la pretemporada en España, al igual que Giovanni González. Ortegoza, que está trabajando en el Racing. Veremos qué pasa con Craneviter, que es otra chance que tiene la academia en cuanto a incorporación. Y desde Italia todavía no hay novedades en cuanto a la renovación del contrato de Paulo Dybala con la Roma, más allá que hay un acuerdo tácito entre las partes, pero todavía no se ha sellado.
2: Va a seguir en la Roma, Fer.
3: Sí, sí.
1: Hace dos semanas lo dijo el señor Fernando García.
2: Sí, va a seguir.
1: Que iba a seguir en la Roma.
3: Ha cambiado de director deportivo.
2: Exactamente.
3: Hay algunas cuestiones burocráticas. Falta la aprobación de Fredkin, el dueño. Y ha aparecido un contratiempo en cuanto a las contrataciones de Roma, porque no estaría cumpliendo con lo que exige la UEFA con el tema del llamado fair play financiero de los últimos 3 años, está sobrepasado del límite, así que en la Roma están haciendo números como para poder cerrar todos los contratos para la próxima temporada.
2: ¿Sabés lo que es más importante? Que Gasperini dijo que lo quiere, sí o sí.
3: Sí,
2: y
3: claro.
2: Y él, después de la operación de rodilla, que tenía tantos problemas, se tenía que haber operado antes, tuvo varios partidos de buen nivel.
3: No, sí, los últimos 4 partidos de Dybala en la Roma fueron de 9-10 puntos.
2: Sí, sí, sí.
1: Aunque 9-10, Fer.
2: Sí, sí, sí. Yo vi 2 partidos. De los 4 vi 2 partidos de él. Me sorprendió. Se recuperó bien de la rodilla. Lo tenía mal traído la rodilla. Viste, no podía aguantar los 90 minutos.
1: Excelso.
2: Un jugador fino. Ah. Fino, estético. Un jugador barba. Pero tenía el problema de las lesiones.
3: Claro. Ese era el gran contratiempo, claro, que afectaba el rendimiento de Dybala, sin dudas, porque Gasperini apostó en la temporada pasada por él. Pero bueno, el tema de las lesiones lo marginó el equipo.
2: Lo que pasa es que él, me parece que demoró mucho en operarse. Ese tenía que haber operado antes. Viste, para mí demoró mucho en operarse, pero bueno, ahora está bien, o sea que me parece, a mí me da toda la impresión que va a continuar en la Roma. Cuando el técnico te quiere y presiona,
1: claro,
3: tal cual. Y ahora es un técnico con poder, porque ya no está Ranieri, que en su momento era quien estaba por encima de Gasperini, y ahora Gasperini, con el director deportivo que trabajó con él en Atalanta, obviamente que tiene todo el poder como para definir el plantel, pero veremos esta cuestión económica que surge ahora.
2: Bueno, Fer, ya vamos a tener más novedades. Recién habló Gustavo Yarro desde Kansas. Habló Matías Palacio de Miami.
1: Sí.
2: Y ahora tenemos a Martín Arevalo, que está en Kansas, pero debe estar rajando para Miami.
1: Exacto.
2: ¿Cómo te va, Martín?
4: ¿Cómo andás, Walterio? Vos sos como la hamburguesa. Comés el último pedacito, el más rico. Entonces me dejás para el final. No. Bien.
2: Lo que pasa es que se fue dando así. Ustedes, viste. Viste, el productor que tengo, pim, pim, pim, y me va dando todo.
4: Está muy bien, Walterio. Te felicito porque la rompiste en el partido el otro día. Te seguimos por la radio, la rompiste toda. Te súper felicito.
2: El partido de Paraguay, qué emotivo que fue. Tremendamente emotivo.
4: Impresionante.
2: Roja y Ju, dijo Arnaldo Andrés.
1: Roja y Ju.
4: Impresionante. Bueno, Walterio, en un ratito, 13 minutos exactamente, arranca la práctica de la Argentina, la última, pensando en el partido frente a Cabo Verde. Ahí parará un 11 y veremos si hay alguna variante más respecto del equipo. Lo concreto es que ayer, cuando tuvo que elegir 11, Scaloni eligió.
2: ¿Cómo me dijiste?
4: En el arco.
2: Sí.
4: No, es que yo escucho un relato de gol de atrás hermoso, pero confunde un poquito.
1: ¿Sabés lo que es el audio original de Inglaterra que está por jugar?
4: Bueno, en el arco Dibu Martínez, Molina, Cuti Romero, Lisandro Martínez y Facundo Medina. En la mitad de la cancha, De Paul, Enzo Fernández, Alexis McAllister, Messi, Lautaro Martínez y Thiago Almada. Este fue el 11 que utilizó ayer. Después cambió Paredes por Thiago Almada, entró Nico González, entró Tagliafico, entró Otamendi, entró Julián Álvarez. En un ratito nos enteraremos con qué equipo va a arrancar el partido frente a Cabo Verde la selección argentina.
1: ¿Tenés alguna novedad a la distancia de Boca?
4: Sí, claro, ¿cómo que no? Ayer contábamos algo que se empezaba a vislumbrar, pero que hoy ya tiene un primer eslabón de realidad. Tango Ceballos no juega más con la camiseta de Boca. O lo venden, o lo transfieren, o firma el contrato, y si no, quedará colgado. Ya tuvo una charla el Vasco Arruabarrena con el jugador. El jugador lo entiende.
1: Reiteramos de quién estamos hablando. Reiteramos.
4: Tango Ceballos. Tango Ceballos. Está con un contrato que está a punto de finalizar. Le quedan 6 meses. Ya el cuerpo técnico habló con él, habló a Arruabarrena y le hizo saber la posición del club. O firmás el contrato, o te transfieren, o no jugás más. Y Tango Ceballos.
1: ¿Hay oferta por él?
4: Porque sabe cómo son las reglas del juego. Mira, en principio, Walter, hace 2 meses nosotros creíamos que no jugaba más porque había muchas ofertas dando vuelta. Una del Napoli, que dijo traer al representante. Después el representante no trajo esa oferta. Y en Boca, por supuesto, se quedaron helados porque esperaban que, si no había oferta, el jugador firmara su contrato. Bueno, Tango Ceballos no quería irse libre, tenía buena predisposición para arreglar, pero llegamos a un momento en donde la situación ya no da para más para el club. Entonces le hizo saber por medio del entrenador que o firma el contrato o no juega más.
1: Bueno, Martín, te mando un abrazo enorme. Buen viaje para Miami.
4: Abrazo grande, Walterio.
1: Chao, querido.
2: Hablando de Miami, está jejeje. ¿Estás GGG?
1: No es GGG,
2: sí, señor, sí, señor. Golovkin. Este es GGG Germán García Groba.
1: ¿Cómo te va, Germán?
5: Hola, Walter, compañeros. Muy buen mediodía para todos. ¿Cómo andan?
2: ¿Cómo va, viejo? Acá estamos con Danielito Barreto, el Atómico.
5: Bueno, sí, lo estamos escuchando acá muy atentamente. A ver, se lo escuchaba Martín con la situación de Ezequiel Ceballos. A pesar del nivel que está mostrando Walter, Dani, Matías, Galarza, Fonda en River, la idea del club sigue siendo la misma: prescindir de los servicios, buscar el equipo y aguardar si este nivel en la Copa del Mundo se mantiene para poder obtener la mayor cantidad de rédito económico posible por el mediocampista paraguayo, que está siendo uno de los principales valores de la selección de Gustavo Alfaro.
6: Bueno, claro, esto le alimenta la posibilidad de sacarle un buen precio.
2: Y lógico que le alimenta la posibilidad. A mí me extraña algo. El Chacho Caudé es medio contradictorio en algunas cosas. Cuando asumió en River en la primera conferencia de prensa, dijo: el que no corre conmigo no juega. Y este muchacho se corre todo.
6: A mí lo que me llama la atención, y te lo pregunto, Germán.
2: A mí me parecía que lo crucificaron con el error que tuvo contra Racing.
6: Sí.
2: Lo crucificaron, Juan.
6: River, yo siempre coincido en el paladar y en el tema del ADN. Y Caudé te está llevando mucho músculo.
2: Y bueno, por eso.
6: Mucho músculo.
2: Mucho músculo.
6: Y poco juego. Me parece a mí,
5: Y pero mira, hasta acá tenés 4 refuerzos. En realidad 5. Otamendi, creo que es indiscutible.
6: No lo quiero ver a campo abierto. Lo quiero ver a campo abierto en el Monumental jugando de último, corriendo a un equipo que se mete atrás y salga de contra. Pero sí.
5: Está bien, pero digamos, no lo traes, digamos.
6: Indiscutible.
5: Por eso, no se discute esa llegada, digamos.
6: ¿Pues?
5: Ahí los pierdo, ¿eh? A ver si ustedes
6: me escuchan. Yo te escucho perfecto, Walter, te escuchamos perfecto.
1: Están por salir los equipos, Germán, dale.
5: Cortito, entonces. Arambarri ya se sumó. Beltrán se está haciendo en este momento la revisión médica en España. Ángel Correa, hay una diferencia de $2 millones. River espera de acá al lunes poder cerrar la operación para que cuando el equipo retorne a Argentina, tanto Correa como Rafael Santos Borré se sumen a los trabajos.
1: ¿Cuándo viajas para Miami? Estás en Miami ya. Estás en Miami.
5: Miami, mañana estaremos en el estadio preparando lo que va a ser la transmisión del día de viernes.
1: Bueno, un abrazo grande, Germán, gracias.
5: Abrazo, buena transmisión.
1: Chao, querido. Nos metemos en Inglaterra, Congo. Equipos al campo de juego.
2: Congo parece Arsenal, ¿no?
6: Arsenal Sarandí, los colores de Arsenal, rojo y celeste.
1: Exactamente. Todo de celeste, con vivos rojos. El equipo africano.
2: Tenemos a Inglaterra. Esa campera la quiero ya, la que tiene Inglaterra.
6: Hermosa, ¿eh? ¿Le gusta, Fer? Ay.
3: A ver, la quiero observar más detenidamente.
6: Por favor, detenidamente, oh, le pido, linda.
2: ¿Te gusta, Maxi, la de Inglaterra?
7: Nunca me la pondría, pero me gusta.
2: Nunca te la pondría.
3: No, no me gusta. ¿Por qué motivo? No me gusta, no, no.
2: ¿A vos, Gonzalo?
8: A mí no me gusta nada de Inglaterra.
2: No te gusta nada de Inglaterra.
6: ¿Conoce Londres?
2: Londres tampoco, ¿no?
8: Nada, no me gustó. Me gusta más París.
2: A mí también me gusta más París, pero fuiste a Londres entonces.
8: Hermosa Londres, hermosa.
2: Más aristocrática que París, París es más latina, es más nuestra. ¿Equipos en el campo de juego? A propósito de campera, qué linda la campera de Japón con el cuellito, ¿no? Hay buena,
8: muy linda.
2: Hay buena ropa, ¿eh?
8: Sí, yo me compraría esta de Inglaterra, me encanta.
2: Bueno, las banderas, perdón, sí, digo bien, las banderas de un mediocampo, la otra bandera del otro mediocampo, la de Congo e Inglaterra. Y se vienen los himnos nacionales. El himno de Inglaterra, con Harry Kane a la cabeza, su capitán.

Estamos en Atlanta, están por jugar Inglaterra-Congo, luego se viene Bélgica-Senegal y posteriormente estaremos también cerrando la fecha con otro gran partido, Estados Unidos-Bosnia. El himno de la República Democrática del Congo.

0: los himnos nacionales. ¿Qué árbitro tenemos, muchachos?
1: Tenemos a Adham Madhame, árbitro jordano.
0: ¿A que no te atreves a repetírmelo de nuevo?
1: Sí, señor. Adham, el nombre de pila. Madhame es el árbitro jordano. El cuarto árbitro, Al Turais, de Arabia Saudita, en el VAR Al Marri, de Qatar.
0: Muy bien.
2: Toda la responsabilidad para el equipo del Rey. Única y última Copa del Mundo 1966, la mejor liga del mundo. No lo puede emplear el equipo de Tuchel en cancha. La responsabilidad entera para Inglaterra.
0: Saludo protocolar, como siempre. Jugará con camiseta blanca, porque no le pongo la camiseta. Pantalón blanco y medias blancas tiene Inglaterra.
2: Parece que sí, todo blanco. Para el té de las 5.
0: Y la campera es blanca, con vivos negros.
1: Walter.
0: Sí.
1: ¿Saben cuál es el futbolista de Inglaterra que hasta aquí, sumando los 3 partidos, más kilómetros recorrió en total?
0: A ver, déjame pensar, estoy viendo. Rice.
1: No.
2: Anderson.
1: Tampoco.
3: Bellingham.
1: La respuesta sorprende. Es el que está agachado con el banderín posando primero para la foto. Harry Kane, 32 kilómetros en 3 partidos.
0: Ah, tiene un despliegue. No es un 9 de área. Todo de blanco Inglaterra, con números rojos, pantalón blanco, medias blancas, amigos de Radio La Red. Está por comenzar el partido en Atlanta. Reiteramos la formación de Inglaterra para algún rezagado que recién sintoniza la radio del Mundial.
1: Jordan Pickford en el arco, Spence, Konsa, Mark Gay, O'Reilly, Declan Rice, Anderson, Noni Madueke, Bellingham, Marcus Rashford y el capitán Harry Kane.
0: Dame Congo, Gonzalo.
4: El arquero es Mpassi, Wan-Bissaka, Tusame, Mbemba, el capitán, Masuaku, Mukau, Buku, Moutosami, Sadiki y arriba Sipenga y Huiza.
2: Saludo al abuelo Ponce, saludo a Jordán Galicchio, que te mando un saludo especial para vos, Walter. Oh, prendidos a Radio
0: Galicchio, mi amigo de golpe a golpe, sensacional. Bueno, vamos a ver qué nos espera, qué podemos esperar. ¿Habrá una sorpresa como fue Paraguay con Alemania, que estuve también?
2: No lo sé, a mí no me sorprende cómo va a salir Inglaterra, siempre juega igual, lo va a ir a atacar en directo. Van Rice y Van Anderson adelante y dejan ese hueco. Vamos a ver cómo plantea Congo, es un equipo que defiende fuerte, es africano, es alto, juega de contra, tiene buen juego aéreo. La responsabilidad toda para Inglaterra desde el juego y desde la búsqueda.
0: ¿Por qué Madueke no saca?
2: Porque decide eso Tuchel, porque está mejor en la Premier Madueke. Y yo preguntaría por qué Rashford también. Pero bueno, saca bien por derecha, está bien lo que me preguntas. A mí me parece que saca diferente a los tres. El más diferente de los tres es Bukayo Saka.
0: A mí me hace ruido que en esta selección, en este Mundial, no haya convocado Tuchel a Palmer y a Foden.
2: No estaba bien Phil Foden, el jugador del City, pero me llama la atención, sí.
0: Llama mucho la atención. Algo debe haber pasado que está fuera de contexto para que esos dos jugadores no estén jugando por Inglaterra hoy. De los más desequilibrantes del medio campo hacia adelante.
2: El Palmer fue figura del Chelsea, Maxi, más allá de lo denso.
1: Sí, yo creo que hay algo, como dicen ustedes, fuera de lo futbolístico. Sí. Me parece cuestiones de disciplina que Totalmente. No le gustaron al técnico alemán. Sí. Y también el que pendió de un hilo fue Jude Bellingham. Hace un año estaban enfrentados, peleados, Bellingham y el técnico Tuchel.
0: Todo listo, todo preparado y en Radio La Red seguimos con el Mundial. En Atlanta juegan Inglaterra y Congo.
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0: Lo veremos. Viene el conteo, Escuchen, vamos a ver, Harry Kane tocará hacia atrás. No es Harry Kane.
2: Rice.
0: El toque hacia atrás. Venía jugando la pelota. El toque hacia atrás, Rice. Pickford que le mete el pelotazo largo sobre el área de Congo. Va a buscar Harry Kane. El cabezazo para sacar del capitán Mbemba. Pelota que va sobre el costado. Corriéndola estaba Masuaku. Se fue al lateral. Será para Inglaterra.
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2: Ya empieza a dominar el partido, nos llegamos al minuto, segunda excursión de Declan Rice al área. el mediocentro que más rompe en el equipo de Tuchel.
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0: Viene jugando sobre la derecha, la viene dominando para sacar pelotazo largo Wan-Bissaka, que venía recibiendo sobre el costado derecho. En la marca estaba O'Reilly, el hombre del City, será lateral en su campo para Congo.
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0: Lo buscaba Mukau. Mukau que juega hacia atrás. La viene recibiendo Tuasembe. Tuasembe que la deja para Masuaku. Masuaku juega sobre la izquierda. La viene recibiendo Sipenga. El toque que viene adentro. Viene rebotando muy bien Wisa. Tiene la pelota Congo en el arranque. Contra todos los pronósticos, viene arriba. Sale jugando el capitán Mbemba, el hombre que juega en el Lille de Francia. Mete pelotazo largo. La va a buscar. Acá está en el área Wisa. La viene bajando Wisa. El toque viene hacia atrás. Posición adelantada. Se la tiró libre para Inglaterra.
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0: Pelotazo largo para Rafa. La viene dominando con la marca de Wan-Bissaka. Se conocen de la Premier. El toque viene hacia atrás para que domine Harry Kane. Lo marcaron, mira Harry Kane. Sale jugando ahora Mukau. Mukau que juega hacia atrás para el capitán. Mbemba. Juega Mbemba. En su área. El toque lateral. Venía para Tuasabe. Esta es para Musuaku. Musuaku que juega por abajo. Tiene la pelota Congo. Presionaba bien arriba Anderson. No podía quitarle esa pelota. Sale jugando sobre el sector izquierdo ahora Musuaku. En la marca estaba allí Madué, que será lateral para Congo.
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0: Congo. Gosenbe que viene jugando para el arquero. Pase. En pase. Casi se la roban. Pelotazo largo. Viene devolviendo de cabeza ahora como puede O'Reilly. La bajaba Rafa con el mulo de pierna izquierda cuando aquí cobró. Infracción de Bellingham. Tiro libre.
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0: Toca hacia atrás. Mbemba. El toque para Tuasembe. Viene a buscar y retrocede tocando Sadiki. Pelota para su arquero en pase.
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2: Suaku, ¿sabes cuándo con tres en el fondo? Fíjate, Wambi se va a Wan-Bissaka, que me parece que fue compañero de Rashford en el United. Pasa bastante, ¿eh?
0: La cambian para Wan-Bissaka. Domina Wan-Bissaka, se equivocó. La recuperó Harry Kane, la jugó para Madueke. Le viene ganando en la espalda a Masuaku. Acaba Madueke, se viene frenando, es zurdo. Busca su perfil, no puede dominarla bien, no tuvo buen control. Tiene que retroceder. Allí estaba la marca Sadiki. El toque viene hacia atrás, dominando Anderson. Viene jugando ahora para que se venga sobre el sector medio O'Reilly. La abrieron para Rashford. Acá está Rashford, sacó el centro al área. La dejó salir en pase. Va a acomodar y va a sacar desde el arco.
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2: Mal hacia el medio, le permitió la contra a Inglaterra. Wan-Bissaka fue el del pase malo, pero igual me gusta la postura del equipo africano.
0: Mbemba, Tuasembe sale desde el área. Tuasembe está esperando Masuaku, viene para Sadiki. Tuasembe de nuevo, viene doblegando y tirándose atrás ante la presión ahora de Harry Kane. Juega para su arquero Spassi, domina Spassi, lo va a presionar Bellingham. Zurdazo largo sobre el campo de Inglaterra, empujón clarito del hombre de Inglaterra,
2: defensa. Falta clara, ¿eh?
0: Alta clara que no la vio el árbitro. Sale jugando ahora Konsa que viene jugando sobre el sector izquierdo. La tenía G.I. Viene a buscar a Rice, se viene frenando Rice, sector medio de la cancha del campo de Inglaterra.
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0: No se apura ahora. La deja para Wan-Bissaka. La viene a buscar al medio Mukau. Viene jugando el zurdo. Rebota la pelota. La hacía bien Mukau. El toque viene sobre la derecha a Wan-Bissaka. La viene recibiendo ahora sobre el sector derecho Mbuku. Juega Mbuku. La hizo bien Mbuku para Moutoussami. Otra vez para que venga Mucao. Pelota lateral, en la marca estaba Radford.
2: Lo que tiene Congo es más movimiento que Inglaterra. Inglaterra es un metegol sectorizado. Fíjate que no, nunca rompe su posición, excepto Rice. Después juegan todos en su posición. Y Congo intenta jugar. El más hábil, el que busca, es Mbuku y también Sadiki, que son los más peticitos y tienen más técnica en el equipo del francés.
0: Masuaku, recibiendo Masuaku, juega Masuaku, la viene a buscar Wissa, tirado atrás, juega sobre la izquierda, viene para Sadiki, bien sobre la banda lateral, está en la marca, allí Spencer, tuvo que retroceder y tocar hacia atrás, a empezar de nuevo, la viene recibiendo Moutu Sami. Acá está uno de los mediocampistas que tiene Congo. La deja para el capitán Mbemba. Invade el terreno de Inglaterra. Sacó el centro. Atención, viene por atrás a Adik. Y puede estar el gol. Le pegó de derecha. ¡Gol! ¡Sipenga! ¡Gol! ¡Gol de Congo! ¡Qué buena jugada! Arrancaron por derecha, la jugaron por izquierda. Apareció Sipenga, el número 9. Nadie lo estaba marcando. ¿Dónde estaba Spence? ¿Dónde estaba Concha? La dominó de zurda y de derecha. La clavó sobre el palo derecho de Pickford. Sorpresa. Y claro que sorpresa. Por ahora sí. 6 minutos. Gana Congo. 1-0 Inglaterra. Sipenga.
2: Al fútbol se juega por abajo. Quedó el centro, fueron dos a buscar a Wissa, se cerró Spence en forma increíble, Sipenga entró solo, tremenda definición del jugador del Castillón de España, palo del arquero, le pegó muy fuerte, algo de responsabilidad de Pickford, danger, peligro en Inglaterra.
0: Peligro en el fútbol mundial, te diría. Gana Congo 1-0, te dije a los 5 minutos sí. Que estaba robando la pelota a Congo.
2: Y además,
0: me sorprendía, y jugando en campo de Inglaterra.
2: Mostrando los dotes africanos el equipo de Congo.
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0: Allí está el Mbemba, sí, cayó mal. Cayó mal el arquero de Congo. Lo van a atender. Está ganando Congo 1-0, 8 minutos. Decidme algo de esto, mi querido Gonzalito del Burgo.
4: Lo gritaron con todo en el banco de Congo. Primer gol de Brian Sipenga, lo decía Barreto, 28 años. Juega en el Castellón de España. Casi toda su carrera la hizo en Portugal. Me parece a mí responsabilidad de Pickford. Pero golazo de Congo. Lesionado el arquero. Y también el 26, Masuaku en el brazo izquierdo.
0: Claro, cayó arriba de su compañero y cae mal. Oh, sobre el hombro cae, no cae bien, ¿eh? Vamos a ver qué pasa, lo van a atender seguramente.
2: Bueno, en el Congo no sé qué hora serán, Fer. 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
0: ¿Ah? ¿Están comiendo?
2: Fufu.
0: ¿Qué es eso?
2: Se basa en ingredientes frescos como la yuca, el plátano, el maíz, el maní y el pescado. Tiene sabores especiados con ajo. El fufu.
0: Con ajo me encanta el ajo.
2: Sí, señor.
0: Sí, después no puedo entrar a mi casa, pero...
2: Y el Tano pediría un Polet Muambe ahora.
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20: Esta es República Democrática del Congo, que Exacto. Fue colonia de Bélgica. Y después tenemos a la República del Congo, que fue colonia de Francia.
0: Claro, que en el 74 en el Mundial era Zaire.
20: Esta República Democrática del Congo, exactamente.
0: Jugó 3 partidos y perdió los 3.
20: Sí, señor.
2: ¿Recuerdas si en el TEC estaba Congo ya o estaba Zaire? No recuerdan,
20: si
2: ¿no?
20: ¿Estaba?
2: Zaire en el TEC, me parece.
0: ¿Uno jugó al TEC?
2: Che, estoy hablando de un juego emblemático.
6: Bueno, China no. Ataca Kamchatka.
2: Claro, bueno, eso sí.
20: No
2: eso
20: recuerdo.
4: Sí. Zaire. Estaba Zaire en el TEC.
2: Zaire, claro.
0: Dame antecedentes del técnico de Congo.
2: Pasaba como si hubiera preguntado la fórmula de
20: no,
2: la.
20: No, recordaba,
0: dirigió
20: no recordaba.
4: Sebastián es francés. Sebastián de Sabré, tiene 49 años. Dirigió en muchos equipos africanos, en Costa de Marfil, en Camerún, para llegar en 2022 aquí a la selección de Congo, reemplazando a un viejo conocido argentino, Héctor Cooper.
2: Ese famoso Congo belga, ¿no?
0: El Congo belga. Moutu Sami viene jugando sobre la izquierda, la viene jugando Tuan Sabe, pelota lateral, va a sacar Inglaterra en la zona. ¿Dónde está Spence? Que cerró mal Spence.
2: No, pero asusta la apatía de Inglaterra, ¿eh? Sintió el golpe, no levanta, no tiene la pelota. El partido está en una meseta y ya lo gana Congo
1: A 10 minutos del comienzo.
21: No lo digo por el resultado, pero desde hace 50 años que me viene diciendo que Inglaterra es candidato, candidato.
1: Es verdad, es verdad.
21: Que ganó el 66, viejo.
1: Es verdad.
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21: Le cometen falta a Madueke. Hay tiro libre para Inglaterra en su campo.
4: Walter.
21: Sí.
4: Todos recordamos aquel partido de Zaire con Brasil. Sí. Cuando tenía el tiro libre Brasil y vino un jugador de Zaire y le pegó directamente a él, ¿no? Sí, como sí. Que no sabían las reglas.
21: No sabían ese mundial.
1: Aprendieron rápido, Tano, ¿eh?
4: ¿Cómo? Pasaron 52 años.
21: Más o menos. Sale jugando. Hey. Jugaba sobre el medio. La viene recibiendo sin apurarse ahora para tocar la pelota el jugador Bellingham. Otra vez para Gey, dominando la pelota Gey. Juega para Rice, sector medio de la cancha, casi anillo central. Se vino en forma horizontal hacia el otro costado. La viene abriendo hacia la derecha para Spence. Domina Spence, lo tiene Madueke. Bellingham que también está revoloteando. Viene pelota para Bellingham. Tres cuartos de cancha, sector derecho. Juega hacia atrás, domina Konsa. Ahora le cede terreno y pelota después del gol, Congo. Sí.
1: 4-1, 4-1, se pone 4-4-2. Muta 4-5-1, Huiza es la referencia adelante para contragolpear.
21: O'Reilly que se viene hacia adentro, el hombre del Manchester City. Jugando O'Reilly, juega hacia atrás. La recibe Anderson. Jugando Anderson, el toque viene para que juegue Konsa. La juega para Bellingham. Este tiene que aparecer en Inglaterra para armar juego. Acá está para dominar la pelota Madueke. Lo buscaba Spence. Viene cruzando y sacando la pelota inteligentemente Tuan Sebe. Pelota lateral.
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21: Viendo ahora en el arranque del partido.
1: Yo también, ahora con el resultado puesto, habiendo ya atacado y habiendo llegado al fondo y habiendo mostrado algunos buenos toques de pelota el equipo africano.
21: Veremos cómo resuelve esto ahora Inglaterra, con todo Congo defendiendo en su campo y muy cerca del área. Tiene que tener inventiva, jugadores desequilibrantes como Madueke, que se viene con la zurda hacia adentro. Se frenó de golpe Madueke, juega sobre la derecha, se corre la pelota Bellingham. Viene la para que domine la pelota y la deje hacia atrás. Viene amagando Bellingham. Se queda con la pelota Bellingham. La va a jugar hacia el medio. Aparece en el sector medio de la cancha ahora Inglaterra. La cambia para O'Reilly. La espera Radford. Viene pelota para Radford. Pasó O'Reilly al ataque. Lo estaba marcando Wan-Bissaka. Juega hacia atrás. Recibe la pelota. No se apura Inglaterra ahora. Tiene paciencia y la mueve permanentemente con Gey. Gey que juega sobre la derecha. Allí estaba para dominarla. Se viene Madué que viene amagando. Vértice de área. La pisó. Le quedó para la derecha. Sacó el centro pasado. La viene dominando con dificultad O'Reilly. Juega hacia atrás para Gey. Abre para Rafa. Es todo en Inglaterra. Acá viene Rice. Sacó el centro. Pegó la pelota Mouto Usami. Y se las tiro de esquina.
1: Se le viene encima Inglaterra. Demasiado atrás Congo. Muy temprano ya gana. Pero le da.
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1: Mierda. Y me contó toda la historia completa del pelado Lienhard, de lo que contaba el Tano del Burgo y el penal de Zaire, la jugada de Zaire con Brasil.
21: El centro de Ray viene al área, demasiado pasado, no la tocó nadie. Será saque de arco y será para Congo. Desperdiciar estas pelotas paradas. Digo, en un equipo que le cuesta entrar porque se para muy atrás Congo, desperdiciar esto con este tiro de esquina de Rice me parece que es demasiado, ¿no?
1: Tal cual, está jugando muy mal el equipo de Tuchel, más allá de tener ya el partido en sus manos y en su búsqueda.
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21: En Bemba jugaba con Visa. No podía Huiza. La va a buscar ahora Sipenga. Llegó tarde Sipenga. Le viene ganando muy bien Anderson. Juega para Madueke. Pasó Spencer al ataque. Está esperando la devolución. No se la dio ahora Anderson. Se frena Madueke. Amaga Madueke. Juega hacia el medio. Se viene adelantando. Hey, hey, que viene jugando para. Y esta me gusta para Bellingham. Tres dedos sacó el centro. La intención era Harry Kane o Spence. Ninguno de los dos. Va a acomodar, respirando. Y va a sacar Congo desde el arco.
1: Ya es todo de Inglaterra. Ya tiene el peso del partido. Había, más allá del resultado en contra. Demasiado atrás el equipo africano.
22: 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No.
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21: Germán García Groba, ¿quién dirige Argentina? ¿Quién está confirmado para el partido con Cabo Verde?
27: Walter, adelanto de Radio La Red, el canadiense Drew Fisher va a ser el árbitro del partido del día viernes entre Argentina y Cabo Verde. Mañana va a salir el VAR Te repito, Drew Fisher, canadiense, árbitro de Argentina, Cabo Verde.
21: Abrazo, Germán. Acá viene jugando Madueque para Spence, sacó el centro al área. Ah, rechaza de cabeza. Allí estaba Mukau. Recupera rápidamente en Inglaterra. Pelota y terrenos de él. Dominando Gey. Acá está el segundo marcador central. La abrió sobre la derecha. Viene dominando, se viene frenando con la pierna derecha. Estaba pasando Madueque. Hugo Spence, viene para Bellingham. El toque venía hacia adentro. La está dominando. Veremos si Madueque puede hacer algo así con Spence en ese tándem. El toque viene hacia atrás. Juega Conza. Tiene la pelota Inglaterra. Abriendo para Anderson. Tres cuartos de cancha en línea recta al arco de Kondo. Abriendo hacia la izquierda para Rey. Se vino hacia adentro. Viene filtrando para O'Reilly. Puerta de área. La juega sobre la izquierda para Rafa. Sacó el centro para Harry Kane. Salió el arquero con los puños de Spassi. Viene Spassi para sacar con los puños cuando Bellingham. Era una amenaza tremenda.
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21: ¿Qué nos dice nuestro comentarista en Radio La Red de este encuentro que está ganando el Congo Inglaterra?
2: Que en lo personal me parece demasiado temprano la postura de Congo después del gol. Se metió todo atrás, 4-1-4-1. Mouto Sami, el jugador del Mouto Sami. Atromitos es el 5 clásico y cuando rompe Bellingham lo va a seguir y ahí lo cubre y lo cierra Mukau.
21: A ver, decime Mouto Sami.
2: Mouto Sami.
21: Muy bien.
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21: Jugador de Nottingham Forest, ¿lo compró el Bayern?
9: El Manchester City.
21: Ah, el Manchester City.
9: 135 millones el City le paga al Nottingham Forest por Elliot Anderson, el número 8.
21: ¿A vos te parece que vale esa plata este muchacho?
2: Me gustó el Mundial de él, pero bueno, los precios son diferentes a los de aquí, ¿no? Sí, no me parece.
9: Lo que es ser europeo, ¿no?
2: Claro.
21: Se paga por este número. A mí me parece un jugador totalmente terrenal, ¿no?
2: Terrenal. Hasta Enzo, acá. ¿Cuántos? 300 palos sale Enzo.
21: Mouto Sami. La deja Mouto Sami. La viene a buscar, estaba retrasado para recibir la pelota Sadiki, jugando sobre la izquieda para Sipenga. Sipenga peligroso, vértice de área, viene amagando. Tocó la pelota adentro, sacó así como podía la pelota Hey. El toque viene apurado, estaba, la perdió Spence, que no está bien. La viene recuperando, lucha Sipenga con él, pegó en Spence. ¿Evitó el tiro de esquina? Sí, lo evitó. Tocando sí. La pelota para Madueque. Madueque para Conza. Complicado para salir Inglaterra. Presiona bien arriba Congo ahora. El toque venía para Spence. La sacó Pickford. Está bien arriba Congo. Le cuesta salir ahora Madueque. Ganó muy bien y se viene a toda velocidad por el sector izquierdo. Masuaku. No podía Masuaku. La viene rechazando y viene la contra de Inglaterra. Montando la pelota ahora para jugar la Bellingham. Aparece Wan-Bissaka. Buen anticipo. Congo otra vez arriba para presionar. Falta, infracción de Bellingham. Se revuelca el jugador de Congo, no me parece que para tanto, ¿no? Tiro libre será para el equipo
9: Amonestado
21: africano.
9: Amonestado Bellingham.
2: Bueno, ves cuando presiona arriba Congo lo complica, es un tembladeral el fondo de Inglaterra. Gay es un jugador que juega en el City, yo te juro, esto es particular, nunca lo vi jugar bien al zaguero.
21: Y Conza tiene un quilombo.
2: Conza tiene un buen año en su equipo, en el Dibu Martínez, en Aston Villa, pero tampoco es seguro. ¿Qué pasó con Stones, Maxi?
9: Después de esta te cuento.
21: El centro que viene al área y va a buscar Wissa, que no va a llegar. Le había pegado en ese centro un Buku. No llegó, picó la pelota y se fue afuera. Sacará Inglaterra desde el arco.
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21: Y no la tocó todavía, no juegan para él, lógico.
2: Harry. ¿Qué me decías de Stone, Maxi?
9: Stone no llegó 100% de lo físico al Mundial, lo fueron regulando y ya creo que esta dupla de central se asentó mucho.
2: Sí, no se nota en cancha, ¿eh?
21: Sí, la verdad.
2: En cancha no se nota mucho.
21: Conza.
2: A mí me pasa con Gay lo que me pasa con Pesela, con Magallán, con el chico que jugaba en Boca, que fue a la selección juvenil, que está en Parma.
9: Valentini.
2: Con Valentín nunca los vi jugar bien, nunca, ¿eh?
21: Pickford que mete pelotazo.
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21: Sipenka, a los 6 minutos le está dando la victoria al equipo africano por ahora.
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21: Lo marcaba abajo. Aparece para dominar la pelota en Buku, pero hay falta que cometió Radford. Será tiro libre para Congo. Está nervioso Inglaterra.
2: Me gusta como la pisa en Buku, ¿eh? Bien. La pisa todo el tiempo. Potrero puro, ¿eh?
21: El 7.
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21: Claro. El toque viene sobre la izquierda. Acá está Sipenga, que lo tiene a mal traer Spence, autor del gol. Sobre la raya, se viene frenando y amagando. Esta vez se equivocó. La regaló, dominando Bellingham. Va Bellingham. La tiró la.

0: Sector izquierdo en campo de Congo. Otra vez Congo retrocede por un momento te presiona.
1: ¿Viste? Pero, ves, pero tiene mucho movimiento de mitad de cancha para adelante y siempre es un equipo corto.
0: Acaba Madueke, mano a mano con Masuaco. Se frena Madueke, que es zurdo, jugado por la derecha. Viene pelota para Spence, la hace correr Spence, la barra de Sevilla ahí que está adelantado en tres cuartos de cancha. La dejó pasar O'Reilly. Ah, la perdió de vista Rafa y se le fue al lateral. Te dije que está nervioso este equipo, ¿no?
1: Apático está, nervioso y apático.
2: Parece que se lesionó.
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0: Lumbar, hay que tomar un poquito de agua, hidratarse. Tenemos tiempo, está ganando Congo 1-0, 23 minutos del primer tiempo. Daniel Barreto, el atómico, les comenta por qué Congo le gana a Inglaterra por ahora en Radio La Red.
1: La República del Congo sorprende a Inglaterra. Inglaterra es un equipo muy terrenal, más allá de los nombres. No cambia su fisonomía, intenta jugar con todos al ataque, quedó un hueco. La verdad que la defensa es un papel. Spence no es solución en el lateral derecho. Y ha dejado mucho hueco para el ingreso de Sipenga, que convierte el gol con responsabilidad de Pickford en la primera y única jugada que tuvo el equipo africano.
0: Te pregunto, Maxi, a todo esto, el técnico de Inglaterra, mirá cómo habla con Radford, Tuchel.
5: Pocas veces, Walter, lo vi a Thomas Tuchel tan serio, sin ningún tipo de sonrisa, como ahora que está perdiendo frente a Congo. Inglaterra se tiene que hidratar, pero de fútbol, Walter, claro. Muñequito.
1: Y está lesionado James, ¿no?
5: Rhys James, correcto, y Kwanzaa.
0: Los dos laterales están lesionados.
1: Claro.
0: Spence tuvo fractura de mandíbula, que juega con una protección.
5: Claro, correcto.
0: Y no es cierto. Gonzalo.
6: Muy activo el técnico francés que dirige al Congo, Sebastián Desabré. Le pide a sus jugadores que no se relajen y que sigan presionando en la salida inglesa.
0: ¿Qué tenemos, Fer?
7: Más árbitros para la jornada del viernes. Australia-Egipto será para el uruguayo Gustavo Tejera. Clément Turpin, el francés, va a dirigir. Colombia frente a Ghana. Drew Fisher, el canadiense, que va a ser árbitro de Argentina. Cabo Verde ya dirigió al equipo nacional en un amistoso junio de 2024 ante Ecuador en los Estados Unidos. Ganaba Argentina 1-0 con el gol de Di María.
0: Caño, me imagino que terminaste ya de hidratarte, ¿no?
8: Sí. 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
1: Un saludo para Charlie que está escuchando.
0: Por supuesto. Bien.
1: Un
0: beso grande. ¿Hoy seguís vos o aparece Charlie?
10: Hoy está después de Navarro.
1: No.
10: Con los lo tenemos a Valieto y después viene Charlie.
6: Charlie aparece, siempre está, ¿eh?
0: Siempre. Me aparece por sorpresa, ¿viste? Es una cosa de loco. Bueno, se va a reanudar el partido. 25 minutos se van a cumplir. Hasta acá sorpresa. ¿Cómo le está ganando Inglaterra? Ya se quedó afuera Alemania, si hablamos de potencia, Países Bajos. Se quedó afuera Uruguay. A mí Japón, que me gustaba, lo tenía ahí.
1: Sí, jugó mal con Brasil, sí, el segundo tiempo. El primer tiempo empezó bien después del gol y después se metió muy atrás. Lo mismo había hecho Morillazu contra Países Bajos, después lo empata después.
0: Tal cual, sobre la bola.
1: Claro.
0: Se reanuda el juego, Wan-Bissaka y el lateral, devolviendo O'Reilly. Rey que la tira hacia adelante. En el camino le tocaba Bellingham, salió Bemba con todo de cabeza para tirarla sobre campo de Inglaterra. La recupera O'Reilly, le deja la pelota atrás a G.I. Hey, que juega para Conza, la tira larga para Madueke. Le ganó la espalda a Masuaco. Acá está Madueke, se metió en el área. Ah, le ganó muy bien. No hubo nada. Le ganó Masuaco, pide falta que no existió. Sale jugando por el sector izquierdo. Ahora Congo, Sadiki. Venía para Sipenga, dominando Sipenga. En la marca está Spence. Lo raspa Spence, la tira hacia adelante. Recupera la pelota a Masuaco. Juega hacia el medio. La viene recibiendo para dominar Mostu Usame. Juega hacia atrás. Es prolijo para salir Congo cuando tiene, sí, la pelota atrás, ¿eh?
1: Y Mostouzami no es el típico mediocampista africano de recorrido, no juega parecido, pero juega tipo el negro Estrada, parada de 5, ¿viste?
0: Sí.
1: Va al costadito, cubre a Bellingham, vuelve atrás.
0: Isaac lateral para Inglaterra.
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0: Bueno, hay saque lateral para Inglaterra. Ya lo hicieron y sacó rápidamente Masuaco con violento despeje sobre el campo de Inglaterra. La recupera Spence. Viene escapando a la marca de Sipenga. Sigue Spence. Dominando Spence. La tiró larga y pasó. Masuaco que no pudo con el falta y es para amarilla.

0: Lo van a amonestar al lateral de Congo. Imagino, ¿eh? Si lo amonestó a Bellingham por la anterior. Sadiki es, ¿no?
1: Sí, señor, el 14, no es Sadiki, que juega en el Sunderland inglés amarilla.
2: Le fue mal de atrás, ¿eh?
0: Sí, sí. Tiene que amonestar.
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2: Sí, fue menos fuerte de lo que pensaba, ¿eh?
0: Sí. No, pero lo que pasa es que llega a destiempo, le toca la
2: llega
0: pelota.
2: Llega tarde.
0: Claro, le toca la pelota antes, Spencer. Hay tiro libre que favorece Inglaterra. Veremos esta. Rice. Brazos en jarra Bellingham. Está esperando los dos centrales. Consigue ahí. También Harry Kane. Por supuesto, viene el centro. Primer palo. Pasó la pelota. Y no fue gol en contra de casualidad. Había entrado por atrás para tratar de cabecear esa pelota. Allí estaba Consa. Estaba Hay también.
2: Lo más peligroso de Inglaterra. Casi en contra. Tuvo que ver con una desatención del fondo de Congo. Buen centro de Rice. Ah, no, le rebotó a
0: Inglaterra,
2: Gay.
0: A Consa. No, a Consa. Pero casi, te digo, si no
2: de
0: le pegó.
2: Casualidad era si la gol.
0: Era gol, pero casi le pegó un nombre también antes de Consa. Casi le pegó un nombre de Congo, Congo y parecía gol en contra.
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0: Con Madueke por derecha y Rafa por izquierda. Tiene la pelota ahora Inglaterra de nuevo. Rice que juega. Recibe la pelota y ya la viene dejando hacia atrás Spence. Spence que viene jugando con Anderson. Tiene la pelota Inglaterra, sector derecho de la cancha. O'Reilly está por la izquierda. Rafa también. Anderson que juega hacia atrás. La domina Consa. En campo ahora de Congo, que está muy retrasado. El toque para Rice. Otra vez para Consa, abriendo sobre la derecha. La va a recibir Spence. Se viene Spence. En diagonal, Spence se acerca al área. Le están cubriendo entre tres jugadores. Por eso toca hacia atrás para Ray. Sacó el centro. ¡Oh, Bellingham! De cabeza espectacular. Fenomenal Spassi para sacar lo que era el empate de Inglaterra. ¡Qué cabezazo que sacó el arquero de Congo!
2: Y qué bueno el movimiento del jugador del Real Madrid. Gran centro de Declan Ray. Cabeció de frente el arquero, fenomenal, ¿eh? A puro reflejo y para la foto. La estirada de Spassi.
0: Te dije que está sufriendo con los centros pelotas cruzadas. Y acá estuvo a punto Bellingham de lograr el empate. Se viene otra vez Madueke. Toca hacia atrás Madueke. Recibe Spence. Dominando Spence. En aquel sector, sí. Spence y Madueke lo están volviendo un poquito loco a Masuaku.
2: Me estoy adelantando. Si el equipo del Vasco Aguirre, repite lo de ayer, es más que Inglaterra y más que Congo. Porque Congo, obvio.
0: Acá hablo viene Rice. Abre para Radford. Espera Bellingham en el área. Lo veo a Harry Kane, que no la tocó, pero es un goleador de raza. Viene para O'Reilly. O'Reilly que viene jugando centro medio de la cancha. Acá está Anderson. La deja para Radford. Dominando Radford entre dos jugadores de Congo. Otra vez para Anderson, que se viene a la izquierda. La deja para Rice. Rice juega para Radford. Triangula en el sector izquierdo de Inglaterra. Pelotazo para Radford, que la va a bajar con dificultad. Se le fue.
2: Saque
0: de arco. Va a acomodar y va a sacar Spassi.
2: Lo frío que es Rashford. Qué frío que es jugar con mucho potencial, con mucha característica. Pero qué frío es,
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2: No aparece Harry Kane.
0: Aparece Harry Kane. No la tocó. Pero, ¿viste? Como
2: claro,
0: son,
2: cuando aparece.
0: Como son los goleadores, no la tocan, pero.
2: Falta, no, no.
0: No, no me parece. Domina la pelota Spassi. Tenían falta sobre Harry Kane. Sale jugando desde el fondo ahora Congo. Con prolijidad. Tuasembe. Jugando Tuasembe. Viene por el sector izquierdo. El que jugaba ayer era Mouto Sami. Sipenga. Es prolijo en el medio para Sele Congo. Trata bien la pelota. Pelota hacia atrás para Mbemba. El capitán abriendo sobre la derecha. Acá aparece Mbuku. Este es un desfachatado. Tiene desparpajo. Gambeteador zurdo que juega por la derecha. Se frena Mbuku. Jugador del Montpellier. Jugando a la derecha para Wan-Bissaka. Wan-Bissaka que juega hacia atrás para Mukau. Otra vez para Mbuku. Tocando para Mukau.
2: Lo sale a buscar Inglaterra,
0: no,
2: mirá.
0: Toquetea el sector derecho y en campo de Inglaterra. Ahora Congo. Pelota que viene para Mbemba. La cambió toda para Sipenga, el autor del gol. Qué buen control con pierna derecha. Lo va a encarar Spence. Amaga, mete la bicicleta. Se frenó de golpe. Está en el área. Otra Opa. Vez. Desbordó. Qué bien que la hizo el centro. Viene hacia atrás. Esperaba a Wisha. Y la saca dramáticamente la pelota Harry Kane. Qué gambeta que tiene este muchacho Sipenga.
2: Es un freno y enganchó con la misma zurda. Se viene Congo. Se anima Congo.
0: Y otra vez Sipenga. La está pasando mal Spence, se vino hacia adentro, le pegó al arco y la pelota se va por arriba. Cuando Pickford sale del arco desesperado para decirle algo a Spence.
2: ¿Qué edad tiene este morocho Sipenga? Tano, fíjate, porque
1: Sipenga tiene 28 años y juega en el Castellón de España.
2: Claro, segunda. Perdón. ¿En segunda división?
0: Sipenga sí, en el Castellón. Yo dije Montpellier. El Montpellier juega en Buco, el 7, que es otro torneo.
2: Pero es raro que juegue en la segunda de España, tiene mucha técnica, ¿eh?
1: Juega muy bien, sí, señor.
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1: Sí, sí, necesita por ese lugar.
0: Los jugadores de
1: por otros también, ¿no?
0: Los jugadores desequilibrantes y gambeteadores arriba en cualquier equipo tienen que jugar. ¡No, Fer!
8: Pero claro, señor.
0: Nada que para el costado, para atrás. Este te encara y te apunta el corazón, este muchacho. Si penga, en
8: basta de firulete.
0: Claro. Hay que encarar, de... vertical. Gambetear. Radford, juega Radford en los últimos metros, estoy hablando. Harry Kane, el toque viene hacia atrás para O'Reilly. Y tiene a Sipenga y tiene a Steph Buku. Congo. Si lo sabe aprovechar Wisa, el 9.
2: No le llegó una pelota a Wisa, ¿eh? No. Al de Newcastle.
0: Sale jugando Konsa. La deja para Madueke. Amaga Madueke, que llegó hasta el fondo, sacó el centro de derecha. De cabeza, Tuan Sebe. Viene sacando y sale jugando falta, falta desde atrás de O'Reilly. Cuando sale a Congo desde atrás para jugar. Allí se está levantando en Buku, habilidoso el 7.
2: Carece de sorpresa el equipo británico, juega siempre igual, siempre Madueke por afuera al centro, siempre Rashford por afuera al centro, intenta un remate de alguno de los mediocentros, pero no sorprende Inglaterra.
0: No hay circuito de fútbol.
2: No, no tiene circuito de juego.
0: No tiene circuito.
2: Y ahí está la queja Tuchel, más allá de lo que cuenta Maxi de lo disciplinario, de no tener jugadores como Palmer o como bueno, Foden.
0: ¿Qué estoy diciendo? Esos bueno, en tres cuartos de cancha hacia adelante te desequilibran.
9: Respecto a lo que dicen ustedes, a moverse Anthony Gordon y a moverse Bukayo Saka, los suplentes ingleses.
0: Bueno, Saka es igual que Madueke, ¿eh? Te insinúa. Gordon no. Gordon en su juego por la izquierda es peligroso. Creo que estaba en Newcastle y lo vendieron.
9: Claro. Barcelona. Se va al Barcelona. 80 millones. No, qué locura.
2: Bien, Gordon, ¿eh? 80 palos.
0: Sí. 80 palos.
2: 80 palos.
0: No, la cifra que se maneja en Europa.
9: Y los primeros dos partidos no la tocó Gordon.
2: Y después el jugador alemán que juega en Inglaterra también.
0: Vos me decís que la banquita.
2: Uno alto que va al banco.
0: Vos me decís que la banquita, no.
2: No, no, yo digo que son otros precios. No, no dije nada yo.
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0: Conceve, lo trabó justito, le quedó a Madueke, Madueke desbordó. Va Madueke, sacó el centro hacia atrás, no pudo Carriquel, lo tiene Radford. Y en la raya, Wan-Bissaka evita lo que era el empate. Por dos veces lo tuvo Inglaterra.
2: Wan-Bissaka salvador, esta le quedó de lleno a Rashford, le pegó de primera, bien por Wan quizás, se le viene encima Inglaterra. Le falta claridad, pero tiene mucha potencia cuando ataca ahora.
0: No creo que lo saque a Saka después de lo que hizo Madueke en las dos últimas jugadas, ¿eh? Viene para Radford. Wan-Bissaka en la marca, que recién evitó en la raya lo que era el empate en el remate del jugador Radford. Pelota que viene para Konsa. Veremos ahora Inglaterra si despierta después de esta jugada. A 10 minutos del final del primer tiempo. La gambeta espectacular ahora tocando de Madueke, que viene para Spence. Sacó el centro. ¡Oh! Le rebotó la pelota. Salió con los puños el arquero. Spasi. Insiste Madueke, que está en borde del área grande. Le pegó de zurda. Lo taparon justito. Allí estaba Mouto Sami. Apareció Madueke.
2: Sí, siempre por afuera. Siempre es la misma fórmula de Inglaterra. Le vino, le dio resultados. Tanto con Rashford en el anterior como con Madueke ahora.
0: Spence está cruzando muy bien. Me gusta el 4.
2: Me gusta mucho el zaguero, ¿eh?
0: Juan Sebe.
2: Mucho, mucho.
0: Muy bien, ¿eh?
2: Juega en Inglaterra, en el Barley, ¿no?
1: Sí, señor.
0: De zurda la tiró hacia adelante. La viene recuperando rápidamente Konsa. Está mejor Inglaterra en los últimos minutos del primer tiempo.
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9: La de Tuchel.
2: No se ríe nunca, Tomás, ¿eh?
0: Tipo serio. Responsable.
3: No hagas más tiempo.
2: Es irresponsable.
0: Y puede ser.
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1: Por lo demostrado hasta acá en el Mundial, sí.
0: Por lo que vi acá. Está para jugar en una primera división de España, tranquilamente. No te digo el Real Madrid-Barcelona, pero...
2: No, pero encara. Es un jugador que, aparte, además de eso, es un golazo.
0: No, pero además es encarador, gambetea bien. Ahí va de nuevo, mirá. Con Spence, viene hacia adentro. Es indescifrable, te sale para adentro, te sale para afuera.
2: Quiero creer que es discontinuo,
0: y
2: ¿no?
0: Puede ser.
3: Se prepara una variante. Sale Alejandro.
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0: ¡Oh! Amaga Buku, la pisa el zurdo que juega por derecha. Viene tocando para Juan Bisaca, la dejó para Wisa. Wisa, posición adelantada de Wisa. Wisa no está en sintonía, ¿no?
2: No, pero cuando le toca la pelota a Congo, no la encuentra Inglaterra. Se viene con potencia Rashford.
0: Rashford a toda velocidad, pasó Rashford. Lo tocó falta, Mucavo, falta, sí, lo metió falta, sí. Tiro libre será para Inglaterra.
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0: Yo quiero decir algo, falta mucho. Sí. No me quiero comer otro alargue y penal. ¿Sí?
2: ¿Ves eso?
0: Y sí, se me fría la leche, la merienda.
2: ¿A qué hora es?
0: Y a las 5 de la tarde.
2: Ah, como 8 y media, 5. Claro,
0: claro. ¿A qué hora juega después Bélgica y Senegal?
16: A las 5 de la tarde.
2: Ah, pero esto terminaría a las 4.
16: Ah, a las 4 está finiquitado, Walterio.
2: Ah, bien. Si no, yo tengo que tomar un agua a 2 grados bajo cero, Efer.
16: Menos 2.
0: El tiro libre lo va a hacer Rice. Yo lo sigo a Gai, también a Conza. Ha hecho goles de cabeza Harry Kane y no fue bueno el centro. Otra vez lo desperdiciaron en la primera puntada. Venía sacando la pelota a Mucao.
9: Piden mano.
2: Yo no la vi.
0: Yo no la vi la mano del jugador que la sacó en la primera puntada.
2: Le están hablando al árbitro.
0: Juan Bisaca no fue. El que estaba paradito en el primer palo fue Sadiki. Acá viene Madueke, le pega de zurda, lo trabaron justo a Madueke. Lo trabó justito Masuaku y se viene Sipenga. Acá está Sipenga, se va a meter en campo de Inglaterra. Mete pelotazo para Wisa, lo va a cruzar en la marca. Allí estaba cruzando en la marca Ray, se viene frenando Wisa. Sacó el centro al área, O'Reilly le despeja de cabeza en el borde del área. Le va a caer a Juan Bisaca. Va Congo con mucha gente ahora, hizo un firulete. Le deja la pelota ahora y la pisa en Buku, que viene en Buku. Centro con derecha, de cabeza Conza. Y viene completando para sacar la pelota a Ray. Insiste Congo, dominando en Buku por la derecha. Amaga, llegó al fondo, sacó el centro con derecha. Pegó la pelota en O'Reilly, gana el tiro de esquina, Congo. Qué bien que juega el 7.
2: Hace negocio cuando la tiene, Congo. No sé por qué se mete tan atrás. Cuando la tiene y cuando lo ataca Inglaterra, le muestra grietas. Era penal, ¿eh? Por el movimiento de la mano. ¿No te parece penal, Fer?
0: Es penal. Es penal.
2: Para mí era penal, ¿eh?
0: No, es penal. Brazo totalmente desprendido del cuerpo. No, dijeron que no. Mira. Tiro de esquina, brazo totalmente desprendido.
2: Claro, y lo saca, sí. Lo mueve.
0: En Buku y el centro, de cabeza saca Ray. En la media luna venía completando Madueke. Recupera rápidamente Congo con Juan Bisaca, abriendo a la derecha. La viene recibiendo para sacar el centro Sipenga desde la derecha. Saca de cabeza ahora otra vez Conza.
2: Bueno, yo tengo claro que el partido, si lo juega en este sector de la cancha, Congo lo complica Inglaterra. Después están los cuidados, ¿no? Se mete muy atrás, no lo deja entrar. 4-1-4-1, 4-5-1. Pero cuando tiene la pelota lo complica Inglaterra.
0: En Bemba, otra vez para Mbuku. Este complica, el 7, va Mbuku. Entre dos jugadores, en golosino, esta vez la perdió. Le ganó muy bien Rafa, juega hacia atrás. El toque la viene recibiendo para jugar ahora Ray. La juega para Pickford. De zurda saca el arquero de Everton. No le pega bien este arquero, ¿eh? No es la primera vez, en la Premier lo veo. Recupera Moutosami, dominando Moutosami. Lucha con Bellingham. Quiso tirar un taco. Viene ganando y metiendo Mucao. Mete con todo en el sector medio de la cancha y comete falta Mucao. Tiro libre para Inglaterra.
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0: Madueke que la tiene, pasó Spence, pelota para Spence. El centro viene de Spence. Buen cruce de Tuanzebe. Será tiro de esquina y será para Inglaterra.
2: Le tocó a Spence, ¿eh?
0: Pegó en. No, en Spence no, Madueke. Spence no, Spence, tenés razón. Madueke le dio la pelota. Bueno, saque de arco.
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0: Se ve. Acá dominando Sipenga. Mirá Sipenga las cosas que hace. Viene para Huiza. El centro viene sobre la derecha para Mbuku. La dominó Mbuku. Pasó Wan-Bissaka. Viene para Wan-Bissaka. Sacó el centro sobre el área. Se lo perdió Huiza. De derecha la pelota rozó en el palo y se fue afuera. Estaba el segundo de Congo. Qué buena jugada entre Mbuku y Wan-Bissaka. El centro y Huiza. Tenía que estar donde tiene que estar un 9. Le pegó de derecha, rozó en el palo y se fue afuera.
2: Cuando ataca lo justifica el Congo. Yo lo que digo es que más allá de lo que significa Inglaterra como selección, a Congo le conviene atacar. Lo tuvo Huiza, pegó en el palo. Una jugada bárbara, bien Wambi rompiendo el andarivel. Yo entiendo los pruritos que hay contra selecciones de nombre, pero el partido de Congo está atacándolo Inglaterra.
0: ¿Qué manera lo ataca?
2: Pero claro.
0: ¿Y? Pelota para Harry Kane, se metió en el área. Harry Kane, penal. Penal del pase. Nada para discutir. Oh, dice que se tiró.
2: No, penal.
0: No, no lo atropella el arquero.
2: ¿Lo van a llamar? A mí me parece que lo atropella el arquero.
0: A mí me parece que lo atropella el arquero porque Harry Kane llega primero a la pelota.
2: No, el arco. ¿De dónde es el árbitro, Maxi?
9: Es de Jordania. Mahadme.
2: ¿Y ahí liga? ¿Está en la liga ahí de Jordania?
0: Vamos. Claro. A mí me parece que, no sé, vamos a verla. De a una ver. Te digo que lo atropella el arquero. La toca primero, Harry Kane. La toca, es penal.
2: A ver, se tira
0: la
2: ahora
0: toca para primero de zurda, mira, de zurda.
2: Plano detalle.
0: Y se lo toca abajo.
2: No sé si ahora. ¿Eh? ¿Dudá Fer también ahora?
16: A ver, tocarlo toca el arquero. Me parece que después antes, Kane se tira.
2: Se tira antes, Kane. Bueno. En la rápida la penal, bien por el árbitro, ¿eh? Me gusta la Liga de Jordania, Maxi, ¿eh?
9: Sí, y bien por el VAR, que no lo llamó el señor Al-Marri de Qatar.
0: No, pará que le están. Creo que le están diciendo. No,
2: la
0: que
2: le piden, mirá.
16: La están revisando, pero me parece que estuvo bien el árbitro en esta.
0: A mí me dio la impresión que con las manos lo tocaba cuando llegó primero a la pelota, pero no.
2: Ojo. No. Me gustó el árbitro. Muy, aparte, muy seguro estaba.
0: Muy seguro.
2: En una posición rarísima. No es penal, ¿eh? No es penal. Y suscribo lo que digo de la Liga Jordana. Me encanta la Liga Jordana. Hay muy buenos árbitros.
0: Me gusta mucho, ¿no?
2: Sí.
0: A veces muy seguido.
2: Sí, señor.
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0: Dominando Gey, el hombre del City, la deja para Conza, la viene pidiendo casi a domicilio. Acá está dominando Anderson, se mete en campo de Congo. Se está terminando el primer tiempo, abre sobre la izquierda para O'Reilly. O'Reilly.
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2: Espera Inglaterra y Alemania para ir a buscar a Pep Guardiola.
0: Radford, pelotazo largo para Ray. Acaba Ray. Estaba en la marca, no llegaba para marcarlo. Arriba de él, el jugador en Bemba. La vino dominando Radford. La sacó definitivamente Sadiki. Pelota que va a caer en el campo de Inglaterra.
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0: Calaria. Sacó el centro con derecha por abajo, le cayó a Mucao. Salió jugando Mucao, uno de los mediocampistas que trabaja mucho. Viene para Sipenga. En la marca, allí estaba cruzando Anderson. La saque lateral para Congo en su campo.
9: 6 minutos más.
18: Bueno. Pidió el cambio.
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0: Sí, no, como le pedía. Hizo seña al árbitro que se había tirado con la mano.
2: Tuan Sebe le decía: amarilla, amarilla.
0: Acá está dominando Reilly. Pero está tan largo que venía para Mbuku. Sale y domina Pickford. Juega Pickford. La tiene Conza. 6 minutos más se van a jugar en Atlanta. Hasta acá está dando la sorpresa el equipo africano. Gana 1-0.
2: Acá no sufren calor porque está cerrado, está techado. Está a 21 grados el estadio.
0: Lindo. Dame un adelanto.
2: No, que me gustó Congo. Yo muchas veces en los planteos entiendo el miedo que pueda haber por lo que significa la selección de enfrente. Pero el partido tiene que jugar en otro lado, Congo. No tiene que esperarlo, me parece.
0: No voy a hablar no me quiero meter en tu terreno. Después te voy a decir algo. O'Reilly, Radford. Wan-Bissaka que lo estaba marcando. Devuelve para O'Reilly. Va a llegar hasta el fondo. Veremos si puede sacar el centro. No pudo. Lo taparon justo. Será tiro de esquina. No, lateral. Lo tapaba justito allí en la marca. Estaba para marcarlo el jugador Huiza, que estaba retrocediendo. Era Sadiki, perdón. Pelota que viene en la derecha del lateral. Spence para Madueke. Madueke de zurda y otro centro más al área. ¡Cabezazo! ¡Sensacional el cabezazo otra vez de Bellingham! Y otra vez, Spence le salvó lo que era el empate para Inglaterra. ¡Qué duelo que está ganando el arquero de Congo!
2: Es el mejor recurso que presenta Inglaterra, el centro cruzado, buscando a Bellingham. Rompe barro, otra vez cabezón del Real Madrid. Otra vez el golero del conjunto de Congo. Sí, por eso está ganando por ahora 1-0. Tuvo dos claras Bellingham.
0: Es fácil, está ganando el duelo, es fácil. En los dos cabezazos a Bellingham.
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0: Anulado será, tiro libre para Inglaterra. Qué buen arquero que es este muchacho. ¿Dónde juega?
1: Juega en Francia, en Le Havre, en la liga francesa. Tiene 31 años y es el arquero titular hace rato en el Congo.
0: Dominando la pelota, la viene a buscar ahora Radford. En la marca, arriba de él está Sadiki. Viene tocando hacia atrás para O'Reilly. O'Reilly que la deja para Ray. Ray que juega en la puerta del área, la venía perdiendo cuando se la quería llevar Anderson. Recupera rápidamente Congo y sale. Pelota que viene sobre el medio, la viene recibiendo Mukau. Mukau que viene jugando en el centro medio de la cancha. Se viene Huiza para Sipenga, que si encara puede ser peligroso. Se metió en el área Sipenga, viene a bicicleta pura, la levantó sobre la cabeza de Spence y la viene sacando Conza para rechazar.
2: Me encanta Sipenga. Almería, Castillón, la verdad que no lo vieron en otra liga, porque entonces es el mejor partido de su vida este.
0: Ray juega para Harry Kane, tirado atrás. Poca participación de Harry. Las dos más peligrosas las tuvo Bellingham. Viene para Madueke, mano a mano Madueke. El toque que viene hacia atrás para Harry Kane. Enganchaba a puerta de área. Se viene frenando Harry Kane. Allí está la muralla del equipo africano, con mucha gente esperando muy cerca de su área. Otra vez para Madueke. Lo está esperando Mwasuaku. Amagando Madueke, la tiró larga. Le va a ganar Mukau. Bien Mukau, haciendo el relevo. Uno de los mediocampistas que tiene Congo. Kwasembe. Venía pelota para Sadiki. Sadiki que viene jugando sobre la izquierda para Mwasuaku. Se le fue la pelota al hombre de Inglaterra. En la marca estaba Anderson. Saque lateral para Congo.
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0: ¡Oh! Se frena Mukau. No se la presiona bien arriba Inglaterra. Juega hacia atrás para su arquero. Espase. El toque viene para el capitán Mbemba. Sale del área Mbemba y por derecha. Juega por abajo. La viene a recibir el habilidoso número 7 Mbuku. ¿Cómo juega Mbuku? ¡Qué zurdo! Jugó para Sipenga. Se juntaron los dos. Se viene a toda velocidad ahora. Sadiki jugó para Sipenga. Se metió en el área. El centro venía para Huiza. Lo trabó justo Spence. ¡Qué peligroso es Congo! Cuando bueno, ataca por izquierda, cuando había posición adelantada.
2: No era para mí tampoco. Las dos últimas no eran. Levantó la bandera otra vez. Para mí estaba totalmente habilitado.
16: Tiene un resorte el muñequito.
2: Un resorte tiene este línea. Inglaterra es un equipo físico. Es un equipo con poca aventura. Tiene jugadores que trasladan demasiado, pero es como muy previsible.
0: ¿Viste Bellingham cómo lo felicitó a Spezia sí. por el cabezazo que le sacó?
2: Sí, señor.
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0: Evolución de RAC.
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0: De nuevo, Wan-Bissaka de cabeza. La viene sacando a media. La viene recibiendo ahora para dominar. Se quiere llevar la pelota a Bellingham. La tocó de atrás. Me da la impresión en buco y estilo de esquina. 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
0: Ray para ejecutar. Ya tapó dos cabezazos infernales en pase, evitando lo que hubiera sido el empate de Inglaterra a Bellingham. Espera Harry Kane, la marca de Harry Kane. Allí está Mbemba. Está en Conza. Está Guía, el centro que viene pasado. ¡Oh! Harry Kane de volea. Tapó el arquero brillante sobre el primer palo. Lo que era el empate, Harry Kane la agarró de volea en el segundo palo.
2: ¡Qué pelota! ¡Qué marropa! Rampa así. ¡Qué mal marcó Congo ahí, eh! Una cortina para que la agarre de lleno Harry Kane. La agarró de volea de derecha. Fenomenal el arquero del africano.
0: Tres pelotas tapó de gol el arquero africano. Gran responsable, pase. de que este primer tiempo que ya ha finalizado esté ganando Congo 1-0 a los 6 minutos. Sipenga, con gran responsabilidad de Pickford, le está dando la victoria al equipo africano al término de la primera etapa.
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2: Más allá de la justicia en el triunfo de Congo, tuvo cuatro jugadas Inglaterra. Va a pedir Harry Kane ahora el penal que no fue, que estuvo muy bien el árbitro. Pero en la última jugada, ahí se nota la lo inocente que es el equipo africano en algunas cuestiones. Cómo quedó libre Harry Kane. Tuvo cuatro, las contó Walter. La de Harry, una de Rashford y dos de Bellingham. Más allá de eso, gana bien Congo. Gana bien 1-0 cuando atacó, lastimó al conjunto inglés. El equipo inglés es un conjunto totalmente terrenal. Más allá de los nombres propios de Bellingham, de Kane, de Noni Madueke. Es un equipo terrenal que no le saca diferencias. En alguna puede ser, porque tiene mucho más presupuesto, mucha más jerarquía en cuanto a lo que demuestra el mundo fútbol. Gana bien Congo al término del primer tiempo.
0: ¿Qué te quedó de este primer tiempo, Maxi, con Inglaterra?
9: Enojado Harry Kane, pedía penal como decía Barreto. Pocas veces también lo vi enojado al príncipe Harry. Un solo futbolista amonestado, su número 10, Jude Bellingham. Y para que jueguen ustedes de cara al segundo tiempo, opciones ofensivas en el banco de los suplentes, Kobbie Mainoo, Morgan Rogers, el hombre que quiere el Arsenal por 100 millones de euros al Aston Villa, mamita, Every A.S., Saka, Gordon, Watkins y Van Toney, las opciones ofensivas en el banco inglés.
0: ¿Cuánto lo pagaron Anderson?
9: Anderson, Nottingham Forest, sí, recibe 135 millones del Manchester City.
0: Yo te pregunto, si Anderson vale eso, ¿cuánto vale Enzo Fernández? Totalmente.
2: 300, Alexi 200.
0: Porque este muchacho es un jugador normal, recontra.
2: Es buen jugador,
0: ¿cuántos
2: tiene
0: jugadores hay en Argentina como este muchacho?
2: No, la verdad que se pagan otros precios. No, sí. Se paga
9: Anthony precio. Gordon, 80 millones.
0: No, es una
9: al
0: locura.
9: Barcelona.
2: ¿Cómo se llama el alemán que parece inglés, el alto, que juega al Newcastle? Que salió como 150 millones, un espanto.
0: ¿En Newcastle le juega?
2: No sé que sí.
0: Bueno, no lo recuerdo. Con Congo, Gonzalo.
1: Todo lo contrario, por el lado del francés Sebastián Desabret, se fue aplaudiendo a sus jugadores por lo hecho en este primer tiempo. Un solo amonestado tiene Congo, Noé Sadiki, el jugador del Sunderland. Dejó a todos los suplentes calentando el francés. Veremos cuándo hace los cambios en el segundo tiempo.
0: Fernando.
16: Bien, Walter, en ninguno de los cuatro partidos de esta Copa del Mundo Inglaterra se fue ganando al entretiempo. Alfonso Espino se hace la revisión médica para hacer nuevo refuerzo de Racing y declaraciones de Joan Laporta, el presidente del Barcelona. Le hicimos una oferta de una cantidad determinada sabiendo que Julián Álvarez quiere venir al Barça desde hace tiempo, desde antes de que estuviera en el City. Esa oferta la mantendremos el tiempo que consideremos necesario, pero no estaremos a expensas del Atlético de Madrid, dijo Laporta.
0: Bueno, vamos a hacer la pausa. Prepara el comentario Daniel Barreto de este primer tiempo. Está ganando Congo, está dando la sorpresa. 1-0 a Inglaterra, falta mucho. La pausa, y ya venimos.
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3: Lo que pagaron los ingleses por Anderson, lo que pagó el Manchester City por el jugador del Nottingham Forest. Y entonces, la diferencia es abismal. Me paro en Sipenga, que es el autor del gol y que mostró buena zurda, buen amago, tener sorpresa, tener fantasía, jugar bien el uno contra uno, asociar bien, y juega en el Castellón de España y pasó a la Almería. La diferencia es abismal en cuanto a presupuesto y en cuanto a ganancia de unos y otros. Quizás si el partido hubiera estado empatado, por las dos que tuvo Bellingham, por la de Rashford y por la de Harry Kane del final, quizás hubiera estado bien. Bassi fue una de las figuras del partido. Pero cuando Congo planteó el partido de mitad de cancha para adelante, por eso hablo de un preconcepto en el fútbol. Y ahí me parece otra vez vamos con la guerra del tacticismo. Quizás si hubiera salido le hubiera hecho un gol a Inglaterra. A mí me da la sensación de que el partido, si lo juega presionando salida de Conza, de Gay, ir a la espalda de O'Reilly, principalmente de Spence, lo complica a Congo. Inclusive en el 0-0, porque en el 0-0 vino el gol en la primera, tuvo otro en la segunda y tuvo uno Wissa de frente. Pasó Wan-Bissaka, ganó espalda de O'Reilly, tiró un centro al corazón y de casualidad no fue gol de Wissa, que le ganan todas a Gueye, el jugador de Manchester City. Le cuesta el primer pase a Inglaterra porque tanto Rice como Anderson, tiene que ver con el fútbol inglés esto, no tiene un 5 de característica. Los mediocampistas tienen que llegar a área contraria y en ese movimiento constante no tienen un primer pase. Bellingham es un jugador que juega de mitad de cancha para adelante y no tiene el movimiento que tenía cuando jugaba en el Dortmund o cuando llegó al Real Madrid. Y después es un equipo muy previsible porque va por afuera con lo que te puede generar Rashford y principalmente Madueke para doblarte por afuera y buscarlo a Kane de cabeza. Hablaba con Maxi, ahora en el entretiempo, Maxi Ertl, quien está haciendo el vestuario de Inglaterra, y cuando vos planteás cambios de Inglaterra va a ser pieza por pieza. Esto es lo que yo creo, quizás estoy equivocado. Si saca a Rashford, pone un punta por afuera. Si saca a uno de los del medio, a Bellingham, va a poner a Roger o alguno que juegue por adentro, pero no va a sumar dos mediocampistas ofensivos para romper por adentro. Con esto, el técnico francés juega 4-1-4-1 o 4-5-1 todo el tiempo para que no haya resquicios. ¿Por qué le sirve? Porque no tiene uno contra uno Inglaterra. Tiene desdoble en velocidad, tiene sociedad en gambete, en pase, nunca en gambeta, y ataca por potencia. Entonces, en esta estructura, Congo gana un partido justo. Pudo haber sido empatado por Inglaterra, y claro, por el peso específico, por el nombre propio, por el gran centro a la cabeza en dos oportunidades que sacó el arquero en Passy para que llegue Bellingham, por la distracción africana en el final, cuando lo dejaron. ¿Cómo lo vas a dejar a Harry Kane solo? Agarró de volea y en Passy otra vez se hizo figura acá en el Mercedes-Benz. Ahora, cuando vas un poquito más adelante, Congo tiene que vivir el día y el hoy. Congo el día y el hoy. Si gana hoy, fiesta nacional. Mañana, 3 días de feriado, 4 días con el fin de semana. Parecido a lo que pasó con Paraguay. Y con otra idiosincrasia, con otras posibilidades. Paraguay está mucho más metido en el fútbol mundial. Ahora, lo de Inglaterra es preocupante. Por eso yo preguntaba, ¿cuánto tiempo más estas federaciones van a esperar para un técnico que cambie el rol? Inglaterra no puede jugar solamente a pelotazos y a fuerza física. Tiene que tener otras variantes, porque su liga es fuertísima. Lo suma Alemania, pero Alemania tiene 4 Copas del Mundo, ¿no? Se puede dar el lujo de seguir probando con Nagelmann, tenga culpa o no, de ir con los técnicos alemanes. Me da la sensación que la influencia de Pep Guardiola, tanto en el City como en el Múnich, lo ponen en el futuro inmediato con la posibilidad de dirigir estos equipos. En lo que pasó en cancha, Congo gana 1-0, pudo haber sido empate, pero cuando sacás los puntos positivos, el equipo africano supo lastimarlo. A esta Inglaterra frágil, a esta Inglaterra sin sorpresa, a esta Inglaterra sin fantasía, a esta Inglaterra totalmente previsible.
4: Fue el comentario de este primer tiempo, Congo 1-0 en este Mundial en la Atlanta. en Radio La Red.

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2: Maxi, recordame cuál.
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2: No veo cambio en ninguno de los dos equipos, muchachos.
22: Es correcto, en Inglaterra un solo amonestado, Bellingham.
23: Sin cambio también en Congo, el único amonestado, Sadiki.
2: Muscau que metió pelotazo largo. Le cayó a O'Reilly que la tira larga para Radford que no va a llegar. Será lateral en el arranque del segundo tiempo en posición defensiva para Congo.
23: Manda saludos Luisito Latorre y el Puma.
2: El Puma, saluda al Puma, Luisito Latorre. Pelota que viene hacia atrás, dominando Espasi. Sale jugando el capitán, la tiene en Bemba. Juega para el pase, gran figura en el primer tiempo con tres tapadas sensacionales, evitando el empate de Inglaterra. El toque viene sobre la izquierda, Tuansebe, jugando Tuansebe. Viene pelota para que juegue Mouto Sami, pelotazo largo, Sipenga. Viene jugando hacia atrás para Moussaoukou. El toque hacia el medio, la viene jugando de primera Sadiki. Se viene Wan-Bissaka, viene dominando el habilidoso Mbuku. Wan-Bissaka, el centro hacia atrás. Aparece para resolver todo allí Anderson. Había llegado hasta el fondo, Congo.
23: Yo sigo insistiendo que cuando lo ataca, lo lastima, lo hace largo a Inglaterra, le entra por todos lados. Si se anima Congo, le hace un gol más.
2: Centro al área y gol.
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22: Sí, Gualtemade, Gualtemade. El Feller falso.
2: Ah, Gualtemade, claro, sí, que... el que erró el penal el otro día.
23: El flaco Vilos, pero el 180 palos, una fortuna también, no lo ve.
2: Erró el penal para Alemania, que entró en el segundo tiempo.
22: 79 millones.
2: ¿Cuánto?
22: 79 millones. Y una vez Rummenigge había dicho, lo felicito por encontrar un idiota que pagara tanto.
2: Una locura. Gualtemade erró el penal el otro día para Alemania.
23: Sí, pero señor. Lo dijo Karaís Rummenigge, ¿no?
2: Se la tiró a las manos a Gil sobre el palo izquierdo, recuerdo el penal. Rice que viene jugando, lo metemos Inglaterra-Congo de nuevo. Gana Congo 1-0, 2 minutos del segundo tiempo. Pelota que viene pasando para que la tenga Hey. Que ahí para Conza, abriendo para Madué, que sacó el centro con zurda. De cabeza viene sacando Tuan Sebe. Insiste Inglaterra, jugaba Spence. En la marca estaba Sipenga. Otra vez para sacar Tuan Sebe. ¿Cómo me gusta el central, che? Amagando Masuaku.
23: Bien,
2: se la perdió Masuaku. Le ganó ahora muy bien. Toca Anderson. Llegó tarde Bellingham. Saque de arco será para Congo.
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23: Representantes con todo el mundo, el fútbol argentino, el fútbol brasileño. Es una vergüenza lo que pasa, ¿eh? Que esos jugadores hagan esa plata y que los clubes estén fundidos en la Argentina con dos jugadores. Vendés dos jugadores de ese corte que hay un montón en la Argentina y salvás el presupuesto del club.
2: Pelotazo largo para Wan-Bissaka, la bajó en Buku. Toca para Wan-Bissaka. Trababa y perdió con Rice. Sector izquierdo en ofensiva para Inglaterra. Devolvía a Radford otra vez para Rice. Ahí estaba la marca en Buku. No pudo con él. El toque hacia atrás para O'Reilly. Dominando O'Reilly. Sector medio de la cancha. Sector izquierdo. Viene cruzando lentamente el medio campo. Se frena O'Reilly. Juega para Radford. Acaba Radford. Mano a mano por Wan-Bissaka. Rápido Radford. La jugó bárbaro para O'Reilly. Llegó hasta el fondo. Lo cubrió Mbemba. Tiene que retroceder. Pegó la pelota a Mukau. Gana el tiro de esquina Inglaterra. Que me parece que lo va a volver loco con los centros.
23: Y se va a venir de arriba. De abajo no puede. Se viene de arriba. Tiene mucha altura. Lo quiere empatar desde el juego aéreo.
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2: Y ahí está en el segundo palo. Algo le dice el árbitro de Jordania O'Reilly. Con Radford se queda Mukau. De Camila Mukau. Tiro de esquina que va a venir desde la izquierda. Le va a pegar Ray seguramente. Con pierna derecha viene el centro de Ray. Pasado de cabeza. Apareció por el segundo palo para sacar a Masuaku. Pelota al tiro de esquina.
23: Esta vez ayudó Masuaku. Fue lo mismo que en el primer tiempo cuando le quedó a Kane. Ahí entraba Bellingham. Bien por Masuaku. Otra vez de arriba se viene el equipo inglés.
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2: Esperando que solo está Anderson por el segundo palo. Harry Kane también se ubica en ese sector. El centro viene de Ra. El arquero que salió mal, pero ¿qué pasó?
23: Cobró falta de Kane.
2: No, me parece que no fue el arquero. De Kane al capitán, a Mbemba.
23: Sí.
2: No, lo están llamando los dos. Creo que viene de nuevo el tiro de esquina. Basta, dice. Lo llamó a Mbemba y a Harry Kane. Mirá, que se estaban agarrando, forcejeando. Qué raro esto, ¿no? Va de nuevo el tiro de esquina.
23: Falta de Kane, ¿eh?
26: Falta de Kane. No hizo nada.
23: Hizo
26: nada.
23: Mbemba. Está cubriendo.
2: No hizo nada.
23: Si quiere el árbitro, lo deja saltar a Kane.
2: Sí. Y ahí está diciendo Mbemba, el capitán. Otra vez Ray con el tiro de esquina. Los forcejeos en el área a la orden del día, ¿eh? Allí se queda Mukau con Giai. El centro que viene en el primer palo sacó Sadiki. Sipenga quiere salir rápido. El toque viene para Mbuku. Otra vez para Sipenga. Cortó Rice que volvía. El toque viene sobre la izquierda, sobre la derecha para Madueke. Madueke juega para Spence. Abajo fue Wisa. Ganó Wisa. Y se viene a toda velocidad Mbuku. Dominando a Mbuku. Dos hombres en el piso. Uno de Congo y otro de Inglaterra. Mbuku la cambia para Wan-Bissaka. Rebotó la pelota en Rice. Y sale jugando fuera del área Pickford.
23: Qué buen cierre era porque se venía solo Wan-Bissaka, dale.
2: Y ahora se viene Radford a toda velocidad, mano a mano, desbordó, zurdazo y gol, ¡no! Pegó en la parte exterior de la red, se lo perdió Inglaterra, buen desborde de Radford, le pegó de zurda, apenas afuera.
23: Qué buen slalom con cambio de pierna en el movimiento de Marcus Rashford, le pegó en la parte externa de la red con la zurda.
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2: Dominando la pelota Anderson. Ya tenemos a todo esto 7 minutos del segundo tiempo. Le cayó la pelota a Masuaku. Acá viene a toda velocidad. La dejaba para Sadiki. Hay un rebote. Allí estaba la marca para cruzar. Anderson será saque lateral. Unos 4 o 5 metros en campo de Inglaterra y es para Congo.
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2: Radford no te hace acordar o te recuerda, son similares a Gakpo, el holandés.
23: Y tiene alguna similitud, no como jugador, sino físicamente.
2: Físicamente, sí. No, y como jugador también. Gakpo por ahí te mete más diagonales. Pelota al área para Bellingham. Allí estaba la marca. Juan Seve, que está haciendo un gran partido. Viene amagando Bellingham, hace diagonales, bicicleta, sacó el centro de zurda al arco. Tapó el arquero y en la raya cuando se metía, la saca definitivamente Swan Seve. Otra vez Inglaterra cerca del empate.
23: Ahora está mejor el equipo de Tuchel, ahora lo mete contra el arco. Buena jugada personal de Bellingham.
2: Sale jugando Konsa. Viene para Madueke, picaba Spence, hace lo contrario, sacó el centro de zurda, segundo palo, esta vez no fue bueno. Picó la pelota y se fue afuera. Otra vez Spassi, salvando lo que era el empate de Inglaterra.
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2: Viva en el aire, entraba, ¿eh? No sé si entraba porque la agarraba, ¿eh?
23: Pero sí, igual sacala, ¿eh? Sí. Saludo muy grande a Guillermo Raed escuchando la red, como todos, ¿eh?
2: Todo el mundo está escuchando la radio de Raed.
23: Sí, sí.
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2: Enteros a moverse. Spence juega para Madué, que le ganó la espalda al lateral de Congo. Sacó el centro, el cabezazo de Radford. Hoy por arriba. Una situación acrobática. Cayó mal, se está tomando la pierna izquierda. El cabezazo se fue muy por arriba y se la saque de arco para Congo.
23: No pierde lo ser totalmente previsible Inglaterra, pero ahora gana el uno contra uno. Gana por afuera. Llega con mucha más potencia ofensiva ahora.
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23: La figura del partido es para mí.
2: Sacó 4 pelotas de gol, viejo.
23: El más constante, el más determinante.
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2: Gonzalo, novedades en el banco. Bueno, ¿está mirándolo el técnico francés?
8: Sí, ya la cara de Sebastián es de pocos amigos. Está preocupado. Mandó a todos los suplentes a calentar.
2: Wan-Bissaka de cabeza. La viene buscando en Buco. Tocaba en Buco.
23: Posición adelantada, ¿no?
2: Sí. Será tiro libre para Inglaterra.
21: La picadita para el partido ya.
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2: Marca de Sipenga que retrocede. El toque hacia atrás viene para Konsa. Konsa que viene abriendo sobre la izquierda. Se va a adelantar G.I. Acá está G.I. abriendo más sobre la izquierda para Radford. Pasaba O'Reilly, no lo vio Radford. Juega otra vez para Jai, que se adelanta, posición del número 10. La va a cambiar a la derecha, demasiado larga. Pero sin embargo llegó bien Madueke. Domina Madueke, la durmió en el empeine de pie zurdo. Acaba Madueke, ante la marca de Masuaku. Toca hacia atrás para Spence, Spence para Anderson. Anderson para Madueke, todo por derecha. Viene para Spence, a la marca viene así Sadiki. Lucha Spence. Con la ayuda de Masuaku le ganaron. Bien por Masuaku, la viene pisando con Spence. Va sobre el final de la cancha. Le pone el cuerpo a Spence, rebota la pelota en Spence. Inteligente Masuaku. Saque de arco, saque de portería para Congo.
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2: Sale jugando Congo, se le fue la pelota a Sipenga. El lateral lo va a hacer ahora Spence. Se vuelve loco Tuchel, a los gritos.
23: Con Spence. Grito,
2: con Spence, sí, sí. Konsa.
23: Sigue.
2: ¿Hablará en inglés o en alemán?
23: Ah, en inglés.
2: Bueno, está bien, pregunta. Hey. Tocaba para O'Reilly, otra vez para Hey, que se viene adelantando. Ha tenido oportunidades Inglaterra, pero por ahora gana Congo 1-0. Viene para Spence, abriendo para Madueke en el duelo allí con Masuaku. Dominando Madueke. Juega hacia atrás Madueke. El toque para Spence. Spence la hace correr. Cortita para Anderson. Anderson que viene buscando en el sector medio para que juegue Konsa. De Konsa G.I. La tocaron los cuatro de fondo. Viene pelota para Radford. Radford para O'Reilly. Tirado adentro. Otra vez para Hay. Es todo pelota y terreno de Inglaterra, pero...
23: Pero llega poco ahora, ¿eh? Llegó el comienzo del segundo tiempo, ahora tiene la pelota, pero no puede sortear la marca de los congoleños.
21: Se viene otra vez.
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2: ¡Zurda! ¿Quién saca a Tuan Sebe? El número 4, marcador central, que está haciendo un partidazo.
23: Pensé tiró un centro, además con los ojos cerrados, ¿eh?
2: Acá viene amagando Radford, centro de Zurda. Demasiado pasado.
23: Esos son los
2: la
23: centros.
2: Pelota se fue afuera ante la frustración.
23: Sí.
2: De Harry Kane, que estaba esperando. Saque de portería, será para Congo y opina en 13 minutos del segundo tiempo, este 1-0 Congo sobre Inglaterra, el señor Daniel Barreto.
23: Esos son los centros que decía Guillermo Barros Esqueloto en la práctica de Boca cuando era técnico, los centros de, ¿te acordás, Maxi, como decía?
22: Centros de M.
9: De M.
23: Ahí está.
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10: Quedaba en Wimbledon, derrota de Solana Sierra ante Coco Gauff por 6-3, 3-6 y 7-6.
2: Acá tiene la pelota Radford. Estamos llegando a los 15 minutos del segundo tiempo. Y hasta acá Inglaterra, que no encuentra el camino. Por ahora no hay desesperación, falta mucho. Juega Anderson, abriendo sobre la derecha. Acá está Madueke, dominando Madueke, que ganó y perdió frente a Masuaku. Domina Madueke, toca hacia atrás. Le va a caer la pelota a Spencer. Lo está presionando Sipenga. Sipenga va arriba de él, no lo deja ni siquiera respirar. Recuperó Huiza, viene para Sipenga. Son los dos contra cuatro. Acá Sipenga se frenó inteligentemente el número 9, autor del gol de Congo. Y toca hacia atrás para congelar el ataque de Inglaterra. Sadiki.
23: Falta, ¿eh?
2: Falta, infracción de Anderson. Lo levantó por el aire.
23: Falta, juez.
2: Ay, querido árbitro Jordano. Sale a toda velocidad Harry Kane. Pelota venía para Radford. Pegó circunstancialmente en Tuan Sebe y le cayó en las manos de Spassi.
23: A mucho oyente le va a parecer una exageración. Inglaterra no tiene un jugador como...

0: tocando hacia la derecha para Wan-Bissaka. El toque para Mbeumo. Acá está el zurdo que juega por la derecha. Lo tiene a Matrera O'Reilly. Y también lo tiene a Maltrés sobre ese sector. Marcando allí en aquel sector a G.I. El toque viene hacia atrás. Moutoussami la cambió toda. Ahí está Velo sobre Osipenga. Por eso va a sacar el lateral en el sector defensa Inglaterra.
1: Si se anima, en cualquier momento lo deja Wissa mano a mano, ¿eh? No se anima del todo el equipo de Congo. Del todo no se anima. Cerró de casualidad Anderson.
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0: Pero todo tuyo, muñeco.
5: Bueno, a la cancha el número 7, Bukayo Saka, y el número 18, Anthony Gordon. Afuera Madueke y afuera Rashford.
0: Cambió los punteros.
1: Una locura. Un pecado capital sacar a Madueke, por más que no estaba del todo bien. Juntalos.
0: Gordon para O'Reilly. Sacó el centro hacia atrás. La venía levantando Moutoussami. La metía adentro Rice. Y viene la contra ahora para Congo. Está esperando Wissa. Si venga por la izquierda. Pasó Wan-Bissaka. Quería tocar de primera en Buku. No, sí, le salió bien. Pegó la pelota en Gordon y será lateral para Congo.
1: Yo estoy convencido que en el fútbol a la gente le gusta que le verseen. Tuchel le dijo, corre 150 kilómetros por acá, por acá, por acá. Amigo, escúcheme, si por afuera no puede, ¿por qué no pone uno por adentro? Que me cambie los de afuera. Si los únicos que llegan son Rashford, aún mal, y Madueke.
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0: Rápidamente en el sector medio de la cancha ahora, Moutoussami, el toque viene sobre la izquierda. La viene dominando Sadiki. Sadiki que juega con Sipenga, le pegó al arco. Rebotó la pelota en Anderson. La viene a buscar Congo, en los rebotes está primero. Masuaku, el toque se vino hacia adentro. Más hacia atrás, le diría. Para que domine el capitán Mbemba en el anillo central. Abriendo para Mbeumo. Acá está el zurdo que juega por la derecha. Se lo lleva a pasear O'Reilly. Pegó en O'Reilly. Será tiro de esquina.
1: De a poquito se anima. De a poquito lo ataca. De a poquito la tiene. De a poquito le quita posesión.
2: Hay un lesionado. Parece que no va.
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0: Como si venga, derecha por izquierda, ¿qué, cómo te encaran todos los tiros?
1: Me encanta el central, el capitán, Mbemba.
0: Sí, juega bien. Acá recibiendo Mbeumo, pegale al arco, Mbeumo, amaga, amaga, le pegó al arco, en el camino. Había una cabeza, se fue por arriba del horizontal. Para mí es tiro de esquina y será para Congo.
1: Cuando se decide lo justifica, pero ampliamente Congo, Pegó en la cabeza de Anderson, si no se colaba arriba,
0: Arriba en el ángulo. Qué bien que juega el 7 en Buku, es un atrevido total.
1: Decir que no se anima tanto, empieza a cuidar, mira el resultado, dice Inglaterra, 16avos de final, definitorio.
0: Yo no creo tanto,
1: ¿No?
0: No. Fíjate cómo los encara.
1: Ahora sí.
0: Ah. Si venga para el tiro de esquina, le va a pegar desde la izquierda. Se levanta el público de Congo que está en las tribunas. En silencio la gente de Inglaterra. El centro de Sipenga, el segundo palo. La devolvía hacia adentro, no podía Mbemba. Quiere salir a toda velocidad, pero no puede, Saka. La cubre bien el capitán, parecía empujón de Saka, pero no. Es lateral para Inglaterra.
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9: Turquía con 28 años, afuera con las 7, en Atalaén, en Buku. Un atentado contra el juego,
2: Gritado.
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9: 28.
0: Yo pensé que tenía menos,
1: Parece más chico, ¿no?
0: Sí, la carita. Bueno, ya está Elia en la cancha, ¿no? Me dijiste, ¿dónde juega el 13?
9: En Turquía, con la número 13, tiene 27 años. Mushak Elia.
0: Saca que juega, se reanudó el juego. Ya va a venir la hidratación, juega para Anderson. El toque de Conza, por izquierda para O'Reilly. La deja para Gordon, reemplazante de Rafa que viene amagando. Se lo lleva a la rastra a Wan-Bissaka. Le quitaba media a Wan-Bissaka. Recupera Gordon. El toque vino hacia atrás para O'Reilly. De O'Reilly al sector medio de la cancha para que domine Conza.
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0: ahora falta, Elia. Hay tiro libre, será para Inglaterra.
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0: El duelo de Gordo con Wan-Bissaka. Se lo lleva sobre la raya, desbordó, sacó el centro de zurda. ¡Oh, de cabeza! Ágil salto de Mbemba para sacar. La arriba ahora, pero no podía llegar Mucao. El cabezazo de Gordon. Mucao. El cabezazo de Gordon. Viene para O'Reilly. De O'Reilly jugando en el centro medio de la cancha para Anderson. Domina Anderson. Otra vez para O'Reilly. Tiene la pelota Inglaterra ahora en toquetín intrascendente en el sector izquierdo.
4: Parece que se lesionó en el festejo, Lee.
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0: Metió en el área, sacó el centro hacia atrás. De zurda, la venía sacando como podía Mucao. Y viene la contra con Sipenga.
7: Hubo falta
0: sobre Huiza.
7: Hubo falta sobre Huiza. Vale la gambeta, vale el engaño. No es cargada, es parte del juego. ¿Vos sabés que mi hijo me decía algo? El primer partido de Inglaterra. Yo además decía, ¿quién jugó Inglaterra? ¿Quién debuta en el Mundial?
8: Con Croacia.
7: Con Croacia. Me decía, no hay gambeta.
0: 3-2 ganó.
7: Parecía una tontería. No hay gambeta, no existe la gambeta en Inglaterra.
0: Y fíjate en los equipos africanos. Esto viene ya de hace muchos años, ¿no? Cómo han copiado el fútbol brasileño, con Marruecos, por ejemplo, ¿no?
7: Claro.
0: Esto lo comentábamos hoy.
9: Eso es culpa de los técnicos que no haya gambeta.
7: Claro que es culpa de los técnicos.
0: Totalmente de acuerdo.
7: Y es culpa de los dirigentes que compran el tema de los trajes importados y las carpetas y van con los GPS. Está bueno lo de los GPS.
0: Sí, está bueno.
7: Pero para que lo primero es lo de la carpeta, el primero es la gambeta.
0: Yo escucho a técnico que dice...
7: Primero es cómo ganar.
0: Yo escucho a técnico que dice, mi equipo el que no corre no juega. Yo diría al revés.
7: Técnico de River dijo eso. Coudet bueno, dijo, el que no corre no juega.
0: Yo diría al revés.
7: El que no juega, no juega.
0: El que no juega bien, no juega. Correr, corren todo. Hay que jugar, viejo.
7: Se levanta Vespucio Liberti y se muere si escucha eso.
9: Por eso hay que terminar con esto de que cuántos kilómetros corrió cada jugador, la velocidad que alcanzó.
0: ¿Y por qué no controlan cuando juegan, cuando hacen una gambeta?
9: Totalmente,
0: cuando
9: claro.
0: Cuando ganan
9: supuesto.
0: Mano a mano.
7: Para que no malinterpreten, está bien que corran, pero sí, primero hay que jugar.
0: Pero correr se corrió siempre en el fútbol. Es una redundancia. Acá hay que jugar jugadores que jueguen. Cada uno en su posición. Lógicamente no voy a pretender que el Gómez se haga tirando caña.
7: Por eso a uno le gusta el Faro y a otro le gusta Guardiola.
0: Bueno, se viene la hidratación.
9: Mirá que Guardiola sí empezaba de nuevo la jugada. Estaba en área rival y sí empezaba de nuevo la jugada. Se volvió hasta el área propia.
0: 23 minutos tenemos. Está ganando Congo 1-0. Momento de comentario Daniel Barreto en la radio del Mundial. Radio La Red.
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7: Puede aumentar y justifica el resultado parcial.
0: A las 5 después de este partido estamos con Bélgica, Senegal. Alejandro Calumite, Nico Bosa, Matías Martínez y Chicho Zárate en la cobertura. Y a las 9 de la noche juega Estados Unidos con Bosnia, con Gonzalo Palacio, Ricardo Dazo, Martín Balobra y el Tiburón Vallejo. Estoy en lo cierto, Fer, ¿no?
9: Sí, señor, correcto.
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0: Saludos domingo conmigo en un buen domingo.
7: Sí, Igor tiene un acuerdo con los resultados.
9: El hombre del PRO de
7: señor. Saludos a Dani Pagano.
0: ¿Está ganando, Igor?
7: No, pero ganando.
9: Sí, está ganando.
7: Le puso 3-0 a Francia, era para 25-0. Y para mí habló con el técnico, con Deschamps, y le dijo, no haga más goles.
9: Yo creo que se abre una investigación en breve.
7: Para si le puso, abrir una investigación.
0: Dani, si le puso a Congo, es para investigar.
7: Le puso a Congo, fíjate que le puso a Congo.
14: Walterio,
0: sí.
14: Hablando de plano, hoy es el día del arquitecto. Saludo grande para toda la familia Capozzi Almaraz.
0: Muy bien, un saludo muy grande. ¿Cómo está Tuchel,
14: Qué
0: tan puloso para dar indicaciones, cómo gesticula. Y lo que pasa es que le queda, ya tenemos 25 minutos. 5 minutos de descuento. No le queda mucho tiempo a Inglaterra,
7: Martín Gandalf le puso a Congo, yo no lo
0: ¿Le puso a Congo?
7: Sí.
8: ¿Por qué no puede tener?
9: Y creo que Daniel Langenecker también, ¿eh?
7: No, no le puso, no, no votó.
8: ¿Daniel Langenecker? Y bueno, Daniel Langenecker jugaba al béisbol y al golf. Tiene pinta de
7: campeonato. Agarró buenos partidos Daniel Langenecker igual.
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0: Se fue Spence.
14: Sí, se fue el número 25, Spence, que lo tenía mal traer el técnico Tuchel, y entró ese, el 21, el 10 del Arsenal, 10 en cuanto a posición. Tiene el número 21, ese.
7: Rompió algo, ¿eh?
0: Y va a jugar con línea de 3.
7: No, no, pero rompió algo, es increíble. Tuchel rompió algo, bueno, está urgido, ¿no?
0: No, ¿sabés quién metió de 4? Fíjate, Rice.
7: Fíjate que lo metió ahí de mediocampista, bien tirado a la derecha, y lo dejó Anderson como medio centro defensivo.
0: Exactamente.
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0: Defensivo, Hey. Conza, se reanuda el juego. Viene para Rice, en lugar de Spence. Lo tenía loco a gritos Spence, ¿eh?
7: Sí, no jugó bien, no. Y además fue culpable en el gol también, más allá de la poca reacción de Pickford.
0: Uno ve la cara de desesperación a medida que pasan los minutos de Tuchel y ve la cara con la tranquilidad que mira el partido el técnico francés. Hay un contraste muy grande. Saca que domina, se viene Saca, se viene frenando, hizo un pequeño giro. Otra vez para Rai, quiero ver dónde es que ataca Kane. Viene el centro para Kane, la viene dominando con la marca arriba, allí estaba Etuan Sebe. Tiene que tocar hacia atrás, la recibe Saca, el centro al segundo palo, va gordo. Wan-Bissaka de cabeza, la mete en el córner.
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0: Yo pensé que había rozado en Gordon, pero no rosa, ¿eh? Va a venir el tiro de esquina. Veremos quién le va a pegar. Si cruza toda la cancha, Rice. Gordon allí hablando con O'Reilly. En la marca. Allí está Mukau de O'Reilly. Algo le dice Belling a la Conza. Veremos qué tienen preparado. O vendrá un centro como siempre. En la marca de Gordon está Moutoussami. El centro va a venir de Rice. Pierna derecha, sector izquierdo. Viene el segundo palo. Conza que no pudo cabecear. La sacaba Tuan Sebe. Veremos si puede meter la contra con Sipenga. Falta de Sipenga. Sí, sí. Lo agarró del brazo. Clarita la falta sobre el jugador ese. Tiro libre será para Inglaterra.
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0: Va a pegar Rice. Con pierna derecha. El centro va a llover sobre el área de Congo. Viene el centro. Saca de cabeza. Retrasado Huiza. Le viene cayendo con zurda Anderson. Lo había bajado primero Saca. Viene pelota para Gordon. Gordon viene jugando para que se venga a toda velocidad. El centro de zurda. Se va totalmente desviado. Se la saca el lateral. No le pegó bien Bellingham.
7: Poquísimo Bellingham, ¿eh? Con muy poquito Bellingham. Y también flojo Harry Kane hoy, ¿eh?
0: Bellingham tuvo los dos cabezazos que le sacó el arquero.
7: Claro.
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0: ¿Se viene el 25, Kachembe?
7: Sí, señor. Edo Kachembe, que juega en el Watford inglés.
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0: ¿Vino el cambio o no?
7: No todavía. Y también se viene el 10. Teo Bongonda.
0: Bueno, vamos a ver por quién. Kachembe, yo lo vi contra Portugal, mediocampista
7: mete,
0: sí. Sí, sí. Se reanuda el juego con Inglaterra, abriendo sobre la derecha para Saka. Domina Saka. El toque viene, la hizo bien para ese que aparece por derecha. Acá está Rice en el área, media vuelta, sacó el centro llovido. Le va a caer al Gordo en el sector izquierdo, no desaparece el peligro. El centro de Gordo, baja Harry Kane de cabeza. ¡Gol! ¡Gol! Apareció Harry Kane. Viste como son los goleadores, ¿no? Este no la había tocado. La toca ahora y te la manda a guardar. Empate Inglaterra. Están 1-1, 25 minutos del segundo tiempo de cabeza. Esta vez no pudo empatar. el centro y el cabezazo de Harry Kane. La tocó el arquero y se le metió lentamente sobre el palo derecho. Empate Inglaterra y Harry Kane, que no quiere ser menos que Mbappé, que Haaland, que Messi. Cuarto gol para el delantero inglés.
7: Y siempre te cumple el oficinista. Gran centro de Gordon, pero el movimiento de Kane. Lo pierde Tonsebe. La llega a tocar el arquero en pasí, pero no llega a sacarla. Harry Kane le da vida a Inglaterra.
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0: Pató el goleador. ¿Cuántos goles para Harry? Dije bien, cuatro.
14: Cuatro, no, sí, en este torneo, 12 mundiales igual a Pelé.
9: Epa. 4 y 3 de cabeza.
0: Con los cachembes se fue el 6, Bucau.
7: Sí, señor, y también se va a ir Sipenga, el autor del gol, a la cancha, lo que te decía, con la 10, Teo Bongonda, que juega en el Spartak de Moscú, y con la 25, Edo Cachembe, que juega en el Watford inglés.
20: Bueno, metió dos mediocampistas y sacó el punta, ¿no? Al punta por afuera, que acompañaba más a Huiza. Vamos a ver si denota esto, que va a cuidarlo y va a ir a la larga, Congo. Vamos a ver, se va a venir encima Inglaterra ahora.
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14: Che, ¿qué te parece? Lo gritó con furia. Estaba sentado en el banco en el momento del gol.
0: Es que iban 29 minutos ya.
20: No sé, no demostraba ninguna posibilidad de empate. No, no era que lo metía contra el arco.
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0: Tuchel, Conza, bien abierto Rice, dominando Conza, se viene adelantando Conza, la va a cambiar toda, pelotazo de 40 metros para Gordon. Wan-Bissaka, falta de Gordon, dice que no el árbitro, a mí me pareció que lo tocaba, viene para Gordon, se metió en el área, lo trabó muy bien ahora en Bemba y sale jugando de contra, a toda velocidad, Bongonda que la tira larga para Huiza, Pickford, leyendo bien, buena lectura, salió del área y de zurda la mete en el lateral.
15: El fútbol.
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20: No, a un cantante, Andy Bell. Andy Bell.
14: Sí.
20: Derasure.
14: Sí,
20: Derasure. Sí, sí. ¿Parece o no, Maxi?
14: Sí, y vos sabés que el apellido original de Pickford era con G, Pickford.
20: Ah.
14: Pero como el papá dijo, lo van a cargar en la escuela porque Pig,
20: sí.
14: Ford sería vado de cerdos. Le sacó la G y le puso la CK.
15: Bien, papá.
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20: Mejoró Rey, sí. En dos corridas mejoró.
0: Y aparte jugando bien de lateral, viste, no se mete tanto adentro. Anderson, la deja para Bellingham, domina Bellingham. Saka está esperando en la derecha, viene para Saka, el jugador del Arsenal. Acá está el zurdo, el Moreno, se frenó, otro centro al segundo palo para Gordon. Wan-Bissaka que saca de cabeza antes. Le va a caer a Gordon el rechazo, lo tiene O'Reilly, lo tiene Anderson. Juega adentro para Harry Kane, descarga hacia atrás para Anderson, le va a pegar al arco a colocar. Afuera, penitas por arriba, saque de arco.
20: Empieza a fluir algo más. El equipo de Tuchel, son buenos los centros de saca, son baldes de dinamita al área.
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0: Bongonda, abriendo sobre la izquierda, la va a recibir acá, no se viene apurando Elías, la perdió Elías. Sale jugando Rice, muy seguro Rice, la deja para Saka, domina Saka, se viene Saka, acelera Saka, se va a frenar Saka, quiso pasar y no pudo. Qué bien que le ganó Mushuaku, Mushuaku que viene jugando hacia el medio, la viene dominando y jugando hacia adentro Kayembe, Kayembe hacia la izquierda para Elías, Elías otra vez para Mushuaku, otra vez para Elías, en la marca está Saka, será lateral para Congo.
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0: Cachembe, zurdo. Dominando Cachembe. Bien de 5,
20: Oh, la pisa bien,
0: Bemba. Este hombre está solo en Bemba. Lo va a llegar por aquel sector, por la derecha. Bongondá. Se vino a la izquierda y Bongondá va a la derecha.
20: Sí, señor.
0: Sale rápido Inglaterra con Gordo. Se acerca al área. Espera Harry Kane. Le hizo una seña a ese. Sigue Gordo. La tiró larga. La va a perder. Qué bien en Bemba, Cómo lo acompañó. Ganando en Bemba, el capitán que tiene Congo.
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0: Se frena, saca. Puerta diaria. Sacó el centro. Ray, como venía. El rechazo de Mbemba. Gordon para ir a buscarla. Veremos si la deja salir o la domina. La dejó salir. El saque de mano será para Inglaterra. Lo hace Gordon. Oca hacia atrás, Kane que se viene adelantando. Otra vez para Gordon. En el área está esperando Harry Kane, la media luna ese. Pasa primero la pelota por Anderson. Posición del 10, la deja para Bellingham. Va con mucha gente Inglaterra. No quiere la largue, juega Gordon, viene para Bellingham. Mete el centro de zurda, enganchó con derecha. Va hasta el fondo ahora, sacó el centro de zurda. ¡Mbemba! Que la había dejado Vivi, la saca de zurda. Insiste Anderson, Cachembe está en la marca. Oca hacia atrás, la recibe Gordon, otro centro al área, otra vez sacando de cabeza Mbemba. Me encantan los dos centrales de Congo.
20: Hoy jugando un partido consagratorio también el arquero. Ahora empieza a llegar con mucha más asiduidad a Inglaterra.
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0: Bueno, lo atendió Wan-Bissaka Gordon, ¿eh?
20: Son iguales, Caño, ¿no?
25: Sí, la verdad que sí.
0: Dominando la pelota Rice. Larga para Saka, mano a mano con Moussaku. Jugó adentro, domina ese, amaga ese entre dos. Descarga con Rice, otra vez para Saka. Tocando con ese, ese para Saka. Buena devolución, buena pared. El centro viene con derecha, está Harry Kane. La pelota que quedaba viva, y quien la saca, Mbemba. Cuando no es Mbemba, es Tuan Sebe. Y se viene a toda velocidad. Venía para buscar la pelota con Gonda.
20: Ya se fue de excursión O'Reilly, Ya queda Rice con Gonza y con Gay.
0: Harry Kane tirado atrás. Bueno, le tiró un misil, Un misil, un pelotazo demasiado largo a Bellingham.
20: El partido abierto, está roto el partido,
0: Está roto, está abierto. Se viene Elía. Por la izquierda domina Elía. Dominando Elía.
20: No se anima.
0: El toque viene hacia atrás. Mouto Sami. De zurda. Sale un poco del encierro ahora Congo. Dominando Tuan Sebe. Retrocede Inglaterra. Le cede terreno y pelota en este segmento del segundo tiempo al equipo africano. Dominando por la izquierda. Viene jugando la pelota Bongonda. El toque viene para Cachembe. Otra vez para Bongonda. Adentro está Wan-Bissaka.
20: Se sombra Inglaterra, fíjate, no va ninguno a buscarlo.
0: Mouto Sami. Juega hacia atrás. El capitán Mbemba la cambió todo para Lía. Buen control con la pierna derecha. Mano a mano con Rice. Llega hasta el fondo. Viene amagando, zigzagueando. Se viene a frenar. Lo está esperando Rice. Y toca de una vez. Toca hacia atrás. Moussaku. Moussaku la dejó para Tuan Sebe. Muy adelante está Congo. Juega para Mbemba. Sacó el centro sobre el área. Sale Rice. Sale la contra de Inglaterra. Míralo a Saka. Está esperando Saka atrás. No fue hacia adelante Saka. Juega para Anderson. Deja el surco Anderson. La levantó muy bien para Saka. Dominando Saka. No está Moussaku. Ahora sí lo alcanzó. Amaga. Buena gambeta. Lo dejó en el camino. Lo cubren entre tres. Se tiene que frenar y tocar. Si no lo limpian. Juega hacia atrás. Viene para Anderson. Le hizo una seña a Bellingham. Para que se adelante G.I. Ahora Gordo por la izquierda, recibiendo de G.I. Wan-Bissaka que lo está esperando.
20: Todo acomodado, Congo, ya.
0: Viene para Bellingham. Hay que pegarle de afuera cuando hay tanta gente, ¿no?
20: Pero dan mucha vuelta para ir al área. Retroceden, triangulan para atrás.
0: Bellingham, domina Bellingham. Vértice de área, sacó el centro por abajo. Otra vez en Mbemba para sacar pelotazo largo. Acá está dominando la pelota Anderson. Casi se choca con Gonza. Sale Anderson, que se había quedado a hacer el relevo a G.I. La filtra para Harry Kane. Enganchó Harry Kane. Qué bien que le ganó Tuan Sebe. Moussaku. Lucha con Saka. Sacó de zurda hacia adelante. Se la regaló Anderson. Acaba Anderson. Sacó el centro al área para Gordon. El cabezazo no le dio bien. Sal y domina espacio.
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20: Está jugando, no malo como jugador. Malo con los codos. Capitán del Chelsea.
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0: Claro. Totalmente. Cachembe. Tocó la pelota para Bongonda. Acá está el zurdo. Esta me gusta. Se viene adelantando Sadiki. Abrió para Lía. El centro de zurda. Va Guisa a buscar. De cabeza saca Guía. Le quedó otra vez a Lía. Le pegó al arco. No le salió bien. Una masita para Pickford. Dominando el arquero de Inglaterra.
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20: Inglaterra no lo va a buscar en forma decidida, ya ni hablo de las formas, juega muy tranquilo, como esperando el alargue. Congo firma, ahí viene Inglaterra.
0: Perdóname, va Raifo, qué pelota le puso Anderson, puede estar el segundo. Sigue Raifo, la Bellingham, tapó el arquero y le quedó a Gordon. Dominando a Gordon, la puso para Harry Kane, media luna, le va a pegar de derecha, golazo. ¡Gol! De Inglaterra. Le quedó el rebote luego de la corrida de Bellingham. La tapada de Mpassi. Y desde el borde del área se amacó, se metió 2 metros y sacudió el latigazo de derecha. Arriba en el ángulo. Imposible para el arquero de Congo. Y a 4 minutos del final, que alargue ni alargue. Gana Inglaterra. 2-1, su goleador, su matador, el oficinista, lo que quiera. Harry Kane. Inglaterra 2, Congo 1.
14: ¿Y cuánto tiene Harry Kane ahora?
0: 5. Lo alcanzó a Haaland. Y a 1 de Messi y Mbappé.
20: En un partido esquivo para el equipo inglés, la gran figura no era, lo es ahora, Harry Kane. Sacó de su valija al oficinista el manual de cómo definir. Le tocaron la pelota, enganchó, miró para arriba y metió un derechazo. Inatascable, furibundo, imposible para el arquero. ¿Cuánto tiene que ver Harry Kane para que Inglaterra siga?
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20: ¿Qué definición?
0: No, el animal le rompió el arco, se lo voló prácticamente. A 3 minutos del final no la tenía fácil Inglaterra. Ahora se puso 2-1, lo dio vuelta. En los anteriores partidos también arrancó perdiendo.
20: Si este, no era, este era mata-mata, Walter, ¿eh? Sí, ya sé. Este era un escándalo.
0: Sí, un escándalo. Pero digo, en los partidos de fase de grupo también. Maxi.
14: Contra Panamá ganó 2-0, contra Ghana empató 0-0 y a Croacia le ganó 4-2. ¿Qué temporada, Walter, la de Harry Kane en Bayern Múnich? 61 goles en 51 partidos. Ojo con el Balón de Oro próximo.
0: Estamos hablando de Mbappé, Messi, Haaland y Harry Kane. Son cuatro pistoleros.
20: No, no, pero fíjate que el partido fue esquivo para Inglaterra y el hombre apareció con una frialdad en el segundo gol.
0: El latigazo le sacó.
25: Lo que se perdió. Vos no...
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0: Recupera, juega para Gordo. La tira larga para Bellingham, que no va a llegar. Será lateral en el sector derecho.
20: Walter.
0: Defensivo para Congo. Sí, Gonza.
20: Se vienen los últimos 2 cambios en Congo con la 12, Lloris Kayembe. Y con la 19, Fiston Mayele. Ya te digo quiénes se van. Uno es el 26, Arthur Masuoko. Y el otro es el 20, Joan Emuiza.
25: Hay un lesionado.
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20: Sí, señor. 19, Fiston Mayele. Y con la 12, Lloris Kayembe.
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0: ¿Cinco?
20: Sí, señor, son parientes. Este tiene 31 años, juega en el Genk de Bélgica.
0: Bueno, tiene la pelota Harry Kane.
20: Ahora se desesperan los africanos.
0: Y sí, bueno, ahora...
5: cambió la cosa, ¿no? Cambió el tema ahora.
0: Gordon, que juega hacia atrás.
20: Ni te cuento quién le puso 2 a 1, ¿no?
5: ¿Quién le puso?
20: Igor.
5: Igor le puso 2 a 1. No se puede creer.
0: Bellingham. Dominando a Bellingham. Toca para Gordon, por la izquierda. Está más tranquilo Inglaterra ahora. Se corre la pelota y no se apura. Juega para Anderson. Anderson para Harry Kane, la figura del partido.
5: En el primer tiempo era un fantasma. Le pegó al arco, a la tribuna esta vez.
0: Saque de arco, le pegó de 30 a 35 metros.
20: Está perdonado, oficinista, con ese remate. Después de lo que hizo.
25: Grítalo fuerte.
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0: Le queda otra. Machembe está junto a Mongondá, que se tira a la derecha y la vino al medio, o Elía.
14: 6 minutos más.
0: Bueno, sale jugando Congo. Domina la pelota y acelera Mongondá, se la ha llevado con zurda, falta de Gordon, será tiro libre para Congo.
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0: Que en Bemba y Tuan Seves cabecean bien, ¿eh? Se viene Stone.
14: Y se vienen los ladrillos en la pared adentro del 5. John Stones afuera el 4 de Clan Rice.
20: Otro de la figura. Se jugó bien Rice, adaptó a todas las posiciones. No jugó bien el primer tiempo, como todo Inglaterra, pero se adaptó.
0: El 5 Stone, ¿no?
14: Sí, John Stone, central, alto, 1.88. Sí.
5: Jugador de City.
14: Claro.
5: Bueno, y lógico, para evitar los tiros libres.
20: No sé por qué va por arriba este equipo, ¿no? Toca por abajo.
0: Mongondá, el centro que viene, la venía sacando ese. Sin embargo, quiere salir con la contra y no puede Bellingham. La recupera rápidamente. Sobre el sector izquierdo para dominar la pelota Cachembe. Se viene frenando, enganchó hacia adentro. Veremos si puede sacar el centro al segundo palo totalmente desviado. Le había pegado en Mbemba. Les parecía un delantero. Saque de arco para Inglaterra.
20: Inglaterra encuentra el triunfo, lo justifica, tuvo 5 o 6 situaciones de gol en un partido esquivo igual. Deja que hablar todavía el equipo de Tuchel, un golazo el último de Harry Kane. También el primero, por cómo se ubica, por cómo gana posición y por cómo cabecea. Y ahora va con México, otro rival, otra responsabilidad en el Azteca, que es inexpugnable México en el Azteca.
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20: ¿Sabes cómo adentro del área?
0: La falta que cobra.
20: Pero Cachengue, parece que lo habían tocado primero a Cachengue, ¿no?
0: Para mí no fue nada. Se resbala el jugador de Inglaterra y cobra una falta. ¿Qué crees? ¿Que se quede parado? ¿Que no la vaya a pelear, Cachengue?
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0: Hay tiro libre para Inglaterra. Le va a pegar Pickford. 3 minutos ya pasaron de los 6 que adicionaron.
5: Parecía que iba a la larga. Eso apostaba Congo, ¿no?
20: Sí, se pegó un gol de otro partido de Harry Kane, ¿eh?
5: Oh, acá le cometen infracción.
20: Se va a llevar el MVP, la figura, ¿no?
5: Busca a Tuan Sebe y le cometió infracción a Harry Kane. Que en el primer tiempo era un fantasma, ¿no?
20: Sí, pero tiene 2 tiempos esto y apareció en el peor momento de Inglaterra.
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20: Fenomenal, ¿eh?
5: 2 metros adentro del área.
20: Oh.
5: Bastante lejos, pero arriba, en atajado. Fue tremendo.
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0: Oh. También Sadiki. Sigue con la pelota Anderson, se le fue.
20: Anderson,
0: El lateral será.
20: ¿Cuánto vale esto?
0: No sé. ¿Cuánto vale?
5: 100 y pico, 170 palos.
20: ¿Vos viste lo que hizo con el cuerpo? Lo agarra Maxi en el partido de los jueves y lo insulta.
14: 1-3-5.
0: Tosembe. Mongondá. Toca hacia atrás. Mbemba. Aquí está el capitán de Congo. Hizo un partido digno, Congo.
20: ¿Sabés quién me habló muy bien de Anderson?
0: Bien.
20: Arsenal.
0: Señor Sima.
5: Está visto así, porque lo debe haber visto seguido.
20: Arsenal.
0: Pelota que viene tocando ahora hacia el sector derecho. Allí se venía jugando Sadiki. La metieron en el área. Saca Conza de cabeza.
5: Le va a caer a Saka. Estaba en la marca Saka. Llegaba también para meter ese centro Sadiki. Quedó en el piso Sadiki. En el choque con Saka. Será lateral para Inglaterra.
20: No fue determinante el árbitro, pero tiene un resorte con la mano siempre para el mismo lado, Cora, ¿eh? Siempre para mí. Allí, ayer con México me pareció lo mismo. Más allá de eso, ganó bien México. Y hoy, igual, todo para Inglaterra.
5: El lateral que ya viene, lo hizo Konsa. Devuelve Kachembe. La recupera otra vez y la saca hacia adelante, como puede Anderson. La recuperaba Wan-Bissaka. Le cayó a Kachembe en el centro medio de la cancha. Dominando el zurdo. La quiere meter en el área. La baja con dificultad.
20: Falta. Falta,
5: falta desde atrás de Bellingham. Mirá qué tiro libre que tienen. Le cometieron falta a Bongondá. Será tiro libre. ¿Qué tiro libre tiene Congo en línea recta al arco, eh?
20: Sueña África con esto, eh. Falta clarísima de Bellingham.
5: Sobre Wisa, ¿no?
1: Sí, señor.
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5: Hay tiro libre para Congo. Le va a pegar, veremos quién. La falta se la cometieron a Wisa. Que yo pensé que se había ido este.
20: También. No, se fue Sipenga.
5: Ah, Sipenga se fue, bueno. Acomoda la barrera Pickford. Ojo que no vayamos a la larga, ¿eh?
20: Ojo.
5: Ojo que no vayamos a la larga. Anderson está haciendo el cocodrilo. Le va a pegar Wisa. Ahí le cometieron la falta. Cuatro hombres, yo pondría uno más, ¿eh?
20: Zona Messi es esa.
5: No, mira. Mira el palo
20: Hay
5: derecho.
20: Hay un huequito al palo derecho.
5: Mira el palo derecho del arquero.
20: Si
5: Wisa,
20: le da buena comba, Wisa.
5: Wisa quiere el empate Congo, quiere el alargue. Muy tirado al palo izquierdo, está Pickford. Para pegarle Wisa.
20: Ay,
5: el árbitro habló con Kachembe. Le va a pegar Wisa. La gran chance para Congo, si no se termina. Va a llegar a la pelota. El tiro libre, gran expectativa en el estadio. Llega Wisa. Por arriba, pena del horizontal. Pickford que festeja como si fuera la final del mundo.
20: Lo que pasa que es la clasificación casi, este remate de Wisa arriba del travesaño. Por eso se justifica lo de Pickford, ¿eh? No me gustó lo de Inglaterra, más allá de la clasificación y más allá de haber dado vuelta al partido.
5: Va a sacar Pickford. Va a ganar Inglaterra. Se va a meter en octavo de final. Señoras y señores, el árbitro Jordano anuncia que Inglaterra lo dio vuelta. Perdían el primer tiempo, parecía que se veía la hecatombe, ¿eh? A los 6 minutos, Sipenga con un gran gol. Culpa también, en un porcentaje no muy alto, de Pickford. Ganaba con 1-0 al término del primer tiempo. Y en el segundo tiempo apareció el goleador, infalible, Harry Kane a los 29 y a los 41. El segundo, un golazo espectacular para darlo vuelta y lo mete a Inglaterra en octavo de final. Final del partido en Atlanta. Inglaterra 2, Congo 1.
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20: Harry Kane 2, Congo 1, por el oficinista. Inglaterra juega con México en octavos de final. No asusta el equipo de Thomas Tuchel. Buen papel de Congo. Jugó casi 75 minutos asustando a Inglaterra. Inglaterra, por el peso de Harry Kane, movimiento fenomenal en el primer gol, desairando a su marcador Tuanzebe y cabezazo al gol y un remate de otro partido de afuera del área con de derecha furibundo para darle la clasificación al equipo de Tuchel. Va con México, tendrá que mejorar mucho el equipo del Rey.
5: Allá va Tuchel ahora, ahora sí está contento, lo saluda Saka, lo abraza, lo va a saludar también ahora Madueke, pero tenía una calentura el alemán.
13: Cambió ahora, la cara de Tuchel ahora.
15: Claro, cambió la cara de idem Tuchel.
5: Cambió la cara ahora, sí.
20: Se ríe con Andy Bell, todos están ahora.
15: Ahora es todo felicidad. Y en la tribuna también, estaban callados los ingleses que coparon este estadio.
5: A los 30 minutos del segundo tiempo, ahí lo
20: daban. No, aparte no aceleraba, fíjate que iba por afuera, repetía. Me parece que el ingreso de ese cambió un poquito y la incorporación de Reis al fondo, ¿no?
5: Derecha.
20: Claro.
5: Porque Spence no hizo un buen partido. ¿Cómo se mete Radio La Red en todos lados? ¿Sabés quién nos estaba escuchando?
20: ¿Quién?
5: un fenómeno, un cantante divino, Nahuel Penici.
20: Saludo grande, Nahuel. Grande,
5: nos
20: Nahuel.
5: Está escuchando, Nahuel, te mandamos un beso enorme, Nahuel. La última vez lo vi en Radio La Red, me acuerdo que vino un programa de la mañana, no me acuerdo quién estaba, pero está escuchando la transmisión y nos manda un abrazo fuerte. También a un ex campeón del mundo, viajando a Entre Ríos, campeón mundial ligero, ya no pelea, César Cuenca.
20: Saludo grande.
5: Le mando un abrazo a César. Abrazo, querido. Mucha gente escuchando Radio La Red, les mandamos un abrazo grande a todos los amigos de Radio La Red que están conectados con este Mundial.
15: Walterio.
5: Inglaterra está en octavo de final. ¿Con quién iría, Fer?
2: Va con México, ya cruce confirmado el próximo domingo a las 21 en el Estadio Azteca, México, frente a Inglaterra. Harry Kane, que alcanza los 13 goles en Mundiales, como bien decía Maxi, en un momento lo igualó, ahora lo superó a Pelé e iguala a Fontaine. En la tabla,
5: John Fontaine.
2: Sí, señor, en la tabla histórica de goleadores que encabeza Lionel Messi con 19 tantos, Mbappé 18, Klose 16, Ronaldo 15, Gerd Müller 14, Fontaine y Harry Kane con 13 tantos.
15: Fer,
2: sí.
15: La diferencia es que ya Fontaine los hizo en el mismo mundial, esos
5: tres. Claro. Suecia, 58.
2: Exactamente, todos los goles en el Campeonato del Mundo de 1958, y con la camiseta de la selección inglesa, Harry Kane alcanza los 84 goles, es el máximo goleador histórico.
5: Claro, Joan Fontaine hizo 13 goles en el Mundial de 58,
20: animal,
5: donde apareció Pelé y Garrincha,
20: claro,
5: campeona del mundo, y perdió en semifinal con Brasil, Francia, que tenía un equipazo, jugaba Joan Fontaine, Copa, un equipo, Copa, después fue el Real Madrid.
20: Lo que le pegaron a Rey en ese Mundial, ¿no?
5: ¿A quién?
20: A Pelé.
5: Ahí no fue. En el 66.
20: Ah, 66, en Inglaterra. Acá, se dio campeón.
5: Ah, oh, tremendo, pues. Lo sacaron de la cancha con Portugal. Portugal, lo reventaron a patada.
2: Y Harry Kane convirtió 6 goles en Rusia 2018, 2 en Qatar 2022 y lleva 5 en este Mundial 2026.
5: Y ahora en este Mundial, Mbappé tiene 6 junto a Messi y Haaland. Y Harry Kane 5.
2: Correcto.
5: Mamito, ¿qué,
2: sí, señor.
5: Son 4 pistoleros.
20: Sí, no, es un mundial de figuras, tal cual.
5: No, de goleadores.
20: Sí.
5: Tremendo. Bueno, está hablando el número 17 junto con el técnico. El francés, ¿quién es el número 17, Gonza?
20: El 17.
5: Que no entró. ¿Lo tenés?
20: Sí, mientras están cantando. ¿Qué cantan? ¿Oasis? ¿Maxi?
15: Sí.
5: No, pero están hablando el 17 y el
20: Cedric
5: técnico.
20: Cedric Macambu.
5: Bueno, están
20: que
5: hablando.
20: Fue en el Betis español.
5: Hicieron una ronda y están hablando. Yo creo que aplaudieron todo, como diciendo, sí, hicieron un trabajo bárbaro, muy digno.
20: Subí un poquito Oasis, a ver, cantando con los jugadores de frente, sí. Harry Kane en el medio.
15: Emociona.
20: Con la gente, a ver.
5: Sí, Oasis.
20: Sí. Subilo un poquito.
5: Ahí se juntaron todos los jugadores de cara a su gente después de la victoria con Harry Kane a la cabeza, ¿eh? Ahí va.
20: Le gusta Oasis.
5: ¿Cuántas bandas lindas tiene Inglaterra, no?
20: Sí, sí.
5: Arrancando por los Beatles y los Rolling Stones.
20: ¿Le gusta la banda de Inglaterra o tampoco eso, chicos?
15: Yo tampoco.
20: Ah, ¿la banda tampoco? Nada. ¿Los Stones, nada?
5: Los Stones no te gustan, los Beatles tampoco.
20: Bueno, no importa, cada uno tiene su gusto.
5: Los Guns N' Roses tampoco.
15: Me gusta Charlie a mí. Charlie García.
20: Nada más que Charlie, no te creo.
3: Pero a Charlie le gustan los ingleses.
20: Claro.
5: Charlie lo ha dicho varias veces que le gustan las bandas.
3: A Charlie, Walter, a Charlie.
5: Ah, Charlie. Ah, no, yo pensé que me decía Charlie García.
3: Sí, también, Walter, también.
20: Soy Charlie.
5: Bueno, la década de los 80.
20: Qué bueno esto, ¿eh?
5: La década de los 80. Tampoco te gusta Queen con Freddie Mercury.
20: Pero para.
17: Y en breve seremos mexicanos, ¿no?
5: Pero digo, tampoco te gusta Queen con Freddie Mercury, ¿no?
15: Más o menos.
5: No, nada, mi noticia tenía una voz. Tenía una voz de pito tremenda.
20: Bueno, ¿no? Pero no importa, sobre gusto no hay nada escrito.
5: Macho. No, que Frank Sinatra, que no te guste la voz de Frank Sinatra.
20: Lo que yo les digo, quizás me van a decir de todo. Yo estoy en el estadio, canto con ellos.
5: Perdón, o la voz de
20: si Carlito. Yo estoy en el estadio, canto con ellos.
5: O la voz de Carlito Gardel.
20: Claro, increíble.
5: ¿Cómo no te va a gustar?
17: Las tiene todas, Barreto. Es brasilero, es inglés.
20: No, porque yo no soy vendehumo. Yo no soy vendehumo. Y soy peronista, además, te digo.
5: ¿Pero qué tiene que
20: no
5: ver
20: No soy
5: eso?
20: Vendehumo. Pero... No, porque le quiero explicar. A mí me gustan las canciones, a mí me gustan los Stones, me gusta Londres, me gusta el fútbol brasileño. Ahora, si yo tengo que decir a la gente, no, el argentinismo me gusta, no, yo te digo lo que me gusta a mí.
5: Pero es verdad, a mí me gusta mucho. Las bandas inglesas de la década de los 80 irrumpieron con una fuerza tremenda. Pero tremenda, ¿eh? Estamos hablando de... bueno, los Stones ya estaban, lo viste, estaban. Estamos hablando de Freddie Mercury, Supertramp.
3: Pink Floyd.
5: No, muchachos, mamita. Bueno, siguen cantando,
15: Walterio,
5: sí.
15: Pese a que no me gusta nada de Inglaterra, debo reconocer que esto es realmente emocionante. ¿Cómo se emotivo. Abrazan los jugadores mirando a los hinchas y todos entonan las mismas canciones. Muy lindo.
3: Wonderwall.
5: ¿A ustedes no les gustará nada de Inglaterra por alguna connotación política?
20: Bueno, pero
5: imagino que no, ¿no?
20: Sí, no importa.
3: Hubo una guerra.
5: Ya, bueno, por eso te digo, bueno, totalmente de acuerdo. Ahí.
20: Saludo a Ale Calumite, saludo a Pelado Lienjar, a muchos chicos que están escuchando Radio La Red.
5: Ahí estoy totalmente de acuerdo con eso.
20: Igual para mí el festejo del Mundial es de Noruega, ¿eh?
5: Hermoso, hermoso.
20: El festejo del Mundial son los vikingos.
5: Y además Odegaard se pone el traje de primer actor fenomenal, ¿eh?
15: Con el tambor.
5: Bueno, los mundiales tienen este tipo de cosas, ¿no? Espectáculos que habitualmente en los partidos de liga, cualquier liga del mundo, no los ves. Viste, la comunión y la química que hay entre el público y los jugadores. Pasa, te diría que pasa casi siempre en los mundiales. No se olviden que en los mundiales, además del futbolero, va mucha familia. Porque además de ver los partidos de su equipo, de su camiseta, pasean. Pueden pasear con su familia, además de ver los partidos. Hacemos la pausa y ya viene el comentario de Daniel Barreto de esta victoria de Inglaterra, sufrida, sacrificada, bastante forzada. 2-1 frente a Congo, sigue en los octavos de final, va a enfrentar el domingo, como dijo Fer García, a México. ¡Qué partido!
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5: Datazo, el gol de Diego.
6: Es todo tuyo este comentario por Radio La Red. Vamos, Atómico querido.
5: ¿Sí? Objetivo cumplido por Inglaterra. Me pregunta si gustó o no. La verdad que no. La verdad que se esperaba mucho más. La verdad que lo sufrió demasiado ante un equipo novato, ante un equipo con buenas intenciones, con buenos jugadores, pero con alguna deficiencia táctica y alguna distracción típica de algunos equipos africanos. A mí me da la sensación de que Inglaterra es un equipo repetitivo, reiterativo y sin argumentos para cambiar el rumbo de un partido. Más allá de esto, está clasificado, juega con México, va a la Azteca, está entre los 16 mejores. A mí me parece que es poco para lo que significa Inglaterra en el mapa mundial y su liga, la Premier, la más apetecible de todas. Tuchel respeta las formas del fútbol inglés. Se juega por afuera, se corre, se gana de arriba, se juega segunda pelota. A mí me da la sensación que esta generación de futbolistas, no lo demostraron tanto hoy, pero en general, estoy incluyendo jugadores que no están en la nómina de los 26, Palmer, Foden, inclusive ese que jugó muy poco, tiene argumentos como para cambiar el rumbo de un partido cuando no le encuentra la vuelta por ese lado. Los africanos, cuando se decidieron a jugar como indica su historia, atacar, eludir, la fuerza física en velocidad, ganaban 1-0 y tuvieron dos situaciones más. Igual es entendible lo del técnico de Sabré, porque le ganabas 1-0 a Inglaterra hasta el minuto 75 e indefectiblemente te metes atrás por contexto, por la cancha, por el pensamiento de los jugadores, por meterte en la cabeza que estás dejando y haciendo historia fuera de Inglaterra en un mata-mata. Y llegó un hombre que está por arriba de la media en Inglaterra, que no se lo analiza por cómo juega 90, porque hay muchos analistas, y bueno, y yo los respeto, de que analizan a los jugadores 90 minutos. Hay futbolistas que se analizan por lo que generan para el equipo, porque si uno analiza 90 hoy a Harry Kane, le pone un puntaje. Por eso yo siempre argumento de que el fútbol no es cronológico. Harry Kane fue la figura de la cancha, apareció en el minuto 74, 29 del segundo tiempo, moviéndose y dejando a Tuanzabe parado tras centro de Gordon y cabeceando al gol, y agarró una pelota con un amago previo, otra vez con Tuanzabe y encima con Mbemba, el capitán del conjunto de Congo, y metió un derechazo de 25 metros al ángulo, inatajable para Mpassi. Y el argumento para decir que fue justo, y no sé si fue justo, tuvo ambición con su búsqueda, ir por afuera con Bellingham, a veces con Madueke, que no sé por qué salió Madueke, que bien saca cuando ingresó. A veces con ese bien Gordon cuando ingresó, pero no tuvo tanta jugada peligrosa para doblarlo al conjunto africano. Tuvo dos cabezazos de Bellingham en el primer tiempo, un remate de Harry Kane que saque el arquero a quemarropa en Pasí, Una en el segundo tiempo de Bellingham de nuevo, una de Gordon. Pero no fueron jugadas concebidas, fueron remates. Y después los dos goles de Harry Kane. Harry Kane está por arriba de la media porque es determinante. Entonces, por eso el análisis es diferente a un jugador que te cambia la historia, que es la figura del partido, porque hace lo correcto, clasificar el equipo. Era obligatorio para Inglaterra clasificar para jugar con México octavos de final en el Azteca. Y para Congo, hay un momento final que cuenta Walter, el 17. Se llama Cedric Bakambu. No entró en el partido, pero habló con sus jugadores, habló con su técnico y se felicitaron. Porque fue espectacular lo que hizo Congo, pasar una segunda ronda del torneo, maniatar 75 minutos en Inglaterra, ganar el partido durante 75 sobre 90. En Congo, la figura de Congo, en cuanto a creatividad, Simpenga juega en el Castellón de España y va a la Almería, segunda división, para contextualizar las diferencias entre un plantel y otro. Yendo más adelante, Inglaterra se va festejando, los ingleses van a invadir, van a acabar las cervezas de Atlanta, pero me da la sensación que van a ir preocupados al partido con México, que ayer demostró en lo táctico ser un equipo versátil, un equipo corto, un equipo de sociedades, un equipo de ataque por afuera, un equipo rápido. Es otro partido, es otra la selección que se le enfrenta en cuanto a responsabilidad, y es un equipo que se anima, el equipo mexicano. Vamos a ver cómo le va a Inglaterra. Tendrá que crecer muchísimo. Para mí el tema está en esto de no tener una segunda opción de juego. Los equipos en el mundo hoy, el mundo fútbol y en Inglaterra mismo, los mediocampos versátiles son los que rompen la media. El Paris Saint-Germain, la Argentina de Scaloni. La diferencia es Francia, porque tiene cuatro animales adelante, cuatro superhéroes. Batman, el Hombre Araña, Aquaman y dame uno más, los cuatro. Olís, Mbappé, Dembélé y Doué. Y Barcolá, cinco. Son cinco superhéroes. Y Cherki es Robin. A lo que voy es que en el mundo fútbol, los mediocampistas en cuanto a movimiento son los que cambian la historia. Inglaterra tiene un mediocampo que intenta llegar todo al ataque, pero es muy posicional. Tiene poco uno contra uno, tiene poca gambeta. Cuando no está bien Bellingham, se repiten Rice y Anderson. Los cambios son lugar por lugar. No. El único cambio que hizo en cuanto a la fisonomía de juego fue desesperado ya, estando el partido 0-1, Rice de lateral y ese a la cancha. Entonces ahí cambió el sistema, jugó con dos por afuera, jugó con Harry Kane adentro del área y lo acompañó a Bellingham para que ataque un mediocampo africano que fue un equipo muy sobrio, un equipo muy metido, un equipo muy táctico. La verdad que es para sacarse el sombrero lo que hizo De Sabré. No me pida que sea la revolución el Congo, la República Democrática del Congo en un mundial donde hace un tiempo era Zaire y donde Congo no figura en el mapa mundial. Inglaterra ganó, cumplió con lo que tenía que hacer, que es ganar. Ahora, me parece que debe mejorar un montón, debe acompañar a Harry Kane. Decía bien Walter, no tocó una pelota en 60 Harry Kane, pero en el minuto 74 y en el minuto 85 hizo dos golazos que lo metieron al equipo de Thomas Tuchel entre los 16 mejores de la Copa del Mundo.
7: Fue el comentario de Daniel Barreto en Radio La Red, esta victoria de Inglaterra 2-1 a Congo, que lo mete en octavo de final de este campeonato del mundo.

0: Bueno, nos estamos retirando, muñeco. Te mando un abrazo.
1: Ya agárreme peto, ¿no? Ah, sigan, me dice, sigan, sigan. Plano tarde, me dice, sigan.
0: Muy bien. ¿Seguimos?
1: Seguimos. Cuando esté, me empezó a tener tal cual. Cuando esté nada. Y está escribiendo, escribe. Fer, ¿qué tenés de última?
2: Bueno, Dani, de última, entonces recordar que ya tenemos árbitro para lo que va a ser el partido entre Argentina y Cabo Verde, que va a ser el canadiense Drew Fisher, que ya en esta Copa del Mundo ha dirigido dos partidos en este campeonato y que con este encuentro de 16avos de final estará teniendo su tercer compromiso. Los dos anteriores fueron Francia ante Irak en la segunda fecha y Croacia gana en la tercera jornada de la fase de grupos. Tres tarjetas amarillas ha mostrado el canadiense en esos dos partidos y el resto de los árbitros de esta instancia de los partidos que quedan: Gustavo Tejera para Australia frente a Egipto y Clément Turpin, el francés, para Colombia. Gana, recordemos que el viernes a la hora cero, Suiza-Argelia va a tener como árbitro a Yael Falcón Pérez.
1: Suiza-Argelia, y Tello no, mirá que tuvo buen arbitraje Tello,
2: Sí, pero no está designado, al menos para esta instancia, tal vez sí, obviamente tenga algún partido en octavos de final.
0: Bueno, habrá que estar atento entonces.
3: Walter, sí. Antes hablábamos de mundiales anteriores, como el de Suecia, los goles Fontaine y demás. En el Mundial 90, Inglaterra estuvo al borde de quedarse afuera con Camerún. Perdía 2-1 y un doblete de Gary Lineker lo salvó.
1: Pero recordá algo, Maxi, más allá de que Camerún era novato, ese Camerún tenía jugadores por encima de lo que hoy muestra Congo.
3: Sí.
1: Me parece a mí, ¿no?
2: Es más, lo llevó a suplementario Camerún.
1: Claro, lo llevó a suplementario. ¿Jugó a Roger Milla en ese Camerún?
2: Claro. Si no me equivoco, David Platt hizo el... Déjame que lo busco.
0: Jugaba en la Sampdoria.
3: Platt hace el 1-0 para Inglaterra, lo da vuelta a Camerún y después dos goles de penal de Gary Lineker.
1: ¿Fueron?
2: Claro.
1: No me acuerdo ya. Yo no me acuerdo, la verdad.
3: Hay que chequear, ¿eh?
2: Sí, señor. Dos de Lineker y uno de Platt. David Platt. Después Inglaterra pasa a jugar con Alemania en las semifinales. Juega en el suplementario después del 1-1. Termina perdiendo por penales 4-3.
0: Bueno, ¿lo tenemos a Mepe? Si lo tenemos, lo saludo.
2: Ahí lo tenés a MP, Walter.
0: Hola, ¿cómo te va, Marcelo? ¿Cómo estás? ¿Cómo va?
4: Hola, qué lindo escucharte, esa voz fresca como siempre, Walterio. Siempre los cuidados, como siempre, ¿no? Nunca abandonando ese cuidado de esa voz intacta, ¿eh?
0: No te creas que me cuido mucho, ¿eh? Lo normal, dormir bien, que es lo principal. Dormir 8, 9.
4: Ah, no me digas que...
0: No. Sí, no, bueno, me digas. En mi casa me retan bastante porque no me cuido.

0: Ahora no. Cuando debatas y te pregunten si Inglaterra es candidato con México, no, ¿eh?
1: Como le costó hoy, ¿eh?
2: ¿Qué, ya te emocionó, lo querés poner? No, vos sabés, ayer debatido, hablábamos con en estas transmisiones que hacemos entre transmisión y transmisión, lo hablábamos con Dani Barti, yo digo, selecciones serias, y puse Argentina, Francia. Sí. No quiere decir que no serias Inglaterra. ¿Vos estás emocionando para poner Inglaterra ahí como candidata seria?
0: No, Inglaterra no, Inglaterra no, no. México. No. México, no sé si candidato. Como expresión táctica, olvídate del juego. La mejor expresión táctica que viene en el Mundial fue el primer tiempo de México con Ecuador. Después Francia fue mucho mejor, Argentina también. Expresión táctica, la mejor que
2: hablé con Beca Cese.
1: Bueno, yo al revés. Yo diciendo con él. No, pero yo diciendo con él, acá la expresión táctica, lo mejor que yo vi hasta ahora fue Estados Unidos. La velocidad, precisión, rápido, contundente.
2: ¿Vos qué decís? ¿Partido entero con Paraguay?
1: No, con Paraguay. Con Paraguay va a jugar ahora Francia.
2: 4-1 de Estados Unidos.
1: Yo te hablo.
0: El arranque de Estados Unidos.
1: Ah, el arranque, sí, fue tremendo. No, y el otro partido que puso muchos suplentes. También.
0: Con Turquía.
1: No hablemos del que perdió, el último que puso mucho suplente. Digo, con Turquía también. Le costó, pero jugó un partido fantástico.
0: No, a mí me parece que es muy bueno lo de Estados Unidos. No lo comparo equipo con equipo. Yo te hablo estrictamente de lo táctico. Tácticamente, el equipo del Vasco Aguirre ayer jugó un partido casi perfecto.
1: No, lo de Pochettino también, por eso te digo. A mí me pareció fantástico. Aparte, el nivel individual de los jugadores de Estados Unidos me sorprendió. Los dos laterales, Tess y Robinson.
0: Son buenos.
1: McKinney, el mediocampista, el número 8.
0: Balogun,
1: el 9, es un infierno la potencia que tiene. Me sorprendió. La verdad que no pensé que era tanto. Hay que ver ahora en las instancias decisivas qué es lo que ocurre. Esto dejando de lado a Argentina y Francia, que son los dos mejores para mí.
0: Después tiene México, tiene a Gilberto Mora, sí, chico de 7 años.
2: Ese chico... La sensación que no explotó ni Brasil ni España.
1: No, Brasil todavía no y España tampoco. Aunque uno, viste, ahora viene las instancias finales y por ahí te aparecen estos equipos, ¿no?
0: Yo lo esperaría.
1: Y lógico.
0: ¿Cómo llegamos?
2: Pero ¿sabes qué estaba pensando? Sí. Siguiendo la transmisión, ¿sabes lo que estoy pensando?
1: No pensé mucho, digo, que se me fría la merienda, no pensé mucho.
2: Ah, yo iba a hacer una reflexión como para que después de 20 minutos me dijera, coincido con MP. No, ¿sabes qué, Walterio? Sí. No, estaba pensando en esto, ¿no? Ayer Bielsa dio una conferencia de despedida, pero más allá de la despedida, habló de que el fútbol es así, el fútbol es vos merecés, pero si no convertís, la impureza del fútbol, la equivocación, forma parte del juego, ¿no?
1: Sí, totalmente.
2: Yo hoy pensaba, ¿no? Como cuando Palermo hacía goles de cabeza en Boca. O sea, guarda que Palermo no lo dejemos solo que cabecea, ¿no? Hoy a Harry Kane, en el primer gol, digo la ingenuidad todavía que sigue teniendo algunos equipos, ¿no?
0: Se le movió.
2: En el primer gol. Claro, pero ¿y cómo va a saltar? Lo mismo que... Pero, Walter, es lo mismo que yo te diga a vos. Guarda que Walter Nelson relata bien. Y le das la posibilidad que demuestre en una fiesta, ¿no?, conduciendo un evento, para que Walter Nelson, en vez de quedarse callado, relate. Se va a lucir Walter, seguramente. Entonces, lo mejor que puede pasar es que Harry Kane, ¿cómo? ¿Harry Kane qué es lo mejor que tiene? Cabecea barro, cabeceó solo. No lo dejen perfilar a Harry Kane porque le gusta definir arriba. En el segundo lo dejan dar vuelta y perfilar.
1: Bueno, pero en el segundo vos sabés que ninguno de los dos lo llega a tapar porque él amaga, que va ahí para adentro y sale para afuera.
0: Claro.
1: El amaga y lo mata a los dos centrales. Y después cuando se puso de frente sacó un derechazo, fue infernal, un infierno, la violencia que sacó en el remate. Me parece que acá hay que darle virtud a lo que hizo Harry Kane, más allá de que los centrales por ahí no tuvieron la velocidad como para poder taparlo.
0: Ya, antes de irnos te digo algo, muy digno lo de Bielsa, ¿eh? Muy digno lo de Bielsa, la verdad que quedará en el pueblo uruguayo analizar las actitudes de Forlán, de Suárez, de Lugano.
1: Bueno, me gustaría...
0: Muy digno lo de Bielsa.
1: No, me gustaría, ya que hizo la conferencia de prensa Bielsa, que sale algún jugador uruguayo de estos que jugaron y fueron lamentables sus actuaciones, hablar y tener autocrítica. Que alguno salga a hablar, sobre todo Valverde, me encantaría que hable.
0: Pero más allá de esto, Bielsa dio una conferencia, ayúdame Fer, 1:35 fue.
3: Sí, más de 1:30, sí.
0: 1:35 donde dejó preguntar, contestó todo, explicó todo, se hizo cargo, no vigilanteó a los jugadores, enfrentó a los históricos, porque hubo una guerra declarada de parte de Lugano, de Luis Suárez, de Forlán, contra un tipo que estaba solo,

0: A ver, después podemos coincidir o disentir con Bielsa. A mí no me gustan algunas cuestiones del juego. Yo, ¿quién soy yo como futbolero? Ahora, muy digno fue Bielsa. Y además explicó todo. Él quería hacer entrenamiento de 10 jugadores para que sea más intenso. Inclusive era menos laburo para en la cantidad de tiempo. Y no estuvieron de acuerdo y lo cambió. Porque sabe que en un grupo, por más que el que manda da las órdenes, no puedes tener, perdóname por el término, de culo a todo lo demás.
1: No, es verdad.
0: Tenés que estar bien con todo.
1: Bueno,
0: lo
1: pero
0: demás.
1: Por eso me hubiera gustado que hable algún jugador de plantel, para dar explicaciones de lo mal que jugó Uruguay. Porque parece que en el único barco que estaba el capitán, a Bielsa, y no estaban los tripulantes. No había ninguno, no hay nadie. No se hacen cargo.
0: Pero la opinión pública se puso en contra de Bielsa.
1: Bueno, pero que se hagan cargo los jugadores también, porque, viste, el técnico tiene culpa.
0: Obvio.
1: Pero los jugadores.
0: Y en la historia va a quedar como que Bielsa quedó afuera de dos mundiales en primera ronda en Argentina y Uruguay. Hay contextos.
1: Sí, está bien.
0: Hay contextos,
1: está bien.
0: No, porque después si no nos quedamos con el frío número, con el frío resultado, con el frío. Jugó mal Uruguay, está
1: claro
0: fuera de discusión.
1: Mal.
0: Pero cuando voy al raconto de los partidos, mira, si no se come el gol con.
1: Perdón, ahora yo te hago esta pregunta. ¿Tiene la culpa Bielsa? Que contra Cabo Verde se comieron los dos goles. Se le hicieron los dos goles, los uruguayos.
0: ¿Y contra España?
1: Olivera para adentro, Mulera hacia Alemán. ¿Tiene la culpa Bielsa que Mulera pone la mano de manteca? Eran 4 puntos ahí, viejo. Jugando mal, ¿eh?
0: Jugando mal clasificaba.
1: Jugando mal te clasificaba. Fíjate vos las dos situaciones que te estoy marcando.
0: Por eso te hablo de contexto. Yo entiendo que fue un fracaso, pero obvio que fue un fracaso. Lo que más importa es el resultado. Ahora, si nosotros nos basamos solamente en analizar resultados y no miramos contextos y le pegamos a quien no nos gusta y elogiamos a quien nos gusta siempre, bueno, para mí no es así esto, ¿eh? Pero bueno, entiendo lo que opinan los demás, ¿eh? No lo puedo compartir o disentir, pero respeto lo que
2: pero los
0: demás.
2: Primeros que erosionaron la situación de Bielsa y
1: Suárez,
2: la conducción, claro,
1: Suárez
2: fueron
1: fue.
2: Desde
1: el
2: adentro,
1: que el
2: Suárez cuando estaba adentro, no, el mismo Canovio que después regresó.
1: Y Suárez que después pidió disculpas, ya había hecho el daño.
2: Exactamente, y desde afuera, bueno, Diego Lugano que también actúa políticamente con respecto a lo que es la conducción del fútbol uruguayo, en algún momento está perdido la intervención de la federación.
1: Qué locura.
2: Yo creo que Bielsa en algún aspecto fue víctima de eso, pero obviamente que tuvo sus responsabilidades. Porque creo que en lo futbolístico, creo que lo mejor de Uruguay fue el segundo tiempo con Arabia Saudita. Después de un mal primer tiempo, donde estaba perdiendo, el segundo tiempo ingresa De La Cruz, si no me equivoco ingresa Bayan Rodríguez también. Sí. El equipo cambia, pero después para el segundo partido no los pone. Entonces, esas contradicciones que hay en el juego de Bielsa, ¿no lo encontrás?
1: Bueno, tiene culpa Bielsa.
2: Claro que tiene culpa.
1: Porque el arquero titular, Roget, durante toda la eliminatoria, y después se decide por Mulera, no sé por qué. Y Roget había tenido buenas actuaciones.
0: No, bueno, pero está bien, pero yo no ni hablo de lo futbolístico. Tenés razón, Fer, en lo que decís. Yo hablo de otra cosa, yo hablo de dinamitar.
2: Claro, hay dos aspectos que marcan la conducción de Bielsa. Primero, obviamente, esto de dinamitar que vos decís y que estoy de acuerdo. Ahora, desde lo futbolístico, obviamente que tuvo responsabilidades.
0: Obvio. Sí. Pero ¿cómo no va a tener responsabilidad? Es lo mismo que decir, a ver, voy a un caso de liga, que el Cholo Simeone no tuvo responsabilidad en las eliminaciones de Atlético de Madrid. Como tuvo responsabilidad en las clasificaciones o en los logros, también tuvo responsabilidad en la eliminación. Está clarísimo
2: seguro. Seguro.
1: Bueno, hago una pausa y luego continuamos, ¿te parece?
0: Dale, sí.
3: Dale.
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4: El brasileño este partido y en el VAR estará el venezolano Juan Soto. En Brasil, Lucas Paquetá está descartado.
5: Lesión muscular,
4: exactamente. Seguramente va a ingresar Danilo Santos en su lugar. Brasil, que tiene que jugar su partido de octavos frente a Noruega.
6: ¿Neymar?
5: ¿Neymar?
6: ¿Qué? ¿Vos me estás jodiendo?
5: ¿No va a jugar?
4: ¿No va a jugar Minino? Vos lo viste en la presentación a Neymar,
6: mirando,
4: ¿no?
6: Estoy mirándolo fijamente. Yo acá dije, me saltaron la yugular. Que ni más lo llevaban por una cuestión de marketinera, una cuestión de.
5: Pero no
6: de
5: puede jugar ni 10 minutos, 15, nada.
6: No puede jugar. Ya, mi amigo Pablo Militar, en quien confío mucho, sí, que es periodista argentino hace 30 años en San Pablo, cuando yo hablé acá en un buen domingo con él, fuera del micrófono me dijo: Walter, no puede jugar, ni más lo llevan porque. ¿Sabés cuánto recaudó en las redes sociales que tiene cuando lo nombraron que iba al Mundial?
5: Fortuna, Minino.
6: Es un negocio, nada más. Pero Ancelotti dijo: si no está bien, no lo voy a poner de titular. Por lo menos fue. Fue bastante cristalino, sí, y sincero.
5: Dale, Germán, estás con Pumpido. Dale vos, Germán.
7: Buenas tardes para todos. Estamos aquí en el lobby del hotel en Miami. Está muy cerquita de nuestra posición, tomando mate, acompañado con una persona aquí, Nery Pumpido, que es uno de los arqueros más importantes de la historia de nuestra selección. Nery, estamos en vivo en Radio La Red. ¿Dulce o amargo el mate? Arranco con esa. ¿Qué te gusta, terereo?
8: No, le erraste mal.
7: Le erré.
8: Empezaste mal.
7: Por el termo, ¿no?
8: El tereré del señor que es paraguayo.
7: Bueno, hablemos un poco de las selecciones con Conmebol, Nery. Impresionante el rendimiento, salvo Uruguay que se ha caído y Ecuador ha pasado de ronda. ¿Cómo está poniendo fuerte el fútbol sudamericano una vez más?
8: Sí, creo que estamos bien, estamos contentos. Una lástima lo de Ecuador anoche. Pero creo que se está bien, así que tenemos toda la esperanza que seguir hasta el final.
7: Me pareció, estabas con Alejandro Domínguez, se lo tiran en el palco el partido de Paraguay.
8: Todos los partidos vamos, todos los partidos. Anoche estuvimos Paraguay, vinimos, nos fuimos a México, llegamos anoche a las 5:30 de la mañana, mañana no, después vamos a Argentina, el sábado vamos a Paraguay, el domingo vamos a Brasil, así que todos los días de un lado para el otro seguimos apoyando al fútbol sudamericano, como corresponde, como gente de Conmebol.
7: Nery, háblame de Orlando Gil, que fue una de las figuras el otro día del partido que clasificó a Paraguay en los penales. ¿Cómo lo ves como arquero, vos que fuiste uno de los más importantes de la historia de nuestro país?
8: No, bien, muy bien. Tuvo esa, tal vez, no tan en buena actuación el partido con Estados Unidos, pero lo importante de esto es cuando el arquero reacciona y tiene su recuperación. Sabemos que un puesto difícil, un puesto donde tenés que tener una fuerza anímica muy grande, la ha tenido, se ha recuperado, tuvo después muy buenos partidos y ha sido decisivo con el partido de Alemania, yo creo que es muy importante, así que me parece que tiene un futuro inmenso, ¿no?
7: Nery, a medida que se caen las selecciones europeas, se posicionan las sudamericanas. ¿Dónde ves esa diferencia acá que se miden los mejores contra los mejores? ¿En qué tenemos ese plus los sudamericanos que los europeos todavía no terminan de, salvo Francia, establecerse como grandes candidatos?
8: Creo que hay que cambiar un poco también la forma de juego. Hay partidos que uno lo ve y no hay individualidades. Entonces la individualidad, al no tenerla, no rompe los esquemas que se están jugando hoy en día. Quedó demostrado recién en el partido de Inglaterra. Una individualidad rompió el partido en el último minuto. Y lamentablemente creo que nos estamos equivocando de hace muchos años en un juego y en una formación de que acostumbrar a los chicos desde muy chicos a jugar a dos toques. Mira. Entonces se pierde. ¿Qué hacemos el día que no esté Neymar, que no esté Messi, que no esté James Rodríguez?
7: Se perdió la gambeta, decís.
8: Y claro, entonces hay que pensar a futuro. Creo que tenemos que empezar a pensar, hay partidos que son muy aburridos.
5: Germán.
8: Vamos a ser sinceros.
9: Yo decía que es un mundial de posiciones largas, bloques bajos y centros a pierna cambiada. Se ve poca individualidad.
8: Algunos centros, porque otros no, ni siquiera tiran centro. Ayer Ecuador, como se tiró centro los últimos 10 minutos. Entonces se hace feo para el juego. Creo que tenemos que cambiar. Empezar a formar de nuevo, como nosotros estamos trabajando ya hace muchos años, en formación de formadores, y que no se esté enseñando a los chicos de los 10, 12, 13 años a jugar a dos toques. ¿Qué jugadores busca el fútbol mundial? El distinto. Entonces, ¿por qué nosotros tenemos que formar jugadores a dos toques si buscamos el distinto?
9: Hablando de distintos, dame una referencia de Leo Messi, de su mundial, del récord. El otro día estábamos en Dallas en el IBC y no había palabras ya para describirlo. Recorrimos todos los stands de periodistas de Italia, de Japón, de Nueva Zelanda, de Israel, y ya no había palabras para describir su funcionamiento.
8: No, ya que le vamos a agregar a Messi. Además, con la edad misma que tiene, creemos que sigue demostrando y tiene esas ganas que ojalá se contagien muchos jugadores que a veces no la tienen. Disculpame, te dejo que tengo que ir a una reunión.
9: Gracias por todo, Neri. Neri Pumpido, Walter, Dani, charlando aquí.
5: Germán, qué bueno, sabía que se estaba apurado. Vos sabés que esto que hizo Pumpido abre un debate, porque perdón que sea autorreferencial. Lo venimos diciendo hace mucho con Walter.
6: Faltan competidores, ¿cuánto hace que venimos diciendo?
5: Y, viste, hablábamos del de River, mundial. Hablábamos de esto, hablábamos de los equipos que se cerran en cinco y le dan la vuelta y le dan la vuelta.
6: Bueno,
5: y
6: nadie atrás, porque nadie sabe gambetear.
5: Ahora lo va a decir Pumpido y ojalá lo escuchen, porque Argentina tiene un mediocampo que elude para adelante, que rompe con Almada, que rompe con Alexis, que rompe con Enzo. Y el mundo de fútbol se acostumbra a los dos toques. Y lo que buscan los clubes en el mundo, hoy hablábamos con Maxi Ertola, y vos estás con el mercado de pases siempre, cualquier jugador de fútbol europeo está a 170 palos, 130 palos.
6: Una locura.
5: Yo te digo que están mal valorados los jugadores argentinos, muy mal valorados. Yo no sé cuánto sale, yo me paro en Villa porque no quiero herir susceptibilidades con ningún equipo grande. Entonces me paro y cualquier cosa me da algo vil a mí. ¿Villa cuánto está? 100 palos hoy. ¿Cuánto está Villa?
9: Y hoy, sí, pero hoy igual, vale 7 millones de dólares netos.
5: No, pero eso es lo que dice el mercado y los representantes. Pero yo te pregunto otra cosa. Me olvidé otra vez el nombre del jugador del Newcastle, que es alemán. Que lo pagaron Gordon, 79 Anthony palos. ¿Cómo es?
10: Walter May.
9: ¿El que va al Barcelona? ¿Anthony Gordon?
5: Walter May.
6: ¿El que erró el penal?
5: Si Walter May sale 75 palos, Villa sale 200 palos.
6: Una vergüenza.
5: Si Gordon, el jugador de Inglaterra, vale 123 palos, y Anderson...
6: 80 palos lo pagaron.
5: Si Anderson vale 123 palos, Fattori tiene que valer 50, mínimo. Entonces, hay un gran verso acá, desde mi punto de vista. Hay un gran verso con el traje y los movimientos esos de la garganta. Un gran verso. Y hay poco conocimiento. Decí que lo dijo Neri, ¿eh? Decí que lo dijo Neri.
6: No, pero nosotros lo venimos diciendo hace rato este tema.
5: No, porque
6: lo que pasa es que no. Nos sorprende la cifra que se paga. Hoy lo vi jugar Anderson, el número 8 de Inglaterra, que jugaba en Nottingham Forest. Pues yo veo la previa.
5: Sí, cuando me nombran a Alambarri me dice la rompió el Getafe. ¿Qué es Getafe? ¿De qué me están hablando?
6: ¿Cómo lo van a pagar 140 palos al 8 de Inglaterra, Anderson? ¿Cuánto vale entonces, no sé, Enzo Fernández? 200
5: palos. Enzo Fernández tiene 1.000 millones de dólares.
6: Y no sé.
5: Sí, pero si sale. Pero pará, si Anderson. Porque Enzo Fernández tiene una cosa más.
6: Es un jugador
5: está
6: terrenal.
5: Consagrado, además.
6: Pero Anderson,
5: campeón del mundo, sí. Juan Elche, consagrado.
6: Anderson es un jugador, pero de recontra terrenal.
5: Tiene buen nada físico, más. Buen cabezazo, buen desdoble.
6: No vas a pagar los 140 palos. Claro. Es una locura. Los mercados, yo no sé, acá me hace ruido si hay algo detrás de todo esto que nosotros desconocemos, ¿no?
5: No, el tema del fútbol argentino está devaluado. Es muy difícil emparentarlo, porque, a ver, la guita se la llevan otros, no se la llevan los clubes. Porque si vos pones a un jugador, a Villa, lo pone Daniel Vila, 100 palos no se lo compra nadie. Ahora, por el 8 de Wolverhampton te lo ponen. Entonces, está desfasado esto.
9: No, a ver, te lo emparento con esto, Dani, a ver si me están recibiendo bien, porque perdí un poquito la señal,
5: sí,
9: de ustedes.
5: Perfecto. ¿Me también? Sí,
9: bueno,
5: sí, te escucho.
9: Hablabas vos de Fattori.
5: Es un ejemplo.
9: Pero... Para meternos en el mercado de pases, hoy están negociando con Talleres en 2.5 millones de dólares neto. Que
5: no, porque el mercado dice eso, Germán, pero yo no estoy de acuerdo con lo que dice el mercado de lo justo. No, pará. Nosotros estamos devaluados como país y aceptamos que estemos devaluados. Los clubes son escoria hoy, los representantes son los dueños del fútbol y los jugadores mandan a donde quieren jugar. Ahora, cuando se respete el escudo, porque a partir de la ley Bosman se dejó de respetar el escudo, Y yo estoy de acuerdo con la ley Boman, porque antes los jugadores eran esclavos. Pero hay un término medio. Porque si no, siempre el Getafe o el Granada o el Southampton o el Sassuolo van a ser más importantes que Independiente, Racing y San Lorenzo o Argentinos Juniors.
7: Bueno, te cuento el panorama, Dani, a esta hora por acá. Hay muchísimos argentinos. Venimos de la transmisión de ustedes de Inglaterra y en un rato nos vamos para la transmisión de Bélgica. Mucho argentino. Una buena noticia, a ver, lo marco porque acá está legalizado. La reventa está bajando considerablemente los montos. Hoy ya hay entradas por 1.200, es un montón de plata, ¿no? Pero de 4.500 que valían, hoy están en 1.400, 1.200 algunos sectores. La devolución de entradas de algunos hinchas uruguayos. El argentino que venía a ver un argentino Uruguay y hoy dice, bueno, me guardo la plata porque contra Cabo Verde quizás es más fácil y apuesto a irme a Atlanta contra un rival un poco más complicado. Hace que baje un poco el precio de las entradas, pero está repleto de argentinos. Por donde vayas hay argentinos, por donde vayas están escuchando Radio La Red. Pero esta buena noticia de que el hincha que todavía está acá y no tiene, bueno, puede conseguir a un precio mucho más bajo que hace dos o tres días.
6: Te mando un abrazo, Germán. Gracias por toda la información.
7: Abrazo, Walter.
6: Querido, la última tanda y ya nos estamos yendo.

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8: Dale, abrazo. Chau, chau.

0: Vamos a presentar muchos horarios, usos horarios, ¿eh? Porque acá estoy viendo. Acá faltan 7 minutos para las 3 de la tarde. Veo en Buenos Aires que nos faltan 7 minutos para las 4 de la tarde. Y me voy a ir con Martín Arévalo, que le faltan, tiene otro uso horario porque todavía está en Kansas con la selección. Hola Martín, ¿cómo va?
1: ¿Cómo andás, Marce? Aquí faltan 7 minutos para las 2 de la tarde. Estamos terminando la valija y ya salimos rumbo al aeropuerto en un ratito porque tenemos una escala en Atlanta y llegaremos alrededor de las 11, 12 de la noche a Miami ya para empezar a palpitar lo que va a ser este partidazo frente a Cabo Verde, con horarios confirmados, Marcelo, porque el próximo jueves, es decir, mañana, 14:45, habla Scaloni con un jugador. A las 18 horas el entrenamiento será en el predio del Inter Miami, así que Rodrigo De Paul y el mejor futbolista del planeta van a ser locales. 15 minutos iniciales abiertos, obviamente, a los medios de prensa. Y esta noche la selección llegará para la cena, porque en un ratito Argentina también viaja rumbo a Miami en un charter.
0: Bien, mirá que cuánto lío. Y eso que todavía no empezamos a tener contacto con Los Ángeles, con el que hay 4 o 5 horas de diferencia. Acordate, Martín, cuando Guillermo Barros Echeloto dirigía en los Galaxy, muchas veces que uno metía la pata, ¿no? Porque nos levantamos 10, 11 de la mañana y queríamos hablar con él, o sea, hacer alguna consulta, alguna pregunta, y resulta que eran 5 o 6 de la mañana en Los Ángeles. ¿Qué país largo y ancho que es este, Estados Unidos, eh?
1: Habría que borrar enseguida el mensaje, no se envió hablando de Guillermo, hoy es el cumpleaños del gnocchi, así que salúdelo de Martín, pero quiero decir
0: muy bien,
1: que
0: muy bien, saludo.
1: De punta a punta vos tenés 6 horas, es como ir de Buenos Aires a Bogotá, de Buenos Aires a Guayaquil, de costa a costa de Estados Unidos, estamos hablando de un país extensísimo, muy grande, con un montón de usos horarios, con un montón de climas diferentes. Aquí en Kansas ayer hizo mucho calor, casi para finalizarnos de alguna manera, como hoy también, ya con lo que vamos a vivir en Miami, que va a haber un clima de no solo de mucha temperatura, sino de mucha humedad. Vos sabés, Marcelo, que déjame darte como noticia, que empezaron a devolver entradas las delegaciones que ya no participan en la Copa del Mundo. Recordemos cómo es este sistema. Las selecciones, las federaciones diferentes, ejemplo, póngale Congo, compró 10.000 entradas para su gente y ellos se encargan de venderlas. Como acá quedó eliminado con Inglaterra, esas entradas van a una bolsa general que de vuelta van a ser entregadas a las selecciones que siguen participando. Así que la AFA está tratando de conseguir más entradas porque sabe que vienen aviones y aviones desde la Argentina y cómo es el argentino, ¿no? Que apoya, que está, pero muchas veces también es jugado, vienen sin entradas a ver si la encuentran. Y una aclaración más que tiene también que ver con los tickets, porque es nobleza obliga a aclararlo. Los tickets que compra cada persona en distintas circunstancias, por ejemplo, cuando salió sorteado el Mundial, alguno ya eligió comprar tickets. Esa persona es dueña de venderlos, se transmiten los tickets directamente por un mail y esa persona es la que le pone el precio encima. No es que esa plata va a la FIFA o esa plata va a alguien en particular. Cada uno acá, ley de oferta y mercado, o ley de oferta y demanda, le pone el valor que quiere. Por eso, Marcelo, hay precios tan disímiles y hay gente que en Miami está a la espera de conseguir un ticket y los tickets van desde 2.000, 3.000 hasta 20.000 dólares, 30.000 dólares. La gente pide lo que quiere acá.
0: Vos sabés, Martín, que nos dimos cuenta de eso, porque en un momento, lo que pasa es que la información es muy dinámica y volvemos a reivindicar al periodismo tradicional también, porque muchos se volvieron locos en un principio, claro. Argentina en Qatar se salvó con México, Martín, porque las entradas que largó México al quedar eliminado fueron las entradas que después empezaron a aparecer en Qatar para que la gente las pudiera comprar. Indudablemente, permanentemente, Santi, indudablemente estamos trabajando con mucha información y con los distintos compañeros de los distintos lugares. Yo decía que indudablemente también las que largaron los uruguayos, y ahora, como decís vos, la que larga Congo, también van a hacer abaratar el precio de las entradas, que en un principio se habían disparado, y hoy empezaron, dicen que ya se están consiguiendo por 1.500, 1.300, Martín.
1: Bueno, vos sabés, Marce, que a propósito de esto, a ver, normalmente los mexicanos llevan mucha cantidad de público a todos los mundiales, muchos colombianos. En este caso, por supuesto, la delegación local, Estados Unidos, consume muchas entradas. Pero con Argentina se da algo muy particular. Primero, están viendo al campeón del mundo. Y segundo, que para muchos es el último mundial de Messi, porque yo charlé con él el otro día en zona mixta y él me decía, no, un séptimo no va a haber. Es decir, que hasta el mismo futbolista está diciendo, estos son mis últimos partidos por una Copa del Mundo. Entonces nadie se lo quiere perder, Marcelo. Y acá creo que se agregó, a diferencia de lo que vivimos en Qatar juntos, que hay mucha más cantidad de extranjeros que quiere ver a Messi. Por supuesto que en el Lusail o en Qatar mucha gente fue a ver a Messi, pero en este caso te diría que cuando uno empieza a hacer un censo un poco más cualitativo que de cantidad, con las caras, con la gente que usa la camiseta de Messi, hablamos de 50 y 50, 50 argentinos y 50 extranjeros, ¿eh?
0: Vos sabés, Martín, que esto lo olfateamos, esto es lo que tiene estar en el lugar. Esto lo olfateamos con todo el equipo de Radio La Red. Y me parece que fuimos los precursores, pero no por golpearnos el pecho, haber descubierto que, y haber sobre la frase, después lo vi a Martín Souto también en ESPN, haciendo a los chicos de TIC, a todo el periodismo en general, montarse a lo que habíamos descubierto, que es que el mundo se hizo hincha de Messi, por ende no se puede comprar una camiseta de Messi, sino lo que se compra es la camiseta de la selección argentina, y que el mundo se hizo hincha de Argentina. Y ahí viene el despelote tan pero tan grande de las entradas. Porque el otro día lo vi a Martín y a todos nuestros compañeros que, ¿qué hicieron? Fueron a preguntarle, ¿qué te parece 16avos de final? ¿What? ¿What? ¿Qué te parece Argentina? ¿Te parece? Oh, beautiful, beautiful. Claro, no enganchaba ningún cordobés, ningún santafesino, ningún porteño, ninguno del conurbano, porque también son personas que no son fanáticas del fútbol como nosotros, sino que son fanáticas del espectáculo, del show, que algún día van a ver NBA, que otro día van a ver fútbol americano, que otro día van a Wimbledon. Bueno, esos hinchas también nos han, o sea, con todo el derecho legítimo, nosotros qué queremos, todas las entradas para los argentinos que van a la cancha los domingos, o los argentinos que viven en Estados Unidos o en Europa, pero bueno, la realidad es que hay que recapitulizar todo, dar de vuelta, repartir el juego y decir, ¿cómo se van a repartir ahora las entradas? Para todos los que quieran comprar Argentina, para los que viven dentro del territorio argentino, pero es impresionante cuando le ponen la cámara, ¿no embocás un cordobés?
1: No, no, es impresionante, Marcelo. Igual yo creo que también se da una particularidad. Viste que cuando juegan dos equipos, uno poderoso y uno débil, mucha gente, la que no es fanática de ninguno de los dos equipos, se vuelca al débil. Y yo creo que en Qatar todos presenciamos, caminando por el Lusail o caminando por Doha, que había como una sensación del fútbol, de que, como decía Sampaoli, el fútbol le debe un mundial a Messi, no Messi le debe un mundial al fútbol. Entonces todos querían que ganara Leo. Bueno, yo creí, Marcelo, que después de que Messi había ganado un mundial, todo volvía a foja cero y acá aparecía la búsqueda de otro héroe, otro rey, otro futbolista que corone. Y ¿sabés qué? Creo que acá todo el mundo quiere que gane Messi de vuelta, porque es tan grande la leyenda, es tan grande lo que hemos vivido al lado de este chico, con tantas historias de película que se escriben y se vuelven a reescribir, y con el agregado de que estamos ante el último mundial de Leo, está claro que hoy vemos que lo que vivimos en Qatar no fue una única experiencia, sino que hay muchos fanáticos de Argentina que quiere volver a ver a Messi levantar la copa, que por supuesto sabemos que es muy difícil, porque ganar un mundial no se da todos los días. Fíjate que Argentina, entre el 90 y el 2014, pasaron 24 años para jugar una nueva final, entre el 86 y 2022 pasaron más de 30 años para volver a coronar, pero en este caso me parece que ven tan bien a Argentina, ven tan bien a Messi, que ya algunos aventuran una final con Francia, ¿no?
0: Bueno, ¿cómo va Argentina? ¿Cómo forma Argentina? Vos todavía en Kansas, a punto de aterrizar en Miami, tu socio Gustavito Yarroch. En distintos lugares tenemos distintos contactos con nuestros compañeros. ¿Cómo forma Argentina, vos que vas a acompañar a Argentina, el último en llegar a Miami, porque ya el Pela en un ratito llega? ¿Cómo forma Argentina?
1: Y vos sabés, Marce, que lo que es Radio La Red, ¿no? Y me encontré con un colombiano que me dice, lo vi al pelado, lo vi a Gustavo. Claro, Yarroche estaba pasando migraciones con el teléfono a todo lo que da y dándole a ustedes novedades de la selección argentina y la policía haciéndole señas para que guarde el teléfono, y me lo contó un hincha colombiano que nos identificó como compañeros y como amigos. A ver, Marcelo, hoy hubo una práctica que terminó hace un ratito, estamos buscando los detalles. En la práctica de ayer, Dibu Martínez, Molina, Cuti Romero, al lado de Cuti Romero, Lisandro Martínez, Facundo Medina, De Paul, Alexis McAllister, Enzo Fernández, Messi, Lautaro y Thiago Almada fueron los que arrancaron después sus modificaciones. Yo creo que el equipo lo va a definir mañana, pero me parece que si no pasa nada raro, estamos bien rumbeados.
0: Martincito, te libero, abrazo grande, termine de hacer la valija y véngase para Miami, lo esperamos.
1: Dale, y déjame darte un título, Marcelo, de Boca, porque ayer dimos un anticipo, pero ahora lo cerramos. Ceballos no juega más con la camiseta de Boca. Arruabarrena le informó que por decisión del club o es transferido, como él pidió, si no aparece la oferta, y como no aceptó su contrato, no va a ser más contado como profesional en el corto plazo.
0: Me hubiera gustado, pero hoy no hay tiempo, Martín, para debatirlo en una tira de 3 horas. Te voy a pelear acá mano a mano en Miami. Me hubiera gustado que me sigas cuando te dije, a tan poquito quedar libre, esta historia termina mal. Y evidentemente ya empieza a terminar mal, porque vos me decías que había una relación de Merino con Riquelme y de esto y lo otro. ¿Y qué pasó? Demasiado se estiró. Y hoy, fíjate que la mala noticia que estás dando para el hincha de Boca, para todo el mundo Boca, es que o arreglás o no sos tenido en cuenta y quedarás libre cuando termine el contrato. Pero la seguimos en una tira de 3 horas aquí del Mundial. Dale, abrazo grande.
1: Abrazo, Marce.
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0: ¿Qué tal? ¿Qué tal? ¿Cómo les va? ¿Cómo andan? Bienvenidos, aquí estamos en el Deportivo de la Red, en la 107.1 y hasta la hora 17 o 16.52, más o menos, por ahí vamos a andar. Hoy tenemos que entregar porque hay otro partido del Mundial dentro de un ratito nada más. Ahora hablamos de la victoria de Inglaterra, 2-1 lo terminó dando vuelta, lo que fue ayer. No pasó nada con Suecia, bueno, nos rompieron la mufa, bueno, no importa, ya hablaremos de eso, viste, cuando se meten. Y por eso ganó Francia, solamente por eso. Así que vamos a hablar de un montón de cosas y también de lo nuestro, Boca Unidos, Regata San Martín, el básquet local, el fútbol local que arranca este fin de semana con el torneo oficial. Así que varias cosas, programa reducido, pero aquí estamos. ¿Cómo le va, señorita Evelyn Sosa? ¿Cómo anda?
1: ¿Cómo están? ¿Todo bien?
0: Bien, bien, bien. Mejor imposible.
1: Sí, usted quizás sí, ¿no?
0: Obvio, obvio, obvio que sí.
1: Porque le llegan cosas,
0: sí, bueno, son años.
1: Especiales.
0: Son años.
1: Ah, bueno.
0: Ya pasé los 30.
1: ¿Será
0: y bueno,
1: eso?
0: Bueno, y sí, los 30 en la radio más o menos ya, más o menos.
1: Bueno,
0: no, ya voy a agradecer,
1: Ah, no, yo no dije nada, solo
0: aprendan, un anticipo. Aprendan, es lo único que le voy a decir a los oyentes,
1: Bueno.
0: Aprendan. Un capo Ariel. La Cobra de San Miguel. Vino a retirar su premio.
1: A horario, todo bien.
0: Bien, bien. Ayer ganó en el sorteo, todo lícito. Tutu legal, ganó el sorteo, ganó la camiseta de Argentina. Y trajo un obsequio de lo mejor que podía hacer. Una hermosa camiseta de Huracán. Aprendan a los Dani, a todos esos, Aprendan, lo único que
1: es. Pará, no hay que dar nombres así.
0: No, hay varios. Ahí va. ¿Cómo le va a Acevedo? ¿Cómo anda?
2: Todo bien.
0: ¿Bien?
2: Todo bien. Ahora, bueno. A propósito de varios, hay uno que anda desaparecido.
0: ¿Sí?
2: Llamativamente.
0: Sí, sí, bueno, igual. A la mañana suele escribir.
2: Ah, bueno, cambió entonces.
0: Y trabaja el tipo.
2: Su uso horario.
0: ¿Qué se ríe así?
2: Y lo de la mufada a Suecia, eso.
0: No, a Suecia, no, a Francia.
2: No entiendo cuál es el criterio, porque a veces sostener que.
0: No,
2: si gritás el gol antes no pasa nada.
0: Ustedes dicen eso.
2: Y ahora,
0: si gritás el gol, erra.
1: ¿Eso dijo Gonzalo?
2: Sí.
0: O si gritás el gol, erra. Eso dicen ustedes, los futboleros.
2: Y ahora dicen, no.
0: Las cábalas. No me cambio el calzoncillo todo el mundial.
2: Que le cortamos la mufada a Francia que estaban metiendo ayer.
0: Y sí, hay estuviste
2: un,
0: mal.
2: Pero hay que tener un criterio mal. Uniforme, ¿o crees en esa cosa o no?
0: Está bien, estuviste mal.
1: No se grita el gol antes, señor Contreras.
0: ¿Por qué? ¿Lo erra? ¿En serio lo erra?
1: No sé, pero
0: ¿está comprobado eso?
1: ¿Por qué vas a hacer la contra? ¿Con qué necesidad?
0: No, pero me exaspera. Realmente eso me pone mal, que la gente pensante, que diga, no, si vos decís antes, va a errar.
2: No, pero igual ahora...
0: Te juro que puedo pensar, pero este pibe hizo la primaria, la secundaria, se recibió... ¿Y piensa eso, en serio?
2: Ahora se grita antes, durante, después que revisa el VAR. Que
1: claro.
2: Revisa el
0: VAR, sí, tiene como... varios estadios para evitar el gol, ¿es cierto?
2: Sí, sí, sí.
0: Barreto, ¿cómo anda?
3: Pero muy bien, ¿cómo están ustedes? No sé por qué hablan de mufas y dijimos que el candidato es Francia y lo demostró ayer.
0: Por supuesto.
3: Claramente.
0: Aunque se enoje Lolo, el hijo de Darío.
3: Está bien. Y después le voy a decir una cosa, por más que me tome de inculto, el gol no se festeja antes.
1: Ahí está.
3: No se festeja antes.
0: No, yo no salgo a festejar antes
3: porque
0: el gol.
3: ¿Por qué va a festejar antes si no hizo el gol? Se festeja cuando se convierte. Si
0: cuando
3: no convierte.
0: Pasa la línea.
3: Y sí, si no convierte el gol, ¿por qué va a festejar un gol?
0: Y a veces ve que le pega. A veces, ¡gol! ¿Viste? Ya lo viste. ¡No, erró! ¡Culpa tuya! Porque dijiste que era gol.
3: No puedes festejar un gol si no hay un gol. Viene gol y ni te jugando el partido,
0: me puede festejar.
3: No se
0: pone mal.
3: No, es imposible.
0: Me pone mal. ¿Cómo le va, Sotelo?
4: Buenas tardes para todos. ¿Cómo andan?
0: Ya tengo calor. Sí.
4: Sí, sí, ya veo. Hay algo que me molesta de los futbolistas últimamente, no solo la Copa del Mundo. Ayer vi una. Y bueno, por suerte quedaron afuera antes. Ayer fue en realidad el capitán de Holanda, de Países Bajos.
0: Sí.
4: Cuando hizo un cierre en un costado de la cancha y empezó a festejar como si fuera un gol. ¿Desde cuándo los defensores festejan como goles propios un cierre, un cruce, que es lo que tiene que hacer mínimamente? Para eso...
0: Para
4: están
0: eso le pagan.
4: Jugando, digamos.
0: Para eso le pagan.
4: No, van y festejan. si viene un compañero y te felicita, bueno, está bien, pero no vendas humo. Sí, por suerte quedó afuera Países Bajos.
0: Tal cual.
4: Ay, me molesta demasiado.
2: Valverde lo hizo el Mundial pasado contra Corea. Fue el primero casi.
0: No, es el primero.
2: Se ve mucho. Primero de esa trascendencia. Muchos hacen. Estamos hablando de Valverde.
0: Está bien, a nivel mundial. Pero
4: se ve mucho. Se hace mucho. Pero se tira al piso. Es lo más fácil que para hacer en el fútbol.
2: En esto...
0: Dios mío.
2: Vamos a quedar como unos viejos, pero es el tiempo del revés. No se festejan los laterales y los goles no se festejan.
4: Sí.
1: Ah, claro. Se hace gestito.
2: Gesto. Y demás y no se grita.
0: ¿Qué nos pasa, eh? ¿Hacia dónde vamos?
4: No, ¿hacia dónde vamos? Hacia el mismo lugar.
0: Tenemos partidos de cuatro cuartos. ¿A dónde vamos?
4: Toda la historia de la humanidad nunca firma a ningún lado, pero no tiene nada que ver eso.
0: Seis sedes para el mundial que viene. En principio, capaz le agregan un par más.
4: Y capaz que hay 64 equipos.
3: Sí, Dios mío. De todas formas, con el tema de la pausa de hidratación, hay que darle el aval a la FIFA, porque en los estadios donde no hay
0: refrigeración,
3: es muy elevada la temperatura. Lo dicen los propios jugadores, que están de acuerdo. Dicen algunos no. Los técnicos se muestran enojados por esto de...
0: Y te cambian los partidos.
3: Te cambian los partidos. Pero los jugadores dicen que en aquellos estadios donde no hay refrigeración, que son varios, el calor se siente y mucho. La verdad que hay que...
4: Pero no hace falta que sean 3 minutos y medio, 4. No, o sea, en un ratito como se hacía antes...
1: ¡Ay, qué exagerado! Son 3 minutos.
4: Sí, es mucho. Y más también.
0: Pero es mucho para un partido. Es muchísimo.
4: Sí, no.
3: Es que acá en Corrientes, que está acá hacía... 20 grados y paraban para hidratarse. Hubo algunos partidos que decían, vayan a hidratarse, y estaba haciendo 20 grados.
1: Es verdad, nosotros ya aplicábamos pausa de hidratación antes de que tenga ese nombre.
0: Cuando corresponde está bien.
3: Pero
0: si hace frío, no vas a parar el partido. O en estadio refrigerado, no vas a parar el partido sí o sí.
3: Pero para que sea para todos iguales, supongo yo que es así.
4: No sé si será real.
0: No me gusta.
4: Lo que se está diciendo es que la FIFA va a volver para atrás con esta medida, porque... ¿Viste cada vez que paran cómo chifla la gente en los estadios?
0: Sí, obvio.
3: Hay que dejarle que el árbitro decida, como dice Gonzalo, si hace mucho calor cuando se juega, por ejemplo, acá en Corrientes.
4: Como se hizo siempre.
0: ¿De todas estas reglas se va a aplicar alguna?
4: Todas las otras, sí.
0: ¿En el doméstico, en el local, en la AFA?
4: Y las otras deberían aplicarse.
0: Si tapan la boca, le van a echar. Si tardan más de un minuto, le van a echar, le van a amonestar, le van a dar la pelota al otro.
4: Le dan la pelota al otro.
0: Esas cosas no se van a dar.
4: La verdad que son...
0: No se van a dar.
4: La del lateral, la del saque de arco, la del tipo que se tira y que vaya un minuto afuera. ¿Viste cómo no se tiran más ahora? Se levantan rápido.
0: ¿Vos te imaginás acá?
4: Y bueno, pero hay que aplicarlo.
0: ¿Pero vos crees que lo van a aplicar?
4: Agiliza el juego, deben aplicarlo.
0: Sí, está bien, pero vos crees que lo van a aplicar.
4: Deberían. Si funciona bien el tema de la pelotita a los costados. Funcionó bien eso.
0: Sí, ese sí.
4: El tema del saque de arco
0: rápido.
4: Se cortó
0: con algunas cuestiones, ¿no?
4: Tienen que hacerlo en 10 segundos, en 8 segundos en realidad.
3: Y los laterales también.
4: Y si no es córner para el otro equipo.
0: ¿En serio están convencidos que se va a aplicar acá?
4: Sí, podría aplicarse. Si no,
2: árbitro argentino está... Lo que me parece que va a costar, por idiosincrasia de nuestros futbolistas, es la de que vayan afuera un minuto.
4: Y bueno, pero...

0: con el hijo de Chaco Jiménez, con Santi uh-huh. Jiménez, porque lo mandó en cana a Hincapié. Y, sí. Pero yo si fuera Jiménez haría lo mismo. Podés echar a un jugador rival, marche preso.
1: Eso está mal.
0: ¿Qué le pasa a Barqui?
2: ¿Cómo va a ser eso?
0: Él cree que está jugando al tenis, no.
3: The Last Dance.
1: Diego Milito hizo echar a Gabriel Milito.
0: Claro.
3: Sí.
0: Pero están jugando un deporte, el tipo.
1: Es un partido. Y en el una fútbol norma. Hay mucho de ventajismo. Eso no es ventajismo, en realidad, porque es parte del reglamento.
0: Se tapó la boca afuera, listo, uno menos.
1: Bueno. Si fuera de tu equipo y estás jugando un partido del Mundial o un clásico, lo aplaudís.
0: Pero por supuesto.
3: ¿Eh? Igual, si el partido no decide, ya estaba definido. Ya
0: no importa.
1: No decís nada.
0: No importa. No se le
3: para mí,
0: Capi
3: se quiere ir a su casa. ¿Qué? ¿Cómo me voy?
1: Hoy anoté una frase que dijo Beca.
0: ¿Qué dijo?
1: Yo no puedo cumplir hazañas que prometí.
0: Pero esa frase de...
1: Pero ya sé, pero la dijo en conferencia. Sí. ¿Qué le pasa a los entrenadores argentinos? Todos tienen que meterle humo. Toda frase de rock and roll, córtenla.
4: Ay, pero dejá ser a la gente.
1: No, pero parece el que no conoce dice, oh, mirá lo que dijo. Me está robando frases.
0: Bueno, se inspira en un poeta, está bien. Igual que Gustavo, el profesor.
3: La otra vez citó a Bolívar.
0: ¿El profesor?
3: No, de Cacés.
1: Están en esa escuela de decir frases y quedar como tipos inteligentes y leídos.
0: Si dicen dos palabras y hablan corto, nos quejamos. Si hablan mal, nos quejamos.
1: Pero que no te humen, No.
3: Yo prefiero que cite a Bolívar y no a otro.
1: Yo quiero que hable de fútbol.
3: Y bueno,
1: pero es una conferencia después de un partido, que hable de fútbol.
3: Habló
1: ¿De qué va a hablar?
3: Habló de fútbol, pero también mucho tiene que ver que los periodistas no preguntan de fútbol. Buscan el escándalo, la reacción.
0: La frase.
3: Y se le preguntó después.
1: Hoy no van solo periodistas a la conferencia de prensa, ¿no?
0: No.
3: Bueno, pero también hay muchos periodistas que nos van a preguntar de fútbol.
0: No, el que estuvo bien fue el Vasco Aguirre.
3: Bueno, y.
1: ¿Qué dijo?
3: Y le habían escuchaste? Preguntado.
1: No, ¿a qué hora terminó el partido?
0: A la una.
1: Miré el primer tiempo y me quedé dormido.
0: Le preguntaron qué faltaría para hacer una noche completa. Un whiskycito.
1: Bien, ¿no? Bien.
0: Sí, y él fue sincero, dijo. Y encima dijo, se me terminó que tenía en la habitación.
1: Para bajar, ¿viste? Para bajar un toque. Está bien. Está bien para bajar la adrenalina.
0: Me hizo acordar tanto al Coco Basile. Ay.
1: A mí a otros entrenadores, que no vienen al caso.
0: Que estuvieron por acá.
1: No vienen al caso. Dios mío. Bueno, che... 412-7867 es el número del mensajero. Tengo algunos mensajes por acá. Gracias, Gonza, equipo, por la onda. Gracias a vos, Ariel. Sos un genio.
0: Vino la Cobra, puesto 62 del mercado.
1: Sí, señor.
0: Municipal, ahí en Lavalle y Córdoba.
1: Vamos a ir a chumear a ver qué tiene.
0: Sandro Segovia. ¿Eh? Sí.
1: Vamos a ver qué tiene por ahí. Buenas tardes. Pregunta para el domingo. ¿Hay transmisión del Cabo? Gracias por la respuesta de ayer, profesor. Después le hago otra.
0: Juega ¿quién juega ese día? Brasil.
4: Noruega.
0: Imposible.
1: Gracias, Walter.
0: Está todo vendido el Mundial.
1: Sí, sí, por supuesto. Buenas tardes, muchachos. No estoy de acuerdo con mandar en cana a un contrario por taparse la boca. Tampoco por taparse la boca. Pero, ¿qué opinan de Bielsa y su manejo de grupo? Dice Aníbal Rabinovich. Creo que te podía mencionar, Aníbal, ¿eh? Y bueno, ya opinamos.
0: No, Bielsa pidió disculpas por el episodio después del partido en el cual se puso muy nervioso con un camarógrafo y un periodista. Mm. Dijo que estuvo mal, que no estuvo educado, que estaba...
2: Cuando dijo apurate.
0: Invadido por el dolor, dijo. Sí. Estaba invadido por el dolor. Pido disculpas.
1: Sí, sí.
3: No, lo que me sorprendió fue, más allá de que evidentemente algo se rompió y cuando esas cosas pasan, los errores vienen de todas partes, de los futbolistas, del cuerpo técnico... los pedidos, ¿no? De los futbolistas de la selección uruguaya, si esto es así.
0: Sí, lo dijo él.
1: Sí, sí, dijo que los futbolistas le pidieron entrenar en un solo grupo.
3: No, sí, y quería no poder ver videos de 10 minutos.
0: Sí, estaban como sobrepasados, o sea, con la cantidad de charlas que había.
3: Pero era un video de 10 minutos por día o cada dos
1: días. Pero capaz no es solo el video, capaz son un montón de cuestiones.
0: Él habló de las charlas, ¿eh? O sea, él habló de las reuniones, las charlas.
3: Él hablaba de que le pidieron de los videos, de las reuniones, pero también le pidieron suprimir los videos.
4: Y bueno,
3: A ver, un análisis en 10 minutos de lo que pasó el partido anterior.
1: 10 minutos.
3: O el próximo rival. Que estaban muy cargados de información.

0: información.
1: Hoy es un pecado mandar un audio de 40 segundos, Diego.
0: Bueno, pero sos futbolista profesional, representás una selección, ganás millones de dólares.
2: Claro, sí, en esta estoy con Diego.
0: Y es,
1: yo lo digo irónicamente,
0: y es
1: igual.
0: Es parte de la preparación. No te digo que 7 horas de video. Tenés una vida, tenés una familia.
1: Eso era antes.
0: 10 minutos. Es más, se segmentó a 10 minutos y decía, y comentaba que no era todos los días. Trataba de ir acomodando porque, bueno. Y hablaba de un fenómeno de entender, que habló con especialistas, por lo que explicó. Que bueno, que los jugadores más jóvenes les cuesta, digamos, engancharse mucho tiempo y por eso redujo a 10 minutos. Pero ni siquiera eso.
1: Y bueno.
2: Se habló mucho también de que los jugadores le terminaron, y entre comillas, soltando la mano justamente al entrenador, como mandándolo a la hoguera, como quien dice, cuando también había mucho, y tiene que ver con esto que decís, mucho de responsabilidad de los jugadores.
1: Pero que los jugadores también se queman cuando hacen estas cosas.
3: Claro.
2: Sí,
3: yo
2: pero
3: no
2: me parece que se está hablando mucho más de Bielsa que del...
1: Sí, bueno, va a ser el foco por un tiempo, pero después los que van a volver a la selección van a ser ellos, los jugadores. Tal Bielsa cual. Se va.
2: Y bueno, pero hoy en día es el tema...
0: Por algo salió a ventilar esto también Bielsa, o sea, es inocente. Que esta decisión, sabiendo los tiempos de hoy día, que acá en Corrientes íbamos a estar hablando de esta situación. Imagínate.
1: Bueno.
2: Imagínate en Uruguay.
0: Pero bueno, en respuesta de lo que preguntaba ahí...
1: Bien.
3: Aníbal.
1: Hola, Gonce de equipo, buen programa. ¿Cómo le dieron vuelta al partido los ingleses a los congoleños? Sí, ¿no?
3: 2-1. Doblete de Harry Kane. Qué jugador, por favor.
2: Ay, pobres. Aguantaron un montón hasta los últimos 16 minutos casi, ¿o no? Más o menos.
3: Sí, a los 15, faltando ahí, 15 le hizo el segundo gol. Un golazo fuera del área. Sí. El primero había sido de cabeza. Y Pickford se comió el gol de Congo, ¿eh? El primer palo.
2: Sí.
0: No lo esperaba, pero sí se lo comió.
3: Sí.
0: El segundo gol de Harry Kane no es un gol del Bati. ¿Para ustedes?
3: Sí, sí, a lo bate, un bombazo.
1: No vi el segundo.
0: No sé qué piensa.
3: Control,
0: cómo giró, se acomodó y rompió el arco.
3: Control para un costado, largo para que le quede para pegarle, inventé un bombazo tremendo, sí.
1: Bueno, buenas, en ruta escuchándolos, buen programa. Bueno, gracias, creo que es Eduardo, si la memoria no me falla. Catalino, escuchándonos también, el barrio San Benito, pues, sí, ganó una camiseta en el programa de Tere, así que también. Buenas tardes, estoy preocupado por el último refuerzo, el 9 de Boca Unidos. Y solo tenemos hasta mañana, averigüen qué pasa, dice Federico.
2: Pero ayer le preguntamos al entrenador.
0: Ya está, restan detalles.
1: Bueno, no metemos en eso.
0: Lo que nos dijo Alberto Boggio ayer fue que el jugador está, que está conversado, pero que no quería salir a mencionar de quién se trata, ni siquiera indicios de en qué liga jugó, además, para que no venga otro club y se lo chupe.
2: Lo que sí dijo es que es parecido a Lautaro Mendoza en cuanto a características.
0: Sí.
2: Según dijo, ¿no?
0: Aspiran a eso y también dejó en claro que para este domingo no va a estar.
4: Exacto.
0: Más allá de que pueda llegar a sumarse al plantel de Boca Unidos.
4: Sí, estaban esperando que en realidad llegue a Corrientes.
0: Sí.
4: Para que no se pierda el pase. Esto pasaba mucho en el básquetbol en los primeros años de la Liga Nacional, ¿no? Los extranjeros llegaban a Buenos Aires y en vez de venir a ir a Córdoba se tomaban un avión y se iban a Corrientes, por decir algún lado que no había Liga.
1: Se desviaban.
4: Entonces,
1: se desviaban. Aparecía otro en el camino.
4: Sí. Tenía alguien que le ofrecía más plata y se iba a otro lado.
1: Sí, sí, sí, sí.
4: Entonces, prefieren que esté acá en Corrientes, que se llegue todo el acuerdo y allí lo van a anunciar.
1: Exactamente.
4: Pero como dijo Diego, ayer Boggio nos anticipó que para este domingo no va a estar.
1: Bueno, a seguir esperando. En realidad está por definirse. De un momento a otro vamos a conocer el nombre del delantero.
4: Sí, porque
1: delantero.
4: Vence el plazo.
2: ¿Tienen,
1: estamos.
2: Sí.
0: El viernes 3.
2: Esta semana.
0: Ya estamos. Y también nos adelantó Boggio que mañana jueves va a ser la práctica de fútbol. En la que, bueno, vamos a ver qué equipo para, ¿no? A ver, tiene más futbolistas. Restando los que fueron, digamos, desplazados, los 6 que se dieron de baja. Pero que eso ya va a poder estar Lautaro Ludueña, por ejemplo. Bueno, y habrá que ver que...
3: Mariano Miño.
0: Que si Mariano Miño está para jugar. Por lo que decía Rulo ayer, el Tony Medina. ¿Jugarán los dos juntos, Mariano y el Tony? ¿Irá administrando? Si esto es así, si juegan Mariano y Tony, bueno, uno de los dos nueve tendrá que salir.
2: Claro.
0: O Benítez. o Alfano. Bueno, algunos interrogantes que se plantean y que los tendrá que resolver Alberto Boggio en estas horas y su cuerpo técnico.
3: Vuelve Ludueña también.
0: Vuelve Ludueña, sí, habrá que ver cómo se conforma a mitad de cancha. Por lo que comentaba Rulo y algún indicio también dio Boggio, no está todavía el flaco Donati, para, al menos para este debut. Así que vamos a ver.
3: Veremos qué pasa con Kevin Fernández, ¿no? Que venía con actividad.
0: También.
4: Sí. Él viene con actividad. Él viene con actividad, así que si lo necesita, se lo, sí, lo va a utilizar.
0: Y otro que ya está...
1: Hay que ver si los papeles están también, en regla.
0: Y otro que ya está hace un tiempo, al menos de la semana pasada, y que al menos con Batistuta tuvo buen suceso, es Velasco.
3: Sí.
0: Que no pudo jugar mucho con Boggio porque justo le tocó entrar el partido en Vilelas y salió lesionado. Así que bueno.
3: Después tuvo un cuadro gripal también.
0: Tuvo un cuadro gripal.
4: Sí. Hay que esperar hasta mañana, que es la práctica de fútbol, ¿no?
0: Le falta la banda del Palo Santo a Boca.

0: que sea que sume.
1: Y Lisandro metía palo santo, ¿no? Lisandro era el artífice de eso, el entrerriano.
0: Sí, metieron hasta un ajo, comentaron en esa anécdota, que Molina salió por la descendencia familiar, creo que tiene origen guaraní, no sé si me estoy equivocando. Pero bueno, pusieron un ajo en un lugar de la concentración y no lo sacaron.
1: Bueno, suma,
0: qué sé yo, si estoy suma. Diciendo, es una chanza que estoy diciendo, porque la verdad que estamos comentando, Ludueña, que las bajas, que esto, y toda la semana pasa algo.
2: Sí.
0: Es la dinámica de los planteles, pero pasa algo. En Boca Unión van a pasar muchas cosas.
2: Pasó mucho este año. Sí. Pasó mucho esta temporada.
3: Colaboran los oyentes, ¿no? Agua bendita en la cara, dice acá el colega Roberto Obregón. No sé si lo conocen.
4: Sí,
1: en la cara.
2: ¿Qué hace escuchándonos? En la cara.
3: ¿Cómo que hace? Todo el mundo escucha.
4: Claro, esa pregunta no se hace.
1: Hola, Roberto.
2: Bueno, no mandame saludos.
0: Claro,
2: sí, no tengo nada para aportar, pero sí para molestar. Dice un tal José Ignacio de los Reyes.
4: Ah. Oh, otro.
2: Hace rato no los escuchaba, gracias, querido. Bueno.
1: Estoy viendo, no está todavía la designación.
2: No, todavía.
4: Me quedé pensando, Velasco entonces no jugó ningún partido bajo las órdenes de Boggio.
0: Unos minutos en Vilelas,

0: esa ventana, ¿no? Entre los goles de Chávez y los que llegaron de Mendoza, el que convirtió fue Velasco.
1: Claro.
2: Sí.
1: Bueno, esperar los árbitros, ver qué viene por acá, sobre
3: y
1: todo.
3: Y el 9.
1: Y, sí, el 9, bueno.
0: Y ya que estamos en un clima mundialista, y por lo que hemos visto de Boca Unidos con Boggio y por lo que dice el propio entrenador, me parece que la aspiración es un poco a lo Paraguay. Tratar de recuperar el cero y marcar un gol. Porque la verdad que Boca Unidos no... Habrá que ver cuál es la certeza de gol que tiene ahora. Sin Chávez y sin Lautaro Mendoza. Uh-huh. No tiene otros futbolistas que, más allá de algún que otro gol de Velázquez, que haya desarrollado tantos goles como en otras temporadas, no sé, donde por ejemplo Martín Ojeda era un volante que llegaba y convertía. O muchos años más atrás, cuando lo hacía Martín Fabro.
1: Claro.
0: Entonces habrá que ver cuál es. Me parece que la aspiración, después el fútbol te pasa por encima, decís algo y el partido te pasa por arriba, pero me parece que va a ser de un resultado corto. Tratar de que no te hagan daño y lastimar cuando se pueda.
2: Sí. Bueno, ayer me acordé, porque mucho mencionamos a Lyoko, que está en el cuerpo técnico de Lorenzo, sí. Y Guille Marino estaba en el cuerpo técnico de Becachese.
0: Sí, y Carlos González, que ascendió con Huracán Corrientes, forma parte del cuerpo técnico de Alfaro.
2: También, sí, señor. También.
1: Sí, bien. Señor. Qué jugador Carlos González, ¿eh? Un 8.
4: Sí, tremendo.
1: Tenía una claridad para jugar por la derecha en aquel Huracán.
4: Los 8 de ida y vuelta.
1: Sí.
2: 8 ventilador, le decían, ¿te acordás?
4: Sí, el mudo le decía, ¿no?
0: Sí, el mudo.
4: Claro, pues siendo técnico mudo, porque no habla, dice. Bueno, está Alfaro para hablar. Está Alfaro. Y no le da tiempo.
1: Si te saca todas las frases, todos los libros. Ay, ay, ay. Bueno, un saludo a Aldo, toda la gente que está escuchando, son muchos por suerte. ¿Algo más de Boca? Nada más de
2: no, respecto a los cortados, uh-huh. Todavía están en proceso de rescisión de contrato, ¿eh? Están entrenando a contraturno y bueno, tienen que arreglar con cada uno. De los 6 que no van a continuar, no son tenidos en cuenta por Boggio.
1: Uh-huh. Exactamente. La parte económica, no es tan sencillo.
2: ¿Sí?
1: Bien. ¿Domingo, 3:30, Boca?
2: 15:30, sí, señor, contra Sarmiento de Resistencia. Estamos esperando las designaciones. Todavía no hay nada.
1: Estamos en eso. A ver, nos vemos, nos vamos a la Liga porque se va a poner en marcha el torneo oficial. Este fin de semana se juega la primera fecha, Acevedo.
0: Así es, torneo oficial. Recordemos, mismo formato que las últimas temporadas. Una primera fecha de todos contra todos. Una primera rueda, perdón, de todos contra todos. Al final de esa rueda se divide la tabla en pares e impares, una segunda ronda donde juegan entre sí los pares e impares. Luego los mejores clasificados se meten en instancia de playoff y a diferencia de lo que ha sido la temporada pasada, que el ganador de esa fase regular, podemos decir, se garantizaba el primer boleto al regional amateur y que luego el campeón era el segundo, bueno, en esta edición directamente los dos finalistas se clasificarán al torneo regional federal amateur 20-27, por lo que no hablábamos el otro día con Pablo Alonso, que en esta competencia actual no hay una clasificación, al menos deportivamente. Después aquel equipo que quiera aspirar presentará su carpeta, los avales y demás, y verá si puede hacerlo en una liga correntina que le pidió a varias instituciones que regularicen su situación de acá al 21 del próximo, de este mes, ya del mes en curso en julio. Pero bueno, más allá de toda esa información de contexto, hay que decir que este fin de semana comienza el torneo oficial de Primera División A, que tenía que comenzar el fin de semana pasado con partidos mayoritariamente, no todos, en la jornada del día sábado. En cancha de Sportivo, 14 horas, Huracán Corrientes saca chispas. 16 horas, Mandiyú Libertad. En Boca Unidos, 14 horas, Yaguareté Deportivo Empedrado. 16 horas, Boca Unidos, Doctor Montaña. Todos partidos de la primera A, recordemos, ¿eh? Ya también se programó el fixture de la B, pero no comienza todavía este fin de semana. En Lipton, 14 horas Curupá y Sportivo Corrientes, 16 horas Cambacuá Talleres. En Alvear, 15 horas Ferroviario Independiente, el campeón de la Copa de la Liga. Y en Emburucuyá, 16 horas Emburucuyá Lipton, el campeón del torneo provincial.
1: Bien. Primera fecha entonces.
2: Todo el sábado.
0: Todo el sábado, sí. Sábado 4 de julio.
1: Perfecto. Nada más del fútbol, nos metemos en el básquet entonces, para hablar un poquito. Sin mayores novedades en regatas, más allá de lo que ha sido la oficialización de Orresta, más Gramajo, a la espera de nombres que están a punto de oficializarse, sí. Digamos, son Farabello y Montero. Hoy todavía

0: Todavía no pasó nada con la página de regatas.
1: La revista.
0: No, la revista. Nada, no, todavía. Bueno. A esperar. 6 de la tarde, Acevedo, más o menos.
2: Y mediodía y 6 de la tarde, dicen los que saben.
0: Y ya no fue mediodía.
2: Pero las revistas tenían su día fijo.
1: Los martes salía el gráfico.
2: Ahora que había que esperar hasta el martes por el
3: gráfico. Pero vos decís que vamos a tener que esperar hasta...
2: Digo que no es que...
0: Perdón, el lunes salía.
1: Claro, el lunes a la tarde acá llegaba.
0: Acá llegaba martes.
1: Lunes a la tarde salía el gráfico.
0: No quiero ser tan grande, pero era así.
1: Sí, no, era así, era así.
2: Estamos hablando de la realidad que vivíamos acá en Corrientes.
1: Nosotros en el interior íbamos a buscar el kiosco el
2: martes. ¿Y el Curuzú cuándo llegaba?
1: ¿Martes
2: también?
0: Sí. ¿La revista Goles cuándo salía, Puma?
4: No, el día exacto era miércoles, tal vez.
0: ¿Miércoles Goles?
4: Sí.
1: ¿Y solo fútbol?
0: Mi viejo tenía una colección de Goles impresionante. Sí, un montón. Solo fútbol era... Era un periódico diario, solo fútbol.
1: No, no era diario.
0: No, Olé era diario.
1: Olé,
0: diario,
1: claro. Sí. No, era revista también.
2: Bueno, Gráfico tuvo su diario una época también.
1: Sí.
0: Uh-huh. Bueno.
2: ¿Por qué no fuimos?
1: Ah, bueno, la revista real.
3: La revista, claro. Habrá que esperar.
4: No sean ansiosos.
0: Está bien.
3: ¿Y en San Martín?
1: Está claro que esto que muchos no creíamos, Regatas va a tener un plantel más austero que las temporadas anteriores, sí. Definitivamente, ¿no?
0: Sí,
1: yo no
0: sí,
1: lo creía hasta que, bueno, empezaron a anunciar las salidas de, en realidad, los propios basquetbolistas. Talla Galici y Fabián Ramírez Barrios anunciaron su salida ante Jaime y demás. Así que sí, efectivamente Regatas va a tener un plantel más austero, más de...
0: Cuanto menos, más distinto.
1: Mitad de tabla, si querés.
0: Muy distinto.
3: Quizás por eso también se acuerdan, que parece que quedó viejo, pero quizás por eso también fue que se demoró tanto la confirmación del entrenador, ¿no? ¿Se acuerdan que primero sí, después que no, que por qué no sale?
0: Sí.
3: Y estábamos en esta duda porque, bueno, el entrenador obviamente se tiene que adaptar a un presupuesto y en base a eso armar el equipo.
1: ¿Le dará José Montero?
0: Sí, ¿por qué no?
1: Igual que Farabelo.
0: Sí.
1: Son los dos nombres que están dando vueltas.
0: Sí.
1: ¿No?
0: Se están esperando las oficializaciones nomás. Uh-huh. Sí.
1: Y a partir de ahí, los internos que seguramente no serán argentinos, como decíamos ayer.
0: Y al parecer no. Mucho extranjero. Uh-huh. A un perimetral también, ¿eh?
1: Sí.
4: Puede ser, pero así como está la conformación del plantel, están faltando los internos, básicamente.
0: Sí, pero también un perimetral, me parece.
3: 7 piezas mayores, dijo Villagrán, claro. 7 fichas.
0: ¿Qué estaríamos teniendo? 4.
3: Y Tucu...
1: ¿Tucu?
3: No, claro, sí. Tucu.
4: ¿Ortega ya es mayor?
2: Sí, los dos tienen 23.
4: Vos estás hablando por los dos que no se confirmaron todavía.
1: Farabelo y Montero.
3: Claro.
4: Claro.
0: Y
1: después Ortega y...
3: Y Ferraro.
0: ¿Y ya entran en mayores?
4: Yo no pregunto, no. Por eso me...
0: Estamos con 6 jugadores ya. No creo que sea así.
4: No,
0: dijo,
4: ficha sub-23, dijo.
2: Sí, el tema es que en el formato no habla de...
3: Claro.
2: No, todavía lo que subió la asociación de clubes, la liga, no habla de las fichas.
4: Habla de las fichas sub-21, nada más. El tema de los años, para considerarlo en qué años de nacimiento, para considerarle si son o no sub-21.
2: Claro, y ellos dos tienen 22 años.
1: Ajá. Uh-huh.
2: Pero quizás el entrenador de regatas tiene una información que todavía no...
4: Que no subió la ADC.
2: Porque U21 no...
4: Claro, porque no se suele demorar la ADC con la información, ¿eh?
2: Así que, si el criterio es U21, son mayores. Por lo menos hasta lo que se informó hasta ahora.
1: Va a haber U23.
2: Hasta lo que se informó hasta ahora, que es lo que...
1: Entiendo.
0: Va a ver. Bueno, preguntaba por San Martín, ¿eh?
3: Sí había novedades. Vieron que estaba un poco más armado, obviamente, pero
0: cero
3: faltan
0: confirmación.
3: Novedades of the...
0: Claro. Lo mismo que decimos de regatas con Montero y Farabelo. Cero confirmaciones, San Martín. Ni una. Ni una confirmación.
4: Bueno, pero sí, nos confirmó a nosotros.
3: Nosotros
4: pero
3: tuvimos
4: Porque nosotros hablamos con el entrenador, con el Gato Revidati, y él lo dijo públicamente ya quiénes son todos los jugadores.
0: Sí, tiene casi armado el equipo, le falta el base alternativo a García, que todavía no está, según pregunté ayer. Todavía no, estamos bien, viendo. Y bueno, ver la posibilidad después si se puede sumar un interno más.
4: Sí.
1: La página del club está activa con otras informaciones, pero no habla de Liga.
0: ¿De San Martín?
1: Sí.
0: No hay nada. No hay nada oficial. Absolutamente nada.
4: Bueno, el 27 de septiembre arranca la liga, así que antes del 27 tiene que van a publicar.
0: Vos decís.
1: Frío por la pileta.

0: 27 de septiembre. Ya estamos ahí, ¿eh?
1: Estamos cerca, ¿eh?
0: Estamos ahí.
1: Estamos arrancando no julio. Uno piensa que en agosto, los primeros días de agosto, los equipos se van a empezar a mover. Exactamente. Y entrenamientos, ¿no? De pretemporada.
0: Exactamente. Bueno. ¿Cerramos la Liga Nacional o hay algún movimiento de libro de pases? No,
2: Pato Copelo vuelve a Quimsa, lo último que aparece.
0: Sí.
2: No más que eso, che.
0: Bueno, los equipos se van armando lentamente también, ¿eh? Casi todos están en la misma. Ir viendo muy de a poquito.
2: Felipe Inzaco va al campeón, al Gimnasia.
0: De Obras, el chileno. Obras, obviamente, que se desmembró.
2: Claro.
3: Traído, olvidado.
0: Pepo Barral se va a Chivilcoy, por ejemplo. Sí, sí, sí.
2: ¿Qué? Bueno, no más que eso.
0: No más que eso.
2: Che, ¿de comunicaciones se sabe algo hablando de Liga Argentina?
0: Incomunicados.
1: Incomunicados.
4: Ah. Y por ahora nada. ¿Que va a competir?
0: ¿Estás seguro?
4: De la Liga, sí. Por lo menos se ha informado lo contrario. ¿Le querés poner suspenso a todo? Comunicaciones está, va a competir.
1: Está bien.
0: Sí, nadie dijo que no va a competir Comunicaciones.
4: Y
0: no,
4: nunca
0: no
4: se habló de una situación complicada, financiera, económica, más allá que las hay en todos los clubes.
0: Sí.
4: Nunca se puso en duda eso. Y habrá que ver cuál es la estructura, ¿no? De Comunicaciones.
0: Uh-huh.
4: ¿Quién es el cuerpo técnico? Si Facundo Giorgi seguirá siendo el manager. Bueno, un montón de decisiones que se tendrán que tomar de aquí al inicio de la Liga Argentina.
0: Seguramente, pero por ahora cero movimiento. Imagínate si Liga Nacional todavía está empezando a armarse. Liga Argentina siempre espera
1: un poquito más.
2: Sí, creo que empieza en octubre recién.
0: Sí, pero incluso el armado de los equipos, porque tienen que esperar. Sí. Todos los jugadores quieren jugar en Liga Nacional.
1: Sí, totalmente, claro.
0: Entonces no aceptan Liga Argentina rápidamente.
2: Uh-huh.
0: Entonces siempre es lo mismo. Y hay que esperar.
2: Claro.
0: Hay que esperar. Perfecto.
1: Te comento algo más de básquetbol rápidamente. Ayer ya lo anticipó también el Rulo, pero la Confederación Argentina ahora sí informó oficialmente los 14 jugadores que van a estar disponibles para esta nueva ventana de la clasificación al Mundial de Qatar 2027, incluido el correntino Dylan Bordón. De los que estaban entrenando, quedaron afuera Agustín Cáfaro y Alex Negrete, y también Lee Aelilla, que tiene una lesión.
0: Bueno.
2: Bien. ¿Podemos leer los 14? ¿Hay tiempo?
1: Sí. Francisco Cáfaro, Juan Ignacio Marcos, Facundo Campazzo, Nicolás La Provítola, Nicolás Brusino, Gonzalo Corbalán, José Vildosa, Leandro Bolmaro, Gabriel Deck, Dylan Bordón, Leonardo Lema, Gonzalo Bresan, Juan Fernández y Juan Pablo Baulet.
2: Bueno, ahí bien. Está.
0: Perfecto.
1: Bueno, muchos bases, se va a tener mucha competencia.
2: Claro.
1: Pero es muy bueno que estando Campazzo, que estando La Provítola.
0: Lo que le sirve a Dylan.
1: Lo que está, estando Vildosa también,
0: claro.
1: siga en el plantel. La verdad que es muy bueno.
0: Sí, señor.
2: Bueno, fue anunciado como nuevo jugador de la Universidad de San Francisco en las últimas horas también. En
0: la
2: redes.
0: NCAA.
2: Uh-huh.
0: Bueno, lo vamos a seguir. Obviamente a Dylan también.
2: ¿Esto se puede ver en algún lado? Seguramente, ¿no?
0: Sí, hoy se puede ver todo. Hay que buscar nomás.
2: Uh-huh.
0: Hay que buscar.
1: ¿Cómo va a jugar? Es un hecho.
0: Pero sí.
1: Bueno, eso lo están. Pero bueno.
0: ¿Quién dice eso enojado?
1: Lo están diciendo desde Mercedes, la gente.
0: Pero
1: de
0: sí, pero yo, nadie puso en duda eso. Lo estaba chuseando un poco Acevedo, nada más. No.
1: Bueno, va a jugar con.
0: Era eso nomás. Dios mío, a veces uno no se da cuenta cuando dice algunas cosas, ¿no? Cómo repercute por ahí a veces, cómo...
4: Y sí.
0: Sí, sí, sí, es cierto. Estábamos jodiendo, hermano.
4: Por eso yo con mucho énfasis...
0: Muy bien, muy bien.
4: Para que no se malinterprete.
0: Muy bien, muy bien. Bicho, no voy a leer eso. Eve,
3: sí,
0: el básquet local.
3: Tenemos hoy primera final de la Copa Fabián Sosa... 10:45 en la cancha de Hércules se va a estar enfrentando el dueño de casa ante el Tala. Este es el primer juego, recuerden, al mejor de 3, al igual que la Copa Palacio. Y en el caso justamente de la Copa Palacio, va a haber final, primer juego, mañana a las 10:45. Regatas y Córdoba en la cancha de Alvear, donde Regatas oficiará de local.
0: Uh-huh. Bueno, en Alvear entonces... Regatas y Córdoba, punto número 1.
3: Sí,
0: al mejor de 3 dijimos.
3: Claro, al mejor de 3. ¿Saben? El juego 2 se choca el mismo día y a la misma hora, obviamente en distintas canchas. La Copa Palacio se va a estar jugando el miércoles 8, o sea, el próximo miércoles 9:30, Córdoba Regatas en la cancha de Córdoba. y a la misma hora, el mismo día, el Tala Hércules.

0: En la cancha del Tala.
1: Bueno, van a coincidir entonces en horario y día esas definiciones, ¿eh? Perfecto, del básquet local nada más entonces. ¿Qué les va quedando por ahí antes de despedirnos? En un ratito se viene el Mundial.
2: Mire, para llevarle tranquilidad a usted, Facundo Giorgi está en Mercedes y está trabajando en el armado del equipo. ¿Sabe
0: Ahí
2: con quién?
0: está.
1: ¿Con quién?
2: Con Barsanti.
1: Bien,
3: bueno, la estructura madre, digamos, de comunicaciones. Ahí Ignacio está. Titi Barsanti, entrenador, Facundo Giorgi, manager, y habrá que ver cuál es la conformación del plantel.
1: Exactamente. Muy bien. Cerrado tema de comunicaciones, basta.
0: Estamos.
2: Y el primer jugador. No, mentira, se
0: Seguía.
1: ¿Cuándo vamos a tener mayores novedades? Porque vamos a hablar de comunicaciones.
2: Estamos más liberados del mundo. Esta semana llegó Barsanti a Mercedes y que ya se pusieron a trabajar en el armado del plantel.
1: Bueno.
2: No hay nada confirmado todavía, pero están en eso y todo hace suponer que, de acuerdo al armado del plantel, va a seguir o no Barsanti también.
3: Claro. Qué torneo difícil la Liga Argentina, ¿no?
2: Dificilísimo.

0: día de la semana. Chao.
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15: Mati Martínez, no me cree que vino el otro día vestido celeste y blanco.
16: La camiseta argentina, por supuesto.
15: Bueno, pero Majo dijo, yo uso la azul, no uso la celeste y blanca.
16: Ah, yo represento, me gusta vestir los colores que más representan a nuestro país.
15: Bueno, se saludan los protagonistas con los árbitros. Ahora tenemos árbitros de la CONCACAF, árbitros latinos,
16: sí,
15: Mati.
16: Sí, señor. Zahid Martínez, este dirige bien, el hondureño va a ser el árbitro principal. Asistente número uno, Walter López, quejoso, el hondureño. Asistente número 2, Cristian Ramírez. Cuarto árbitro, Andrés Rojas de Colombia. En el VAR, Guillermo Pacheco, mexicano. Y el AVAR, Rodolfo Toschi, brasilero.
15: Está, como siempre, Asterix en el estadio, el color de los belgas y también los africanos de Senegal presentes en el estadio. Hasta ahora, Fer, los africanos fueron sensación en la fase de grupos. Se clasificaron 9 de 10, todo menos Túnez. Les está costando mucho más esta fase eliminatoria.
17: Sí, pero bueno, hoy tuvimos la muestra de República Democrática de Congo, ¿no? Que le dio un buen susto a Inglaterra.
16: Ahora, Ale, esta camiseta de Bélgica es más de Racing que de Independiente, ¿eh? Porque tiene el celeste, pero además las manchitas rosas, como alguna vez tuvo Racing. ¿Recuerdan esa?
15: Sí, me acuerdo.
16: Cuadriculada.
15: Que tenía rosa y celeste. Como el sombrero graduado, decía la Cadé. ¿Te acordás?
16: Claro, exacto.
15: ¿Esa la tuviste? No.
16: No.
15: Bueno.
16: Ver, recuerdo que los hinchas Independiente a esa camiseta, un día que Racing fue a la cancha Independiente, lo recibieron con flimpaf.
15: Bueno, era, ¿no? Celeste y rosa.
16: Exacto.
15: Algo así de la camiseta que hoy presenta Bélgica. Bueno, presentamos de corrido entonces formaciones. Mati, así van los belgas con una formación similar a la que utilizó para ganar en su último partido fase de grupos.
16: Courtois, Castañe, Mechel, Teat, De Kuyper, Tielemans, Fanaken, Doku, De Bruyne, Trossard, De Ketelaere.
15: Muy bien, y por el lado de Senegal, Chicho, también formación como la que usó para ganarle en la última fecha de fase de grupos por goleada a Irak.
18: Así es, el arquero Dio, Diatania, Kate, Patesis y Jacobs, Gana Gay, Diarra, Pape Gay, Mané, Ndiaye y Sar.
15: Bueno, ¿cómo le va, Baglietto? ¿Qué dice? ¿Cómo anda, Cristian?
19: Espectacular, disfrutando de este partido.
15: Sigue el exitoso Igor en los controles, el hombre que sabe más que cualquiera de nosotros, evidentemente.
17: Ya hicimos un cambio, acaba de ingresar Quique Pendaz. se retira el triunfador Igor.
15: Qué grande, Kiki.

0: Impresionante el campeón de Gordon en Pro,
1: La experiencia de Quiquito.
2: Sí, señor, como siempre. Y Baglietto a las 5 de la tarde ya con la tacita de té, ¿no?
0: ¿Qué arenga de los belgas? Me parece que el que abra es Lukaku, una particularidad. El técnico Rudy García no está en esa ronda, Mati. Hablan los futbolistas reunidos cerca al entrenador, pero no estuvo en ese abrazo previo al arranque.
3: Exacto, y el que tomó la palabra fue Lukaku, referente que está en el banco, el máximo goleador de Bélgica en la historia de los mundiales, con 6 tantos, superó a Mark Wilmots.
0: Buen look del entrenador senegalés, Chicho,
4: ¿eh? Sí, sí, mucho más formal que otros técnicos de seleccionados africanos, ya se mete en el banco. Un dato estadístico, Senegal nunca definió en el Mundial un partido por penales.
0: Buen detalle que nos marca Chicho Zárate. Va quedando todo listo en el Lumenfield de Seattle. Y va a arrancar el partido, 16avos de final. Bélgica y Senegal. De aquí surge el rival de Estados Unidos, Bosnia, que van a jugar esta noche con Gonzalo Palacio en la transmisión con los relatos y Ricardo Basso. Cuenta regresiva y arrancamos. Señoras, señores, mueve Bélgica. Arranca el partido en Seattle por Radio Radar Red.
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0: Señoras, señores, unos 3, 4, 5 segundos y muchos más. Cronómetro en marcha para Bélgica, Senegal. Lanzamiento largo buscando a Castaño por la derecha. No va a llegar. Buena cobertura de Jacobs. Repone Senegal en el comienzo del partido. 30 segundos salida para los africanos.
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0: Va sacando Dios, pelota alta. Responde Teat, la manda bien arriba para De Ketelaere, que no estuvo ni cerca de llegar ese balón. La cobertura de Patisic y va saliendo Dios para el equipo africano. Pelota de Cis, abre por la brecha. La va pidiendo Diatta, bien abierto al futbolista del Mónaco. La entrega rodando Arania Cati para Cis. Se adelanta sobre la izquierda contra la banda zurda. La pide Jacobs, la mueve Senegal, entregando Arania Cati el balón para Patisic. Se adelanta el futbolista el Rayo Vallecano de España, se abre sí por la derecha, tira contra el costado, la vino a buscar Ismael Azar, arranca ahora, trata de enganchar, lo va presionando Doku, lo va a hacer jugar hacia atrás, pelota para Diop y la tiene Senegal en este arranque de partido, Nico.
1: En el 4-2-3-1 de Bélgica, arranca por la izquierda Doku, por la derecha juega el 10 Trossard y Kevin De Bruyne de falso 9.
0: Levanta Pape Gay, buena pelota larga. Corre Jacobs, viene Mané por atrás, va a llegar. Llegó Sadio Mané, centro zurdo buscando a Endia Ye. De cabeza marca Mejel. Después se complica, pero resuelve Timothy Castagne. Mete el zurdazo alto. La viene a buscar De Ketelaere. Lo anticipó fácilmente cabeza Idrissa Kanagay. Tira sobre el costado, va a Senegal. Marca Castagne, tocando corto Castagne. Termina apoyándose ahora Trossard. Salida para Bélgica con Thibaut Courtois.
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0: Se adelanta de Kuiper, tocando por lo bajo para Doku. Protege Doku, termina apoyándose el futbolista que viajó a Londres para ver Mati el nacimiento de su primer hijo y regresó a la Copa del Mundo.
3: Sí, señor.
0: Métete a pelota sobre la izquierda y ataca ahora Bélgica, viene para Brain. Primero la toma Doku, se mete contra el área, la quiso jugar para De Ketelaere, termina sacando Patisic, abriendo contra la izquierda, ahora la toma Jacobs, mete el nacido en Alemania, zurdazo que queda corto, igualmente no pudo frenarla bien Tielemans, la terminó regalando, la cambia Mané, metió Sadio Mané, buena pelota, la van a cambiar por la derecha para que arranque y busque profundidad en Diagui, por adentro va Ismael Azar, se viene en Diagui para Ismael Azar, termina apoyándose en Diagui, balón por detrás para que juegue ahora Diatta. Diatta por dentro para Pape Gay. Otra vez para Diatta. Amaga Diatta abriéndose por la brecha. Mete para Ndiaye. Otra vez para Diatta. 3 minutos parejito el partido en el comienzo, Nico.
1: Transiciones rápidas, ¿eh? 4-3-3 tiene Senegal. Con Mané, como imaginábamos, como extremo por la izquierda. Ndiaye juega de extremo por la derecha. Izar es el 9. La referencia por una cuestión táctica, no física. Sar también suele salir y jugar a los costados.
0: Porque salió este equipo, decía Chicho, Nicolas Jackson, el delantero del Chelsea.
4: Así es.
0: Se viene ahora proponiendo Sadio Mané, la izquierda acelera, lo marca justo Timothy Castagne.

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1: Va a correr Endy allí, salta y devuelve de cabeza contra el costado de Kuiper. Se adelanta ahora Senegal, buscando profundidad con Diatta. Enganchó Diatta. Jugando a la banda, viene a buscarla en Diaye, descarga en Diaye, la hizo bien Senegal y adentro espera Mahi Lazar, pasó largo de Kuiper, la hizo bárbaro zurdazo de Diatta, termina marcando Teat y la pelota de Fanaken que mete para Brian, no puede desquetelar, está mejor Senegal en el arranque del partido, Nico.
2: Está enchufado el equipo africano, le falta el respeto en el buen sentido a Bélgica. Maneja la pelota.
1: Levanta Patesis. Muy largo para Ismaïl Assar. Repone Courtois. Salida para los belgas. Rumbo a los 5 minutos de este primer tiempo. Por ahora 0-0 en los 16avos de final.
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1: Sale Courtois, pelota para Castaña. Castaña la deja por dentro para Mejel. Otra vez para Courtois, se la deja ahora Teat. Se abre sobre la izquierda, entregando Teat. La viene a buscar Kevin De Bruyne, que hasta ahora no había participado. Entrega De Bruyne, el mediocampista creativo del Napoli. La tiene Mejel, cambia por la derecha, se viene Castaña. Ataca Bélgica, mete Castaña por debajo. Quería trozar, rebotó por el camino. Le terminó callando a De Ketelaere. Se viene De Ketelaere, enganchó. Ataca Bélgica, media vuelta a trozar en forma de centro y marca justo. Niakate para mandar por un costado. Lateral para Bélgica, que por primera vez fue profundo en este partido.
2: Rota de lo táctico Bélgica, porque De Ketelaere deja la posición de 9 y con facilidad sale para la banda, en este caso para la derecha.
1: Lateral que va a meter contra el área Timothy Castaño, se defiende Senegal. Primeros 6 minutos de partido, por ahora 0-0 en Seattle por estos 16avos de final. Mete Castaña al área chica, quiere Fanaken, la desvía, termina sacando Patesis. El bombazo alto para que vaya a buscar Ismaïl Assar, pero en desventaja. Lo marca bien Teat, hacia atrás la va dejando Tielemans. El cierre ahora para que saque Courtois. Salida para Bélgica, 0-0 en Seattle por Radio La Red.
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0: Senegal. No se puede creer lo que perdió Senegal. Lo tuvo abajo del arco y Ismaïl Assar salió Courtois, al menos a aviar una pelota, un centro bárbaro. Jacobs con zurda y a la carrera debió Courtois. Definió Sar, pegó en el poste y en el rebote se le fue al lado del palo. Lo tuvo Senegal, una chance clarísima que no pudo aprovechar el equipo africano. En 13 minutos, la más clara del primer tiempo fue para Senegal. Se lo negó el poste Ismaïl Assar y en el rebote se lo perdió el propio Sar. Que si Senegal se queda fuera de la Copa del Mundo, hoy y por varios días, no va a poder dormir, Bosa.
1: Suben continuamente los laterales en Senegal. Jacobs la está rompiendo por la banda izquierda. Fue profundo. Se asoció con Sadio Mané, que está enchufado. Buen centro del 14. Floja la reacción de Courtois. Se la encontró Sar. En dos oportunidades no pudo definir.
0: Y va Sadio Mané, la pisa ahora, gambetea en el mejor partido Sadio Mané en la Copa del Mundo. Este arranque fantástico. Pelota abierta a la izquierda. Se viene para darle Papegay en forma de centro. Rebota entre Sar. Otra vez Papegay. 14 minutos. Mucho mejor Senegal. 0-0 el partido. Mete Papegay. Se desprende ahora gana Gay. Otra vez para Papegay. Mete de zurda al centro. Rebota entre Sar. Le queda el rebote a Gay. Tiene que trabar contra De Ketelaere. La hizo tocar en De Ketelaere. Papegay. Lateral para Senegal, que está mejor que Bélgica, pero por ahora 0-0.
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0: Hizo la pelota, la perdió solito. Cuidado, que Carmulio, bárbaro. Se viene Doku para la contra. Acelera Doku, gambetea. Ahora se frena. Ya se reacomodó Senegal. Descarga Doku, pelota para Teat. Teat para Mejel. Y van saliendo los belgas. La tiene más Senegal, llegó más Senegal. Definitivamente, primer cuarto de hora, mejor los africanos, Bosa.
1: Tiene buen pie Bélgica. Uno no va a descubrir lo que es Trossard, lo que es Kevin De Bruyne. El tema es que si vos no tenés la pelota, no tenés tampoco futbolistas para recuperarla. Y eso es lo que le está pasando a Bélgica. El doble 5 de Faneken y de Tielemans no está haciendo pie.
4: Y en el banco de Senegal todavía se lamentan por esa chance desperdiciada. Lo de Ismaïl Assar, de todas maneras, es muy bueno. Tiene 3 goles en este Mundial, más 1 que hizo en Qatar. Es el máximo goleador de Senegal en la historia de los Mundiales.
0: Mira, Mejel la terminó regalando, pelota para Ismaïl Assar. Va por el quinto en la historia de los Mundiales. Termina cruzando justo Teat para evitar el gol de Ismaïl Assar. Lateral para Senegal, que estoy tentado, Nico, decir que ya merece el primer gol del partido.
1: Pero hay que liquidarlo, ¿eh? O hay que tratar de lastimarlo a Bélgica, porque en un descuido puede modificar la historia, ¿no? No le podés perdonar la vida a un equipo como Bélgica.
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0: apareció como un extremo por la derecha. Había sido muy bueno el cambio de frente. Cerró con lo justo el central de Senegal. El partido está bárbaro. Le falta solamente el gol.
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3: Lota viene a buscarla Doco. Amaga Doco. La tiene abierto sobre la izquierda, mitad del terreno. Insiste con Tielemans, que la va sacando limpia sobre la derecha. Se adelanta Mejel. Se manda el defensor del Brujas. Mete Mejel. Entregando por debajo para Fanaken, que se apoya inmediatamente. Deja para Tielemans. Lanza Tielemans. Corre habilitado Castaña por la derecha. Llega a fondo. Centro de Castaña exigido. Se pasó Trossard. Y de pecho termina cerrando en Diagué para un derechazo largo buscando a Sar. Lo tumbaron. Falta y creo que es para tarjeta de Tielemans. Tiro libre para Senegal y amonestado o advertido simplemente Mati Martínez.
4: Por ahora no, porque el árbitro creo que duda también, porque Tielemans le pide que primero lo agarra el hombre de Senegal a él.
0: Tielemans hace la seña y el gesto como que cubre la zona y que el futbolista de Senegal es el que lo choca.
4: Exacto.
0: Me parece que zafó de la amarilla el futbolista de Aston Villa. Hay un interesante trabajo defensivo de Senegal. No le hace marca personal ni a Kevin De Bruyne ni a Trossard. Ahora, no están nunca libres, nunca sueltos el 10 y el 7 de Bélgica.
3: La va entregando Patessi y salida para Senegal, que es un equipo de momentos, ¿no? Porque tuvo buenos 60 minutos contra Francia, después se desmoronó. Le vimos un buen segundo tiempo, por lo menos una buena parte final contra Noruega. Y bueno, a Irak lo aplastó, pero es un equipo que si no se va del partido, si mantiene la concentración, Nico, es muy competitivo.
0: Sí, y le está dando la razón el técnico al sacarlo a Koulibaly, ¿no? Porque hasta ahora Sis y Niakate están sólidos, están seguros. Hasta ahora sin fisura los centrales de Senegal.
3: Tira Patessi, pelota profunda a la derecha, ataca a Senegal. Se metió Ismaïla Sarr, se va metiendo también Sadio Mané. Engancha Pape Gay, lo presionaron, tuvo que soltar rápidamente para Gana Gay, que abre la punta izquierda, atacará Jacobs. Mete Jacobs, balón para Sadio Mané, controló mal, igual la rescata. Se abre mucho sobre la izquierda, encara a Sadio Mané, enganchó, lo va a pasar por arriba Timothy Castañe, que se recompone la marca. Ahora se complica, no puede cerrar. Casi se le va al córner, Mané pedía tiro a esquina, la termina dejando corto. Igualmente Castañe y empuja a Senegal. Lo tiene con Niakate, pelota en el campo permanentemente de los belgas. Se adelanta ahora Pape Gay, tocando corto la vida, abierto por la derecha, Diarra. Prefieren jugar cortito para Diatá. Diatá que la rebota, la va jugando para Patessi. La cambia horizontalmente Patessi. Balón para Niakate que engancha y devuelve para Sis. Y se abre Sis, lo presiona Brahim, pasó de largo. Se viene, se va. Qué bien, salió gambeteando Patessi. Metió la

0: Kate la tira al círculo central, se va abriendo para T6, la manda hacia la derecha, donde va subiendo Diatta que la juega por dentro ahora para Diarra que amaga, toca Diarra, rebota en Diaye, la tiene Diatta, la mueve Senegal, la ve pasar Bélgica, no agarra la pelota, no sabe si es redonda, cuadrado, triangular, no puede ni tocar la pelota Bélgica, hace minutos, 24-0-0 en Seattle.
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0: A luna del área, amague y la tiran de Ayé. Pelota abierta para Sadio Mané. Engancha Mané, centro para Sar de cabeza. ¡Palo, rebote! ¡Gol! ¡De Armenia!

0: Jesús Khabib de Arra a los 24 minutos del primer tiempo. Hace rato que lo merecía Senegal, ya era mucho más que Bélgica. Otra vez la armaron sobre la izquierda, llegó el centro de Sadio Mané, perfecto con Roca, de cabeza llegó Ismaïl Assar, pero el destino hoy está contra el goleador histórico en mundiales de Senegal, porque lo tuvo dos veces, las dos veces Assar dio en el palo y en el rebote llegó Khabib de Arra para poner arriba a Senegal como se lo merecía en el Mundial de las Sorpresas Africanas, en el que avanzó Marruecos, en el que Congo le hizo mucha fuerza a Inglaterra. Senegal se pone arriba contra Bélgica, lo hizo Diarra cuando Senegal merecía ya el segundo gol antes que el primero. Senegal 1, Bélgica 0, Diarra, Khabib Diarra el gol.
1: Se veía venir, estaba al caer el gol de Senegal, que siempre tenía la pelota. Mané está enchufado desde el arranque, mostró las cartas. Centro perfecto, desde la izquierda con pierna derecha a la cabeza de Assar, que le ganó a Mejel, a Teat y a De Kuyper. El palo le dijo que no, pero la suerte esta vez le cayó a Senegal. Diarra la empujó, miró todo Bélgica. Un poco de justicia en el resultado. Da el golpe en Seattle la selección africana.
0: Gana Senegal 1-0 ante Bélgica, Chicho Zárate.
2: Y es el segundo gol consecutivo de Diarra con la selección de Senegal, porque había convertido frente a Irak y ahora este frente a Bélgica.
0: No reaccionan los Diablos Rojos, Mati Martínez.
3: No, y Rudy García pide tranquilidad para sus futbolistas, pero no tienen respuestas ni con pelota ni sin pelota. Es preocupante el arranque de partido de Bélgica.
0: Y es llamativo lo que contás, Mati, el gesto que hizo Rudy García después del gol, como que estén tranquilos. Yo diría al contrario, tienen que activarse.
3: Reaccionen, muchachos.
0: Tiene que reaccionar, Nico.
1: Por lo pronto tiene que intentar de agarrar la pelota, porque siempre fue patrimonio de Senegal y tiene jugadores Bélgica para jugar, pero no tanto para cortar y para presionar. Insisto con el concepto, Trossard, Kevin De Bruyne, no tienen en su ADN esto de ir a presionar y de recuperar la pelota. Son mejores jugadores cuando tienen el balón. El tema es que hay un doble 5 muy, pero muy flojo de Bélgica y lo siente. Y continuamente Senegal tiene superioridad numérica en el medio porque proyecta los laterales.
0: A la pausa, rehidratación, 27-30 se hizo esperar porque justo vino el gol, el árbitro ahora lo para y le viene fantástico este parate a Bélgica, que estaba mareado, confundido y que viene siendo muy superado por la mejor versión de Senegal en esta Copa del Mundo, que coincide, como decía Nico, con la mejor versión de Sadio Mané hasta ahora en el Mundial. Parado el partido, detenido por la pausa de rehidratación, 28 minutos, gana Senegal, gol de Diarra, 1-0 ante Bélgica.
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1: Pero por supuesto, falta mucho. Senegal jugaría el lunes contra el ganador de Estados Unidos y Bosnia.
2: Exactamente, el próximo lunes a partir de las 21 en Seattle nuevamente. 9 goles tiene Senegal en esta Copa del Mundo y es el segundo que marca en los primeros tiempos. Senegal había marcado solamente un tanto en los primeros tiempos de este Mundial, precisamente de Diarra, en el partido frente a Irak.
1: Lo advertimos, Nico, en la previa. Es un equipo con mucho gol. Incluso, a pesar de haber sumado solamente 3 puntos en la fase de grupos, hay que subrayar que le tocó convivir con Francia y con Noruega. Pero en todos los partidos mínimo metió un gol y suma con este, como decía Fer, 9. Es decir, tiene, por ejemplo, a esta altura 3 goles más que la selección argentina.
3: Con Francia, hasta donde le dio el físico y la mente, le hizo un partidazo. Con Noruega se acordó tarde de atacarlo, de incomodarlo. Y además fue una máquina de cometer errores defensivos. Ahora, cuando lo fue a buscar a Noruega, lo puso en aprieto. 3-2 y lo pudo haber empatado. El debate es riquísimo y las posturas son claras. Ahora, cuando vos tenés juego, cuando vos tenés cambio de ritmo, cuando vos tenés velocidad, sos atrevido y hay que defender. Y es lo que está haciendo hoy Senegal, que está sólido desde lo defensivo y por eso está ganando el partido, porque lo otro lo tuvo siempre a lo largo de la Copa del Mundo.
4: Ahora, Ale, Nico, no sé si van a coincidir, pero sacando a Francia, lo que le cuesta a los equipos europeos cuando juegan con un sudamericano o con un africano,
1: Sí, sí, definitivamente.
4: Se acostumbraron a jugar entre ellos, y me parece que es otra cosa esto.
3: Y se acostumbraron a este juego de tenencia, de posesión, de perfilar, como dice Barreto, siempre para atrás. Entonces, cuando tenés a tipos que te encaran al pecho, que te proponen siempre uno contra uno, que no lateralizan tanto y no abusan de la tenencia, es lo que decís vos, Chicho, se les complica.
1: Ahora no le sale una Bélgica, Mati, se le prendió el pico de río, recién lo empapó al entrenador Rudy García.
5: Sí, sí, sí. Mirá, entra invasión, Alex.
1: Se metió un hincha a invadir el
3: loquito,
1: el campo de fuego.
5: Sí, no, te decía, hoy no se baña Rudy García porque ya un aspersor lo empapó al técnico. Fue muy claro el gesto en esa charla que tuvieron con De Bruyne. Equipo corto que era ahora el técnico de Bélgica.
1: Que fue a buscar una toalla, ¿no? Para secar. Ahí se metió otro hincha, parece.
4: Me parece que no lo pueden agarrar. No, loquito, no, como no, dijo Nico Bosa,
1: No, no, porque el público se levanta y festeja que el infiltrado se escapa.
3: Sí, porque el infiltrado que entra en el 99,9% tiene buen estado físico o está ayudado por algún aditivo, y los de chalecos verdes yo no los veo bien físicamente, entonces por eso se complica.
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1: Final. Marruecos sacó a Países Bajos y está sacando a un vecino de Países Bajos, Senegal, justamente a Bélgica, pero falta muchísimo. Entre a Castagne, tiene que reaccionar Bélgica. Por ahora empieza a manejar la pelota. Entrega Teat, vino para Mejel, lanza por lo bajo, la frena Doku, se viene Doku, enganchó, la tiro larga, se tiró solo a la pileta, se queja Doku, no le van a cobrar nada, levántese, dice Said Martínez, el hondureño de buena conducción de partido. Salida para Senegal en 33 minutos del primer tiempo.
3: Dejó la banda izquierda Doku y vino hacia el centro, recortó hacia el medio a ver si le encuentra la vuelta, juntándose con Kevin De Bruyne, juntándose con Trossard. Ya no la toca de Ketelaar, está aislado el delantero del Atalanta.
1: Abre Diarra, el autor del gol, se la deja en Diaye para Pape Gay, soltando la pelota por detrás para Patisic, que la cambia de manera horizontal para que...
3: Por algún juntándose.
1: Tenía Kate, buen balón largo, corre en diagonal hacia afuera, pero no va a llegar. Esta vez Sadio Mané, que ya no está para estos trotes, no es aquel del Liverpool, pero conserva la inteligencia, la dinámica, la técnica. Salida para Bélgica, 34 minutos del primer tiempo. Gana Senegal 1-0 por Radio La Red.
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2: Radio La Red con Gustavo Yarroch, con Mati Palacios en el estadio para la gran transmisión de Argentina Cabo Verde. Esta noche Estados Unidos contra Bunia. Relata Gonza Palacio, comenta Ricardo Dazo. De ahí sale el rival de por ahora, Senegal. Viene Kevin De Bruyne, gran pelota para el Ketelaer. Media vuelta, Ketelaer va al centro para Fana, quien termina sacando contra el costado. Niakate, lateral para Bélgica.
3: Parece que sí.
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2: Cuba espera de Ketelaer. Se va metiendo Trossard. Segundo palo. Intenta Bélgica por la derecha. Enganchado. Cubertice de área. Metió para Brain. Quiso rebotar. Le termina perdiendo. Y saca Sadio Mané contra el costado. Pelota que vino abierta. Sar que pica. Termina rebotando. Y la perdió finalmente Sadio Mané. Recuperación de Mejel. La tiene Bélgica a mitad del terreno. 35 se van cumpliendo en la primera etapa. 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Ya relató Walter Nelson, comentó Dani Barreto el triunfo de Inglaterra, que venció 2-1 a Congo. Se lo dio vuelta a los africanos. Entrega Mejel. Se abre Tead. Jugando corto para Mejel. La mueve Bélgica, pero lejos del arco senegalés.
5: Cambia ahora en ofensiva para ver si le da resultado. Trossard a la izquierda, Doku vino a la derecha, y de Ketelaer continuamente sale de la posición de 9 para juntarse con Kevin De Bruyne, poquito del futbolista de Napoli.
2: Va sacándote al zurdazo largo, pica abierto Trossard, lo baja Trossard, el del Arsenal, para que marque a la derecha y la tire por el costado Diarra. Diarra prendió y aceleró Diarra. Y pica Sar y pica Mané. Y va a la contra. Sigue Diarra. Se la pide Mané. Tocó para Sadio Mané. Enganchó. Pica Sar para contra. Pelota abierta por Sadio Mané. Entregó Diatá. Diatá para Pape Gay. La termina cambiando para Jacobs. Controla Jacobs. Ya volvieron igual los de Bélgica. Prepara el remate Garagay. Enganchó. Quiere tirarlo. Taparon justo. Terminó sacándola para Pape Gay. Que la abre a la izquierda. Se viene Jacobs. Se viene Ismael Azar para adentro pidiendo. Balón para Sadio Mané, le rebota, va Mané, por el segundo tiró Mané, tapó Courtois el remate de Sadio Mané. Una muy buena combinación ofensiva de Senegal que justifica muy ampliamente este 1-0 contra Bélgica.
5: La diferencia de velocidad es abismal. Algunos podrán decir, cuando vas ganando te salen todas o te animás a todas y mentalmente parece que jugás a otro ritmo. Bueno, acá en el 0-0 también Senegal jugaba a otra velocidad. Está parado en la cancha Bélgica. Buena pared entre Diarra, que dejó el interior derecho para venir a la banda izquierda. Se asoció con Mané. Recortó hacia el centro. Sacó un derechazo. Bien parado Courtois. Está para el segundo el equipo africano y para tener un poquito más de tranquilidad.
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2: Vino partido en Seattle, se viene Trossard abierto sobre la izquierda. Lo presionaba Ndoye, lo obligó a jugar hacia atrás. La maneja ahora Tead. Tead al círculo central para que reciba sin oposición por ahora Mejel. Mete Mejel, buen toque diagonal para Brian, que abre contra la derecha, se viene Doku. Mete Doku para Brain, recibe pero la espalda, la protege, sostiene la pelota Brain, metió el vértice para Doku, adentro espera de Ketelaer sobre el punto penal, se metió también Fanaken, que no tuvo actividad, mete buen centro Doku, se pasa Brain, trabondo y es justo, termina sacando contra el costado Pape Gay, pero insiste Bélgica con Trossard, abierto sobre la izquierda, mete Trossard, la perdió, después empujó, falta en ataque, tiro libre para Senegal.
5: Ahí está el problema de Bélgica, entre varios de este primer tiempo. Fanaken, el 20, y Tielemans, el de Aston Villa, muy floja presentación, discreto primer tiempo en ese 4-2-3-1, la primera línea de medios, no le funciona a Bélgica, no tienen buen primer pase, no cortan y juegan a otro ritmo que Senegal, la pasa mal el equipo de Courtois y compañía.
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2: Chicho muy conforme, no es para menos al entrenador senegalés con este primer tiempo que considerás la mejor posición futbolística de los africanos en la Copa del Mundo.
9: Sin lugar a dudas, y vos sabés que cada vez que puede le pide tranquilidad y que piensen a sus jugadores.
2: No quiero exagerar, pero está sacando en lo futbolístico tanta diferencia como ayer México contra Ecuador o como lo hizo Francia contra Suecia.
5: Con la diferencia que se está quedando corto en el resultado, porque Bélgica está en partido, pierde solamente por la mínima. Senegal tuvo, además del gol, dos o tres situaciones claras. Ahora, el dominio del partido fue todo del equipo africano.
2: Mete Mejel, pelota sobre la izquierda, se va perfilando el Kuiper. Centro de Kuiper con zurda, la embolsa muy bien el arquero. Tío, y tira Tío. Derechazo largo para el contragolpe de Ndiaye. Volviendo, vía de Kuiper, le va quedando para sacar a Teat. Casi 40 minutos del primer tiempo en Seattle. Comenta, opina, analiza en Radio La Red, Nicolás Busa.
5: Está para sacar a uno de los dos volantes centrales de Bélgica, retrocederlo, hacerlo descender un poquito a Kevin De Bruyne y que juegue de frente al arco y meter un picante o a Lukaku, ¿no? Para que empiece a fajarse con los centrales. Sale muy fácil desde el fondo Senegal, no hay presión de la selección europea.
2: Yo vislumbro, Mati, dos o tres cambios de Bélgica para el segundo tiempo.
10: Mínimo, no ha sido un buen mundial de Bélgica, una selección que viene con una evolución grande en los últimos mundiales. De hecho, de los últimos 13 partidos tan solo perdió dos Bélgica, pero este claramente es una manchita en los últimos mundiales.
2: Abre Teat, la tiene Trossard, engancha a Trossard, le pide Kuiper, la filtró bien para Kuiper, está habilitado, media vuelta en forma de centro y en el punto penal sacó de Arra en lo que era la mejor acción ofensiva del primer tiempo para Bélgica. Se defendió bien Senegal, se aproxima ahora a la igualdad del equipo europeo.
5: Quedó claro por qué De Kuiper es lateral o juega de defensor. Se apuró en el centro atrás, tenía tiempo de controlar y de levantar la cabeza, le rezongó Trossard y De Ketelaar, porque no era para abajo, era por arriba, para la cabeza del número 17.
2: Viene Timothy Castagne, para mucha gente en ataque Bélgica en el final del primer tiempo. Centro Castagne, salvó de cabeza, pate 6, pedían falta, le queda fuera que ni el árbitro Said Martínez con delay, pero cobra perfectamente lo que ocurrió. La falta contra pate 6, tiro libre para Senegal, que en Seattle le está ganando 1-0 a Bélgica y se está metiendo en octavos de final de la Copa del Mundo.
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2: Está ganando Senegal 1-0 contra Bélgica. Por ahora sería el equipo africano el segundo de su continente en avanzar octavos de final y el noveno en meterse en esa instancia. Su rival sería el equipo africano el segundo de su continente en avanzar octavos de final y el noveno en meterse en esa instancia. Su rival y el noveno en meterse en esa instancia. Su rival se va a conocer esta noche con Estados Unidos,
10: Ale,
2: y con Bosnia, Mati Martínez.
10: Lo que vimos hoy con Inglaterra-Congo, cómo le ha costado a Inglaterra, esto que estamos viendo de Senegal, es para no subestimar nada lo del viernes,
2: No, definitivamente. Bueno, nunca subestimar, pero más aún en este contexto de mucha paridad en la Copa del Mundo, Nico, y con mucha exigencia a los africanos para sus rivales. Pueden ganar, perder o empatar, ir al área, pero compiten todos, menos Túnez, compitieron todos en esta Copa del Mundo.
5: Sí, me da la sensación que los equipos africanos son bastante anímicos. Si arrancan bien, se potencian, aparecen en todo su esplendor. Si reciben una trompada, un golpe de arranque, como que se desdibujan. Le pasó con Noruega, hoy otra cara. Hoy de arranque sintió Senegal que lo podía ganar el partido.
2: Bueno, gana también lo había complicado Inglaterra, ¿no? En la fase de grupos. Y yo creo que le va a hacer fuerza a Colombia, Por supuesto que Colombia tiene mejores jugadores y es mejor equipo. Pero no te la llevas gratis con ningún africano, con gana menos. Pelota para Brian, la sostiene, gira. Vale, Brian metió para Doku, está el empate. Lo tiene Doku, enganchó, tiró Doku, se desvía, la encontró Dio. Lo salvó, que se amortiguó la pelota en Jacobs. Porque era un fusilamiento de Doku que tuvo el empate después de un control bestial de Kevin De Bruyne. Le metió una gran asistencia a Doku. Justo puso el pie Jacobs para frenar el remate de Doku.
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2: Que se ve ahí al córner. Al córner la mete Diatta. Tiro de esquina para Bélgica, que en 44 hay que decir que ahora sí empezó a acelerar, Nico.
5: Lo apura en el final, con la jerarquía de De Bruyne, con la velocidad de Jeremy Doku. Y por arriba quiere encontrar la igualdad.
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2: Bélgica. Ya juega con otra intensidad la jugada de Bruyne. La tocó Alberti, se viene de Kuiper, enganchó el remate al arco. ¡Oh, sensacional, tío! Voló el arquero senegalés y dio la manda al tiro de esquina. Gran remate de Kuiper. Buena jugada, armaron los belgas en la salida del córner. Salvó un dios, se metía en el ángulo, Bosa.
5: Le pegó con pierna derecha al futbolista del Brighton, de Kuiper. Buena rosca a mano cambiada. Dio, la mandó al córner.
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2: En el cabezazo desviado porque se la movieron justo de Kuiper. Saque de arco para Dios, repone Senegal, Cris.
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2: Levanta Dios, responde firmemente de cabeza Telemans. También va sacando de cabeza Patesis. Salta pero pierde Van Aken, en rendimientos individuales muy bajos. En Bélgica muy por debajo de la expectativa en este primer tiempo. Mete de arranque, buena pelota. Corre Ndiaye, abierto por la derecha. Y pica Sar, llega Mané. Ndiaye enganchó, hizo una de más. Tuvo que trabar, pateó pero muy forzado. Y desviado, Pape Gay, salida para Bélgica, 46 de 50, se va el primer tiempo, gana Senegal 1-0, gol de Diarra.
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0: saque de arco para Dios, repone Senegal, Chris.
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0: Levanta Dios, responde firmemente de cabeza Telemans, también va sacando de cabeza Patesis.
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0: Viene Telemans, si yo fuera...
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0: 50, se va el primer tiempo. Gana Senegal 1-0, gol de Diarra.
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0: Por lo menos dos, o te diría Nico, tres cambios para el segundo tiempo.
7: Yo saco a uno de los dos volantes centrales, a Fanaken o a Telemans, uno de los dos. Meto a Lukaku.
0: A De Ketelaar, no te da nada.
7: Y a De Ketelaar, ¿no? Sí, porque levantó Doku, ¿eh? Levantó Doku en el final.
0: Viene Doku, la pizza.
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7: Las pide siempre Jeremy Doku y Tenkara. Arrancó flojito por la izquierda, hace rato que juega por la banda derecha. Le gusta también la zona central. Hay que dársela al 11. El Moreno siempre saca algo. Ahora un tiro libre en el final.
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0: Dios le dice a los de la barrera que se junten, pidió cinco senegaleses en ese muro verde, y están De Kuyper y Kevin De Bruyne para darle 49-30, Telemans también fue el capitán, ¿eh?
7: Va al colo, ¿no?
0: Y De Bruyne debería pegarle, aunque Telemans le pega muy bien de afuera de la...
7: Va al colo, ¿no?
0: Y De Bruyne debería pegarle, aunque Telemans le pega muy bien de afuera del área. Se corre Telemans. Será De Bruyne. Última pelota del primer tiempo. Tiro libre para Bélgica. Recto al arco, 30 metros. Va De Kuyper de zurda. Pegó en la barrera. Y hasta creo que pegó en un compañero suyo. La va a terminar sacando Diata. Mete el derechazo largo para sacar a su equipo. Corre Ismael Azar. Acompaña y va cerrando Telemans. Pelota para Courtois. Se va el primer tiempo en Seattle. Una muy buena primera parte de Senegal. Lo gana y lo justifica el equipo africano. 1-0, gol de Diarra. Mete Bran. Última pelota del primer tiempo. Metió gran balón para Doku. La controla Doku. Engancha Doku. Le queda para la zurda. Lo taparon. La sacó Doku para Telemans. Amaga, quiere patear. Telemans metió el centro de cabeza. Vuelve Patesis. Volea De Bruyne. De pica al piso. A las manos de Dios. Se va a acabar. Señoras, señores, se va a acabar. Un primer tiempo altamente emotivo en el que Senegal le está ganando a Bélgica 1-0. Pity marca el final. El árbitro hondureño Said Martínez, de buena tarea en esta primera etapa, con un gol de Habib Diarra, está ganando Senegal desde los 24 minutos del primer tiempo. 1-0 ante Bélgica, y por ahora, solamente por ahora, Senegal se mete en octavos de final de la Copa del Mundo, eliminando a Bélgica, ganador del Grupo G. 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
7: Para los neutrales, un partidazo intenso, con ritmo. Ninguno de los dos especuló y atacó con sus armas. Claramente Senegal fue superior y está ganando bien. Lo justificó con el gol de Diarra, y después del tanto tuvo la chance de ampliar.

0: diferencias. Lógico. Bajó la intensidad, bajó la guardia y lo dejó crecer a Bélgica, que tiene jerarquía, pero se acordó tarde de incomodarlo, de atacarlo y de lastimarlo. Partidazo en Seattle. Los africanos están dando el golpe y se están metiendo en los octavos de final.
1: Ya lo va a analizar Nico Bosa en Radio La Red. Gana Senegal 1-0 ante Bélgica. Se retiran los europeos cabizbajos, Mati Martínez.
2: Sí, sí, las cámaras que van siguiendo a Lukaku, ¿no? Que tiene todos los boletos para entrar. Y Rudy García a Lo Quintero también sacó la libretita. Anotó algunas modificaciones seguramente para el segundo tiempo y se va rumbo al vestuario también.
1: Muy bien, se retira Senegal. También sonrientes, felices, satisfechos los africanos, Chicho.
3: Así es, Ale. Fueron los primeros en meterse en el túnel para llegar al vestuario donde están los jugadores de Senegal. Obviamente conformidad por parte del cuerpo técnico por los primeros 45 minutos, donde ganan 1-0 y además terminaron el primer tiempo sin amonestados.
1: Muy bien, entre tiempo en Seattle está ganando Senegal 1-0 ante Bélgica y por ahora los africanos se meten en octavos de final de la Copa del Mundo. Hacemos pausa y ya regresamos en Radio La Red, la radio líder del fútbol, la radio del Mundial.
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4: El futbolista más decisivo, más determinante de Senegal en esta Copa del Mundo. Porque cabecea en una posición poco ortodoxa. Me hizo acordar, que se entienda la comparación y la figura, al cabezazo de Canilla en el Mundial con Italia en el 90. Medio como que cabecea hacia atrás. Le gana a los dos centrales, a Teat y a Mechel. Y también le gana a De Keyper. Entre tres futbolistas ganó el 18 de Senegal. La pelota pega en el palo y acá está la virtud de Diarra, que juega como interno por la derecha, pero fue con convicción al área rival a buscar el centro de Mané. La pelota pega en el palo y le queda mansita para que el número 21, el del Sunderland, con pierna derecha ponga el único tanto del partido. Había avisado antes, casi con la misma fórmula, Senegal, con un centro por la izquierda de Mané, y en dos oportunidades Sarr tuvo la chance de abrir el marcador allá por los 3, el gol fue a los 25. La cacheteó Courtois y se la lleva por delante de forma inesperada. El 18 de Senegal pega en el palo, el rebote le queda casi en el piso, define de una manera rara, cayéndose y pegó en la parte externa de la red. ¿Qué fue Bélgica? Por lo pronto un equipo cansino, que jugó al ritmo de un equipo amateur. Salvo Doku, en ese 4-2-3-1 que arrancó por la izquierda y después vino a la derecha, no cambió nunca la marcha. Flojo la primera línea de mediocampistas, Tielemans y Van Aken. Para mí está para salir el 20 de Bélgica. Trossard también muy pegado a la raya. Arrancó por derecha, después cambió con Doku a la izquierda, pero no le aportó soluciones. De Ketelaere inició enchufado, después lo absorbió la marca. Hay un buen partido de los centrales, de Pate Sissi y de Niakate. Y después siempre Senegal tuvo superioridad numérica. A eso le imprimió mayor velocidad. Hay que agregarle que tuvo la pelota y dominó siempre el partido. Después una cuestión lógica, no se puede jugar con la misma intensidad. Bajó un poquito el ritmo, se enamoró de la victoria parcial, le cedió la pelota a Bélgica, que tiene jerarquía en De Bruyne, que mató una pelota de espaldas al arco, abrió el balón para Doku, propuso un pie a pie con Jacobs, remató el futbolista del City, pegó en el jugador del Galatasaray, hizo una pirueta rara, una parábola llamativa, y eso lo benefició a Dio, que después en el final también le sacó con mano cambiada un remate de Keiper a la salida de un tiro de esquina. El resultado es corto. Ahora, en el análisis general, Senegal tuvo más herramientas, tuvo más atributos, y desde el juego, desde la concepción futbolística y desde lo táctico, lo está ganando con comodidad. se queda corto en el resultado, lo deja con vida Bélgica y eso puede ser contraproducente porque tiene jerarquía. Veremos si lo anímico Senegal lo puede seguir manteniendo, que no se enamore del triunfo, de un hipotético pase a octavos de final y le dé la responsabilidad del partido a Bélgica porque lo puede pagar caro. Lo cierto es que aquí en Seattle observamos un partidazo. Gana con argumentos, gana de manera sólida, con convicción, Senegal que sueña con pasar de ronda.
5: Así lo vio, lo comentó, lo analizó en Radio La Red. Este es Senegal 1, Bélgica 0. Nicolás Bosa.

0: bien, regresa Bélgica para jugar el segundo tiempo. Habrá novedades, habrá cambio en la selección europea.
1: Sí, señor, sí, señor. Lo dicho, se caía de Maduro. Ingresa el 9, Romelu Lukaku. Se retira el 17 de Ketelaar.
0: Bueno, está escuchando Walter Nelson después de su gran relato Inglaterra-Congo. Seguramente él feliz, Chicho, por la gran actuación de uno de sus favoritos, que es Sadio Mané, que hasta ahora no había aparecido tanto en la Copa del Mundo. Y hoy definitivamente, Leo, se despertó.
2: Sí, se despertó. Le falta el gol a Sadio, ¿no? Algo que ha buscado en más de una oportunidad, pero que no puede concretar todavía en este Mundial, sin cambios en Senegal para el segundo tiempo.
0: Muy bien, cuenta regresiva. Va a arrancar la segunda etapa en Seattle.
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0: Señoras, señores, unos 3, 4, 5 segundos y muchos más. Cronómetro en marcha para el segundo tiempo. Gana Senegal 1-0 contra Bélgica. Y ya atacan los africanos. Que bien la hizo. Maneva contra el área. Enganchó, pateó Gay. Tenía encima la marca de Doku. Insistirá ahora. Diatta mete contra la izquierda. Adelanta Jacobs. Se viene Mané. La pisó. Espera Sar. Centro para Sar. No llegó de cabeza. El despeje le queda a Andy Ayew de zurda. Se lo perdió Senegal. Se lo perdió Senegal. Lo tuvo Andy Ayew. Es cierto que se le vino la pelota encima. La controló como pudo con el abdomen. Sacó el zurdazo rápidamente. Buscó el tiro esquinado y pasó cerca del palo derecho. Antes del minuto en este segundo tiempo. Tuvo una chance ideal Senegal como para ponerse 2-0.
4: Lo que le duelen los centros a Bélgica. De banda a banda. De izquierda en este caso. Hacia la derecha apareció Ndiaye. Le pegó mordida en el arranque de la pidó una clara posibilidad.
0: Mete Trossard, entrega Vanaken, la terminó regalando, está para salir Vanaken, sacando con zurda Jacobs. Tiro muy largo para Sar, va cerrando Teat en Bélgica. Minuto con 30 de la segunda etapa, gana Senegal 1-0 y por ahora avanza octavos de final.
5: Centro a Daria.
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0: Justo Patisic. Adelantando para Diarra. Que las vía en dirección de Diatta. Diatta para Ndiaye. Aguanta bien Ndiaye. Gira. Le va ganando a Teat. Se viene Ndiaye. Pica Sar. Pica Mané. Engancha Ndiaye. Ya volvió todo Bélgica. Por eso tiene que apoyarse en Ndiaye. La entregó para Diatta, el futbolista del Mónaco. La cambió Gana Gay. Y se viene por la izquierda Jacobs. Entregando para Sadio Mané. Ataca Senegal. Se viene Mané. Vértice de área. La entrega por detrás para Pape Gay. Que decide apoyarse ahora. Balón para Niakate. Otra vez para Pape Gay. Abierto va Sadio Mané. También la pide Jacobs. Vino para Mané. Profundiza. Jacobs habilitado. Centro zurda. Termina rebotando. Y se la gana finalmente Timothy Castagne. Sale Doku, lo tumbaron. Tiro libre para Bélgica.
5: Pidió el cambio.
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4: No es solamente un cambio de nombre, digo, la salida de Ketelaar y el ingreso de Lukaku. El actual futbolista, del Napoli, el ex jugador del Inter, es bien referencial, es bien 9, hay que alimentarlo, es para que descargue y vaya a buscar el centro.
0: Métete ante el zurdazo largo buscando la de Kuiper, enganchó de Kuiper, mal control, pero llega a corregir, lo dejó para Trossard para Fana, quien ataca a Bélgica, vino por dentro para Tielemans, pone el cuerpo a la defiende, pero tuvo que apoyarse, regresa para Teat, métete ante sobre el costado, la recibe Trossard, campeón de la Premier League con el Arsenal de Londres, tocó Trossard, por adentro la dejó para Mejel abriendo sobre la derecha, ahora la tiene Timothy Castagne, la maneja sobre el círculo central. Otra vez para Mejel, la mueve Bélgica, pero por ahora muy lejos del arco senegalés. Por ahora no lo han buscado Lukaku. Saca Diatta, le queda Tielemans, mete contra la izquierda, ataca Bélgica, mal control, se le va y se le fue. Se le fue a De Kuiper, querido, dice Bosita. Lateral que le corresponde a Senegal.
4: Era fácil el control para el lateral por la izquierda, se le escapó de manera insólita la pelota al futbolista del Brighton. Está para salir Tielemans también, Flojo partido. Veremos la resolución del cuerpo técnico de Bélgica. Pero la primera línea de mediocampistas impone una modificación, darle otra fisonomía, otra característica al equipo. El segundo tiempo arrancó igual que el primero.
0: Recordemos, Fer, que hoy ganó Inglaterra y que volverá a jugar en el Estadio Azteca después de 40 años.
9: Exactamente, hoy el equipo inglés se le ganó a la República Democrática del Congo 2-1. El próximo compromiso frente a México el domingo a las 21.
0: Mete de Arrá, ataca Jacobs, la soltó para Mané, gira Mané, la tiene en el vértice del área, se abre contra la banda zurda, encara Mané, toque para Jacobs, y Jacobs que se apoya, la entregó para Idrissa Karagay, viene para Pape Gay. La deja atrás para que avance ahora Partizis. Tiro profundo a la derecha. Encara en Diagne. Se viene Senegal que no baja el ritmo, no reduce la intensidad y que tampoco reduce su protagonismo. Se viene ahora Ismaïl Assar. La metió para Pape Gay. Apertura para Sadio Mané por el segundo gol a Senegal. Engancha Mané, se mete en el área. La tiró larga, centro zurdo. Está. Se lo perdió de manera increíble Diarra. Era doblete para Diarra. Una gran acción de Sadio Mané que está jugando como en los viejos buenos tiempos. Lo viejo funciona en Senegal. La armó Mané, que es la figura del partido. Lo perdió de Arra. Casi el segundo gol de los africanos.
4: Debe estar contento Walter Nelson porque está haciendo un partidazo. Mané no lo pueden parar. Gana hasta en velocidad. Por afuera, por la banda izquierda, cuando mete diagonales, tuvo el segundo de Arra.
0: Palma y Lazar, está gritando Ismaïl Assar. ¡Gol! Ismaïl Assar, un pelotazo largo por atrás de los zagueros de Mejel y de Teat. La controló Ismaïl Assar, se metió en el área y en un solo movimiento con un violento remate le rompió el arco a Thibaut Courtois, que nada pudo hacer. Un zurdazo bárbaro de Niakate, picó entre los centrales perfectamente habilitado, la durmió con el pecho Assar. E Ismaïla le rompió el ángulo superior izquierdo a Courtois, que no podía hacer más nada que resignarse y mirar cómo esa pelota se le metía violentamente contra el ángulo izquierdo. Y Senegal lo gana, y lo gana por la diferencia que merece ganarlo. Senegal, en su mejor actuación en la Copa del Mundo, le gana a Bélgica 2-0. Lo hizo Ismaïl Assar. Senegal 2, Bélgica 0. Assar. Assar o no Assar. Ismaïl Assar el gol.
4: No puede defender una selección en una Copa del Mundo de la manera en que lo hizo Bélgica. Pelotazo largo de Niakate, el del Olympique de Lyon, el segundo marcador central, el zurdo, casi en posición de lateral por la izquierda. Pelotazo largo entre medio de los centrales de Mejel y de Teat, que ya habían fallado en el primer gol, porque les había ganado Assar de cabeza a los tres, incluido de Kuyper. Bueno, ahora lo mismo, pelotazo de 40, 50 metros, la mató de pecho, control con ventaja para Assar, dentro del área, mano a mano, cara a cara, con Thibaut Courtois, le rompió el arco. Un gol recontra fácil, convirtió Senegal. Las licencias de Bélgica a la hora de marcar. Los centrales están jugando un partido terrorífico. Lo pagan carísimo. Gana Senegal 2-0 y mete un pie en los octavos.
0: Con otro gol de Ismaïl Assar, que le está rompiendo en la Copa del Mundo, Chicha.
2: Así es, Ale, querido. 4 goles en 4 partidos en esta Copa del Mundo, más el que hizo en Qatar. Ya tiene 5 en total en los mundiales. Es el máximo de Senegal.
0: Y va Sadio Mané por el tercer gol. Gambetió, la hizo bárbaro. Después se rebaló de manera increíble. Termina sacando Tielemans en apuros. La manda por un costado donde está Doku de pie a pie. Salió fantásticamente. Lo bajaron. Falta, se reincorpora. Dale la falta y sí. Tiro libre para Bélgica. En su banco creo que van a preparar más cambios antes de los 10 minutos del segundo tiempo, Mate.
1: Es que yo creo, Ale, que si pudiese hacer 10 cambios los hace. Creo que el único que deja es a Doku en la cancha, pero el resto muy flojito, como decía Nico, sin medio. Y los centrales son una invitación al gol.
4: Trossard y sobre todo Kevin De Bruyne juegan por lo que fueron en el caso de De Bruyne y por lo que te puede dar Trossard, porque también están para el cambio. Trotan la cancha, caminan el partido, no los ayudan la primera línea de medios. Es todo de Senegal.
2: Por cómo bajó la pelota y dónde la puso, te digo que es uno de los más lindos del Mundial, ¿eh?
4: Pero los centrales, Chicho.
2: Es cierto
4: mi
2: eso.
4: Mi equipo de piña en el vestuario.
2: Es cierto, Nico, pero hay que bajarla así, ¿eh? A velocidad. ¿Y dónde la pone después?
5: Aprovechá, Hinaldo Sáez.
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0: Para Doku, porque viajó a Londres para presenciar el nacimiento de su primer hijo. Que vaya y venga lo que quiera, porque es el único que intenta en Bélgica, ¿eh? Ahí va Doku otra vez por el descuento. Va Doku, se metió en el área. Centro que rebota en Jacobs. Lateral para Bélgica. Es el revulsivo, es el desequilibrante.
1: Mirá cómo abre los brazos, sale y le reclama a sus compañeros un poquito más.
0: Claro, que lo ayuden un poco a Doku.
4: El único que tiene hasta aquí vergüenza deportiva. Jeremy Doku, el 11, el del City. Los encara a todos.
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1: No, pero este cambio es inentendible, ¿eh? Sale Doku.
4: De Bruyne está bien. Ahora que salga Doku, estamos viendo otro partido nosotros, o el técnico de Bélgica no entiende nada. No,
0: no sale
4: Doku.
0: Recaliente Doku, ¿eh?
1: Y pero ¿cómo no va a ser? Bueno, Doku y De Bruyne afuera a la cancha el 23 y el 14. Raskin y Luke Bacchio.
0: A ver, dos cuestiones, Nico, para analizar. Está perdiendo Bélgica 2-0. Sacó al volante creativo y a Doku el más desequilibrante para poner a un mediocentro y a Luke Bacchio, que es delantero. Pero no se entiende desde la concepción el cambio. Pero lo que menos se entiende es que salga Doku. Y también me cuesta comprender que saque a De Bruyne cuando Bélgica se está quedando fuera de la Copa del Mundo.
1: Parece Becasese que saca a los mejores.
0: Yo sí. Te digo, anda anotando, van 8 técnicos que se fueron después del Mundial, Fer, me parece. Son 8, sí. Creo, anotando sí. Noveno, en cualquier momento. Rudy García no llega al final del partido. Va al centro, sácate a... Ya anda tachándolo, Nico, porque o esto es final de ciclo.
4: O es Bielsa sacando a Valverde también, ¿no? Porque a Marcelo, al hombre de la lederita, también
2: sí,
4: le caben las generales de la
2: no
4: ley.
2: No sea malo, Valverde no levantó las piernas el otro día. Hoy Doku jugó, fue el mejorcito.
4: No, claro, sí, coincido. Pero digo, también los técnicos a veces sacan a los mejores. Cuando están bien, como en este caso de Doku, o cuando están todos mal y sacas al capitán.
12: A Rudy García ya lo tenemos de su paso por la Roma, claro, con este tipo de cosas.
0: Lo padeciste.
12: Sí, hace mucho tiempo.
0: Pero no tiene, Chicho, razón de ser este cambio, ¿eh?
2: No, la verdad que no.
0: Yo coincido con lo que decías, no lo podía creer Mati Martínez, tampoco nosotros. 12 minutos, la mueve Senegal, le gana a Bélgica cómodamente 2-0 en Seattle.
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0: No, por ahí está anotando tanto y se perdió el partido.
4: Yo una vez pregunté también. ¿Qué anotan tanto los técnicos?
0: No, te estás quedando fuera del Mundial. Sacaste al mejor jugador de tu equipo.
4: Y un entrenador me dijo, y debe estar anotando la lista para hacer los mandados. Si no, nos explica. ¿Qué tanto va a anotar?
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0: Termina sacando Tillman sobre el costado. Se apoya ahora Timothy Castaño. Va saliendo Mejel. 13 minutos de la segunda etapa. Gana Senegal 2-0 a Bélgica. Hasta ahora, Senegal, Francia, México, Fer, los tres mejores equipos de esa instancia, sin duda.
12: Creo que sí, sin duda. Correcto.
0: Por rendimiento, por resultado, por la holgura con la que se están clasificando, lo de Francia y lo de México ayer, y para destacar esto que está haciendo hoy Senegal contra una Bélgica realmente apática. 14 minutos, salen justamente los europeos tocando la pelota entre los centrales que se la mandaron toda. En el segundo gol, habilitando Ismael Azar, repone Courtois, salida para Bélgica.
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0: Mira Lukaku, la esperanza que tiene Bélgica. Metió Barafana, quien la perdió, demoró una eternidad. Saca Papega y rebota, le queda a Rakin. La viene a buscar ahora Trossard. Se abre Trossard, enganchó tratando de conducir a Bélgica, al menos al descuento. Metió Trossard, pelota para Luque Bacchio. Encara Luque Bacchio, enganchó para la zurda. Para la zurda, Luque Bacchio para el descuento. Lo taparon justo, tardó un montón en patear Luque Bacchio. Insiste ahora Castagne, de cabeza para Raskin. Se apoyó Raskin rumbo a los 15 minutos de esta segunda parte. Comenta, opina, analiza Nico Bosa por Radio La Red.
4: Que Luque Bacchio entró a jugar de extremo por la derecha en la posición de Doku. Dale vos.
0: Va Lukaku para el descuento, se la pide Luque Bacchio. Tardó Lukaku, metió para Luque Bacchio. Centro, no le dio al arco y salió rozando el palo derecho. Salió rozando el remate Tielemans, el palo derecho, se la pedía Luque Bacchio. Será tiro de esquina para Bélgica.
4: Buen pase filtrado de Lukaku para que se desprenda Tielemans. Dejó la zona central. El control fue largo. Decidió patear al primer palo. Hay córner. Pega en el futbolista de Senegal. En Niakate hay tiro de esquina para Bélgica.
0: 15 minutos de esta segunda parte. Gana Senegal 2-0. En Seattle busca Bélgica. El descuento centro que queda corto. La termina sacando Diatta hasta la mitad del terreno. Sale Courtois hasta la mitad para buscarla.
4: Lukaku es erazo, ¿eh? Lo ve un poco anchorena García, ¿eh?
12: Y estuvo toda la temporada lesionado Lukaku. No sé cómo lo convoca, igual que De Bruyne.
0: Sí, no jugó nada en claro. Este año. Es verdad lo que dice Fer.
4: No, pero además lo noto, no lo favorece la camiseta blanca,
12: tal cual, no.
0: La maneja Raskin entregando corto, se adelanta Mejel. Gana Senegal, 2-0, se está metiendo otro africano en los octavos de final de la Copa del Mundo. Se manda Tead, tira sobre el costado, recibe Trossard, poquito el hombre del Arsenal. Metió Trossard, era un pase bárbaro, se entraba para Tielemans. De cabeza la manda sobre la banda Patesis, lateral para Bélgica que toma apresurado Kuiper. La manda contra el área, saca de Atale, queda Diarra, la terminó perdiendo. Ganó de Kuiper, tiene el remate Faraker, metió para Lukaku, Luque Bacchio tapado, termina rebotando en Gay. La despeja Sar, empuja a Bélgica ahora, tal vez en su mejor tramo del partido. Se abre Tead, tira contra la izquierda y más atrás, bien plantado Senegal esperando algún contragolpe. Hizo en 60 minutos un desgaste enorme el equipo africano.
4: Está así el partido porque achica a Senegal, le dio la pelota a Bélgica, una cuestión lógica. Gana 2-0, pisamos los 15 minutos del complemento, no tiene otra alternativa Bélgica que ir a buscarlo. Empieza a defender mano a mano, está para la contra de Senegal el partido.
0: Bueno, se viene un portugués

0: otra posición, casi de enganche, todo volcado en ataque Bélgica para tratar de descontar y ponerse en partido.
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4: Qué ojo que tiene el comentarista, por favor. Se retiró el 20 Fanaken a la cancha el 19, Moreira.
5: Es que no se entiende cómo sacó a Doku y no sacó a Fanaken antes, Nico. No,
0: claro,
5: no tiene explicación.
0: Y cómo no lo dejó a De Bruyne, por lo menos por nombre, por chapa, por jerarquía.
5: Mete a Luque Bacchio, quería para Moreira. La perdió el portugués en su primer intento. Falta, esto sí para tarjeta, si no molesta acá. Ahora sí, amonestado el primero del partido en Bélgica.
4: Sí, señor, el 4, Mejel, el primer amonestado en el partido.
0: Un horror el partido de los centrales, de Mejel y de Teat. El 4 encima ahora está amonestado, con su equipo todo volcado en ataque. Un lujito, el de Sar, de espaldas. Una delicia lo que hizo el Moreno.
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1: Vení, no, mirá bien. 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
9: Sí, en algún momento se pensó que iba a pedir el cambio, pero rápidamente dijeron que no, que puede continuar. Camina con alguna dificultad, pero va a continuar.
1: Lo que se perdió.
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5: Prácticamente no pateó al arco, Nico.
0: No, es cierto. Ahora, yo estoy pensando tal vez una locura. ¿No habría que haberlo dejado a De Bruyne entre medio de los dos centrales de ir a buscar el primer pase, porque perdés un jugador de jerarquía y dejás en cancha a alguno que no se entienden?
5: Viene Trossard, enganchó, intenta acercarse por lo menos Bélgica al descuento. Pelota hacia atrás que maneja Raskin. Raskin al círculo central. La va tocando horizontalmente ahora Mejel. Mejel para Castaña. La...
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5: En fuera de forma física y futbolística, obviamente su presencia significa otra presencia, otro peso en ataque, pero no está entrando en juego desde que ingresó, tocó dos pelotas, Nico.
0: Creo que es consciente de las limitaciones físicas, que no está en su mejor momento. Ahora, por lo menos juega de manera inteligente, porque cuando lo buscan... Trata de bajar, de descargar la pelota con sus compañeros, porque sabe que le cuesta girar, le cuesta darse vuelta y lo comen en la marca.
1: Hay un lesionado, parece que...

0: cancha con el número 8, Lamine Camara.
1: Lamine Camara entonces para el campo de juego en Senegal. A punto de pararse el partido para la pausa de rehidratación. Va saliendo Courtois, 21 con 30, segundo tiempo, 2-0 arriba Senegal, que se está metiendo en octavos de final de la Copa del Mundo.
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1: La pide por la derecha Luque Bacchio, pelota para Luque Bacchio, justo cierra Jacobs con el taco izquierdo, después la devuelve Niakate. Llegó tarde Camará, metió un patadón,
0: Mirá, la primera y amarilla para el número 8, el primero de Senegal.
4: Es uno de los cambios que tuvo Senegal, la salida de Koulibaly, la salida de Camará, porque era titular. Y ahora que lo ponen en cancha para darle un poquito de equilibrio a la zona media, para empezar a cerrar el partido, se gana la amarilla y queda condicionado.
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1: Todavía no ha tenido Nico en este segundo tiempo una buena situación de contragolpe Senegal, que probablemente vaya a tener después de la pausa de rehidratación.
4: Sí, claro. La pelota es siempre de Bélgica, acumula gente en ofensiva y por ahora hace todo bien hasta tres cuartos, pero no incomoda, no lo lastima, no lo inquieta a Dios. El partido lo banca bien Senegal con la tranquilidad de estar dos goles arriba.
1: No, Carras, quien para atrás deja Mejel, sacará Thibaut Courtois. 23 minutos de la segunda parte en Seattle. Gana Senegal 2-0 ante Bélgica y es por ahora el segundo africano que se va metiendo en octavos de final de esta Copa del Mundo. Se adelanta Raskin, la lleva hasta el círculo medio, abierto por la derecha, le pide Luque Bacchio, prefiere apoyarse, la dejó para Mejel, y Mejel se va abriendo, entrega por la derecha para Castagne, Castagne por dentro para Raskin, Raskin para Luque Bacchio, otra vez para Raskin, iba Bélgica, puro toque, ganando metros, progresa ahora la banda zurda, metió para Moreira Junior, se viene Diego Moreira, engancha el nacido en Portugal, pelota contra el área, pifió Gay, cuidado, saltará Dio, la embolsa el arquero senegalés, sobrio, cumplidor, salida para los africanos que le ganan 2-0 a Bélgica.
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1: Con Gonzalo Palacio y Ricardo Dazo, la perdió, se complicó solo Patesis. Pelota abierta para Kaipar, centro con zurda, va para Lukaku, no pudo ni saltar. La va a rescatar Luque Bacchio, pero llega para colaborar y cerrar Sadio Mané, que está cansado, Jugó un partidazo, pero está cansado, la perdió. Centro, zurda, va para Lukaku, alto el envío. La cobertura, Patesis, saque de arco para Senegal. Pausa, rehidratación, Cristian Baglietto, gana Senegal 2-0.
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1: Se agarraron, tuvo que separar Lukaku y tuvo que venir Rudy García para separarlos también, Matías Martínez.
10: Sí, porque Trossard le reclamó el centro que tiró pasado, le respondió Tielemans, se pusieron cara a cara, tuvo que intervenir primero Lukaku y cuando se acercaron al banco de suplentes, el técnico de Bélgica. Está claro, los ánimos ahora ya no son los mejores en el conjunto europeo.
4: Bélgica es pura impotencia, empieza a sentir que se le va el partido, que la eliminación es inminente, que la vuelta a casa está próxima. La bronca es, me da la sensación, porque Tielemans lanza un centro a la cabeza o buscando la cabeza de Lukaku y creo que Trossard pedía la pelota al pie, tratar de seguir juntando pases para lastimar a Senegal. Tiene un poco más de vocación ofensiva. El módulo táctico lo respeta a rajatabla. 4-2-3-1 con Luque Bacchio por la derecha, con Moreira por la izquierda, con Trossard detrás de Lukaku y en la zona media están Raskin y Tielemans. con los laterales subidos, sobre todo con De Kuyper, pero no se le cae una idea a Bélgica.
1: Hay una situación a tener en cuenta. Se habló mucho en el Mundial pasado en Qatar del vestuario caliente de Bélgica, y en este proceso eliminatorio, Mati, también se hablaba mucho de la capitanía. Cuando llegó Rudy García dijo, bueno, antes que me pregunten quién va a ser el capitán, no va a ser ni Courtois, ni De Bruyne, ni Lukaku. Mi capitán es Tielemans. Y rápidamente se activó la polémica de una situación que había generado muchas discusiones en la última Eurocopa y en el Mundial pasado. Bueno, Tielemans es quien acaba de agarrarse, como contaba Mati, discutiendo muy feo con Trossard, que hoy en día es, junto a Doku, de las dos figuras más importantes que tiene Bélgica en la Premier League.
10: Sí, sin lugar a dudas, sale no solo el tema de la capitanía, también me parece que lo que ha pasado en este partido con la salida de Doku cuando era el mejor va a dar mucha tela para cortar post partido.
1: Bueno, cambio en Senegal, Chicho.
0: Sí, señor, cambio en Senegal. Se retiró el número 13, en Ndiaye, a la cancha con el número 20, en Mbaye.
1: Mbaye por Ndiaye, y sí, avisa el técnico que son dos cambios, me parece.
0: Sí, porque también se viene Sar, pero el otro Sar, Pape Sar, con el número 17, se va el autor del primer gol, Diarra.
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0: ¡Oh! Así es, ya tenemos tres, Ale. Afuera Diarra, afuera Ndiaye, a la cancha Pape Sar con el 17 y Mbaye con el 20.
1: Ahora uno mira el plantel de Senegal, este chico Mbaye que entró, es jugador del París, campeón sí, de Champions y jugó mucho de titular en la liga francesa, Leo.
0: Es cierto, tiene un gran plantel Senegal, ¿eh?
1: Tiene buen recambio, Nico, es para tener en cuenta. A ver, no por nada es el campeón africano en la cancha, insistimos, en los escritorios ganó aquella final Marruecos, sí, pero le ganó la final de visitante Senegal por penales. Tiene un equipazo Senegal.
4: Sí, yo creo que se tiene que convencer de que pueden seguir haciendo historia en la Copa del Mundo. Pasa más por una cuestión anímica y mental que futbolísticamente y técnicamente. Tienen muy buenos jugadores, son rápidos, tienen jerarquía, con Mané como estandarte que contagia. El 10 es cierto que en el segundo tiempo bajó un poco el ritmo por una cuestión lógica, pero hizo una gran primera etapa.
1: Amaga Trossard, 29 minutos de esta segunda parte por Radio La Red, la radio líder del fútbol, la radio del mundial. Está ganando Senegal 2-0 contra Bélgica en Seattle. Pelota abierta para Luke Bacchio. Intenta Bélgica, al menos el descuento mete Luke Bacchio. Lo trabaron, perfecto el quite, yendo abajo de Mbaye. Y ahora pica Mané para la contra. Pelota abierta sobre la izquierda, por la derecha pica Mbaye, va solo. Pelota profunda, 3 contra 3 en la contra. Se viene Lamine Camará, llega Mbaye, segundo palo. Enganchó Camará, lo quiere liquidar Senegal. Tardó mucho Lamine Camará, prefirió apoyarse, decidió jugarla para Jacobs. Jacobs por dentro para Ganagay, y abre Ganagay, la tiene de atá, la mueve el seleccionado senegalés. 30 minutos se van a cumplir de esta segunda parte. Gana Senegal 2-0 contra Bélgica.
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4: Oh, no la pone en juego, no la arriesga, no la rifa, espera que Bélgica salga a presionar. El tema es que tiene jugadores de demasiado ritmo cansino y camina el reloj, Ale.
1: Es como una Francia B, ¿no? Este Senegal, Chicho, sin ser, digo, no lo digo en términos despectivos, realmente es como un equipo de reserva de Francia, muchos jugadores nacidos o que se desarrollan en la liga francesa, que no han tenido espacio en Francia, que decidieron jugar para Senegal y que han confeccionado un equipo, Leo, muy pero muy competitivo.
0: Sí, sí, y de hecho está tratando de llegar lo más lejos posible como para igualar esa Copa del Mundo de Corea-Japón 2002. Hay mucha ilusión en el pueblo de Senegal, teniendo en cuenta esto que marcabas vos, el plantel y el recambio que tiene el técnico.
1: Mete en Bahía, se rebaló la Min Camará, termina sacando Tead mientras se prepara un cambio más en Bélgica que ya no va a contar Mati Martínez. 31 minutos, intenta Luque Bacchio, lo tapó Gay, le va quedando para insistir a Raskin, se abre por la derecha, se manda por allá Timothy Castagne, la maneja Timothy Castagne, adentro espera Lukaku, se arrima y pide Luque Bacchio, la van armando sobre la derecha pero con extremada paciencia los futbolistas de Bélgica. Vino para Mejel, Mejel entregó a la izquierda, Tead que prueba de afuera, termina rebotando en parte 6 y va a la contra ahora, pelota profunda, corre Sadio Mané pero ya no está. Ya no está para ir a todas, eligen cuáles picar y en cuáles no. Sale Courtois, salida para Bélgica.
4: En modo Messi, ¿no? Salvando las diferencias, que se entienda la comparación. Mané en otra época la iba a buscar, la corría y la ganaba. Ahora decide cuándo picar y cuándo no. Bélgica tiene la pelota, pero no le llega al arco de Dios, no lo lastima.
1: Va Luque Bacchio, metió para Raskin, mira a buscar Trossard por la derecha, insiste, levanta Castagne, centro pasado, se quedó Dios, la bajaron para Lukaku, y en el área chica termina salvando Patesis, la despeja hacia arriba, insiste Mejel, la manda contra el área, esperaba Moreira, falta en ataque, piden los senegaleses, para mí era falta. No la cobra inicialmente Said Martínez, pero la vio. Vino para Luque Bacchio. Enganchó, busca la zurda. Luque Bacchio. Rozando el palo derecho. Rozando el palo derecho de Dios que volaba y no llegaba. Tuvo el descuento Luque Bacchio para Bélgica. Casi llega el gol de los europeos.
4: El único que entró bien, el 14. Dodi Luque Bacchio. Es zurdo. Juega por la banda derecha y una cuestión lógica. Va a recortar para que el arco le quede de frente. Y para rematar, eso es lo que hizo el 14 de Bélgica. Le metió mucha rosca, se fue cerquita del palo derecho en la anterior. Falló Diatá, lo salvó Dio a ese cabezazo tibio de Kuiper, se despertó Bélgica.
1: Cambio en el equipo europeo ya para la parte final del partido, Mate.
10: A la cancha el hombre de 34 años, otro histórico, el 15, Tomás Muñez, se retiró el 5 de Kuiper.
1: Bueno, va a venir a jugar lateral derecho y viene por este lado Castagne, Mate.
10: Sí, señor.
1: 34 casi de la segunda parte, gana Senegal 2-0 ante Bélgica en Seattle por ahora. Afuera el seleccionado Rudy García, avanza otro africano como Marruecos a los octavos de final para jugar. ¿Cuándo y contra quién, Fer García?
16: Contra el ganador de Estados Unidos y Bosnia en Seattle el próximo lunes, 9 de la noche.
1: Y se viene Sadio Mané para liquidarlo. Pica segundo para Mbaye. Mané se la quiso dar a Mbaye, pero lo cruzó justo. Y la manda por un costado Mejel. Está para liquidarlo Senegal cuando tenga un buen contragolpe, Nico.
4: Ya dilapidó dos chances. En la anterior, es cierto, lo buscaron de manera muy lejana a Mané, que ni siquiera la corrió. Esta buscó el centro para Mbaye por el segundo palo. Pegó en el futbolista de Bélgica, pero está para el tercero, Senegal.
1: Lateral de Jacobs, la perdió rápidamente Sadio Mané, termina espejando. Meunier apuesta, creo, de acá al final del partido. Mané a una pelota. Sabe, como marcaba Nico, como Messi en el final de los partidos, está jugando caminando, pero analizando y viendo dónde puede quedar el hueco para liquidar el partido, Mané.
4: ¿Cuándo correr o cuándo picar? Ya saben sus compañeros, la necesita al pie o al vacío, pero no estar muy lejos de la pelota.
1: Entrega Jacobs, pelota por lo bajo para Sadio Mané, que la viene a buscar y arranca Mané, la cambia contra la derecha, lo puso a correr a Mbaye, se viene el jovencito del Paris Saint-Germain, metió Mbaye, buena pelota, media vuelta de Camará, termina colaborando y sacando Diego Moreira Jr., se la lleva el portugués que juega para Bélgica, engancha Moreira, la pisa contra el costado, lo terminaron presionando, la regaló Moreira. Y es falta, sí.
4: Para mí no.
1: Para vos no.
4: Para mí no es falta del futbolista de Senegal.
1: No, cobró para Senegal.
10: No, cobró al revés.
4: Ahí está, bien.
1: Increíble lo que hizo Moreira, un irresponsable. Lo comprometió a Castagne, tuvo que bajarlo a Ismaïla Sarr y un lindo tiro libre va a tener Senegal en la puerta del área.
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4: Y buscando descontar para ver si se puede poner en partido. Lo cierto es que solamente tuvo el remate de zurda de Luque Bacchio y ese cabezazo casi pidiendo permiso de Kuiper. Nada en el segundo tiempo de Bélgica.
1: Tiro libre para Senegal. 36 minutos de la segunda etapa. Gana 2-0 el equipo africano. Le va a pegar la Min Camará. Y subió para buscar de cabeza Niakate. Está Patesis. Espera Mbaye por el segundo palo. Centro zurda Jacobs. De cabeza termina sacando firme. Thomas Meunier. Insistirá Senegal. El toque corto lo propone la Min Camará. La recibe por la mitad del terreno. Ahora y levanta Pape Gay. Lanzó Gay de cabeza. Termina sacando Meunier. No podía Mbaye con el rebote. Se le escapa, sin embargo, Luque Bacchio. Sobre el costado lateral para Senegal. Ale. Que se va metiendo en octavo de final de la Copa del Mundo, mate.
10: Si esto termina así, Lukaku al avión sin bañarse, ¿eh? Una máquina de caminar.
1: Y la verdad que sí, no tocó la pelota, ¿eh? No tocó la pelota, Nico.
4: Y
1: Lukaku.
4: Yo lo sumo a Trossard, ¿eh? El segundo tiempo también. Caminito.
1: La va jugando la Min Camará, pelota abierta por derecha para Diatá, Diatá para Camará, Camará que la entrega para Patesis, engancha Patesis, deja finalmente para Dios porque se estaba comprometiendo. Lanzamiento del arquero, irá a buscar pero en desventaja por allí Maïl Azar, entrega a Timothy Castagne, la tiene Courtois, salida para los belgas, le quedan 8 minutos al partido más lo que agregue Said Martínez, Bélgica, otro europeo que como pasó con Alemania, como sucedió con Países Bajos, se está quedando muy temprano afuera de la Copa del Mundo.
4: Hay que avisarle a Mbappé, ¿eh? Que los europeos están marchando, sobre todo con los africanos. Lo preocupante de Bélgica, más allá de la derrota y de la eliminación, es que en el segundo tiempo no lo inquietó, no lo apuró, no lo lastimó. Y eso que Senegal le dio campo y pelota.
1: Metió Luque Bacchio, cabezazo al ladito del poste izquierdo. Llegó por sorpresa al área Timothy Castagne con una buena diagonal. Ganó de cabeza, pasó rozando el poste izquierdo después de un rato largo. Llegó Bélgica en 38. Repone Senegal que gana 2-0.
11: Activa de viaje hoy, sí.
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1: Lo tuvo Tielemans. Le quiso dar tan fuerte que la agarró abajo y se le elevó el remate sobre el final. Buena pelota, había filtrado Trossard. Esta vez sí se conectaron los que hace un rato se habían peleado, Nico.
4: Tarde la conexión entre Trossard y Tielemans del 10 del Arsenal. Para el 8, para el capitán, en el borde del área grande. Le filtró el pase, le pegó de zurda, llegó algo mal pisado, se fue por arriba del travesaño.
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1: Segundo tiempo, presionó Senegal. Para mí está adelantado Mané, pero va Sadio Mané, tiró, tapó Courtois. Parecía adelantado, Parecía adelantado, pero no levantaron bandera. Insiste Senegal para liquidarlo. La pide Maïl Azar. Por adentro reclama Mbaye, prefieren moverla. Bueno, media hora tarde el fuera de juego, che.
4: En un cumple.
1: Dale, hondureño.
4: En un cumple el hondureño. Claramente lo observamos que estaba en posición adelantada Mané.
10: Para mí estaba habilitado.
1: ¿Estaba habilitado?
10: Patente número uno, Walter López. Para mí estaba habilitado. Levantaron tarde y mal. Ahora no se le da el gol a Mané, ¿eh? Qué no, cosa bárbara.
1: No se le da el gol, ¿no, Chicho?
10: No, no se le da. Y fíjate que prueba de todos lados, ¿eh? Hoy tuvo un partido para haber convertido, ¿eh?
1: Señoras, señores, 30 minutos, 39, 30, casi 40 de la segunda parte. Gana Senegal 2-0 contra Bélgica en Seattle. Se va yendo el partido y se despide otro europeo muy pintado como Bélgica. La perdieron y va el tercero. La perdieron y va Maïl Azar. Se viene, metió para Mané. Quiere su gol Mané. Lo merece. Mané para la zurda. Metió el centro. Y Maïl Azar presionado la termina perdiendo contra Mejel. Y está buscando el tercero Senegal para liquidarlo. Ya Bélgica va como puede, como si fuera un equipo de barrio. Metió Raskin, pelota contra el costado zurdo. Engancha Moreira, se viene el portugués. La tiene Moreira, la cambió Moreira. Se viene Raskin, abierto por la derecha. Reclama Luque Bacchio, vino para Lukaku. No, Lukaku metió un taco bárbaro, Decí que rebotó justo en Patesis. Centro para Lukaku. ¡Gol! De Bélgica.
20: lo hizo Lukaku a los 41 minutos del segundo tiempo. Apareció aquel goleador de otros tiempos que tuvo una sola y la aprovechó. Había metido un taco bárbaro en el origen de la jugada. El rebote lo terminó favoreciendo a su compañero. Le metió el centro bajo al área chica. La empujó tras el envío de Meunier. Y definitivamente Lukaku entró para esto, para tener una y aprovecharla. Lukaku lo pone en partido a Bélgica. 41 minutos del segundo tiempo. Senegal 2, Bélgica 1. Lo hizo Lukaku. Romelu Lukaku el gol, que se confirma cuando todo Senegal pedía una supuesta mano. Lo confirma Saïd Martínez. Senegal 2, Bélgica 1. Lukaku el gol.
4: Tendremos un final apasionante. 4 más lo que adicione el hondureño Martínez. ¿Cómo se gestó el gol de Bélgica? Por un horror en defensa de Senegal. No sacaron la pelota. Surtió efecto la presión de
20: Morel. Mbaye para el tercero. Mbaye por arriba. Mbaye por arriba. Qué final de partido se nos viene. Nico tuvo el tercero Senegal. Y Bélgica va desbocado ahora a buscar la igualdad.
4: Ciego va Bélgica. Abierto y partido tuvo Mbaye el tercero. Les decía, surtió efecto la presión de Moreira. El centro bárbaro de Meunier y apareció el goleador Lukaku para descontar.
20: Patrozar enganchó, quiso patearlo, trabó justo Camará, metió Camará. Créanme que en el final es un partido de barrio, porque va completamente desbocado, desordenado Bélgica. Y Senegal está listo para un contragolpe. 43, ¿cómo se festejó en el banco belga, Matías?
10: Otra vez pidiendo Rudy García, piensen. Así como cuando estaban de ventaja, le pedía paciencia, ahora que usen la cabeza. No hay que mojarle nunca la oreja a un delantero. 7º goles en mundiales para Lukaku.
20: Enganchó Moreira, el toque para Trossard, quiere rematar. Levantó centro para Luque Bacchio. ¡Gol! ¡De Bélgica! ¡De Bélgica! ¡Gol belga! Lo hizo Yuri Tielemans en una ráfaga. En 2 minutos lo remontó Bélgica. Se lo empata a Senegal. Y ahí va Trossard a abrazarse con Tielemans. Hace un rato discutieron, se pelearon, se dijeron de todo y ahora termina.
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20: Desprotegió el arco. Tiró un puñetazo al aire y con el arco vacío apareció Yuri Tielemans de cabeza, el capitán belga, para rescatar a los europeos. El compañero de Diu Martínez en el Aston Villa pone el empate al minuto 43. En un par de minutos le metió un par de goles Bélgica en lo que ya es uno de los grandes partidos de esta Copa del Mundo. Senegal tenía servida la clasificación, lo ganaba 2-0 tranquilo en una ráfaga. Bélgica lo empata en Seattle, lo hizo Tielemans en un partidazo. Senegal 2, Tielemans apareció y Bélgica 2. ¡Qué final se nos viene en esta apasionante Copa del Mundo!
4: Los africanos tienen todo, lo único que tienen que mejorar es la defensa. Cometen errores infantiles y lamentablemente para Senegal hoy no fue la excepción. El gol de Lukaku nace a partir de una desinteligencia del fondo, no pudieron sacar la pelota, la presión de Moreira, el centro de Meunier y el gol de Lukaku. Ahora otra vez Moreira, centro perfecto, quirúrgico. Jerarquía de Trossard. ¿A dónde fue Dios? Dios se transformó en Satanás. Un horror lo del arquero. Y el capitán, el que se estaba peleando hasta hace un rato con Trossard, Tielemans, de cabeza, en dos minutos construyó lo que no pudo en casi 85 Bélgica. Se derrumbó por ahora la ilusión africana.
1: 2-2 el partido. ¿Hasta qué minuto vamos, Mate?
10: Hasta el minuto 97, 7 más.
1: ¿Y cómo se festejó ese gol de Tielemans en el banco belga?
10: Ahora sí explotó el técnico, hasta que se excedió en el festejo. Amarilla para él, para Rudy García.
1: No lo deben poder creer, Chicho, en el banco de Senegal.
10: Después de esta te cuento.
1: Porque se viene Lukaku aguantando, giró Lukaku para la zurda. Lo puede ganar Bélgica, pelota abierta para Tielemans. Centro Tielemans, está, señoras, señores, de milagro se salva Senegal. Señoras, señores, de milagro se salva Senegal. En el área chica la mete Gay en el tiro de esquina. Está para ganarlo Bélgica, que tal vez ni siquiera vaya a la largue.
4: Empiecen a defender, muchachos de Senegal, porque no llegan a la largue. Se derrumbó la ilusión africana. Se viene con todo Bélgica, se los lleva puesto con Lukaku como bandera.
1: 47, quedan 5 hasta los 52, vamos. Corner para Bélgica, centro arriba, termina sacando Ismaïl Assar. Meunier enganchó mal de volea, termina sacando contra el costado Lamine Camara. Insiste Meunier, pelota al vértice, la tiene Tielemans, centro zurda para ganarlo. Arriba dio, ahora sí firme y seguro el arquero senegalés. Lo faulearon, tiro libre para Senegal. Cuando van a quedar 4 minutos en Seattle. Y por ahora nos vamos al tiempo extra.
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1: Lamine Camará, insiste Meunier, pelota al vértice, la tiene Tielemans, centro zurda para ganarlo. Arriba dio, ahora sí firme y seguro el arquero senegalés. Lo faulearon, tiro libre para Senegal. Cuando van a quedar 4 minutos en Seattle. Y por ahora nos vamos al tiempo extra.
11: Aprovechar, Arnaldo.
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1: ¡Oh! Tiempo extra, están empatando 2-2 Bélgica y Senegal. Mira vos, el entrenador sacó a De Bruyne, sacó a Doku, hizo cambios rarísimos, pero apareció la jerarquía de los europeos. La inocencia para marcar de los africanos. Increíblemente el partido empatado, Nico.
4: Y hay que darle la razón, en cierto punto al técnico de Bélgica, porque Meunier tira el centro para el gol de Lukaku. Y después Moreira, para mí, es clave. Participa en los dos goles.
1: Va Lukaku para ganarlo, de cabeza para Moreira. Termina sacando de atá. Apremiado contra el costado. Después la frenó con lo justo. Saca de ataque complicado, perdió contra Osar. Se fue del partido Senegal,
10: Sí, vos sabés que el técnico me parece que está pidiendo por favor que termine el partido así, porque si sigue un poco más, lo pierde el arquero, Nico, en el segundo,
4: No, tremendo lo que hizo Dio. Ahora, menos mal que Lukaku da ventaja de lo físico, porque si no, no lo hubiesen parado, Está intratable y hizo que está lento. Y se lo nota fuera de forma física.
1: Mete Pape Sarr, ataca Senegal, se viene Jacobs, enganchó, se mete en el área. Jacobs para que lo gane Senegal. La entregó para Pape Sarr. Pape Sarr por dentro, ahora para Gay. Gay la tira contra el costado derecho, donde va subiendo Diatta. Diatta la tira contra el vértice, la maneja Mbaye. Mbaye que amaga, balde del Paris Saint-Germain, toca Mbaye. La va dejando hacia atrás Mbaye para que la tenga Pate Sis. Sis abre sobre la izquierda, se levanta el público en Seattle. 2 minutos y medio para el final. Tocó Sadio Mané, cansado. Le devuelve Gay otra vez para Mané. Mané que la cambia. Se viene Senegal por la derecha con Diatta. Espera adentro Sarr. Engancha Diatta. La termina sacando para Lamine Camara. Y Lamine Camara que la mueve. La tiene Pate Sis. 2 minutos le van quedando al partido. 2-2 Bélgica, Senegal, en un encuentro muy, pero muy cambiante, muy entretenido. Balón por la derecha, la tiene Diatta, engancha Diatta, cede para Lamine Camara. Camara la va jugando por la vía central, pelota para Gay. Gay que la tira contra la banda zurda, se viene Niakate para Jacobs. Chacos para adentro con Papo Izar, que la pisa, la entretiene y la va sacando por detrás. Minuto y medio y se termina 2-2 Bélgica-Senegal.
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1: Ya marcado por Niakate, se adelanta Niakate, la tiene Senegal sobre el cierre del partido. Casi 6 minutos de los 7 que agregó Zahir Martínez, la vino a buscar Ismael Azar, ahora se apoya, vino para Pape Sar. Sar que la deja para Gay, Gay que profundiza, mete una buena pelota, ataca en Bahía, se viene Senegal para ganarlo, en Bahía Maga, va contra el área, otro enganche, la tocó en Bahía, bomba, bomba, bomba, Gay, bomba al arco, rozando el palo derecho, rozando el palo derecho de Courtois que volaba pero no llegaba. Lo tuvo para ganarlo, gana Gay. Y se fue rozando el palo de Courtois. Van a reponer los belgas. Se va a terminar el partido 2-2. Y nos iremos al tiempo extra en Seattle.
4: Fue clara esta. Mbaye nunca tuvo la convicción de atacarlo a su marcador. No le propuso nunca el pie a pie, el mano a mano. Limpió hacia atrás. Entró gana Gay. De frente al arco, le entró un poco mordida, pero se animó Senegal, que anímicamente está muerto. Hasta los 40 del segundo tiempo, lo ganaba 2-0, se derrumbó la ilusión africana.
1: Tira de ataque que Ismael Azar en la última, cierra Teat con el pecho y forzado llega a tirar un zurdazo contra el costado. Lateral para Senegal, últimos 10 segundos. Le van a quedar 5 segundos. Autoriza este lateral Zahir Martínez. Y de Atala va a jugar corta. Se va terminando el partido. En Bahía, si no la tiran, se termina. Tocó en Bahía, Sabonia Caté. La tiró a la banda izquierda. Va al centro Chalcaus. Muy elevado. No hay nadie de Senegal. Por el otro lado, sacará Moreira y se termina. Señoras, señores, deja salir Moreira por un costado. Lateral que no hay tiempo para realizar. Se terminó el partido en Seattle con un desenlace absolutamente inesperado. A los 41 minutos del segundo tiempo apareció Lukaku. A los 43 apareció Tielemans. Lo empató Bélgica y habrá tiempo extra en uno de los mejores partidos de la Copa del Mundo hasta ahora. Bélgica 2, Senegal 2. 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
4: Bronca, impotencia, desilusión. Así está Senegal. El equipo, el cuerpo técnico y sobre todo los hinchas no pueden creer cómo le arrebataron la victoria, la clasificación y el pase a los octavos de final. Por una simple razón, hay que saber defender, hay que saber marcar. Se descuidó el equipo africano, tuvo dos errores groseros, el primero en salida, el segundo es toda del arquero Dio. Y no te perdonan cuando del otro lado hay jerarquía. Más allá de que, en este caso, Lukaku da ventaja de lo físico. Buen centro de Meunier en la única que falló Niakate para el descuento de Lukaku. Después lo dejaron centrear a Trossard y se descolgó uno de los mediocampistas de Bélgica, Tielemans, y lo empató. Partido para levantarlo desde lo psicológico. Tarea mental, la que tiene el banco de Senegal. Bélgica, todo ganancia. Estaba regalado en la cancha y en el partido y de la nada se encontró con un empate 30 minutos por delante, donde no solamente habrá que jugar al fútbol, sino que habrá que tener mucho corazón y mucha resistencia mental.
1: Muy bien, el comentario de Nico Bosa para estos 90, que en realidad fueron más de 100, donde han empatado 2-2 Bélgica y Senegal. Y por eso nos vamos al tiempo extra. Habla y mucho Rudy García con sus dirigidos, los belgas.
10: Sí, antes era una arenga más de los futbolistas. Ahora claramente ordenando al equipo después de tanto cambio. Veremos si mete alguno más todavía, Ale.
1: Bueno, y por el lado de Senegal, Veo mucha cabeza baja, noto mucho cansancio. Absolutamente inesperado, Leo, este desenlace.
0: Sí, por eso su entrenador papeteó, lo juntó a todos. Habló primero él, después alguno de los referentes. Las imágenes se quedan con Sadio Mané. Más allá de los cambios que hizo el técnico, recordemos que por la prórroga se habilita un sexto cambio, una sexta modificación.
4: Es que los cambios fueron posición por posición. Salió Ndiaye, entró Mbaye, puso a Camará para tener un poco más de equilibrio. Entiendo que debería estar cansado Pape Gay. Después para pesar por Diarra, no lo rompió al partido. No es que se enamoró de la victoria desde los cambios. No es que armó línea de cinco. El tema es que volvió a repetir el error que tuvo siempre en esta Copa del Mundo. No saber defender. No sacó la pelota del área de buena manera en el primer gol y después lo del arquero. Dice, veremos cómo reacciona ante estos dos mazazos, ante el impacto de habérsele escurrido la victoria a Senegal.
0: Bueno, y va a realizar dos cambios. El técnico de Senegal se va a venir a la cancha con el número 11, Jackson. Nicolás Jackson. Y con el número 3, Koulibaly. Vamos a ver qué modifica arriba y abajo el técnico de Senegal. Entiendo que Mané se queda en cancha, ¿no?
4: Yo creo que Mané no va a querer salir.
0: Y se va Mané. Uno de los que se va es Mané y el otro es Jacobs.
1: Bueno, las variantes. Ojo que Nicolás Jackson puede destaparse. En algún momento la Copa del Mundo algo le tiene que dar a Senegal, me parece.
0: Ahora, pero Mané está dando indicaciones adentro de la cancha.
1: Sí, me parece. Ahí corrigieron, ¿eh? Jackson y Diouf. Pero no, Jacobs. ¿Está dentro o está fuera Mané, no?
0: Claro, porque Diouf es suplente también.
1: Hay un lío ahí en el banco de Senegal.
4: Mané está dentro de la cancha.
1: Hay un jugador con el torso desnudo, no tiene camiseta puesta, Chicho.
0: No, pero aparte la imagen se queda con Mané, porque claro, anunciaron que salía, pero él evidentemente nadie le dijo nada porque dio todas las indicaciones.
4: Y Jacobs tampoco salió, está en la cancha.
0: No se hicieron los cambios.
1: No se hicieron los cambios, ¿eh? Señoras, señores, arranca el primer tiempo extra. En Seattle están empatando 2-2 Bélgica y Senegal, buscando un lugar en octavos de final de la Copa del Mundo. Ganaba 2-0. Senegal lo remontó y lo empató sobre el final Bélgica. Y arranca ahora Sadio Mané. Por adentro pide Ismaïl Assar. En la izquierda viene Jacobs. Pelota abierta y se viene Mané nomás. Enganchó Mané. Tocando por dentro ahora. Apunta Mbaye. Quiere tirar Mbaye. Lo taparon. Jugó Mbaye para Lamine Camará. Abriendo la punta derecha la tiene Pape Sarr. Entrega Pape Sarr. Adentro espera Ismaïl Assar. La terminó jugando para Gay. Y Gay que la deja por el centro ahora. La tiene Senegal en el comienzo del primer tiempo extra. Apertura Patisis. La maneja con Diatá. Engancha y pasa. La pide Sarr. Por ahora no se la dan. Girando la sostiene Diatá. Diatá contra el costado. Ahora sí van a apoyarse con Patisis. Bueno, empezó como el primer tiempo del partido con Senegal manejando territorio y pelota, Nico.
4: Sí, bajó un poco la guardia, la intensidad de Bélgica. Se liberó mentalmente, se aflojó un poco y le da la iniciativa y la responsabilidad en el alargue en el primer tiempo a Senegal. Veremos cómo reacciona el equipo africano.
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1: La radio de un mundial que nos ha regalado partidazos como este. Bélgica 2, Senegal 2. Zurdazo largo y alto de parte de Courtois. De cabeza meten para Meunier. Sostiene Lukaku, cae, pero no hay infracción. Hay una muy buena marca de Niakate. La va tomando ahora Lamine Camará. Mete Gay. Bombazo muy largo para Ismaïl Assar. La termina perdiendo Pape Sarr después. Mete Tead. Metió para Moreira y se viene Moreira. Acelera y se abre. Sigue Moreira que entró bárbaro al partido. Armó la jugada de los dos goles. Como decía Nico Bosa, termina sacando hacia arriba Gay. Cobertura de Mejel y salida ahora para Bélgica en dos minutos de esta primera parte del tiempo extra.
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1: Delantero y un lateral izquierdo a quien se lo ve cansado. Pero el tema es cuándo. Ahí, creo que ahí van los cambios, Leo.
0: Me parece. No? A ver. Sí, ahora va a ser los cambios. Ahora autoriza los cambios el árbitro del partido. Veremos si son esos dos que anunciaron antes. Me da la sensación que sí. Afuera Mané. No sé si tenía muchas ganas de salir Sadio. Mirá, y de hecho va preguntando yo, bueno, a la cancha por el 10, el 11, Jackson.
4: Bueno, me parece que es una decisión del cuerpo técnico, Por el lenguaje corporal, parafraseando a Martín de Michelis, me parece que Mané estaba para seguir un ratito más. Se va aplaudido el 10 para que ingrese Jackson y saca a Jacobs lateral por la izquierda.
1: Que jugó bien, Nico, ¿eh?
4: Sí, claro, claro que jugó muy bien. Se asoció mucho con Mané. Refresca la banda izquierda de Senegal.
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1: Senegal, 3 minutos 40 al primer tiempo extra. De persistir la igualdad, naturalmente esto se va a definir en los penales. Para levantar esa pelota desde el fondo, Dio. Qué personaje, Dio. Había atajado bien el primer tiempo. En el segundo le patearon 2. Le hicieron 1 y en el otro se lo metió solo casi el gol. Balón para Ismael Azar, de cabeza cierra Meniela, tiene Courtois, repone Bélgica, Nico.
4: El segundo es toda de Dio, El arquero salió flojito, sin convicción, metió un puñetazo a la nada misma, al aire, para que conecte Tielemans. Ahora está para cualquiera, arrancó mejor Senegal. Intenta Bélgica agarrar la pelota.
1: Recupera Mbaye, sale Mbaye, lo tumbaron al futbolista del Paris Saint-Germain. Tiro libre para Senegal en su campo rumbo a los 5 minutos de este primer tiempo extra.
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1: Europa. El profesor Alfaro para jugar contra Francia. Uno de los grandes partidos de octavos de final de esta Copa del Mundo. Otro cambio en Senegal, Leo.
0: Sí, se va Gana Gueye, que le deja la cinta de capitán a Ismael Azar, al número 18. Deja la cancha el 5. Se viene con el número 22, Varas Apokondiaye.
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1: Sobre el dorsal, Leo, más fácil, dice Vara, ¿no?
0: Así es, con B larga.
1: Vara, porque si empezamos con los Ndiaye, que son, hay 3 Ndiaye y un Mbaye en el plantel senegalés de esta Copa del Mundo.
0: Vamos con Vara, olvídate.
1: Claro, vamos a tener que ir eligiendo porque hay 2 Sar, 3 Ndiaye, 1 Ndoye, 1 Mbaye. Si no es un trabalengua la formación de Senegal, Bocita.
4: Vara. Vamos con Vara.
1: Vamos con Vara.
4: El 22 Vara y se fueron los Gueye, ¿no? Pape Gueye y Gana Gueye.
1: Se adelanta Raskin, 6 minutos del primer tiempo extra. 2-2 Bélgica, Senegal, que por ahora van a penales.
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1: Contra 2, lo trabaron. La termina perdiendo ahora y la salida rápidamente sobre la izquierda con Ismael Azar. Lo bajó Meunier. Tiro libre para Senegal en su terreno.
4: La carta de la victoria puede ser el 18, Azar. El delantero del Crystal Palace, no solamente por el golazo que hizo, sino que no para de correr. Está picante y eso que van casi 100 minutos de juego.
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1: Salta, pero se pasa de largo. Lamin Camará termina sacando Patesis. La pifia grosera de Mejel. Después barre con todo Meunier, sacando con mucho oficio. Pelota para Luque Bacchio. Se respalda Luque Bacchio. La tiene ahora Teat. Abriendo contra la banda izquierda. La recibe Castaña. Le devuelve otra vez para Teat. Se adelanta Bélgica, que quiere manejar la pelota, pero a ritmo cansino en este primer tiempo extra. Se adelanta Teat. Mete contra la banda zurda. Devolución de Moreira, que entró con muchas ganas al partido, le aportó mucho entusiasmo, Nico, a la ofensiva de Bélgica.
4: Sí, se desordenó, pero de manera ordenada, que se entienda la figura, y participó en los 2 goles, en la remontada casi histórica de Bélgica frente a Senegal.
1: Metió Meunier, intenta Luque Bacchio, abierto por la derecha, engancha al zurdo, cede para Meunier, la mueve de un lado al otro el seleccionado que dirige Rudy García, la cambia Meunier, vino para Tead, todo esto por el círculo central, toca horizontalmente Tead para que se mande Meunier, se desprende y va Meunier, tiró bien abierto la pelota para Luque Bacchio, encara Luque Bacchio, mete con zurda, rebota Trossard otra vez para Luque Bacchio, va juntando pases y va ganando metro Bélgica, mete Tead, una buena pelota, se viene Moreira, centro de zurda, se pasaron todos, nadie llegó a meter el frentazo, la rescata por atrás Meunier, otro centro que viene por Meunier, la levantó el segundo palo, quiere Moreira, va a terminar sacando y saliendo rápidamente en Bayelo, cruza Moreira con más oficio, luce Bélgica en esta parte del partido, mete Trossard, termina sacando con lo justo Niakater, un pase bárbaro, el que intentó Trossard le pega a Saint Martínez y la pelota será para Senegal, que no le está pasando bien en la recta final del partido, Bosita.
4: Arriesgó Vara en salida, el recientemente ingresado, el 22. Zafó que le cometieron infracción. Se la marcaron a Moreira, el 19. Pero sigue cometiendo los mismos errores Senegal. Era para jugar largo y por afuera, para tratar de ver si puede meter alguna contra con la velocidad de Saro de Jackson.
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1: Salida para Bélgica, 9 minutos del primer tiempo extra, 2-2 el partido en Seattle. Por ahora vamos rumbo a los penales y más tarde el rival del ganador de esta serie, de esta llave, Estados Unidos-Bosnia, esta noche con Gonzalo Palacio y con Ricardo Dazo en Radio La Red, la radio del Mundial. Y el viernes 7 de la tarde el partido, 5 de la tarde la previa con Leo Gentili, Gustavo López, Toti Pazman y toda la banda, Jean Roch, Mati Palacios en Miami para lo que será Argentina Cabo Verde. Mete Raskin, servía, le queda Lukaku, metía con zurda, rebote y le queda Luque Bacchio, la cambió Luque Bacchio, de pecho termina salvando Diatta, mete Diatta, corre en Valle, sigue en Valle, ahora se frena llegando a la mitad del terreno, entrega en Valle, pelota para Diatta, salió gambeteando, otro que ha jugado bien el lateral derecho, lo trabaron a Diatta, no hubo falta, le tocó en la mano, parecía, Saint Martínez dijo que no, ahora dice que sí, igualmente la tiene Bélgica y por eso otorga con buen criterio la ley de la ventaja. 10 minutos del primer tiempo extra, Bélgica 2, Senegal 2, Nico Bosa dice por Radio La Red.
4: Que Senegal apuesta decididamente a la contra, transiciones rápidas y apuesta a la velocidad de su futbolista, la pelota la tiene Bélgica.
1: Mete Moreira, de taco para Lukaku, quería trozar, termina sacando con el pie derecho y para arriba dio. Va Jackson, no llega Nicolás Jackson, amortigua de cabeza Tead, la tiene Mejel, sale Bélgica. Que domina en el tiempo extra.
4: No la puede aguantar la pelota Senegal. Le dura muy poco. Enseguida es propiedad de Bélgica. No la toca Jackson. No lo pueden poner a correr a Sar.
1: Pelota para Tielemans. Picó Lukaku. No la pudo enganchar de zurda. Tiró el remate sobre pique. Lukaku no la pudo enganchar. Y dio el arquero esta vez. Seguro se abalanzó sobre la pelota para evitar lo que iba a ser el tercer gol de los belgas.
4: Y Patesi se enoja con sus compañeros porque entiende que no lo pueden dejar tirar tan fácil los centros. Le rezongaba, le levantaba las manos, no la pudo controlar Tielemans y le entró medio mordido, medio en el aire. Quiso conectar Lukaku y apareció la mano de, en este caso, de Dio. Para controlar la pelota la pasa mal Senegal.
1: Está de pie Rudy García permanentemente con indicaciones el entrenador de Bélgica, Mate.
10: Sí, ahora mucho más enérgico su equipo también. Otra actitud ahora la de Bélgica.
1: Realmente el gol, aquel gol de Lukaku es el que hizo despertarse a Bélgica, porque jugó solamente la última parte del segundo tiempo. Había mostrado Nico apenas una reacción en el cierre del primer tiempo. Pero en el balance el partido ha sido mucho más Senegal. Es absolutamente injusto este resultado.
4: A lo largo de los 90 claramente Senegal fue superior, pero los errores los pagó carísimo, sobre todo en el final. Y es otra historia ahora en el alargue, está para cualquiera.
1: La regaló Trossard, se viene en Bahía, abierto por la derecha, engancha en Bahía y quiere tirar con la zurda, lo termina marcando Raskin, pero la vuelve a regalar, se la obsequió a Diatta, lo aprovecha Senegal en 12 minutos de este primer tiempo extra, el partido 2-2 en Seattle, abierto en la izquierda, la pide Diouf, el recientemente ingresado, entrega con zurda, mete a Diouf, pelota para Ismaïla Sarr, la figura hoy de Senegal, toca Ismaïla Sarr, la tiene Diouf, para afuera le pica Vara, prefiere insistir con Ismaïla Azar, que toca para Pape Azar, cámara para atrás, la cambia Niakate y volvió al partido Senegal. Mueve la pelota el equipo africano. 13 minutos del primer tiempo extra. 2-2 Bélgica, Senegal por Radio La Red.
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1: El primer tiempo extra en Seattle, el partido sigue 2-2 entre Bélgica y Senegal. Cierra Diouf, balón para que saque Diouf y en el banco africano Chicho Zárate.
0: Y ahora un poquito más tranquilo porque ven que el equipo se adelantó, pero todavía no reaccionan de ese golpazo sobre el final del partido.
1: Tira Diouf, salta Nicolas Jackson, le termina rebotando a él. Tocó en el delantero el Chelsea. Será lateral para Bélgica. En la mitad del terreno se va terminando Nico el primer tiempo extra.
4: Senegal el partido ahora lo lucha, lo disputa, lo intenta emparejar. No llegó nunca al arco de Courtois. Está desdibujado, desmemoriado el equipo africano. Es cierto que Bélgica no lo lastima, pero tiene siempre la pelota.
1: Mete Moreira, quería Lukaku, termina sacando firmemente Niakate, insiste ahora Tead. Va Bélgica por el gol en el cierre, el primer tiempo extra. Metió Tead, balón para Trossard, enganchó, tiene el gol, pateó Trossard, rebotó empate 6. Arremete Raskin, pelota abierta y se viene Raskin para darle. Raskin al arco, cruzado y desviado. Cruzado y desviado. Lo tuvo Raskin, no llegó a desviarla. Tiró justo la punta al botín derecho, Trossard no la pudo corregir. Y ese remate de Raskin se fue abriendo, se alejó. Y será saque de arco para Senegal, que no la pasa nada bien en el tiempo extra.
4: Trossard es cerebral, no rifa ninguna pelota. Tiene movimientos a veces displicentes, cansinos, lentos. Pero es un jugador con una jerarquía enorme. El remate de Trossard, el rebote le quedó a Raskin. Tiró cruzado para ver si algún compañero se llevaba por delante la pelota dentro del área. Lukaku le decía, dámela a mí. Tratemos de hacer una pared, de construir. Está totalmente desdibujado Senegal. Quiere que termine el primer tiempo del alargue.
1: Va saliendo Tead. Se va terminando el primer tiempo extra. 15 minutos se cumplen. En Seattle la mueve Bélgica, pero lejos del arco senegalés. La pisa ahora Mejel. No hace falta Said Martínez, considera agregarle absolutamente nada. Este primer tiempo extra, cambian de lado. Y si no hay un gol en este segundo tiempo extra, iremos a los penales. Nico Bosa.
4: Senegal da la sensación que se aferra a eso, a la definición por penales, para ver si puede dar el batacazo, si puede hacer historia en Seattle, si puede sacar a otra selección europea. Está más armado, posturalmente está mejor. Bélgica tiene la pelota, se lo nota más fresco. Senegal apuesta al cerrojo defensivo y a tratar de meter alguna contra.
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1: Se vendrá la definición del partido y si no hay un gol, habrá penales. Habla mucho ahora para alengar, para levantar. Trabaja lo anímico el entrenador de Senegal porque todavía siento, Chicho, que no se recuperan los africanos.
0: No, vos sabés que no, porque de hecho durante el primer tiempo de suplementario casi que no se levantó para dar indicaciones. Hablan más los jugadores, los referentes, que el técnico.
1: Y habla mucho Rudy García también. Cris, dale.
13: La picadita para el partido ya está.
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1: 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En un muy emotivo partido están empatando 2-2 Bélgica y Senegal. No se espera el segundo tiempo extra. Y si no, habrá penales para definir cuál avanza estos equipos a los octavos de final de la Copa del Mundo. Esta noche Estados Unidos y Bosnia van a jugar para ver quién se clasifica por este lado del cuadro. Vamos a ver Senegal. Y va a arrancar el segundo tiempo extra. Si no hay un gol, habrá penales.
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1: Moverá Nicolás Jackson, señoras, señores. 1, 2, 3, 4, 5 segundos y mucho más. Cronómetro en marcha para este segundo tiempo extra. En Seattle están empatando 2-2 Bélgica y Senegal. Lo ganaba Senegal 2-0 a los 41 minutos del segundo tiempo. Lukaku, a los 43 minutos de la segunda etapa, apareció Tielemans para poner este resultado que por ahora nos deposita los penales. Mete Diouf, lo bloquearon, lateral. Lateral para Senegal, saliendo sobre la izquierda el equipo africano.
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1: De donde quería, metió para Nicolás Jackson, marca Mejel, salta Vara, tira Vara, le rebotó a Nicolás Jackson, se la lleva Tielemans, tira Tielemans, pelota para Lukaku, gira Lukaku, perfila la zurda, la defiende, metió Lukaku, balón para Luque Bacchio, se viene Bélgica a tratar de ganarlo en el segundo tiempo extra. Luque Bacchio metió con zurda, tiene remate Trossard, enganchó de Morola, terminó sacando hacia la derecha. Trepa Meunier por aquella banda. Tocó Meunier para Tielemans. Otra vez para Meunier. Centra Meunier buscando a Lukaku. Saltó Raskin. Cabeceó muy desviado. El mediocampista Raskin

0: 13 minutos, no hay un gol. Iremos a los penales mientras Rudy García prepara un cambio más, Matías.
1: Sí, señor, ya te confirmo quién va a entrar.
0: 24 puede ser, mete un mediocampista más.
1: Uno más, Onana, Onana.
0: Se viene Onana, otro que ha sido titular en esta Copa del Mundo, en la que rotó muchísimo Bélgica y en la que definitivamente no ha rendido como se esperaba. Pero llega a esta instancia invicto, Nico. No, no, en los 90 no perdió un partido Bélgica.
2: Exactamente. Y encontró el oxígeno, la luz en el final, ¿no? Y está con vida.
0: Metió de atrás, pelota para Mbaye. Se la termina rebotando. Va a centro de Mbaye. Quería Nicolás Jackson. Saca Mejel. Insiste Mbaye. Pone el cuerpo el chiquito atrevido al Paris Saint-Germain. Lateral para Senegal. Nico Bosa dice por radio la red.
2: Que a eso tiene que apostar, ¿eh? Al desborde de Mbaye o de Jackson. Buena pared. Del 20 con Vara, un llamado de atención para Bélgica.
0: La pisa de Atá, entrega para Mbaye, se viene Senegal sobre el final del partido, toca hacia atrás, la maneja Mbaye, la entregó para que amague Patesí, se la vuelve a pedir Mbaye, prefieren profundizar para de Atá. ¡Qué pelota metió de Atá! Se viene Senegal con Vara para ganarlo, centro para Nicolás Jackson y el remate afuera, increíble. Se lo perdió de manera increíble Senegal, a Boca dejarlo tuvo Mbaye en la puerta del área chica. Hace rato no atacaba Senegal, la armaron bárbaro por la derecha, tuvo el gol de la clasificación en Mbaye, iba a darle con derecha, dudó, definió de zurda, abrió la cara a botín izquierdo y por eso se abrió su remate y no fue gol. Se salvó Bélgica y esto sigue 2-2.
2: Clarísima esta de Senegal, el fútbol avisa, hace un par de segundos habían construido una pared en Mbaye y Vara, ahora participó Diatá, hay un buen centro de Vara y como les cuenta Ale Calumite, abrió demasiado el pie en Mbaye, se fue cerca del palo derecho de Courtois después de mucho tiempo, llegó y avisó Senegal, está vivo el equipo africano.
0: Se hizo el cambio en Bélgica, yo no entiendo los cambios de este muchacho sinceramente, más allá de que meta un gol el que entre o termine pasando Bélgica. Me ha costado entender a Rudy García, sinceramente, Mati.
1: Y sí, porque ya no quedan ni Doku ni De Bruyne. Y ahora el que sale es Trossard con el número 10 a la cancha, el 24. Amadou Onana, el hombre de Aston Villa.
2: ¿Será por una cuestión física? Yo no lo hubiese sacado porque levantó Trossard en la recta
0: además
2: final.
0: Además vienen los penales, Nico. El tipo es... hoy que tiene mayor jerarquía en el campo lo saca faltando 10 minutos. Es muy curioso.
2: Exactamente. Sacó a los que tienen mucha jerarquía. De Bruyne, Trossard... Llamativo los cambios, el tema es que, Doku, el tema es que en cierto punto le han dado algo de resultado para empatarlo.
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0: Crecen. Que están viendo si está consciente. Pareciera que está todo bien, ¿no? Con Moreira.
1: Sí, sí. Le preguntaban si se acordaba el nombre. Prácticamente por la cara se reía.
0: Le preguntó qué radio escucha. Radio La Red, le dije.
1: Por supuesto, también.
0: Arriba
1: no,
0: está
1: con,
0: para jugar.
1: Mucha gente que me está escribiendo. El amigo Alejandro, el amigo Claudio. Todos escuchando Radio La Red.
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0: 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Le quedan menos de 10 minutos al partido en este segundo tiempo extra y si no hay un gol... Nos iremos a los penales con Bélgica 2, Senegal 2. Pelota para Raskin. La maneja abierto por la derecha en el centro del campo. Se la pide profunda ahora y se la tira nomás para que vaya Luque Bacchio. Tiene todo controlado Diouf. Cierra el zurdo, tira Diouf. Tocó el Luque Bacchio. Y será lateral para Senegal. Repone el equipo africano. Le quedan menos de 9 minutos al partido.
2: Perdió solidez, consistencia con los cambios Senegal. Sobre todo porque se quedó sin juego en el medio, ¿eh? Es todo corte los cambios que metió con Camará, con Vara, con Papesar. Apuesta solamente a la velocidad de los extremos.
0: Mira Castaño, desvía Raskin de sobrepique que la termina impulsando Diouf. Gana otra vez Mejel, vuelve a sacar Diouf y correrá por esa pelota Nicolás Jackson. Lo anticipa Meunier, devuelve de media vuelta. Meunier la tira hacia la mitad del terreno. Termina anticipando Vara, ahora la tira contra el costado. La pide Lamine Camara, la tiene Jackson. Rebotó una buena pelota. Se viene Senegal para ganarlo con Ismaïl Assar. Espera adentro Nicolás Jackson, está cansado, corrido un montón. La perdió Pape Sarr, el despegue.

0: igual queda corto, le queda Maíl Azar. Va Senegal para ganarlo. Apunta Vara, enganchó de zurda Vara, metió una bala Vara, pero Courtois demostró toda su jerarquía volando contra el palo derecho y sin dar rebote la abrazó el arquero Real Madrid. Una bala de Vara que casi termina en gol de Senegal.
1: Bala Vara baja del 22 de Senegal, de zurda, controló con derecha y le metió el zurdazo. Bien, seguro Courtois, rodilla en tierra. Otro aviso de Senegal cuando se va el partido.
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0: La mueve Bélgica. Toque horizontal de Mejel para que le devuelva rápidamente Tead. Otra vez para Mejel. Mejel sobre la banda derecha para el capitán Tielemans. Lanza Tielemans un envío muy largo que no va a llegar a bajar. Castañe, lateral para Senegal. Le quedan 7 minutos al partido. Por ahora hay penales en Seat, Nico.
1: Falta una eternidad. Me puedo equivocar como tantas veces, pero no le veo uña de guitarrero a Dios si vamos a los penales, ¿eh? Le voy avisando.
0: Se viene Nicolas Jackson para ganarlo Senegal. Encara Nicolas Jackson. Engancha otra vez, va contra el área. La hizo bárbaro. Centro Nicolas Jackson y Tead. Tead la manda al tiro de esquina. Había armado la jugada de su vida el futbolista del Chelsea. Tiro de esquina para Senegal.
1: Lo sacó a bailar y no estaba abierto el boliche. Enorme jugada de Jackson, para afuera, para adentro, con izquierda, con derecha, ganó un córner. Veremos si en la cabeza de Niakate o de Patesis puede estar la gloria para Senegal.
0: Entró con ganas Nicolas Jackson, que fue compañero de Enzo Fernández en Chelsea, que jugó poco esta temporada en Bayern Múnich, porque claro, lo tiene adelante al animal de Harry Kane. Pero aquí entró con ganas a la parte final del partido. Quedan 6 minutos, le va a pegar Diouf. Busca el gol de la clasificación Senegal. Va al centro de Diouf. Cabecea pero hacia arriba para sacar Luque Baico y la atrapa muy seguro, muy firme. Thibaut Courtois. Salida con el arquero Real Madrid para Bélgica. Le van a quedar 5 minutos al partido y si no hay un gol, si no hay un gol, habrá penales.
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0: Minutos le quedan al partido, Bocita.
1: Y la carita de Lukaku, ¿no? Otra vez mirando a sus compañeros, en este caso a Tielemans, que tiró un centro a ninguna parte. La quiere al pie, cortita, el ex delantero del Inter, para asociarse, para aguantarla e ir a buscar la descarga.
0: Ahora los jugadores del póster de estos equipos ya están todos afuera. Para los penales no está Doku, no está Trossard, no está De Bruyne, no está Mané. No, los más importantes del partido ya salieron. Quedan 5, la tiene Bélgica. La van sacando sobre la izquierda para Castaña, que amaga y cede. Salida cómoda tiene Tead. Se va adelantando sobre la derecha y se la deja ahora Mejel. Se adelanta Mejel. La lleva para Bélgica, abierto por la derecha. Lo deja venir mucho Senegal. Tocó Mejel. Círculo central. Recibe Raskin. Raskin para Tead, que se abre sobre la izquierda y tira rápidamente para Moreira. Y este acelera. Se viene Moreira. La lleva contra la raya. Mete Moreira buscando a Lukaku. Anticipa a Lukaku como pudo, definió. Y atrapa dio. Salida para Senegal. Quedan 4 minutos y si no hay un gol habrá penales.
1: Entró bien Moreira, el zurdo, medio barullero con las trenzas, pelo al viento, pero la pide en cara y siempre saca algo por el carril.
0: Para que usted me entienda, oyente de Radio La Red, Moreira parece jugador de Curazao. No parece jugador, no, Mati, no parece jugador de Bélgica.
7: No, hoy López al mediodía hizo un extenso comentario al respecto. Primero los goles, después las trencitas.
0: Sí, pero este definitivamente, piel trigueña, ojos claros y trencitas, ¿no? Muy, muy robustas. No parece belga, Bocita.
1: Tiene pinta de jugador de playa.
0: Toca Timothy Castagne, la va recibiendo Luque Bacchio. Pasó por Onana, Onana para Raskin. Raskin para Luque Bacchio. Se viene Bélgica a buscar el gol de la clasificación. Tocó Luque Bacchio, metió para Onana. La pisa Onana, se arrima al área, filtró una muy buena pelota. Va al centro Moreira para Lukaku, se pasó. Rebote lo tiene Luque Bacchio, travesaño y afuera. Travesaño y afuera, piden penal los belgas. Piden penal.
7: Piden penal belgas a Tielemans, ¿eh?
0: Y señoras, señores, pareció penal sobre Tielemans porque lo movieron cuando iba a definir. Por atrás tiró Luque Bacchio, el travesaño salvó a Senegal. Habrá que ver si no fue falta sobre Tielemans. Lo tuvo Luque Bacchio. El travesaño evitó el gol de Bélgica. Debe ser de los mejores partidos, sin dudas, de esta Copa del Mundo, Bosa.
1: Para mí no hay nada. Sin repetición, al primer golpe de vista, no hay nada. Contra Tielemans el pase de Onana, ¿no? Filtrado para que a la carrera lance el centro Moreira. No pudo Tielemans en el primer palo. Tuvo tiempo para controlarla. Luque Bacchio se apuró, se abatató. Y el travesaño y la suerte le dan otra vida a Senegal.
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9: Es una jugada para revisar, ¿eh?
0: Es revisable, sí, puede sí, ser sí. Penal para Bélgica.
9: Yo creo que lo toca, no sé si de la reiteración, no me queda claro si es infracción, pero que lo toca seguro, por eso digo que es una jugada para revisar.
1: Para mí junta los pies, ¿eh? Pero bueno, veremos si la tecnología lo llama al hondureño Martínez. Es un quiebre en el partido, quedan 2 minutos y hay posible penal para Bélgica.
9: Sí, la están revisando, ¿eh?
0: Bueno, la están revisando. Zahid Martínez aleja a los futbolistas que le reclaman. Quiero destacar algo, a diferencia de lo que pasó ayer con Santi Jiménez, que lo buchoneó para que lo echen por taparse a Hincapié. Raskin recién, los africanos le hablaban como tapándose la boca y les dijo con buena onda, no se tapen. Total, el partido ya termina, quedan 2 minutos. Pero le dijo, no se tapen porque, acuérdense, me encantó el gesto Raskin, lo quiero destacar, Nico.
1: Futbolero, bien, futbolero, está bien.
0: Bueno, está revisando el VAR. Zahid Martínez espera a ver si lo llaman o no. Recordemos, en el VAR hay un mexicano, Mati.
7: Sí, señor. Y ahí va el VAR, Va el VAR Guillermo Pacheco. El VAR es brasilero Rodolfo Toschi.
0: Bueno, llama el VAR. Zahid Martínez irá a la pantalla. Señoras, señores, al minuto 14, el segundo tiempo extra, puede haber penal para Bélgica por una supuesta falta sobre Tielemans para Fer García. Hubo penal, hubo toque en la repe. Nos dirá Nico Bosa que viste. Si es penal para Bélgica, no se puede creer el desenlace de este partido para Senegal.
1: El centro de Moreira, supuestamente le arrastra el pie Camará a Tielemans. Para mí, no es cobrable, ¿eh? Hay un roce. Yo entiendo el fútbol como fricción. Me parece que es una jugada típica donde van a disputar la pelota.

0: pero yo estoy más cerca de decirte que fue penal, ¿eh? Porque el toque está seguro.
1: Sí, el que no está seguro es el árbitro, Said Martínez, que la vio 3 o 4 veces y por ahora no cobra o no toma una decisión, Fer.
2: En la aérea, Ale, se ve claro el penal, ¿eh?
1: Bueno, viene Said Martínez. Escucharemos al árbitro hondureño Said Martínez, que nos dirá en inglés si es penal o no es penal. Al minuto 16 del segundo tiempo extra.
3: Number 8 white will play the ball, and the number 8 in green kicks the foot of the attacker. For that reason, the final decision is penalty.
1: Penalty para Bélgica, en un inglés rarísimo donde mezcló español con inglés. Said Martínez vio penal del 8 sobre el 8, vio falta de Camará sobre Tielemans, llamado por el mexicano Pacheco, y al minuto 17 del segundo tiempo extra, Bélgica va a tener un penal para ganar el partido y clasificarse, Nico.
4: Penal de clasificación que te puede dar el pase. Dio que se hizo el segundo gol. Veremos si se puede convertir en héroe y llevar a su equipo a los penales. Buen pase filtrado de Onana. Centro a la carrera de Moreira, para mí. Decisivo, determinante en el ingreso, el 19, el zurdo. Y la tecnología entiende que Cámara se lo lleva por delante a el futbolista de Bélgica, al número 8, a Tielemans. Le pisa el pie cuando va a buscar la pelota al primer palo. Y hay penal para Bélgica en el último minuto y medio de juego.
1: Sí, acusan los africanos un golpe sobre Patesis, que queda como arrodillado, Leo, sobre el punto penal.
5: Lo llamativo es que está justo arriba del punto penal, ¿no?
1: Sí. Y Said Martínez trata de despejar la zona. Si esto ocurre en la Copa Libertadores, el penal se patea mañana, Nico.
4: Aprendieron todo, ¿eh? Los africanos. Lo bueno y también lo malo. Bueno, se levantará el central y habrá ejecución desde el punto del penal para Bélgica. No lo pueden creer los africanos cómo se le puede llegar a escapar un partido otra vez en el final.
1: Si recién subís al auto, si recién enganchás la radio en el bondi, si estás prendido a radio, la red, minuto 18 del segundo tiempo extra, penal para Bélgica. En el cierre más emotivo que ha tenido un partido hasta ahora en la Copa del Mundo, porque Senegal lo ganaba 2-0 hasta los 41 minutos del segundo tiempo. Metió 2 goles en 2 minutos Bélgica, que nos trajo a tiempo extra. Y en la última jugada del partido llamó el VAR, revisó Said Martínez y hay penal para Bélgica. ¿Y quién le va a pegar? Nos dirá Mati Martínez, porque está Lukaku con ganas. Está Teat sobre el punto penal y todavía nadie agarró la pelota, Mati.
2: No, porque la pelota la tenía Raskin, que no creo que vaya a patear. Y me parece que el que está esperando a un costado es Lukaku.
1: Bueno, está Lukaku, yo creo que está Lukevacchio, está Raskin.
4: Yo creo que es un penal para que lo patee Romero Lukaku, ¿eh? Que así como está, peso crucero, ¿no?
2: Fue determinante. Ahí va, se estaba haciendo el distraído para que no lo molesten. Y ahora sí, agarró la pelota y va el número 9 buscando distanciarse un poco más de Wilmots. 7 goles ya tiene con la camiseta de Bélgica en Mundiales, va por el octavo.
4: Penal de goleador, ¿eh? Penal para hacerse cargo como referente, como emblema de esta selección. Va el ex hombre del Inter que juega en el Napoli.
1: Señoras, señores, 20 minutos del segundo tiempo extra. No quedará mucho tiempo para más. Y va el capitán Tielemans.
2: Sí, cambió.
1: Finalmente agarró la pelota el capitán Tielemans, el autor del segundo gol, el que lleva la cinta, el que rescató Bélgica. Corta carrera va Tielemans. ¡Tielemans, gol! Su capitán lo hizo, Yuri Tielemans, a los 20 minutos de

0: segundo tiempo extra en el partido más increíble de la Copa del Mundo, con Bélgica, que lo perdía hasta los 41 minutos del segundo tiempo, 2-0. Ahí llegó el gol de Lukaku, después apareció el capitán Tielemans para traer a Bélgica al tiempo extra, y en la última pelota del partido, un penal sobre el capitán Tielemans, que pateó el capitán Tielemans, y el compañero de Dibu Martínez en el Aston Villa pone el gol que desata la locura de los belgas. Sinceramente, en lo futbolístico, es muy injusto. Senegal fue el mejor de los dos durante todo el partido, pero en el final apareció la jerarquía de los belgas, y en el último penal, en el último minuto, en el último segundo prácticamente del partido, Tielemans puso el 3-2, y Bélgica, el siempre candidato que nunca llega tan lejos como se espera, por lo menos elimina a Senegal y se mete en octavos de final. Lo hizo Tielemans. Bélgica 3, Senegal 2. Y ahora va Senegal en la última. Pateó Diouf de zurda arriba del travesaño. Arriba del travesaño. Sacará Bélgica y no habrá tiempo para mucho más.
1: Lo pateó como si fuese un penal más. Lo que pesaba la pelota. Pero Tielemans le metió toda la jerarquía. Cara interna del botín derecho. Lo ajustó al palo izquierdo de Dio. Da vuelta un partido increíble. Bélgica. Lloran los africanos. Clasificación histórica de los europeos.
0: Lateral para Bélgica, dice Said Martínez. ¿Hasta qué minuto vamos? Nadie sabe. Porque pasaron ya 7 de los 15, el segundo tiempo extra. La gran ejecución de Tielemans, que la puso en el ángulo. Y Bélgica, que le está ganando 3-2 a Senegal. Un partido inolvidable que va rumbo a los grandes capítulos de la Copa del Mundo. Uno de los resultados más difíciles de explicar. Un desarrollo inentendible realmente en la ciudad de Seattle. Autoriza una más a Ed Martínez. La terminan tocando para Popesar. Se abre sobre la izquierda. Mete para Diouf. Espera Nicolas Jackson. Va Senegal por la última, por la heroica, para llevar a Bélgica a los penales. Ganan los europeos 3-2. Pelota abierta por la derecha. Demora Diatta. Tocó Diatta. Vino para Vara. Vara que la cambia. Van a tener que meterla en el área. Marca Tielemans. Una más le queda a Senegal. Si lo autoriza Said Martínez. 8 minutos ya pasamos.
1: Tirala.
0: De los 15. Tirala al área, hermano. Pelota para Diatta. Tirala, tirala, tirala. Va Diatta. Demora. Lo presionó Moreira. Tiro por el costado. La tienen Bayén. Bayén para adentro. Pero la siguen moviendo. La tiran contra el área. La van a cambiar a la izquierda ahora. Intentará Papesar. Se viene Papesar. Tocando corto. Cámara. Papesar. Va a Senegal. Pone todos los hombres en ataque. Pelota abierta para Diouf. El zurdo tira centro con la derecha. Quiere Nicolas Jackson. Termina sacando Mejel. Se va a terminar. Pelota abierta para Luque Bacchio. Levanta Luque Bacchio. Lukaku está adelantado. De cabeza lo marca rápidamente Sis. La tira para Diatta. Lo tumba Moreira. Falta y tiro libre. Falta y tiro libre. Tiene que ir hasta el arquero.
1: Que vaya
0: tiro libre para Senegal.
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0: En el segundo tiempo extra, es esta y se termina. Va el centro para Nicolas Jackson, el despeje le queda a Lukaku, tira a Lukaku, queda corto, se viene Camará, una más entonces va a tener Senegal, tirar al área, hermano, se viene por la derecha Diatta, amagó, enganchó, si no la tira se termina, tocó Diatta, la va a tirar Camará, centro pasado, no llega Jackson, le queda en Bayé, tiene el empate Senegal, tocó en Bayé, amaga, demora, va contra el área, en Bayé tiró de zurda a las manos de Courtois, a las manos de Courtois, que abraza la pelota y sabe que cuando saque se va a ir terminando el partido. Señoras, señores, el partido más increíble de esta Copa del Mundo. Tira Courtois, va Moreira, termina sacando para pesar de cabeza Telemans, buscó la falta, levantate, le dice Sainz Martínez, se viene Moreira, todo el banco belga parado, esperando el final, gambeteó Moreira, pero la perdió, se viene para pesar, tiró a la izquierda, va a Senegal, pelota para Mbaye, va Mbaye, tiene una más, jugatela, mete Mbaye, pelota al gol, el remate, rebote ante Ad, otro rebote, patea, pide mano, y el árbitro dice, falta fuera del área, pide penal Senegal,
5: pero esto es un escándalo, Ale, con el tiempo, ¿eh?
0: Ay, ay, ay, hasta qué minuto vamos, solo Dios lo sabe. Tiro libre con el remate de Sar, pegó en la mano Raskin, afuera, no es adentro, Fer.
6: Afuera.
1: Yo creo que los minutos que tuvo en el piso Patesis en la previa al penal, los duplicó el árbitro Martínez, ¿eh? No entiendo cómo seguimos jugando, la paciencia de Senegal, que tarda una enormidad en tirar la pelota al área, besan la pelota, es la última, es el tiro libre y el final, es la gloria para ir a los penales o en la vuelta a casa.
0: La verdad, merece que sea gol Senegal, no merece por lo menos no llegar a los penales. Todo lo va a definir Pape Sarr, que agarró la pelota, la franeleó, le dio un besito y la acomodó. Viene a hablarle Patesis, hasta el arquero fue Diouf a conversar con Diouf y con Pape Sarr. Da la orden Sainz Martínez. Última pelota del partido, gana Bélgica 3-2. Va Pape Sarr, Pape Sarr arriba del travesaño, pero a la tribuna la tiró. A la tribuna la tiró. Sacará Courtois y se va a terminar el partido. No hay tiempo ni siquiera para sacar. Se terminó el partido más increíble de la Copa del Mundo, con un desenlace impresionante. Bélgica, que lo perdía 2-0 hasta los 41 minutos del segundo tiempo, descontó por Lukaku a los 44 Telemans. El 2-2 que nos trajo al tiempo extra. Y en el tiempo extra, en la última jugada, aunque después Sainz Martínez agregó una eternidad, el propio capitán al minuto 20 del segundo tiempo extra, Yuri Tielemans puso el 3-2 que clasifica a Bélgica a los octavos de final. Es para aplaudir lo que ha hecho Senegal. Futbolísticamente fue mejor que Bélgica, pero la jerarquía de los europeos, la inocencia y el error del arquero senegalés condena justamente al campeón africano en la cancha. Sonríe Rudy García, un desahogo para los belgas. Avanza Bélgica, afuera Senegal, en el mejor partido hasta ahora que se ha visto en la Copa del Mundo. 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
1: Bélgica, heroico el triunfo del equipo europeo. La bronca, el llanto de Senegal, el corazón desgarrado, la ilusión destrozada de meterse en los octavos de final de esta Copa del Mundo. Lloran todos los futbolistas de Senegal, se les escapó un partido increíble. Desde lo futbolístico hizo méritos como para pasar de ronda, lo ganaba cómodamente. Ahora hay que saber defender. Tanto que se critica a aquellos equipos o a aquellos entrenadores que defienden. Le faltó eso al equipo africano. Picardía, astucia, se lo empataron en el alargue. Se quedó sin respuestas anímicas y futbolísticas y cometió un pecado capital. Un penal en la última jugada que Tielemans lo pateó con una jerarquía llamativa. Ganó Bélgica, dio vuelta a un partido histórico que va a ser recordado por años. Bélgica en los octavos, espera por Estados Unidos o Bosnia. Senegal, con todo el dolor a cuesta, se vuelve a su casa.
0: Y todavía festeja nuevamente, abrazados, emocionados, los futbolistas de Bélgica, Mati.
5: Por supuesto, y la verdad que hay que, tanto que criticamos a Rudy García, hay que darle la derecha en el ingreso de Moreira, porque recuperó en el primer gol, porque participó de la jugada del segundo gol y porque tiró el centro para Tielemans cuando vino el penal para Bélgica sobre el final. En los tres participó Moreira, que para mí termina siendo la figura de Bélgica, junto a Tielemans, que marcó el empate y marcó de penal, un penal pesado. Es la novena vez que Bélgica se clasifica a los octavos de final de una Copa del Mundo y estira ahora ese invicto, por lo menos dos derrotas ahora de los últimos 14 partidos en mundiales.
0: Muy bien, Mati, festeja Bélgica su clasificación a octavos de final de la Copa del Mundo. No hay consuelo, Checho Zárate, más de la mitad del plantel de Senegal se va llorando al vestuario, alguno todavía no quiere irse, otro derrumbado, auxiliado por un compañero que lo lleva abrazado. Se desmoronó anímicamente Senegal después del empate de Tielemans a los 44 minutos del segundo tiempo.
6: Sí, Ale, totalmente así como lo describís, desolación, tristeza absoluta, dolor en Senegal por cómo se le escapó la chance de pasar a 16 a octavos de final, teniendo en cuenta que cuando faltaban 7, lo ganaba 2-0. Increíblemente lo termina perdiendo 3-2. Mané se queda sin la chance de convertir en este Mundial y sin la chance de llevar a su Senegal a octavos de final. Casi que no quedan jugadores africanos en el campo de juego.
0: Muy bien, ya vamos a ir cerrando la transmisión después de la pausa con un cierre de Leo Zárate, de Mati Martínez, de lo que viene para estos equipos y obviamente una última línea pincelada de Nico Bosa para este partido que sin dudas ha sido hasta ahora el más emotivo de la Copa del Mundo. Fer García, actualizamos entonces, tenemos a un noveno clasificado para octavos de final. ¿Que cuándo y contra quién va a jugar?
9: Este noveno clasificado es Bélgica, obviamente, que va a jugar el próximo lunes a las 9 de la noche en Seattle frente al ganador de Estados Unidos y Bosnia, que se van a enfrentar a continuación. Bélgica, que ahora acumula 17 partidos sin perder, 11 triunfos y 7 empates. La última derrota el 20 de marzo del año pasado, cuando perdía ante Ucrania por la Liga de las Naciones por 3-1. Lukaku, que hoy jugó su partido número 130 con la selección de Bélgica, es el tercer futbolista con más presencias en el equipo belga y anotó su gol número 92. Es el goleador histórico, partido con más goles en esta instancia de 16 avos de final. El primero que se define en suplementario sin llegar a los penales, Ale.
0: Muy bien, Fer, hacemos pausa y ya venimos para el cierre de la transmisión, esperando por Estados Unidos y por Bosnia, el último partido del día, en el partido más emotivo de la Copa del Mundo. Bélgica acaba de ganarle 3-2 en el tiempo extra a Senegal y avanzó a los octavos de final.
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1: Queda en segundo plano producto de la vorágine del partido. Te lleva puesto la inmediatez del análisis y del resultado. Ahora, ¿cómo lo pateó Tielemans, Porque había que ejecutar un penal decisivo, le metió la cara interna con una displicencia, pero en el buen sentido de la palabra, ajustó además el pie derecho y la colgó en el ángulo izquierdo de Dio, que fue hacia el otro lado. Será un partido, no tengo duda que va a ser recordado por mucho tiempo, para bien en Bélgica y para mal y con mucha tristeza y bronca e impotencia en el mundo africano y en Senegal, que hizo todo para ganarlo, para pasar de ronda, pero que cometió dos errores infantiles, groseros, que no podés hacer en una Copa del Mundo cuando enfrente tenés futbolistas de mucha jerarquía, que lo pagó carísimo y anímicamente y mentalmente lo sintió en el alargue y terminó entregando en la última jugada el partido. Se ahogó en la orilla Senegal.
2: Muy bien, cerramos tu gran tarea, Mati Martínez. Lo último para Bélgica, que continúa en esta Copa del Mundo.
3: Sí, señor, continúa y espera, como dijo Fer García, el partido que arranca en un ratito nada más aquí por Radio La Red. Estados Unidos contra Bosnia será el rival. Se queda en Seattle porque la sede justamente es la misma que el encuentro de hoy. Un abrazo grande.
2: Abrazo enorme, Mati. Lo último de Senegal, que se despide Chicho Zárate de esta Copa del Mundo.
3: Sí, habiendo jugado su mejor partido, no puede creer todavía cómo se queda fuera de este Mundial. Se fueron todavía muy, pero muy doloridos por esta derrota. Lo que viene ahora, pensar en la próxima temporada.
2: Chao, Chicho.
3: Abrazo.
2: Abrazo, Fer García, todo el equipo de producción y la parte técnica. Hemos tenido una transmisión muy, pero muy entretenida, muy dinámica, con una victoria agónica de Bélgica que elimina a Senegal con sensación de absoluta injusticia. Nico, un placer, amigo, como siempre.
1: Lo mismo digo y ojalá que el próximo sea de este calibre, ¿no? Partidazo.
2: Nos vamos, se viene Gonza Palacio, se viene Ricky Dazo para la continuidad de la Copa del Mundo en Radio La Real. Se viene uno de los anfitriones, ya se metió Canadá, ya se metió México, se quiere meter la Estados Unidos de Mauricio Pochettino, que va a jugar contra Bosnia a continuación en Radio La Red, la radio líder del fútbol, la radio del Mundial. Enganchó Moreira, el toque para Trossard, quiere rematar, levantó centro para Luque Bacchio. Tielemans, gol de Bélgica, gol belga, lo hizo Youri Tielemans en una ráfaga, en dos minutos lo remontó Bélgica, se lo empata a Senegal y ahí va Trossard a abrazarse con Tielemans. Hace un rato discutieron, se pelearon, se dijeron de todo y ahora termina siendo la fórmula el gol para el empate. Centro de Trossard, ¿a dónde fue Dios? ¿A dónde fue el arquero? Por Dios, ¿dónde fuiste Dios? Te protegió el arco, tiró un puñetazo al aire y con el arco vacío apareció Youri Tielemans de cabeza, el capitán belga, para rescatar a los europeos. El compañero de Dibu Martínez en el Aston Villa pone el empate al minuto 43. En un par de minutos le metió un par de goles Bélgica en lo que ya es uno de los grandes partidos de esta Copa del Mundo. Senegal tenía servida la clasificación, lo ganaba 2-0 tranquilo en una ráfaga. Bélgica lo empata en Seattle, lo hizo Telemans en un partidazo. Senegal 2, Telemans apareció y Bélgica 2. ¡Qué final se nos viene en esta apasionante Copa del Mundo!
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0: Hola, ¿qué tal? ¿Cómo les va? Qué placer saludarlos. Bienvenidos a la radio líder del fútbol. Bienvenidos a la radio del Mundial, a la cita puntual de este gran partido que se nos viene. Estados Unidos y Bosnia, un gran encuentro para buscar a otro de los que van a ir a los octavos de final de la Copa del Mundo. Ya pasamos con el relato de Ale Calumnite, el comentario de Nico Bosa y el gran triunfo de Bélgica en uno de los mejores partidos de la Copa del Mundo, con la adrenalina de estos 16avos del final, donde hay que esperar hasta el final, hasta lo último, hasta el último tiro libre hay que esperar para decidir realmente qué va a pasar en el partido. Nosotros nos vamos a adentrar en una de las sorpresas barra revelaciones de la Copa del Mundo, que tiene un momento histórico, como es el equipo de Pochettino, Estados Unidos. Pero claro, hay que revalidar todos los partidos, más allá del favoritismo o de lo que sea. Hay que revalidarlo, hay que cumplirlo permanentemente. Y sobre todo, no hay que subestimar a ningún equipo en la Copa del Mundo. Algunos van pensando, ah, me toca tal. Bueno, lo pasamos rápido, salvo Francia, Argentina y alguno más. No hay que subestimar. Si bien Estados Unidos marcha de manera perfecta en la Copa del Mundo, tiene un entrenador que lo conoce y ha tenido buenas presentaciones. Hoy tiene a Bosnia, que por algo también está en los 16avos de final y seguramente hará un partido difícil. Estamos en San Francisco, esperando por otra presentación en la radio del Mundial con este gran partido, Estados Unidos y Bosnia. Ricky Dazo para comentar el partido. Hola Ricky, bienvenido.
1: Gonzalo Palacio, un placer. Aquí estamos en la radio del Mundial, como vos decías, con un anfitrión. Estados Unidos, líder de su grupo, clasificó jugando bien. Tal vez sorpresa para muchos, pero una realidad del fútbol de los Estados Unidos. Una liga que está creciendo, que cada vez tiene mejores jugadores y un técnico muy inteligente, santafesino, de Murphy, Pochettino, que tiene mucho roce europeo y que hace jugar muy bien a los Estados Unidos. Del otro lado, Bosnia, uno de los clasificados como mejores terceros, que le costó en su grupo con Canadá, con Suiza, con Qatar, sufriendo, clasificó con sus 4 puntitos, pero hoy tiene enfrente nada más ni nada menos que a los Estados Unidos, un equipo bien formado, que juega lindo, que ha gustado y que se quiere meter haciendo historia en este Mundial, en su Mundial, para vivirlo en la red. Y un condimento que tiene este Mundial, más allá que la mayoría de los partidos tienen goles, hay que quedarse hasta el final para vibrar con el relato de Palacio, porque los partidos se están definiendo en los últimos minutos.
0: Muy bien, Ricardo Dazo, para hacer la presentación. Esperamos por el comienzo del partido. Tenemos una hora para ir llevando y desenredando la madeja de la información, tanto del seleccionado argentino, esperando y calmando la ansiedad para el próximo viernes, para enfrentar en Miami a Cabo Verde. Estaremos con eso, con la información. Analizaremos todo lo que ha dejado esta jornada con Fer García también. Y nos vamos a ir adentrando en este gran partido, el que tenemos Estados Unidos frente a Bosnia, haciendo de a poco la presentación y la entrada en calor. El equipo local en San Francisco, con una temperatura alta y con los futbolistas que ya se van metiendo adentro del terreno de juego para entrar en calor y para que vos lo vayas viviendo en la radio del Mundial. ¿Dónde andás? ¿Volviendo del laburo? ¿En el auto? ¿Andás en un taxi? ¿Andás manejando? ¿Te toca laburar de noche? ¿O ya estás en casa, en el sillón? Siempre con la radio del Mundial, la radio del fútbol. Y no importa qué partido sea, ¿no? Cuando hay fútbol, ahí está Radio La Red. No importa el partido, no importa el horario. Ahí estamos para acompañar a todos los argentinos, a todo el mundo. Bueno, los futbolistas de Estados Unidos haciendo movimientos precompetitivos. De a poco se va metiendo el público, que trata de ponerse a la sombra por el calor que hay aquí en Estados Unidos. Los saluda Martín Balobra con información de Estados Unidos, para darle la bienvenida en esta noche de Radio La Red. Hola Martín.
2: Bolsa querido, ¿cómo te va? El abrazo para todos. Sí señor, este Estados Unidos que quiere hacer historia. Arrancó muy bien el Mundial, terminó primero en su grupo, en el grupo D. Y ganó 4-1 a Paraguay, lo pasó por arriba. Después le ganó muy bien a Australia 2-0. Pero en la última fecha, es cierto, con suplentes y nada en juego, perdió 3-2 con Turquía. Le cuesta y mucho a los Estados Unidos cuando es mata-mata, cuando ya es en fase definitoria. ¿Por qué digo esto, Gonza? Porque 7 derrotas en los últimos 8 partidos en mundiales en eliminación directa. La última fue en Qatar, en el último mundial con Países Bajos. La única victoria 2-0 a México, pero ya hace mucho tiempo, en el 2002. Eliminado en octavos de final en el 2010, en el 2014 y, como decíamos, en el último mundial en Qatar. Por eso hoy Estados Unidos quiere cambiar un poco la historia. Equipo confirmado para jugar ante Bosnia. Anote, relator, en el arco con la 24, Fris. En el fondo, por la derecha, el ex Barcelona con la número 2, Dest. Con la 3, Richards. 5 para Antoine Robinson. Con la número 13, el histórico, el capitán, 38 años para él, Rim. 16 para Freeman. En la mitad de la cancha, 4 Adams, 8 McKenney. Con la 17, Tillman. Y arriba, con la 10, el mejor jugador que tiene los Estados Unidos, que es Pulisic. Y con la número 20, Balogun.
0: Muy bien, esperando por el comienzo del partido. Ya también, de a poco se va metiendo Bosnia para hacer los movimientos precompetitivos, para entrar en calor, todos los futbolistas, los titulares y los suplentes. Por eso, el público vestido de azul también aplaudiendo para la entrada de su equipo. Hoy no es el favorito claramente, pero esto es el Mundial. Ahí lo vemos a Edin Dzeko, el hombre de 40 años, liderando a su equipo y llevándolo para hacer la entrada en calor. Fabio Vallejo, en la aparición de la radio líder del fútbol para hablar de Bosnia. Hola, Fabio.
3: Hola, Gonzalo. El abrazo para vos, también para Ricky Dazo. Bueno, este equipo de Bosnia, que es la segunda vez en esta Copa del Mundo que enfrenta a un anfitrión. En el debut lo hizo frente a otro de los locales, Canadá, y allí fue empate por 1-1. En la segunda fecha apareció lo peor del equipo bosnio, con la derrota 4-1 frente a Suiza. Se pudo recuperar contra Qatar en este tercer y último partido, que le sirvió para clasificarse, porque el conjunto catarí lo venció por 3-1. De esta manera llegó como uno de los mejores terceros y querrá dar la sorpresa frente al local Estados Unidos. Con esta bandera que vos comentabas, Edin Dzeko, que con 40 años querrá liderar al equipo bosnio a una clasificación. El equipo confirmadísimo, con una línea de 5 en el fondo que se puede convertir en 3 cuando Bosnia tenga la pelota. El 1 es el arquero Nikola Vasilic. El 7, Amar Dedić. 18, Nikola Katic. 21, Stepan Radeljic. El 4, Tarik Muharemovic. Y el 5, Sid Kolasinac. Número 8, Armin Hijovic. El 14, Ivan Suncic. El 10, Ermedin Demirovic. Y el 11, Edin Dzeko. El equipo de Sergei Barbarés. En un rato, en esta previa, te voy a contar detalles realmente muy, pero muy curiosos, y una vida muy particular del director técnico de Bosnia.
0: Muy bien, esperando por el comienzo del partido. Bienvenidos a todos a la radio líder del fútbol. Estaba viendo el estadio muy alto, ¿no? Este estadio de San Francisco de la Bahía, que albergó 6 partidos en total de la Copa del Mundo, uno de eliminación, que tiene capacidad para 68.827 personas y que fue inaugurado en el año 2014. Se juega mucho el Super Bowl y está considerado uno de los estadios más modernos de Estados Unidos, con diseño sustentable y ubicado en el centro de la industria de la tecnología mundial. La verdad es que los estadios han dado que hablar. Son increíbles, Ricky, ¿no? Lo va viendo por la tele y los hemos visto también aquí, muy altos y muy modernos.
1: Sí, y una característica para marcar del Mundial. Todos los estadios, a la hora de jugar, están llenos, están colmados de público, prácticamente entradas agotadas. Y otro detalle también para resaltar de este Mundial, el campo de juego, el verde césped, impecable el terreno de juego. No encontré hasta ahora un partido en el cual uno diga, este terreno está malo. Y a propósito, ayer que vivimos el partido de México frente a Ecuador, estuvo lloviendo la previa del partido un montón, a tal punto, por la alerta, se retrasó 1 hora y media el partido. No se notó que había llovido para nada, el drenaje perfecto. Por eso es para destacar, no solo lo que describí, Gonzalo, de los estadios tan modernos, tan buenos, sino también el contexto que se vive.
0: Sí, todo ayuda, el Mundial está siendo fabuloso, hay goles, hay mucho público, hace mucho calor. Y ayer hablábamos con Gustavo Jarroch por el tema de las entradas de los argentinos que habían llegado a Miami. Casi 50.000, tuvo que salir el presidente de la AFA también FIFA a hablar, porque claro, los argentinos quieren estar en el partido de Cabo Verde, pero aún no tienen entrada, así que en un rato estaremos hablando de eso, claro, también.
1: No hay lugar para tantos, claro. Hay una invasión de argentinos que van para Estados Unidos, para Miami, más todos los que viven ya y los que fueron para la primera fase. No hay lugar para todos, algo van a tener que hacer para contener a tanta gente.
0: Nos vamos a ir a empezar a saber a todos los oyentes de la radio líder del fútbol, de la radio del Mundial, que se nos viene porque hay muchos partidos y empieza lo lindo, más allá de que lo lindo de todo el Mundial, porque todos los futboleros vamos poniendo y escuchando la radio de cualquier partido que sea, pero claro, ahora empieza la adrenalina, saber realmente quién va a pasar, ver los partidos y escucharlos en la radio con más atención y saber cómo van cada uno de los equipos. Por ejemplo, ya está Brasil, que lo pasó a Japón, le costó, pero lo pasó. Francia le pegó un baile bárbaro a Suecia, le ganó con tranquilidad, le podía haber hecho más goles. Esperamos por la Argentina también, esperamos para saber qué hace España, pero lo cierto es que los equipos van pasando. Inglaterra le costó mucho hoy, pero finalmente apareció el príncipe Harry Kane.
1: Los anfitriones están pasando, Canadá pasó, México pasó, hoy le toca a Estados Unidos.
0: México, que yo pensé que Ecuador iba a hacer algo más, lo bailó en el primer tiempo, lo pasó por arriba y también ahora espera por Inglaterra. Para saber todo eso y mucho más, lo presento al rey de la information, Fer García, en la radio líder del fútbol.
4: ¿Cómo te va, Gonzalo? Un abrazo grande para vos, para Ricky Dazo, a la audiencia de Radio La Red, que sigue prendida como toda la jornada a este capítulo del Mundial 2026. En este caso, el último encuentro de este miércoles de los 16avos de final, porque buscamos rival para Bélgica en octavos con este Estados Unidos y Bosnia, que van a protagonizar el cuarto enfrentamiento en la historia. Estados Unidos ganó 2, empataron el restante, se vieron las caras por primera vez en 2013, partido amistoso, ganó Estados Unidos como visitante 4-3, en 2018 empataron 0-0 y en 2021 también en partido amistoso ganó Estados Unidos por un tanto contra 0. Bélgica, decíamos, rival del que gane esta noche allí en San Francisco. El equipo belga derrotó a Senegal por 3-2, ganaba Senegal con los goles de Javid Diarra y de Ismail Assar por 2-0, pero en los últimos 5 minutos de los 90, Romelu Lukaku y Yuri Tielemans le daban el empate y en tiempo suplementario, en el cuarto minuto adicionado de penal, otra vez Tielemans le dio el triunfo al equipo de Rudy García para acceder a los octavos de final. En esa instancia también está Inglaterra, que arrancó mal, perdiendo con República Democrática del Congo por el gol de Brian Sipenga a los 6 minutos de partido, pero Harry Kane en 2 ocasiones lo dio vuelta para el equipo inglés, que terminó imponiéndose 2-1. Los cruces confirmados de la próxima ronda: el sábado Canadá frente a Marruecos y Paraguay-Francia. El domingo se van a enfrentar Brasil ante Noruega y México-Inglaterra. Bélgica estará jugando frente al ganador de Estados Unidos y Bosnia el próximo lunes, 9 de la noche, en Seattle.
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1: Estamos en la radio líder del fútbol. Bienvenidos a todos los que se van sumando a la espera de este gran partido de Estados Unidos frente a Bosnia. Ya pasó la victoria de Bélgica y el viernes vamos calmando la ansiedad porque enfrentaremos a Cabo Verde, Argentina con Leo Messi y otra presentación de la escaloneta para esperar por pasar a los octavos de final de la Copa del Mundo. Enfrentando a Cabo Verde, un rival que no hay que subestimar, por supuesto, sobre todo por lo que ha hecho el equipo de Cabo Verde y más que nada por lo que viene pasando en el Mundial. Lo vamos a saludar a Mati Palacios para que nos vaya contando información de Cabo Verde en esta noche de Radio La Red. Hola Mati, bienvenido.
2: Hola, ¿qué tal? Muy buenas noches, ¿cómo andan? Un abrazo enorme aquí en el atardecer o a punto de comenzar el ocaso del día en Miami cuando estamos a dos jornadas de que juegue la Argentina ante este rival para muchos desconocidos, este conjunto africano que es una de las grandes revelaciones del campeonato mundial, porque como dijo Scaloni, aún está invicto, no ha perdido, no ha caído ni entre España, ni ante Uruguay, ni ante Arabia Saudita. Por lo tanto, a tener cuidado, porque ya lo vimos en Inglaterra hoy, tener que padecer a Congo. No subestimemos de ninguna manera a Cabo Verde, un equipo que se va a plantar con cinco defensores y que va a buscar el contragolpe rápido. Son futbolistas de trabajo, de esfuerzo y que tienen todo por ganar. Porque si pierden, nadie les va a decir nada. Y si consiguen una victoria, por supuesto, será histórica para el fútbol caboverdiano. Así que Bubista, su entrenador, prepara todo. Mañana el último entrenamiento que será con los primeros 15 minutos abiertos de parte de FIFA. Y allí estaremos en el complejo del Inter Miami, en donde va a practicar entonces el rival de la Argentina.
3: Matías, un placer, te saludo. Soy Ricardo Dazo.
2: Hola, Ricky.
3: ¿Cómo andás? Vos sabés que hablamos recién con Gonzalo, hablábamos del público, de los hinchas argentinos, la cantidad de entradas, que todos quieren su entrada. No preguntamos, y al menos no escuché, hinchas de Cabo Verde, ¿se ven por ahí en la calle o no se ven?
2: No, buena pregunta, Ricky. Por ahora está bien que estamos a poco menos de 48 horas del comienzo del partido, pero por ahora no se ven. Por ahora, vamos a ver que sucede en las próximas horas. Pero hay un detalle a propósito de esto que vos señalás, que es que se abrió el cielo para los hinchas argentinos. Empiezan a aparecer algunas entradas, una gestión de AFA muy interesante realizada en los últimos días para que justamente prácticamente todo el estadio de Miami, el Hard Rock Stadium, sea argentino, pero plenamente argentino, porque veníamos viendo tanto en Kansas como en Dallas cómo se repartían las nacionalidades aún vestidos de celeste y blanco. Creo que esta vez vamos a ser mayoría de verdad, más allá del apoyo que tendremos de los locales, también de muchos latinos que viven por aquí, por los Estados Unidos, tanto venezolanos, ecuatorianos, guatemaltecos, nicaragüenses. Esta vez vamos a ser plenamente argentinos aquí en Miami y habrá un puñado, entiendo, de hinchas caboverdianos.
1: Bien, Mati, con respecto a los futbolistas de Cabo Verde, ¿hablaron algo en la semana, en la previa, su entrenador o, recuerdo, su arquero, no, Bocinha, que se hizo muy famoso? Habló mucho, sí, previo del Mundial, que quería enfrentar a Messi y demás. No sé si estuviste escuchando algo de lo que esperan, sí, claro, también de enfrentar a Leo Messi y a la escaloneta.
2: No, para ellos es un acontecimiento histórico, más en este marco de 16avos de final, una fase eliminatoria de manera directa, y lo viven como tal. En parte para disfrutar, en parte también para ser profesionales y disputar el partido como corresponde. Mañana, como siempre en el día menos uno de cada partido, hablará Bubista, el entrenador del equipo africano. Bocinha ya había hecho algunas declaraciones. Por ahora tiene poca repercusión lo que hagan. Por eso digo, estemos atentos, no subestimemos, no lo va a hacer el equipo de Scaloni de ninguna manera, pero que nosotros tampoco lo hagamos, ni los que tenemos la responsabilidad de comunicar, ni tampoco el hincha. No va a ser un partido fácil el del viernes.
1: Bien, ya que te tenemos, Mati, para hablar un poquito de España, teniendo en cuenta que mañana va a jugar frente a Austria, un equipo que le costó a Argentina, ¿qué se sabe del equipo de De La Fuente esperando mañana por el partido?
2: Que depende plenamente de Lamine Yamal como guía futbolístico de este equipo. por debajo de Lamine, la responsabilidad pesa sobre Pedri, quien

0: anda muy cansado, extenuado después de la larga temporada y no hizo de sus mejores partidos, al igual que Rodri, que tiene varias bajas, justamente Luis de la Fuente, la que se sabe de Nico Williams, la que se sabe de Jeremy Pino, se suma Gaby, pero está recuperando Víctor Muñoz, un habilidoso extremo que va a ir al Liverpool después de haber tenido una muy buena temporada en Osasuna, él surgido en la cantera del Real Madrid, el Colorado Muñoz. Así que España se la juega al punto tal que no quiere repetir los últimos fracasos, porque nunca pudo pasar, después de ser campeón del mundo, ni la fase de grupos en 2014, ni luego la primera fase eliminatoria en 2018 y 2022. Por eso ahora, en lo que es 16avos de final, tiene esa enorme responsabilidad de seguir en el camino en lo que va a ser el primer mata-mata de este Mundial para los españoles.
1: Mati, y aprovechando este contacto y que vos tenés, para mí, la mejor información del fútbol español en cuanto a las transferencias, los pases, estás muy bien informado, tenés muchos contactos. ¿Qué va a ser de la vida de Julián Álvarez? ¿A dónde va a ir a jugar al final?
0: Mira, es una gran pregunta, Ricky. Tenemos que decir en este momento, primero de julio, que es una gran incógnita también, ¿dónde va a ir Julián? Que pertenece al Atlético de Madrid, que tiene que tiene contrato con el Atlético de Madrid y que espera cambiar de aire. Lo que sí te puedo decir a esta hora es que Julián, a su entorno más cercano, le pidió, por favor, después de la declaración que hizo ruido aquella en Dallas después de la victoria ante Argelia, que no le comente más nada, que quiere estar plenamente concentrado en la Copa del Mundo, y en eso está Julián Álvarez, que está por arribar con el seleccionado argentino a esta ciudad. Están en vuelo en estos momentos después de haberse entrenado en Kansas, y el Barcelona va a hacer el intento de quedárselo, pero el Atlético a esta hora está muy inflexible y las negociaciones, no digo que se están truncando, pero se están volviendo muy complicadas. De todas maneras, yo no veo a Julián Álvarez un año más en el Atlético de Madrid.
2: Muy bien, Mati, gran abrazo y nos escuchamos mañana en la radio.
0: Gracias, Gonzalo. Un abrazo, Ricky. La seguimos.
2: Abrazo, Matías Palacios, con la información de Cabo Verde, desde Miami y también de España, que mañana tiene un partido trascendental frente a Austria. Y como decíamos, un encuentro que le costó a la Argentina. Decía, depende de Lamine Yamal, el futbolista estrella que tiene el fútbol del mundo. Junto a Mbappé aparecieron todos, ¿eh? Vinicius, Haaland, Harry Kane, Messi, Ronaldo. Aparecieron todos, Dembélé, en esta Copa del Mundo. De figuras y de goleadores, Ricky.
1: Sí, yo te diría, Gonzalo, que hay un mundial, el del fútbol, a ver quién gana la Copa. Y hay otro mundial, me parece que se está jugando, que es la de los goleadores, sí, las grandes figuras.
2: La de la competencia de cracks.
1: Claro.
2: Para ver quién está ahí arriba.
1: Y sí.
2: Ahora, es increíble, increíble no, no sé si es la palabra, que Leo Messi, cuando vos ves la foto de jóvenes que están en la cumbre del mundo, como Lamine Yamal, Mbappé, Vinicius, Harry Kane, bueno, Harry Kane no es tan joven, Haaland, que él aparezca ahí, Leo Messi, y encima primero.
1: Sí, bueno, eso demuestra
2: la
1: vigencia y los años y lo admirable, además de Messi, de todo lo que juega, no voy a descubrir nada, sino la permanencia en el tiempo.
2: Sí, es increíble. Y lo muestra y ha sorprendido mucho también la vigencia en este mundial. Bueno, ya terminaron de hacer los movimientos precompetitivos. Nos adentramos en el partido que se nos viene. Ya estaremos también con información de la Argentina, con Gustavo Jarroch, para ir metiéndonos en el partido del viernes. Pero aquí hay un partido, será Estados Unidos, el favorito, frente a Bosnia. El estadio, ahora sí, de a poco se va llenando, completado en San Francisco. Y empezamos a meternos con información de Estados Unidos, que los vi muy sonrientes, muy confiados. En esta previa, hablamos con Martín Balobra.
3: Sí, señor, es cierto, está muy confiado Estados Unidos. Ahora, hay un dato estadístico realmente complicado para el equipo del argentino Mauricio Pochettino. ¿Por qué digo esto? Porque ganó uno de 21 partidos ante equipos europeos en mundiales, Gonzalo, Ricky.
2: ¿Lo saben ellos o no lo saben?
3: Sí, claro, ¿cómo no lo van a saber? Es más, lleva 13 sin ganar ante equipos europeos en mundiales.
2: ¿Le dan bola o no le dan bola?
3: Claro, ¿cómo que no? Pero sí, quieren romper esa racha, Gonza. El último 3-2, la victoria a Portugal en Corea-Japón 2002.
1: Bueno, no es poca cosa, el único que le ganó fue a Portugal.
3: Claro, tal cual. Pero bueno, ganó uno de los últimos 21 partidos ante equipos europeos Estados Unidos. Para resaltar, lo que está haciendo su goleador. 2 goles a Paraguay en la primera fecha. Tiene 24 años, estoy hablando de Balogun, ¿sí? Este delantero del Mónaco de Francia, 1,79 m. Es el mejor momento de su carrera. Él salió del Arsenal de Inglaterra, ¿sí? Después, como te decía, se fue al Mónaco. Lo quiere el Borussia Dortmund, 11 goles en 29 partidos en el Mónaco, en la selección, perdón, y 15 goles en el Mónaco en la última temporada. Un jugador realmente para tener en cuenta, lo mismo que McKennie, ¿sí? Este volante de la Juventus de Italia, 27 años para él, 1,80 m, volante mixto con muchísima dinámica, 12 goles en 69 partidos con su selección.
2: Muy bien, recordamos a todos los oyentes de la Radio Líder del Fútbol de esta sorpresa, en realidad, quizá para nosotros, para los argentinos, de Estados Unidos, y el 11 que tiene hoy Martín Balobra para enfrentar a Bosnia.
3: Sí, señor, en el arco con la número 24, Fris, en el fondo. Por la derecha con la número 2, el ex Barcelona Dest, 3 para Richards. Con la 5, Antoine Robinson. Con la número 13, su capitán, 38 años, Rim, 16 para Freeman. Con la 4, Adams, 8 para McKennie, 17 Tillman. Con la 10, otra de sus grandes figuras, Pulisic. Y con la número 20, Balogun.
2: Bueno, esperamos por el equipo de Pochettino, que a mí me ha sorprendido, Ricky Dazo, no sé a usted, sobre todo en el primer partido, en la primera presentación, que le pegó un baile de novela, no lo dejó jugar a Paraguay, pero después con la seguridad que la que, con la que juega.
1: Sí, a ver, es un estilo Pochettino, lo que es admirable, lo rápido que la idea captaron los jugadores y empezaron a jugar muy bien, con juegos saliendo desde el fondo. Y además el agregado de goles, porque a Paraguay lo demolió con goles.
2: Sí.
1: Y jugando bien. A ver, un juego vistoso, coqueto, elegante y nada de especular. Fueron por más, no que le hicieron el primero y nos defendemos, como hacen algunas selecciones. Fueron a buscar más y siguieron haciendo goles.
2: Bueno, ayer a México le pasó lo mismo, ¿no? Hizo el primer gol, después tenía una ambición, una energía. Sí. Está bien lo que decías vos, y de verdad, el Azteca, la gente... Pero eso también te puede jugar en contra, ¿no? La presión, los nervios, la gente cerca. Pero le hizo el primero, lo fue a buscar, le hizo el segundo y después...
1: Podría haber hecho el tercero y el cuarto antes del finalizado el primer tiempo. Después se refugió en el segundo tiempo. Lo esperó a Ecuador, que no generó nada. Pudo de contra haber marcado más diferencia. Pero pasa en el Mundial que muchos equipos meten el gol y se empiezan a retrasar. A cuidar ese... el gol que obtuvieron, bueno, Estados Unidos hasta aquí no lo demostró. Hace un gol y sigue por más.
2: Bueno, hablamos de Estados Unidos como uno de los favoritos para ganar este partido, pero enfrente está Bosnia, que también quiere un lugar en los octavos de final. El equipo de Edin Dzeko, que empezó con Panamá empatando en la primera presentación, después empató con Canadá. Y quiero saber cosas del equipo de Inseco, que imagino que estará escuchando todo esto y deben decir, bueno, pero pará, que todavía nosotros tenemos que enfrentar. ¿Qué se sabe del equipo de Edin Dzeko?
4: Bueno, fíjate, Gonza, que como vos marcabas recién, marcó goles en los 3 partidos, pero también recibió goles en esos 3 partidos y conoce los 3 resultados que tiene el fútbol. El primero fue empate contra Canadá, el segundo derrota, abultada, goleada en contra, 4-1 frente a Suiza. Y en el tercer partido apareció lo mejor del equipo bosnio, que fue...
2: Le ganó a Qatar.
4: Le ganó a Qatar por 3-1 y además llegó la clasificación, donde el equipo mostró que tuvo varias situaciones de gol. Pero en este caso también les quiero hablar de quien es un auténtico personaje, el director técnico Sergei Barbarés. Tiene 54 años, entre algunas declaraciones dijo: llegamos como un equipo al que pocos le daban chances, queríamos lograr algo especial y lo hemos conseguido. Nos gusta el papel de David contra Goliat, claro, porque juega ahora contra el local. Pero les quiero contar algo del pasado, algo remoto y algo reciente, por ejemplo.
2: Él no era técnico en mi adolescencia, estoy hablando, no me acuerdo ahora, del Borussia Dortmund.
4: Sí, señor. Bueno, y además había sido gloria del Hamburgo porque fue uno de los máximos goleadores que ha tenido este equipo alemán en su etapa como jugador. Una vez retirado, se dedicó a jugar al póker de manera profesional y de hecho hay un montón de videos televisivos que lo muestran ganando miles y miles de dólares como jugador de póker. Luego también estuvo como comentarista televisivo. ¿Pero por qué había llegado él a Alemania y ser una gran gloria del Hamburgo? Por la guerra de los Balcanes, tuvo que huir de su hogar, en los 90 y allí, bueno, se convirtió en figura del Hamburgo. Luego, como crítico televisivo, le pegaba constantemente a la selección de Bosnia. Se peleó con la federación y desde la propia federación un día le dijeron, bueno, si tanto criticás y considerás que
2: venía,
4: este trabajo
2: venía a entrenarlo.
4: Es tan sencillo, dejá de comentar y vení a entrenarlo. Ah, sí, voy para allá. Lo clasificó al Mundial dejando afuera a Italia y hoy prácticamente todo el mundo le hace reverencia por este milagro bosnio. Bueno, este Sergei Barbarés, el director técnico de Bosnia y Herzegovina.
2: O sea que hoy sería una papita para él esto, ¿no? En cuanto al nerviosismo y todo lo que ha vivido. Bueno, esperamos por el comienzo del partido, esperamos por el fútbol, esperamos por esta presentación. Nos ponemos al día en esta previa con toda la información con Fer García. Y a la vuelta hablamos con Gustavo Jarroch de la selección argentina en la radio líder del fútbol.
5: Y ya empezamos a palpitar lo que va a ser la jornada de mañana de la Copa del Mundo con partidos interesantes, porque a las 4 de la tarde van a jugar en Los Ángeles España frente a Austria. El ganador de ese partido va a jugar contra el vencedor de Portugal y Croacia, que también van a jugar mañana en Toronto a partir de las 20. Y en la medianoche de la Argentina en Vancouver, Suiza enfrentará a Argelia. De aquí sale el rival de Colombia o de Ghana, que van a jugar el viernes. Suiza y Argelia tendrá el arbitraje de Yael Falcón Pérez.
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6: En los 16avos de final de la Copa del Mundo, aguardando por el viernes para llegar a aquel partido de la Argentina en Miami frente a Cabo Verde. Van pasando los días, los primeros pasaron bastante lento, pero ahora empiezan a pasar mucho más rápido. El mata-mata, el mano a mano, y todos esperando por la selección argentina. Había muchos días, no 6 días, es mucho. Es bueno para el descanso de los futbolistas, pero para el pueblo argentino que está preparando la picadita, escuchando la radio, no pasa más, no llega nunca. Y para hablar de la información de primera mano de la selección argentina, el señor Gustavo Yarroch. Hola Gus, querido, abrazo.
7: Abrazo grande, ya nosotros ahora desde Miami hemos llegado a la sede donde Argentina este viernes va a enfrentar a Cabo Verde en búsqueda de un lugar en los octavos de final de la Copa del Mundo. El equipo está viajando desde Kansas City hacia aquí, aproximadamente en una hora va a estar aterrizando en esta ciudad. Salió un poquito más tarde el vuelo. El plantel se entrenó hoy por la mañana nuevamente en el complejo del Sporting Kansas City. Luego almorzaron en esa ciudad y tomaron el vuelo por la tarde rumbo a Miami. Hubo novedades en la práctica y los dos títulos salientes tienen que ver con lo siguiente. El primero, vinculado con el Cuti Romero, lo volvieron a exigir seriamente después de la molestia en la rodilla derecha que lo hizo salir del partido contra Austria. Ya está muy bien el Cuti, por tercera práctica consecutiva se mostró a la par del resto de los compañeros y después volvió a parar el equipo Scaloni. Y a diferencia de lo que hizo ayer, cuando lo puso de lateral izquierdo, primero a Facundo Medina y después a Tagliafico, hoy invirtió los roles. Primero Tagliafico, después Medina. Está el interrogante en el lateral izquierdo. Veremos cuál juega de los dos. Y arriba la duda es Lautaro Martínez o Julián Álvarez. En principio pica en punta el centro delantero del Inter de Italia. El probable entonces de la selección es con el Dibu Martínez en el arco, línea de fondo para Nahuel Molina, con el Cuti Romero, con Lisandro Martínez, Tagliafico o Facundo Medina. En el medio, Rodrigo De Paul, Alexis McAllister, Enzo Fernández, Thiago Almada, y arriba Messi y Lautaro. Julián Gonza.
6: Muy bien, no pasó demasiado entonces, Gus, en información y en despejar las dudas de lo que hablamos ayer, estando esperando por el partido de Noruega.
7: Totalmente. Lo único que sí cambió es que invirtió los roles con los laterales. Ayer lo puso de titular a Medina, hoy lo puso de entrada a Tagliafico. Mañana a las 15:45 de la Argentina, conferencia de prensa de Scaloni junto con un futbolista. Esto va a ser en el estadio Hard Rock, la sede del partido del viernes contra el equipo africano. Y luego, cuando sean las 7 de la tarde en la Argentina, el último entrenamiento en el complejo deportivo del Inter Miami, la casa de Messi y de De Paul, aquí en esta ciudad. Así que va faltando cada vez menos, una sola práctica, un último ensayo para que Scaloni defina la formación que va a enfrentar a Cabo Verde, Gonza.
6: Lo último, Gus, que ya se nos viene el partido aquí en la radio líder del fútbol. Hablamos recién con Mati Palacios un poco de la gente de Miami, de que se liberaron algunas entradas. ¿Cómo ves las calles de Miami? ¿Cómo ves el público, el boca a boca, el que no tiene entrada, el que va llegando también?
7: La ciudad absolutamente copada por argentinos, es impresionante. Cuando vos paseás por las calles principales de aquí, pareciera que estás en Buenos Aires o en cualquier ciudad importante del interior. Es realmente una invasión celeste y blanca. Hay gran entusiasmo. Mañana habrá un banderazo también para apoyar al equipo. Así que Argentina local nuevamente será este viernes en el Estadio Hard Rock.
6: ¿Te estás poniendo protector o gorra? Sí, ¿no?
7: Sí, sí, sí. Hay que protegerse, Gonza. Bastante, bastante protector. Sí, muy totalmente.
6: Bien. Abrazo grande. Abrazo.
7: Chao, buena transmisión. Chao, chao.
6: Hay que cuidarle la pelada a Bullarro, ¿no? Porque el sol de Miami tiene que
8: estar
6: bien.
8: Era necesario.
6: Bueno, o gorra o protector. Usted porque tiene mucho, Fabio Vallejo. Bueno, se nos vendrá el comienzo del partido que tendremos mañana. Fer García en la radio, el líder del Mundial.
9: En la continuidad de esta ronda, 16avos de final. Mañana a las 16, España-Austria. A las 20, Portugal-Croacia en la medianoche. A las 0 ya del viernes, Suiza-Argelia.
6: Esperamos por el comienzo del partido. ¿De qué partido, Ricky Dazo? Analice lo que se nos viene.
10: Un partido, me imagino, con goles, porque las dos selecciones en la fase de grupo hicieron goles, también recibieron goles en la fase de grupo. Por eso me animo a decir que vamos a tener goles de ambos lados, de un partido atractivo donde seguramente el local, Estados Unidos, con el empuje de su gente, con la emoción, va a salir a tocarlo, a presionarlo y ahogarlo un poco en los primeros minutos a Bosnia.
6: Los equipos que se van viniendo al terreno de juego, la bandera de Bosnia, la bandera de Estados Unidos y la radio líder del fútbol, aguardando por los 16avos de final. Ya ganó Bélgica, Fer García.
9: Ya ganó Bélgica, dio vuelta un partido increíble frente a Senegal, que lo ganaba 2-0. Fue triunfo belga tras tiempo suplementario, 3-2.
6: Ganó Inglaterra.
9: Derrotó a República Democrática del Congo, 2-1. Dos goles de Harry Kane dieron vuelta a la historia para el equipo inglés.
6: Muy bien, ¿cómo está la tabla de goleadores? Pensando en Leo Messi, que hace goles, pero cuando miran el espejo retrovisor, Mbappé te hace dos.
9: Claro, bueno, Mbappé y Messi tienen 6 tantos, Haaland y Harry Kane 5-4 para Dembélé y Vinicius.
6: Repasamos para todos aquellos que están escuchando la radio del Mundial, Fer, ¿cuáles son los cruces confirmados de los octavos de final?
9: Fin de semana sellado en cuanto a los cruces de octavos de final. El sábado, Canadá-Marruecos y Paraguay frente a Francia. El domingo, Brasil-Noruega y México-Inglaterra.
6: Los equipos en el terreno de juego. De esta manera, Martín Balobra. Así va Estados Unidos.
11: Viene en el arco de los Estados Unidos con la 24 Freeze, 2 Des, 3 Richard, con la número 5 Antoine Robinson, con la número 13 el capitán Rin, 16 para Freeman, 4 Adams, 8 McKenney, 17 Tillman. Arriba con la 10, la figura del Milan de Italia, Pulisic. Y con la número 20, el goleador Balogun. Los 11 de los Estados Unidos, dirigidos por el argentino Mauricio Pochettino.
6: Y estos son los 11 de Bosnia, Fabio Vallejo.
8: El 1 es el arquero Basilj, 7 de Dic, 18 Katic, 21 Radeljic, el 4 Muhamerovic y el 5 Kolajinac. El 8, Jihovic, el 14, Suncic, el 10, Demirovic y el 11, Edin Seco, los 11 de Bosnia.
6: El himno de Bosnia en la radio del Mundial, en la radio líder del fútbol. Aquí estamos, esperando por esta nueva presentación, 16avos de final. Un lugar en los octavos y de acá sale el rival de Bélgica. Suena el himno de Bosnia.

0: de Bosnia. Todo bien con los himnos, pero no hay como el nuestro, ¿no? No. ¿Me acompañás en esa?
1: Sí, te acompaño. Además, es muy lindo el nuestro.
0: Suena el himno de Estados Unidos. El público, obviamente, es más del local. Y así suena el himno de Estados Unidos. Se nos viene el fútbol.

0: de Estados Unidos, también el de Bosnia. Se nos vendrá el comienzo del partido, se nos vendrá el fútbol en la radio de Mundial. Fries, Des, Freeman, Richard, Rini, Robertson, Tillman, Adams, McKinney, Pulisic, el capitán América y Balgún. Los 11 del equipo de Pochettino: Balsic, Dedic, Katic, Radeljic, Muarovic, Kolasinac, Hijovic, Alak Begovic, Sunsic, Demirovic y Edin Seko. Los 11 de Bosnia para esperar por el comienzo del fútbol. ¿Dónde estás? En la radio líder del fútbol, escuchando el Mundial. Se nos vendrá el comienzo del partido. Se saludan los futbolistas en esta nueva modalidad, donde están todos los suplentes también, para sentir el campo, sentir la energía del público y ya estar Ricky Dazo esperando por el comienzo del partido.
1: Me encanta esta modalidad de la FIFA, de que todos participen del himno, que todos se saluden. Es un plantel, es todo un grupo, un equipo, el conjunto que gana o pierde la Copa, el que juega una clasificación como el de esta noche por Radio La Red.
0: El árbitro del partido, Martín Balobra, va llegando a la mitad de la cancha.
2: Sí, señores, el brasileño lo conoce usted, lo relata habitualmente. Rafael Claus, el sí de Brasil. En línea número uno, Danilo Manis. En línea número dos, Rodrigo Figueiredo. El cuarto árbitro es nuestro, es argentino. Usted lo conoce, Dazo, Darío Herrera, sí, de la Argentina. El quinto árbitro, Cristian Navarro, también de la Argentina, en el VAR. Juan Soto de Venezuela en el Avar, Nicolás Gallo de Colombia.
0: Muy bien, estos son los 11, Martín Balobra, los 11 del equipo de Pochettino.
2: En el arco, con la 24, Fris, 2 Des, 3 Richards, 5 para Antoine Robinson, con la 13 el capitán Rin, 16 para Freeman, 4 Adams, 8 McKenney, 17 Tillman, con la 10 Pulisic y con la 20 Balogun. Los 11 de los Estados Unidos, dirigidos por el argentino Mauricio Pochettino.
0: Fabio Vallejo, estos son los 11 de Bosnia.
3: Basilk, Dedic, Katic, Radeljic, Muharemovic, Kolasinac, Hijovic, Sunsic, Demirovic y Edin Seko.
0: Todo listo para que se nos venga el comienzo del partido. Mañana España, un gran partido, también transmisión de Radio La Red, Fer.
4: Exactamente, estaremos desde las 15:30 con España frente a Austria. El partido arranca a las 4 de la tarde. A continuación, Portugal-Croacia en Toronto a las 20.
0: ¿Esos dos partidos solos o hay alguno más?
4: Y en la medianoche, ya de jueves para viernes, a las 0 hora del viernes para nosotros en Vancouver, Suiza-Argelia con Yael Falcón Pérez como árbitro.
0: Bueno, se nos vendrá el comienzo del fútbol, todo listo. Esperamos en la radio del Mundial. Estados Unidos es claramente el favorito por lo que viene haciendo, y Bosnia, que espera también por la oportunidad de dar el golpe en este gran partido que tenemos, Ricky, esperando por los octavos de final.
1: Con un público que ya está ansioso, que empieza a gritar, que empieza a alentar. Mayoría de americanos, de estadounidenses, cuando se viene la arenga del equipo local, el anfitrión. Me parece que Pulisic es el que más habla, alienta, arenga a sus 11 compañeros para lo que va a ser el comienzo de un partido histórico para los Estados Unidos.
0: El césped es espectacular, hace mucho calor, el estadio está repleto, extraordinario, 64.000 personas. El futbolista Alas Begovic le da un beso a la pelota y nosotros presentamos el partido en la radio líder del fútbol.
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0: Ya comienza en la radio del Mundial. Bienvenidos Estados Unidos y Bosnia en la radio líder del fútbol, buscando lugar en los octavos de final, esperando por la presentación frente a Bélgica, que hoy le ganó sobre el final en un partido de los mejores del Mundial frente a Senegal. Hay tiro de esquina en el comienzo del partido. Será para Bosnia. Le va a pegar a la pelota el número 19, una de sus figuras, Alas Begovic. Esperan todos. Radeljic, Katic, Muharemovic. El árbitro del partido empieza a hablar para decirle a los futbolistas lo que ya saben, que así se toman o es falta en ataque o penal. En el comienzo del partido, 30 segundos. Bienvenidos. La gente aplaude. Todos los de Estados Unidos buscan el primer gol del partido, pero el partido comenzó para Bosnia. Tiro de esquina, desde la izquierda, pierna derecha, le va a pegar a la pelota a Alas Begovic. Suben todos y sueñan. Vino el centro, primer palo de cabeza, sacándola rápidamente el futbolista.